0: Republicano deja en el aire, de momento, un enorme paquete de venta de armas a la isla autogobernada que depende históricamente del apoyo de Washington. ¿Qué tal? Saludos de nuevo. En Módena, al norte de Italia, un atropello múltiple deja cerca de una decena de heridos. Un coche a gran velocidad se ha subido a la acera y se ha estrellado contra el escaparate de una tienda. El conductor de unos 30 años se ha bajado y ha herido a otra persona con un arma blanca. Y en Rumanía detectan un caso de antivirus en un hombre de 25 años que llevaba ingresado en un hospital de psiquiatría desde julio de 2023 sin haber estado en contacto con personas infectadas. Las autoridades han puesto en cuarentena a varios médicos y pacientes y han abierto una investigación para averiguar cómo ha sido posible el contagio. Aquí en España, Andalucía celebra este domingo elecciones y renueva los 109 asientos de su Parlamento. 6.800.000 andaluces están llamados a las urnas en la comunidad con más población del país. Es la cuarta convocatoria electoral autonómica en 6 meses. Y el ser querido de Sorogoyen se ha presentado en el Festival de Cannes. Un drama sobre la relación entre un padre y una hija, entre Javier Bardem y Victoria Luengo.
1: Si Taiwán no declara la independencia formal de China, Pekín evitará el uso de la fuerza para controlar ese territorio. Es lo que cree Trump, según asegura en una entrevista en la cadena Fox tras su viaje al gigante asiático. Trump evita concretar si se aprobará el último paquete multimillonario de venta de armas a Taiwán, anunciado en diciembre. La situación de la isla autogobernada, reivindicada por Pekín y apoyada por Washington, ha sido uno de los puntos espinosos de su reunión con Xi Jinping.
2: Trump reitera que su reunión con Xi Jinping ha sido un gran éxito, pero su visita a China no se ha saldado con acuerdos tangibles, sino más bien con una advertencia. Taiwán es una línea roja para el presidente chino. Tras décadas de apoyo militar de Estados Unidos a la isla, ahora Trump no deja claro si seguirá vendiéndole armas. No quiero que se independice, afirma, tampoco una guerra a 15.000 kilómetros de distancia.
3: Trump lo que está haciendo es dejar abierta la puerta y volver a eso que se llamaba la ambigüedad estratégica, que consiste en decir, bueno, por una parte no vamos a apoyar nunca una independencia unilateral de Taiwán, pero al mismo tiempo le decimos a China que no vamos a permitir una anexión militar tampoco unilateral por parte china.
2: Taiwán defiende que su futuro solo lo pueden decidir sus 23 millones de habitantes y agradece el apoyo estadounidense. Es fundamental, insiste, para la paz y estabilidad regional. Taiwán no es el único frente abierto de Trump. La guerra de Irán está enquistada y el republicano asegura que Xi Jinping quiere ayudar a acabar con el conflicto.
3: Lo que está haciendo básicamente Xi es guardarse la carta de esa acción proactiva para mediar a cambio de otras cosas.
2: Pekín ya prepara su próxima cumbre. El líder chino recibirá a Putin la semana que viene. Según el Kremlin, discutirán cómo fortalecer las relaciones bilaterales.
0: Estados Unidos y Nigeria anuncian la muerte de un alto mando del Estado Islámico en una operación conjunta en el país africano. Trump lo ha descrito como el segundo dirigente más importante de la organización. En los últimos años, su filial en Nigeria se ha convertido en la más activa, con ataques frecuentes. En Estados Unidos, el rediseño de mapas electorales de cara a los comicios de medio mandato enfrenta a demócratas y republicanos. El objetivo, arrebatar escaños al partido contrario. Ahora, tras una sentencia del Supremo, la minoría afroamericana teme perder representantes.
4: En Estados Unidos las elecciones también pueden decidirse antes de votar, a veces sobre un mapa. Cada estado se divide en distritos y cada distrito elige a un congresista. Por eso, mover una línea puede cambiar un escaño. Se conoce como gerrymandering, dibujar los distritos para favorecer a un partido. La batalla ha dado un salto y el Tribunal Supremo ha anulado el mapa electoral de Luisiana, que creaba un segundo distrito de mayoría negra en un estado donde los afroamericanos representan casi un tercio de la población. La mayoría conservadora considera que ese distrito fue enseñado dando demasiado peso a la raza.

0: En la capital de Luisiana, la decisión ya ha provocado protestas. Los jueces progresistas, en minoría, denuncian que el fallo debilita una herramienta histórica para proteger a las minorías raciales. Queremos nuestro derecho al voto, queremos que el mapa esté bien dibujado. Es nuestro derecho. Ya pasamos por esto en los años 60. No vamos a volver atrás, dice este vecino junto a grupos de activistas que denuncian que van a perder representación política. Cleo Fields, congresista demócrata, asegura que no se trata de mantener su escaño, sino de que cualquier persona negra pueda llegar al Congreso. El fallo abre la puerta a que otros estados gobernados por republicanos redibujen distritos de mayoría negra, que hasta ahora se consideraban protegidos por la ley.
1: En unas elecciones de medio mandato que pueden decidirse por muy pocos escaños, la batalla por el Congreso no empieza en las urnas. Los republicanos ven margen para reforzar su ajustada mayoría en la Cámara y los demócratas también han respondido con mapas favorables en estados como California.
2: Cuba sigue en el punto de mira de la Casa Blanca. Su gobierno admite que se está quedando sin combustible por el bloqueo estadounidense. Washington mantiene la amenaza del uso de la fuerza y valora imputar al expresidente Raúl Castro, mientras en paralelo se intensifican los contactos entre ambos países.
3: No se ve, pero se oye la protesta de los cubanos durante el enésimo apagón. Cuba está al borde del colapso. La jugada de Donald Trump de asfixiar a la isla con un bloqueo total está llevando al régimen castrista a su momento más vulnerable. No le está quedando otra que negociar. Y esta imagen es insólita. El director de la CIA en La Habana reunido con funcionarios del gobierno cubano. Nunca antes un jefe de la CIA había aparecido públicamente en este país. Nunca, ni durante la Guerra Fría ni durante el acercamiento con Obama. A esto se suma que, según medios estadounidenses, una fiscal de Florida quiere imputar a Raúl Castro, de 94 años, por el derribo de dos avionetas hace 3 décadas. Entonces murieron 4 personas. Esta información, que se ha filtrado, se interpreta como una vuelta de tuerca más para presionar. Trump dice que la situación va a cambiar en Cuba. Y subraya que Marco Rubio, jefe de la diplomacia estadounidense, de raíces cubanas, es eficaz. Atrapados en el tira y afloja de los políticos están ellos. La gente de a pie sobrevive como puede.
4: Muchos carros están parados, hay un déficit tremendo de combustible.
5: Tengo un niño chiquito que está medio enfermo y estoy buscando gasolina.
6: ¿Y los precios? Eso nunca se había visto aquí.
3: La ONU advierte, el sistema de salud está muy presionado. Los tratamientos de 5 millones de cubanos con enfermedades crónicas podrían interrumpirse.
2: El Vaticano ha anunciado que León XIV viajará a Francia del 25 al 28 de septiembre y que visitará la sede de la UNESCO en París. Será el 5º viaje internacional del Papa en su primer año de pontificado. El presidente francés Emmanuel Macron ya ha señalado en su red social X que la visita será un honor y un momento de esperanza para todos. Y en el Reino Unido, el exministro de Sanidad se postula para disputar el liderazgo laborista al primer ministro Keir Starmer.
7: We need a proper contest with the best candidates on the field and I'll be standing.
2: Lo hará, ha dicho hoy en una conferencia en Londres, si se abre una contienda en el partido. Necesitará el apoyo de al menos 81 diputados. Streeting dimitió hace 2 días, descontento con Starmer, y en medio de presiones internas para que el primer ministro abandone el cargo. Y ya está todo listo en Andalucía. En pocas horas, en muy pocas horas, a las 9 de la mañana, abrirán los colegios electorales en los que podrán votar casi 7 millones de personas.
8: Un total de 3.759 colegios electorales como este están ya preparados para recibir a los electores, que en la comunidad más poblada de España son más de 6 millones y medio de personas. Para unos 370.000 de ellos, estas van a ser sus primeras elecciones. Unos comicios en los que también se va a usar por primera vez la inteligencia artificial para, según la Junta, evitar posibles errores y agilizar el recuento.
9: todo listo aquí en Sevilla, en este centro de datos, donde van a recibir la información de las más de 10.400 mesas electorales. A partir de las 10:30 de la mañana, la Junta de Andalucía va a informar sobre la constitución de esas mesas y las posibles incidencias que puedan surgir. Después, a las 12 del mediodía, conoceremos el primer dato de participación, que se va a actualizar a las 2:30 y 6:30 de la tarde. Tras esto, a las 8 de la tarde, al cierre de los colegios electorales, comenzará el escrutinio. Se prevé rápido. Sobre las 10:30 de la noche, dice la Junta, podríamos tener los resultados definitivos.

0: De su madre y de sus hijas con la familia de vuelta a casa también ha estado el candidato de Vox. Lo ha compartido en sus redes sociales y también ha facilitado esta foto en la que se lee prioridad familiar. En la capital andaluza también se ha dejado ver el de por Andalucía. Ha aprovechado para comprar pescado.
1: Eso por ahí.
0: Y tomarse un café en una terraza y en la misma ciudad también ha desayunado el aspirante de Adelante Andalucía antes de salir hacia Jerez. Ahí ha disfrutado de la feria con unos amigos.
2: 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Desde primera hora, en la 1 y en el canal 24 horas, todos los detalles con avances a las 9 y a las 2 de la tarde. A las 8 menos cuarto, un especial Andalucía Decide con Alejandra Herranz desde Prado del Rey y Pepa Bueno desde Sevilla, con análisis, debate y todos los detalles de esta cita electoral. Y cambiamos de asunto, minuto de silencio en Dolores, Alicante. Allí han encontrado los cuerpos sin vida de un guardia civil, el de su mujer y el del hijo de ambos, de 24 años. El ayuntamiento ha convocado este minuto de silencio en solidaridad con las víctimas y sus familiares. La Guardia Civil lo investiga como un presunto caso de violencia machista. Los tres cuerpos presentaban heridas de bala.
3: A Marisol, de 51 años, y a su hijo, de 24, los han encontrado asesinados en una habitación de este cuartel de la Guardia Civil de Dolores, en Alicante, donde residían. Allí también han encontrado el cuerpo de un hombre, pareja de Marisol y padre del joven asesinado. Se investiga como un posible caso de violencia de género.
4: Los tres cuerpos tenían herida de arma de fuego.
5: Muertos por disparo.
3: Con este minuto de silencio los recordaban esta tarde en su municipio. Él era guardia civil y vivían en la localidad desde hace 30 años. Los agentes investigan si se habría utilizado el arma reglamentaria.
4: Todas las investigaciones están abiertas, tanto también está abierta la investigación en la línea de una posible asesinato por violencia de género.
3: No había denuncias anteriores y ella no estaba en Biogen. Si se confirma como un caso de violencia de género, serían 20 mujeres asesinadas este año. Su hijo sería considerado una víctima de violencia vicaria.
2: Tres policías canadienses que estaban de turismo en Barcelona han sido detenidos por presuntamente agredir sexualmente y pegar a una mujer en un taxi. La víctima denunció los hechos en una comisaría de los Mossos tras ser atendida en un centro sanitario. Dos de ellos han sido detenidos en la capital catalana y el tercero en Mallorca. Y en Módena, en Italia, un atropello múltiple ha dejado al menos 8 heridos, 4 de ellos de gravedad. El autor está detenido y las autoridades investigan si se trata de un ataque terrorista.
6: De momento no se descarta ninguna hipótesis, pero las autoridades coinciden en que se trata de un gesto voluntario. Un coche a toda velocidad en el centro de Módena, un sábado por la tarde, cuando muchas familias están allí paseando en una zona con el tráfico limitado. El autor es un joven de 31 años, italiano, de padres marroquíes, con una licenciatura en económicas. Con su coche ha embestido a una decena de personas, como decíais, 8 están hospitalizadas. La más grave es una mujer de 55 años, a la que el impacto del coche contra una tienda le ha seccionado las dos piernas. Justo en ese momento algunos viandantes han tratado de bloquear al joven, que en ese momento ha empuñado un cuchillo, pero al final ha conseguido la policía detenerle. Ahora está declarando, han registrado su residencia allí en Módena intentando buscar pistas que arrojen luz sobre los motivos que le han llevado a cometer esta masacre.
2: Y este es el momento en el que un tren de mercancías embiste a un autobús en el centro de Bangkok, en Tailandia, y ambos acaban ardiendo. El brutal accidente deja al menos 8 muertos y más de 30 heridos. Las primeras hipótesis apuntan a que el autobús quedó parado en mitad de las vías por el tráfico y que el operario no pudo bajar las barreras del paso a nivel.

Bulgaria ha ganado la final de Eurovisión celebrada esta noche en Viena. Dara con Bangaranga ha conseguido los puntos del jurado y del público.

El festival ha celebrado la edición más polémica entre fuertes medidas de seguridad y protestas por la participación de Israel, que ha quedado segundo gracias al voto del público.

0: Cientos de personas han marchado este sábado por el centro de Viena a pocas horas de que se celebrara el final de Eurovisión. Los manifestantes han protestado por la presencia de Israel tras su ofensiva militar en Gaza. Una participación polémica por la que España, recordemos, y otros 4 países, Irlanda, Países Bajos, Eslovenia e Islandia, no han concursado este año.
1: El Festival de Eurovisión es un concurso, pero los derechos humanos no lo son. No hay espacio para la indiferencia, paz y justicia para Palestina. Es el mensaje que RTVE ha mostrado a la hora en la que hubiera emitido el festival. Una edición en la que la imagen vuelve a estar dentro y fuera del estadio. Viena, la sede de este año, blindada y con protestas pro-palestinas durante toda la semana. Israel vuelve a participar, mientras continúa la masacre en Gaza. Aquel festival que nació para unir a Europa tras la Segunda Guerra Mundial cumple 70 años con una crisis de reputación.
2: Una pérdida de audiencia increíble, 5 países retirados.
1: España no se sube al escenario de este Eurovisión. El presidente del gobierno, Pedro Sánchez, se ha referido a esta ausencia.
3: La convicción de estar en el lado correcto de la historia.
1: Tampoco participan ni Países Bajos, ni Eslovenia, ni Islandia, ni Irlanda. A raíz de las 2 últimas ediciones rodeadas de polémicas, varias televisiones como RTVE lanzaron mensajes en defensa de los derechos humanos y fueron claros.
4: Ya era hora de romper el silencio existente.
1: O Israel o nosotros. También se cuestionó el televoto. De hecho, el New York Times habla en una investigación de campañas masivas del gobierno israelí para movilizar el voto del público.
5: Para blanquear su imagen y para mostrar al mundo una realidad que poco tiene que ver con la situación en la región.
1: Y así llegamos a una edición en la que Eurovisión ha optado por mantener a Israel. En una entrevista, el director del certamen, Martin Green, ha dado a entender que invadir un país no es motivo de exclusión. Eso podría abrir la puerta, según ha afirmado él mismo, a la expulsada Rusia en plena guerra de Ucrania. Después ha matizado que no hay planes de que vuelva. Y lo ha hecho reaccionando a José Pablo López, presidente de RTVE, que ante esa hipotética vuelta de Rusia ha hablado de insulto flagrante a los valores europeos. Justo esos valores que hace 7 décadas fueron el motivo por el que nació este festival.
0: En Londres, miles de personas se han manifestado en apoyo al pueblo palestino por las calles del centro de la ciudad, coincidiendo con la conmemoración del éxodo de palestinos tras la creación del Estado de Israel. Y en Gaza siguen los ataques israelíes a pesar de la tregua anunciada en octubre. Ya son más de 800 los palestinos muertos en la franja desde entonces.
6: El alto el fuego en Gaza sigue vigente, pero las imágenes que llegan son estas. Es el último ataque israelí sobre un edificio residencial de la capital. Hay 7 muertos y decenas de heridos. En el bombardeo ha fallecido un alto mando del brazo armado de Hamás. Israel asegura que era su objetivo. No hay ninguna tregua, al contrario, cada día la situación empeora, denuncia Walid. Más de 850 personas han muerto desde que se acordó un alto el fuego en octubre. Los gazatíes tratan de resistir a las bombas y a condiciones cada vez más precarias. La acumulación de basura y la destrucción de alcantarillas ha provocado una plaga de roedores en los campamentos de desplazados. Cada vez son más y no tenemos solución, dice este hombre. Se llevan la poca comida que tienen, muerden y contribuyen a la propagación de enfermedades. Naciones Unidas tiene en marcha campañas de saneamiento y fumigación. Alerta del grave riesgo para la salud si el problema persiste.
0: Les hablamos ahora del hantavirus. La segunda prueba PCR de la mujer aislada en Barcelona ha dado otra vez negativo. Y en el Hospital Gómez Ulla de Madrid, los pasajeros españoles del Ondius siguen su cuarentena. Todos los contactos están asintomáticos y el paciente de 70 años que dio positivo sigue estable y mejorando. Continúa en la unidad de aislamiento de alto nivel, diferente a la planta donde están los otros 13 españoles confinados. Los 14 esperan a que este domingo se les practique la segunda PCR. Y la Unión Europea se activa ante la crisis del hantavirus y busca acciones conjuntas ante posibles alarmas sanitarias, mejores tratamientos, más confianza en la ciencia y potenciar la fabricación de fármacos y vacunas en Europa para no depender del suministro de países como China o India.
7: Bruselas advierte la frecuencia y la intensidad de los brotes de enfermedades está aumentando y hay que actuar con más rapidez, pide el comisario europeo Sikela. Los 27 tienen que estar organizados y coordinados para futuras crisis sanitarias, alertados tras el brote de antivirus. El Ondius llegará a Rotterdam en un par de días. Los pasajeros y la tripulación que aún siguen a bordo harán cuarentena en Países Bajos. Así lo acordaban esta semana los ministros de Sanidad de todos los países europeos implicados en la crisis. Los últimos evacuados, los pasajeros australianos que han llegado este viernes a casa. Son 6, todos con pruebas negativas y asintomáticos. Estarán aislados 3 semanas. Los expertos europeos piden tranquilidad. Nos espera que este virus se comporte de forma diferente a como ya lo hacen otras regiones del mundo. Eso sí, no descartan que con el largo periodo de incubación que tiene puedan aparecer nuevos positivos entre los pasajeros. El pasajero español contagiado evoluciona bien. El caso más grave, el de la turista francesa.
8: Solidarity is the best immunity.
7: La solidaridad es la mejor humanidad, ha dicho este viernes el director de la OMS, que ha vuelto a agradecer a Tenerife y a España su implicación en la respuesta a esta crisis.
0: Y en Rumanía han detectado un caso de antivirus en un hombre de 25 años que llevaba ingresado en un hospital de psiquiatría desde julio de 2023 sin haber estado en contacto con personas infectadas. El paciente empezó a presentar síntomas parecidos a la gripe y fue derivado a un hospital de Arad, donde le hicieron una primera prueba en la que dio positivo. El lunes saldrán los resultados finales enviados al Instituto Nacional de Epidemiología. Las autoridades han puesto en cuarentena a los médicos y pacientes que han estado en contacto con él y han abierto también una investigación para averiguar cómo se ha producido el contagio. Y en República Democrática del Congo, los muertos por el nuevo brote de ébola ascienden a 88 y hay más de 240 casos confirmados. La OMS ha anunciado el envío de $500.000 del Fondo de Urgencias para contener la propagación del virus. Uganda ha confirmado una muerte y ha elevado la vigilancia. El ébola tiene una tasa de mortalidad de entre el 60 y el 80%. Y vamos ahora a repasar las portadas de los principales periódicos nacionales en papel. El País titula con las elecciones andaluzas: el ala más moderada del PP mide el empuje de Vox. En primera página también fotografía de Cans. El Mundo parte su portada, titula Sánchez se prepara para ignorar un castigo insólito a su candidatura. Por otro lado, el escenario de guerra de las narcolanchas asesinas. El periódico La Vanguardia: Ucrania toma la iniciativa y da un giro a la guerra con Rusia. Imagen de las campeonas de la Copa de la Reina. El diario ABC: Estados Unidos va a tener que intervenir militarmente en Cuba. Fotografía de Florentino con el titular: Florentino y las sospechas de traición. La Razón abre con las elecciones de este domingo en Andalucía, una mayoría absoluta que depende de unos pocos votos. Y el periódico abre con su tema del domingo: Bizum llega a los comercios para competir con las tarjetas. Ya está en marcha la campaña de pesca de la sardina ibérica, plato estrella del verano. Lo hace bajo un estricto plan acordado por España y Portugal para asegurar la supervivencia de la especie.
9: Después de 5 meses de reposo biológico, la campaña empieza bien. Hubo abundancia de sardina en prácticamente todos los puertos. Aún así, este año sale bastante más cara. Entre el 40 y el 50% más que el año pasado. Esto en lonja, en el mercado podría llegar a costar el doble en parte por el gasto en gasoil. 20 y muchos mil euros solo en combustible en un mes. Porque la pesca de cerco, respetuosa con la especie, implica el constante movimiento del barco. En la sardina gastamos mucho combustible. Pero el sector confía en el consumidor en fresco, de temporada pero muy fiel, y en su industria. Portugal es el mayor exportador de sardina en conserva de la Unión Europea.
10: Aún falta mucha temporada.

0: Pero las expectativas son buenas. Este puerto de Peniche es uno de los principales puntos de descarga de sardina ibérica del centro de Portugal. Aquí llegará gran parte de lo que se pesque hasta final de año desde el Golfo de Vizcaya hasta el Estrecho de Gibraltar.
1: España y Portugal gestionan de manera conjunta una captura que este año está limitada a poco más de 50.000 toneladas. Un 66% le corresponde a nuestros vecinos en un reparto que responde a la arraigada tradición de un país que ha hecho de la sardina casi un símbolo.
2: Y los peores augurios han hecho realidad. Timmy, la ballena rescatada en Alemania tras quedar varada en varias ocasiones, ha aparecido sin vida en una costa danesa. El cetáceo fue devuelto al mar hace 2 semanas. Sin embargo, los especialistas no confiaban en que este animal pudiera sobrevivir debido al estado crítico en el que se encontraba. Rabat es la capital mundial del libro 2026. La UNESCO destaca la labor editorial de Marruecos, un país en el que el analfabetismo, que se sitúa alrededor del 25% de la población, sigue siendo uno de sus grandes desafíos a pesar de los importantes avances de los últimos años.
3: Rabat se estrena este mes de mayo como capital mundial del libro 2026. La UNESCO ha elegido esta ciudad por ser cruce de camino cultural entre Europa, África y Asia y también por su evolución en la industria del libro con 54 editoriales. Aquí se celebra una de las ferias del libro más importantes de todo el continente africano, la SIEL, que acaba de cerrar sus puertas con más de 500.000 visitantes. Pero el objetivo de la UNESCO eligiendo a la capital de Marruecos como capital del libro mundial es también avanzar en la lucha contra el analfabetismo y el objetivo sobre todo es llegar a los jóvenes y llevar las letras también a las mujeres, romper la brecha de género. Irene Vallejo, que ya trabaja en su próxima obra, ha sido una de las primeras autoras españolas en pisar Rabat ya como capital mundial del libro.
4: Va a ser un libro que explorará los límites o las fronteras entre ficción y no ficción, un poco como hacía en El infinito en un junco, pero quizá llevándolo más allá. Y el tema van a ser los cuidados, que ha sido algo a lo que me he dedicado durante estos años como madre de un niño con graves problemas de salud.
3: Rabat sucede a Río de Janeiro como capital mundial del libro, dice la UNESCO, por su vibrante ecosistema literario.
2: Y el Festival de Cannes de este año tiene más acento español que nunca. Hoy Sorogoyen y su equipo del Ser Querido han ocupado todos los titulares.
5: Noche de gala para el cine español aquí en el Festival de Cannes. Noche importante, el Ser Querido, todo el equipo de la película ha conquistado esta alfombra roja con un Javier Bardem a la cabeza que hacía de alguna forma de maestro de ceremonias, de cicerone. Es el que mejor conoce este territorio, ha desfilado muchas veces por él y les guiaba a través de los fotógrafos, pero también de las emociones, porque había mucha emoción en los rostros de Rodrigo Sorogoyen, Victoria Luengo y compañía. No han querido perderse la cita, por ejemplo, el director de cine Juan Antonio Bayona o el ministro de Cultura Ernest Urtasun. Y todo el equipo de la película ha subido luego las escaleras de este festival y arriba, como soltando un poco los nervios, cantaban y bailaban al ritmo de la música. Y lo más importante llegaba 2 horas y pico después con la ovación del público puesto en pie de la gran sala Lumière del Palacio de Festivales. Ovación grande para la película El Ser Querido, noche grande para el cine español en Cannes.

0: Hola, buenos días desde Casa de América, en una semana de preparativos para el próximo viaje del rey a Canadá. Una visita de 3 días con un marcado contenido económico. España busca un aliado estable en la región como contrapeso a las tensiones económicas y políticas con la administración Trump.
1: Compartimos valores, compartimos intereses y es un momento clave para dar más impulso a esa relación.
0: Un techo y agua, dos necesidades esenciales que faltan a millones de personas.
2: El agua es vida, o sea, sin eso no hay vida.
0: Son dos de los proyectos reconocidos esta semana con los premios CODESPA, que premian iniciativas contra la pobreza y que entregó el rey.
3: Permítame que le diga que es un rey del pueblo, un rey que no duda en salir de su palacio para bajar a la calle.
0: Y así ve Javier, de 12 años, a Felipe VI. Es uno de los escolares de toda España que han participado en el concurso ¿Qué es un rey para ti? El rey ha tomado nota.
4: De cosas que, bueno, pues las tengo sabidas, aprendidas y últimamente ejercidas, pero de vez en cuando también conviene que alguien con la frescura que demostráis vosotros me las recuerde.
5: Si has hablado con más gente, le dice Elena al inspector, sabrás que Blanca estaba obsesionada con sacar algo de pasta.
0: La cuarta vida de Blanca Cuervo, una alerta sobre las redes sociales y la memoria de las bicicletas, han sido los ganadores de los premios Barco de Vapor y Gran Angular, entregados por la reina Letizia. Una intensa semana sanitariamente hablando con la repatriación de los pasajeros que viajaban en el crucero afectado por el brote de antivirus. Los reyes han seguido toda la operación, desde la llegada del barco a Tenerife hasta su salida rumbo a Países Bajos. Este y otros asuntos se los contamos ahora en Audiencia Abierta. Bienvenidos. La próxima semana el rey viaja a Canadá, un socio estratégico de España en Norteamérica. Reforzar las relaciones comerciales y los vínculos es el objetivo de este viaje, que cobra especial importancia en un contexto de creciente incertidumbre mundial.
6: El contexto geopolítico es complejo y más allá de su relación con Estados Unidos, Canadá busca una coalición más dinámica con potencias medias que compartan el multilateralismo y el derecho internacional. Así que el viaje es una oportunidad para España.
1: Somos socios importantes en varios aspectos, compartimos valores, compartimos intereses. Y un aspecto importante de esta visita va a ser el aspecto comercial.
6: El rey aterrizará el martes en la capital, Ottawa, aunque el plato fuerte del programa, el económico, le espera en Toronto, epicentro de la innovación de un país con 41 millones de habitantes en el que España está presente.
1: Todos los grandes proyectos de infraestructura de la última década, hay una presencia importante de una empresa española. Estamos hablando de la construcción de puentes, expansión de metro, tanto en Toronto como en Vancouver.
6: 170 empresarios españoles y canadienses se encontrarán para hablar de inversiones en ambas orillas. Inteligencia artificial y defensa serán áreas prioritarias. Pero no todo es economía, habrá encuentro con la colectividad española. Unos 23.000 viven en Canadá, unos 10.000 canadienses en España. Muchos ahora molestos con los planes anexionistas de Trump, buscan destinos alternativos a su vecino del sur.
1: Están buscando otros lugares y muchos vienen a España.
6: También cultura. El rey otorgará el premio Joan Margarit de poesía a la escritora canadiense Margaret Atwood. La conocemos sobre todo por el cuento de la criada, pero es también una gran poeta. Final de viaje muy personal. En el Lakefield College School, donde entonces un joven príncipe estudió el COU, regresa ahora como rey. Felipe VI será nombrado patrono honorario de esta institución e inaugurará un espacio que llevará su nombre.
7: En el Lakefield College, en una zona boscosa de Ontario, estudió su curso preuniversitario el príncipe Felipe, su primer año lejos de Zarzuela. Clases en inglés y en francés, esquí, teatro. Una experiencia que forjó su carácter antes de entrar en el ejército.
8: Pues no sé, que hay un ambiente muy agradable aquí.
7: Antes, en marzo de 1984, sus padres hicieron su única visita oficial por varias regiones del país. lo recibió el gobernador general delegado de la Reina de Inglaterra, que también lo era de Canadá. Visitaron la biblioteca de su parlamento, como el inglés prohíbe que un rey pise su Cámara de los Comunes. Varias veces coincidieron con el primer ministro Pierre Trudeau.
9: A las puertas de la casa del señor Trudeau.
7: En algunas regiones estuvieron hasta a 30 grados bajo cero. Una visita también económica e incluso militar, pero sobre todo cultural. Visitaron la torre más alta de Toronto. Hubo folclore, encuentro con las colectividades españolas y reuniones con políticos canadienses. Con la transición aún cercana, España se presentaba como un país nuevo y viejo a la vez.
10: Ha consolidado ya su proceso de institucionalización democrática.
7: Por su papel, don Juan Carlos fue nombrado en 1991 doctor honoris causa de la Universidad de Toronto. El príncipe de Asturias había vuelto en 1986.
11: España contempla a Canadá con gran simpatía.
7: Dos democracias occidentales con alianzas comunes, decía el príncipe antes de presidir el Día de España en la Exposición Universal de Vancouver.
0: La visita a Canadá ha recordado aquel viaje de los reyes a Estados Unidos que el coronavirus pospuso hace ya 5 años y que aún sigue pendiente. La situación geopolítica y el aumento de tensiones con la administración Trump no ayuda a fijar nueva fecha. 2 presidentes estadounidenses han recibido hasta ahora a los reyes españoles. Primero Obama, en 2015, cuando dejó palabras de apoyo a una España unida y fuerte, en pleno debate sobre el independentismo catalán. Y después Trump, en 2018, visita que incluyó Nueva Orleans y San Antonio, en una clara intención de recordar la herencia española en el país. En el caso de Biden, fue él quien cruzó el charco en 2022 para asistir a la cumbre de la OTAN en España, a la que calificó como un aliado indispensable de la alianza. El próximo 4 de julio es la nueva fecha clave en el calendario compartido. Se cumplen los 250 años de la independencia de Estados Unidos, en la que España tuvo una participación clave. Un hito que la reina Sofía lleva meses visibilizando a través del Queen Sofía Spanish Institute, para poner en valor en ambas orillas la importancia de la huella española. Y del norte del continente americano al sur. Madrid acogerá el próximo mes de noviembre la cumbre iberoamericana que busca reforzar su voz ante el mundo. En el marco preparatorio de esa cumbre, la reina ha inaugurado esta semana la Conferencia Iberoamericana de Ministros y Ministras de Salud.
6: Ante los ministros de Sanidad de 5 países iberoamericanos, la reina aseguró que cuidar la salud es la inversión más rentable que existe.
12: Además, no solo rentable, sino obligatorio en términos humanos, de derechos básicos, de dignidad y de equidad. Porque los sistemas sanitarios robustos, innovadores, universales y justamente distribuidos contribuyen a construir sociedades más fuertes.
6: Según la OMS, la prevención de enfermedades no transmisibles cuadruplicará el retorno económico de aquí a 2030 y podría salvar hasta 12 millones de vidas. Lo dijo la reina, que también subrayó que la salud es un asunto global, como ya demostró la pandemia del COVID-19 y está volviendo a demostrar el antivirus.
13: Y eso significa que tiene que haber una respuesta coordinada, una respuesta de cooperación, porque ningún país, ya lo vimos en el COVID, puede enfrentar esta amenaza por sí solo.
6: Un encuentro en el que también se abordaron las enfermedades raras que afectan a 47 millones de personas en la comunidad iberoamericana.
14: España hoy es un país líder en diagnóstico, líder también en tratamiento y en el impulso de la investigación.
15: La inauguración de esta Conferencia Iberoamericana de Ministros y Ministras de Salud se realizó en el marco de los trabajos preparatorios de la 30ª Cumbre Iberoamericana de Jefes de Estado y de Gobierno, que se celebrará en Madrid el próximo mes de noviembre, bajo el lema «Juntos construimos nuestra comunidad». Juntos la proyectamos hacia el futuro y hacia el mundo.
16: Más de 100 veces he visitado Iberoamérica, recordaba hace unos días el jefe del Estado en la entrega del Premio Derechos Humanos Rey de España al Museo de la Memoria de Chile. Y aún me sorprendo, reconocía.
17: ¿Cuánto me queda por conocer y aprender de ella?
16: Las últimas citas le han llevado a Portugal, Chile y Costa Rica para asistir a las tomas de posesión de los nuevos presidentes. Hay que asegurar presencias para la cumbre de noviembre en Madrid, donde se quiere una Iberoamérica que hable al mundo
17: con una voz más potente y concertada en temas como los grandes retos globales.
16: Iberoamérica y la corona, una relación con lazos históricos, lingüísticos y culturales que a lo largo de 3 décadas se han escenificado en las cumbres iberoamericanas que han reunido en propósitos comunes a los 22 miembros de esta comunidad de naciones.
17: Porque Iberoamérica es una familia.
16: Veracruz en 2014 fue la primera en la que don Felipe se estrenó como rey. Encuentros que desde entonces pasaron a ser bianuales. Juventud, emprendimiento y educación fue el lema de la de Colombia en 2016. Una familia que consiguió reunir a 17 de sus miembros en la cita de Guatemala. 2 años después, el COVID sorprendía a la cumbre de Andorra en medio de las desigualdades ante la emergencia sanitaria. Una cumbre que poco a poco ha ido perdiendo presencias hasta la última de Ecuador con una menguada imagen.
17: Recordemos que es mucho más lo que nos une que lo que nos separa.
16: Toca ahora impulsar este encuentro iberoamericano porque, como recordaba el rey, más allá de nuestras singularidades, nos une
17: la defensa infatigable y compartida de la libertad, los derechos humanos, el Estado de Derecho y la democracia.
18: La relación con Iberoamérica también es estrecha en lo militar. El rey recibió esta semana a 37 oficiales del subcontinente que reciben formación durante 2 meses en el Centro Superior de Estudios de la Defensa.
19: El mundo hoy nos demanda mayor integración. Y obviamente esa integración es mucho más fácil cuando uno comparte un idioma, cuando comparte historias, cuando comparte principios.
20: Para Guatemala creo que es una oportunidad para realizar alianzas en un futuro.
18: Esta 24ª promoción recibe formación militar en historia o en la cultura españolas. Visitará bases militares y empresas de defensa por todo el territorio.
21: España, como país que pertenece a la Unión Europea y como país de la OTAN, presenta un modelo que podría ser muy fácilmente exportable, posiblemente a áreas geográficas de Iberoamérica.
18: Estos soldados de 16 países recibirán lecciones de expertos militares y civiles y, como parte de su formación y de la diplomacia, ya han conocido el Palacio del Pardo y al rey.
0: Animar al sector privado a crear oportunidades para que las personas vulnerables puedan ser autosuficientes. Es el trabajo que la ONG Codespa lleva realizando desde hace 40 años. Esta semana el rey ha entregado sus premios a periodistas y empresas aliados en la lucha contra la pobreza y la exclusión social.
22: Un acto celebrado en la Fábrica Nacional de Moneda y Timbre, en Madrid. Allí don Felipe presidió la reunión del patronato de la Fundación Codespa. Está al frente desde 1994.
23: Soy ya el más antiguo en la Fundación, lo cual me preocupa un poco, pero bueno.
22: Bromeaba antes de explicar por qué es especial para él.
23: Heredé el vínculo con Codespa de mi abuelo, don Juan Conde de Barcelona.
24: Que no es fácil ocupar la vacante dejada por mi querido abuelo.
22: En una organización cuyo lema es de la pobreza a la prosperidad, presente en España, Iberoamérica, África y Asia.
23: Entender el desarrollo siempre a partir de la persona, de su dignidad y del reconocimiento de su propia capacidad de construir un futuro mejor.
22: Codespa busca oportunidades, formación y financiación que beneficien a toda la comunidad.
20: Llevamos 40 años trabajando para generar oportunidades de empleo y emprendimiento en personas que están en situación de vulnerabilidad y de pobreza. Valoramos mucho el trabajo con el sector privado, más allá de su acción social.
22: Una implicación que mide el Observatorio Empresarial para el Crecimiento Inclusivo y que se destaca con los premios Codespa.
7: Entregados por el rey en 3 categorías, el de Empresa Solidaria fue para Ferrovial y su iniciativa In the Move for Water.
25: Se trata de llevar agua potable a aquellas comunidades vulnerables que ni siquiera cuentan con este bien tan básico. Une 2 cosas muy importantes, la actividad de la compañía, que son las infraestructuras, y nuestro compromiso social. Y al mismo tiempo cuenta con la colaboración de los profesionales de la empresa que actúan como voluntarios.
7: Apoyando con sus conocimientos y sus medios a entidades locales.
26: Agua es el tesoro más valioso que puede tener una comunidad.
7: 46 proyectos en 15 países han llevado el agua a 400.000 personas en Sudamérica, África y la India. El premio Negocio Inclusivo fue para Tu Techo. Lucha contra el sinhogarismo ofreciendo vivienda y atención.
27: Pues tenemos una empresa social inmobiliaria que compra viviendas, inmuebles para facilitárselo a las entidades sociales, y también tenemos una fundación que apoya esos acompañamientos. Desde la dignificación y la estabilidad de un hogar, esa ayuda será mucho más eficaz y podrán salir adelante.
7: Y con Tu Techo Rural luchan también contra la despoblación, como en este proyecto en Paredes de Nava, Palencia.
28: Nosotros vivíamos ahí en Madrid, es mucho
1: más apretaditos y todo, pero os hemos venido acá y no lo pensamos.
2: Son familias emprendedoras que han abierto negocios, que han cogido negocios que estaban cerrados y les han puesto en marcha.
7: El Premio de Periodismo para el Desarrollo ha sido para el artículo de Chema Caballero sobre el trabajo de una ONG en Gambia.
3: Forma a chicas jóvenes como expertas en energía solar y después estas chicas desarrollan proyectos para ayudar a mujeres en las zonas rurales de Gambia. Regar campos, cría de gallinas, hielo para conservar el pescado.
7: Agua, vivienda y electricidad. Tres proyectos que dan autonomía a quienes más la necesitan.
0: Y esta semana el Rey visitó el Mando Conjunto del Ciberespacio, un organismo de las Fuerzas Armadas que vela por la seguridad nacional. Entre sus misiones, garantizar los suministros básicos y protegernos de los ciberataques.
18: El ciberespacio es el quinto campo de batalla de los ejércitos. Parece lejano, pero las depuradoras de agua, las centrales nucleares o sus datos bancarios o médicos pueden ser vulnerables en el entorno digital. La misión de esta unidad de élite que visitó Felipe VI en Pozuelo de Alarcón, en Madrid, es proteger la seguridad de los españoles en estos dominios artificiales.
4: Si eres capaz de dejar a tu posible adversario sordo, ciego y mudo antes de que ocurra, evitarás la guerra. La guerra siempre es el fracaso de todos los instrumentos del Estado.
18: Le demostraron al rey las capacidades del mando del ciberespacio para responder a un ataque a una infraestructura crítica.
5: Cómo a través de un simple smartphone de una persona que esté trabajando allí puede acceder a ese sistema de control industrial y echarlo abajo, bloquearlo o tomar el control de ese sistema, ¿no?
18: También le expusieron los riesgos de la inteligencia artificial en la vida civil y en el campo de batalla. Integrada por unas 500 personas, está previsto que el número de boinas grises se triplique en 2030.
4: No resulta difícil atraer talento. ¿Por qué? Porque la gente que viene aquí no viene por lo que hace, sino por qué lo hace.
18: Una base en expansión que albergará un centro OTAN de ciberseguridad y donde la colaboración con los civiles es constante.
8: Somos todos compañeros porque buscamos el mismo fin, que es la defensa de la libertad de los españoles.
18: Y si es posible con tecnología española para tener libertad de acción no solo en la guerra, también en operativos como las elecciones o la próxima visita del Papa, en los que también participa.
0: Y ya están todos en sus destinos cumpliendo con las cuarentenas establecidas. España ha dirigido esta semana, siguiendo el protocolo de la Organización Mundial de la Salud, un dispositivo sin precedentes para repatriar a todos los pasajeros del crucero afectado por el brote de antivirus. Los reyes siguieron toda la operación desde la llegada del barco a Tenerife hasta su partida hacia Países Bajos.
6: Con este mensaje en las redes, la Casa Real anunciaba que los reyes estaban muy pendientes del barco afectado por el antivirus, que viajaba rumbo a la isla canaria de Tenerife, donde llegó el domingo por la mañana. Ante una enorme expectación, comenzó el desembarco de pasajeros, que empezó por los españoles y terminó con los de Estados Unidos. En total, el domingo bajaron a 94 personas.
9: El mecanismo está funcionando con toda la normalidad, con todas las medidas de seguridad.
6: El lunes el barco tuvo que amarrarse a puerto por la mala mar y desembarcaron a los últimos 28 pasajeros. Después, el MV Ondius partió del puerto de Granadilla mientras empezábamos a conocer los primeros infectados entre los desembarcados que guardan cuarentena en sus respectivos países.
10: Los pioneros de la lectura rápida de ADN, galardonados con el Premio Princesa de Asturias de Investigación Científica, son dos químicos británicos y un biofísico francés. Gracias a sus descubrimientos se pudo, por ejemplo, secuenciar rápidamente el virus del COVID y el desarrollo en menos de un año de una vacuna. Con este hallazgo también se abre el camino a la medicina personalizada.
28: Antes de los desarrollos de estos tres investigadores, la secuenciación de un genoma humano completo requería meses y millones de euros. Hoy puede hacerse en un día y de una forma miles de veces más económica.
10: Así, la Fundación Princesa de Asturias reconoce una innovación que ha cambiado la biología molecular y la medicina contemporánea.
0: El rey de un pueblo, el capitán de un barco, el que nos une. Son algunas de las visiones que los participantes del concurso ¿Qué es un rey para ti? Tienen de Felipe VI. Para los escolares es una manera creativa de acercarse a la corona. Y para el rey, como les explico, es un termómetro que le sirve de recordatorio.
29: Por las venas de Javier corre sangre congoleña.
30: El rey es un punto de encuentro para todos.
11: y eso cobra especial importancia en un país como el nuestro, en el que hay tanta diversidad.
29: Como por el ADN del rey, de madre griega, se reparten genes de otras culturas y nacionalidades, una diversidad que Felipe VI ha resaltado como seña de identidad de España.
12: Lo importante es que todos nos reconozcamos en el país que compartimos.
29: 10.500 escolares de colegios de toda España han participado en el concurso ¿Qué es un rey para ti?, que los 20 ganadores de esta edición se lo han planteado como ¿quién es un rey para ti? Un rey cercano, sencillo, que escucha y que acompaña en los momentos más difíciles.
13: Fue alguien muy duro, entonces el rey estuvo ahí, la verdad que se agradece.
29: La creatividad y la imaginación no han faltado en esta nueva edición de ¿Qué es un rey para ti?, en la que han aumentado los formatos presentados de forma digital y en la que los pequeños concursantes ven al jefe del Estado como el hilo conductor y el punto de unión entre los españoles.
14: Líder que nos une y nos hace sentir orgullosos de ser españoles.
15: Soluciona los problemas que tenemos en España.
16: Un barco que representa a España, donde está el rey manejándolo.
29: El armario que ha creado Sofía esconde una sorpresa.
17: A la princesa Leonor el día que jure la Constitución.
29: Una princesa Leonor que aparece ya en muchos de los trabajos.
19: El diario de Leonor.
29: También en el de Alejandro, en este disco giratorio.
21: La vida de don Felipe como rey ha girado, gira y girará por y para España.
29: Que fija dos momentos fundamentales, el 10º aniversario del reinado y el viaje de la princesa en el Juan Sebastián Elcano.
0: Y por las reflexiones y el análisis sobre la corona.

0: También en el Palacio del Pardo se reconocía al presidente de la COE, Antonio Garamendi.
1: Por este artículo en el diario ABC, donde sitúa la monarquía en el centro como la apuesta de futuro, Antonio Garamendi ha recibido el premio FIES de periodismo, que fomenta el valor de la corona como eje de unión y convivencia.
2: Esa institución que realmente está con todos, que no hace política, que realmente se preocupa por todos, que transmite la unidad, que transmite la moderación.
1: Porque es en los momentos más complejos y difíciles, de gran polarización, ha dicho el presidente de la COE, cuando se necesita más que nunca a la corona.
2: Lo que tenemos que ver es cómo entre todos construimos esa España mucho más potente que la que todos queremos. No siempre estamos de acuerdo, pero podemos pactar también los desacuerdos, pero siempre con un proceso de escucha que yo sinceramente echo de menos.
1: Desde 1989 el premio FIES reconoce artículos que reflexionan sobre la corona y sus funciones constitucionales e institucionales.
3: El rey acudía al homenaje a Gaspar Ariño, su profesor de Derecho Administrativo en sus años universitarios. Fallecido hace tres, destacó en lo profesional, fundó el despacho de abogados Ariño y Asociados, y en lo político, fue diputado por el Partido Popular en la cuarta legislatura. También participó del Consejo Consultivo de Privatizaciones en 1996, puesto del que dimitió cuando le designaron consejero de Telefónica. Además de maestro del análisis económico del derecho, Ariño reflexionó sobre la monarquía. Decía que la ejemplaridad y dignidad de la familia real es la clave de su legitimidad. Felipe VI rememoró con afecto haber sido su alumno en el libro de honor de la Real Academia de Doctores, quien promovió el homenaje en el Paraninfo de la Universidad Complutense.
0: Una historia de verano sobre la emoción de las primeras veces y un retrato certero sobre la realidad que vive una parte de la juventud son las dos obras ganadoras de los premios de literatura infantil y juvenil Barco de Vapor y Gran Angular que la reina Letizia entregó esta semana.
4: La reina Letizia es la madrina de estos galardones y desde el año 2006 asiste. Un encuentro para reflexionar sobre la lectura y los libros.
5: La lectura no soluciona nada, pero te quita el dolor.
4: También habló sobre las novelas premiadas y sobre la pasión por la lectura. Uno fue para la memoria de las bicicletas.
5: Me encanta cuando Horsan define su libro como una comedia luminosa de verano.
4: La historia de Martín, un niño de 11 años que está convencido de que va a vivir el peor verano de su vida.
6: Al contrario de lo que él piensa, se acaban convirtiendo en las mejores vacaciones de su vida, porque tiene un flechazo con una chica mayor, se acaba haciendo amigo de la hermana menor de la chica, acaban formando un club de lectura.
4: Y la cuarta vida de Blanca Cuervo fue la otra premiada.
5: Sabrás que Blanca estaba obsesionada con sacar algo de pasta.
4: Un thriller sobre su desaparición y la investigación de un inspector que descubre contenidos eróticos subidos a la red por los jóvenes protagonistas.
7: La relación de cómo nuestros adolescentes están en contacto directo con todo este contenido erótico, pues me hacía pensar, aquí hay una historia y hay una serie de preguntas que quiero tratar.
4: Unos premios que concede la Fundación SM desde 1978, que trabaja para que los niños, las niñas y los jóvenes sean ciudadanos de pleno derecho. Y desde hace casi 5 décadas su objetivo fundamental es el fomento de la lectura. Y los de entre 14 y 24 años son los que más leen, situándose casi 10 puntos por encima de la media nacional.
0: Y en Reino Unido, en el tradicional discurso del rey, Carlos III ha leído el programa del gobierno que atraviesa horas críticas.
8: Pompa, tradición y lluvia para empapar la ceremonia al más puro estilo británico. Desde el recorrido en carroza hasta el Parlamento de Westminster, al completo atuendo de los reyes al ocupar el trono y vestir de solemnidad el acto. Y ese golpe de efecto. Cuando la puerta de la Cámara de los Comunes se cierra en la cara del Black Rod, como símbolo de la independencia de los diputados frente a la corona. Tensión este año en el llamado discurso del rey, que no es otro que el programa legislativo del gobierno por la crisis interna que se está viviendo. Carlos III habló de los vínculos con Europa, del compromiso con la OTAN y advirtió de un mundo peligroso y volátil. Tan volátil como el cargo del primer ministro Keir Starmer, quien puede tener los días contados tras los malos resultados en las elecciones locales.
1: Desde que los médicos le diagnosticaron un cáncer no habíamos visto.

0: visto a Kate Middleton en viaje oficial fuera de su país. La princesa de Gales recupera poco a poco su agenda internacional volcada en el desarrollo y la protección de la infancia. Su conocida dedicación por la educación de los niños la ha llevado hasta la región italiana de Reggio Emilia en un viaje en solitario donde ha despertado gran interés entre los miles de vecinos que se han acercado a recibirla. Tras un breve encuentro con el alcalde de la ciudad, la princesa visitó una escuela infantil. La mujer del príncipe Guillermo ha querido conocer cómo educan y cuidan en otros países a los más pequeños y qué aspectos son prioritarios para su desarrollo emocional y social.
1: Es muy vera, muy auténtica.
0: La segunda jornada del viaje comenzó con la visita a otra escuela donde disfrutó con los niños en el jardín en el que los pequeños pasan buena parte del tiempo y jugó con otros niños en un centro creativo dedicado a la reutilización de materiales industriales.
2: En los palacios reales perviven oficios del pasado que en nuestro presente tan tecnológico siguen siendo necesarios. En el de Madrid, en sus sótanos, nos encontramos con un taller único en Europa, donde el fuego y el hierro siguen al servicio del patrimonio.
3: Pocos imaginan que en las entrañas del Palacio Real, a muchos metros bajo tierra, se esconde desde hace siglos la fragua de la cerrajería. Una fragua donde Jesús, como sus compañeros, dan forma a los elementos históricos que se van deteriorando con el paso del tiempo, porque aquí lo que se rompe o daña se arregla como hace siglos.
4: Para intentar hacerlo lo mejor posible tienes que ir paso a paso, claro. Si quieres avanzar mucho, no te toca luego volver para atrás.
3: Hacia atrás en el tiempo viajó Kiko cuando en el monasterio de las Carmelitas Descalzas abrió un candado cerrado hace 3 siglos.
5: Estas son las ganzúas.
3: Primero tiró de ganzúa y luego, conociendo el viejo mecanismo, fabricó una llave nueva en el Palacio Real.
6: Tenemos esta llave, que es la llave maestra, de tal manera que el rey salía de su aposento y quería que se hiciese, por ejemplo, se recogiese la habitación, pues daba una vuelta y solo una persona con una llave de una vuelta podía abrir.
7: Puede entrar. Pero si quería
6: Privacidad, daba 3 vueltas y solo él podía abrir esa puerta.
7: Oxígeno, carbón mineral y fuego, una suma de 3 elementos que mantienen aún hoy vigentes oficios de siglos atrás. Patrimonio nacional lo hace aquí abajo, en el Palacio Real. Y yo pues lo intento.
2: Pues hasta aquí el programa de hoy. Audiencia Abierta regresa el próximo sábado a las 10 en la 1 de Televisión Española y a las 14:30 en el canal 24 Horas. Gracias por acompañarnos.

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3: 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Fútbol Club Barcelona y Olympique Lyonnais frente a frente por la cima de Europa. El sábado, todo se decide en Oslo. La final de la Champions League femenina se juega en la una.
4: Donald Trump advierte a Taiwán que no declare su independencia formal de China tras su reunión con Xi Jinping. Cree que así Estados Unidos evitará el conflicto con Pekín. El republicano deja en el aire, de momento, un enorme paquete de venta de armas a la isla autogobernada que depende históricamente del apoyo de Washington. ¿Qué tal? Saludos de nuevo. En Módena, al norte de Italia, un atropello múltiple deja cerca de una decena de heridos. Un coche a gran velocidad se ha subido a la acera y se ha estrellado contra el escaparate de una tienda. El conductor de unos 30 años se ha bajado y ha herido a otra persona con un arma blanca. Y en Rumanía detectan un caso de antivirus en un hombre de 25 años que llevaba ingresado en un hospital de psiquiatría desde julio de 2023 sin haber estado en contacto con personas infectadas. Las autoridades han puesto en cuarentena a varios médicos y pacientes y han abierto una investigación para averiguar cómo ha sido posible el contagio. Aquí en España, Andalucía celebra este domingo elecciones y renueva los 109 asientos de su Parlamento. 6.800.000 andaluces están llamados a las urnas en la comunidad con más población del país. Es la cuarta convocatoria electoral autonómica en 6 meses. Y el ser querido de Sorogoyen se ha presentado en el Festival de Cannes. Un drama sobre la relación entre un padre y una hija, entre Javier Bardem y Victoria Luengo.
5: Si Taiwán no declara la independencia formal de China, Pekín evitará el uso de la fuerza para controlar ese territorio. Es lo que cree Trump, según asegura en una entrevista en la cadena Fox tras su viaje al gigante asiático. Trump evita concretar si se aprobará el último paquete multimillonario de venta de armas a Taiwán, anunciado en diciembre. La situación de la isla autogobernada, reivindicada por Pekín y apoyada por Washington, ha sido uno de los puntos espinosos de su reunión con Xi Jinping.
6: Trump reitera que su reunión con Xi Jinping ha sido un gran éxito, pero su visita a China no se ha saldado con acuerdos tangibles, sino más bien con una advertencia. Taiwán es una línea roja para el presidente chino. Tras décadas de apoyo militar de Estados Unidos a la isla, ahora Trump no deja claro si seguirá vendiéndole armas. No quiero que se independice, afirma. Tampoco una guerra a 15.000 kilómetros de distancia.
7: Trump lo que está haciendo es dejar abierta la puerta y volver a eso que se llamaba la ambigüedad estratégica, que consiste en decir, bueno, por una parte no vamos a apoyar nunca una independencia unilateral de Taiwán, pero al mismo tiempo le decimos a China que no vamos a permitir una anexión militar tampoco unilateral por parte de China.
6: Taiwán defiende que su futuro solo lo pueden decidir sus 23 millones de habitantes y agradece el apoyo estadounidense. Es fundamental, insiste, para la paz y estabilidad regional. Taiwán no es el único frente abierto de Trump. La guerra de Irán está enquistada y el republicano asegura que Xi Jinping quiere ayudar a acabar con el conflicto.
7: Lo que está haciendo básicamente Xi es guardarse la carta de esa acción proactiva para mediar a cambio de otras cosas.
6: Pekín ya prepara su próxima cumbre. El líder chino recibirá a Putin la semana que viene. Según el Kremlin, discutirán cómo fortalecer las relaciones bilaterales.
4: Estados Unidos y Nigeria anuncian la muerte de un alto mando del Estado Islámico en una operación conjunta en el país africano. Trump lo ha descrito como el segundo dirigente más importante de la organización. En los últimos años, su filial en Nigeria se ha convertido en la más activa, con ataques frecuentes. En Estados Unidos, el rediseño de mapas electorales de cara a los comicios de medio mandato enfrenta a demócratas y republicanos. El objetivo, arrebatar escaños al partido contrario. Ahora, tras una sentencia del Supremo, la minoría afroamericana teme perder representantes.
8: En Estados Unidos las elecciones también pueden decidirse antes de votar, a veces sobre un mapa. Cada estado se divide en distritos y cada distrito elige a un congresista. Por eso, mover una línea puede cambiar un escaño. Se conoce como gerrymandering, dibujar los distritos para favorecer a un partido. La batalla ha dado un salto y el Tribunal Supremo ha anulado el mapa electoral de Luisiana, que creaba un segundo distrito de mayoría negra en un estado donde los afroamericanos representan casi un tercio de la población. La mayoría conservadora considera que ese distrito fue diseñado dando demasiado peso a la raza. En la capital de Luisiana, la decisión ya ha provocado protestas. Los jueces progresistas, en minoría, denuncian que el fallo debilita una herramienta histórica para proteger a las minorías raciales. Queremos nuestro derecho al voto, queremos que el mapa esté bien dibujado. Es nuestro derecho. Ya pasamos por esto en los años 60. No vamos a volver atrás, dice este vecino junto a grupos de activistas que denuncian que van a perder representación política. Cleo Fields, congresista demócrata, asegura que no se trata de mantener su escaño, sino de que cualquier persona negra pueda llegar al Congreso. El

0: Ello abre la puerta a que otros estados gobernados por republicanos redibujen distritos de mayoría negra, que hasta ahora se consideraban protegidos por la ley.
1: En unas elecciones de medio mandato que pueden decidirse por muy pocos escaños, la batalla por el Congreso no empieza en las urnas. Los republicanos ven margen para reforzar su ajustada mayoría en la Cámara y los demócratas también han respondido con mapas favorables en estados como California.
2: Cuba sigue en el punto de mira de la Casa Blanca. Su gobierno admite que se está quedando sin combustible por el bloqueo estadounidense. Washington mantiene la amenaza del uso de la fuerza y valora imputar al expresidente Raúl Castro, mientras en paralelo se intensifican los contactos entre ambos países.
3: No se ve, pero se oye la protesta de los cubanos durante el enésimo apagón. Cuba está al borde del colapso. La jugada de Donald Trump de asfixiar a la isla con un bloqueo total está llevando al régimen castrista a su momento más vulnerable. No le está quedando otra que negociar. Y esta imagen es insólita. El director de la CIA en La Habana reunido con funcionarios del gobierno cubano. Nunca antes un jefe de la CIA había aparecido públicamente en este país. Nunca, ni durante la Guerra Fría ni durante el acercamiento con Obama. A esto se suma que, según medios estadounidenses, una fiscal de Florida quiere imputar a Raúl Castro, de 94 años, por el derribo de dos avionetas hace 3 décadas. Entonces murieron 4 personas. Esta información, que se ha filtrado, se interpreta como una vuelta de tuerca más para presionar. Trump dice que la situación va a cambiar en Cuba. Y subraya que Marco Rubio, jefe de la diplomacia estadounidense, de raíces cubanas, es eficaz. Atrapados en el tira y afloja de los políticos están ellos. La gente de a pie sobrevive como puede.
4: Muchos carros están parados, hay un déficit tremendo de combustible.
5: Tengo un niño chiquito que está medio enfermo y estoy buscando gasolina.
6: ¿Y los precios? Eso nunca se había visto aquí.
3: La ONU advierte, el sistema de salud está muy presionado. Los tratamientos de 5 millones de cubanos con enfermedades crónicas podrían interrumpirse.
2: El Vaticano ha anunciado que León XIV viajará a Francia del 25 al 28 de septiembre y que visitará la sede de la UNESCO en París. Será el 5º viaje internacional del Papa en su primer año de pontificado. El presidente francés Emmanuel Macron ya ha señalado en su red social X que la visita será un honor y un momento de esperanza para todos. Y en el Reino Unido, el exministro de Sanidad se postula para disputar el liderazgo laborista al primer ministro Keir Starmer.
7: We need a proper contest with the best candidates on the field and I'll be standing.
2: Lo hará, ha dicho hoy en una conferencia en Londres, si se abre una contienda en el partido. Necesitará el apoyo de al menos 81 diputados. Streeting dimitió hace 2 días, descontento con Starmer, y en medio de presiones internas para que el primer ministro abandone el cargo. Y ya está todo listo en Andalucía. En pocas horas, en muy pocas horas, a las 9 de la mañana, abrirán los colegios electorales en los que podrán votar casi 7 millones de personas.
8: Un total de 3.759 colegios electorales como este están ya preparados para recibir a los electores, que en la comunidad más poblada de España son más de 6 millones y medio de personas. Para unos 370.000 de ellos, estas van a ser sus primeras elecciones, unos comicios en los que también se va a usar por primera vez la inteligencia artificial para, según la Junta, evitar posibles errores y agilizar el recuento.
9: Todo listo aquí en Sevilla, en este centro de datos, donde van a recibir la información de las más de 10.400 mesas electorales. A partir de las 10:30 de la mañana, la Junta de Andalucía va a informar sobre la constitución de esas mesas y las posibles incidencias que puedan surgir. Después, a las 12 del mediodía, conoceremos el primer dato de participación, que se va a actualizar a las 2:30 y 6:30 de la tarde. Tras esto, a las 8 de la tarde, al cierre de los colegios electorales, comenzará el escrutinio. Se prevé rápido. Sobre las 10:30 de la noche, dice la Junta, podríamos tener los resultados definitivos.
10: Jornada de reflexión en Andalucía. Después de días intensos, hemos visto al popular Juanma Moreno.
11: Ahí.
10: Brindando con amigos en Málaga esta tarde, el plan ha sido estar con su familia. En Sevilla lo ha pasado la socialista María Jesús Montero. Paseo, visita a una librería. Ha comprado dos libros. El resto del día lo ha pasado en compañía.

compañía de su madre y de sus hijas con la familia de vuelta a casa también ha estado el candidato de Vox. Lo ha compartido en sus redes sociales y también ha facilitado esta foto en la que se lee prioridad familiar. En la capital andaluza también se ha dejado ver el de Por Andalucía.

0: 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A las 8 menos cuarto, un especial Andalucía Decide con Alejandra Herranz desde Prado del Rey y Pepa Bueno desde Sevilla, con análisis, debate y todos los detalles de esta cita electoral. Y cambiamos de asunto. Minuto de silencio en Dolores, Alicante. Allí han encontrado los cuerpos sin vida de un guardia civil, el de su mujer y el del hijo de ambos, de 24 años. El ayuntamiento ha convocado este minuto de silencio en solidaridad con las víctimas y sus familiares. La Guardia Civil lo investiga como un presunto caso de violencia machista. Los tres cuerpos presentaban heridas de bala.
1: A Marisol, de 51 años, y a su hijo de 24, los han encontrado asesinados en una habitación de este cuartel de la Guardia Civil de Dolores, en Alicante, donde residían. Allí también han encontrado el cuerpo de un hombre, pareja de Marisol y padre del joven asesinado. Se investiga como un posible caso de violencia de género.
2: Las tres cuerpos tenían herida de arma de fuego.
3: Muertos por disparo.
1: Con este minuto de silencio los recordaban esta tarde en su municipio. Él era guardia civil y vivían en la localidad desde hace 30 años. Los agentes investigan si se habría utilizado el arma reglamentaria.
2: Todas las investigaciones están abiertas, tanto también está abierta la investigación en la línea de un posible asesinato por violencia de género.
1: No había denuncias anteriores y ella no estaba en Biogen. Si se confirma como un caso de violencia de género, serían 20 mujeres asesinadas este año. Su hijo sería considerado una víctima de violencia vicaria.
0: Tres policías canadienses que estaban de turismo en Barcelona han sido detenidos por presuntamente agredir sexualmente y pegar a una mujer en un taxi. La víctima denunció los hechos en una comisaría de los Mossos tras ser atendida en un centro sanitario. Dos de ellos han sido detenidos en la capital catalana y el tercero en Mallorca. Y en Módena, en Italia, un atropello múltiple ha dejado al menos 8 heridos, 4 de ellos de gravedad. El autor está detenido y las autoridades investigan si se trata de un ataque terrorista.
4: De momento no se descarta ninguna hipótesis, pero las autoridades coinciden en que se trata de un gesto voluntario. Un coche a toda velocidad en el centro de Módena, un sábado por la tarde, cuando muchas familias están allí paseando en una zona con el tráfico limitado. El autor es un joven de 31 años, italiano, de padres marroquíes, con una licenciatura en económicas. Con su coche ha embestido a una decena de personas, como decíais, 8 están hospitalizadas. La más grave es una mujer de 55 años, a la que el impacto del coche contra una tienda le ha seccionado las dos piernas. Justo en ese momento algunos viandantes han tratado de bloquear al joven, que en ese momento ha empuñado un cuchillo, pero al final ha conseguido la policía detenerle. Ahora está declarando, han registrado su residencia allí en Módena, intentando buscar pistas que arrojen luz sobre los motivos que le han llevado a cometer esta masacre.
0: Y este es el momento en el que un tren de mercancías embiste a un autobús en el centro de Bangkok, en Tailandia, y ambos acaban ardiendo. El brutal accidente deja al menos 8 muertos y más de 30 heridos. Las primeras hipótesis apuntan a que el autobús quedó parado en mitad de las vías por el tráfico y que el operario no pudo bajar las barreras del paso a nivel.

Bulgaria ha ganado la final de Eurovisión celebrada esta noche en Viena. Dara con Bangaranga ha conseguido los puntos del jurado y del público. El festival ha celebrado la edición más polémica entre fuertes medidas de seguridad y protestas por la participación de Israel, que ha quedado segundo gracias al voto del público.

Cientos de personas han marchado este sábado por el centro de Viena a pocas horas de que se celebrara el final de Eurovisión. Los manifestantes han protestado por la presencia de Israel tras

0: su ofensiva militar en Gaza. Una participación polémica por la que España, recordemos, y otros cuatro países, Irlanda, Países Bajos, Eslovenia e Islandia, no han concursado este año.
1: El Festival de Eurovisión es un concurso, pero los derechos humanos no lo son. No hay espacio para la indiferencia, paz y justicia para Palestina. Es el mensaje que RTVE ha mostrado a la hora en la que hubiera emitido el festival. Una edición en la que la imagen vuelve a estar dentro y fuera del estadio. Viene a la sede de este año blindada y con protestas pro-palestinas durante toda la semana. Israel vuelve a participar mientras continúa la masacre en Gaza. Aquel festival que nació para unir a Europa tras la Segunda Guerra Mundial cumple 70 años con una crisis de reputación.
2: Una pérdida de audiencia increíble, 5 países retirados.
1: España no se sube al escenario de este Eurovisión. El presidente del gobierno, Pedro Sánchez, se ha referido a esta ausencia.
3: La convicción de estar en el lado correcto de la historia.
1: Tampoco participan ni Países Bajos, ni Eslovenia, ni Islandia, ni Irlanda. A raíz de las dos últimas ediciones rodeadas de polémicas, varias televisiones como RTVE lanzaron mensajes en defensa de los derechos humanos y fueron claros.
4: Ya era hora de romper el silencio existente.
1: O Israel o nosotros. También se cuestionó el televoto. De hecho, el New York Times habla en una investigación de campañas masivas del gobierno israelí para movilizar el voto del público.
5: Para blanquear su imagen y para mostrar al mundo una realidad que poco tiene que ver con la situación en la región.
1: Y así llegamos a una edición en la que Eurovisión ha optado por mantener a Israel. En una entrevista, el director del certamen, Martin Green, ha dado a entender que invadir un país no es motivo de exclusión. Eso podría abrir la puerta, según ha afirmado él mismo, a la expulsada Rusia en plena guerra de Ucrania. Después ha matizado que no hay planes de que vuelva. Y lo ha hecho reaccionando a José Pablo López, presidente de RTVE, que ante esa hipotética vuelta de Rusia ha hablado de insulto flagrante a los valores europeos. Justo esos valores que hace 7 décadas fueron el motivo por el que nació este festival.
0: En Londres, miles de personas se han manifestado en apoyo al pueblo palestino por las calles del centro de la ciudad, coincidiendo con la conmemoración del éxodo de palestinos tras la creación del Estado de Israel. Y en Gaza siguen los ataques israelíes a pesar de la tregua anunciada en octubre. Ya son más de 800 los palestinos muertos en la franja desde entonces.
6: El alto el fuego en Gaza sigue vigente, pero las imágenes que llegan son estas. Es el último ataque israelí sobre un edificio residencial de la capital. Hay 7 muertos y decenas de heridos. En el bombardeo ha fallecido un alto mando del brazo armado de Hamás. Israel asegura que era su objetivo. No hay ninguna tregua, al contrario, cada día la situación empeora, denuncia Walid. Más de 850 personas han muerto desde que se acordó un alto el fuego en octubre. Los gazatíes tratan de resistir a las bombas y a condiciones cada vez más precarias. La acumulación de basura y la destrucción de alcantarillas ha provocado una plaga de roedores en los campamentos de desplazados. Cada vez son más y no tenemos solución, dice este hombre. Se llevan la poca comida que tienen, muerden y contribuyen a la propagación de enfermedades. Naciones Unidas tiene en marcha campañas de saneamiento y fumigación. Alerta del grave riesgo para la salud si el problema persiste.
0: Les hablamos ahora del Antivirus. La segunda prueba PCR de la mujer aislada en Barcelona ha dado otra vez negativo. Y en el Hospital Gómez Ulla de Madrid, los pasajeros españoles del Ondius siguen su cuarentena. Todos los contactos están asintomáticos y el paciente de 70 años que dio positivo sigue estable y mejorando. Continúa en la unidad de aislamiento de alto nivel, diferente a la planta donde están los otros 13 españoles confinados. Los 14 esperan a que este domingo se les practique la segunda PCR. Y la Unión Europea se activa ante la crisis del antivirus y busca acciones conjuntas ante posibles alarmas sanitarias, mejores tratamientos, más confianza en la ciencia y potenciar la fabricación de fármacos y vacunas en Europa para no depender del suministro de países como China o India.
7: Bruselas advierte la frecuencia y la intensidad de los brotes de enfermedades está aumentando y hay que actuar con más rapidez, pide el comisario europeo Sikela. Los 27 tienen que estar organizados y coordinados para futuras crisis sanitarias, alertados tras el brote de antivirus. El Ondius llegará a Rotterdam en un par de días. Los pasajeros y la tripulación que aún siguen a bordo harán cuarentena en Países Bajos. Así lo acordaban esta semana los ministros de Sanidad de todos los países europeos implicados en la crisis. Los últimos evacuados, los pasajeros australianos que han llegado este viernes a casa. Son 6, todos con pruebas negativas y asintomáticos. Estarán aislados 3 semanas. Los expertos europeos piden tranquilidad. No se espera que este virus se comporte de forma diferente a como ya lo hacen otras regiones del mundo. Eso sí, no descartan que con el largo periodo de incubación que tiene puedan aparecer nuevos positivos entre los pasajeros. El pasajero español contagiado evoluciona bien. El caso más grave, el de la turista francesa.
8: Solidarity is the best immunity.
7: La solidaridad es la mejor humanidad, ha dicho este viernes el director de la OMS, que ha vuelto a agradecer a Tenerife y a España su implicación en la respuesta a esta crisis.
0: Y en Rumanía han detectado un caso de antivirus en un hombre de 25 años que llevaba ingresado en un hospital de psiquiatría desde julio de 2023 sin haber estado en contacto con personas infectadas. El paciente empezó a presentar síntomas parecidos a la gripe y fue derivado a un hospital de Arad, donde le hicieron una primera prueba en la que dio positivo. El lunes saldrán los resultados finales enviados al Instituto Nacional de Epidemiología. Las autoridades han puesto en cuarentena a los médicos y pacientes que han estado en contacto con él y han abierto también una investigación para averiguar cómo se ha producido el contagio. Y en República Democrática del Congo, los muertos por el nuevo brote de ébola ascienden a 88 y hay más de 240 casos confirmados. La OMS ha anunciado el envío de $500.000 del Fondo de Urgencias para contener la propagación del virus. Uganda ha confirmado una muerte y ha elevado la vigilancia. El ébola tiene una tasa de mortalidad de entre el 60 y el 80%. Y vamos ahora a repasar las portadas de los principales periódicos nacionales en papel. El País titula con las elecciones andaluzas: el ala más moderada del PP mide el empuje de Vox. En primera página también fotografía de Cans. El Mundo parte su portada, titula Sánchez se prepara para ignorar un castigo insólito a su candidatura. Por otro lado, el escenario de guerra de las narcolanchas asesinas. El periódico La Vanguardia: Ucrania toma la iniciativa y da un giro a la guerra con Rusia. Imagen de las campeonas de la Copa de la Reina. El diario ABC: Estados Unidos va a tener que intervenir militarmente en Cuba. Fotografía de Florentino con el titular: Florentino y las sospechas de traición. La Razón abre con las elecciones de este domingo en Andalucía, una mayoría absoluta que depende de unos pocos votos. Y el periódico abre con su tema del domingo: Bizum llega a los comercios para competir con las tarjetas. Ya está en marcha la campaña de pesca de la sardina ibérica, plato estrella del verano. Lo hace bajo un estricto plan acordado por España y Portugal para asegurar la supervivencia de la especie.
9: Después de 5 meses de reposo biológico, la campaña empieza bien. Hubo abundancia de sardina en prácticamente todos los puertos. Aún así, este año sale bastante más cara, entre el 40 y el 50% más que el año pasado. Esto en lonja, en el mercado podría llegar a costar el doble, en parte por el gasto en gasoil.
10: 20 y muchos mil euros
9: solo en combustible en un mes. Porque la pesca de cerco, respetuosa con la especie, implica el constante movimiento del barco. En la sardina gastamos mucho combustible. Pero el sector confía en el consumidor en fresco, de temporada pero muy fiel, y en su industria. Portugal es el mayor exportador de sardina en conserva de la Unión Europea.
11: Aún falta mucha temporada, pero las expectativas son buenas. Este puerto de Peniche es uno de los principales puntos de descarga de sardina ibérica del centro de Portugal. Aquí llegará gran parte de lo que se pesque hasta final de año desde el Golfo de Vizcaya hasta el Estrecho de Gibraltar.
9: España y Portugal gestionan de manera conjunta una captura que este año está limitada a poco más de 50.000 toneladas. Un 66% le corresponde a nuestros vecinos, en un reparto que responde a la arraigada tradición de un país que ha hecho de la sardina casi un símbolo.
0: Y los peores augurios han hecho realidad. Timmy, la ballena rescatada en Alemania tras quedar varada en varias ocasiones, ha aparecido sin vida en una costa danesa. El cetáceo fue devuelto al mar hace 2 semanas. Sin embargo, los especialistas no confiaban en que este animal pudiera sobrevivir debido al estado crítico en el que se encontraba. Rabat es la capital mundial del libro 2026. La UNESCO destaca la labor editorial de Marruecos, un país en el que el analfabetismo, que se sitúa alrededor del 25% de la población, sigue siendo uno de sus grandes desafíos a pesar de los importantes avances de los últimos años.
10: Rabat se estrena este mes de mayo como capital mundial del libro 2026. La UNESCO ha elegido esta ciudad por ser cruce de camino cultural entre Europa, África y Asia y también por su evolución en la industria del libro con 54 editoriales. Aquí se celebra una de las ferias del libro más importantes de todo el continente africano, la SIEL, que acaba de cerrar sus puertas con más de 500.000 visitantes. Pero el objetivo de la UNESCO eligiendo a la capital de Marruecos como capital del libro mundial es también avanzar en la lucha contra el analfabetismo y el objetivo sobre todo es llegar a los jóvenes y llevar las letras también a las mujeres, romper la brecha de género. Irene Vallejo, que ya trabaja en su próxima obra, ha sido una de las primeras autoras españolas en pisar Rabat ya como capital mundial del libro.
12: Va a ser un libro que explorará los límites o las fronteras entre ficción y no ficción, un poco como hacía en El infinito en un junco, pero quizá llevándolo más allá. Y el tema van a ser los cuidados, que ha sido algo a lo que me he dedicado durante estos años como madre de un niño con graves problemas de salud.
10: Rabat sucede a Río de Janeiro como capital mundial del libro, dice la UNESCO, por su vibrante ecosistema literario.
0: Y el Festival de Cannes de este año tiene más acento español que nunca. Hoy Sorogoyen y su equipo del Ser Querido han ocupado todos los titulares.
13: Noche de gala para el cine español aquí en el Festival de Cannes. Noche importante, el Ser Querido, todo el equipo de la película ha conquistado esta alfombra roja con un Javier Bardem a la cabeza que hacía alguna forma de maestro de ceremonias, de cicerone. Es el que mejor conoce este territorio, ha desfilado muchas veces por él y les guiaba a través de los fotógrafos, pero también de las emociones, porque había mucha emoción en los rostros de Rodrigo Sorogoyen, Victoria Luengo y compañía. No han querido perderse la cita, por ejemplo, el director de cine Juan Antonio Bayona o el ministro de Cultura Ernest Urtasun. Y todo el equipo de la película ha subido luego las escaleras de este festival y arriba, como soltando un poco los nervios, cantaban y bailaban al ritmo de la música. Y lo más importante llegaba 2 horas y pico después con la ovación del público puesto en pie de la gran sala Lumière del Palacio de Festivales. Ovación grande para la película El Ser Querido, noche grande para el cine español en Cannes.
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0: Viena está acogiendo esta noche, entre fuertes medidas de seguridad y protestas, la edición más polémica del Festival de Eurovisión, que cumple 70 años. Un evento en el que no participa España, ni tampoco Irlanda, Países Bajos, Islandia y Eslovenia. Rechazan la participación de Israel en el certamen por la situación humanitaria en Gaza. Ningún escenario para el genocidio ha sido el lema de las protestas. ¿Qué tal? Muy buenas noches. Aquí en nuestro país, la delegación del Gobierno en Valencia investiga como violencia machista la muerte de una mujer, su marido guardia civil y el hijo de ambos de 24 años. Han encontrado sus cuerpos sin vida en una vivienda del cuartel de Dolores, en Alicante.
17: Todas las investigaciones están abiertas y por lo tanto también está abierta la investigación en la línea de un posible asesinato por violencia de género.
0: y sábado de jornada de reflexión en Andalucía, que este domingo celebra elecciones y renueva los 109 asientos de su Parlamento. Los candidatos han descansado y pasado el día con los suyos después de dos semanas de campaña. Se han habilitado 3.300 centros de votación y unas 10.400 mesas electorales. A las 9 de la mañana se abrirán los colegios. Y los pasajeros del crucero Ambition, afectado por un brote de gastroenteritis por noravirus, han bajado del barco en A Coruña para visitar la ciudad. Sanidad Exterior, que ha examinado la situación tanto del pasaje, 1.750 personas, como de la tripulación, ha permitido el desembarco. Considera que se cumplen las condiciones necesarias de seguridad y de salud pública. Dentro del crucero hay 30 casos activos del virus. Un hombre británico de 90 años falleció por la infección. Ocho heridos, cuatro de ellos graves en un atropello múltiple en la ciudad italiana de Módena. Un coche a gran velocidad se ha subido a la acera y se ha estrellado contra el escaparate de una tienda. Varias personas han tratado de acorralar al sospechoso y en ese momento el hombre de unos 30 años ha herido a uno de ellos con arma blanca. La policía le ha detenido y ya investiga si se trata de un atentado. Y en lo deportivo, el Barcelona ha vencido al Atlético por 3-1 en el Estadio de Gran Canaria en la final de la Copa de la Reina y ha logrado su 12 título copero. Los goles de Pina, Bruch y Salma dieron a las azulgrana el tercer título de la temporada y demostraron una vez más que, al menos en territorio nacional, no se le conoce rival. Y celebración también de los jugadores y aficionados del Racing de Santander. El equipo ha ascendido a Primera División 14 años después. Su triunfo frente al Valladolid, 4-1, y el tropiezo también del Almería ante Las Palmas le permiten asegurar su ascenso matemático a falta de dos jornadas para el final.
18: Vuelve a aumentar la inestabilidad justo para terminar la semana. En la mañana del domingo ya tendremos algunas precipitaciones en el extremo norte de la península, pero será por la tarde cuando se activen los chubascos tormentosos en muchas zonas. En el entorno del sistema central, en la Ibérica más oriental, hacia el Pirineo, por las Béticas, en puntos también de la meseta sur, y luego apareciendo con mucha fuerza las tormentas hacia el interior de la región de Murcia y también de la Comunidad Valenciana. Todo esto con temperaturas que tienden a recuperarse, aún así tenemos ambiente frío en ciudades como Soria con 4 grados a primera hora de la mañana, en Oviedo no pasarán de los 16 y sin embargo en el sur podríamos rondar los 28 grados.
0: Jornada de reflexión en Andalucía. Los candidatos han aprovechado el día de forma muy distinta. El popular Juanma Moreno, candidato a revalidar la presidencia de la Junta, le hemos visto brindando en Málaga con sus amigos. La socialista María Jesús Montero ha comprado dos libros en Sevilla. El candidato de Vox ha vuelto a casa y ha compartido esta foto en la que se lee prioridad familiar. Y paseando y comprando en Sevilla hemos visto al de Por Andalucía y el de Adelante Andalucía se ha dejado ver desayunando también en la capital andaluza antes de irse a Jerez. Pues en el centro de datos ya están preparados para una cita que cierra un ciclo de cuatro elecciones autonómicas que sin duda están marcando el curso político. Este domingo están citados a las urnas más de 6.800.000 andaluces que elegirán quienes ocuparán los 109 escaños del Parlamento andaluz.
19: Todo preparado aquí en este centro de datos de Sevilla, donde va a llegar la información de las más de 10.400 mesas electorales. A partir de las 10:30 de la mañana, la Junta de Andalucía va a informar sobre la constitución de esas mesas y las posibles incidencias que se puedan dar. Después, a partir de las 12 del mediodía, vamos a conocer el primer dato de participación, que se va a actualizar a las 2:30 y a las 6:30 de la tarde. Tras esto, a las 8, al cierre de los colegios electorales, va a comenzar el escrutinio, que se prevé rápido. La Junta nos ha dicho que sí, no hay incidencias, podríamos conocer el resultado definitivo a partir de las 10:30 de la noche.
20: En la comunidad autónoma más poblada, Andalucía, más de 10.000 mesas electorales como estas ya están preparadas para las elecciones autonómicas de mañana. Un total de 3.759 colegios electorales esperan recibir a los más de 6,5 millones de andaluces y andaluzas con derecho a voto. Unos comicios en los que se va a utilizar por primera vez la inteligencia artificial para, según la Junta, evitar posibles errores y agilizar el recuento.
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1: Se lo adelantábamos al comienzo del informativo, un hombre, guardia civil, su mujer y el hijo de ambos de 24 años han aparecido muertos en una vivienda del cuartel de la localidad alicantina de Dolores. Sus cuerpos presentan heridas de arma de fuego.
2: Los tres cuerpos han sido localizados en la mañana de este sábado en una de las viviendas del puesto de la Guardia Civil de la localidad alicantina de Dolores. Se trata de un hombre de 55 años, agente de la Guardia Civil que vivía aquí, junto al de su mujer de 51 y su hijo de 24 años. Los tres presentaban heridas de arma de fuego.
3: Son vecinos de Dolores, llevan el cuerpo de la Guardia Civil aquí en Dolores del año 1996. Vecinos de Dolores, todos conocidos, pues nos encontramos la noticia de que han encontrado sus cuerpos en la casa, en el domicilio familiar, muertos por disparo.
4: Mantenían una relación conyugal, también todas las investigaciones están abiertas y por lo tanto también está abierta la investigación en la línea de un posible asesinato por violencia de género.
2: Según el sistema Biogen, no hay registrados antecedentes de violencia de género.
4: Se ha hecho una primera inspección y el lunes se realizará la autopsia.
2: Ya hay una investigación en marcha por parte de la Policía Judicial de la Guardia Civil. El objetivo, esclarecer lo ocurrido en una localidad cuyo ayuntamiento ya ha decretado 3 días de luto oficial.
1: Centenares de vecinos se han concentrado este sábado a las puertas del ayuntamiento para guardar un minuto de silencio en señal de duelo y repulsa por el presunto asesinato machista. Tres policías canadienses que estaban de turismo en Barcelona han sido detenidos por presuntamente agredir sexualmente y pegar a una mujer en un taxi. La víctima denunció los hechos en una comisaría de los Mossos tras ser atendida en un centro sanitario. Dos de ellos han sido detenidos en la capital catalana y el tercero en Mallorca. Y en Módena, al norte de Italia, un atropello múltiple deja cerca de una decena de heridos. Un coche a gran velocidad se ha subido a la acera y se ha estrellado contra el escaparate de una tienda. Varias personas han tratado de acorralar al sospechoso y en ese momento el hombre de unos 30 años ha herido a uno de ellos con un arma blanca. La policía le ha detenido y ya investiga si se trata de un atentado. Y en Maldivas, un buzo militar ha muerto mientras participaba en las labores de búsqueda de los 5 submarinistas italianos desaparecidos este jueves. Se investigan las causas de la tragedia, si pudo haber algún fallo en los equipos de buceo o si tenían los permisos para la inmersión.
5: Trabajaba en condiciones extremas, un entorno estrecho y poca visibilidad. El rescatista ha muerto cuando trataba de dar con los cuerpos de los submarinistas italianos desaparecidos en una cueva a más de 50 metros de profundidad. Los equipos de rescate están entrenados para operar hasta los 50 metros, ha dicho la Guardia Costera, por lo que descender a más profundidad supone una gran exigencia física y técnica.
6: El mío personalísimo.
5: Es posible que haya ocurrido un incidente inesperado bajo el agua. Básicamente no previeron la situación, cuenta el instructor de una de las buceadoras fallecidas. De momento, la principal hipótesis sobre la muerte de los submarinistas apunta a un fallo en las botellas de oxígeno, aunque siguen investigando para saber qué ocurrió bajo el agua. De los 5 desaparecidos, solo han recuperado el cuerpo de uno. Se cree que es el peor accidente de buceo ocurrido en el país.
1: Y este es el momento en el que un tren de cercanías embiste un autobús en el centro de Bangkok, en Tailandia, y ambos acaban ardiendo. El brutal accidente deja al menos 8 muertos y más de 30 heridos. Las primeras hipótesis apuntan a que el autobús quedó parado en mitad de las vías por el tráfico y que el operario no pudo bajar las barreras del paso a nivel. Cuba sigue en el punto de mira de la Casa Blanca. Su gobierno admite que se está quedando sin combustible por el bloqueo estadounidense. Washington mantiene la amenaza del uso de la

0: fuerza y valora imputar al expresidente Raúl Castro, mientras en paralelo se intensifican los contactos entre ambos países.
1: Es de noche en La Habana y jugar al dominó puede ser todo un reto, porque de nuevo no hay luz. También suenan las cacerolas, las sartenes, en señal de protesta.
2: ¿Cómo está La Habana? A oscura, no hay dónde ir. ¿Y los precios? Eso nunca se había visto aquí.
3: Muchos carros están parados, hay un déficit tremendo de combustible.
1: Cuba se ha quedado sin reservas y ya empieza a tomar medidas. Reducir la movilidad, menos días laborables, para priorizar el uso de la gasolina en sectores esenciales. El bloqueo de Estados Unidos está poniendo a la isla al límite. El gobierno acepta la ayuda humanitaria de Washington, mientras Trump habla de Cuba como un estado fallido. Pero también cree que pueden llegar a un acuerdo. De hecho, la visita del director de la CIA es bastante excepcional. Se ha reunido con el jefe de inteligencia, el ministro del Interior, y con el cangrejo, con Raúl Rodríguez Castro, nieto del expresidente. Donald Trump sigue repitiendo que quiere tomar Cuba de inmediato. Según el Miami Herald, Estados Unidos se prepara para imputar al expresidente Raúl Castro por el derribo de dos aviones en 1996. Pertenecían a la organización Hermanos al Rescate, que ayudaba a los balseros cuando abandonaban Cuba camino a Florida. Y el día que elegirían para imputarle en un juzgado de Miami no sería casual, el 20 de mayo, el día que se celebra la independencia de la isla.
0: El Vaticano ha anunciado que León XIV viajará a Francia del 25 al 28 de septiembre y que visitará la sede de la UNESCO en París. Será el quinto viaje internacional del Papa en su primer año de pontificado. El presidente francés Emmanuel Macron ya ha señalado en su red social X que la visita será un honor y un momento de esperanza para todos. Y en el Reino Unido sigue la tormenta política en torno al primer ministro Keir Starmer. With the best candidates on the field, and I'll be standing. El exministro de Sanidad, Streeting, confirma que se postulará para liderar el Partido Laborista. También parece que lo hará el alcalde de Manchester, después de obtener la autorización para que pueda optar a un escaño parlamentario. A pesar de las presiones del partido, Keir Starmer se niega a dimitir. Londres, este sábado se ha partido en dos. En dos manifestaciones multitudinarias con más de 80.000 asistentes. Una ha sido la que ha convocado el activista ultra Tommy Robinson. La protesta tiene como lema unir al reino y en ella se han escuchado insultos hacia el primer ministro Keir Starmer y también se han visto banderas de Israel y de Irán, pero la anterior a la de la Revolución Islámica de 1979. La seguridad es máxima, han desplegado a más de 4.000 agentes. Y esta es la otra marcha que se ha celebrado en Londres en apoyo al pueblo palestino. Miles de personas han salido a las calles con banderas de Palestina. Conmemoran la Nakba, así llaman los palestinos a su expulsión tras la creación del Estado de Israel en 1948. En total, en las dos manifestaciones, la policía ha detenido a 11 personas. Y en Gaza siguen los ataques a pesar de la tregua. En uno de ellos ha muerto un alto cargo del brazo armado de Hamás. Allí en Ciudad de Gaza han celebrado su funeral. Los últimos ataques contra edificios de viviendas como este dejan al menos 7 fallecidos y decenas de heridos. Israel asegura que el objetivo era ese alto mando. Desde el alto el fuego anunciado en octubre han muerto más de 800 gazatíes. Y Barcelona ha vuelto a salir a la calle para exigir el fin de la guerra en Palestina. Una concentración en la que los organizadores han pedido de nuevo que España rompa relaciones con Israel.
4: Una manifestación tranquila, pero también muy activa desde el inicio, con varias paradas ante negocios que relacionan con Israel o con Estados Unidos. En este día de la Nakba, en el que conmemoran 78 años desde que empezó ese desplazamiento del pueblo palestino, en el que hay más de 8 millones de personas desplazadas, es un día para protestar, dicen los organizadores, también para recordar a las 70.000 personas que han muerto en estos últimos años a causa de la guerra. Unas 1.000 personas, según la Guardia Urbana, han recorrido este centro de Barcelona para hacer esta protesta. También exigen y piden de nuevo al gobierno que rompa cualquier tipo de relación con Israel, y una exigencia que también pasan a la Generalitat del Ayuntamiento de Barcelona, porque piden que se vete a las empresas israelíes en las ferias que se celebran en la ciudad.
0: Y marcha también por el centro de Viena por la celebración de la final de Eurovisión, que este año se está celebrando en la capital austriaca con la participación de 35 países. Los manifestantes han protestado por la presencia de Israel en el festival tras su ofensiva militar en Gaza. Una participación polémica por la que España, recordemos, y otros 4 países han decidido no enviar representante este año.
5: El Festival de Eurovisión es un concurso, pero los derechos humanos no lo son. No hay espacio para la indiferencia, paz y justicia para Palestina. Es el mensaje que RTVE ha mostrado a la hora en la que hubiera emitido el festival. Una edición en la que la imagen vuelve a estar dentro y fuera del estadio. Viena, la sede de este año, blindada y con protestas pro-palestinas durante toda la semana. Israel vuelve a participar, mientras continúa la masacre en Gaza. Aquel festival que nació para unir a Europa tras la Segunda Guerra Mundial cumple 70 años con una crisis de reputación.
6: Una pérdida de audiencia increíble, 5 países retirados.
5: España no se sube al escenario de este Eurovisión. El presidente del gobierno, Pedro Sánchez, se ha referido a esta ausencia.
7: La convicción de estar en el lado correcto de la historia.
5: Tampoco participan ni Países Bajos, ni Eslovenia, ni Islandia, ni Irlanda. A raíz de las 2 últimas ediciones rodeadas de polémicas, varias televisiones como RTVE lanzaron mensajes en defensa de los derechos humanos y fueron claros.
8: Ya era hora de romper el silencio.
5: O Israel o nosotros. También se cuestionó el televoto. De hecho, el New York Times habla en una investigación de campañas masivas del gobierno israelí para movilizar el voto del público.
9: Para blanquear su imagen y para mostrar al mundo una realidad que poco tiene que ver con la situación en la región.
5: Y así llegamos a una edición en la que Eurovisión ha optado por mantener a Israel. En una entrevista, el director del certamen, Martin Green, ha dado a entender que invadir un país no es motivo de exclusión. Eso podría abrir la puerta, según ha afirmado él mismo, a la expulsada Rusia en plena guerra de Ucrania. Después ha matizado que no hay planes de que vuelva, y lo ha hecho reaccionando a José Pablo López, presidente de RTVE, que ante esa hipotética vuelta de Rusia ha hablado de insulto flagrante a los valores europeos. Justo esos valores que hace 7 décadas fueron el motivo por el que nació este festival.
0: Y vamos ahora con las novedades de los casos de antivirus. La segunda prueba PCR de la mujer aislada en Barcelona ha dado otra vez negativo. En Madrid, en el Hospital Gómez Ulla, los pasajeros españoles del Ondius siguen su cuarentena. Todos los contactos están asintomáticos. Y el paciente de 70 años que dio positivo sigue estable y mejorando. Continúa en la unidad de aislamiento de alto nivel, que es diferente a la planta donde están los otros 13 españoles confinados. Los 14 esperan a que este domingo se les practique la segunda PCR. Y los pasajeros asintomáticos del crucero Ambition han podido desembarcar en A Coruña y disfrutar de la ciudad gallega. Sanidad Exterior ha autorizado que puedan bajar tras inspeccionar durante una hora el buque. A bordo hay 21 personas confinadas en sus camarotes.
10: El crucero Ambition tenía previsto hacer una parada en Ferrol, pero su rumbo se ha desviado al puerto de A Coruña por un brote de norovirus, un virus muy contagioso que provoca gastroenteritis aguda y que mantiene activado un protocolo sanitario especial. Las alarmas saltaron esta semana en Burdeos, Francia, por la muerte de un hombre de 92 años contagiado. Finalmente confirmaron que el deceso fue por causas ajenas a la infección estomacal. A bordo del crucero viajan cerca de 1.700 personas. 30 de ellas están contagiadas. Desde la primera hora, Sanidad Exterior desplegó un operativo en el puerto herculino, donde los inspectores accedían al interior del barco para evaluar la situación. La incertidumbre se apoderaba de los pasajeros. Muchos aguardaban, atentos a cualquier indicación y con la mirada fija hacia la pasarela del crucero. Y una hora más tarde confirmaron que podían desembarcar todos los tripulantes sin síntomas y con excursiones programadas. El Ambition permanecerá unas 10 horas en el puerto gallego. Allí estarán aisladas 21 personas con gastroenteritis, todas ellas siguiendo las recomendaciones médicas.
0: Y en República Democrática del Congo, los muertos por el nuevo brote de ébola ascienden a 88 y hay más de 240 casos confirmados. La OMS ha anunciado el envío de $500.000 del Fondo de Urgencias para contener la propagación del virus. Uganda ha confirmado una muerte y ha elevado la vigilancia. El ébola tiene una tasa de mortalidad de entre el 60 y el 80%.

0: Ébola, malaria, dengue, lepra, chagas, enfermedades que se investigan poco y que muchas aún no tienen cura. Se llaman enfermedades olvidadas, se han contabilizado hasta 21, pero hay una buena noticia. La enfermedad del sueño, una de las más mortales, ya tiene un fármaco que llegará a todo el mundo.
1: Más de 1,5 millones de personas puede contraer la enfermedad del sueño. La transmite la mosca tsetse, presente en 36 países africanos. Puede ser mortal. Hace 20 años se trataba con un derivado del arsénico y muchos fallecían por los efectos secundarios. Hoy por fin tiene cura.
2: Logramos con el acosiborol tener un remedio que cura a todas las personas en todos los estados de la enfermedad y solo con 3 pastillas que te tomas una vez.
1: La organización D&D Medicamentos para Enfermedades Desatendidas, en la que participa Médicos Sin Fronteras, lo ha logrado tras más de 15 años de investigación. Pero aún quedan 20 enfermedades, malaria, chagas, chikungunya, enfermedades olvidadas porque la mayoría afecta a países más pobres, pero ya están llegando a los países desarrollados.
2: El mosquito tigre que transmite el dengue hoy día ya existe en España, en Francia, en Italia.
3: El mosquito ha entrado de manera invasiva, importado, en plantas, en ruedas de vehículos, en barcos, fundamentalmente en cañas de bambú.
1: En el Instituto de Salud Carlos III investigan estas enfermedades, algunas presentes en nuestro país, como el chagas, leishmaniosis o dengue.
3: Ha influido mucho el cambio climático también, ¿no? Las altas temperaturas, el aumento de las temperaturas, poco control de los depósitos de agua en viviendas, en jardines, etcétera, etcétera, hace que el vector haya aumentado.
1: Algunas enfermedades son importadas por la migración, un 5%, pero la mayoría se deben al turismo masivo.
0: Bueno, mayo es mes de comuniones, comuniones que cada vez parecen más bodas. Se han encarecido un 21% respecto al año pasado. De media, el gasto supera los 6.800 euros. Lo que más encarece el presupuesto es el banquete.
4: En este establecimiento de Zarandona, en Murcia, venden trajes de comunión con una gran variedad de precios. En los últimos años han visto cómo se han encarecido los precios desde los 90 hasta los 1.900 euros para un vestido de niña y de los 100 a los 900 euros para un traje de niño.
5: Los fabricantes han subido un poco porque no tienen más remedio, porque la materia prima y todo como está ha subido. Sí que es cierto que como hay un poquito de crisis van buscando mucho zona aule, buscando descuentos.
4: Aunque también hay quien prefiere pagar un poco más para tener un diseño exclusivo.
6: Sobre todo porque lleva mucha puntilla y mucho mano de obra. Entonces, al final, lo que más encarece es eso, más que los costes del tejido y todo eso, es el trabajo que conlleva.
4: A esto hay que sumar complementos como adornos para el pelo, guantes, zapatos, joyería, que sumarían otros 500 euros al presupuesto. Pero lo que realmente eleva el gasto es el banquete, que se parece más al de una boda y que puede alcanzar para 100 invitados los 9.000 euros.
7: Un menú más tipo de boda, pues que pueda comprender pues, un cóctel más largo y sea un menú más, o sea, diferente al que se ofrece en las comuniones.
4: Unos gastos un 21% más caros que hace un año según la Asociación Española de Consumidores y que deja el presupuesto total para una comunión entre los 3.200 y los 22.000 euros.
0: Nueva Copa de la Reina para el Barcelona y ya son 12. Ha ganado al Atlético de Madrid por 3-1. Pina, Bruch y Salma, todas en la primera parte, han sido las autoras de los goles del conjunto azulgrana. Vilde Risa anotó para el Atleti en el minuto 58, pero no fue suficiente para la remontada. Y el presidente del Gobierno ha dado la enhorabuena a las campeonas en un mensaje en su red social X. Gracias por hacernos disfrutar con vuestro fútbol y ser un ejemplo para todas y todos, ha escrito Pedro Sánchez. Y el Racing de Santander también está de celebración. Ha vuelto a Primera División. Tras derrotar al Valladolid, asciende matemáticamente a falta de 2 jornadas. En el Sardinero, Asier Villalibre, Andrés Martín en 2 ocasiones y Camará han marcado para los cántabros. ¿Qué necesitaban para subir este sábado de un tropiezo del Almería, que ha perdido en casa con Las Palmas? Resultado que también habrán celebrado en Coruña, donde el Depor juega este domingo.
8: Llevamos 4 años intentándolo, 4 años de un trabajo increíble con esta familia que hemos creado. Ya no solo esta temporada, sino toda la gente que no está de las anteriores, se lo merecen.
9: Este año ha sido desde el principio pico y pala y ha sido un trabajo increíble.

0: Aunque los racinguistas ya están de fiesta, la celebración oficial será este domingo por la tarde en el Sardinero y con rúa por la ciudad. Hacía 14 años que el Racing no estaba entre los mejores. Y 20 títulos suma Guardiola con el City tras ganar este sábado la Copa Inglesa, el torneo de fútbol más antiguo del mundo y que el técnico de San Pedro gana por tercera vez con los Citizen. Ha sido gracias a un espectacular gol de tacón de Antoine Semenyo, fichaje de invierno con el que han derrotado al Chelsea. Y en Escocia, el Celtic es campeón de Liga tras ganar en la última jornada al Hearts, que llegaba como líder a Celtic Park. Le valía el empate, pero un gol en el 88 de Maeda, validado por el VAR, ha dilapidado el sueño del Hearts, que no ha podido romper el duopolio que dura 40 años de Celtic y Rangers.
1: Vuelve a aumentar la inestabilidad justo para terminar la semana. En la mañana del domingo ya tendremos algunas precipitaciones en el extremo norte de la península, pero será por la tarde cuando se activen los chubascos tormentosos en muchas zonas. En el entorno del sistema central, en la Ibérica más oriental, hacia el Pirineo, por las Béticas, en puntos también de la meseta sur, y luego apareciendo con mucha fuerza las tormentas hacia el interior de la región de Murcia y también de la Comunidad Valenciana. Todo esto con temperaturas que tienden a recuperarse, aún así tenemos ambiente frío en ciudades como Soria con 4 grados a primera hora de la mañana, en Oviedo no pasarán de los 16 y sin embargo en el sur podríamos rondar los 28 grados.
0: Y como cada año ya han sido premiados los mejores patios en la emblemática fiesta de los patios en Córdoba. Son los Guzmana 7, Barrio Nuevo 43, San Basilio 44 y San Rafael 7. Estos dos últimos por segundo año consecutivo. Una celebración que premia al mejor patio conventual, al de mejor arquitectura antigua y moderna y al más singular. Este domingo Córdoba pone fin a esta festividad Patrimonio de la Humanidad con una exposición histórica sobre los patios de la ciudad. Así les dejamos por ahora. Gracias.

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0: Donald Trump advierte a Taiwán que no declare su independencia formal de China tras su reunión con Xi Jinping. Cree que así Estados Unidos evitará el conflicto con Pekín. El republicano deja en el aire, de momento, un enorme paquete de venta de armas a la isla autogobernada que depende históricamente del apoyo de Washington. ¿Qué tal? Saludos de nuevo. En Módena, al norte de Italia, un atropello múltiple deja cerca de una decena de heridos. Un coche a gran velocidad se ha subido a la acera y se ha estrellado contra el escaparate de una tienda. El conductor de unos 30 años se ha bajado y ha herido a otra persona con un arma blanca. Y en Rumanía detectan un caso de antivirus en un hombre de 25 años que llevaba ingresado en un hospital de psiquiatría desde julio de 2023 sin haber estado en contacto con personas infectadas. Las autoridades han puesto en cuarentena a varios médicos y pacientes y han abierto una investigación para averiguar cómo ha sido posible el contagio. Aquí en España, Andalucía celebra este domingo elecciones y renueva los 109 asientos de su Parlamento. 6.800.000 andaluces están llamados a las urnas en la comunidad con más población del país. Es la cuarta convocatoria electoral autonómica en 6 meses. Y el ser querido de Sorogoyen se ha presentado en el Festival de Cannes. Un drama sobre la relación entre un padre y una hija, entre Javier Bardem y Victoria Luengo. Si Taiwán no declara la independencia formal de China, Pekín evitará el uso de la fuerza para controlar ese territorio. Es lo que cree Trump, según asegura en una entrevista en la cadena Fox tras su viaje al gigante asiático. Trump evita concretar si se aprobará el último paquete milmillonario de venta de armas a Taiwán, anunciado en diciembre. La situación de la isla autogobernada, reivindicada por Pekín y apoyada por Washington, ha sido uno de los puntos espinosos de su reunión con Xi Jinping.
1: Trump reitera que su reunión con Xi Jinping ha sido un gran éxito, pero su visita a China no se ha saldado con acuerdos tangibles, sino más bien con una advertencia. Taiwán es una línea roja para el presidente chino. Tras décadas de apoyo militar de Estados Unidos a la isla, ahora Trump no deja claro si seguirá vendiéndole armas. No quiero que se independice, afirma, tampoco una guerra a 15.000 kilómetros de distancia.
2: Trump lo que está haciendo es dejar abierta la puerta y volver a eso que se llamaba la ambigüedad estratégica, que consiste en decir, bueno, por una parte no vamos a apoyar nunca una independencia unilateral de Taiwán, pero al mismo tiempo le decimos a China que no vamos a permitir una anexión militar tampoco unilateral por parte de China.
1: Taiwán defiende que su futuro solo lo pueden decidir sus 23 millones de habitantes y agradece el apoyo estadounidense. Es fundamental, insiste, para la paz y estabilidad regional. Taiwán no es el único frente abierto de Trump. La guerra de Irán está enquistada y el republicano asegura que Xi Jinping quiere ayudar a acabar con el conflicto.
2: Lo que está haciendo básicamente Xi es guardarse la carta de esa acción proactiva para mediar a cambio de otras cosas.
1: Pekín ya prepara su próxima cumbre. El líder chino recibirá a Putin la semana que viene. Según el Kremlin, discutirán cómo fortalecer las relaciones bilaterales.
0: Estados Unidos y Nigeria anuncian la muerte de un alto mando del Estado Islámico en una operación conjunta en el país africano. Trump lo ha descrito como el segundo dirigente más importante de la organización. En los últimos años, su filial en Nigeria se ha convertido en la más activa, con ataques frecuentes. En Estados Unidos, el rediseño de mapas electorales de cara a los comicios de medio mandato enfrenta a demócratas y republicanos. El objetivo, arrebatar escaños al partido contrario. Ahora, tras una sentencia del Supremo, la minoría afroamericana teme perder representantes.
3: En Estados Unidos las elecciones también pueden decidirse antes de votar, a veces sobre un mapa. Cada estado se divide en distritos y cada distrito elige a un congresista. Por eso, mover una línea puede cambiar un escaño. Se conoce como gerrymandering, dibujar los distritos para favorecer a un partido. La batalla ha dado un salto y el Tribunal Supremo ha anulado el mapa electoral de Luisiana, que creaba un segundo distrito de mayoría negra en un estado donde los afroamericanos representan casi un tercio de la población. La mayoría conservadora considera que ese distrito fue diseñado dando demasiado peso a la raza. En la capital de Luisiana, la decisión ya ha provocado protestas. Los jueces progresistas, en minoría, denuncian que el fallo debilita una herramienta histórica para proteger a las minorías raciales. Queremos nuestro derecho al voto, queremos que el mapa esté bien dibujado. Es nuestro derecho. Ya pasamos por esto en los años 60. No vamos a volver atrás, dice este vecino junto a grupos de activistas que denuncian que van a perder representación política. Cleo Fields, congresista demócrata, asegura que no se trata de mantener su escaño, sino de que cualquier persona negra pueda llegar al Congreso. El fallo abre la puerta a que otros estados gobernados por republicanos redibujen distritos de mayoría negra, que hasta ahora se consideraban protegidos por la ley.
0: En unas elecciones de medio mandato que pueden decidirse por muy pocos escaños, la batalla por el Congreso no empieza en las urnas. Los republicanos ven margen para reforzar su ajustada mayoría en la Cámara y los demócratas también han respondido con mapas favorables en estados como California.
4: Cuba sigue en el punto de mira de la Casa Blanca. Su gobierno admite que se está quedando sin combustible por el bloqueo estadounidense. Washington mantiene la amenaza del uso de la fuerza y valora imputar al expresidente Raúl Castro, mientras en paralelo se intensifican los contactos entre ambos países.
5: No se ve, pero se oye la protesta de los cubanos durante el enésimo apagón. Cuba está al borde del colapso. La jugada de Donald Trump de asfixiar a la isla con un bloqueo total está llevando al régimen castrista a su momento más vulnerable. No le está quedando otra que negociar. Y esta imagen es insólita. El director de la CIA en La Habana reunido con funcionarios del gobierno cubano. Nunca antes un jefe de la CIA había aparecido públicamente en este país. Nunca, ni durante la Guerra Fría ni durante el acercamiento con Obama. A esto se suma que, según medios estadounidenses, una fiscal de Florida quiere imputar a Raúl Castro, de 94 años, por el derribo de dos avionetas hace 3 décadas. Entonces murieron 4 personas. Esta información, que se ha filtrado, se interpreta como una vuelta de tuerca más para presionar. Trump dice que la situación va a cambiar en Cuba. Y subraya que Marco Rubio, jefe de la diplomacia estadounidense, de raíces cubanas, es eficaz. Atrapados en el tira y afloja de los políticos están ellos. La gente de a pie sobrevive como puede.
6: Muchos carros están parados, hay un déficit tremendo de combustible.
7: Tengo un niño chiquito que está medio enfermo y estoy buscando gasolina.
8: ¿Y los precios? Eso nunca se había visto aquí.
5: La ONU advierte, el sistema de salud está muy presionado. Los tratamientos de 5 millones de cubanos con enfermedades crónicas podrían interrumpirse.
4: El Vaticano ha anunciado que León XIV viajará a Francia del 25 al 28 de septiembre y que visitará la sede de la UNESCO en París. Será el 5º viaje internacional del Papa en su primer año de pontificado. El presidente francés Emmanuel Macron ya ha señalado en su red social X que la visita será un honor y un momento de esperanza para todos. Y en el Reino Unido, el exministro de Sanidad se postula para disputar el liderazgo laborista al primer ministro Keir Starmer.
9: We need a proper contest with the best candidates on the field and I'll be standing.
4: Lo hará, ha dicho hoy en una conferencia en Londres, si se abre una contienda en el partido. Necesitará el apoyo de al menos 81 diputados. Streeting dimitió hace 2 días, descontento con Starmer, y en medio de presiones internas para que el primer ministro abandone el cargo. Y ya está todo listo en Andalucía. En pocas horas, en muy pocas horas, a las 9 de la mañana, abrirán los colegios electorales en los que podrán votar casi 7 millones de personas.
10: Un total de 3.759 colegios electorales como este están ya preparados para recibir a los electores, que en la comunidad más poblada de España son más de 6 millones y medio de personas. Para unos 370.000 de ellos, estas van a ser sus primeras elecciones. Unos comicios en los que también se va a usar por primera vez la inteligencia artificial para, según la Junta, evitar posibles errores y agilizar el recuento.
11: Todo listo aquí en Sevilla, en este centro de datos, donde van a recibir la información de las más de 10.400 mesas electorales. A partir de las 10:30 de la mañana, la Junta de Andalucía va a informar sobre la constitución de esas mesas y las posibles incidencias que puedan surgir. Después, a las 12 del mediodía, conoceremos el primer dato de participación, que se va a actualizar a las 2:30 y 6:30 de la tarde. Tras esto, a las 8 de la tarde, al cierre de los colegios electorales, comenzará el escrutinio. Se prevé rápido. Sobre las 10:30 de la noche, dice la Junta, podríamos tener los resultados definitivos.
12: Jornada de reflexión en Andalucía. Después de días intensos, hemos visto al popular Juanma Moreno brindando con amigos en Málaga. Esta tarde el plan ha sido estar con su familia. En Sevilla lo ha pasado la socialista María Jesús Montero. Paseo, visita a una librería. Ha comprado dos libros. El resto del día lo ha pasado en compañía de su madre y de sus hijas. Con la familia de vuelta a casa también ha estado el candidato de Vox. Lo ha compartido en sus redes sociales y también ha facilitado esta foto en la que se lee prioridad familiar. En la capital andaluza también se ha dejado ver el de Por Andalucía. Ha aprovechado para comprar pescado y tomarse un café en una terraza, y en la misma ciudad también ha desayunado el aspirante de Adelante Andalucía antes de salir hacia Jerez. Ahí ha disfrutado de la feria con unos amigos.
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0: La Guardia Civil lo investiga como un presunto caso de violencia machista. Los tres cuerpos presentaban heridas de bala.
1: A Marisol, de 51 años, y a su hijo, de 24, los han encontrado asesinados en una habitación de este cuartel de la Guardia Civil de Dolores, en Alicante, donde residían. Allí también han encontrado el cuerpo de un hombre, pareja de Marisol y padre del joven asesinado. Se investiga como un posible caso de violencia de género.
2: Los tres cuerpos tenían herida de arma de fuego.
3: Muertos por disparo.
1: Con este minuto de silencio los recordaban esta tarde en su municipio. Él era guardia civil y vivían en la localidad desde hace 30 años. Los agentes investigan si se habría utilizado el arma reglamentaria.
2: Todas las investigaciones están abiertas, tanto también está abierta la investigación en la línea de un posible asesinato por violencia de género.
1: No había denuncias anteriores y ella no estaba en Biogen. Si se confirma como un caso de violencia de género, serían 20 mujeres asesinadas este año. Su hijo sería considerado una víctima de violencia vicaria.
0: Tres policías canadienses que estaban de turismo en Barcelona han sido detenidos por presuntamente agredir sexualmente y pegar a una mujer en un taxi. La víctima denunció los hechos en una comisaría de los Mossos tras ser atendida en un centro sanitario. Dos de ellos han sido detenidos en la capital catalana y el tercero en Mallorca. Y en Módena, en Italia, un atropello múltiple ha dejado al menos 8 heridos, 4 de ellos de gravedad. El autor está detenido y las autoridades investigan si se trata de un ataque terrorista.
4: De momento no se descarta ninguna hipótesis, pero las autoridades coinciden en que se trata de un gesto voluntario. Un coche a toda velocidad en el centro de Módena, un sábado por la tarde, cuando muchas familias están allí paseando en una zona con el tráfico limitado. El autor es un joven de 31 años, italiano, de padres marroquíes, con una licenciatura en económicas. Con su coche ha embestido a una decena de personas, como decíais, 8 están hospitalizadas. La más grave es una mujer de 55 años, a la que el impacto del coche contra una tienda le ha seccionado las dos piernas. Justo en ese momento, algunos viandantes han tratado de bloquear al joven, que en ese momento ha empuñado un cuchillo, pero al final ha conseguido la policía detenerle. Ahora está declarando, han registrado su residencia allí en Módena, intentando buscar pistas que arrojen luz sobre los motivos que le han llevado a cometer esta masacre.
0: Y este es el momento en el que un tren de mercancías embiste a un autobús en el centro de Bangkok, en Tailandia, y ambos acaban ardiendo. El brutal accidente deja al menos 8 muertos y más de 30 heridos. Las primeras hipótesis apuntan a que el autobús quedó parado en mitad de las vías por el tráfico y que el operario no pudo bajar las barreras del paso a nivel.

Bulgaria ha ganado la final de Eurovisión celebrada esta noche en Viena. Dara con Bangaranga ha conseguido los puntos del jurado y del público. El festival ha celebrado la edición más polémica entre fuertes medidas de seguridad y protestas por la participación de Israel, que ha quedado segundo gracias al voto del público.

0: Cientos de personas han marchado este sábado por el centro de Viena a pocas horas de que se celebrara el final de Eurovisión. Los manifestantes han protestado por la presencia de Israel tras su ofensiva militar en Gaza. Una participación polémica por la que España, recordemos, y otros cuatro países, Irlanda, Países Bajos, Eslovenia e Islandia, no han concursado este año.
1: El Festival de Eurovisión es un concurso, pero los derechos humanos no lo son. No hay espacio para la indiferencia, paz y justicia para Palestina. Es el mensaje que RTVE ha mostrado a la hora en la que hubiera emitido el festival. Una edición en la que la imagen vuelve a estar dentro y fuera del estadio. Viena, la sede de este año, blindada y con protestas pro-palestinas durante toda la semana. Israel vuelve a participar, mientras continúa la masacre.

0: Masacre en Gaza. Aquel festival que nació para unir a Europa tras la Segunda Guerra Mundial cumple 70 años con una crisis de reputación.
1: Una pérdida de audiencia increíble, 5 países retirados.
0: España no se sube al escenario de este Eurovisión. El presidente del gobierno, Pedro Sánchez, se ha referido a esta ausencia.
2: La convicción de estar en el lado correcto de la historia.
0: Tampoco participan ni Países Bajos, ni Eslovenia, ni Islandia, ni Irlanda. A raíz de las dos últimas ediciones rodeadas de polémicas, varias televisiones como RTVE lanzaron mensajes en defensa de los derechos humanos y fueron claros.
3: Ya era hora de romper el silencio existente.
0: O Israel o nosotros. También se cuestionó el televoto. De hecho, el New York Times habla en una investigación de campañas masivas del gobierno israelí para movilizar el voto del público.
4: Para blanquear su imagen y para mostrar al mundo una realidad que poco tiene que ver con la situación en la región.
0: Y así llegamos a una edición en la que Eurovisión ha optado por mantener a Israel. En una entrevista, el director del certamen, Martin Green, ha dado a entender que invadir un país no es motivo de exclusión. Eso podría abrir la puerta, según ha afirmado él mismo, a la expulsada Rusia en plena guerra de Ucrania. Después ha matizado que no hay planes de que vuelva. Y lo ha hecho reaccionando a José Pablo López, presidente de RTVE, que ante esa hipotética vuelta de Rusia ha hablado de insulto flagrante a los valores europeos. Justo esos valores que hace 7 décadas fueron el motivo por el que nació este festival.
5: En Londres, miles de personas se han manifestado en apoyo al pueblo palestino por las calles del centro de la ciudad, coincidiendo con la conmemoración del éxodo de palestinos tras la creación del Estado de Israel. Y en Gaza siguen los ataques israelíes a pesar de la tregua anunciada en octubre. Ya son más de 800 los palestinos muertos en la franja desde entonces.
6: El alto el fuego en Gaza sigue vigente, pero las imágenes que llegan son estas. Es el último ataque israelí sobre un edificio residencial de la capital. Hay 7 muertos y decenas de heridos. En el bombardeo ha fallecido un alto mando del brazo armado de Hamás. Israel asegura que era su objetivo. No hay ninguna tregua, al contrario, cada día la situación empeora, denuncia Walid. Más de 850 personas han muerto desde que se acordó un alto el fuego en octubre. Los gazatíes tratan de resistir a las bombas y a condiciones cada vez más precarias. La acumulación de basura y la destrucción de alcantarillas ha provocado una plaga de roedores en los campamentos de desplazados. Cada vez son más y no tenemos solución, dice este hombre. Se llevan la poca comida que tienen, muerden y contribuyen a la propagación de enfermedades. Naciones Unidas tiene en marcha campañas de saneamiento y fumigación. Alerta del grave riesgo para la salud si el problema persiste.
5: Les hablamos ahora del antivirus. La segunda prueba PCR de la mujer aislada en Barcelona ha dado otra vez negativo. Y en el Hospital Gómez Ulla de Madrid, los pasajeros españoles del Ondius siguen su cuarentena. Todos los contactos están asintomáticos y el paciente de 70 años que dio positivo sigue estable y mejorando. Continúa en la unidad de aislamiento de alto nivel, diferente a la planta donde están los otros 13 españoles confinados. Los 14 esperan a que este domingo se les practique la segunda PCR. Y la Unión Europea se activa ante la crisis del antivirus y busca acciones conjuntas ante posibles alarmas sanitarias, mejores tratamientos, más confianza en la ciencia y potenciar la fabricación de fármacos y vacunas en Europa para no depender del suministro de países como China o India.
7: Bruselas advierte, la frecuencia y la intensidad de los brotes de enfermedades está aumentando y hay que actuar con más rapidez, pide el comisario europeo Sikela. Los 27 tienen que estar organizados y coordinados para futuras crisis sanitarias, alertados tras el brote de antivirus. El Ondius llegará a Rotterdam en un par de días. Los pasajeros y la tripulación que aún siguen a bordo harán cuarentena en Países Bajos. Así lo acordaban esta semana los ministros de Sanidad de todos los países europeos implicados en la crisis. Los últimos evacuados, los pasajeros australianos que han llegado este viernes a casa. Son 6, todos con pruebas negativas y asintomáticos. Estarán aislados 3 semanas. Los expertos europeos piden tranquilidad. No se espera que este virus se comporte de forma diferente a como ya lo hacen otras regiones del mundo. Eso sí, no descartan que con el largo periodo de incubación que tiene puedan aparecer nuevos positivos entre los pasajeros.
8: cannot be excluded.
7: El pasajero español contagiado evoluciona bien. El caso más grave, el de la turista francesa.
9: Solidarity is the best immunity.
7: La solidaridad es la mejor humanidad, ha dicho este viernes el director de la OMS, que ha vuelto a agradecer a Tenerife y a España.
9: By the spirit of the Tenerife and Spanish people.
7: Su implicación en la respuesta a esta crisis.
5: Y en Rumanía han detectado un caso de antivirus en un hombre de 25 años que llevaba ingresado en un hospital de psiquiatría desde julio de 2023 sin haber estado en contacto con personas infectadas. El paciente empezó a presentar síntomas parecidos a la gripe y fue derivado a un hospital de Arad, donde le hicieron una primera prueba en la que dio positivo. El lunes saldrán los resultados finales enviados al Instituto Nacional de Epidemiología. Las autoridades han puesto en cuarentena a los médicos y pacientes que han estado en contacto con él y han abierto también una investigación para averiguar cómo se ha producido el contagio. Y en República Democrática del Congo, los muertos por el nuevo brote de ébola ascienden a 88 y hay más de 240 casos confirmados. La OMS ha anunciado el envío de $500.000 del Fondo de Urgencias para contener la propagación del virus. Uganda ha confirmado una muerte y ha elevado la vigilancia. El ébola tiene una tasa de mortalidad de entre el 60 y el 80%. Y vamos ahora a repasar las portadas de los principales periódicos nacionales en papel. El País titula con las elecciones andaluzas: el ala más moderada del PP mide el empuje de Vox. En primera página también fotografía de Cans. El Mundo parte su portada, titula Sánchez se prepara para ignorar un castigo insólito a su candidatura. Por otro lado, el escenario de guerra de las narcolanchas asesinas. El periódico La Vanguardia: Ucrania toma la iniciativa y da un giro a la guerra con Rusia. Imagen de las campeonas de la Copa de la Reina. El diario ABC: Estados Unidos va a tener que intervenir militarmente en Cuba. Fotografía de Florentino con el titular: Florentino y las sospechas de traición. La Razón abre con las elecciones de este domingo en Andalucía, una mayoría absoluta que depende de unos pocos votos. Y el periódico abre con su tema del domingo: Bizum llega a los comercios para competir con las tarjetas. Ya está en marcha la campaña de pesca de la sardina ibérica, plato estrella del verano. Lo hace bajo un estricto plan acordado por España y Portugal para asegurar la supervivencia de la especie.
10: Después de 5 meses de reposo biológico, la campaña empieza bien. Hubo abundancia de sardina en prácticamente todos los puertos. Aún así, este año sale bastante más cara, entre el 40 y el 50% más que el año pasado. Esto en lonja, en el mercado podría llegar a costar el doble, en parte por el gasto en gasoil. 20 y muchos mil euros solo en combustible en un mes. Porque la pesca de cerco, respetuosa con la especie, implica el constante movimiento del barco. En la sardina gastamos mucho combustible. Pero el sector confía en el consumidor en fresco, de temporada pero muy fiel, y en su industria. Portugal es el mayor exportador de sardina en conserva de la Unión Europea.
11: Aún falta mucha temporada, pero las expectativas son buenas. Este puerto de Peniche es uno de los principales puntos de descarga de sardina ibérica del centro de Portugal. Aquí llegará gran parte de lo que se pesque hasta final de año desde el Golfo de Vizcaya hasta el Estrecho de Gibraltar.
10: España y Portugal gestionan de manera conjunta una captura que este año está limitada a poco más de 50.000 toneladas. Un 66% le corresponde a nuestros vecinos, en un reparto que responde a la arraigada tradición de un país que ha hecho de la sardina casi un símbolo.
5: Y los peores augurios han hecho realidad. Timi, la ballena rescatada en Alemania tras quedar varada en varias ocasiones, ha aparecido sin vida en una costa danesa. El cetáceo fue devuelto al mar hace 2 semanas. Sin embargo, los especialistas no confiaban en que este animal pudiera sobrevivir debido al estado crítico en el que se encontraba. Rabat es la capital mundial del libro 2026. La UNESCO destaca la labor editorial de Marruecos, un país en el que el analfabetismo, que se sitúa alrededor del 25% de la población, sigue siendo uno de sus grandes desafíos a pesar de los importantes avances de los últimos años.
8: Rabat se estrena este mes de mayo como capital mundial del libro 2026. La UNESCO ha elegido esta ciudad por ser cruce de camino cultural entre Europa, África y Asia, y también por su evolución en la industria del libro con 54 editoriales. Aquí se celebra una de las ferias del libro más importantes de todo el continente africano, la SIEL, que acaba de cerrar sus puertas con más de 500.000 visitantes. Pero el objetivo de la UNESCO eligiendo a la capital de Marruecos como capital del libro mundial es también avanzar en la lucha contra el analfabetismo, y el objetivo sobre todo es llegar a los jóvenes y llevar las letras también a las mujeres, romper la brecha de género. Irene Vallejo, que ya trabaja en su próxima obra, ha sido una de las primeras autoras españolas en pisar Rabat ya como capital mundial del libro.
12: Va a ser un libro que explorará los límites o las fronteras entre ficción y no ficción, un poco como hacía en El infinito en un junco, pero quizá llevándolo más allá. Y el tema van a ser los cuidados, que ha sido algo a lo que me he dedicado durante estos años como madre de un niño con graves problemas de salud.
8: Rabat sucede a Río de Janeiro como capital mundial del libro, dice la UNESCO, por su vibrante ecosistema literario.
5: Y el Festival de Cannes de este año tiene más acento español que nunca. Hoy Sorogoyen y su equipo del Ser Querido han ocupado todos los titulares.
13: Noche de gala para el cine español aquí en el Festival de Cannes. Noche importante, el Ser Querido, todo el equipo de la película ha conquistado esta alfombra roja con un Javier Bardem a la cabeza que hacía de alguna forma de maestro de ceremonias, de cicerone. Es el que mejor conoce este territorio, ha desfilado muchas veces por él y les guiaba a través de los fotógrafos, pero también de las emociones, porque había mucha emoción en los rostros de Rodrigo Sorogoyen, Victoria Luengo y compañía. No han querido perderse la cita, por ejemplo, el director de cine Juan Antonio Bayona o el ministro de Cultura Ernest Urtasun. Y todo el equipo de la película ha subido luego las escaleras de este festival y arriba, como soltando un poco los nervios, cantaban y bailaban al ritmo de la música. Y lo más importante, llegaba dos horas y pico después con la ovación del público puesto en pie de la gran sala Lumière del Palacio de Festivales. Ovación grande para la película El Ser Querido, noche grande para el cine español en Cannes.
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5: Viena está acogiendo esta noche, entre fuertes medidas de seguridad y protestas, la edición más polémica del Festival de Eurovisión, que cumple 70 años. Un evento en el que no participa España, ni tampoco Irlanda, Países Bajos, Islandia y Eslovenia. Rechazan la participación de Israel en el certamen por la situación humanitaria en Gaza. Ningún escenario para el genocidio ha sido el lema de las protestas. ¿Qué tal? Muy buenas noches. Aquí en nuestro país, la delegación del Gobierno en Valencia investiga como violencia machista la muerte de una mujer, su marido guardia civil y el hijo de ambos de 24 años. Han encontrado sus cuerpos sin vida en una vivienda del cuartel de Dolores, en Alicante.
17: Todas las investigaciones están abiertas y por lo tanto también está abierta la investigación en la línea de un posible asesinato por violencia de género.
5: Y sábado de jornada de reflexión en Andalucía, que este domingo celebra elecciones y renueva los 109 asientos de su Parlamento. Los candidatos han descansado y pasado el día con los suyos después de dos semanas de campaña. Se han habilitado 3.300 centros de votación y unas 10.400 mesas electorales. A las 9 de la mañana se abrirán los colegios. Y los pasajeros del crucero Ambition, afectado por un brote de gastroenteritis por noravirus, han bajado del barco en A Coruña para visitar la ciudad. Sanidad Exterior, que ha examinado la situación tanto del pasaje, 1.750 personas, como de la tripulación, ha permitido el desembarco. Considera que se cumplen las condiciones necesarias de seguridad y de salud pública. Dentro del crucero hay 30 casos activos del virus. Un hombre británico de 90 años falleció por la infección. 8 heridos, 4 de ellos graves en un atropello múltiple en la ciudad italiana de Módena. Un coche a gran velocidad se ha subido a la acera y se ha estrellado contra el escaparate de una tienda. Varias personas han tratado de acorralar al sospechoso y en ese momento el hombre de unos 30 años ha herido a uno de ellos con arma blanca. La policía le ha detenido y ya investiga si se trata de un atentado. Y en lo deportivo, el Barcelona ha vencido al Atlético por 3-1 en el Estadio de Gran Canaria en la final de la Copa de la Reina y ha logrado su 12 título copero. Los goles de Pina, Bruch y Salma dieron a las azulgrana el tercer título de la temporada y demostraron una vez más que, al menos en territorio nacional, no se le conoce rival. Y celebración también de los jugadores y aficionados del Racing de Santander. El equipo ha ascendido a Primera División 14 años después. Su triunfo frente al Valladolid, 4-1, y el tropiezo también del Almería ante Las Palmas le permiten asegurar su ascenso matemático a falta de 2 jornadas para el final.
18: Vuelve a aumentar la inestabilidad justo para terminar la semana. En la mañana del domingo ya tendremos algunas precipitaciones en el extremo norte de la península, pero será por la tarde cuando se activen los chubascos tormentosos en muchas zonas. En el entorno del sistema central, en la Ibérica más oriental, hacia el Pirineo, por las Béticas, en puntos también de la meseta sur, y luego apareciendo con mucha fuerza las tormentas hacia el interior de la región de Murcia y también de la Comunidad Valenciana. Todo esto con temperaturas que tienden a recuperarse, aún así tenemos ambiente frío en ciudades como Soria con 4 grados a primera hora de la mañana, en Oviedo no pasarán de los 16 y sin embargo en el sur podríamos rondar los 28 grados.
5: Jornada de reflexión en Andalucía. Los candidatos han aprovechado el día de forma muy distinta. El popular Juanma Moreno, candidato a revalidar la presidencia de la Junta, le hemos visto brindando en Málaga con sus amigos. La socialista María Jesús Montero ha comprado 2 libros en Sevilla. El candidato de Vox ha vuelto a casa y ha compartido esta foto en la que se lee prioridad familiar. Y paseando y comprando en Sevilla hemos visto al de Por Andalucía y el de Adelante Andalucía se ha dejado ver desayunando también en la capital andaluza antes de irse a Jerez. Pues en el centro de datos ya están preparados para una cita que cierra un ciclo de 4 elecciones autonómicas que sin duda están marcando el curso político. Este domingo están citados a las urnas más de 6.800.000 andaluces que elegirán quienes ocuparán los 109 escaños del Parlamento andaluz.
19: Todo preparado aquí en este centro de datos de Sevilla, donde va a llegar la información de las más de 10.400 mesas electorales. A partir de las 10:30 de la mañana, la Junta de Andalucía va a informar sobre la constitución de esas mesas y las posibles incidencias que se puedan dar. Después, a partir de las 12 del mediodía, vamos a conocer el primer dato de participación, que se va a actualizar a las 2:30 y a las 6:30 de la tarde. Tras esto, a las 8, al cierre de los colegios electorales, va a comenzar el escrutinio, que se prevé rápido. La Junta nos ha dicho que sí, no hay incidencias, podríamos conocer el resultado definitivo a partir de las 10:30 de la noche.
20: En la comunidad autónoma más poblada, Andalucía, más de 10.000 mesas electorales como estas ya están preparadas para las elecciones autonómicas de mañana. Un total de 3.759 colegios electorales esperan recibir a los más de 6,5 millones de andaluces y andaluzas con derecho a voto. Unos comicios en los que se va a utilizar por primera vez la inteligencia artificial para, según la Junta, evitar posibles errores y agilizar el recuento.
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5: Se lo adelantábamos al comienzo del informativo, un hombre, guardia civil, su mujer y el hijo de ambos de 24 años han aparecido muertos en una vivienda del cuartel de la localidad alicantina de Dolores. Sus cuerpos presentan heridas de arma de fuego.

0: Los tres cuerpos han sido localizados en la mañana de este sábado en una de las viviendas del puesto de la Guardia Civil de la localidad alicantina de Dolores. Se trata de un hombre de 55 años, agente de la Guardia Civil que vivía aquí, junto al de su mujer de 51 y su hijo de 24 años. Los tres presentaban heridas de arma de fuego.
1: Son vecinos de Dolores, llevan el cuerpo de la Guardia Civil aquí en Dolores del año 1996. Vecinos de Dolores, todos conocidos, pues nos encontramos la noticia de que han encontrado sus cuerpos en la casa, en el domicilio familiar, muertos por disparo.
2: Mantenían una relación conyugal, también todas las investigaciones están abiertas y por lo tanto también está abierta la investigación en la línea de un posible asesinato por violencia de género.
0: Según el sistema Biogen, no hay registrados antecedentes de violencia de género.
2: Se ha hecho una primera inspección y el lunes se realizará la autopsia.
0: Ya hay una investigación en marcha por parte de la Policía Judicial de la Guardia Civil. El objetivo, esclarecer lo ocurrido en una localidad cuyo ayuntamiento ya ha decretado 3 días de luto oficial.
3: Centenares de vecinos se han concentrado este sábado a las puertas del ayuntamiento para guardar un minuto de silencio en señal de duelo y repulsa por el presunto asesinato machista. Tres policías canadienses que estaban de turismo en Barcelona han sido detenidos por presuntamente agredir sexualmente y pegar a una mujer en un taxi. La víctima denunció los hechos en una comisaría de los Mossos tras ser atendida en un centro sanitario. Dos de ellos han sido detenidos en la capital catalana y el tercero en Mallorca. Y en Módena, al norte de Italia, un atropello múltiple deja cerca de una decena de heridos. Un coche a gran velocidad se ha subido a la acera y se ha estrellado contra el escaparate de una tienda. Varias personas han tratado de acorralar al sospechoso y en ese momento el hombre de unos 30 años ha herido a uno de ellos con un arma blanca. La policía le ha detenido y ya investiga si se trata de un atentado. Y en Maldivas, un buzo militar ha muerto mientras participaba en las labores de búsqueda de los 5 submarinistas italianos desaparecidos este jueves. Se investigan las causas de la tragedia, si pudo haber algún fallo en los equipos de buceo o si tenían los permisos para la inmersión.
4: Trabajaba en condiciones extremas, un entorno estrecho y poca visibilidad. El rescatista ha muerto cuando trataba de dar con los cuerpos de los submarinistas italianos desaparecidos en una cueva a más de 50 metros de profundidad. Los equipos de rescate están entrenados para operar hasta los 50 metros, ha dicho la Guardia Costera, por lo que descender a más profundidad supone una gran exigencia física y técnica.
5: El mío personalísimo.
4: Es posible que haya ocurrido un incidente inesperado bajo el agua. Básicamente no previeron la situación, cuenta el instructor de una de las buceadoras fallecidas. De momento, la principal hipótesis sobre la muerte de los submarinistas apunta a un fallo en las botellas de oxígeno, aunque siguen investigando para saber qué ocurrió bajo el agua. De los 5 desaparecidos, solo han recuperado el cuerpo de uno. Se cree que es el peor accidente de buceo ocurrido en el país.
3: Y este es el momento en el que un tren de cercanías embiste un autobús en el centro de Bangkok, en Tailandia, y ambos acaban ardiendo. El brutal accidente deja al menos 8 muertos y más de 30 heridos. Las primeras hipótesis apuntan a que el autobús quedó parado en mitad de las vías por el tráfico y que el operario no pudo bajar las barreras del paso a nivel. Cuba sigue en el punto de mira de la Casa Blanca. Su gobierno admite que se está quedando sin combustible por el bloqueo estadounidense. Washington mantiene la amenaza del uso de la fuerza y valora imputar al expresidente Raúl Castro, mientras en paralelo se intensifican los contactos entre ambos países.
6: Es de noche en La Habana y jugar al dominó puede ser todo un reto, porque de nuevo no hay luz. También suenan las cacerolas, las sartenes, en señal de protesta.
7: ¿Cómo está La Habana? A oscuras, no hay dónde ir. ¿Y los precios? Eso nunca se había visto aquí.
8: Muchos carros están parados, hay un déficit tremendo de combustible.
6: Cuba se ha quedado sin reservas y ya empieza a tomar medidas. reducir la movilidad, menos días laborables, para priorizar el uso de la gasolina en sectores esenciales. El bloqueo de Estados Unidos está poniendo a la isla al límite. El gobierno acepta la ayuda humanitaria de Washington, mientras Trump habla de Cuba como un estado fallido. Pero también cree que pueden llegar a un acuerdo. De hecho, la visita del director de la CIA es bastante excepcional. Se ha reunido con el jefe de inteligencia, el ministro del Interior, y con el cangrejo, con Raúl Rodríguez Castro, nieto del expresidente. Donald Trump sigue repitiendo que quiere tomar Cuba de inmediato. Según el Miami Herald, Estados Unidos se prepara para imputar al expresidente Raúl Castro por el derribo de dos aviones en 1996. Pertenecían a la organización Hermanos al Rescate, que ayudaba a los balseros cuando abandonaban Cuba camino a Florida. Y el día que elegirían para imputarle en un juzgado de Miami no sería casual, el 20 de mayo, el día que se celebra la independencia de la isla.
3: El Vaticano ha anunciado que León XIV viajará a Francia del 25 al 28 de septiembre y que visitará la sede de la UNESCO en París. Será el quinto viaje internacional del Papa en su primer año de pontificado. El presidente francés Emmanuel Macron ya ha señalado en su red social X que la visita será un honor y un momento de esperanza para todos. Y en el Reino Unido sigue la tormenta política en torno al primer ministro Keir Starmer. With the best candidates on the field, and I'll be standing. El exministro de Sanidad, Streeteam, confirma que se postulará para liderar el Partido Laborista. También parece que lo hará el alcalde de Manchester, después de obtener la autorización para que pueda optar a un escaño parlamentario. A pesar de las presiones del partido, Keir Starmer se niega a dimitir. Londres, este sábado se ha partido en dos. En dos manifestaciones multitudinarias con más de 80.000 asistentes. Una ha sido la que ha convocado el activista ultra Tommy Robinson. La protesta tiene como lema unir al reino y en ella se han escuchado insultos hacia el primer ministro Keir Starmer y también se han visto banderas de Israel y de Irán, pero la anterior a la de la Revolución Islámica de 1979. La seguridad es máxima, han desplegado a más de 4.000 agentes. Y esta es la otra marcha que se ha celebrado en Londres en apoyo al pueblo palestino. Miles de personas han salido a las calles con banderas de Palestina. Conmemoran la Nakba, así llaman los palestinos a su expulsión tras la creación del Estado de Israel en 1948. En total, en las dos manifestaciones, la policía ha detenido a 11 personas. Y en Gaza siguen los ataques a pesar de la tregua. En uno de ellos ha muerto un alto cargo del brazo armado de Hamás. Allí en Ciudad de Gaza han celebrado su funeral. Los últimos ataques contra edificios de viviendas como este dejan al menos 7 fallecidos y decenas de heridos. Israel asegura que el objetivo era ese alto mando. Desde el alto el fuego anunciado en octubre han muerto más de 800 gazatíes. Y Barcelona ha vuelto a salir a la calle para exigir el fin de la guerra en Palestina. Una concentración en la que los organizadores han pedido de nuevo que España rompa relaciones con Israel.
9: Una manifestación tranquila, pero también muy activa desde el inicio, con varias paradas ante negocios que relacionan con Israel o con Estados Unidos en este día de la Nakba, en el que conmemoran 78 años desde que empezó ese desplazamiento del pueblo palestino, en el que hay más de 8 millones de personas desplazadas. Es un día para protestar, dicen los organizadores, también para recordar a las 70.000 personas que han muerto en estos últimos años a causa de la guerra. Unas 1.000 personas, según la Guardia Urbana, han recorrido este centro de Barcelona para hacer esta protesta. También exigen y piden de nuevo al gobierno que rompa cualquier tipo de relación con Israel, una exigencia que también pasan a la Generalitat del Ayuntamiento de Barcelona, porque piden que se vete a las empresas israelíes en las ferias que se celebran en la ciudad.
3: Y marcha también por el centro de Viena por la celebración de la final de Eurovisión, que este año se está celebrando en la capital austríaca con la participación de 35 países. Los manifestantes han protestado por la presencia de Israel en el festival tras su ofensiva militar en Gaza. Una participación polémica por la que España, recordemos, y otros 4 países han decidido no enviar representante este año.
10: El Festival de Eurovisión es un concurso, pero los derechos humanos no lo son. No hay espacio para la indiferencia, paz y justicia para Palestina. Es el mensaje que RTVE ha mostrado a la hora en la que hubiera emitido el festival. Una edición en la que la imagen vuelve a estar dentro y fuera del estadio. Viena, la sede de este año, blindada y con protestas pro-palestinas durante toda la semana. Israel vuelve a participar, mientras continúa la masacre en Gaza. Aquel festival que nació para unir a Europa tras la Segunda Guerra Mundial cumple 70 años con una crisis de reputación.
11: Una pérdida de audiencia increíble, 5 países retirados.
10: España no se sube al escenario de este Eurovisión. El presidente del gobierno, Pedro Sánchez, se ha referido a esta ausencia.
12: La convicción de estar en el lado correcto de la historia.
10: Tampoco participan ni Países Bajos, ni Eslovenia, ni Islandia, ni Irlanda. A raíz de las dos últimas ediciones rodeadas de polémicas, varias televisiones como RTVE lanzaron mensajes en defensa de los derechos humanos y fueron claros.
13: Ya era hora de romper el silencio.
10: O Israel o nosotros. También se cuestionó el televoto. De hecho, el New York Times habla en una investigación de campañas masivas del gobierno israelí para movilizar el voto del público.
14: Para blanquear su imagen y para mostrar al mundo una realidad que poco tiene que ver con la situación en la región.
10: Y así llegamos a una edición en la que Eurovisión ha optado por mantener a Israel. En una entrevista, el director del certamen, Martin Green, ha dado a entender que invadir un país no es motivo de exclusión. Eso podría abrir la puerta, según ha afirmado él mismo, a la expulsada Rusia en plena guerra de Ucrania. Después ha matizado que no hay planes de que vuelva. Y lo ha hecho reaccionando a José Pablo López, presidente de RTVE, que ante esa hipotética vuelta de Rusia ha hablado de insulto flagrante a los valores europeos. Justo esos valores que hace 7 décadas fueron el motivo por el que nació este festival.
3: Y vamos ahora con las novedades de los casos de antivirus. La segunda prueba PCR de la mujer aislada en Barcelona ha dado otra vez negativo. En Madrid, en el Hospital Gómez Ulla, los pasajeros españoles del Ondius siguen su cuarentena. Todos los contactos están asintomáticos. Y el paciente de 70 años que dio positivo sigue estable y mejorando. Continúa la unidad de aislamiento de alto nivel, que es diferente a la planta donde están los otros 13 españoles confinados. Los 14 esperan a que este domingo se les practique la segunda PCR. Y los pasajeros asintomáticos del crucero Ambition han podido desembarcar en A Coruña y disfrutar de la ciudad gallega. Sanidad Exterior ha autorizado que puedan bajar tras inspeccionar durante una hora el buque. A bordo hay 21 personas confinadas en sus camarotes.
15: El crucero Ambition tenía previsto hacer una parada en Ferrol, pero su rumbo se ha desviado al puerto de A Coruña por un brote de norovirus, un virus muy contagioso que provoca gastroenteritis aguda y que mantiene activado un protocolo sanitario especial. Las alarmas saltaron esta semana en Burdeos, Francia, por la muerte de un hombre de 92 años contagiado. Finalmente confirmaron que el deceso fue por causas ajenas a la infección estomacal. A bordo del crucero viajan cerca de 1.700 personas. 30 de ellas están contagiadas. Desde la primera hora, Sanidad Exterior desplegó un operativo en el puerto herculino, donde los inspectores accedían al interior del barco para evaluar la situación. La incertidumbre se apoderaba de los pasajeros. Muchos aguardaban, atentos a cualquier indicación y con la mirada fija hacia la pasarela del crucero. Y una hora más tarde confirmaron que podían desembarcar todos los tripulantes sin síntomas y con excursiones programadas. El Ambition permanecerá unas 10 horas en el puerto gallego. Allí estarán aisladas 21 personas con gastroenteritis, todas ellas siguiendo las recomendaciones médicas.
3: Y en República Democrática del Congo, los muertos por el nuevo brote de ébola ascienden a 88 y hay más de 240 casos confirmados. La OMS ha anunciado el envío de $500.000 del Fondo de Urgencias para contener la propagación del virus. Uganda ha confirmado una muerte y ha elevado la vigilancia. El ébola tiene una tasa de mortalidad de entre el 60 y el 80%. Today, I had a call with them. Ébola, malaria, dengue, lepra, chagas, enfermedades que se investigan poco y que muchas aún no tienen cura. Se llaman enfermedades olvidadas, se han contabilizado hasta 21, pero hay una buena noticia. La enfermedad del sueño, una de las más mortales, ya tiene un fármaco que llegará a todo el mundo.
16: Más de 1,5 millones de personas puede contraer la enfermedad del sueño. La transmite la mosca tsetse, presente en 36 países africanos. Puede ser mortal. Hace 20 años se trataba con un derivado del arsénico y muchos fallecían por los efectos secundarios. Hoy por fin tiene cura.
17: Logramos con el acosiborol tener un remedio que cura a todas las personas en todos los estados de la enfermedad y solo con 3 pastillas que te tomas una vez.
16: La organización D&D Medicamentos para Enfermedades Desatendidas, en la que participa Médicos Sin Fronteras, lo ha logrado tras más de 15 años de investigación. Pero aún quedan 20 enfermedades, malaria, chagas, chikungunya, enfermedades olvidadas porque la mayoría afecta a países más pobres, pero ya están llegando a los países desarrollados.
17: El mosquito tigre que transmite el dengue hoy día ya existe en España, en Francia, en Italia.
18: El mosquito ha entrado de manera invasiva, importado, en plantas, en ruedas de vehículos, en barcos, fundamentalmente en cañas de bambú.
16: En el Instituto de Salud Carlos III investigan estas enfermedades, algunas presentes en nuestro país, como el chagas, leishmaniosis o dengue.
18: Ha influido mucho el cambio climático también, ¿no? Las altas temperaturas, el aumento de las temperaturas, poco control de los depósitos de agua en viviendas, en jardines, etcétera, etcétera, hace que el vector haya aumentado.
16: Algunas enfermedades son importadas por la migración, un 5%, pero la mayoría se deben al turismo masivo.
3: Bueno, mayo es mes de comuniones, comuniones que cada vez parecen más bodas. Se han encarecido un 21% respecto al año pasado. De media, el gasto supera los 6.800 euros. Lo que más encarece el presupuesto es el banquete.
19: En este establecimiento de Zarandona, en Murcia, venden trajes de comunión con una gran variedad de precios. En los últimos años han visto cómo se han encarecido los precios desde los 90 hasta los 1.900 euros para un vestido de niña y de los 100 a los 900 euros para un traje de niño.
20: Los fabricantes han subido un poco porque no tienen más remedio, porque la materia prima y todo como está ha subido. Sí que es cierto que como hay un poquito de crisis van buscando mucho zona outlet, buscando descuentos.
19: Aunque también hay quien prefiere pagar un poco más para tener un diseño exclusivo.
21: Sobre todo porque lleva mucha puntilla y mucho mano de obra. Entonces al final lo que más encarece es eso, más que los costes del tejido y todo eso, es el trabajo que conlleva.
19: A esto hay que sumar complementos como adornos para el pelo, guantes, zapatos, joyería, que sumarían otros 500 euros al presupuesto. Pero lo que realmente eleva el gasto es el banquete, que se parece más al de una boda y que puede alcanzar para 100 invitados los 9.000 euros.
22: Un menú más tipo de boda, pues que pueda comprender pues, un cóctel más largo y sea un menú diferente al que se ofrece en las comuniones.
19: Unos gastos un 21% más caros que hace un año, según la Asociación Española de Consumidores, y que deja el presupuesto total para una comunión entre los 3.200 y los 22.000 euros.
3: Nueva Copa de la Reina para el Barcelona y ya son 12. Ha ganado al Atlético de Madrid por 3-1. Pina, Bruch y Salma, todas en la primera parte, han sido las autoras de los goles del conjunto azulgrana. Vilde Risa anotó para el Atleti en el minuto 58, pero no fue suficiente para la remontada. Y el presidente del Gobierno ha dado la enhorabuena a las campeonas en un mensaje en su red social X. Gracias por hacernos disfrutar con vuestro fútbol y ser un ejemplo para todas y todos, ha escrito Pedro Sánchez. Y el Racing de Santander también está de celebración. Ha vuelto a Primera División. Tras derrotar al Valladolid, asciende matemáticamente a falta de 2 jornadas. En el Sardinero, Asier Villalibre, Andrés Martín en 2 ocasiones y Camará han marcado para los cántabros. ¿Qué necesitaban para subir este sábado de un tropiezo de la Almería, que ha perdido en casa con Las Palmas? Resultado que también habrán celebrado en Coruña, donde el Depor juega este domingo.
23: Llevamos 4 años intentándolo, 4 años de un trabajo increíble con esta familia que hemos creado. Ya no solo esta temporada, sino toda la gente que no está de las anteriores, se lo merecen.
24: Este año ha sido desde el principio pico y pala y ha sido un trabajo increíble.
3: Aunque los racinguistas ya están de fiesta, la celebración oficial será este domingo por la tarde en el Sardinero y con rúa por la ciudad. Hacía 14 años que el Racing no estaba entre los mejores. Y 20 títulos suma Guardiola con el City tras ganar este sábado la Copa Inglesa, el torneo de fútbol más antiguo del mundo y que el técnico de San Pedro gana por tercera vez con los Citizen. Ha sido gracias a un espectacular gol de tacón de Antoine Semenyo, fichaje de invierno con el que han derrotado al Chelsea. Y en Escocia, el Celtic es campeón de Liga tras ganar en la última jornada al Hearts, que llegaba como líder a Celtic Park. Le valía el empate, pero un gol en el 88 de Maeda, validado por el VAR, ha dilapidado el sueño del Hearts, que no ha podido romper el duopolio que dura 40 años de Celtic y Rangers.
0: Vuelve a aumentar la inestabilidad justo para terminar la semana. En la mañana del domingo ya tendremos algunas precipitaciones en el extremo norte de la península, pero será por la tarde cuando se activen los chubascos tormentosos en muchas zonas. En el entorno del sistema central, en la Ibérica más oriental, hacia el Pirineo, por las Béticas, en puntos también de la meseta sur, y luego apareciendo con mucha fuerza las tormentas hacia el interior de la región de Murcia y también de la Comunidad Valenciana. Todo esto con temperaturas que tienden a recuperarse, aún así tenemos ambiente frío en ciudades como Soria con 4 grados a primera hora de la mañana, en Oviedo no pasarán de los 16 y sin embargo en el sur podríamos rondar los 28 grados.
3: Y como cada año ya han sido premiados los mejores patios en la emblemática fiesta de los patios en Córdoba. Son los Guzmana 7, Barrio Nuevo 43, San Basilio 44 y San Rafael 7. Estos dos últimos por segundo año consecutivo. Una celebración que premia al mejor patio conventual, al de mejor arquitectura antigua y moderna y al más singular. Este domingo Córdoba pone fin a esta festividad Patrimonio de la Humanidad con una exposición histórica sobre los patios de la ciudad. Así les dejamos por ahora. Gracias.

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0: Donald Trump advierte a Taiwán que no declare su independencia formal de China tras su reunión con Xi Jinping. Cree que así Estados Unidos evitará el conflicto con Pekín. El republicano deja en el aire, de momento, un enorme paquete de venta de armas a la isla autogobernada que depende históricamente del apoyo de Washington. ¿Qué tal? Saludos de nuevo. En Módena, al norte de Italia, un atropello múltiple deja cerca de una decena de heridos. Un coche a gran velocidad se ha subido a la acera y se ha estrellado contra el escaparate de una tienda. El conductor de unos 30 años se ha bajado y ha herido a otra persona con un arma blanca. Y en Rumanía detectan un caso de antivirus en un hombre de 25 años que llevaba ingresado en un hospital de psiquiatría desde julio de 2023 sin haber estado en contacto con personas infectadas. Las autoridades han puesto en cuarentena a varios médicos y pacientes y han abierto una investigación para averiguar cómo ha sido posible el contagio. Aquí en España, Andalucía celebra este domingo elecciones y renueva los 109 asientos de su Parlamento. 6.800.000 andaluces están llamados a las urnas en la comunidad con más población del país. Es la cuarta convocatoria electoral autonómica en 6 meses. Y el ser querido de Sorogoyen se ha presentado en el Festival de Cannes. Un drama sobre la relación entre un padre y una hija, entre Javier Bardem y Victoria Luengo.
1: Si Taiwán no declara la independencia formal de China, Pekín evitará el uso de la fuerza para controlar ese territorio. Es lo que cree Trump, según asegura en una entrevista en la cadena Fox tras su viaje al gigante asiático. Trump evita concretar si se aprobará el último paquete multimillonario de venta de armas a Taiwán, anunciado en diciembre. La situación de la isla autogobernada, reivindicada por Pekín y apoyada por Washington, ha sido uno de los puntos espinosos de su reunión con Xi Jinping.
2: Trump reitera que su reunión con Xi Jinping ha sido un gran éxito, pero su visita a China no se ha saldado con acuerdos tangibles, sino más bien con una advertencia. Taiwán es una línea roja para el presidente chino. Tras décadas de apoyo militar de Estados Unidos a la isla, ahora Trump no deja claro si seguirá vendiéndole armas. No quiero que se independice, afirma, tampoco una guerra a 15.000 kilómetros de distancia.
3: Trump lo que está haciendo es dejar abierta la puerta y volver a eso que se llamaba la ambigüedad estratégica, que consiste en decir, bueno, por una parte no vamos a apoyar nunca una independencia unilateral de Taiwán, pero al mismo tiempo le decimos a China que no vamos a permitir una anexión militar tampoco unilateral por parte de China.
2: Taiwán defiende que su futuro solo lo pueden decidir sus 23 millones de habitantes y agradece el apoyo estadounidense. Es fundamental, insiste, para la paz y estabilidad regional. Taiwán no es el único frente abierto de Trump. La guerra de Irán está enquistada y el republicano asegura que Xi Jinping quiere ayudar a acabar con el conflicto.
3: Lo que está haciendo básicamente Xi es guardarse la carta de esa acción proactiva para mediar a cambio de otras cosas.
2: Pekín ya prepara su próxima cumbre. El líder chino recibirá a Putin la semana que viene. Según el Kremlin, discutirán cómo fortalecer las relaciones bilaterales.
0: Estados Unidos y Nigeria anuncian la muerte de un alto mando del Estado Islámico en una operación conjunta en el país africano. Trump lo ha descrito como el segundo dirigente más importante de la organización. En los últimos años, su filial en Nigeria se ha convertido en la más activa, con ataques frecuentes. En Estados Unidos, el rediseño de mapas electorales de cara a los comicios de medio mandato enfrenta a demócratas y republicanos. El objetivo, arrebatar escaños al partido contrario. Ahora, tras una sentencia del Supremo, la minoría afroamericana teme perder representantes.
4: En Estados Unidos las elecciones también pueden decidirse antes de votar, a veces sobre un mapa. Cada estado se divide en distritos y cada distrito elige a un congresista. Por eso, mover una línea puede cambiar un escaño. Se conoce como gerrymandering, dibujar los distritos para favorecer a un partido. La batalla ha dado un salto y el Tribunal Supremo ha anulado el mapa electoral de Luisiana, que creaba un segundo distrito de mayoría negra en un estado donde los afroamericanos representan casi un tercio de la población. La mayoría conservadora considera que ese distrito fue diseñado dando demasiado peso a la raza. En la capital de Luisiana, la decisión ya ha provocado protestas. Los jueces progresistas, en minoría, denuncian que el fallo debilita una herramienta histórica para proteger a las minorías raciales. Queremos nuestro derecho al voto, queremos que el mapa esté bien dibujado. Es nuestro derecho. Ya pasamos por esto en los años 60. No vamos a volver atrás, dice este vecino junto a grupos de activistas que denuncian que van a perder representación política. Cleo Fields, congresista demócrata, asegura que no se trata de mantener su escaño, sino de que cualquier persona negra pueda llegar al Congreso. El fallo abre la puerta a que otros estados gobernados por republicanos redibujen distritos de mayoría negra, que hasta ahora se consideraban protegidos por la ley.
5: En unas elecciones de medio mandato que pueden decidirse por muy pocos escaños, la batalla por el Congreso no empieza en las urnas. Los republicanos ven margen para reforzar su ajustada mayoría en la Cámara y los demócratas también han respondido con mapas favorables en estados como California.
0: Cuba sigue en el punto de mira de la Casa Blanca. Su gobierno admite que se está quedando sin combustible por el bloqueo estadounidense. Washington mantiene la amenaza del uso de la fuerza y valora imputar al expresidente Raúl Castro, mientras en paralelo se intensifican los contactos entre ambos países.
6: No se ve, pero se oye la protesta de los cubanos durante el enésimo apagón. Cuba está al borde del colapso. La jugada de Donald Trump de asfixiar a la isla con un bloqueo total está llevando al régimen castrista a su momento más vulnerable. No le está quedando otra que negociar. Y esta imagen es insólita. El director de la CIA en La Habana reunido con funcionarios del gobierno cubano. Nunca antes un jefe de la CIA había aparecido públicamente en este país. Nunca, ni durante la Guerra Fría ni durante el acercamiento con Obama. A esto se suma que, según medios estadounidenses, una fiscal de Florida quiere imputar a Raúl Castro, de 94 años, por el derribo de dos avionetas hace 3 décadas. Entonces murieron 4 personas. Esta información, que se ha filtrado, se interpreta como una vuelta de tuerca más para presionar. Trump dice que la situación va a cambiar en Cuba. Y subraya que Marco Rubio, jefe de la diplomacia estadounidense de raíces cubanas, es eficaz. Atrapados en el tira y afloja de los políticos están ellos. La gente de a pie sobrevive como puede.
7: Muchos carros están parados, hay un déficit tremendo de combustible.
8: Tengo un niño chiquito que está medio enfermo y estoy buscando gasolina.
9: ¿Y los precios? Eso nunca se había visto aquí.
6: La ONU advierte, el sistema de salud está muy presionado. Los tratamientos de 5 millones de cubanos con enfermedades crónicas podrían interrumpirse.
0: El Vaticano ha anunciado que León XIV viajará a Francia del 25 al 28 de septiembre y que visitará la sede de la UNESCO en París. Será el 5º viaje internacional del Papa en su primer año de pontificado. El presidente francés Emmanuel Macron ya ha señalado en su red social X que la visita será un honor y un momento de esperanza para todos. Y en el Reino Unido, el exministro de Sanidad se postula para disputar el liderazgo laborista al primer ministro Keir Starmer.
10: We need a proper contest with the best candidates on the field and I'll be standing.
0: Lo hará, ha dicho hoy en una conferencia en Londres, si se abre una contienda en el partido. Necesitará el apoyo de al menos 81 diputados. Streeting dimitió hace 2 días, descontento con Starmer, y en medio de presiones internas para que el primer ministro abandone el cargo. Y ya está todo listo en Andalucía. En pocas horas, en muy pocas horas, a las 9 de la mañana, abrirán los colegios electorales en los que podrán votar casi 7 millones de personas.
11: Un total de 3.759 colegios electorales como este están ya preparados para recibir a los electores, que en la comunidad más poblada de España son más de 6 millones y medio de personas. Para unos 370.000 de ellos, estas van a ser sus primeras elecciones, unos comicios en los que también se va a usar por primera vez la inteligencia artificial para, según la Junta, evitar posibles errores y agilizar el recuento.
12: Todo listo aquí en Sevilla, en este centro de datos, donde van a recibir la información de las más de 10.400 mesas electorales. A partir de las 10:30 de la mañana, la Junta de Andalucía va a informar sobre la constitución de esas mesas y las posibles incidencias que puedan surgir. Después, a las 12 del mediodía, conoceremos el primer dato de participación, que se va a actualizar a las 2:30 y 6:30 de la tarde. Tras esto, a las 8 de la tarde, al cierre de los colegios electorales, comenzará el escrutinio. Se prevé rápido. Sobre las 10:30 de la noche, dice la Junta, podríamos tener los resultados definitivos.
13: Jornada de reflexión en Andalucía. Después de días intensos, hemos visto al popular Juanma Moreno brindando con amigos en Málaga. Esta tarde el plan ha sido estar con su familia. En Sevilla lo ha pasado la socialista María Jesús Montero. Paseo, visita a una librería, ha comprado dos libros. El resto del día lo ha pasado en compañía de su madre y de sus hijas. Con la familia de vuelta a casa también ha estado el candidato de Vox. Lo ha compartido en sus redes sociales y también ha facilitado esta foto en la que se lee prioridad familiar. En la capital andaluza también se ha dejado ver el de por Andalucía. Ha aprovechado para comprar pescado y tomarse un café en una terraza. Y en la misma ciudad también ha desayunado el aspirante de Adelante Andalucía antes de salir hacia Jerez. Ahí ha disfrutado de la feria con unos amigos.
1: 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Y cambiamos de asunto. Minuto de silencio en Dolores, Alicante. Allí han encontrado los cuerpos sin vida de un guardia civil, el de su mujer y el del hijo de ambos, de 24 años. El ayuntamiento ha convocado este minuto de silencio en solidaridad con las víctimas y sus familiares. La Guardia Civil lo investiga como un presunto caso de violencia machista. Los tres cuerpos

0: La pareja de Marisol y padre del joven asesinado se investiga como un posible caso de violencia de género.
1: Las tres cuerpos tenían herida de arma de fuego.
2: Muertos por disparo.
0: Con este minuto de silencio los recordaban esta tarde en su municipio. Él era guardia civil y vivían en la localidad desde hace 30 años. Los agentes investigan si se habría utilizado el arma reglamentaria.
1: Todas las investigaciones están abiertas, tanto también está abierta la investigación en la línea de un posible asesinato por violencia de género.
0: No había denuncias anteriores y ella no estaba en Biogen. Si se confirma como un caso de violencia de género, serían 20 mujeres asesinadas este año. Su hijo sería considerado una víctima de violencia vicaria.
3: Tres policías canadienses que estaban de turismo en Barcelona han sido detenidos por presuntamente agredir sexualmente y pegar a una mujer en un taxi. La víctima denunció los hechos en una comisaría de los Mossos tras ser atendida en un centro sanitario. Dos de ellos han sido detenidos en la capital catalana y el tercero en Mallorca. Y en Módena, en Italia, un atropello múltiple ha dejado al menos 8 heridos, 4 de ellos de gravedad. El autor está detenido y las autoridades investigan si se trata de un ataque terrorista.
4: De momento no se descarta ninguna hipótesis, pero las autoridades coinciden en que se trata de un gesto voluntario. Un coche a toda velocidad en el centro de Módena, un sábado por la tarde, cuando muchas familias están allí paseando en una zona con el tráfico limitado. El autor es un joven de 31 años, italiano, de padres marroquíes, con una licenciatura en económicas. Con su coche ha embestido a una decena de personas, como decíais, 8 están hospitalizadas. La más grave es una mujer de 55 años, a la que el impacto del coche contra una tienda le ha seccionado las dos piernas. Justo en ese momento algunos viandantes han tratado de bloquear al joven, que en ese momento ha empuñado un cuchillo, pero al final ha conseguido la policía detenerle. Ahora está declarando, han registrado su residencia allí en Módena intentando buscar pistas que arrojen luz sobre los motivos que le han llevado a cometer esta masacre.
3: Y este es el momento en el que un tren de mercancías embiste a un autobús en el centro de Bangkok, en Tailandia, y ambos acaban ardiendo. El brutal accidente deja al menos 8 muertos y más de 30 heridos. Las primeras hipótesis apuntan a que el autobús quedó parado en mitad de las vías por el tráfico y que el operario no pudo bajar las barreras del paso a nivel.

Bulgaria ha ganado la final de Eurovisión celebrada esta noche en Viena. Dara con Bangaranga ha conseguido los puntos del jurado y del público. El festival ha celebrado la edición más polémica entre fuertes medidas de seguridad y protestas por la participación de Israel, que ha quedado segundo gracias al voto del público.

0: Cientos de personas han marchado este sábado por el centro de Viena a pocas horas de que se celebrara el final de Eurovisión. Los manifestantes han protestado por la presencia de Israel tras su ofensiva militar en Gaza. Una participación polémica por la que España, recordemos, y otros cuatro países, Irlanda, Países Bajos, Eslovenia e Islandia, no han concursado este año.
1: El Festival de Eurovisión es un concurso, pero los derechos humanos no lo son. No hay espacio para la indiferencia, paz y justicia para Palestina. Es el mensaje que RTVE ha mostrado a la hora en la que hubiera emitido el festival. Una edición en la que la imagen vuelve a estar dentro y fuera del estadio. Viena, la sede de este año, blindada y con protestas pro-palestinas durante toda la semana. Israel vuelve a participar, mientras continúa la masacre en Gaza. Aquel festival que nació para unir a Europa tras la Segunda Guerra Mundial cumple 70 años con una crisis de reputación.
2: Una pérdida de audiencia increíble, 5 países retirados.
1: España no se sube al escenario de este Eurovisión. El presidente del gobierno, Pedro Sánchez, se ha referido a esta ausencia.
3: La convicción de estar en el lado correcto de la historia.
1: Tampoco participan ni Países Bajos, ni Eslovenia, ni Islandia, ni Irlanda. A raíz de las dos últimas ediciones rodeadas de polémicas,

0: Varias televisiones como RTVE lanzaron mensajes en defensa de los derechos humanos y fueron claros.
1: Ya era hora de romper el silencio existente.
0: O Israel o nosotros. También se cuestionó el televoto. De hecho, el New York Times habla en una investigación de campañas masivas del gobierno israelí para movilizar el voto del público.
2: Para blanquear su imagen y para mostrar al mundo una realidad que poco tiene que ver con la situación en la región.
0: Y así llegamos a una edición en la que Eurovisión ha optado por mantener a Israel. En una entrevista, el director del certamen, Martin Green, ha dado a entender que invadir un país no es motivo de exclusión. Eso podría abrir la puerta, según ha afirmado él mismo, a la expulsada Rusia en plena guerra de Ucrania. Después ha matizado que no hay planes de que vuelva. Y lo ha hecho reaccionando a José Pablo López, presidente de RTVE, que ante esa hipotética vuelta de Rusia ha hablado de insulto flagrante a los valores europeos. Justo esos valores que hace 7 décadas fueron el motivo por el que nació este festival.
3: En Londres, miles de personas se han manifestado en apoyo al pueblo palestino por las calles del centro de la ciudad, coincidiendo con la conmemoración del éxodo de palestinos tras la creación del Estado de Israel. Y en Gaza siguen los ataques israelíes a pesar de la tregua anunciada en octubre. Ya son más de 800 los palestinos muertos en la franja desde entonces.
4: El alto el fuego en Gaza sigue vigente, pero las imágenes que llegan son estas. Es el último ataque israelí sobre un edificio residencial de la capital. Hay 7 muertos y decenas de heridos. En el bombardeo ha fallecido un alto mando del brazo armado de Hamás. Israel asegura que era su objetivo. No hay ninguna tregua, al contrario, cada día la situación empeora, denuncia Walid. Más de 850 personas han muerto desde que se acordó un alto el fuego en octubre. Los gazatíes tratan de resistir a las bombas y a condiciones cada vez más precarias. La acumulación de basura y la destrucción de alcantarillas ha provocado una plaga de roedores en los campamentos de desplazados. Cada vez son más y no tenemos solución, dice este hombre. Se llevan la poca comida que tienen, muerden y contribuyen a la propagación de enfermedades. Naciones Unidas tiene en marcha campañas de saneamiento y fumigación. Alerta del grave riesgo para la salud si el problema persiste.
3: Les hablamos ahora del hantavirus. La segunda prueba PCR de la mujer aislada en Barcelona ha dado otra vez negativo. Y en el Hospital Gómez Ulla de Madrid, los pasajeros españoles del Ondius siguen su cuarentena. Todos los contactos están asintomáticos y el paciente de 70 años que dio positivo sigue estable y mejorando. Continúa en la unidad de aislamiento de alto nivel, diferente a la planta donde están los otros 13 españoles confinados. Los 14 esperan a que este domingo se les practique la segunda PCR. Y la Unión Europea se activa ante la crisis del hantavirus y busca acciones conjuntas ante posibles alarmas sanitarias, mejores tratamientos, más confianza en la ciencia y potenciar la fabricación de fármacos y vacunas en Europa para no depender del suministro de países como China o India.
5: Bruselas advierte la frecuencia y la intensidad de los brotes de enfermedades está aumentando y hay que actuar con más rapidez, pide el comisario europeo Sikela. Los 27 tienen que estar organizados y coordinados para futuras crisis sanitarias, alertados tras el brote de hantavirus. El Ondius llegará a Rotterdam en un par de días. Los pasajeros y la tripulación que aún siguen a bordo harán cuarentena en Países Bajos. Así lo acordaban esta semana los ministros de Sanidad de todos los países europeos implicados en la crisis. Los últimos evacuados, los pasajeros australianos que han llegado este viernes a casa. Son 6, todos con pruebas negativas y asintomáticos. Estarán aislados 3 semanas. Los expertos europeos piden tranquilidad. Nos espera que este virus se comporte de forma diferente a como ya lo hacen otras regiones del mundo. Eso sí, no descartan que con el largo periodo de incubación que tiene puedan aparecer nuevos positivos entre los pasajeros. El pasajero español contagiado evoluciona bien. El caso más grave, el de la turista francesa.
6: Solidarity is the best immunity.
5: La solidaridad es la mejor humanidad, ha dicho este viernes el director de la OMS, que ha vuelto a agradecer a Tenerife y a España su implicación en la respuesta a esta crisis.
3: Y en Rumanía han detectado un caso de hantavirus en un hombre de 25 años que llevaba ingresado en un hospital.

0: de psiquiatría desde julio de 2023 sin haber estado en contacto con personas infectadas. El paciente empezó a presentar síntomas parecidos a la gripe y fue derivado a un hospital de Arad, donde le hicieron una primera prueba en la que dio positivo. El lunes saldrán los resultados finales enviados al Instituto Nacional de Epidemiología. Las autoridades han puesto en cuarentena a los médicos y pacientes que han estado en contacto con él y han abierto también una investigación para averiguar cómo se ha producido el contagio. Y en República Democrática del Congo, los muertos por el nuevo brote de ébola ascienden a 88 y hay más de 240 casos confirmados. La OMS ha anunciado el envío de $500.000 del Fondo de Urgencias para contener la propagación del virus. Uganda ha confirmado una muerte y ha elevado la vigilancia. El ébola tiene una tasa de mortalidad de entre el 60 y el 80%. Y vamos ahora a repasar las portadas de los principales periódicos nacionales en papel. El País titula con las elecciones andaluzas: el ala más moderada del PP mide el empuje de Vox. En primera página también fotografía de Cans. El Mundo parte su portada, titula Sánchez se prepara para ignorar un castigo insólito a su candidatura. Por otro lado, el escenario de guerra de las narcolanchas asesinas. El periódico La Vanguardia: Ucrania toma la iniciativa y da un giro a la guerra con Rusia. Imagen de las campeonas de la Copa de la Reina. El diario ABC: Estados Unidos va a tener que intervenir militarmente en Cuba. Fotografía de Florentino con el titular: Florentino y las sospechas de traición. La Razón abre con las elecciones de este domingo en Andalucía, una mayoría absoluta que depende de unos pocos votos. Y el periódico abre con su tema del domingo: Bizum llega a los comercios para competir con las tarjetas. Ya está en marcha la campaña de pesca de la sardina ibérica, plato estrella del verano. Lo hace bajo un estricto plan acordado por España y Portugal para asegurar la supervivencia de la especie.
1: Después de 5 meses de reposo biológico, la campaña empieza bien. Hubo abundancia de sardina en prácticamente todos los puertos. Aún así, este año sale bastante más cara, entre el 40 y el 50% más que el año pasado. Esto en lonja, en el mercado, podría llegar a costar el doble, en parte por el gasto en gasoil. 20 y muchos mil euros solo en combustible en un mes. Porque la pesca de cerco, respetuosa con la especie, implica el constante movimiento del barco. En la sardina gastamos mucho combustible. Pero el sector confía en el consumidor en fresco, de temporada pero muy fiel, y en su industria. Portugal es el mayor exportador de sardina en conserva de la Unión Europea.
2: Aún falta mucha temporada, pero las expectativas son buenas. Este puerto de Peniche es uno de los principales puntos de descarga de sardina ibérica del centro de Portugal. Aquí llegará gran parte de lo que se pesque hasta final de año desde el Golfo de Vizcaya hasta el Estrecho de Gibraltar.
1: España y Portugal gestionan de manera conjunta una captura que este año está limitada a poco más de 50.000 toneladas. Un 66% le corresponde a nuestros vecinos, en un reparto que responde a la arraigada tradición de un país que ha hecho de la sardina casi un símbolo.
0: Y los peores augurios han hecho realidad. Timi, la ballena rescatada en Alemania tras quedar varada en varias ocasiones, ha aparecido sin vida en una costa danesa. El cetáceo fue devuelto al mar hace 2 semanas. Sin embargo, los especialistas no confiaban en que este animal pudiera sobrevivir debido al estado crítico en el que se encontraba. Rabat es la capital mundial del libro 2026. La UNESCO destaca la labor editorial de Marruecos, un país en el que el analfabetismo, que se sitúa alrededor del 25% de la población, sigue siendo uno de sus grandes desafíos a pesar de los importantes avances de los últimos años.
3: Rabat se estrena este mes de mayo como capital mundial del libro 2026. La UNESCO ha elegido esta ciudad por ser cruce de camino cultural entre Europa, África y Asia, y también por su evolución en la industria del libro, con 54 editoriales. Aquí se celebra una de las ferias del libro más importantes de todo el continente africano, la SIEL, que acaba de cerrar sus puertas con más de 500.000 visitantes. Pero el objetivo de la UNESCO eligiendo a la capital de Marruecos como capital del libro Libro Mundial es también avanzar en la lucha contra el analfabetismo, y el objetivo sobre todo es llegar a los jóvenes y llevar las letras también a las mujeres, romper la brecha de género. Irene Vallejo, que ya trabaja en su próxima obra, ha sido una de las primeras autoras españolas en pisar Rabat ya como capital mundial del libro.
4: Va a ser un libro que explorará los límites o las fronteras entre ficción y no ficción, un poco como hacía en El infinito en un junco, pero quizá llevándolo más allá. Y el tema van a ser los cuidados, que ha sido algo a lo que me he dedicado durante estos años como madre de un niño con graves problemas de salud.
3: Rabat sucede a Río de Janeiro como capital mundial del libro, dice la UNESCO, por su vibrante ecosistema literario.
0: Y el Festival de Cannes de este año tiene más acento español que nunca. Hoy Sorogoyen y su equipo del Ser Querido han ocupado todos los titulares.
5: Noche de gala para el cine español aquí en el Festival de Cannes. Noche importante. El Ser Querido, todo el equipo de la película ha conquistado esta alfombra roja con un Javier Bardem a la cabeza que hacía alguna forma de maestro de ceremonias, de cicerone. Es el que mejor conoce este territorio, ha desfilado muchas veces por él y les guiaba a través de los fotógrafos, pero también de las emociones, porque había mucha emoción en los rostros de Rodrigo Sorogoyen, Victoria Luengo y compañía. No han querido perderse la cita, por ejemplo, el director de cine Juan Antonio Bayona o el ministro de Cultura Ernest Urtasun. Y todo el equipo de la película ha subido luego las escaleras de este festival y arriba, como soltando un poco los nervios, cantaban y bailaban al ritmo de la música. Y lo más importante, llegaba dos horas y pico después con la ovación del público puesto en pie de la gran sala Lumière del Palacio de Festivales. Ovación grande para la película El Ser Querido, noche grande para el cine español en Cannes.
6: Albert, ¿qué es el teatro?
7: Bueno, es una pregunta muy simple y muy amplia a la vez. Podríamos entender el teatro si lo que vamos hablando, tú hicieras otro personaje que no fueras tú y yo hiciera otra persona que no soy yo. Aquí empezaría el teatro. Pero en principio es la necesidad de las personas, especialmente las que se dedican al teatro, de gustar, de emocionar, de exhibirse ante mucha gente. Y esto es, en principio, el teatro. Es decir, hay unas personas que necesitan, que tienen esta necesidad y que no hacen de ellos mismos, sino que siempre interpretan a otros, ¿no? Si hacen de ellos mismos, deja de tener gracia, no hay el personaje, que es una de las esencias del teatro.
6: Bueno, pues en los próximos minutos haremos de nosotros mismos. Yo no seré Albert Boadella, esto es televisión, un programa...
7: Voy a procurar hacer de mí mismo.
6: ...de entrevista, y te conoceremos un poco mejor. Ya ven a qué invitado tenemos hoy aquí, al dramaturgo Albert Boadella. Hola, ¿qué tal? Bienvenidos a los conversatorios en Casa de América.
8: No se fíen cuando un director dice que ha creado una obra de riesgo.

0: ustedes llamarme bufón tantas veces como os apetezca.
1: Hoy conversamos con Albert Boadella, actor, dramaturgo, fundador del Joan Lars. Albert, ¿cuál es tu primer recuerdo del teatro?
2: Bueno, mi primer recuerdo del teatro es un recuerdo muy, muy lejano. 5 o 6 años, mi hermano cantaba zarzuela y me llevaba a veces al escenario en los ensayos. Y por lo tanto, este es mi primer recuerdo y a mí me parecía una cosa extraordinaria. También podría decir que otra forma de teatro para mí eran los toros, a los cuales mi padre y mi tío eran muy aficionados y me llevaban también de muy pequeños. Y allí había un ritual, pero que no era de interpretación, pero sí que había un ritual de exhibición que me impresionaba muchísimo.
1: ¿Y en qué momento decides, oye, yo es que yo me quiero dedicar a esto?
2: Me dedico de casualidad. Yo estudiaba en París cuando finalicé los estudios de bachillerato. Quería ser diplomático. Mis padres dijeron que imposible, una carrera muy costosa y muy larga. Entonces yo no sé por qué, dije, pues teatro. Y empecé a estudiar teatro. El porqué seguramente tiene que ver con esos primeros recuerdos, ese principio inicial de niño, con esas imágenes que le quedan a uno grabadas, ¿no?
1: ¿Está relacionada la diplomacia con el teatro?
2: Sí, muchísimo. Muchísimo, claro, el diplomático es alguien que tiene que representar un papel, no puede hacer del mismo, él está representando un Estado, está representando un presidente, etc. Por lo tanto, tiene que aguantarse muchas veces cosas que diría y tiene que hacer finalmente un personaje. Sí que está. Quizá lo que pasa es que mi teatro ha sido un teatro muy combativo y eso, pues en la carrera diplomática, no sería lo más, digamos, lo más pertinente, ¿no? Porque entonces quizás se hubiera organizado la Tercera Guerra Mundial, ¿no? Este era el riesgo.
1: No, era lo que te iba a decir, que estamos aquí en la Casa de América, en estos conversatorios, te doy la bienvenida, que hasta ahora no te la había dado. El director de la Casa de América es un diplomático, por aquí pasan todos los diplomáticos iberoamericanos, ¿no? Periódicamente, y claro, vemos tu trayectoria, luego iremos paso a paso, ¿no? Pero de diplomático, no te acabamos de ver, ¿eh? Digamos que no te has mordido la lengua a lo largo de tu vida, ¿eh?
2: Yo he mantenido una compañía, mantuve, vamos, durante el tiempo que estuve en el Joan Lars, una compañía en la que participaban 20 personas, entre, en fin, los que trabajaban en la oficina, los técnicos y los actores. Mantener este equipo fijo durante tantos años requiere unas dosis de diplomacia extraordinarias. Si no, aquello hubiera sido una batalla campal. Y en cambio los actores del Joan Lars estaban años y años en la compañía. El equipo se mantenía muchísimo tiempo, como ahora, un equipo que cambia muy poco. Tanto sí que había muchísima diplomacia.
1: Sí, liderar un grupo así.

0: se hace para no tener problemas, porque cuando uno hace el teatro de lo que sucede en el entorno, pues obviamente hay gente que se siente, si no retratada, identificada en pro o en contra, y entonces la obra muchas veces pues lleva en sí misma una cierta polémica alrededor, ¿no? En principio este ha sido nuestro teatro, que mantuvimos inicialmente en la época de la dictadura, puesto que el Joglars se crea en el año 61, tanto pasamos muchos años en la dictadura, con censura incluida, pero ya filtrando determinadas cosas en las cuales la gente veía identificaciones, a veces identificaciones con personajes incluso de la propia dictadura, ¿no?
1: Lo primero que te quiero decir es que tú empiezas el Joglars a los 19 años, ya con esa visión de lo que querías contar. O sea, ¿cómo se funda el Joglars?
0: Se funda porque soy una cierta insensatez, esta insensatez que, y empuje que da la juventud, ¿no? Insensatez en el sentido de la vanidad de formar una compañía a los 19 años, ¿no? Mi única formación era una formación de escuela. Tenía una escuela, diríamos, de formación francesa, era lo único que tenía, y con ello tengo la vanidad de montar una compañía. Bueno, en los primeros tiempos, pues, por suerte no existía el vídeo, y no tengo que soportarlos, ¿no?, desde el punto de vista del interés teatral. Pero a partir de un momento, bueno, como el grupo de gente es gente joven y estamos en aquel momento en una dictadura, pues pensamos que podemos tener cierta utilidad, ¿no?, expresándonos en las cosas que no nos gustan dentro de los límites que nos permite en aquel momento la propia censura, ¿no?
1: Dentro de los límites, que alguna vez lo superaste, y de hecho te hicieron un consejo de guerra, tú estuviste en la cárcel.
0: Sí, pero curiosamente mi consejo de guerra, que no me hicieron, sino que querían hacerme.
1: Fue en el año 77, ¿no?
0: O sea, justamente. En el año 77. Ya era finalizada la dictadura, pero naturalmente con unas leyes y con una, todavía, diríamos, en un estado de cosas en el cual, pues, el estamento militar considera que yo he hecho una obra que injuria, que es injuria, y aplican sus leyes, que en aquel momento pues podían, existía la ley de jurisdicciones por la cual un civil podía ser juzgado por lo militar en caso de injurias, calumnias, etcétera, ¿no?, insultos, y me aplican esta ley y me ponen en la cárcel. Y bueno, yo, me piden 6 años y yo digo, yo 6 años aquí no me los paso. Simulo una enfermedad, me llevan al hospital clínico, lo simulo muy bien la enfermedad, y en el hospital clínico pues voy preveyendo una fuga, que finalmente consigo hacerla, a través de la ventana, pasando por la cornisa del quinto piso del hospital clínico, y entrando disfrazado de médico, moreno, yo era muy rubio, moreno, con bigote, con todos los artefactos de un médico. Paso por otra habitación, que esto era lo más peligroso, y les digo, en 2 minutos estoy con ustedes, a los enfermos que se quedaron sorprendidos que entrara por una ventana, ¿no? Y bueno, estas son las aventuras lógicas de hacer un teatro precisamente basado en la realidad, ¿no? Yo hice un teatro sobre una ejecución que tuvo lugar en el año 73 y que consideré que era un crimen de Estado, y como después se demostró con el tiempo, muchos años después.
1: Años después, pues, 30 años después, en plena democracia, en el 2007, siendo de Barcelona, anunciaste que no volverías a trabajar más en Cataluña.
0: Bueno, la posición que tomó Cataluña... No al principio, que Cataluña no hay que olvidar que votó mayoritariamente la Constitución, estaba en una disposición extraordinaria, diríamos, en la formación de la nueva democracia y de la nueva España, diría yo, ¿no? Sino que a partir de un momento, pues especialmente a través del nacionalismo, liderado por el señor Pujol, pues hay una, diríamos, una intoxicación de nacionalismo y de separatismo, que cada vez se extiende más. Y a partir de un momento esto a mí se me hace invivible, y lo demuestro, lo expreso con una obra, una sátira tremenda sobre Jordi Pujol, que se llamaba Ubu President,

0: con algunas obras. Y entonces, naturalmente, pues hay una actitud por parte de los medios e incluso por una parte del público de boicot total a mi trabajo. Y yo lo tengo claro. España es muy grande, es más grande que Cataluña. Y digo, pues señores, me voy a Madrid. Hice lo que yo creo que tenía que hacer y que no me arrepiento en absoluto, porque me dio conocimiento de un mundo que desconocía un poco, que era pues, el mundo del teatro en Madrid.
1: Han pasado ya casi 20 años. ¿Está la situación en Cataluña mejor que ahora?
0: Bueno, yo creo que hay un cansancio, es evidente, porque se ha tenido una tensión durante unos años. La opinión de la gente sigue siendo la misma, porque la paranoia es una enfermedad que es muy fácil de hacer penetrar en los demás, ¿no? Es decir, siempre hay el malo es España, ¿no? El que ha llevado todas las desgracias a Cataluña, ¿no? Y esto es tan fácil, tan sencillo, y sigue funcionando, ¿no? Lo que pasa es que hay cansancio. Empiezo a escuchar gente que dice, todos los políticos son iguales. Bueno, ya, algo hemos ganado. O sea, que aquellos que eran los suyos, pues les parecen que son iguales que el resto, ¿no? Pero, en fin, no creo, como se dice actualmente, que esto esté acabado. Esto no está acabado en absoluto.
1: Oye, seres amados en tu clasificación, supongo que estarán tus hijos, estará tu mujer, y está una criatura de la que hemos hablado antes, que se llama Els Joglars, que tiene 65 años, o sea, ya tendría edad para jubilarse. Sí. Cumplís 65 años, tú lo fundaste, como contabas, y lo cumplís recuperando el retablo de las maravillas, ¿no? Que además vais a hacer una gira durante todo este 2026 por toda España, y la obra, una vez más, como siempre en esta compañía, tiene un mensaje claro.
0: Sí, naturalmente, hacemos una reposición de la obra, pero cambiando las escenas. Diríamos, el retablo de las maravillas es un... El de Cervantes es muy corto, es un entremés. Nosotros empezamos con el entremés y vamos haciendo variaciones sobre el tema, cómo Cervantes pues hubiera visto ciertas cosas de nuestra sociedad. Y entre ellas, pues, no sé, está la gastronomía, está la política, está el arte. Imaginemos Cervantes cuando vería, en fin, si Cervantes entrara en Arco, por ejemplo, pues ¿qué pensaría, ¿no? ¿Qué pensaría del arte, ¿no? No difiere demasiado de lo que pienso yo, sin duda. Y entonces hay, diríamos, una nueva versión de todos esos retablos, que naturalmente son muy satíricos en relación a la sociedad que estamos viviendo. Una sociedad que ha sido muy mimada, de gente formada en muchos mimos, digamos, gente que no ha padecido lo que padecieron anteriores generaciones en su formación. Han sido los reyes de la casa, y han sido reyes de la casa, y han sido, bueno, los reyes incluso en el parvulario, en las escuelas, y casi diría en la universidad. Se han enfrentado a sus catedráticos como si ellos supieran mucho más, etc. Y eso da unas consecuencias. Y en los Tablas Maravillas, pues, utilizamos esta sociedad que a mí ya empieza a resultarme muy lejana, no por edad, sino por ideas.
1: Claro, yo te iba a preguntar en qué ha cambiado nuestra sociedad. La primera es esa, ¿no? Supongo que la referencia al orden, ¿no? A la jerarquía, ¿no?
0: Sí, digamos. Hay una cosa que sucede, es curioso que sucede y... Sucede en el mayo del 68, el famoso mayo del 68 francés. Es el principio del desastre, digo yo, ¿no? Porque significa la destrucción de la autoridad. Bueno, entiendo que la autoridad de mando en plaza, pues, ellos podían destruir el sentido de la autoridad en los aspectos represivos, etc. Pero no, es más que esto, es la autoridad de los padres, la autoridad de los maestros, la autoridad de los catedráticos, la autoridad de las personas que en la sociedad pues han tenido un largo entrenamiento y por lo tanto son capaces de decir ciertas cosas, ¿no? Por lo tanto, es la destrucción de la autoridad. Yo creo que esto es gravísimo. El primer ignorante que dice cuatro cosas es tomado rápidamente por un gurú, ¿eh? Y eso es por la falta, por el desprecio a esta autoridad inicial que ya empieza cuando son niños, ¿no? Que ya empiezan a mamar a las horas que les da la gana la madre. Antes había una disciplina cada 3 horas. Mal, muy mal esto.
1: Y bueno, tú viviste la censura con el franquismo, la sorteaste como pudiste. Has vivido críticas feroces en la democracia. ¿Cómo recibes tú todo eso?
0: Bueno, las críticas, como no soy masoquista, pues no, tampoco no es que las reciba riendo. Hombre, algunas sí, porque son tan, para mí, tan demenciales que son casi divertidas, ¿no? Pero, bueno, a veces incluso a veces me las tomaba mal. Y había puesto más de un crítico en alguna obra de teatro, incluso en alguna serie de televisión había el nombre de algún crítico que me había tratado muy mal. O sea que es que soy bastante vengativo, ¿no? O sea, ¿qué le vamos a hacer? Son esas cosas que ya también son de la infancia, ¿no? Que siempre que me hacían una, yo esperaba 3 meses, 6 meses, pero volví a tirar la piedra en la cabeza de aquel niño. Pues sí, algunas veces, eso tengo que confesarlo, he sido bastante cruel con algunos críticos.
1: Bueno, tú con tu ironía, con tu humor, bueno, realmente das buenos titulares para que luego vayan a responderte, ¿no? Para que luego tú se lo guardes y se lo vuelvas a responder, ¿no?
0: Sí, claro, sin duda alguna. Lo que pasa es que siempre hay que pensar, yo he sido y he utilizado muchísimo el humor y la ironía, ¿no? El humor suaviza ciertas cosas, ¿no? Ciertas cosas que uno puede decir en el teatro que pueden tener una dosis de crueldad, pues el humor, diríamos, es una vaselina muchas veces, ¿no? Aunque también puede ser mortífero, sin duda alguna. Sino que se lo pregunten al señor Pujol, una sátira de la que hice 3 versiones y que era una sátira feroz, ¿no? Y que incluso mucha gente no le llama Pujol, le llama Ubu, que era el título de la obra, ¿no? Por lo tanto, el humor también puede ser mortífero.
1: Sí, sí, hablas de ese montaje de Joglars. ¿En qué ha cambiado el teatro desde que comenzó la compañía?
0: Bueno, yo conocí un momento en el que el teatro era combativo, especialmente en los finales de la dictadura. Era combativo dentro de las posibilidades que tenía. Pero al momento de entrar a la democracia es curioso que el mundo del teatro bajó la guardia y se ha dedicado poco a la crítica o incluso la sátira de ese entorno, ¿no? Ha buscado otros temas y ahora el teatro es muy poco épico. Ahora son historias de parejas, de tríos, pequeñas historias cotidianas, ¿no? Un teatro poco combativo. Eso tiene una razón. Es que el Estado ha intervenido muy directamente, no solo España, me refiero ya al conjunto del mundo occidental, de Europa, ha intervenido directamente en las artes y en el teatro muy en concreto. Está bien que el Estado construya teatros, porque no lo puede hacer una compañía, pero que sea un container. Lo demás es como alguien que, bueno, te pongo la tienda, pero tú seduces a los clientes con lo que haces. Y eso no sucede así. Es decir, hay una protección del Estado que implica una cierta autocensura, porque los propios creadores teatrales no se atreven a entrar en ciertos temas que pueden, pues, en fin, tener problemas políticos con la política de aquel momento, con el partido que en aquel momento está en el gobierno, ¿no? Y por lo tanto hay una nueva forma de censura muy sutil, sin duda alguna, porque la de Franco todo el mundo sabía cuando actuábamos que estábamos censurados, y ahora no se imaginan que aquellos que están delante muchas veces se autocensuran y no hablan de ciertas cosas para no tener problemas.
1: ¿El teatro debe incomodar al público o debe seducirlo? ¿Tú cómo lo planteas?
0: El teatro tiene que seducir al público. Primero tiene que distraerlo. Lo que no puede hacer el teatro jamás es aburrirlo. Eso es la primera ley. Después tiene que seducirlo. Seducirlo en sentido positivo, a lo mejor, pues, porque es divertido, porque es gracioso, lo que sea, porque es bello, ¿eh? O a veces porque es enormemente feroz, enormemente cruel, pero que también lleva la seducción. Y eso es nuestra relación.

0: con el público. Es esta relación que el público pues va al teatro, paga su entrada, normalmente no paga el precio real por el problema que he citado antes, y en este doble juego pues está nuestra supervivencia. Y si lo hacemos muy bien, pues el público viene, y si lo hacemos mal o no interesa, pues el público no viene.
1: ¿Debe tener la libertad de expresión sobre el escenario algún límite o no hay límites?
0: La libertad de expresión. Sí, yo creo que sí, que hay límites, claro. Sí, creo que hay unos límites, ¿no? Es decir, hay cosas, pero los límites éticos, ¿no? La libertad de expresión tiene unos límites éticos, que es sobre todo, la utilización de las cosas en un fin estrictamente perverso, ¿no? Es decir, el tener 500 personas allí utilizadas con una finalidad perversa, ¿eh? Es decir, seguramente que esto sería un límite, es un límite ético, sin duda alguna, ¿no? Pero sí que tiene los límites la libertad de expresión. Es lógico, estamos en una sociedad que tiene pues unas convenciones, y yo creo que no todo. Sí, se puede decir todo, pero hay formas de decirlo. Y hay formas que son realmente detestables, ¿no?
1: O sea, los límites son más serían más de forma que de fondo.
0: En general, sí, porque en principio no tendría por qué haber límites en el sentido de que se expresa aquello que uno piensa, ¿eh?
1: ¿Y cuál es tu opinión sobre la cultura de la cancelación?
0: Bueno, esto es un invento, naturalmente, del puritanismo anglosajón, que España solo ha comido, bueno, como el rock, vamos, ¿eh? Yo creo que esto es autoimponerse una censura, sí, a una sociedad, ¿no? Yo creo que es que llamarle cultura, además, yo creo que es estrictamente una degradación de una sociedad que piensa solamente en el dominio de la libertad individual, ¿no? Estamos en una sociedad en la cual nunca habíamos estado tan controlados a lo largo de la historia, a lo largo de la historia de la humanidad. Estamos controlados, casi estamos controlados en nuestra alcoba, vamos, casi, ¿eh? Es decir, cuando te levantas, hace media hora que te has levantado, ya has subvertido 25 normas o tres leyes, ¿eh? Es decir, todo está reglamentado a unos niveles, ¿eh? Hay la excusa de la seguridad. Si la seguridad, pues yo muchas veces pienso, bueno, pues mira, que hay dos, todos nos tenemos que morir. Si hay dos muertos más porque resulta que no se pueden bajar las escaleras así, pues ¿qué le vamos a hacer? Hay un punto en el cual la libertad sale muy perjudicada en esta reglamentación absoluta de todo.
1: El señor Lars, 65 años de vida, 65 años en los que has estado como actor, como director, escribiendo también como guionista. ¿Tienes algún rito antes de que comience cada función? ¿Algo que hagas siempre?
0: Siempre. La sensación de cuando acabo el último ensayo, antes del estreno, la sensación de que no he dicho ni la mitad de lo que quería decir, que no he conseguido decirlo. Y por eso hay el reto para la siguiente, ¿eh? Conseguir expresar aquello que uno cree que tiene que hacer y que no lo consigues por falta de habilidad, por falta de oficio, a veces por falta de ideas, por muchas cosas, ¿no?
1: Y en el día a día, un rito diario antes de que se enciendan las luces y empiece la función.
0: Un rito. No, normalmente, por ejemplo, ante un estreno, siempre una de las cosas que hacía era estar por la calle, mirar a la gente y ver, bueno, pues lo que vas a hacer tampoco interesa tanto, ¿no? Y así me relajaba en los nervios. Ahora ya no paso nervios en el estreno.
1: ¿Qué es lo mejor y lo peor de Albert Boadella?
0: Bueno, lo peor, eso habría que preguntarle a mucha gente que han sido perjudicados por mi forma de actuar, ¿no? Ahora se podría decir que no soy una persona empática. Claro que esto, a mucha gente diría, ¿cómo no puede ser una persona empática que hace teatro? Pues es verdad.

0: Soy muy poco empático, soy muy encerrado en mi mundo, me gusta estar en mi casa con mi mujer, nos lo pasamos fantástico, casi no necesitamos a nadie, tengo una casa bonita, tengo una masía con jardín, esta vida es una vida, y yo soy poco empático. Lo mejor, pues que he sido muy feliz, me lo he pasado bien y he tenido el ingenio de hacer cosas que hicieran felices a los del entorno, les he hecho reír muchísimo, les ha divertido, no digamos el entorno más próximo, que han estado bien, y he tenido este ingenio de buscarme la vida para pasármelo bien. Y me lo he pasado fantástico, salvo pequeñas cosas que si no sería ya un exceso, ¿no?
1: Se nos ha pasado, Albert, esta media hora volando, pero antes de despedirnos, sí que me gustaría hacerte tres preguntas que le hacemos a nuestros invitados más ilustres para conocerles mejor. ¿Un libro que te haya marcado?
0: A mí me ha marcado muy especialmente Josep Pla, no solo un libro, sino casi toda su obra. Podría decir, en fin, libros de Josep Pla, como El cuaderno gris, etc. Josep Pla ha sido para mí la traducción de lo que era mi entorno, el entorno de Cataluña, pero no solo de Cataluña, ¿no?, sino del conjunto de España, incluso de Europa, porque él era un hombre también muy internacional, ¿no? Su forma de ver la vida me ha marcado y casi diría que en ciertos momentos he tratado de imitar en algunas cosas.
1: ¿Una persona que te haya marcado?
0: Bueno, pues Dolors, mi mujer. Yo sería otro sin haber conocido a Dolors. Pero otro, no digamos desde el punto de vista personal, vamos, sino desde el punto de vista artístico. Ella tiene una mirada artística, es una pintora, y ha tenido una influencia inmensa en mi vida, absolutamente. Sería otra persona distinta.
1: ¿Es la primera persona que lee lo que escribes?
0: Bueno, no solo lee, sino que con la que comento lo que me pasa por la cabeza. Las pequeñas cosas.
1: ¿Y una palabra que te defina? La palabra más tuya.
0: Seguramente un no obedecer. Nunca obedezco. No obedezco. Soy muy poco obediente.
1: Rebelde.
0: Digamos rebelde.
1: Albert Bobadilla, actor, dramaturgo, fundador de Els Joglars, que cumple 65 años, rebelde. Muchas gracias por estar en estos conversatorios en Casa de América y hasta una próxima ocasión.
0: Pues también muchas gracias a ti.
1: Y a ustedes les esperamos aquí dentro de una semana, el mismo día, a la misma hora, seguiremos conversando.

0: te llevas estos 100.000 euros.
1: Ella se llevó el gran premio. El tablero vuelve a encenderse. 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

Donald Trump advierte a Taiwán que no declare su independencia formal de China tras su reunión con Xi Jinping. Cree que así Estados Unidos evitará el conflicto con Pekín. El republicano deja en el aire, de momento, un enorme paquete de venta de armas a la isla autogobernada que depende históricamente del apoyo de Washington. ¿Qué tal? Saludos de nuevo. En Módena, al norte de Italia, un atropello múltiple deja cerca de una decena de heridos. Un coche a gran velocidad se ha subido a la acera y se ha estrellado contra el escaparate de una tienda. El conductor de unos 30 años se ha bajado y ha herido a otra persona con un arma blanca. Y en Rumanía detectan un caso de antivirus en un hombre de 25 años que llevaba ingresado en un hospital de psiquiatría desde julio de 2023, sin haber estado en contacto con personas infectadas. Las autoridades han puesto en cuarentena a varios médicos y pacientes y han abierto una investigación para averiguar cómo ha sido posible el contagio. Aquí en España, Andalucía celebra este domingo elecciones.

0: elecciones y renueva los 109 asientos de su Parlamento. 6.800.000 andaluces están llamados a las urnas en la comunidad con más población del país. Es la cuarta convocatoria electoral autonómica en 6 meses. Y el ser querido de Sorogoyen se ha presentado en el Festival de Cannes. Un drama sobre la relación entre un padre y una hija, entre Javier Bardem y Victoria Luengo.
1: Si Taiwán no declara la independencia formal de China, Pekín evitará el uso de la fuerza para controlar ese territorio. Es lo que cree Trump, según asegura en una entrevista en la cadena Fox tras su viaje al gigante asiático. Trump evita concretar si se aprobará el último paquete multimillonario de venta de armas a Taiwán, anunciado en diciembre. La situación de la isla autogobernada, reivindicada por Pekín y apoyada por Washington, ha sido uno de los puntos espinosos de su reunión con Xi Jinping.
2: Trump reitera que su reunión con Xi Jinping ha sido un gran éxito, pero su visita a China no se ha saldado con acuerdos tangibles, sino más bien con una advertencia. Taiwán es una línea roja para el presidente chino. Tras décadas de apoyo militar de Estados Unidos a la isla, ahora Trump no deja claro si seguirá vendiéndole armas. No quiero que se independice, afirma, tampoco una guerra a 15.000 kilómetros de distancia.
3: Trump lo que está haciendo es dejar abierta la puerta y volver a eso que se llamaba la ambigüedad estratégica, que consiste en decir, bueno, por una parte no vamos a apoyar nunca una independencia unilateral de Taiwán, pero al mismo tiempo le decimos a China que no vamos a permitir una anexión militar tampoco unilateral por parte de China.
2: Taiwán defiende que su futuro solo lo pueden decidir sus 23 millones de habitantes y agradece el apoyo estadounidense. Es fundamental, insiste, para la paz y estabilidad regional. Taiwán no es el único frente abierto de Trump. La guerra de Irán está enquistada y el republicano asegura que Xi Jinping quiere ayudar a acabar con el conflicto.
3: Lo que está haciendo básicamente Xi es guardarse la carta de esa acción proactiva para mediar a cambio de otras cosas.
2: Pekín ya prepara su próxima cumbre. El líder chino recibirá a Putin la semana que viene. Según el Kremlin, discutirán cómo fortalecer las relaciones bilaterales.
0: Estados Unidos y Nigeria anuncian la muerte de un alto mando del Estado Islámico en una operación conjunta en el país africano. Trump lo ha descrito como el segundo dirigente más importante de la organización. En los últimos años, su filial en Nigeria se ha convertido en la más activa, con ataques frecuentes. En Estados Unidos, el rediseño de mapas electorales de cara a los comicios de medio mandato enfrenta a demócratas y republicanos. El objetivo, arrebatar escaños al partido contrario. Ahora, tras una sentencia del Supremo, la minoría afroamericana teme perder representantes.
4: En Estados Unidos las elecciones también pueden decidirse antes de votar, a veces sobre un mapa. Cada estado se divide en distritos y cada distrito elige a un congresista. Por eso, mover una línea puede cambiar un escaño. Se conoce como gerrymandering, dibujar los distritos para favorecer a un partido. La batalla ha dado un salto y el Tribunal Supremo ha anulado el mapa electoral de Luisiana, que creaba un segundo distrito de mayoría negra en un estado donde los afroamericanos representan casi un tercio de la población. La mayoría conservadora considera que ese distrito fue diseñado dando demasiado peso a la raza. En la capital de Luisiana, la decisión ya ha provocado protestas. Los jueces progresistas, en minoría, denuncian que el fallo debilita una herramienta histórica para proteger a las minorías raciales. Queremos nuestro derecho al voto, queremos que el mapa esté bien dibujado. Es nuestro derecho. Ya pasamos por esto en los años 60. No vamos a volver atrás, dice este vecino, junto a grupos de activistas que denuncian que van a perder representación política. Cleo Fields, congresista demócrata, asegura que no se trata de mantener su escaño, sino de que cualquier persona negra pueda llegar al Congreso. El fallo abre la puerta a que otros estados gobernados por republicanos redibujen distritos de mayoría negra, que hasta ahora se consideraban protegidos por la ley.
5: En unas elecciones de medio mandato que pueden decidirse por muy pocos escaños, la batalla por el Congreso no empieza en las urnas. Los republicanos ven margen para reforzar su ajustada mayoría en la Cámara y los demócratas también han respondido con mapas favorables en estados como California.
0: Cuba sigue en el punto de mira.

0: de la Casa Blanca. Su gobierno admite que se está quedando sin combustible por el bloqueo estadounidense. Washington mantiene la amenaza del uso de la fuerza y valora imputar al expresidente Raúl Castro, mientras en paralelo se intensifican los contactos entre ambos países.
1: No se ve, pero se oye la protesta de los cubanos durante el enésimo apagón. Cuba está al borde del colapso. La jugada de Donald Trump de asfixiar a la isla con un bloqueo total está llevando al régimen castrista a su momento más vulnerable. No le está quedando otra que negociar. Y esta imagen es insólita. El director de la CIA en La Habana reunido con funcionarios del gobierno cubano. Nunca antes un jefe de la CIA había aparecido públicamente en este país. Nunca, ni durante la Guerra Fría ni durante el acercamiento con Obama. A esto se suma que, según medios estadounidenses, una fiscal de Florida quiere imputar a Raúl Castro, de 94 años, por el derribo de dos avionetas hace 3 décadas. Entonces murieron 4 personas. Esta información, que se ha filtrado, se interpreta como una vuelta de tuerca más para presionar. Trump dice que la situación va a cambiar en Cuba. Y subraya que Marco Rubio, jefe de la diplomacia estadounidense, de raíces cubanas, es eficaz. Atrapados en el tira y afloja de los políticos están ellos. La gente de a pie sobrevive como puede.
2: Muchos carros están parados, hay un déficit tremendo de combustible.
3: Tengo un niño chiquito que está medio enfermo y estoy buscando gasolina.
4: ¿Y los precios? Eso nunca se había visto aquí.
1: La ONU advierte, el sistema de salud está muy presionado. Los tratamientos de 5 millones de cubanos con enfermedades crónicas podrían interrumpirse.
0: El Vaticano ha anunciado que León XIV viajará a Francia del 25 al 28 de septiembre y que visitará la sede de la UNESCO en París. Será el 5º viaje internacional del Papa en su primer año de pontificado. El presidente francés Emmanuel Macron ya ha señalado en su red social X que la visita será un honor y un momento de esperanza para todos. Y en el Reino Unido, el exministro de Sanidad se postula para disputar el liderazgo laborista al primer ministro Keir Starmer.
5: We need a proper contest with the best candidates on the field and I'll be standing.
0: Lo hará, ha dicho hoy en una conferencia en Londres, si se abre una contienda en el partido. Necesitará el apoyo de al menos 81 diputados. Streeting dimitió hace 2 días, descontento con Starmer, y en medio de presiones internas para que el primer ministro abandone el cargo. Y ya está todo listo en Andalucía. En pocas horas, en muy pocas horas, a las 9 de la mañana, abrirán los colegios electorales en los que podrán votar casi 7 millones de personas.
6: Un total de 3.759 colegios electorales como este están ya preparados para recibir a los electores, que en la comunidad más poblada de España son más de 6 millones y medio de personas. Para unos 370.000 de ellos, estas van a ser sus primeras elecciones. Unos comicios en los que también se va a usar por primera vez la inteligencia artificial para, según la Junta, evitar posibles errores y agilizar el recuento.
7: Todo listo aquí en Sevilla, en este centro de datos, donde van a recibir la información de las más de 10.400 mesas electorales. A partir de las 10:30 de la mañana, la Junta de Andalucía va a informar sobre la constitución de esas mesas y las posibles incidencias que puedan surgir. Después, a las 12 del mediodía, conoceremos el primer dato de participación, que se va a actualizar a las 2:30 y 6:30 de la tarde. Tras esto, a las 8 de la tarde, al cierre de los colegios electorales, comenzará el escrutinio. Se prevé rápido. Sobre las 10:30 de la noche, dice la Junta, podríamos tener los resultados definitivos.
8: Jornada de reflexión en Andalucía. Después de días intensos, hemos visto al popular Juanma Moreno brindando con amigos en Málaga. Esta tarde el plan ha sido estar con su familia. En Sevilla lo ha pasado la socialista María Jesús Montero. Paseo, visita a una librería. Ha comprado 2 libros. El resto del día lo ha pasado en compañía de su madre y de sus hijas. Con la familia de vuelta a casa también ha estado el candidato de Vox. Lo ha compartido en sus redes sociales y también ha facilitado esta foto en la que se lee prioridad familiar. En la capital andaluza también se ha dejado ver el de Por Andalucía. Ha aprovechado para comprar pescado.
9: esto por ahí.
8: Y tomarse un café en una terraza y en la misma ciudad también ha desayunado el aspirante de Adelante Andalucía antes de salir hacia Jerez. Ahí ha disfrutado de la feria con unos amigos.
0: 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Y cambiamos de asunto. Minuto de silencio en Dolores, Alicante. Allí han encontrado los cuerpos sin vida de un guardia civil, el de su mujer y el del hijo de ambos, de 24 años. El ayuntamiento ha convocado este minuto de silencio en solidaridad con las víctimas y sus familiares. La Guardia Civil lo investiga como un presunto caso de violencia machista. Los tres cuerpos presentaban heridas de bala.
10: A Marisol, de 51 años, y a su hijo de 24, los han encontrado asesinados en una habitación de este cuartel de la Guardia Civil de Dolores, en Alicante, donde residían. Allí también han encontrado el cuerpo de un hombre, pareja de Marisol y padre del joven asesinado. Se investiga como un posible caso de violencia de género.
11: Las tres cuerpos tenían herida de arma de fuego.
12: Muertos por disparo.
10: Con este minuto de silencio,

0: asesinato por violencia de género.
1: No había denuncias anteriores y ella no estaba en Biogen. Si se confirma como un caso de violencia de género, serían 20 mujeres asesinadas este año. Su hijo sería considerado una víctima de violencia vicaria.
2: Tres policías canadienses que estaban de turismo en Barcelona han sido detenidos por presuntamente agredir sexualmente y pegar a una mujer en un taxi. La víctima denunció los hechos en una comisaría de los Mossos tras ser atendida en un centro sanitario. Dos de ellos han sido detenidos en la capital catalana y el tercero en Mallorca. Y en Módena, en Italia, un atropello múltiple ha dejado al menos 8 heridos, 4 de ellos de gravedad. El autor está detenido y las autoridades investigan si se trata de un ataque terrorista.
3: De momento no se descarta ninguna hipótesis, pero las autoridades coinciden en que se trata de un gesto voluntario. Un coche a toda velocidad en el centro de Módena, un sábado por la tarde, cuando muchas familias están allí paseando en una zona con el tráfico limitado. El autor es un joven de 31 años, italiano, de padres marroquíes, con una licenciatura en económicas. Con su coche ha embestido a una decena de personas, como decíais, 8 están hospitalizadas. La más grave es una mujer de 55 años, a la que el impacto del coche contra una tienda le ha seccionado las dos piernas. Justo en ese momento algunos viandantes han tratado de bloquear al joven, que en ese momento ha empuñado un cuchillo, pero al final ha conseguido la policía detenerle. Ahora está declarando, han registrado su residencia allí en Módena intentando buscar pistas que arrojen luz sobre los motivos que le han llevado a cometer esta masacre.
2: Y este es el momento en el que un tren de mercancías embiste a un autobús en el centro de Bangkok, en Tailandia, y ambos acaban ardiendo. El brutal accidente deja al menos 8 muertos y más de 30 heridos. Las primeras hipótesis apuntan a que el autobús quedó parado en mitad de las vías por el tráfico y que el operario no pudo bajar las barreras del paso a nivel.

Bulgaria ha ganado la final de Eurovisión celebrada esta noche en Viena. Dara con Bangaranga ha conseguido los puntos del jurado y del público. El festival ha celebrado la edición más polémica entre fuertes medidas de seguridad y protestas por la participación de Israel, que ha quedado segundo gracias al voto del público.

0: Cientos de personas han marchado este sábado por el centro de Viena a pocas horas de que se celebrara el final de Eurovisión. Los manifestantes han protestado por la presencia de Israel tras su ofensiva militar en Gaza. Una participación polémica por la que España, recordemos, y otros cuatro países, Irlanda, Países Bajos, Eslovenia e Islandia, no han concursado este año.
1: El Festival de Eurovisión es un concurso, pero los derechos humanos no lo son. No hay espacio para la indiferencia, paz y justicia para Palestina. Es el mensaje que RTVE ha mostrado a la hora en la que hubiera emitido el festival. Una edición en la que la imagen vuelve a estar dentro y fuera del estadio. Viena, la sede de este año, blindada y con protestas pro-palestinas durante toda la semana. Israel vuelve a participar, mientras continúa la masacre en Gaza. Aquel festival que nació para unir a Europa tras la Segunda Guerra Mundial cumple 70 años con una crisis de reputación.
2: Una pérdida de audiencia increíble, 5 países retirados.
1: España no se sube al escenario de este Eurovisión. El presidente del gobierno, Pedro Sánchez, se ha referido a esta ausencia.
3: La convicción de estar en el lado correcto de la historia.
1: Tampoco participan ni Países Bajos, ni Eslovenia, ni Islandia, ni Irlanda. A raíz de las dos últimas ediciones rodeadas de polémicas, varias televisiones como RTVE lanzaron mensajes en defensa de los derechos humanos y fueron claros.
4: Ya era hora de romper el silencio existente.
1: O Israel o nosotros. También se cuestionó el televoto. De hecho, el New York Times habla en una investigación de campañas masivas del gobierno israelí para movilizar el voto del público.
5: Para blanquear su imagen y para mostrar al mundo una realidad que poco tiene que ver con la situación en la región.
1: Y así llegamos a una edición en la que Eurovisión ha optado por mantener a Israel. En una entrevista, el director del certamen, Martin Green, ha dado a entender que invadir un país no es motivo.

0: objetivo de exclusión. Eso podría abrir la puerta, según ha afirmado él mismo, a la expulsada Rusia en plena guerra de Ucrania. Después ha matizado que no hay planes de que vuelva, y lo ha hecho reaccionando a José Pablo López, presidente de RTVE, que ante esa hipotética vuelta de Rusia ha hablado de insulto flagrante a los valores europeos. Justo esos valores que hace 7 décadas fueron el motivo por el que nació este festival.
1: En Londres, miles de personas se han manifestado en apoyo al pueblo palestino por las calles del centro de la ciudad, coincidiendo con la conmemoración del éxodo de palestinos tras la creación del Estado de Israel. Y en Gaza siguen los ataques israelíes a pesar de la tregua anunciada en octubre. Ya son más de 800 los palestinos muertos en la franja desde entonces.
2: El alto el fuego en Gaza sigue vigente, pero las imágenes que llegan son estas. Es el último ataque israelí sobre un edificio residencial de la capital. Hay 7 muertos y decenas de heridos. En el bombardeo ha fallecido un alto mando del brazo armado de Hamás. Israel asegura que era su objetivo. No hay ninguna tregua, al contrario, cada día la situación empeora, denuncia Walid. Más de 850 personas han muerto desde que se acordó un alto el fuego en octubre. Los gazatíes tratan de resistir a las bombas y a condiciones cada vez más precarias. La acumulación de basura y la destrucción de alcantarillas ha provocado una plaga de roedores en los campamentos de desplazados. Cada vez son más y no tenemos solución, dice este hombre. Se llevan la poca comida que tienen, muerden y contribuyen a la propagación de enfermedades. Naciones Unidas tiene en marcha campañas de saneamiento y fumigación. Alerta del grave riesgo para la salud si el problema persiste.
1: Les hablamos ahora del hantavirus. La segunda prueba PCR de la mujer aislada en Barcelona ha dado otra vez negativo. Y en el Hospital Gómez Ulla de Madrid, los pasajeros españoles del Ondius siguen su cuarentena. Todos los contactos están asintomáticos y el paciente de 70 años que dio positivo sigue estable y mejorando. Continúa en la unidad de aislamiento de alto nivel, diferente a la planta donde están los otros 13 españoles confinados. Los 14 esperan a que este domingo se les practique la segunda PCR. Y la Unión Europea se activa ante la crisis del hantavirus y busca acciones conjuntas ante posibles alarmas sanitarias, mejores tratamientos, más confianza en la ciencia y potenciar la fabricación de fármacos y vacunas en Europa para no depender del suministro de países como China o India.
3: Bruselas advierte la frecuencia y la intensidad de los brotes de enfermedades está aumentando y hay que actuar con más rapidez, pide el comisario europeo Sikela. Los 27 tienen que estar organizados y coordinados para futuras crisis sanitarias, alertados tras el brote de hantavirus. El Ondius llegará a Rotterdam en un par de días. Los pasajeros y la tripulación que aún siguen a bordo harán cuarentena en Países Bajos. Así lo acordaban esta semana los ministros de Sanidad de todos los países europeos implicados en la crisis. Los últimos evacuados, los pasajeros australianos que han llegado este viernes a casa. Son 6, todos con pruebas negativas y asintomáticos. Estarán aislados 3 semanas. Los expertos europeos piden tranquilidad. Nos espera que este virus se comporte de forma diferente a como ya lo hacen otras regiones del mundo. Eso sí, no descartan que con el largo periodo de incubación que tiene puedan aparecer nuevos positivos entre los pasajeros. El pasajero español contagiado evoluciona bien. El caso más grave, el de la turista francesa.
4: Solidarity is the best immunity.
3: La solidaridad es la mejor humanidad, ha dicho este viernes el director de la OMS, que ha vuelto a agradecer a Tenerife y a España su implicación en la respuesta a esta crisis.
1: Y en Rumanía han detectado un caso de hantavirus en un hombre de 25 años que llevaba ingresado en un hospital de psiquiatría desde julio de 2023 sin haber estado en contacto con personas infectadas. El paciente empezó a presentar síntomas parecidos a la gripe y fue derivado a un hospital de Arad, donde le hicieron una primera prueba en la que dio positivo. El lunes saldrán los resultados finales enviados al Instituto Nacional de Epidemiología. Las autoridades han puesto en cuarentena a los médicos y pacientes que han estado en contacto con él y han abierto también una investigación para averiguar cómo se ha producido el contagio. Y en República Democrática del Congo, los muertos por el nuevo brote de ébola ascienden a 88 y hay más de 240 casos confirmados. La OMS ha anunciado el envío de $500.000 del Fondo de Urgencias para contener la propagación del virus. Uganda ha confirmado una muerte y ha elevado la vigilancia. El ébola tiene una tasa de mortalidad de entre el 60 y el 80%. Y vamos ahora a repasar las portadas de los principales periódicos nacionales en papel. El País titula con las elecciones andaluzas: el ala más moderada del PP mide el empuje de Vox. En primera página también fotografía de Cans. El Mundo parte su portada, titula Sánchez se prepara para ignorar un castigo insólito a su candidatura. Por otro lado, el escenario de guerra de las narcolanchas asesinas. El periódico La Vanguardia: Ucrania toma la iniciativa y da un giro a la guerra con Rusia. Imagen de las campeonas de la Copa de la Reina. El diario ABC: Estados Unidos va a tener que intervenir militarmente en Cuba. Fotografía de Florentino con el titular: Florentino y las sospechas de traición. La Razón abre con las elecciones de este domingo en Andalucía, una mayoría absoluta que depende de unos pocos votos. Y el periódico abre con su tema del domingo: Bizum llega a los comercios para competir con las tarjetas. Ya está en marcha la campaña de pesca de la sardina ibérica, plato estrella del verano. Lo hace bajo un estricto plan acordado por España y Portugal para asegurar la supervivencia de la especie.
5: Después de 5 meses de reposo biológico, la campaña empieza bien. Hubo abundancia de sardina en prácticamente todos los puertos. Aún así, este año sale bastante más cara. Entre el 40 y el 50% más que el año pasado. Esto en lonja, en el mercado podría llegar a costar el doble, en parte por el gasto en gasoil. 20 y muchos mil euros solo en combustible en un mes. Porque la pesca de cerco, respetuosa con la especie, implica el constante movimiento del barco. En la sardina gastamos mucho combustible. Pero el sector confía en el consumidor en fresco, de temporada pero muy fiel, y en su industria. Portugal es el mayor exportador de sardina en conserva de la Unión Europea.
6: Aún falta mucha temporada, pero las expectativas son buenas. Este puerto de Peniche es uno de los principales puntos de descarga de sardina ibérica del centro de Portugal. Aquí llegará gran parte de lo que se pesque hasta final de año desde el Golfo de Vizcaya hasta el Estrecho de Gibraltar.
5: España y Portugal gestionan de manera conjunta una captura que este año está limitada a poco más de 50.000 toneladas. Un 66% le corresponde a nuestros vecinos en un reparto que responde a la arraigada tradición de un país que ha hecho de la sardina casi un símbolo.
1: Y los peores augurios han hecho realidad. Timi, la ballena rescatada en Alemania tras quedar varada en varias ocasiones, ha aparecido sin vida en una costa danesa. El cetáceo fue devuelto al mar hace 2 semanas. Sin embargo, los especialistas no confiaban en que este animal pudiera sobrevivir debido al estado crítico en el que se encontraba. Rabat es la capital mundial del libro 2026. La UNESCO destaca la labor editorial de Marruecos, un país en el que el analfabetismo, que se sitúa alrededor del 25% de la población, sigue siendo uno de sus grandes desafíos a pesar de los importantes avances de los últimos años.
7: Rabat se estrena este mes de mayo como capital mundial del libro 2026. La UNESCO ha elegido esta ciudad por ser cruce de camino cultural entre Europa, África y Asia y también por su evolución en la industria del libro con 54 editoriales. Aquí se celebra una de las ferias del libro más importantes de todo el continente africano, la SIEL, que acaba de cerrar sus puertas con más de 500.000 visitantes. Pero el objetivo de la UNESCO eligiendo a la capital de Marruecos como capital del libro mundial es también avanzar en la lucha contra el analfabetismo y el objetivo sobre todo es llegar a los jóvenes y llevar las letras también a las mujeres, romper la brecha de género. Irene Vallejo, que ya trabaja en su próxima obra, ha sido una de las primeras autoras españolas en pisar Rabat ya como capital mundial del libro.
8: Va a ser un libro que explorará los límites o las fronteras entre ficción y no ficción, un poco como hacían El infinito en un junco, pero quizá llevándolo más allá. Y el tema van a ser los cuidados que ha sido algo a lo que me he dedicado durante estos años como madre de un niño con graves problemas de salud.
7: Rabat sucede a Río de Janeiro como capital mundial del libro, dice la UNESCO, por su vibrante ecosistema literario.
1: Y el Festival de Cannes de este año tiene más acento español que nunca. Hoy Sorogoyen y su equipo del Ser Querido han ocupado todos los titulares.
9: Noche de gala para el cine español aquí en el Festival de Cannes, noche importante. El Ser Querido, todo el equipo de la película ha conquistado esta alfombra roja con un Javier Bardem a la cabeza que hacía alguna forma de maestro de ceremonias, de cicerone. Es el que mejor conoce este territorio, ha desfilado muchas veces por él y les guiaba a través de los fotógrafos, pero también de las emociones, porque había mucha emoción en los rostros de Rodrigo Sorogoyen, Victoria Luengo y compañía. No han querido perderse la cita, por ejemplo, el director de cine Juan Antonio Bayona o el ministro de Cultura Ernest Urtasun. Y todo el equipo de la película ha subido luego las escaleras de este festival y arriba, como soltando un poco los nervios, cantaban y bailaban al ritmo de la música. Y lo más importante, llegaba dos horas y pico después con la ovación del público puesto en pie de la gran sala Lumière del Palacio de Festivales. Ovación grande para la película El Ser Querido, noche grande para el cine español en Cannes.

0: Yo sufrí una agresión sexual muy gorda y muy, muy, muy terrible con 6 años. Muy terrible. Que ha marcado mi vida en todos los aspectos. Me interesan los seres humanos, no las ideologías. Como hay muchos pactos de Estado, al final creo que la opinión del pueblo español queda siempre en un tercer lugar, ¿no? Me veo en la prensa constructiva, me veo en la prensa rigurosa, me veo en la prensa respetuosa, en la prensa que no tergiversa. Es una frase de Pessoa que dice: una opinión es horrible incluso cuando no es sincera. Dejemos de opinar, por favor, de los demás.
1: Televisión.
0: Española.
1: Cine.
0: Español.
1: Teatro.
0: Espíritu crítico.
1: Hola, saludos a todos y gracias por acompañarnos en Plano General, un programa de entrevistas en Televisión Española sencillo y sincero. Hoy con Cayetana Guillén Cuervo, actriz, presentadora y muchas cosas más. Cayetana, bienvenida a Plano General.
0: Muchas gracias, estoy muy feliz de estar aquí contigo en esta charla relajada y sincera, como tú dices.
1: Pues estamos en el Museo Thyssen. ¿Por qué has elegido este museo para hacer la entrevista? ¿Lo visitas con frecuencia?
0: Sí, es uno de mis rincones favoritos de Madrid. Yo soy madrileña de pura cepa. Nací en Chamberí el día de San Antonio y me llamaron Cayetana. Amo mi ciudad. Me parece el sitio para estar, una de las ciudades más maravillosas de la Tierra. Y este es un lugar para mí favorito. Soy muy amiga de Belio, que es el director, de Carmen, de su mujer, y me parece un museo lleno de diversidad, de apertura mental, es un crisol de tendencias, gracias a la forma de ser de Belio, entre otras cosas, y me gusta mucho ir a los museos sola, para recargar pilas y pasearme entre sus obras, y bueno, pues me gusta venir.
1: Recomendamos su visita, nosotros lo hemos hecho el tiempo que hemos tenido y ha estado muy bien. Vienes de una ilustre saga de actores, Fernando Guillén, Gemma Cuervo, tu hermano Fernando también es actor. Ya me pica la curiosidad, ¿tu hermana Natalia se dedica a esto también?
0: No, mi hermana Natalia, que es la más guapa y la más lista y la más preciosa de la familia, es un poco el pilar que nos sujeta a todos. No sé qué haríamos sin mi hermana, la verdad te lo digo. Es cultísima, inteligentísima, bellísima, ha querido estar en segundo plano y de alguna manera ella sufrió más las ausencias de mis padres porque era la mayor.
1: ¿Cuál es la frase, Cayetana, con la que quieres encabezar la semblanza tuya que vamos a ver a continuación, en la que habla un ilustre periodista, amigo común, que se llama Iñaki Gabilondo?
0: No sabes qué ilusión me hace que Iñaki haya querido hablar de mí, porque para mí es mi mentor, es una especie de padrino. Él marcó mi línea editorial, marcó mi tono como comunicadora. Yo estuve 8 años a su derecha, en la SER, me daba libertad absoluta y fue de los primeros que dijo: te quiero conmigo, cuando yo estaba todavía en la Universidad Complutense estudiando periodismo.

0: periodismo y me dijo, te quiero conmigo. ¿Cómo me percibo yo? Como una convencida activista cultural cuyas herramientas, no armas, parten de la formación, de la confianza en el otro, que confía profundamente en la revolución del amor, de los cuidados, de la compasión, de la bonomía y de la telaraña de ayuda.
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2: Buscaba Cayetana a Iñaki Gabilondo. Guillén Cuervo, 25 años, ponía a prueba en televisión su carrera de periodista.
3: Yo no me acuerdo dónde le conocí, pero me gustó. Y le dije, tienes que venir a mi programa.
4: Estuve 8 años a su lado en la cadena SER, con lo cual yo tengo el mejor máster del universo. ¿Qué esperas
2: para hacer algo? Antes había debutado en la serie Segunda Enseñanza, luego en teatro y en cine. Trabajado con Uribe y Martínez Lázaro. Llegaron después a Armendáriz Fernández Santos.
3: Abarcaba tanto que en un momento determinado tuvimos que tener una conversación, que ella recuerda, en la cual yo le dije, vas a tener que elegir, Cayetana.
2: Y eligió la interpretación, aunque no solo. Hija de Fernando Guillén y Gemma Cuervo, la menor de 3 hermanos, lleva la actuación en su ADN.
5: ¿Cómo se llaman todos los rincones donde estamos tú y yo?
6: El paraíso.
3: Yo creo que es inseparable de sus padres y es inseparable en todos los sentidos. Desde el punto de vista ideológico, desde el punto de vista expresivo, desde el punto de vista de exigencia.
7: Eso lo he aprendido de ti.
3: Una actriz con un fuerte poder de comunicación, con una vocación absoluta, absoluta y apasionada y luego con una visión de la vida muy comprometida.
2: La herida luminosa junto a su padre fue la primera de sus 3 películas con Garci, El crack cero, la última y entre medias El abuelo, por la que estuvo nominada al Goya.
8: Sino que regresa más fiero que nunca.
9: Dios me hizo fiero.
3: Yo creo que José Luis Garci es especial en la vida de Cayetana, como es sabido. En el caso como es, de que fueron en pareja en un determinado tiempo, yo creo que le influyó mucho.
7: Mírame, coño.
2: Con una 20 larga de películas, Almodóvar, Albacete, Sesgay también la han dirigido y entre sus series, Amar en tiempos revueltos y El ministerio del tiempo.
3: Todo en ella es de verdad, parece a mí. Es una persona con muy poca impostura.
2: Formada en la escuela de Cristina Rota, el teatro es su esencia y El malentendido de Camila, obra que recuperó para honrar a sus padres.
3: Le gusta mucho pregonar su condición de hija de ellos.
10: Padre, te quiero.
3: Le gusta mucho hacerles honor, hacerles un homenaje, hacerles justicia.
11: Soy Cayetana Guillén Cuervo y esto es Versión Española.
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2: Muy joven, hola, empezó en Versión Española, ha conducido días de cine y sigue en Atención Obras.
3: Me gustaría mucho que tuviera un Goya, me haría ilusión.
2: Casada con un fotógrafo, padre de su hijo, ha presidido la Academia de las Artes Escénicas de España y continúa sin elegir un único oficio. En su próxima película será actriz, guionista y productora.
13: Cayetana Guillén Cuervo, presentas en la 2 Versión Española y Atención Obras, pero no descuidas las series, el cine y el teatro. ¿Te sientes mejor en el papel de actriz que de presentadora o no?
0: Fíjate, yo me considero comunicadora en general, ¿sabes? Porque en definitiva, tanto hacer de Irene Larra en El ministerio del tiempo o estar haciendo danza contemporánea junto a Chevi Muraday, diciendo unos textos preciosos en Pandataria, o haciendo El malentendido que dirigió Eduardo Vasco, un texto de Camus, o una función de Cervantes o de Lope de Vega, es comunicar. Y trasciende la palabra transformadora. Estar delante de la cámara en pleno activismo cultural como servicio público de mi casa, que es mi cadena, la que amo, que es Radio Televisión Española, en la que he crecido, en esa escuela de espectadores que es Versión Española, es comunicar. En ese programa cultural moderno y transversal que es Atención Obras, es comunicar. Estar aquí contigo charlando de
13: la vida,
0: de la vida es comunicar. Presidir la Academia de las Artes Escénicas y llegar a los demás con un mensaje es comunicar. Escribir columnas en El Mundo es comunicar. Al final, escribir un guión, levantar un proyecto, todo me parece que es comunicar, así que me considero sobre todo comunicadora de manera transversal.
13: Cayetana Guillén Cuervo, Los abandonos.
0: Sí.
13: Es un libro que escribiste tú cuando murió tu padre, Fernando Guillén.
0: Sí.
13: Tu madre, Gemma Cuervo. Pertenecer a una legendaria familia de actores

0: pesa o te abre puertas.
1: Es mi identidad, es mi bandera, es mi forma de vivir. Son las palabras sagradas. Mis padres son para mí un referente, una luz, un ejemplo, sobre todo como padres que me han dado todo el amor del mundo y han hecho lo que han podido, lo mejor que han podido, como hacemos todos. Pero además han ayudado a cambiar este país, a caminar hacia una democracia a través de las herramientas en las que yo confío, que es la palabra transformadora desde los escenarios, el hecho artístico desde los escenarios, desde la música, desde ese vuelo mágico que tiene el hecho artístico, desde ahí, estrenando a los autores prohibidos, desde los Estudios Unos en esta cadena. Ellos alimentaron el espíritu crítico de distintas generaciones de españoles que quisieron caminar hacia una democracia y hacia una diversidad y hacia unos derechos y libertades de los que ahora disfrutamos. Por lo tanto, ellos son una bandera, ellos y su generación.
0: ¿Estarás hasta el gorro de que te pregunten por lo de Amaya,
1: no estoy hasta el gorro
0: Amaya
1: de
0: Montero?
1: No estoy hasta el gorro de nada.
0: Adelantaste su regreso a La Oreja de Van Gogh unos meses y eso se formó un gran revuelo mediático. ¿Se enfadó Amaya contigo o no?
1: Me vas a permitir, con todo el respeto, que no responda, porque estas palabras que en principio te pertenecen, pertenecen a todo el mundo y siempre se tergiversan. Y por respeto, no voy a responder a nada que tenga que ver con esto. Me vas a disculpar.
2: Con la justicia distributiva y dar a cada uno lo que es suyo y entender y hacer que las buenas leyes.
0: Sala de prensa y actualidad con Cayetana Guillén Cuervo, que es licenciada en periodismo. Ya sé que de política no te gusta hablar, pero apelando a tu faceta de periodista, ¿dónde te ves tú más? ¿En la prensa crítica, en la prensa libre o en la prensa sincronizada?
1: Pues mira, yo que he escrito en prensa muchos años, estuve 20 años y que ahora seguramente empiece a escribir en un medio, me veo en la prensa constructiva, me veo en la prensa rigurosa, me veo en la prensa respetuosa, en la prensa que no tergiversa, que no saca de
0: contexto. ¿Y la que dice la verdad?
1: La que dice la verdad porque no manipula ni sesga la verdad. Quiero decir, yo como personaje público, que estoy en los dos lados, y por eso pido responsabilidad al que escribe, porque yo la ofrezco desde mi tribuna de periodista y desde mi tribuna de personaje público, quiero decir, no se pueden cambiar, sacar de contexto las cosas, porque estás cambiando el sentido de lo que estás contando. Y no puedes echar balones fuera responsabilizando a otra persona. Hay que asumir lo que haces, afrontar lo que haces, asumir las consecuencias.
0: Yo, como periodista, te quiero preguntar si tú no crees que la política y los políticos arrastran a la prensa al doble rasero en asuntos de actualidad, como por ejemplo la Dana de Valencia, la tragedia de Adamuz o la corrupción.
1: Mira, vas a decir, esta niña qué pesada, que no quiere meterse, pero es que tengo, mira, tengo mucha experiencia en entrevistas, hace tiempo que no concedo entrevistas porque...
0: Te damos las gracias.
1: Te voy a contar por qué, que tiene todo un sentido, ¿vale? Se me ha tergiversado muchas veces lo que he dicho, se ha cambiado de lugar, se ha cambiado de contexto, me he sentido muy herida por este tema, porque además me siento compañera, y entonces hace tiempo que decidí no responder a nada que pueda generar conflicto. A lo que me respondes, creo que todo se retroalimenta, que si todo el mundo fuera coherente con su camino en la vida, fuera honesto, partiera desde su mejor versión, si todo el mundo saliera de casa, compañero, queriendo dar su mejor versión a los demás, todo funcionaría de otra manera. Y eso significa un compromiso ético, intelectual, emocional y espiritual contigo mismo que hay que currarse cada día.
0: Pero o sea, que de la desclasificación del 23F ni hablar.
1: No voy a hablar de nada que genere conflicto.
0: ¿Pero tú eres partidaria de que gobierne la lista más votada o no?
1: Perdona, no te entiendo.
0: Es que si eres partidaria de que gobierne la lista más votada.
1: Es que no te voy a hablar de política. Entonces aquí vas a tener aquí un blanco, pero bueno, soy así. No,
0: vale.
1: Hace tiempo que lo
0: Última
1: decidí.
0: Pregunta en esta sección. Venga, y ya pasamos página.
1: Se te va a quedar un poco edulcorada,
0: no,
1: pero
0: te preocupes.
1: En fin, ¿qué le vamos a hacer? Ofreceré otras cosas.
0: ¿Crees que el pueblo español, Cayetana, tiene los gobernantes que se merece?
1: Bueno, como hay muchos pactos de Estado, al final creo que la opinión del pueblo español queda siempre en un tercer lugar, ¿no? Porque, claro, con tanto pacto y tanta cosa, pues al final no sé hasta qué punto esa es la realidad.
3: Tienes que descansar y recuperarte. Me quedo contigo esta noche. Pues vente a casa.
0: En el rincón del alma de Cayetana Guillén Cuervo, ¿hay guardada alguna pena de la que nunca hayas hablado o hables muy poco? Nos ponemos ya, dejamos la actualidad, vamos a la parte personal. A ver, yo
1: te pregunto
0: esto. Te pregunto
1: de
0: esto.
1: La parte personal, dime.
0: Claro.
1: Dime, dime.
0: Porque yo he leído por ahí que de pequeña sufriste abusos.
1: Pues mira, ¿sabes qué me pasó con esto también? Que lo conté y salió en tropecientas contraportadas de periódicos, entrecomillado, como si yo hubiera ofrecido entrevistas, mal contado, tergiversado. Y pensé, ¿cómo puede ser un tema tan delicado que me ha costado toda la vida darle la fisicidad de las palabras y atreverme a, en un momento personal en el que, bueno, pues las cosas vienen así y de repente decidí contarlo de una manera muy sesgada, muy pequeñita? La prensa se hizo eco como si yo hubiera concedido entrevistas sacando la historia de otro medio.
0: Pero bueno, Cayetana, eso no es el caso. Yo te pregunto a ti esto para que tú, tu experiencia, contribuyas a que eso se denuncie y no suceda.
1: Claro, pero que es que esa fue mi idea en esto que te cuento y pasó esto. Entonces, pues sí, yo sufrí una agresión sexual muy gorda y muy, muy, muy terrible con 6 años. Muy terrible. Que ha marcado mi vida en todos los aspectos. Entonces, de alguna manera, la terapeuta me contó, cuando yo me decidí a contárselo, porque yo lo que no quería es que mi terapia estuviera siempre marcada por esta historia, que haces una... quiero decir, que lo disocias, ¿vale? Para cuando te pasan cosas muy dolorosas de niño, o en la adolescencia, o a veces de adulto, tú disocias, lo apartas para poder seguir viviendo. Yo soy una persona especialmente optimista, activista del buen rollo. Quiero decir, yo lo que he practicado es lo contrario. Y creo que realmente mi mente, mi alma, mi memoria, mi corazón disoció ese aspecto que fue realmente terrible para que yo fuera otra persona. Y por primera vez lo he hablado como hace un año o algo así, pero que no lo sabían ni mis amigos. Se tergiversó de tal manera, con tal falta de respeto, con tal impunidad, con tal que, bueno, ha sido una de las grandes decepciones de mi vida respecto a lo que significa la prensa, ¿no? Y por eso no concedo entrevistas, al menos pocas y tal. Y sí, fue una agresión sexual brutal con 6 años. Y luego...
0: Eso nunca se supera, Cayetana, ¿o sí?
1: Sí, yo soy razonablemente feliz. Lo que sí te digo es que ha marcado mi vida en todos los aspectos. Que cuando lo he colocado y lo he hablado, pues he entendido parte de mis relaciones profesionales, de mis relaciones personales, de mi relación con el sexo, de todo, de todo, de todo. Eso ha marcado mi vida entera. Entera. Ahora entiendo muchas cosas de quién soy, de por qué soy así, y de muchas cosas que quizá no tenían explicación para mí, porque eso estaba aquí. Es que no lo he vuelto a hablar con nadie nunca, jamás. Date cuenta. Lo sabían mis hermanos y, bueno, mi pareja de refilón.
0: Omar Ayasi, sí. Tu marido, fotógrafo.
1: Sí.
0: Tienes un hijo, Leo, de 20 años, que habéis presentado en sociedad. ¿En las cosas del amor te ha ido razonablemente bien o no?
1: Sí.
0: Sí.
1: Omar es un buen compañero, sí, sí. Con nuestras cosas, porque claro, son relaciones largas que todas las relaciones largas tienen sus cosas, pero he tenido mucha suerte en ese sentido, sí. Y mi hijo es un tío estupendo. Mi hijo no le gusta nada que hable de él, pero Leo, solo voy a decir que eres un tío estupendo, estoy muy orgullosa de ti y que eres noble, bueno, comprometido y que tienes mucho de tus abuelos. De las dos partes.
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0: Retrato en primer plano de Cayetana Guillén Cuervo. Pregunta-respuesta, Cayetana, esto frontón.
1: Vale,
0: si no quieres contestar, pasamos palabra.
1: Vale.
0: ¿Cuál es tu receta para mantenerte tan bien con más de 50?
1: La actitud.
0: ¿Haces deporte, te cuidas, la dieta?
1: Hago deporte, hago yoga, hago meditación por rachas, no constantemente, porque hay veces que no me apetece nada y no hago. Hago terapia por rachas también. Hago ejercicio físico sin que sea una loca del ejercicio físico, pero lo hago. Y sobre todo, creo que es la actitud. La actitud y mis amigos. Mis amigos son mi vida.
0: ¿El paso del tiempo te deprime o lo llevas bien?
1: No, por ahora no.
0: ¿Te consideras una feminista activa o solo cuando se celebra el Día Internacional de la Mujer?
1: Me considero activista cultural transversal en muchos aspectos. Y quiero decir, y el feminismo entra dentro de todo ese activismo cultural que respeta profundamente, te digo profundamente, es profundamente, la diversidad y la opción de cada uno siempre que no se meta en la opción del otro.
0: Pregunta-respuesta, Cayetana. ¿Cuál ha sido tu papel más difícil en la vida real?
1: Ser yo.
0: ¿Cuál es tu mayor complejo, si tienes?
1: Mi mayor complejo, no saber poner límites.
0: ¿Por qué no te sentías en la juventud guapa y sexy, según has dicho por ahí?
1: No lo sé. A lo mejor tiene que ver con esto que hemos hablado de la infancia.
0: ¿Cuál es tu mayor virtud, Cayetana?
1: Mis grandes capacidades para amar.
0: Un libro, tu libro.
1: Joder, es que un libro solo, macho. Venga, te voy a decir uno que me encanta, que es A Sangre Fría, por ejemplo, de Truman Capote, que me encanta. Y te voy a defender, fíjate...
0: Libro obligatorio al estudiar periodismo, claro, porque la narración...
1: Efectivamente. Y te voy a defender ahora mismo a alguien... te voy a defender a alguien a quien están prohibiendo en Estados Unidos, que es a Gabriel García Márquez, que están retirando los libros de las librerías en algunos estados.
0: Una película.
1: Esplendor en la hierba, de Elia Kazan.
4: Estás loca por mí, ¿verdad?
5: Siempre te esperaré.
6: ¡No tengo orgullo!
4: ¡Dios!
0: Un lema, tu lema.
1: Guillén Cuervo.
0: Una bandera.
1: Guillén Cuervo.
0: Un color.
1: El blanco y el negro.
0: Un olor.
1: Vainilla.
0: Un paisaje.
1: Mis amigos.
0: Una canción preferida.
1: Es que una canción...
0: Pues dime dos, como los libros.
1: Es que, madre mía, A tu lado, por ejemplo, de Los Secretos, y déjame pensar otra, por favor, porque ahora tengo muchas a la vez.
0: Seguimos, luego si te acuerdas...
1: Perdona, se me ha olvidado nombrarte a Elvira Sastre, que me encanta, sus poemas.
0: ¿Tu mayor derrota?
1: La impunidad de los malos.
0: ¿Tu gran triunfo?
1: Mi actitud.
0: ¿Eres creyente o solo crees en la salud y en el trabajo?
1: Soy muy espiritual, pero no soy creyente.
0: En tu escala de valores, ¿qué figura en primer lugar?
1: La bondad.
0: ¿Te avergüenzas o arrepientes de algo?
1: No.
0: Juego de nombres, Cayetana, digo un nombre y me respondes con un titular. Titular, ¿eh? Gemma Cuervo, tu madre.
1: Excelencia.
0: Fernando Guillén, tu padre.
1: Sabiduría, conocimiento.
0: Fernando Guillén Cuervo, tu hermano.
1: Sensibilidad.
0: Nombre del amor de tu vida.
1: Omar.
0: Cuando des el salto al periodismo político...
1: ¿Puedo rebobinar al nombre del amor de mi vida?
0: Sí.
1: Es que son tres. Fernando, Omar y Leo.
0: Cuando des el salto al periodismo político, ¿a quién preferirías entrevistar? ¿A Sánchez, a Feijóo, a Abascal?
1: Pues me vas a permitir que a ninguno de los tres, porque no quiero conflictos.
0: Felipe VI.
1: Le conozco desde niña, porque iba a Santa María del Camino y él iba a las fiestas de fin de curso a ver a sus hermanas con una pelota en la mano y era guapísimo. Y todas decíamos, qué guapo es Felipe.
0: Y qué alto.
1: Y qué alto.
0: Pues Puigdemont, Junqueras, Otegi, los tres o ninguno.
1: Ninguno.
0: José Luis Garci, Santiago Segura o Almodóvar.
1: Pues José Luis Garci, le quiero muchísimo. José...
0: Trabajaste con él, ¿no?
1: ¿Eh?
0: Trabajaste con él, además.
1: Trabajé con él, hice El abuelo.
0: El abuelo.
1: Hice La herida luminosa.
0: ¿Fuiste nominada?
1: Sí, estuve nominada al Goya, pero sobre todo...
5: Ya ve.
1: José me abrió unas puertas siempre intelectuales maravillosas.
0: Para irte de copas, Begoña Gómez, Yolanda Díaz, Irene Montero o Ayuso.
1: No me voy a ir de copas con ningún político, porque todo eso genera conflicto. No quiero conflictos en mi vida.
0: ¿Con quién o con qué tocaya te ves más identificada? ¿Con Cayetana de Alba o Cayetana Álvarez de Toledo?
1: Pues con Cayetana de Alba, porque soy muy, muy, muy amiga de Eugenia.
0: Ah, ¿ves? ¿Te das por aludida cuando se habla de los cayetanos?
1: No, cero. ¿Cayetana? Además, me molesta un poco.
0: Claro, por eso te pregunto.
1: Me molesta un poco que se asocie mi nombre
0: ¿Cayetana Guillén Cuervo es...?
1: ¿Me defino más?
0: Una palabra.
1: Venga, otra que no te haya dicho. Hospitalaria.
0: Cayetana Guillén Cuervo no es...
1: Mala gente.
0: ¿A Cayetana Guillén Cuervo le hubiera gustado ser...?
1: Más asertiva.
0: Juego de palabras, Cayetana, digo una palabra y me respondes con otra. Una palabra.
1: A ver.
0: Televisión.
1: Soy... Mira que hablo, ¿eh? A ver.
0: Televisión.
1: Española.
0: Cine.
1: Español.
0: Teatro.
1: Espíritu crítico.
0: Interpretación.
1: Vuelo.
0: Cultura.
1: Base, cimiento.
0: Presente. Aquí estamos.
1: Presente. ¿Cómo? Espérate que encuentre una palabra para decirte lo que quiero decir. Presente. Es que hay varias palabras. Presente, verdad.
0: Futuro.
1: Ansiedad.
0: Salud, Cayetana.
1: Lo básico, ¿no?
0: Odio.
1: Fuera.
0: Amor.
1: Para mí.
0: Sexo.
1: Para mí.
0: Enfermedad.
1: Horror.
0: Dolor.
1: Necesario.
0: Libertad.
1: Bandera.
0: Terrorismo.
1: Fuera.
0: Separatismo.
1: Conflicto.
0: Constitución. Democracia.
1: Paz.
0: Comunismo.
1: Opción.
0: Fascismo.
1: Fuera.
0: Ideología.
1: Diversidad.
0: Populismo.
1: Oportunismo.
0: Esperanza.
1: Vida.
0: Soledad.
1: Muerte.
0: Traición.
1: Muerte.
0: España.
1: Viva.
0: Y... ¿Cuál es tu palabra preferida, si tienes alguna?
1: Amor. Tengo otra muy bonita, fundamental, dignidad.
0: Amor y dignidad.
1: Amor y dignidad.
0: Cayetana Guillén Cuervo, te pedimos ahora una frase para colgar en el muro virtual de Plano General. Te paso esta tablet para que tú escribas una frase tuya o de quien consideres referencia para ti.
1: Vale. Pues mira, es una frase de Pessoa que dice: una opinión es horrible incluso cuando no es sincera. Dejemos de opinar, por favor, de los demás. Es lo que te le explico con esta frase. Quiero decir, incluso cuando te piden opinión, hay que tener mucho cuidado en darla. ¿Sabes? Quiero decir, las opiniones son invasivas, cortan las alas, coartan la libertad del prójimo. Hay que tener mucho cuidado. Normalmente opinamos sin que nos pidan opinión. Y esto,
0: o sea, que entonces, ¿qué opinas de Plano General?
1: En los personajes públicos es mucho peor, porque todo el mundo al conocerte se da, ¿sabes?, como que tiene el derecho a cuando llegas opinar de quién eres y de lo que haces, ¿no? Y entonces, bueno, me parece que hay que opinar lo menos posible de los demás, incluso cuando te piden opinión.

0: Cayetana Guillén Cuervo, gracias por el corazón de dedicatoria en la frase de la tablet. Te agradecemos que hayas estado en plano general. Sabemos que no te gustan las entrevistas y hablar de política ni, vamos, ni por asomo. Pero algo has dicho, algo has dicho. O sea que al final uno siempre termina hablando de lo que siente. Gracias por estar en plano general, te decía, y por dar continuidad con tu talento y con tu trabajo a una saga de actores que perduran contigo y con tu hermano.
1: Muchas gracias. He estado muy, muy a gusto y no hablo de política, pero entre los políticos hay seres humanos maravillosos, ¿eh? Y tengo grandes amigos, de un lado, del otro y del otro y del otro. Me interesan los seres humanos, no las ideologías.
0: Bien dicho, Cayetana. Hasta aquí el plano general de Cayetana Guillén Cuervo. Gracias por su atención, también por su compañía y hasta la próxima semana.

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0: ¿Cómo están? Muy buenos días. Esta es la sintonía que nos va a acompañar durante todo este domingo, este 17 de mayo, porque en 2 horas exactas van a abrir los colegios electorales en Andalucía para renovar el Parlamento Autonómico. Más de 6.800.000 personas están llamadas a las urnas esta jornada. Deben elegir a los 109 diputados de la Cámara Regional y de ahí saldrá el Gobierno Autonómico. Han preparado más de 3.700 locales electorales por los 785 municipios que hay por toda Andalucía. Se podrá votar hasta las 8 de la tarde. Bueno, será entonces cuando termine un intenso ciclo electoral. Hablamos de las cuartas elecciones autonómicas estos últimos meses en España, tras Extremadura, Aragón y Castilla y León. En este caso, es además la comunidad más poblada del país, así que el reto logístico es mayor, vean.
1: En urnas como estas, repartidas en casi 4.000 centros electorales, podrán depositar su voto los más de 6.800.000 andaluces llamados a hacerlo. En juego 109 asientos en el Parlamento andaluz y una cifra clave, 55 escaños, que marca la mayoría absoluta. Las provincias más decisivas son Sevilla y Málaga, las que más votantes tienen y donde más escaños se reparten, 35 entre las dos. Las que menos, Huelva y Jaén, 11 cada una. Estas elecciones llegan además con una nueva generación de votantes. Cerca de 369.000 jóvenes podrán votar por primera vez en unas autonómicas andaluzas por haber cumplido 18 años. Y desde fuera también se decide. Más de 302.000 andaluces en el extranjero pueden participar en estos comicios. Sus votos no se contabilizarán hasta varios días después de la noche electoral. Para entrar en el Parlamento, los partidos necesitan superar el 3% de los votos en cada provincia. A partir de las 8 de la tarde arrancará el recuento.
2: Para elegir los 109 diputados que formarán el nuevo Parlamento de Andalucía, están llamados a las urnas casi 6.813.000 andaluces. De ellos, 302.000 figuran como residentes en el extranjero. Dentro del electorado que vive en Andalucía, casi 369.000 son nuevos electores, al haber alcanzado la mayoría de edad desde las últimas elecciones autonómicas. En cada provincia se eligen 8 diputados y los 45 restantes se reparten en función de la población. Así, Sevilla y Málaga serán las que más representantes aporten, 18 y 17 respectivamente, mientras que Huelva y Jaén las que menos, 11 cada una. Para ejercer el derecho a voto se han habilitado más de 3.700 colegios electorales, con 10.400 mesas. El voto por correo mantiene prácticamente las cifras de las anteriores autonómicas, con casi 178.500 solicitudes admitidas. Y para entregarlos se ha establecido un dispositivo de casi 1.600 profesionales. Para garantizar el desarrollo de la jornada, más de 30.000 ciudadanos participan como presidentes y vocales de mesa. Además, el dispositivo cuenta con 16.000 agentes de seguridad y otros tantos de personal de apoyo.
0: Bueno, pues en Radio Televisión Española, a partir de este momento, les vamos a contar el minuto a minuto de toda la jornada electoral. Lo hacemos en todas nuestras plataformas. Esto incluye Radio Nacional, RTV Noticias, por supuesto también La 1 y el canal 24 Horas. Veremos la votación en directo de todos los candidatos. Ofreceremos 2 especiales a las 9 de la mañana, a las 2 de la tarde y ya a las 8 menos cuarto empieza un programa especial que hemos titulado Andalucía Decide, con Alejandra Herranz en Prado del Rey y Pepa Bueno en Sevilla. Ahí tendremos el análisis, el debate y todos los detalles de esta cita electoral.
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0: Bueno, seguiremos muy de cerca cualquier novedad, pero hay otros asuntos que son noticia hoy domingo. Algunos llaman al optimismo. La segunda prueba de PCR a la mujer aislada en Barcelona por antivirus ha dado otra vez negativo. En el hospital Gómez Ulla, en Madrid, los españoles de Londres siguen en cuarentena, todos sin síntomas. El paciente de 70 años que sí que dio positivo permanece estable y mejorando. Continúa en la unidad de aislamiento de alto nivel, es distinto a la planta donde están los otros 13 confinados. En total, todos ellos esperan que hoy, domingo, les practiquen una segunda prueba PCR. Y un pasajero canadiense del Ondius sí que ha dado positivo preliminar en antivirus. Está en aislamiento en la Columbia Británica, una provincia de Canadá. Las autoridades de la región dicen que empezó a presentar síntomas leves hace 2 días y que le trasladaron al hospital. Ahora la muestra está en un laboratorio a la espera de confirmar este resultado. Hablamos de uno de los 10 canadienses que están aislados en el país por este brote. Y en Rumanía investigan también otro posible caso. En un hombre de 25 años está ingresado desde hace casi 3 años en un hospital psiquiátrico. No tiene contacto conocido con personas infectadas, no tendría relación con el Ondius. El paciente empezó a presentar síntomas parecidos a la gripe. Una primera prueba ha dado positivo, ahora esperan los resultados definitivos que conoceremos el lunes. Por si acaso, las autoridades ya han puesto en cuarentena médicos y pacientes que han tenido contacto con él mientras investigan cómo ha sido el contagio. Y el crucero Ambition, afectado en este caso por un brote de gastroenteritis, atraca hoy en Gijón. Ayer los pasajeros sin síntomas y que podían desembarcar, autorizados por técnicos de sanidad exterior, que revisó la embarcación en A Coruña. Las 21 personas infectadas siguen aisladas en sus habitaciones, como establecen los protocolos sanitarios. En el municipio de Dolores, en Alicante, han guardado un minuto de silencio. Es allí donde encontraban ayer por la mañana los cuerpos sin vida de un guardia civil, su mujer y el hijo de ambos, de 24 años. Los agentes del Instituto Armado lo están investigando como un posible caso de violencia machista. Los 3 cuerpos presentaban heridas de bala.
4: A Marisol, de 51 años, y a su hijo, de 24, los han encontrado asesinados en una habitación de este cuartel de la Guardia Civil de Dolores, en Alicante, donde residían. Allí también han encontrado el cuerpo de un hombre, pareja de Marisol y padre del joven asesinado. Se investiga como un posible caso de violencia de género.
5: Los 3 cuerpos tenían herida de arma de fuego.
6: Muertos por disparo.
4: Con este minuto de silencio los recordaban esta tarde en su municipio. Él era guardia civil y vivían en la localidad desde hace 30 años. Los agentes investigan si se habría utilizado el arma reglamentaria.
5: Todas las investigaciones están abiertas, tanto también está abierta la investigación en la línea de un posible asesinato por violencia de género.
4: No había denuncias anteriores y ella no estaba en Biogen. Si se confirma como un caso de violencia de género, serían 20 mujeres asesinadas este año. Su hijo sería considerado una víctima de violencia vicaria.
0: Y en Barcelona han detenido a 3 policías del Canadá. Estaban de turismo en la ciudad. Les acusan de agredir sexualmente y de pegar a una mujer dentro de un taxi. La víctima denunció los hechos en una comisaría de los Mossos después de que la atendieran en un centro sanitario. 2 de los detenidos ya están arrestados en Barcelona, el tercero en Mallorca. Y en Módena, al norte de Italia, un atropello múltiple ha dejado cerca de 10 heridos. Un coche a gran velocidad se ha subido a la acera, se ha estrellado contra el escaparate de una tienda. Varias personas han intentado acorralar al sospechoso y en ese momento el hombre, de unos 30 años, ha herido a una de esas personas con arma blanca. Ya está detenido, ahora la policía investiga por qué lo ha hecho.

0: Bulgaria ha ganado la final de Eurovisión celebrada anoche en Viena. Dara, con la canción Bangaranga, ha conseguido los puntos del jurado y del público. Más polémica entre fuertes medidas de seguridad, protestas por la participación de Israel, que ha quedado segunda gracias al televoto. Bueno, a la par, cientos de personas marchaban por el centro de Viena poco antes de que empezara Eurovisión. Han protestado precisamente por esa presencia de Israel tras su ofensiva militar en Gaza. Es una participación polémica. Por esa razón, España, recordamos, y otros cuatro países, Irlanda, Países Bajos, Eslovenia e Islandia, sus radiotelevisiones públicas han decidido no concursar este año.
1: El Festival de Eurovisión es un concurso, pero los derechos humanos no lo son. No hay espacio para la indiferencia, paz y justicia para Palestina. Es el mensaje que RTVE ha mostrado a la hora en la que hubiera emitido el festival. Una edición en la que la imagen vuelve a estar dentro y fuera del estadio. Viena, la sede de este año, blindada y con protestas pro-palestinas durante toda la semana. Israel vuelve a participar, mientras continúa la masacre en Gaza. Aquel festival que nació para unir a Europa tras la Segunda Guerra Mundial cumple 70 años con una crisis de reputación.
2: Una pérdida de audiencia increíble, cinco países retirados.
1: España no se sube al escenario de este Eurovisión. El presidente del gobierno, Pedro Sánchez, se ha referido a esta ausencia.
3: La convicción de estar en el lado correcto de la historia.
1: Tampoco participan ni Países Bajos, ni Eslovenia, ni Islandia, ni Irlanda. A raíz de las dos últimas ediciones rodeadas de polémicas, varias televisiones como RTVE lanzaron mensajes en defensa de los derechos humanos y fueron claros.
4: Ya era hora de romper el silencio existente.
1: O Israel o nosotros. También se cuestionó el televoto. De hecho, el New York Times habla en una investigación de campañas masivas del gobierno israelí para movilizar el voto del público.
5: Para blanquear su imagen y para mostrar al mundo una realidad que poco tiene que ver con la situación en la región.
1: Y así llegamos a una edición en la que Eurovisión ha optado por mantener a Israel. En una entrevista, el director del certamen, Martin Green, ha dado a entender que invadir un país no es motivo de exclusión. Eso podría abrir la puerta, según ha afirmado él mismo, a la expulsada Rusia en plena guerra de Ucrania. Después ha matizado que no hay planes de que vuelva. Y lo ha hecho reaccionando a José Pablo López, presidente de RTVE, que ante esa hipotética vuelta de Rusia ha hablado de insulto flagrante a los valores europeos. Justo esos valores que hace 7 décadas fueron el motivo por el que nació este festival.
0: Festival del que está vetada Rusia en Moscú. Al menos 3 personas han muerto, más de 10 han resultado heridas en varios ataques con drones. Esto pasa cuando no se cumple ni una semana del fin de alto el fuego de 3 días pactado con Ucrania. Las defensas aéreas de Moscú aseguran que han derribado estas últimas horas más de 70 drones durante esta noche y más de 120 en las últimas 24 horas. Moscú no confirma quién está detrás de los ataques, pero ayer Zelensky defendía el derecho de Ucrania a atacar, decía, instalaciones militares y petroleras de Moscú. Lo hacía tras el bombardeo del jueves sobre Kiev, que dejó al menos 24 muertos. Y sigue la crisis política en el Reino Unido. El que fuera ministro de Sanidad se postula para disputar el liderazgo laborista al actual primer ministro, Keir Starmer.
6: We need a proper contest with the best candidates on the field and I'll be standing.
0: Bueno, pues así lo anunciaba en una conferencia en Londres. Dice que lo hará si se abre una contienda en el partido. Eso sí, necesitaría el apoyo de al menos 81 diputados. Se llama Wes Streeting, dimitió hace 2 días. Estaba descontento, decía, con Starmer y en medio de esas presiones internas para que el primer ministro abandone el cargo. El Barcelona volvió a ganar por 3er año consecutivo la Copa de la Reina. Alexia Putellas y Marta Torrejón han levantado en Gran Canaria el trofeo. El equipo azulgrana ha conseguido el 12º título copero al vencer al Atlético de Madrid por 3-1. Así que el Barça ya mira a la final de Champions ante

0: 3-1 se impuso el Fútbol Club Barcelona ante el Atlético de Madrid en esta final de Copa de la Reina. Tres títulos lleva ya el conjunto de Pere Romeu y buscarán el cuarto ante el Olympique de Lyon el próximo sábado en esa final de la Champions. El 3-0 de la primera parte fue definitivo para el encuentro ante el Atlético de Madrid. Goles de Smey Brooks, de Salma Parayuelo y de Claudia Pina. En la segunda parte acortó distancias Boerisa, apretó el Atlético de Madrid, pero insuficiente para el conjunto de José Herrera, que se ha quedado a las puertas del título. Como digo, victoria del Barça, tercer título en esta temporada y en busca del cuarto en la final de la Champions, que podrán ver aquí en Radio Televisión Española ante el Olympique de Lyon.
1: Y a nivel físico, yo creo que el equipo está bien. Esta temporada creo que hemos rotado bastante. La gente, todo el mundo ha estado, aparte de las lesiones durante la temporada, como tienen todos los equipos, creo que todo el mundo ha estado muy, muy, muy activo, muy presente, con buenos minutos. Y el equipo, juegue quien juegue, creo que está en un buen pico, en un buen momento.
2: Bueno, felicitaciones también del presidente del Gobierno a las campeonas de la Copa de la Reina. En un mensaje en X, Pedro Sánchez ha lanzado este mensaje. Gracias por hacernos disfrutar con vuestro fútbol y ser un ejemplo para todos y todas. Y el Racing de Santander ha vuelto a Primera División tras 14 años. Ha vencido al Valladolid, eso significa que asciende ya de forma matemática, aunque falten dos jornadas. En el Sardinero, Asier Villalibre, Andrés Martín en dos ocasiones y Camará han marcado para los cántabros. Para subir necesitaban un tropiezo de la Almería, que ha perdido en casa con Las Palmas. Este resultado también lo habrán celebrado en A Coruña, donde el Depor juega hoy domingo.
3: Llevamos cuatro años de un trabajo increíble con esta familia que hemos creado. Ya no solo esta temporada, sino toda la gente que no está de las anteriores, se lo merecen.
4: Este año ha sido desde el principio pico y pala y ha sido un trabajo increíble.
2: Ocho minutos de aplausos y de ovaciones en Cannes para El ser querido, la nueva película de Sorogoyen. Una obra que se ha presentado en la sección festival, como vemos, con una magnífica acogida. Hoy, además, es el turno del nuevo trabajo del director húngaro Nemes.
5: Vamos a empezar hablando del pase de la película de Rodrigo Sorogoyen, El ser querido, y los aplausos que recibió ayer después de la proyección, y ver de nuevo a todo el equipo emocionado con esos aplausos, Javier Bardem, Victoria Luengo y el director Rodrigo Sorogoyen, además del resto del elenco. Una película que ya hemos contado varias veces, nos adentra en la relación de un padre y una hija, un padre director de cine y su hija actriz, que ruedan juntos reencontrándose muchos años después. Así que buena, muy buena acogida para El ser querido de Rodrigo Sorogoyen, buenísimas críticas también para la interpretación de Javier Bardem y Victoria Luengo, a los que no nos extrañaría ver en el palmarés de dentro de una semana y pico. Y hoy en la sección oficial encontramos el nuevo trabajo de Laszlo Nemes, el director húngaro, que hace unos años conmocionó aquí y ganó algún premio con la película El hijo de Saúl, y que esta vez viene con Mulan, la historia de un líder de la resistencia francesa. Así que dejamos apuntada esa película y también rescatamos imágenes de Sleep in the Box, lo nuevo del director japonés Kore-eda, que nunca decepciona y que nos plantea una pregunta inquietante. ¿Aceptaríamos que la tecnología o que la inteligencia artificial sustituyera a un ser querido que hemos perdido? Pues bien, durante dos horas y pico plantea ese debate en una película que también ha gustado. Así que aquí en Cannes arranca una nueva jornada que seguro nos trae muy buenas historias.
2: Y en plena jornada electoral aprovechamos también para mirar el tiempo. Ya saben que es uno de los elementos que influyen también en la participación. Nos lo cuenta Irene Santa.
6: Para acabar la semana vuelve a aumentar la inestabilidad. Tendremos lluvias en puntos del norte a lo largo de la jornada y atención a toda la zona interior este, porque se producirán tormentas durante la tarde y podrían ser de cierta intensidad. Las esperamos en el interior de la región de Murcia y de la Comunidad Valenciana, en muchas zonas de Cataluña y también en el entorno del sistema ibérico, así como zonas del sistema central. Iremos viendo cómo aumenta progresivamente esa inestabilidad con el paso de las horas y las temperaturas aún así tienden a recuperarse. Hoy llegamos a 24 grados en Zaragoza, en el sur hasta 28 en Sevilla.

0: fruta rajada, blanda, echada a perder. Así está buena parte de la cereza temprana en el Valle Cacereño del Jerte. Óscar nos cuenta que las intensas lluvias de la semana pasada han provocado esta situación, que ha frenado también su recolección. En Lleida, por el momento, se han librado, nos cuentan los fruticultores, y si no hay contratiempo, esperan recoger un 11% más que la temporada pasada. Hablan también de fruto con buen calibre. Buenos días, ¿qué tal? También os contamos cómo ha empezado la campaña del albaricoque o cómo se prevé la de colza. Además, os hablamos del seguro agrario o de las previsiones de ventas de la industria cárnica para este año. Vamos a finalizar en las tierras jienenses de Iznatoraz. Antes, titulares.
1: El pago de ayudas directas a casi 100.000 afectados por el tren de borrascas de Andalucía y Extremadura empezará en breve. Bruselas ha autorizado el plan español, después de comprobar que cumple las normas de ayuda estatales. Además, el Gobierno confirma 315 millones de euros este año para subvencionar las pólizas del seguro agrario.
2: Óscar y su hermano producen miel de muy buena calidad, pero aquí, nos cuentan, no se les valora. La industria, denuncian, se abastece muchas veces de la miel que se trae de fuera más barata. Mucha llega de China y de Argentina. El acuerdo con Mercosur quita los aranceles y les hace temer que se importe aún más.
1: Ricardo es un agricultor joven, también Carolina. Les encanta dedicarse al campo, a él por vocación y tradición, a ella porque le permite la conciliación familiar. Pero el relevo generacional, dicen, no es fácil. Para que sea rentable hay que echar muchas horas. Sin embargo, sin agricultores ni ganaderos no habría alimentos. Algo que han comprendido en la Escuela Técnica de Ingeniería Agronómica 300 alumnos de primaria.
2: Y en turismo rural viajamos a Iznatoraz, en Jaén, también conocida como Torafe, una antigua medina musulmana fortificada y conquistada por el rey Fernando III, al que vemos en la plaza principal. Junto a él, una de las antiguas entradas de la muralla. Disfrutamos además del encanto de sus estrechas calles de fachadas encaladas y repletas de macetas y también de la Sierra de las Villas.
0: Bruselas ha dado luz verde al plan del Gobierno español de ayudas directas al campo andaluz y extremeño castigado por el tren de borrascas. Con este visto bueno, el ministro Planas ha anunciado que se empezarán a abonar en breve. Además, ha confirmado 315 millones de euros para subvencionar las pólizas del seguro agrario.
3: Hasta 50 millones en indemnizaciones desembolsará Agroseguro por daños causados por el pedrisco de abril y mayo, más intenso de lo habitual en esta época. Es un ejemplo de la red de seguridad proporcionada por los seguros agrarios ante fenómenos climáticos cada vez más extremos y frecuentes. Para impulsar esta cobertura, el Gobierno acaba de aprobar el convenio anual de subvenciones a la contratación de pólizas. Después de 5 años de aumentos, esta vez la partida no crece y queda en 315 millones de euros. Esa cantidad podría aumentar en caso de eventos extraordinarios, como ocurrió con el pedrisco del año pasado o la sequía en 2022 y 2023. El plan de este año cuenta con 45 líneas diferentes que cubren las principales producciones del país. Incluye una nueva cobertura para enfermedades animales, así como estudios sobre la dermatosis nodular contagiosa y la peste porcina africana para evaluar si pueden incorporarse en el futuro. El capital asegurado en todo el año pasado marcó un máximo histórico al superar los 19.000 millones de euros. Ahora España apuesta por reforzar este mecanismo con una segunda red de seguridad europea dentro de la futura PAC.
4: Se incluya un mecanismo de reaseguro para que situaciones extremas no puedan desestabilizar el sistema.
3: Relacionado con uno de los desastres climáticos más recientes, el tren de borrascas, la Comisión Europea ha validado el plan del Gobierno de 1.500 millones de euros en ayudas directas para recuperar la capacidad de producción de explotaciones dañadas en Andalucía y Extremadura. El ministro ha confirmado que primero se abonarán más de 1.000 millones a 98.000 afectados vinculados a la PAC. Después se atenderá a quienes no perciben esas ayudas europeas y, por último, a casos especiales. Junto al impacto del cambio climático, otra prioridad de la Unión Europea es solucionar la crisis de fertilizantes. De cara a la estrategia que prepara Bruselas y que anunciará el próximo martes, España insiste en aplicar prácticas más eficientes y en desvincular la producción de fertilizantes de combustibles fósiles como el gas y el petróleo. Un reto complicado, pero esencial a largo plazo.
4: Si lo hemos conseguido en energía, lo tendremos que conseguir en la fertilización. Pero como digo, estamos aún muy lejos para conseguirlos, no disponemos de productos de carácter biológico, estamos trabajando, por ejemplo, en relación con con los subproductos de la producción animal y con otros elementos que nos permitan efectivamente buscar un futuro.
3: A corto plazo, ante el riesgo de que el conflicto en Hormuz aumente aún más los costes para agricultores y ganaderos, propone activar la Reserva Agrícola Europea para completar ayudas directas como las aprobadas ya por el Gobierno. Así, dice, se evitarían mayores subidas de precios al consumidor.
0: En abril, la inflación de los alimentos y bebidas no alcohólicas se frenó. Su subida se moderó una décima respecto a marzo y quedó en el 2,6%, por debajo del 3,2% del índice general. El mes pasado destaca la bajada de los precios de las frutas frescas, sobre todo de cítricos y bayas. Esto contribuye a mantener el descenso anual de este grupo, solo superada por la de los aceites vegetales. Entre las subidas mensuales, la más fuerte se produjo en las hortalizas frescas, que apuntala su alza anual. Los huevos se mantienen como el producto con mayor encarecimiento en los últimos 12 meses, aunque se reduce a la mitad del que tenía en enero. También es importante la subida de las carnes de vacuno y ovino. Sin embargo, la de cerdo casi no registra variación en su precio de venta al consumidor. Por otra parte, la peste porcina africana y el incremento de los costes derivado del conflicto de Oriente Medio lastrará el negocio de la industria cárnica este año. Es la previsión de ANICE, que esta semana, en su Asamblea General, presentaba los datos de 2025. La producción de carne superó por primera vez los 8 millones de toneladas, mientras que el valor de las exportaciones repuntaba un 2,5%.
1: Luces y sombras para la industria cárnica. El balance de 2025 es positivo. Las exportaciones crecieron casi un 2,6%. El sector facturó más de 11.600 millones y, en general, aumentó su cifra de negocio superando los 44.000 millones. Sin embargo, desde finales de año se han ido sucediendo diversas situaciones con las que el sector tiene que lidiar.
5: Tenemos la arancelaria, la geopolítica y luego también la de sanitaria animal, que nos ha golpeado a finales del año pasado con la aparición de un brote de peste porcina en animales silvestres en la región de Cataluña, que ha un poco revolucionado el tablero mundial.
1: En los dos primeros meses, las ventas al exterior han caído más de un 8,5% en comparación con el mismo periodo de 2025, algo que pesará en el balance de fin de año. Con todo, confían en que ese impacto sea el menor posible, si al igual que con China, la regionalización llega a más países.
6: De hecho, Filipinas creemos que en pocos días estará abierto, con lo cual eso es una noticia muy... será muy favorable para nuestra industria.
1: Otra preocupación es el acuerdo comercial con Mercosur. No temen la competencia, aseguran, pero exigen jugar con las mismas reglas. La exclusión, a partir de septiembre, de la entrada de carne de Brasil en la Unión Europea, por su uso de antimicrobianos en la producción, refuerza sus temores.
7: El problema esencial es que hay unas diferencias en los sistemas de producción que hacen que lo que está permitido en unas zonas del mundo esté sancionado, penado, como en España concretamente, como delitos contra la salud pública.
1: Ante el contexto internacional inestable y de incertidumbre, con las guerras de Ucrania y Oriente Próximo y la confrontación comercial internacional, el sector cárnico apunta, su fortaleza está en la unidad.
8: Ningún actor puede afrontar solo los grandes retos que tenemos por delante. Uno de los avances más importantes que hemos vivido en estos últimos años ha sido precisamente la capacidad de construir alianzas y espacios de colaboración reales dentro del sector.
1: Juntos lograrán además afrontar otro de los problemas que sufre el sector y que ponía sobre la mesa el director general de Alimentación: luchar contra la desinformación, con rigor y datos científicos.
9: Es uno de los grandes males que tenemos actualmente en nuestra sociedad y basta citar que el 30% de las noticias falsas corresponden a noticias relacionadas con la alimentación. Por lo tanto, tenemos un reto importante de comunicar con veracidad.
1: España exporta productos cárnicos a 120 países y en esos contenedores viaja, apunta el presidente de ANICE, la credibilidad del país.
0: Por estas fechas es habitual que el amarillo de la colza destaque en el paisaje, pero este año por la zona norte no luce con tanta intensidad porque la falta de lluvias en la siembra frenó su desarrollo. Unas precipitaciones que preocupan a los fruticultores. El exceso de agua raja y ablanda la cereza. Por el momento se han librado los productores de Lleida, no así los del Jerte, que hablan de un tercio de la producción temprana malograda.
10: La única caixana es esta.
11: Óscar observa uno a uno los

0: cerezos de su finca situada a 700 metros de altitud en pleno Valle del Jerte, en el término municipal de Cabezuela. La última semana de lluvias obliga a recuento de daños.
1: Si yo vengo a coger o puedo llegar a coger unos 20.000 kilos de potencial en mi finca, seguramente he perdido alrededor de 12-13.000 kilos.
0: Desde la DEO Cereza del Jerte se maneja una estimación inicial en torno a la pérdida de 12 millones de kilos, algo más del 33% de la producción total esperada al inicio de campaña. En el peor momento, lamentan.
2: Son probablemente de las variedades más rentables, porque en junio las variedades que están todas las zonas productoras de España produciendo, normalmente los precios que puede percibir el agricultor en junio son menores.
0: Tensión en la cosecha cuyo impacto es inmediato en el canal distribuidor.
3: Estábamos en un nivel de producción aquí recogiendo fruta propia y de agricultores en torno a 15-16 mil kilos diarios. Hemos pasado a nada y ayer, que ha levantado un poco el tiempo, hemos empezado a recoger ya 3.500 kilos de diferentes productores.
0: Y ahora, ¿cómo compensar esos daños? Las pólizas con agroseguro no convencen en el sector. Con franquicias citan de hasta el 40% y...
1: Si tú haces el seguro de la cereza este año y das en los tres años venideros, da siniestro, no te dejan asegurar.
0: Ahora esperan que el ritmo de producción se normalice a partir de junio, si no hay nuevos sobresaltos.
4: Este año la cosecha ha llegado a su debido tiempo en esta zona de cereza temprana de Lleida. Y aunque las lluvias están dando muchos quebraderos de cabeza a los productores, de momento esquivan el temido cracking.
5: Buena producción y calibre. Las lluvias nos han respetado un poquito, que es lo interesante, que no sé, el cracking que se raja la cereza y esto ha aguantado. Y esperamos que siga así, aunque hay previsiones de nuevas tormentas y... estamos a expectativa.
4: El otro gran problema con el que lidian desde que empezó la guerra en Irán es el incremento de costes, que cifran en un 30 o 40% entre fertilizantes, gasóleo y embalajes. La cereza es un cultivo en expansión. Según la patronal Afrucat, la producción se acercará a los 13 millones de kilos en Cataluña, un 11% más que en 2025. También la cosecha de albaricoque será buena. Calculan que de unos 17 millones de kilos, similar a la temporada anterior. De esta fruta sí se ha adelantado la campaña.
6: Ha venido 11 días antes que el año pasado. A mediados de abril hubo unos días de mucho calor, como un mini verano, y esto favoreció que el albaricoque madurara más temprano que otros años.
4: La recolección de estas frutas coincide con el clareo de melocotones y nectarinas, lo que se traduce en una mayor demanda de mano de obra en el campo. Para acoger a los primeros temporeros que llegan sin alojamiento ni contrato, ha abierto ya este albergue en Serós con 40 plazas que facilita la Generalitat.
7: Aquí tienen la posibilidad de estar 10 días en un albergue, pues en unas condiciones mínimamente dignas, pues con nevera, pueden cocinar, con lavabo, ducha, aire acondicionado.
4: Es la segunda temporada que funciona y estará abierto hasta finales de septiembre, sumándose los tres meses de verano al que habilita en Lleida el Ayuntamiento de la ciudad.
8: El dispositivo funcionó muy bien y ahora necesitamos estos cinco meses para que en el pico de la campaña agraria, que es cuando llega más gente, y sobre todo en el Baixegre, para que puedan pernoctar. Les ayudaremos también a que puedan encontrar un trabajo.
4: El año pasado registró 189 pernoctaciones de 36 usuarios.
9: Esta finca de colza en Matute se sembró el 1 de octubre de 2025, una fecha tardía porque lo habitual es realizar la siembra a principios de septiembre, coincidiendo con las primeras lluvias. El retraso ha provocado que el cultivo no haya alcanzado la floración adecuada.
10: Este año la colza hemos tenido muchos problemas por la falta de lluvia y luego hubo un ataque muy grande de insectos por las temperaturas tan grandes que hubo.
9: Las ramas de colza están peladas y dentro de las vainas los insectos proliferan. La climatología prevista para los próximos días tampoco ayuda al campo. Óscar todavía no sabe cuándo podrá cosechar ni el precio de la tonelada, que el año pasado rondó los 400 euros.
10: Con estas lluvias que tenemos, pues la planta sigue vegetando y ahora lo que necesitamos es, pues eso, que vaya el tiempo fresco para que las silicuas liguen bien, que no haya otra vez calores muy fuertes para que no vuelvan los insectos otra vez y temperaturas suaves. Lo difícil es saber la producción que vamos a encontrar porque los costos de producción se han subido muchos y este año no sabemos los kilos que va a coger. Lo que sí sabemos

0: lo que se va a gastar y los gastos que va a haber tan grandes.
1: La colza, cultivada en suelo de tipo cascajo y arenoso, se ha consolidado como una explotación relevante a nivel mundial por sus múltiples usos. Además, comparte maquinaria con el resto de granos.
0: La suelen usar para biodiesel, la suelen usar también para aceite de colza y en algunos sitios hasta para pienso para animales. Es un cultivo que se hace muy bien con la misma maquinaria que con el cereal, se cosecha con la misma máquina, se siembra con la misma máquina, entonces no tienes que invertir en otro tipo de maquinaria más costosa.
1: Una plantación con potencial, pero que esta campaña está viendo limitada su producción debido a la climatología.
2: Las importaciones de miel están en máximos, 35.000 toneladas el año pasado según COAG. Las compras a China descendieron un 40%, pero eso, añade la organización agraria, no significa que llegue menos. Ahora denuncia, entran a través de Portugal, nuestro primer proveedor. El año pasado vendió a la industria nacional casi 8.000 toneladas y compró al país asiático más de 6.000. Las mieles de Sudamérica llegan a través de Alemania. De hecho, la miel argentina es el primer producto que aplica el acuerdo de Mercosur. Ha sido autorizada a entrar en Europa con un arancel del 0%, cuando hasta abril lo tenía en el 17%. Una situación que en Castilla y León tiene su cara y su cruz.
3: Óscar y su hermano son apicultores y se dedican a producir miel 100% artesanal en Tiedra, Valladolid. Desde hace un año, la mitad de su producción la exportan a países del resto de Europa.
4: Producimos una miel muy artesanal, con los máximos estándares de calidad, una trazabilidad absoluta, y llega al cliente final el producto totalmente directo de la colmena. Tenemos que estar reinventándonos continuamente y, por desgracia, salir a vender la miel fuera, cosa que no siempre nos gusta.
3: En Salamanca encontramos la procesadora de miel más grande de España. Envasa 16.000 toneladas al año, a pesar de que en toda Castilla y León solo se producen 5.000. El 80% de su miel procede del extranjero.
5: Al final, con tanto volumen de facturación y de venta, necesitamos también suministrarnos de mieles que vengan de fuera, aparte del producto nacional.
3: Desde el 1 de mayo, gracias al acuerdo de Mercosur, los productos de Iberoamérica pueden entrar en la Unión Europea sin aranceles. La miel argentina ha inaugurado el acuerdo comercial.
5: Cumple los estándares que tiene la normativa europea, entonces al final es una miel igual de apta que la que hay aquí. Sí que es verdad que lo que más vamos a notar nosotros y beneficiados va a ser el poder abrir mercado en Sudamérica, ser nosotros los que vendamos allí.
4: Las condiciones de producción no son las mismas. Aquí las cargas laborales, las condiciones, las exigencias burocráticas son mucho más altas. Entonces, para nosotros es imposible, como productores españoles, competir con ellos en las mismas condiciones. Entonces, entrar a arancel cero lo único que hacen es tirar por tierra la producción de los apicultores españoles y europeos.
3: El 3 de mayo salió el primer cargamento de Argentina con 22 toneladas de miel rumbo a Alemania.
2: 60 segundos para contaros de forma resumida otras noticias de interés de la semana.
6: España firma un acuerdo con China para cooperar en materia de certificación de productos ecológicos. El objetivo es impulsar el intercambio de información, la armonización de estándares y el comercio de este tipo de productos. También ha suscrito un plan de trabajo para desarrollar la cooperación en seguridad alimentaria.
7: Las organizaciones agrarias piden al Gobierno que publique la reducción de módulos del IRPF para agricultores y ganaderos afectados por inclemencias meteorológicas. Aseguran que no hay excusas para el retraso porque la campaña de la renta comenzó hace un mes y exigen que a partir de ahora se publique antes de que se inicie el periodo de la renta.
6: Los trabajadores de Nestlé protestan contra el ERE anunciado por la compañía, que supondría la destrucción de hasta 301 empleos. Esta es la primera de las 8 movilizaciones previstas en los centros de trabajo afectados mientras dure la negociación, hasta el 4 de junio. Los sindicatos denuncian que haya despidos cuando la empresa, dicen, consiguió en 2025 un beneficio neto de más de 9.800 millones de euros.
2: 15 de mayo, San Isidro, patrón de los agricultores, una iniciativa en la que el relevo generacional es uno de los grandes retos. En La Rioja, dos jóvenes nos hablan de los pros y contras de esta profesión. Y en Madrid, la iniciativa Conocer la Agricultura y Ganadería busca que los peques de la casa conozcan de dónde vienen los alimentos que tienen en su nevera.
8: Es temporada de escarda en la viña.
9: Consiste en retirar sarmientos, brotes, como lo queréis llamar, aquí los llamamos pámpanos, brotes que no nos sirven como nos puede servir los que dejamos, que tienen más uva, tienen mejor posición en la cepa para

0: dejar a la hora de la poda y luego ya un poco de limpieza.
1: Una tarea tediosa, pero que Ricardo Ruiz, joven agricultor, realiza con entusiasmo. El campo para él es vocación y tradición.
0: Estoy contento de esto, ya te digo que es mi pasión.
1: En el caso de Carolina Carranza, la única mujer agricultora de su pueblo, la posibilidad de conciliar vida familiar y profesional le dio el empuje que necesitaba para trabajar la tierra.
2: Dejé de trabajar y así tenía la oportunidad de puedo faltar, si se ponen malitos o cualquier cosa, y cuidar de ellos.
1: Con el tiempo ha ido descubriendo que el campo es su sitio.
2: Me gusta estar en el campo, me gusta estar sola, el ruido del campo, tal.
1: Ambos, Ricardo y Carolina, no ocultan, sin embargo, las dificultades y las trabas que implica dedicarse a esta profesión.
0: Tienen problemas, pues tienes incertidumbres, pero bueno, al fin y al cabo te tira, te gusta e intentas pelearlo hasta el final y lucharlo.
2: Las cosas ahora no están muy bien como para vivir del campo, la verdad. Nosotros, ya te digo, porque tienes el sueldo de tu pareja, tu marido, pero si no, yo creo que con el sueldo de un agricultor, para vivir decentemente, no.
1: El relevo generacional, fácil en estos tiempos, no es.
0: Hoy en día no termina de ser muy rentable, no es rentable. Y pues para hacerlo rentable hay que trabajar muchas horas, todos los días prácticamente del año.
2: Yo lo veo inviable para hacerte joven agricultor, si no vienes de familia.
1: Ser agricultor es, según ambos, una manera de vivir de la que no se arrepienten.
3: Aquí pone de dónde es, de dónde viene y se la diferencia, ¿vale?
4: Con juegos, con maquinaria real.
5: Necesitamos un tractor grande para mover el semillador, para poner dentro las semillas.
4: O visitando invernaderos.
6: ¿Habían visto alguna vez las lechugas así creciendo? Porque todavía no han madurado, así como ustedes, que están todavía chiquitos.
4: A lo largo de 5 días, unos 300 alumnos de primaria de la Comunidad de Madrid han aprendido de dónde salen los alimentos que comen a diario de la mano de estudiantes de Ingeniería Agroalimentaria.
7: Había algún niño que tenía más conocimiento, pero aquí lo que he visto era que les faltaba eso, ¿no? El ver el pienso y pensaban que era maíz y decirles no es maíz solo y explicar qué es el pienso, por qué está compuesto.
8: La niña que no podía como diferenciar de qué le estaba hablando, sobre el abono de transporte o sobre el abono para que pueda haber un crecimiento de las plantas.
9: Para nosotros es una ocasión fantástica de extender las posibilidades y el futuro de la agricultura a las nuevas generaciones.
4: Porque el campo necesita relevo generacional y estos niños no solo han aprendido el origen de los alimentos, también el trabajo que hay detrás.
10: Es el momento para hacerles ver que los alimentos que tienen en sus neveras y en su cocina vienen del trabajo de gente que está en el campo, agricultores, ganaderos, gente de las industrias.
11: Son niños que han nacido con la tecnología en la mano y entonces es bueno que sepan que este sector, como todos, está lleno de tecnología, innovación, conocimiento y mucha gente trabajando y muy bien.
12: Sin esa formación, ese conocimiento por parte de las nuevas generaciones, es imposible poner en valor la cadena agroalimentaria.
4: Y aunque aún desconozcan que quieren ser de mayores, al menos han aprendido cosas nuevas para ellos.
13: Que los tomates crecen mejor en el invernadero.
14: La calabaza, antes de convertirse en grande, sale de una semilla que yo no conocía y se me ha hecho raro.
4: Además, han comprendido que si nadie trabajara en el campo, esos alimentos no llegarían a sus casas.
15: El enoturismo en la denominación de origen calificada Rioja bate récords. El año pasado la visitaron 1.164.000 turistas con un impacto económico superior a los 200 millones de euros, un 8% más que el anterior. Se consolida como principal destino del vino en España y uno de los referentes internacionales. Gracias. Uno de los factores clave, dice el Consejo Regulador, ha sido la diversificación de la oferta. A las tradicionales visitas a la bodega se han sumado cata de vinos y otros eventos gastronómicos o culturales que confirman la evolución hacia un modelo más experiencial.
16: Bajo las piedras de este calado tallado a mano del siglo XII, en Haro, María descubrió la oportunidad de unir historia y vino. Así nació este proyecto de enoturismo, donde la joven emprendedora, guiada por el legado familiar, dio el paso de convertir cada obstáculo en una oportunidad.
17: Como es algo nuevo, pues lo más difícil es llegar a la gente que no te conoce. Es una locura. ¿Cómo diseñamos la cata? ¿Cómo hacemos la experiencia? ¿Qué precio ponemos?

0: siempre haya de todo. Al final, lo que pasa es que este es un negocio tan pasional que muchas veces te olvidas de que estás trabajando.
1: Emprender en el mundo del vino para consolidar un proyecto como referente es exigente. Detrás de cada paso hay largas jornadas de trabajo, aplazar momentos familiares, además de inversiones digitales para darse a conocer.
0: Los amigos empiezan, oye, vamos a organizar vacaciones en verano, tal, pues es un poco complicado porque al final son las temporadas más fuertes, al final esto es parte de hostelería también y bueno, pues nosotros tenemos que estar cuando el resto de la gente está de ocio.
1: María ofrece dos tipos de catas con vinos de Rioja y del resto de denominaciones de origen del país. En poco más de una hora se centra en abordar la historia del vino con la experiencia de cuatro generaciones.
0: Tenemos tanto gente joven, que es importante que la gente joven también entre en este mundo. Tenemos también gente mayor, que algunos nos conocían, otros no, pero bueno, se van interesando en venir a conocernos. Hemos tenido gente de Brasil, hemos tenido gente de China, gente de Estados Unidos, que le gusta el mundo del vino y que quiere un ratito para desconectar, un rato para luego poder degustarlo, poder entender un poquito mejor el trabajo que hay detrás de una botella de vino, que es mucho.
1: Cada botella esconde una historia y María decidió dar el paso para preservar el legado de su abuelo. Un espacio donde la tradición y la modernidad conviven, pensado para brindar rodeado de algunos de los pueblos más emblemáticos de la comunidad.
2: Viajamos ahora a Iznatoraf, un pueblo jienense, mágico, monumental, que conserva en sus calles el sabor andaluz y el pozo de su origen musulmán. Desde su ubicación estratégica, en lo más alto de un cerro se divisan los pueblos de alrededor y un paisaje de olivos, también de una naturaleza bien conservada. No en vano este municipio está dentro del Parque Natural de Cazorla, Segura y Las Villas.
3: Iznatoraf es una antigua fortaleza, una antigua medina musulmana y ejemplo de ello lo vemos en estas calles, calles típicas de Andalucía, de calles estrechas, blancas, bajadas de macetas que cuidan los vecinos y que en la época de primavera y verano llega a su máxima explosión de color.
4: Rodeada por cientos de olivos y encaramada en lo alto de una loma, a más de 1000 metros de altitud, la villa de Iznatoraf ha tenido siempre una posición estratégica. Su muralla, de origen árabe, comenzó a perder su función defensiva con el paso del tiempo. Sin embargo, se conservan varios lienzos y 6 de sus puertas de entrada al casco antiguo, declarado Conjunto Histórico-Artístico en 2012.
3: Puertas como puede ser la de la Virgen del Postigo, del más rancio sabor musulmán, o la puerta renacentista del Arrabal, emblema de nuestro municipio, que se encuentra en la plaza del mismo.
4: Una explanada que preside el rey Fernando III, quien en la Reconquista incorporó Iznatoraf a la corona de Castilla. Manolo la visita hoy con un grupo de aficionados a las bicis y la cultura. Pedalada a pedalada, descubren el encanto de las calles de esta villa y disfrutan del atardecer desde uno de sus miradores.
3: Somos una empresa que nos dedicamos al turismo activo de toda la Sierra de las Villas y de la Sierra de Cazorla. Tenemos alquiler de bicicletas y hacemos rutas de senderismo. Hacemos rutas, lo que son rutas guiadas, tanto por los pueblos como por la sierra.
4: Pernoctar en una de las casas rurales del pueblo también ayuda a conocerlo mejor. En esta, que conserva el encanto de antaño, Andrés nos cuenta cómo era la vida hace algunos años por estos lares y por qué el alojamiento se llama La Aguadora.
5: Como no había agua potable en el pueblo, la gente se apañaba con el agua de los pozos. La mujer que vivía aquí antiguamente vendía agua de un pozo aljibe que hay en la primera planta. Era una casa de labradores y se ha conservado con el fin de que las generaciones posteriores puedan ver cómo se trabajaba o con qué utensilios se cosechaba el trigo, las legumbres. Aquí hay 2 almacenes que estos se llaman atrojes. Entonces, en uno de ellos se echaba la comida de las caballerizas y en el otro trigo o garbanzos para las personas que vivían en la casa para todo el año.
4: Piezas como este escrinio, la mesa donde se hacía la matanza o el camal donde después

0: colgaban al cerdo sacrificado, son muestras de una economía de subsistencia en la que las familias producían sus propios alimentos. El aceite lo traían del molino en cántaras.
1: Las vaciamos en unas ánforas grandes de aceite y de ahí las madres sacaban cada día el aceite con una alcuza para cocinar.
0: Tras pasar la noche en este alojamiento, qué mejor manera de comenzar el día que yendo a la panadería. Allí encontramos a Isabel preparando de manera artesanal los dulces que han hecho siempre en Iznátoraz.
2: Bueno, mientras se enfrían los roscos de baño que acaban de salir, vamos a ir preparando lo que es el baño. Van las claras de huevo y el azúcar. Se hace como un tipo de merengue. Y mientras voy quitando los roscos de baño de aquí del papel. El rosco de baño lo que lleva es huevo, aceite de oliva, faltaría más, y harina. No lleva más nada. Parece sencillo, pero este dulce tiene mucho trabajo porque hay que hacerlo, luego hay que bañarlo y luego hay que secarlo.
0: Un proceso que puede durar un día o dos dependiendo de la humedad que haya en el ambiente.
2: Y el resultado pues sería este. Aparte de rosco de baño, pues también hacemos tortas de leche, que aquí le dicen mostachones, magdalena, también hacemos mantecao, roscos de mino, galletas, un poco de todo, con aceite de oliva, de aquí.
0: La mañana invita a descubrir más cosas de este bello rincón de tradición olivarera. En el siglo XVI, su histórica relevancia estratégica, militar y administrativa consolidaba Iznátoraz como núcleo eclesiástico y civil del arzobispado de Toledo. De ahí, las grandes dimensiones de su iglesia.
3: Es obra del discípulo de Andrés de Vandermeer, Alonso Barba, que realiza una iglesia renacentista de un plan central con una gran bóveda vaída en el centro y bóvedas de arista en los laterales, y en el que destaca pues la gran cabecera cuadrada con baldaquino, en el que normalmente durante todo el año aloja la titular de la parroquia, Nuestra Señora de la Asunción. Está el resucitado porque estamos en la Pascua y durante estos 40 días hasta que llega Pentecostés estará presidido por el resucitado.
0: El templo es una joya, pero también su sacristía, no tanto por la estancia en sí, como por el tesoro que alberga. Mermado por el paso de los siglos, conserva dos grandes custodias de orfebrería y otras obras de arte.
3: De las más importantes es la cajonera plateresca del siglo XVI, una de las mejores cajoneras renacentistas de la provincia, pero también tenemos un conjunto muy importante de ternos, en el que destaca el terno rojo, el terno rosa, también bordado en el siglo XVI en hilo de oro y seda.
0: Unas cuantas calles más arriba llegamos a la ermita del Cristo de la Veracruz, el santo patrón. Fue levantada a finales del siglo XVI sobre un lienzo de la antigua muralla.
3: La imagen se guarda en un pequeño joyero, un camarín barroco, y tiene la peculiaridad de vestirse con dosel y faldellín, con textiles que arranca en el siglo XVIII hasta la actualidad.
0: Iznátoraz, o Torace, como se conoce popularmente esta villa, tuvo también un castillo. Uno de sus torreones se ha recuperado en los últimos años.
3: Estamos en la torre del castillo cristiano, una torre calatrava. Aquí albergamos un pequeño museo que aloja elementos como el arca del concejo, el arca de las tres llaves del siglo XVIII, o la réplica del Foro de Iznátoraz, uno de los documentos legislativos más importantes de España y que estuvo vigente hasta el siglo XIX. Son unas 800 leyes las que encontramos dentro de este documento y, como curiosidad, es el primer documento en castellano en el que se legisla el deporte.
0: Bajo el suelo de esa planta hay un aljibe y en el piso superior restos arqueológicos encontrados en el municipio. Arriba del todo se divisa la provincia de Jaén y parte de Albacete, Ciudad Real y Granada. Mucho que ver, así que hacemos un alto en el camino y cogemos fuerzas degustando uno de los platos tradicionales del pueblo.
4: Vamos a comer una pipirrana muy típica aquí en Iznátoraz, que va compuesta por patata, pimiento morrón, sal, pimentón, comino, aceite y agua, y luego el bacalao. Se pone a cocer la patata con el pimiento, con la sal, pimentón y el comino. Se deja hervir, que la patata cueza bien hasta que se haga un puré. Lo puedes pasar por la batidora o bien a quien le gusta la patata solo majada. Ya lo tengo listo. Ahora voy a ponerlo aquí.

0: y lo terminamos de emplatar todo junto. Lleva el bacalao, el pimentón para adornar un poquito y terminamos con un chorrito de aceite. Y ese sería el típico pipirrana de Ignatora. Espero que os guste.
1: Nos montamos en los coches y empezamos la ruta, ¿vale?
2: Ahora sí. Disfrutamos del patrimonio natural con una ruta en 4x4.
1: Todo eso de ahí enfrente lo hizo en Langostones. Tengo varias rutas. Hoy vamos a hacer concretamente la ruta de La Muela.
2: Para descubrir paisajes espectaculares, pues Iznatoraz forma parte del Parque Natural de Cazorla, Segura y Las Villas.
1: Pues hemos llegado al punto más alto de la ruta de hoy, que esto se llama el Collado de la Tubilla. Hay muchísimos miradores, hay ríos, pozas, túneles también, que el agua lo ha hecho, que se esconde el río. El más impresionante es el charco azul. Luego está el charco verde que le dicen, que es la Rinconada, y el puente Toba. Esa ruta a los visitantes le encanta.
2: Olivos, bosques de pino laricio y un pueblo con vistas privilegiadas, donde la gente sencilla se junta en la plaza a conversar, donde se siente el orgullo de pertenencia a la tierra. Por eso, cada torafeño cuida y engalana el legado que la historia dio a esta villa.

El lunes se celebra el Día Internacional de los Museos, este año bajo el lema Museos uniendo un mundo dividido, para destacar el potencial de estos centros a la hora de fomentar el diálogo y el entendimiento. Los museos rurales buscan sobre todo preservar el patrimonio cultural y natural y fortalecer la identidad local. Actúan también como motores del desarrollo al poner en valor tradiciones, historia y oficios, atrayendo al turismo y fomentando el orgullo comunitario. Volvemos en 7 días con más noticias y reportajes de vuestro interés. Buena semana.

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0: 8 de la mañana y esta es la señal que nos llega en directo desde Sevilla. En estos momentos abren los colegios electorales de toda Andalucía para constituir las más de 10.400 mesas de votación. Es el caso de este centro cívico Las Sirenas en la plaza de la Alameda de Hércules, de la capital andaluza. Es uno de esos cerca de 3.800 centros de votación. Se han distribuido por los 785 municipios de la comunidad. En una hora exacta empiezan las votaciones y seguirán abiertos hasta las 8 de la tarde. Bueno, ¿qué tal está? Muy buenos días. Hoy domingo, 17 de mayo, culmina así un intenso ciclo electoral con 4 comicios autonómicos en los últimos meses y este es además en la comunidad más poblada del país. Enseguida vamos a ver los detalles de cómo arranca esta jornada. Antes vamos a repasar otros asuntos que también son noticia, por ejemplo, la jornada de luto que viven en el municipio de Dolores, en Alicante. Conmoción en esta localidad del sur de la provincia, la delegación del Gobierno en Valencia investiga como violencia machista la muerte de una mujer, de su marido, guardia civil, y del hijo de ambos por disparos en el cuartel de Dolores. Mañana realizarán las autopsias.
1: Todas las investigaciones están abiertas y, por lo tanto, también está abierta la investigación en la línea de un posible asesinato por violencia de género.
0: En Módena investigan un atropello múltiple, ha dejado 8 heridos. Un coche a gran velocidad se ha subido a la acera y se ha estrellado contra un escaparate. El autor está ya detenido, hoy pasa a disposición judicial. La segunda PCR a la mujer aislada en Barcelona por antivirus ha dado otra vez negativo en el Hospital Gómez Ulla en Madrid. Los españoles de Londres siguen en cuarentena, todos sin síntomas. Y el paciente de 70 años, que sí que dio positivo, permanece estable y mejorando. Y en Moscú al menos 3 personas han muerto, más de 10 están heridas tras varios ataques con drones. Esto ocurre cuando no se cumple ni una semana de ese breve alto el fuego entre Ucrania y Rusia. Y hay ganador de Eurovisión y además contra todo pronóstico. Bulgaria ha ganado la final que se celebró anoche en Viena. El artista Dara con la canción Bangaranga ha conseguido los puntos del jurado y del público. Hablamos de quizás la edición más polémica de este festival. Se ha celebrado entre fuertes medidas de seguridad, con protestas también por esa participación de Israel. Este país ha quedado segundo gracias al voto del público.

Y en deportes, Alexia Putellas y Marta Torrejón han levantado, ahí lo ven, la Copa de la Reina para el Barça. El equipo azulgrana consigue así su duodécimo título. Vencieron al Atlético de Madrid por 3-1 en Gran Canaria. Abrazos, lágrimas y sobre todo mucha alegría. Así celebran jugadores y aficionados que el Racing de Santander sube a Primera División 14 años después. Lo han logrado tras vencer por 4-1 al Valladolid. Bueno, este domingo electoral en Andalucía también estaremos pendientes del tiempo. Esta es la señal que nos llega de

0: el entorno de Torre España. En este amanecer, como vemos, bueno, hay algo de nubes, 10 grados. La situación va a ser apacible más en el sur, pero cuidado, porque hay aviso amarillo en Aragón, en Castilla-La Mancha, en la región de Murcia y en la Comunidad Valenciana. Hay que estar atentos a lluvias y tormentas. Nos lo avanza Irene Santa.
1: Vuelve a aumentar la inestabilidad justo para terminar la semana. En la mañana del domingo ya tendremos algunas precipitaciones en el extremo norte de la península, pero será por la tarde cuando se activen los chubascos tormentosos en muchas zonas. En el entorno del sistema central, en la Ibérica más oriental, hacia el Pirineo, por las Béticas, en puntos también de la meseta sur, y luego apareciendo con mucha fuerza las tormentas hacia el interior de la región de Murcia y también de la Comunidad Valenciana. Todo esto con temperaturas que tienden a recuperarse, aún así tenemos ambiente frío en ciudades como Soria con 4 grados a primera hora de la mañana, en Oviedo no pasarán de los 16 y sin embargo en el sur podríamos rondar los 28 grados.
0: ...17 de mayo, hoy es el día de las elecciones en Andalucía, y a lo largo de toda esta jornada vamos a seguir el minuto a minuto de la situación. Por ejemplo, aquí tienen un código QR en el que les remitimos a RTV Noticias, donde pueden tener toda la información de lo que está ocurriendo. Ahora, cuando pasan 5 minutos de las 8 de la mañana, la noticia está en la constitución de las mesas, con la llegada de los presidentes, los vocales, los suplentes. En este punto ya se han constituido más de 200... pero son más de 10.400... Nos vamos a ir en directo hasta uno de esos colegios, en este caso al Centro Cívico Las Sirenas, en Sevilla, porque ahí está nuestra compañera Cristina Pampín. Cristina, empezábamos antes con una imagen dentro que no veíamos mucho movimiento. Ahí fuera sí vemos ya que hay movimiento, entiendo, entre, bueno, apoderados, suplentes, también fuerzas de seguridad, ¿no?
2: Eso es, sí. La imagen que estamos viendo ahora en este Centro Cívico Las Sirenas en Sevilla es posiblemente la imagen que se está repitiendo en los 3.700 colegios que hay repartidos en toda Andalucía. Ya han llegado los miembros que van a componer las mesas electorales. Aquí hay 5, con lo cual serían 15 personas, pero ya lo han visto, hay más porque es que hay suplentes. Lo que están haciendo ahora es comprobar las ausencias para poder constituir las mesas. Esto es, nos dicen, a partir de las 8:30 de la mañana. Después se colocarán las papeletas justo en este punto. Hay quien ya las va a traer de casa, pero quien lo prefiera puede escogerla aquí directamente con total privacidad. Y después, papeleta en mano, nos adentramos ya a este punto de votación donde estaremos durante toda la jornada. Ya lo ven, una primera sala con 3 mesas electorales y la siguiente con 2. Será, como decimos, a partir de las 8:30 de la mañana cuando se firme el acta de constitución, cuando se precinten estas urnas, y a partir de las 9 de la mañana cuando comience oficialmente esta jornada electoral con las votaciones. Veremos a los primeros madrugadores. Hay que decir que Sevilla es la provincia con más electores, casi 1.600.000 sevillanos van a tener derecho a voto, contando también los 42.000 que están en el exterior. Y en todos esos colegios electorales repartidos en Andalucía también vamos a ver una imagen, la de aquellos que se estrenan por primera vez en unas elecciones al Parlamento de Andalucía. Son 370.000 los que ya han cumplido los 18 años desde los últimos comicios en 2022. Así que esta es la imagen, este es el escenario. De momento, las urnas vacías, las urnas sin precintar, a la espera de que se constituyan las mesas a partir de las 9 de la mañana. Estas urnas se van a ir llenando poco a poco de votos.
0: Pues vamos a concretar esa agenda de las que nos habla Cristina Pampín para esta jornada electoral. El primer hito, bueno, el que decimos a las 8 de la mañana, esa apertura de los colegios para empezar con la constitución de las mesas. Luego, media hora después, a las 8:30, tiene lugar ya esa firma, esa constitución oficial, aunque vemos que ya algunas se han constituido. A las 9 empiezan las votaciones. Hora y media después nos ofrecerán una comparecencia para explicarnos, bueno, si ha habido alguna incidencia, si todo marcha con normalidad. Y luego llegan los avances de participación. A las 12, el primero. A las 2:30, el segundo. Y ya por la tarde, cuando sean las 6:30, el tercero. Eso sí, son con datos de media hora antes. Finalmente, a las 8 de la tarde se cierran las urnas, comienza el escrutinio. Estima la Junta que si todo sigue según lo previsto, en torno a las 10:30 de la noche ya tengamos el cuadro exacto de cómo va a ser el Parlamento de la próxima legislatura. Hablamos de todo un reto logístico y si no, miren los datos de esta jornada.
3: Para elegir los 109 diputados que formarán el nuevo Parlamento de Andalucía, están llamados a las urnas casi 6.813.000 andaluces. De ellos, 302.000 figuran como residentes.

0: residentes en el extranjero. Dentro del electorado que vive en Andalucía, casi 369.000 son nuevos electores, al haber alcanzado la mayoría de edad desde las últimas elecciones autonómicas. En cada provincia se eligen 8 diputados y los 45 restantes se reparten en función de la población. Así, Sevilla y Málaga serán las que más representantes aporten, 18 y 17 respectivamente, mientras que Huelva y Jaén las que menos, 11 cada una. Para ejercer el derecho a voto se han habilitado más de 3.700 colegios electorales, con 10.400 mesas. El voto por correo mantiene prácticamente las cifras de las anteriores autonómicas, con casi 178.500 solicitudes admitidas. Y para entregarlos se ha establecido un dispositivo de casi 1.600 profesionales. Para garantizar el desarrollo de la jornada, más de 30.000 ciudadanos participan como presidentes y vocales de mesa. Además, el dispositivo cuenta con 16.000 agentes de seguridad y otros tantos de personal de apoyo.
1: Y a todo ese operativo hay que sumar el despliegue de esta casa de Radio Televisión Española. Les vamos a informar minuto a minuto, insistimos, con ese código QR le remitimos a RTV Noticias, pero también en televisión y en Radio Nacional les vamos a contar todos los detalles de este 17M y por la noche el análisis con los resultados.
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1: Bueno, las elecciones también se cuelan en la prensa, aunque hay bastantes apuestas editoriales. Comenzamos con el diario El País, que titula "El ala más moderada del Partido Popular mide el empuje de Vox". En la primera página también vemos esa fotografía de Can, que ha recibido con 8 minutos de aplausos la última obra de Sorogoyen. Vamos con El Mundo, que titula "Sánchez se prepara para ignorar un castigo insólito a su candidatura", e incluye otro titular internacional, el escenario de guerra de las narcolanchas asesinas, en este caso un tema que ha tocado también la campaña andaluza. El periódico La Vanguardia, "Ucrania toma la iniciativa, da un giro a la guerra con Rusia", e incluye en su portada la imagen de las campeonas de la Copa de la Reina. El diario ABC se refiere en este caso a la situación entre Estados Unidos y Cuba. Estados Unidos va a tener que intervenir militarmente en Cuba, es un entrecomillado, y fotografía de Florentino con el titular "Florentino y las sospechas de traición". El diario La Razón sí que abre con las elecciones de hoy en Andalucía, una mayoría absoluta que depende de unos pocos votos, en referencia a esa ley DONT. Recordamos, en los últimos comicios, en torno a 7.000 votos decidieron hasta 4 escaños. Y el periódico que abre con su tema del domingo, "Bizum llega a los comercios para competir con tarjetas". Es el minuto de silencio que han guardado en la localidad de Dolores, en Alicante. Ahí encontraban ayer por la mañana los cuerpos sin vida de un guardia civil, su mujer y el hijo de ambos, de 24 años. El Instituto Armado lo está investigando como un posible caso de violencia machista. Los 3 cuerpos presentan heridas de bala.
4: A Marisol, de 51 años, y a su hijo de 24, los han encontrado asesinados en una habitación de este cuartel de la Guardia Civil de Dolores, en Alicante, donde residían. Allí también han encontrado el cuerpo de un hombre, pareja de Marisol y padre del joven asesinado. Se investiga como un posible caso de violencia de género.
5: Los 3 cuerpos tenían herida de arma de fuego.
6: Muertos,
5: por disparo.
4: Con este minuto de silencio los recordaban esta tarde en su municipio. Él era guardia civil y vivían en la localidad desde hace 30 años. Los agentes investigan si se habría utilizado el arma reglamentaria.
6: Todas las

0: hijo sería considerado una víctima de violencia vicaria.
1: Y tres policías del Canadá que estaban haciendo turismo en Barcelona están detenidos. Los acusan de agredir sexualmente y de pegar a una mujer en un taxi. La víctima lo denunció en una comisaría de los Mossos después de que la atendieran en un centro sanitario. Dos de ellos los han detenido en la capital catalana y al tercero en Mallorca. Y la segunda PCR que han hecho a la mujer aislada en Barcelona por posible antivirus ha dado de nuevo negativo. En el hospital Gomezulla, en Madrid, los pasajeros españoles del Ondius siguen con la cuarentena. Todos los contactos permanecen sin síntomas y el paciente de 70 años que dio positivo sigue estable y mejorando. Continúa en la unidad de aislamiento de alto nivel. Es una zona distinta a la planta donde están los otros 13 confinados. Todos ellos, los 14, esperan a que hoy domingo les practiquen una segunda PCR. Y un pasajero canadiense del Ondius ha dado positivo preliminar. Está en aislamiento en la Columbia Británica. Dicen las autoridades regionales que presentaba síntomas leves hace dos días cuando le llevaron al hospital. Ahora la muestra está pendiente de la validación en el laboratorio. Es uno de los 10 canadienses aislados en el país por este brote. Y el crucero Ambition, afectado en este caso por un brote de gastroenteritis, nada que ver, atraca hoy en Gijón. Ayer los pasajeros sin síntomas pudieron desembarcar con la autorización de los técnicos de sanidad exterior en La Coruña. Las 21 personas infectadas siguen aisladas en sus habitaciones, tal como establecen los protocolos. En Moscú al menos 3 personas han muerto, más de 10 están heridas tras varios ataques con drones. Esto ocurre menos de una semana después de ese pequeño alto el fuego que habían pactado con Ucrania. Las defensas aéreas de Moscú dicen que han derribado más de 70 drones esta noche, más de 120 en 24 horas. Y no confirman quién está detrás de los ataques, pero es cierto que ayer Zelensky decía que Ucrania tenía derecho a atacar instalaciones militares y petroleras. Lo decía tras el bombardeo del jueves sobre Kiev, que ha dejado al menos 24 muertos. Y en Módena, al norte de Italia, un atropello múltiple deja una decena de heridos. Un coche a gran velocidad se subía a la acera para estrellarse contra un escaparate. Varias personas intentaron acorralar al sospechoso. En ese momento, el hombre de unos 30 años hería a una de esas personas con arma blanca. Finalmente le han detenido. Hoy se espera que pase a disposición judicial. Y este es el momento en el que un tren de mercancías embiste un autobús en el centro de Bangkok, en Tailandia. Ambos acaban ardiendo. Un accidente que deja al menos 8 muertos y más de 30 heridos. Todo indica que el autobús quedó parado en la mitad de las vías por el tráfico y que el operario no pudo bajar las barreras del paso a nivel. Y en Maldivas, un buzo militar ha muerto cuando estaba participando en labores para buscar, para recuperar los cuerpos de los 5 submarinistas italianos que desaparecieron el jueves. Ahora se investigan las causas, si puede haber algún fallo en los equipos de buceo o si los permisos estaban en orden.
2: Trabajaba en condiciones extremas, un entorno estrecho y poca visibilidad. El rescatista ha muerto cuando trataba de dar con los cuerpos de los submarinistas italianos desaparecidos en una cueva a más de 50 metros de profundidad. Los equipos de rescate están entrenados para operar hasta los 50 metros, ha dicho la Guardia Costera, por lo que descender a más profundidad supone una gran exigencia física y técnica.
3: El mío personalísimo.
2: Es posible que haya ocurrido un incidente inesperado bajo el agua. Básicamente no previeron la situación, cuenta el instructor de una de las buceadoras fallecidas. De momento, la principal hipótesis sobre la muerte de los submarinistas apunta a un fallo en las botellas de oxígeno, aunque siguen investigando para saber qué ocurrió bajo el agua. De los 5 desaparecidos, solo han recuperado el cuerpo de uno. Se cree que es el peor accidente de buceo ocurrido en el país.
1: En Gaza siguen los ataques de Israel pese a la tregua que anunciaron en octubre. Ya son más de 800 los palestinos que han muerto en la franja desde entonces. Estas últimas horas Tel Aviv asegura que ha matado al jefe del brazo armado de Hamas.
4: El alto el fuego en Gaza sigue vigente, pero las imágenes que llegan son estas. Es el último ataque israelí sobre un edificio residencial de la capital. Hay 7 muertos y decenas de heridos. En el bombardeo ha fallecido un alto mando del brazo armado de Hamas. Israel asegura que era su objetivo. No hay ninguna tregua, al contrario, cada día la situación empeora, denuncia Walid. Más de 850 personas han muerto desde que se acordó un alto el fuego en

octubre. Los gazatíes tratan de resistir a las bombas y a condiciones cada vez más precarias. La acumulación de basura y la destrucción de alcantarillas ha provocado una plaga de roedores en los campamentos de desplazados. Cada vez son más y no tenemos solución, dice este hombre. Se llevan la poca comida que tienen, muerden y contribuyen a la propagación de enfermedades. Naciones Unidas tiene en marcha campañas de saneamiento y fumigación. Alerta del grave riesgo para la salud si el problema persiste.

0: Bulgaria ha ganado la final de Eurovisión que se celebró anoche en Viena. El artista Dara, con su canción Bangaranga, ha conseguido los puntos del jurado y del público por este tema. Bueno, un festival celebrado con mucha polémica, entre fuertes medidas de seguridad, protestas. La razón es la participación de Israel, que ha quedado segundo gracias al voto del público. Bueno, 800 de personas marchaban por el centro de Viena poco antes de que comenzara esa final. Protestan por esa presencia de Israel en el certamen tras su ofensiva militar en Gaza. Una participación muy polémica. Por esa razón, Radio Televisión Española, también otros cuatro países, Irlanda, Países Bajos, Eslovenia e Islandia, han decidido no concursar este año.
1: El Festival de Eurovisión es un concurso, pero los derechos humanos no lo son. No hay espacio para la indiferencia, paz y justicia para Palestina. Es el mensaje que RTVE ha mostrado a la hora en la que hubiera emitido el festival. Una edición en la que la imagen vuelve a estar dentro y fuera del estadio. Viena, la sede de este año, blindada y con protestas pro-palestinas durante toda la semana. Israel vuelve a participar, mientras continúa la masacre en Gaza. Aquel festival que nació para unir a Europa tras la Segunda Guerra Mundial cumple 70 años con una crisis de reputación.
2: Una pérdida de audiencia increíble, cinco países retirados.
1: España no se sube al escenario de este Eurovisión. El presidente del gobierno, Pedro Sánchez, se ha referido a esta ausencia.
3: La convicción de estar en el lado correcto de la historia.
1: Tampoco participan ni Países Bajos, ni Eslovenia, ni Islandia, ni Irlanda. A raíz de las dos últimas ediciones rodeadas de polémicas, varias televisiones como RTVE lanzaron mensajes en defensa de los derechos humanos y fueron claros.
4: Ya era hora de romper el silencio existente.
1: O Israel o nosotros. También se cuestionó el televoto. De hecho, el New York Times habla en una investigación de campañas masivas del gobierno israelí para movilizar el voto del público.
5: Para blanquear su imagen y para mostrar al mundo una realidad que poco tiene que ver con la situación en la región.
1: Y así llegamos a una edición en la que Eurovisión ha optado por mantener a Israel. En una entrevista, el director del certamen, Martin Green, ha dado a entender que invadir un país no es motivo de exclusión. Eso podría abrir la puerta, según ha afirmado él mismo, a la expulsada Rusia en plena guerra de Ucrania. Después ha matizado que no hay planes de que vuelva. Y lo ha hecho reaccionando a José Pablo López, presidente de RTVE, que ante esa hipotética vuelta de Rusia ha hablado de insulto flagrante a los valores europeos. Justo esos valores que hace 7 décadas fueron el motivo por el que nació este festival.
0: El Barcelona vuelve a ganar por tercer año la Copa de la Reina. Alexia Putellas y Marta Torrejón, ahora lo van a ver, han levantado el Gran Canaria el trofeo. El equipo azulgrana consiguió anoche el duodécimo título al vencer al Atlético de Madrid por 3-1. Así que el Barça ya está mirando la final de Champions. Le espera el Olympique.
6: 3-1 se impuso el FC Barcelona ante el Atlético de Madrid en esta final de Copa de la Reina. 3 títulos lleva ya el conjunto de Pere Romeu y buscarán el cuarto ante el Olympique de Lyon el próximo sábado en esa final de la Champions. El 3-0 de la primera parte fue definitivo para el encuentro ante el Atlético de Madrid. Goles de Smey Brooks, de Salma Parayuelo y de Claudia Pina. En la segunda parte acortó distancias Boerisa, apretó el Atlético de Madrid, pero insuficiente para el conjunto de José Herrera, que se ha quedado a las puertas del título. Como digo, victoria del Barça, tercer título en esta temporada y en busca del cuarto en la final de la Champions, que podrán ver aquí en Radio Televisión Española ante el Olympique de Lyon.
7: Y a nivel físico, yo creo que el equipo está bien. Esta temporada creo que hemos rotado bastante. La gente, todo el

0: mundo ha estado, aparte de las lesiones durante la temporada, como tienen todos los equipos, creo que todo el mundo ha estado muy, muy, muy activo, muy presente, con buenos minutos, y el equipo, juegue quien juegue, creo que está en un buen pico, en un buen momento.
1: Y 14 años después, el Racing de Santander vuelve a Primera División, ha vencido al Valladolid, así que sube de forma matemática, aunque falten dos jornadas. En el Sardinero, Asier Villalibre, Andrés Martín, en dos ocasiones, y Camará han marcado para los cántabros. Para subir necesitaban un tropiezo de la Almería, que ha perdido en casa con Las Palmas. Este resultado también lo habrán celebrado seguramente en A Coruña. Allí, hoy domingo, juega el Depor.
2: Vamos a empezar hablando del pase de la película de Rodrigo Sorogoyen, El ser querido, y los aplausos que recibió ayer después de la proyección, y ver de nuevo a todo el equipo emocionado con esos aplausos, Javier Bardem, Victoria Luengo y el director Rodrigo Sorogoyen, además del resto del elenco. Una película que ya hemos contado varias veces, nos adentra en la relación de un padre y una hija, un padre director de cine y su hija actriz, que ruedan juntos reencontrándose muchos años después. Así que buena, muy buena acogida para El ser querido de Rodrigo Sorogoyen, buenísimas críticas también para la interpretación de Javier Bardem y Victoria Luengo, a los que no nos extrañaría ver en el palmarés de dentro de una semana y pico. Y hoy en la sección oficial encontramos el nuevo trabajo de Laszlo Nemes, el director húngaro, que hace unos años conmocionó aquí y ganó algún premio con la película El hijo de Saúl, y que esta vez viene con Mulan, la historia de un líder de la resistencia francesa. Así que dejamos apuntada esa película y también rescatamos imágenes de Sleep in the Box, lo nuevo del director japonés Kore-eda, que nunca decepciona y que nos plantea una pregunta inquietante. ¿Aceptaríamos que la tecnología o que la inteligencia artificial sustituyera a un ser querido que hemos perdido? Pues bien, durante dos horas y pico plantea ese debate en una película que también ha gustado. Así que aquí en Cannes arranca una nueva jornada que seguro nos trae muy buenas historias.
1: Como no es un día cualquiera, que empiezan tres minutos.
3: Hola, buenos días. Hoy, igual que ayer, estamos emitiendo desde Barbastro, desde el Festival Barbitania, un certamen literario que llega a su quinta edición. Hablaremos de la vida cultural en Barbastro, en la capital del Somontano, con la concejal de Cultura del Ayuntamiento, Pilar Abad. Nos va a acompañar el escritor y músico turco Zulfü Livaneli. Livaneli está en España presentando una novela que se publicó hace 20 años en Turquía, en su tierra, pero que se acaba de publicar en España. Se llama La casa de Leila. Y acabaremos con música, con buena música, la que hace la artista Alicia Canguero. Todo esto y mucho más, como siempre, aquí, porque no es un día cualquiera.
1: Y vamos a conocer la última novela de Santi Mazarrasa.
4: Calvo cogió a uno de ellos por el cuello, lo alzó, se miraron. Pensó que las patas traseras eran dos extremidades inútiles. Intenta recordar qué aspecto tenía, pero el gato que recuerda es cualquier gato. Todos se giraron hacia él, lo lanzó al agua. Desprevenido, el cachorro estiraba las patas, inútiles para un esfuerzo sin metas.
5: Así comienza Casilla Vacía, con una imagen que perseguirá a sus protagonistas el resto de sus vidas. Un grupo de amigos que, años después, también se encuentran braceando para no ahogarse en una sociedad, en una edad adulta, en la que buscan su sitio.
6: Con estos personajes me estaba encontrando que ese vacío y esos obstáculos se los encontraban con problemas contemporáneos, ¿no? Se daban de bruces contra la precariedad, se daban de bruces contra la necesidad de emigrar, Y de buscar un lugar que tampoco les va a satisfacer.
5: Unos personajes a los que sorprende la muerte de uno de ellos, una tragedia en torno a la cual vuelven a reunirse, pero cada uno está en un momento vital diferente y cada cual lo maneja a su manera, desde una extraña o no tanto incapacidad para comunicarse. Ambientada en Santander, también en una Alemania que refleja la emigración precaria, la tercera novela de Santi Mazarrasa reflexiona sobre la eterna búsqueda de un sentido a la existencia, sobre la necesidad de un puerto seguro, sobre el desencanto, sobre la incertidumbre.
7: Para acabar la semana, vuelve a aumentar la inestabilidad. Tendremos lluvias en puntos del norte a lo largo de la jornada y atención a toda la zona interior este, porque se producirán tormentas durante la tarde y podrían ser de cierta intensidad. Las esperamos en el interior de la región de Murcia y de la Comunidad Valenciana, en muchas zonas de Cataluña y también en el entorno del sistema ibérico, así como zonas del sistema central. Iremos viendo cómo aumenta progresivamente esa inestabilidad con el paso de las horas y las temperaturas aún así tienden a recuperarse. Hoy llegamos a 24 grados en Zaragoza, en el sur hasta 28 en Sevilla.
1: Ocho y media de la mañana es la imagen que nos llega en directo de uno de los colegios electorales que han abierto hace media hora, no a todos los votantes, sino a quienes tienen que constituir las más de 10.400 mesas de votación. Ha pasado media hora y ya se han constituido el 44%, unas 4.600 de las 10.403. Vamos a seguir muy de cerca esta jornada porque hoy culmina un intensísimo ciclo de elecciones que aquí les hemos venido contando estos últimos meses, comicios que comenzaban en Extremadura, continuaban en Aragón, Castilla y León y hoy en la comunidad autónoma más poblada del país. ¿Qué tal? ¿Cómo están? Bueno, enseguida vamos a ir a Andalucía a ver cómo arranca la jornada, pero antes tenemos que mirar a Dolores, en Alicante. Allí sigan intentando entender qué pasó ahí en el cuartel de la Guardia Civil de esta localidad. La delegación del Gobierno en Valencia está investigándolo como violencia machista. Hablamos de la muerte de una mujer, su marido, guardia civil, y el hijo de ambos por disparos. Mañana realizarán la autopsia a los cuerpos.
8: Todas las investigaciones están abiertas y por lo tanto también está abierta la investigación en la línea de un posible asesinato por violencia de género.
1: En Módena, al norte de Italia, investigan un atropello múltiple con 8 heridos. Estas imágenes son bastante duras. Es el momento en el que un coche a gran velocidad se sube a la acera y se estrella contra el escaparate de una tienda. El conductor tiene 30 años. Ha herido a otra persona con arma blanca cuando intentaban reducirlo. De momento ya está detenido. Hoy pasa a disposición judicial. Bueno, la Organización Mundial de la Salud ha declarado emergencia de salud pública por el nuevo brote de ébola que han detectado en el Congo y en Uganda. En total hay 8 contagios confirmados, 80 muertes en el Congo que se están investigando y más de 240 casos sospechosos. El gobierno de Venezuela entrega a Estados Unidos a Alex Saab, el empresario supuesto testaferro de Nicolás Maduro. Esta es su llegada a Miami, escoltado por agentes de la DEA. Es la segunda vez que lo deportan a este país. Y ya conocemos quién ganó Eurovisión y además contra todo pronóstico. Bulgaria ha ganado la final que se celebró anoche en Viena. El artista Dara, con su canción Bangaranga, ha conseguido los puntos del jurado y del público por este tema. Bueno, así termina probablemente la edición más polémica en la historia de este festival, con fuertes medidas de seguridad, con protestas en la calle. La razón es esa participación de Israel. Ha quedado segundo gracias al voto del público. Alexia Putellas y Marta Torrejón han levantado la Copa de la Reina para el Barça. El equipo azulgrana consigue así el duodécimo título, al vencer al Atlético de Madrid por 3-1 en Gran Canaria. Abrazos, lágrimas, mucha alegría. Así celebran jugadores y aficionados que el Racing vuelve a Primera División 14 años después. Lo han logrado tras vencer por 4-1 al Valladolid. Un avance del tiempo.
7: Vuelve a aumentar la inestabilidad justo para terminar la semana. En la mañana del domingo ya tendremos algunas precipitaciones en el extremo norte de la península, pero será por la tarde cuando se activen los chubascos tormentosos en muchas zonas. En el entorno del sistema central, en la Ibérica más oriental, hacia el Pirineo, por las Béticas, en puntos también de la meseta sur, y luego apareciendo con mucha fuerza las tormentas hacia el interior de la región de Murcia y también de la Comunidad Valenciana. Todo esto con temperaturas que tienden a recuperarse, aún así tenemos ambiente frío en ciudades como Soria con 4 grados a primera hora de la mañana, en Oviedo no pasarán de los 16 y sin embargo en el sur podríamos rondar los 28 grados.
1: En medio de las casas empiezan a votar en Andalucía unos comicios, además, que también se van a analizar en el conjunto del país para ver cómo se reconfigura la situación entre las distintas fuerzas políticas. Pero lo primero es constituir las mesas. Vamos a ir de nuevo al Centro Cívico Las Sirenas de Sevilla. Allí sigue Cristina Pampén. A ver, Cristina, la última vez nos decían, tienen media hora para constituir las mesas. Son las 8:35. ¿Lo han hecho ya?
9: Lo han hecho ya, sí, puntualmente a las 8:30 han constituido las mesas, ya están los miembros de ellas, presidente y dos vocales en las mesas, las urnas ya se han precintado, ya se han firmado las actas de constitución de las mesas electorales, así que ahora solo queda que lleguen los votantes, pero para eso habrá que esperar a las 9 de la mañana. Hay que decir que en este punto de votación, en este centro cívico, han faltado algunos de los titulares, así que pues a los suplentes les ha tocado ocupar sus puestos. Todo está listo, por lo tanto, para que arranque esta jornada electoral. Como decimos, a las 9 de la mañana abrirán los 3.700 puntos de votación en Sevilla. Todo listo para ejercer el derecho a voto. Aquí en Sevilla es la provincia con más electores, tienen derecho casi 1.600.000, contando los 42.000 que viven en el exterior. Aquellos que hayan pedido el voto exterior, sus papeletas se van a ir sumando a las que poco a poco van a ir llenando estas urnas. Decíamos antes que en los puntos de votación vamos a ver una imagen también, la de aquellos que se estrenan en unas elecciones al Parlamento andaluz. Son los que han cumplido los 18 años desde los anteriores comicios del 2022. Y tenemos un caso, porque Ángela, ¿qué tal Ángela? Muy buenos días. Se estrena por partida doble en estas elecciones y además en la mesa. Antes hablábamos con ella y nos contaba, bueno, soy suplente, igual no me toca. Sí, te ha tocado, Ángela.
10: Sí, me ha tocado.
9: ¿Cómo afrontas este día?
10: Bueno, al principio estaba un poco nerviosa, pero ahora sí mejor con mis compañeras de mesa. No me parece tan mal lo que no haya venido el vocal.
9: Ya se ha constituido la mesa. Y ahora pues a empezar a esperar a que lleguen los votantes. ¿Os han dado un manual antes de este día?
10: Sí, todo el material dentro.
9: ¿Habéis estudiado bien cómo hay que proceder?
10: Sí.
9: Con mucha expectación, también con nervios y con responsabilidad.
10: Claro,
9: decías.
10: Por supuesto.
9: Tú vas a tener que votar al final, eso sí.
10: Sí, claro.
9: La primera vez.
10: La primera vez.
9: Pues la primera vez para Ángela, la primera vez para 370.000 andaluces que se estrenan, como decíamos, en estas elecciones. En media hora, en menos de media hora, todo estará en marcha, comenzará ya esa jornada de votación, esa jornada electoral aquí en Andalucía.
1: En la que podrán votar casi 7 millones de personas. A ver, hablamos de la comunidad autónoma más poblada de nuestro país. Es el equivalente a toda la población de Dinamarca, Finlandia o incluso Austria. Esto implica todo un reto logístico. Vamos a repasar los datos, los números que nos deja este día electoral en Andalucía.
11: En urnas como estas, repartidas en casi 4.000 centros electorales, podrán depositar su voto los más de 6.800.000 andaluces llamados a hacerlo. En juego 109 asientos en el Parlamento andaluz y una cifra clave, 55 escaños, que marca la mayoría absoluta. Las provincias más decisivas son Sevilla y Málaga, las que más votantes tienen y donde más escaños se reparten, 35 entre las dos. Las que menos, Huelva y Jaén, 11 cada una. Estas elecciones llegan además con una nueva generación de votantes. Cerca de 369.000 jóvenes podrán votar por primera vez en unas autonómicas andaluzas por haber cumplido 18 años. Y desde fuera también se decide. Más de 302.000 andaluces en el extranjero pueden participar en estos comicios. Sus votos no se contabilizarán hasta varios días después de la noche electoral. Para entrar en el Parlamento, los partidos necesitan superar el 3% de los votos en cada provincia. A partir de las 8 de la tarde arrancará el recuento.
1: Y de todo ello les estamos hablando minuto a minuto en este momento. De hecho, de vez en cuando aparece este código QR que les lleva a la página de RTV Noticias, donde seguimos todos los datos. Radio Televisión Española ha preparado un amplio despliegue en RTV Noticias, en Radio Nacional, también en televisión, para darles todos los detalles, y culminará con un especial que comenzará poco antes de las 8 de la tarde.
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1: Bueno, en 20 minutos les ofreceremos todos los datos de ese arranque de la jornada electoral. Antes repasamos otros asuntos que también son noticia este domingo, como el minuto de silencio que han guardado en el municipio de Dolores, en Alicante. Allí han encontrado los cuerpos sin vida de un guardia civil, su mujer y su hijo de 24 años. Los agentes del Instituto Armado lo están investigando como un posible caso de violencia machista. Los tres cuerpos presentaban heridas de bala.
18: A Marisol, de 51 años, y a su hijo de 24, los han encontrado asesinados en una habitación de este cuartel de la Guardia Civil de Dolores, en Alicante, donde residían. Allí también han encontrado el cuerpo de un hombre, pareja de Marisol y padre del joven asesinado. Se investiga como un posible caso de violencia de género.
19: Las tres cuerpos tenían herida de arma de fuego.
20: Muertos por disparo.
18: Con este minuto de silencio los recordaban esta tarde en su municipio. Él era guardia civil y vivían en la localidad desde hace 30 años. Los agentes investigan si se habría utilizado el arma reglamentaria.
19: Todas las investigaciones están abiertas, tanto también está abierta la investigación en la línea de una posible asesinato por violencia de género.
18: No había denuncias anteriores y ella no estaba en Biogen. Si se confirma como un caso de violencia de género, serían 20 mujeres asesinadas este año. Su hijo sería considerado una víctima de violencia vicaria.
1: En Barcelona han detenido a tres policías canadienses que estaban haciendo turismo. Les acusan de agredir sexualmente y de pegar a una mujer dentro de un taxi. La víctima lo denunció en una comisaría de los Mossos después de que la atendieran en un centro sanitario. Dos de los detenidos los han arrestado en Barcelona y el tercero en Mallorca. La segunda prueba PCR a la mujer aislada en Barcelona por antivirus ha dado otra vez negativo. En el Hospital Gómez Ulla, en Madrid, los españoles de la Ondius siguen en cuarentena, todos sin síntomas, excepto ese paciente de 70 años que dio positivo, que sigue estable y mejorando. Continúa en la unidad de aislamiento de alto nivel. Esta es una zona diferente a la planta donde están los otros 13 confinados. Los 14 esperan a que hoy les practiquen la segunda PCR. Y otro pasajero de Londres, en este caso un canadiense, ha dado positivo preliminar. Está aislado en la provincia de Columbia Británica. Las autoridades regionales dicen que empezó a presentar síntomas leves hace unos días cuando le trasladaron al hospital. Ahora están analizando esa muestra en el Laboratorio Nacional de Microbiología para confirmar si es efectivamente antivirus. Hablamos de uno de los 10 canadienses aislados por este brote en el Ondius. Bueno, nada que ver con la situación del crucero Ambition. En este caso está afectado por un brote de gastroenteritis y va a atracar hoy domingo en Gijón. Ayer los pasajeros sin síntomas y pudieron desembarcar con la autorización de técnicos de sanidad exterior en A Coruña. Las 21 personas infectadas siguen aisladas en sus camarotes, como establecen los protocolos. Y en Maldivas ha muerto un buzo militar cuando estaba trabajando en esas labores para buscar a los 5 submarinistas italianos que desaparecieron el jueves. Están investigando por qué, si pudo haber algún fallo en los equipos de buceo o si los permisos estaban en regla.
14: Trabajaba en condiciones extremas, un entorno estrecho y poca visibilidad. El rescatista ha muerto cuando trataba de dar con los cuerpos de los submarinistas italianos desaparecidos en una cueva a más de 50 metros de profundidad. Los equipos de rescate están entrenados para operar hasta los 50 metros, ha dicho la Guardia Costera, por lo que descender a más profundidad supone una gran exigencia física y técnica.
20: El mío personalísimo.
14: Es posible que haya ocurrido un incidente inesperado bajo el agua. Básicamente no previeron la situación, cuenta el instructor de una de las buceadoras fallecidas. De momento, la principal hipótesis sobre la muerte de los submarinistas apunta a un fallo en las botellas de oxígeno, aunque siguen investigando para saber qué ocurrió bajo el agua. De los 5 desaparecidos, solo han recuperado el cuerpo de uno. Se cree que es el peor accidente de buceo ocurrido en el país.
1: Y en Módena, al norte de Italia, un atropello múltiple deja a cerca de 10 heridos. Un coche a gran velocidad, ahora lo vamos a ver, se subía a la acera y se estrellaba contra el escaparate de una tienda. Varias personas intentaban acorralar al sospechoso y en ese momento él, que tiene unos 30 años, hería a uno de ellos con arma blanca. Bueno, al final la policía sí que ha conseguido detenerle. Están investigando los motivos, hoy pasará a disposición judicial. Y vamos a ver el momento en el que un tren de mercancías embiste, ahí lo ven, a un autobús en el centro de Bangkok, en Italia. Ambos acaban ardiendo. Es el tremendo accidente que deja al menos 8 muertos, más de 30 heridos. Las primeras hipótesis apuntan a que el autobús quedó parado en mitad de las vías por el tráfico y que el operario no pudo bajar las barreras del paso a nivel. En Moscú, al menos 3 personas han muerto, más de 10 han resultado heridas en varios ataques con drones. Ocurre menos de una semana después del fin del alto el fuego con Ucrania. Rusia asegura haber derribado más de 70 drones esta noche y más de 120 en las últimas 24 horas. Moscú no ha confirmado quién está detrás de los ataques, pero Zelensky ayer sí decía que Ucrania tenía derecho a golpear instalaciones militares y petroleras después del bombardeo del jueves sobre Kiev, que dejó al menos 24 muertos. Venezuela ha extraditado a Estados Unidos al empresario colombiano Alex Saab. Ha llegado ya a Miami, escoltado por agentes de la DEA que han difundido estas imágenes. Le deportan por la presunta comisión de delitos en Estados Unidos. Saab era aliado y presunto testaferro de Nicolás Maduro. Lo detuvieron en Venezuela en febrero, un mes después de la captura del presidente venezolano. Esta es la segunda vez que lo deportan a ese país.
21: Me siento orgulloso.
1: Y la Organización Mundial de la Salud ha declarado emergencia de salud pública por el nuevo brote de ébola en el Congo y en Uganda. Según la OMS, hay 8 casos de contagio confirmados por laboratorio, 80 muertes en el Congo y están investigando 246 casos sospechosos. Uganda también confirma una muerte por ébola, una infección que tiene una tasa de mortalidad de más del 60%.

Bulgaria ha ganado la final de Eurovisión que se celebró anoche en Viena. La artista Dara, con su canción Bangaranga, ha conseguido los puntos del jurado y del público por este tema. Bueno, hablamos de posiblemente la edición más polémica en la historia de este festival, entre fuertes medidas de seguridad, protestas por la participación de Israel, que ha quedado segundo gracias al voto del público.

Cientos de personas marchaban antes de que empezara esta edición por el centro de Viena para protestar por esa presencia de Israel en el festival tras su ofensiva militar en Gaza. Una participación polémica. Por esta razón, España y otros cuatro países, Irlanda, Países Bajos, Eslovenia e Islandia, no han concursado este año.

0: El Festival de Eurovisión es un concurso, pero los derechos humanos no lo son. No hay espacio para la indiferencia, paz y justicia para Palestina. Es el mensaje que RTVE ha mostrado a la hora en la que hubiera emitido el festival. Una edición en la que la imagen vuelve a estar dentro y fuera del estadio. Viene a la sede de este año blindada y con protestas pro-palestinas durante toda la semana. Israel vuelve a participar, mientras continúa la masacre en Gaza. Aquel festival que nació para unir a Europa tras la Segunda Guerra Mundial cumple 70 años con una crisis de reputación.
1: Una pérdida de audiencia increíble, 5 países retirados.
0: España no se sube al escenario de este Eurovisión. El presidente del gobierno, Pedro Sánchez, se ha referido a esta ausencia.
2: La convicción de estar en el lado correcto de la historia.
0: Tampoco participan ni Países Bajos, ni Eslovenia, ni Islandia, ni Irlanda. A raíz de las dos últimas ediciones rodeadas de polémicas, varias televisiones como RTVE lanzaron mensajes en defensa de los derechos humanos y fueron claros.
3: Ya era hora de romper el silencio existente.
0: O Israel o nosotros. También se cuestionó el televoto. De hecho, el New York Times habla en una investigación de campañas masivas del gobierno israelí para movilizar el voto del público.
4: Para blanquear su imagen y para mostrar al mundo una realidad que poco tiene que ver con la situación en la región.
0: Y así llegamos a una edición en la que Eurovisión ha optado por mantener a Israel. En una entrevista, el director del certamen, Martin Green, ha dado a entender que invadir un país no es motivo de exclusión. Eso podría abrir la puerta, según ha afirmado él mismo, a la expulsada Rusia en plena guerra de Ucrania. Después ha matizado que no hay planes de que vuelva, y lo ha hecho reaccionando a José Pablo López, presidente de RTVE, que ante esa hipotética vuelta de Rusia ha hablado de insulto flagrante a los valores europeos. Justo esos valores que hace 7 décadas fueron el motivo por el que nació este festival.
5: 8 minutos de aplausos, de ovaciones en Cannes para El ser querido, la nueva película de Rodrigo Sorogoyen. El film se ha presentado en la sección oficial. Hoy domingo será el turno del nuevo trabajo del húngaro Laszlo Nemes.
6: Vamos a empezar hablando del pase de la película de Rodrigo Sorogoyen, El ser querido, y los aplausos que recibió ayer después de la proyección. Y ver de nuevo a todo el equipo emocionado con esos aplausos. Javier Bardem, Victoria Luengo y el director Rodrigo Sorogoyen, además del resto del elenco. Una película que ya hemos contado varias veces, nos adentra en la relación de un padre y una hija, un padre director de cine y su hija actriz, que ruedan juntos reencontrándose muchos años después. Así que buena, muy buena acogida para El ser querido de Rodrigo Sorogoyen, buenísimas críticas también para la interpretación de Javier Bardem y Victoria Luengo, a los que no nos extrañaría ver en el palmarés de dentro de una semana y pico. Y hoy en la sección oficial encontramos el nuevo trabajo de Laszlo Nemes, el director húngaro, que hace unos años conmocionó aquí y ganó algún premio con la película El hijo de Saúl, y que esta vez viene con Mulan, la historia de un líder de la resistencia francesa. Así que dejamos apuntada esa película y también rescatamos imágenes de Sleep in the Box, lo nuevo del director japonés Kore-eda, que nunca decepciona y que nos plantea una pregunta inquietante. ¿Aceptaríamos que la tecnología o que la inteligencia artificial sustituyera a un ser querido que hemos perdido? Pues bien, durante 2 horas o 2 horas y pico plantea ese debate en una película que también ha gustado. Así que aquí en Cannes arranca una nueva jornada que seguro nos trae muy buenas historias.
5: Teruel sigue colgando el cartel de completo y ahora tiene que sumar otro hotel, abre sus puertas pocos meses de ese eclipse total de sol que va a llenar la ciudad de visitantes.
7: En pleno centro da Teruel la bienvenida a un nuevo hotel, se llama Welcome. Abre sus puertas al mundo y a los viajeros, cada vez son más, que hablan en otros idiomas. Dedican cada planta a un continente. Han querido hacer un hotel con encanto de 23 habitaciones, en una ciudad que sigue de moda, donde se cuelga con frecuencia el cartel de no hay habitaciones.
8: Cumplir el sueño de toda mi vida. Creemos también que es muy necesario para Teruel porque necesitamos muchas plazas hoteleras.
7: A pesar del esfuerzo económico, sin ayudas, 3 millones de euros, cree que nada va a eclipsar su éxito porque se estrena apenas 3 meses del famoso eclipse total de sol. No ha sacado las reservas aún y ya está lleno. 56 camas que suman a un acontecimiento que va a necesitar cuantas haya.
8: El eclipse va a ser muy bueno. Se supone que van a venir 400.000 personas a Teruel. Teruel no está preparado, pero bueno, con estos hoteles y tal, creemos que vamos a estar a la altura para recibir a tantos clientes.
7: 5 estudios con cocina atiende también a otra necesidad, trabajadores sobre todo del aeropuerto con largas estancias en un lugar donde apenas hay viviendas disponibles.
8: La gente se queda varias semanas o meses.

0: porque vienen a Teruel a efectuar un trabajo y hay veces que el tema de los pisos pues te obligan a tener un año de contrato y creemos que esta necesidad de unos apartamentos o estudios pueden beneficiar a la ciudad.
1: Un hotel más y ya son 24, 5 nuevos empleos en un sector, el turismo, que desde hace unos años se ha convertido en un pilar de la economía de Teruel.
2: El Barcelona vuelve a ganar por tercer año seguido la Copa de la Reina. Alexia Putellas y Marta Torrejón se encargaban de levantar el trofeo en Gran Canaria. El conjunto azulgrana consigue así el duodécimo título copero al vencer al Atlético de Madrid por 3-1. Así que el Barça ya mira a la final de la Champions. Le espera el Olympique.
3: 3-1 se impuso el FC Barcelona ante el Atlético de Madrid en esta final de Copa de la Reina. Tres títulos lleva ya el conjunto de Pere Romeu y buscarán el cuarto ante el Olympique de Lyon el próximo sábado en esa final de la Champions. El 3-0 de la primera parte fue definitivo para el encuentro ante el Atlético de Madrid. Goles de Smey Brooks, de Salma Parayuelo y de Claudia Pina. En la segunda parte acortó distancias Boerisa, apretó el Atlético de Madrid, pero insuficiente para el conjunto de José Herrera, que se ha quedado a las puertas del título. Como digo, victoria del Barça, tercer título en esta temporada y en busca del cuarto en la final de la Champions, que podrán ver aquí en Radio Televisión Española ante el Olympique de Lyon.
4: Y a nivel físico, yo creo que el equipo está bien. Esta temporada creo que hemos rotado bastante. La gente, todo el mundo ha estado, aparte de las lesiones durante la temporada, como tienen todos los equipos, creo que todo el mundo ha estado muy, muy, muy activo, muy presente, con buenos minutos, y el equipo, juegue quien juegue, creo que está en un buen pico, en un buen momento.
2: Bueno, y se suceden las felicitaciones, por ejemplo, la del presidente del Gobierno, Pedro Sánchez, ha dado la enhorabuena a las campeonas de la Copa de la Reina con este mensaje en la red social de X. Gracias por hacernos disfrutar con vuestro fútbol y ser un ejemplo para todos y todas. Bueno, también hay mucha alegría en el Racing de Santander. Vuelve a Primera División tras 14 años. Vencieron al Valladolid y eso significa que de forma matemática ya ascienden, aunque falten dos jornadas. En el Sardinero, Asier Villalibre, Andrés Martín en dos ocasiones y Camará marcaban para los cántabros. Para subir necesitaban un tropiezo del Almería y hubo fortuna. Ha perdido en casa con Las Palmas. Un resultado que también habrán celebrado, suponemos, en A Coruña. Hoy juega el Depor.
5: Llevamos 4 años intentando, 4 años de un trabajo increíble con esta familia que hemos creado. Ya no solo esta temporada, sino toda la gente que no está de las anteriores, se lo merecen.
6: Este año ha sido desde el principio pico y pala y ha sido un trabajo increíble.
2: Bueno, a Lewandowski le quedan 2 partidos con la camiseta del Barça. El polaco de 37 años, delantero, se va a ir del Barcelona con un extraordinario bagaje de goles y de títulos.
7: Robert Lewandowski llegó en verano de 2022 tras ganarlo todo con el Bayern de Múnich para liderar el renacimiento de un Barça en horas bajas. Y en su primera temporada como azulgrana, el polaco fue clave para ganar la Liga y la Supercopa de España, con 33 goles y 8 asistencias, convirtiéndose en el nuevo ídolo de la afición barcelonista. 4 temporadas después, Lewandowski ha anunciado que a sus 37 años se marcha, y lo hace con 3 ligas, 3 supercopas, 1 Copa del Rey, y con 119 goles en 191 partidos, y siendo siempre un ejemplo de compromiso y profesionalidad.
8: He's a professional player. I never alive this before. He's a fantastic human, but also a great player.
7: Su adiós obliga al Barça a buscar un nuevo delantero, con Julián Álvarez y Joao Pedro como primeros candidatos.
2: Un minuto escaso para que abran los colegios electorales en Andalucía y tenemos un amplio despliegue por toda la comunidad. Nos lo cuenta Marc Sala.
9: ¿Qué tal? Muy buenos días, Igor. Buenos días a todos. Todo listo ya aquí en Andalucía, a punto de arrancar esta jornada electoral. En nada, a las 9 de la mañana, Ahora se están constituyendo esos 3.700 centros electorales, un poquito más, en el que pueden votar más de 6.800.000 andaluces. Lo seguiremos todo, minuto a minuto, en Radio Televisión Española, desde que abra los colegios, que ahora se están constituyendo en nada. Como decíamos, esa cifra mágica, esos 55 diputados de los 109 del Parlamento que se eligen hoy, esos 55 que pueden dar la investidura, veremos qué es lo que pasa. Toda una jornada electoral por delante, que arranca ya.
2: Sí, de hecho ya se han constituido el 94% de las mesas electorales, así que con la imagen en directo del Guadalquivir en Sevilla, aprovechamos para actualizar toda la información a pocos segundos para que se empiece a votar.

0: En Andalucía, la comunidad más poblada de España, las elecciones ya están en marcha. A esta hora está previsto que abran más de 3.700 centros electorales, más de 6.800.000 andaluces están hoy llamados a votar para elegir a los 109 nuevos diputados que conforman el Parlamento Autonómico. Son las cuartas elecciones de un intensísimo ciclo electoral que estamos viviendo en este curso político. ¿Qué tal? Muy buenos días. Aquí estamos en esta maravillosa Sevilla. El PP se juega hoy revalidar su mayoría absoluta para evitar que Juanma Moreno dependa de Vox. El PSOE quiere comprobar si se reproduce el desgaste que han sufrido en otros territorios y Vox busca imponer su criterio, por ejemplo, en la prioridad nacional. Por Andalucía, adelante Andalucía, dos formaciones que pelean por el voto de izquierdas. Radio Televisión Española, como siempre, ofreciendo toda la información de esta jornada. Vamos a comprobar ya en directo cómo arranca esta mañana electoral en Sevilla, que es la provincia, por cierto, con más electores. Cristina Pampín, cuéntanos.
1: Sí, aquí cerca de 1.600.000 sevillanos y sevillanas tienen derecho a voto, contando también los 42.000 que viven en el extranjero. Sus papeletas, de los que hayan pedido el voto exterior, se van a sumar a las que poco a poco van a ir llenando estas urnas. Este centro cívico Las Sirenas en Sevilla ya ha abierto sus puertas, lo ha hecho sin incidentes, con sus 5 mesas constituidas, y ahora pues estamos a la espera de que lleguen los más madrugadores, aquellos que quieren ejercer su derecho a voto ya a primera hora de la mañana, pero no se preocupen, tienen hasta las 8 para votar en los 3.700 colegios electorales repartidos en Andalucía. Y allí también veremos en muchos de ellos una imagen, la de 370.000 personas que pueden votar por primera vez. Son aquellos que han cumplido los 18 años desde los anteriores comicios del 2022.
2: Nada, soy presidenta, no es la primera vez, he estado ya varias veces y la verdad que me gusta.
3: Me falta el primer suplente, entonces pues tengo que quedarme yo, hasta que si llega no, pero por ahora.
4: Sí, es una experiencia original, nueva, y es verdad que es muy larga y muy cansada porque son muchísimas horas, pero bueno.
5: Tengo que esperar hasta que ya se conforme la mesa y entonces pues ya así oficialmente me firman y puedo irme.
6: Los días aquí aguantando, te fastidia el día, pero bien, bueno. Es una obligación que hay que cumplir y ya está.
0: Bueno, pues estas son las cuartas elecciones en menos de un año, después de Extremadura, de Aragón y de Castilla y León. Los partidos están buscando movilizar una vez más a su electorado en un escenario donde cada voto puede ser decisivo. La mayoría absoluta, esa cifra de 55 escaños. Y ahí está la clave. Si el PP, que ha liderado con holgura las encuestas, logrará mantener la mayoría absoluta.
7: Moreno Bonilla viene de conseguir un resultado inédito, una mayoría absoluta para el PP en Andalucía, tradicional feudo socialista.
8: Bueno, suena bien esa canción, ¿verdad?
7: Ese es el objetivo, repetir como solista.
9: ¡Es Andalucía!
7: La pregunta es si tendrá que hacer dúo con Vox.
10: Déjese de hacer cancioncitas.
7: Los de Abascal aspiran a hacer sonar la misma música que en Extremadura y Aragón, donde tuvieron que pactar.
11: ¡Que no tenemos complejo!
7: Enfrente, María Jesús Montero, una ex vicepresidenta que sale del gobierno de Pedro Sánchez.
12: ¡Orgullo!
7: Y regresa a sus orígenes para pelear contra las encuestas.
12: ¡Tenemos ganas! ¡Tenemos hambre de Andalucía!
7: A su izquierda, por Andalucía, la coalición de Izquierda Unida Sumar y esta vez sí, también Podemos. Que espera rentabilizar la unidad,
13: que la flecha va para arriba,
7: a pesar de que su competidor directo,
14: andalucismo,
7: Adelante Andalucía, va de subida.
14: ¡Alegría, coño!
7: La decisión es de los 6.800.000 andaluces llamados a votar, de los cuales 300.000 están en el exterior. 370.000 de ellos podrán votar por primera vez en estos comicios para elegir a los 109 diputados que componen el Parlamento andaluz. Los 55 escaños marcan la mayoría absoluta.
0: En esta jornada estaremos pendientes también de la votación de los candidatos. Aquí en Sevilla a las 10 votará el candidato del PP, Juanma Moreno. A partir de las 11 lo hará la socialista María Jesús Montero. El candidato de Vox, Manuel Gavira, votará en Cádiz sobre las 11. Alrededor de las 10 tiene previsto acudir a su colegio electoral en Sevilla. El candidato de Por Andalucía, Antonio Maillo, a esa misma hora está previsto que vote en Jerez, José Ignacio García, el candidato de Adelante Andalucía. A las 11:30 se conocerá el primer dato de participación. En las anteriores elecciones, las de 2022, la participación global de todo el día fue del 58%. Nos vamos en directo a ese centro de datos donde, de momento, pues entiendo que contando si hay alguna incidencia, si se han constituido las mesas electorales sin problemas. Clara Ostaret, ¿qué os cuentan?
13: Sí, en este centro de difusión de datos situado en el pabellón de la navegación en la isla de la Cartuja conocemos en tiempo real cómo se ha iniciado esta jornada electoral y de momento de las 10.403 mesas electorales se han constituido con normalidad. A las 10:30 está previsto que el consejero de la presidencia, Antonio Sanz, dé los primeros datos oficiales. Después continuará compareciendo para dar información sobre este seguimiento y participación de esta jornada electoral, que todos los que quieran seguirla también lo pueden hacer a través de su teléfono móvil, porque la Junta de Andalucía ha activado una aplicación 17M Elecciones Andalucía 2026.
0: Gracias, Clara. Como veníamos contando, Andalucía es la comunidad más grande, es la más poblada del país, pero el 80% de su territorio es rural. Uno de los grandes retos es la falta de relevo generacional, por ejemplo, en la agricultura. Nos vamos a la aldea del Rocío, en Huelva, una zona donde tanto el turismo como la agricultura tienen muchísimo peso. Alejandra Muñoz, ¿cómo empieza la mañana?
15: ¿Qué tal? Buenos días. Pues sí, turismo y agricultura son los pilares económicos de esta aldea del Rocío que pertenece al monte. Aquí viven habitualmente algo más de 2.000 personas y unas 1.300 pueden votar en este colegio electoral de la aldea almonteña. Las mesas se han constituido muy temprano con normalidad y ya han empezado a llegar los primeros votantes que están efectuando o llevando a cabo ese derecho al voto. Aquí en las pasadas elecciones autonómicas de 2022 votaron algo más de 1.000 personas. Huelva es la provincia andaluza con menor número de electores. Algo más de 400.000 onubenses podrán votar este domingo. Aquí en este colegio electoral podrán hacerlo unas 1.300 personas.
0: Más de 300.000 andaluces residen en el extranjero. También están llamados hoy a votar. Argentina es el país que lidera los registros. Allí residen más de 69.000 andaluces. Nuestra corresponsal ha hablado con algunos de ellos.
16: Argentina es el país del mundo que acoge el mayor número de andaluces. Algo más de 68.000 ciudadanos de esa comunidad autónoma viven aquí, en este país. Muchos de ellos son jóvenes. Los andaluces residentes aquí han podido ejercer su derecho al voto por correo en los distintos consulados que hay repartidos por el país, como este de Buenos Aires. Los andaluces han tenido el plazo abierto para poder depositar su voto desde el 9 de mayo hasta el 14 en las distintas sedes consulares que han tenido a su disposición.
0: Casi 164.000 electores han votado ya por correo en estas elecciones, más de un 90% de los que se solicitaron, un dato similar al de las elecciones anteriores. Más de 1.500 trabajadores de correos hoy trabajarán en esta jornada para poder entregar esos votos en los colegios electorales, entre ellos pues, personal de reparto, oficinas y centros de tratamiento. El eje Sevilla-Málaga lidera el crecimiento económico de la comunidad, pero también el demográfico. En Málaga hoy pueden votar algo más de 1.200.000 personas. También nos acercamos obviamente a un centro electoral en esa ciudad para ver cómo arranca el día. Ana Correa.
17: Buenos días, pues aquí tenemos que decir que este instituto en el barrio de Huelín ha sido muy puntual y a las 9 en punto ya estaba abriendo este colegio. Como podéis ver, ya hay los primeros votantes. Este es un barrio muy popular y muy conocido de Málaga, por tanto esperamos que aquí haya mucha afluencia hoy. Así lo están haciendo los 603 colegios y las 1.772 mesas de toda la provincia. Junto a Sevilla, como has dicho, es una de las que más peso electoral tiene. Más de 1.200.000 electores podrán hoy votar y decidir quién se va a quedar con esos 17 escaños malagueños. La participación en las pasadas elecciones fue del 56,21, así que vamos a ver qué depara la jornada, a ver si se mantiene esa cifra o incluso se supera aquí en Málaga.
0: Para vivir el minuto a minuto de esta jornada, como siempre, hemos preparado en Radio Televisión Española un amplísimo despliegue informativo. A partir de las 2:05, un nuevo avance para ver cómo va la participación. Y esta noche, especial informativo con Alejandra Herranz y con Pepa Bueno desde Sevilla, con el cierre de los colegios, el recuento y todo el análisis. También en nuestra web, cómo no, la última hora de estos comicios.
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0: El día ha comenzado aquí, como estamos viendo, en Sevilla, soleado. Se prevén temperaturas por encima de los 25 grados, como vemos aquí en esta terraza del Hotel Ribera de Triana. Vamos a conocer ahora la previsión del tiempo para esta jornada electoral.
19: Muy buenas, la jornada electoral comienza con nubosidad de tipo medio y alto en Andalucía. Iremos viendo cómo se abren claros en el oeste y, sin embargo, aumenta la nubosidad en el este con el paso de las horas, chubascos en puntos de Granada, interior de Almería, también muchas zonas de Málaga y sin descartarse en Jaén. Por tanto, aumento de la inestabilidad a partir del mediodía y sobre todo en el este de la comunidad. Las temperaturas, aunque sean bastante frescas a primera hora de la mañana, luego subirán hasta los 28 grados de Sevilla.
0: Pues de momento esto es todo. A las 2:05 volvemos aquí entre la Giralda de la Torre del Oro con un nuevo avance informativo en el que conoceremos en directo ya cómo va avanzando la participación esta mañana. Hasta entonces, pues en todos los canales informativos de Radio Televisión Española, el 24 horas Radio Nacional, rtv.es, la información de esta jornada. ¡Feliz domingo!

0: Bueno, pasan ya 12 minutos de las 9 de la mañana, una hora menos en las Islas Canarias. Vamos a repasar otros asuntos que también son noticia este domingo, este 17 de mayo, Olga.
1: Y vamos a empezar con ese minuto de silencio que se ha realizado en Dolores, en Alicante, porque allá han encontrado los cuerpos sin vida de un guardia civil, el de su mujer y el del hijo de ambos, de 24 años. La Guardia Civil lo investiga como un presunto caso de violencia machista. Los tres cuerpos presentaban heridas de bala.
2: A Marisol, de 51 años, y a su hijo de 24, los han encontrado asesinados en una habitación de este cuartel de la Guardia Civil de Dolores, en Alicante, donde residían. Allí también han encontrado el cuerpo de un hombre, pareja de Marisol y padre del joven asesinado. Se investiga como un posible caso de violencia de género.
3: Las tres cuerpos tenían herida de arma de fuego.
4: Muertos por disparo.
2: Con este minuto de silencio los recordaban esta tarde en su municipio. Él era guardia civil y vivían en la localidad desde hace 30 años. Los agentes investigan si se habría utilizado el arma reglamentaria.
3: Todas las investigaciones están abiertas, tanto también está abierta la investigación en la línea de un posible asesinato por violencia de género.
2: No había denuncias anteriores y ella no estaba en Biogen. Si se confirma como un caso de violencia de género, serían 20 mujeres asesinadas este año. Su hijo sería considerado una víctima de violencia vicaria.
1: Y en Barcelona han detenido a tres policías canadienses que estaban de turismo en la ciudad. Les acusan de agredir sexualmente y pegar a una mujer dentro de un taxi. La víctima denunció los hechos en una comisaría de los Mossos después de ser atendida en un centro sanitario. Dos de los detenidos han sido arrestados en Barcelona y el tercero en Mallorca.
0: La segunda prueba de PCR a la mujer aislada en Barcelona por antivirus ha vuelto a dar negativo. En el Hospital Gómez Ulla, en Madrid, los españoles del Ondius siguen con la cuarentena, todos sin síntomas. El de 70 años, que sí que dio positivo, permanece estable y está mejorando. Continúa en la unidad de aislamiento de alto nivel, una zona diferente a la planta donde están los otros 13 confinados. Todos ellos

0: y tal. Ahora la muestra está en el laboratorio de microbiología a la espera de confirmar el resultado. Es uno de los 10 canadienses aislados en el país por el brote, como les decimos, en el buque Ondius.
1: Y el crucero Ambition, afectado en este caso por un brote de gastroenteritis, va a atracar hoy en el puerto de Gijón. Ayer los pasajeros sin síntomas sí pudieron desembarcar con autorización de sanidad exterior en A Coruña. Las 21 personas infectadas permanecen aisladas en sus camarotes, como establecen los protocolos.
0: Les contamos también que en Módena, al norte de Italia, un atropello múltiple ha dejado cerca de una decena de heridos. Un coche a gran velocidad se ha subido a la acera y se ha estrellado contra el escaparate de una tienda. Varias personas han tratado de acorralar al sospechoso. En ese momento, el hombre, de unos 30 años, ha herido a uno de ellos con arma blanca. La policía le ha detenido y ya investiga los motivos. Hoy se espera que pase a disposición judicial.
1: Y vamos a ver el momento en el que un tren de mercancías, ahí está, embiste un autobús en el centro de Bangkok, en Tailandia. Ambos acaban ardiendo. La consecuencia son al menos 8 muertos y más de 30 heridos. Las primeras hipótesis apuntan a que el autobús quedó parado en mitad de las vías porque había mucho tráfico y el operario no pudo bajar las barreras del paso a nivel a tiempo. En Moscú al menos 3 personas han muerto, más de 10 están heridas tras varios ataques con drones. Esto ocurre cuando no ha pasado en una semana de ese corto alto el fuego pactado con Ucrania. Las defensas aéreas de Rusia aseguran que han derribado más de 70 drones esta misma noche. Dicen que son más de 120 las últimas 24 horas. Moscú no confirma quién está detrás de los ataques, pero es cierto que ayer Zelensky defendió el derecho de Ucrania a atacar instalaciones militares y petroleras. Lo hacía tras el bombardeo del jueves sobre Kiev, que dejó al menos 24 muertos.
0: Venezuela ha extraditado a Estados Unidos al empresario colombiano Alex Saab. Estas que van a ver son las imágenes de su llegada a Miami, escoltado por agentes de la DEA. Ha sido deportado por la presunta comisión de delitos en Estados Unidos. Saab, aliado y supuesto testaferro de Nicolás Maduro, fue detenido en Venezuela en febrero, un mes después de la captura del presidente venezolano. Es la segunda vez que lo deportan a ese país.
2: Al pueblo de Venezuela me siento.
1: La Organización Mundial de la Salud ha declarado la emergencia de salud pública por un nuevo brote de ébola en Congo y en Uganda. Confirma 8 contagios detectados en laboratorio. Investigan 80 muertes en la región congoleña de Ituri y 246 casos sospechosos. Uganda también ha confirmado una muerte por ébola. Recordamos que esta enfermedad tiene una tasa de mortalidad superior al 60%.
0: Bulgaria ha ganado la final de Eurovisión que se celebró anoche en Viena. Dara con Bangaranga ha conseguido los puntos del jurado y del público. El festival ha celebrado la edición más polémica entre fuertes medidas de seguridad y también entre protestas por la participación de Israel, que ha quedado segundo gracias al voto del público.

0: Bueno, eso es lo que ocurría en el escenario, aunque fuera, pues ha habido protestas.
1: Sí, cientos de personas que han marchado por el centro de Viena poco antes de que comenzara esa final protestan por la presencia de Israel en este festival tras su ofensiva militar en Gaza. Una participación polémica. Por esta razón, España y otros cuatro países, Irlanda, Países Bajos, Eslovenia e Islandia, no han concursado este año.
2: El Festival de Eurovisión es un concurso, pero los derechos humanos no lo son. No hay espacio para la indiferencia, paz y justicia para Palestina. Es el mensaje que RTVE ha mostrado a la hora en la que hubiera emitido el festival. Una edición en la que la imagen vuelve a estar dentro y fuera del estadio. Viena, la sede de este año, blindada y con protestas pro-palestinas durante toda la semana. Israel vuelve a participar, mientras continúa la masacre en Gaza. Aquel festival que nació para unir a Europa tras la Segunda Guerra Mundial cumple 70 años con una crisis de reputación.
3: Una pérdida de audiencia increíble, cinco países retirados.
2: España no se sube al escenario de este Eurovisión.

0: El presidente del gobierno, Pedro Sánchez, se ha referido a esta ausencia.
1: La convicción de estar en el lado correcto de la historia.
0: Tampoco participan ni Países Bajos, ni Eslovenia, ni Islandia, ni Irlanda. A raíz de las dos últimas ediciones rodeadas de polémicas, varias televisiones como RTVE lanzaron mensajes en defensa de los derechos humanos y fueron claros.
2: Ya era hora de romper el silencio existente.
0: O Israel o nosotros. También se cuestionó el televoto. De hecho, el New York Times habla en una investigación de campañas masivas del gobierno israelí para movilizar el voto del público.
3: Para blanquear su imagen y para mostrar al mundo una realidad que poco tiene que ver con la situación en la región.
0: Y así llegamos a una edición en la que Eurovisión ha optado por mantener a Israel. En una entrevista, el director del certamen, Martin Green, ha dado a entender que invadir un país no es motivo de exclusión. Eso podría abrir la puerta, según ha afirmado él mismo, a la expulsada Rusia en plena guerra de Ucrania. Después ha matizado que no hay planes de que vuelva. Y lo ha hecho reaccionando a José Pablo López, presidente de RTVE, que ante esa hipotética vuelta de Rusia ha hablado de insulto flagrante a los valores europeos. Justo esos valores que hace 7 décadas fueron el motivo por el que nació este festival.
4: Otro festival de Cannes, 8 minutos de aplausos, de ovaciones ahí en Cannes para El ser querido, la nueva película de Sorogoyen. Se ha presentado en la sección oficial y hoy domingo será el turno de lo último del húngaro Laszlo Nemes.
5: Vamos a empezar hablando del pase de la película de Rodrigo Sorogoyen, El ser querido, y los aplausos que recibió ayer después de la proyección, y ver de nuevo a todo el equipo emocionado con esos aplausos, Javier Bardem, Victoria Luengo y el director Rodrigo Sorogoyen, además del resto del elenco. Una película que ya hemos contado varias veces, nos adentra en la relación de un padre y una hija, un padre director de cine y su hija actriz, que ruedan juntos reencontrándose muchos años después. Así que buena, muy buena acogida para El ser querido de Rodrigo Sorogoyen, buenísimas críticas también para la interpretación de Javier Bardem y Victoria Luengo, a los que no nos extrañaría ver en el palmarés de dentro de una semana y pico. Y hoy en la sección oficial encontramos el nuevo trabajo de Laszlo Nemes, el director húngaro, que hace unos años conmocionó aquí y ganó algún premio con la película El hijo de Saúl, y que esta vez viene con Mulan, la historia de un líder de la resistencia francesa. Así que dejamos apuntada esa película y también rescatamos imágenes de Sleep in the Box, lo nuevo del director japonés Kore-eda, que nunca decepciona y que nos plantea una pregunta inquietante. ¿Aceptaríamos que la tecnología o que la inteligencia artificial sustituyera a un ser querido que hemos perdido? Pues bien, durante 2 horas o 2 horas y pico plantea ese debate en una película que también ha gustado. Así que aquí en Cannes arranca una nueva jornada que seguro nos trae muy buenas historias.
6: Y otra noticia, porque Rabat es la capital mundial del libro 2026. La UNESCO destaca la labor editorial de Marruecos, un país en el que el analfabetismo, que se sitúa alrededor del 25% de la población, sigue siendo uno de sus grandes desafíos, a pesar de los importantes avances de los últimos años.
7: Rabat se estrena este mes de mayo como capital mundial del libro 2026. La UNESCO ha elegido esta ciudad por ser cruce de camino cultural entre Europa, África y Asia, y también por su evolución en la industria del libro, con 54 editoriales. Aquí se celebra una de las ferias del libro más importantes de todo el continente africano, la SIEL, que acaba de cerrar sus puertas con más de 500.000 visitantes. Pero el objetivo de la UNESCO eligiendo a la capital de Marruecos como capital del libro mundial es también avanzar en la lucha contra el analfabetismo, y el objetivo sobre todo es llegar a los jóvenes y llevar las letras también a las mujeres, romper la brecha de género. Irene Vallejo, que ya trabaja en su próxima obra, ha sido una de las primeras autoras españolas en pisar Rabat ya como capital mundial del libro.
8: Va a ser un libro que explorará los límites o las fronteras entre ficción y no ficción, un poco como hacía en El infinito en un junco, pero quizá llevándolo más allá. Y el tema van a ser los cuidados, que ha sido algo a lo que me he dedicado durante estos años como madre de un niño con graves problemas de salud.
7: Rabat sucede a Río de Janeiro como capital mundial del libro, dice la UNESCO, por su vibrante ecosistema literario.
4: Bueno, el Barcelona ha vuelto a ganar por tercer año la Copa de la Reina.
6: Sí, y Alexia Putellas y Marta Torrejón, lo van a ver, han levantado en Gran Canaria el trofeo. Ahí lo ven. El equipo azulgrana ha conseguido el duodécimo título Copérnico.

0: 3-1 se impuso el Fútbol Club Barcelona ante el Atlético de Madrid en esta final de Copa de la Reina. 3 títulos lleva ya el conjunto de Pere Romeu y buscarán el cuarto ante el Olympique de Lyon el próximo sábado en esa final de la Champions. El 3-0 de la primera parte fue definitivo para el encuentro ante el Atlético de Madrid. Goles de Smey Brooks, de Salma Parayuelo y de Claudia Pina. En la segunda parte acortó distancias Boerisa, apretó el Atlético de Madrid, pero insuficiente para el conjunto de José Herrera, que se ha quedado a las puertas del título. Como digo, victoria del Barça, tercer título en esta temporada y en busca del cuarto en la final de la Champions, que podrán ver aquí en Radio Televisión Española ante el Olympique de Lyon.
1: Y a nivel físico, yo creo que el equipo está bien. Esta temporada creo que hemos rotado bastante. La gente, todo el mundo ha estado, aparte de las lesiones durante la temporada, como tienen todos los equipos, creo que todo el mundo ha estado muy, muy, muy activo, muy presente, con buenos minutos. Y el equipo, juegue quien juegue, creo que está en un buen pico, en un buen momento.
2: Y el Racing de Santander, que vuelve a Primera División tras 14 años. Ha vencido al Valladolid, así que sube ya de forma automática, aunque falten 2 jornadas. En el Sardinero, Asier Villalibre, Andrés Martín, en 2 ocasiones, y Camará marcaban para los cántabros. Para subir necesitaban un tropiezo de la Almería, lo conseguían, perdían casa con Las Palmas. Un resultado que también suponemos que habrán celebrado en A Coruña, donde el Depor juega este domingo.
3: La celebración oficial con la afición va a ser esta tarde en el Sardinero y con rúa por la ciudad, porque como les estamos contando, hacía 14 años que el Racing no estaba entre los mejores, así que la celebración se prevé a lo grande.
2: Bueno, si les gusta la moda, tienen que apuntar lo siguiente: linos, fibras naturales y el rosa como color estrella de la temporada.
3: Y es que esas son las tendencias que hemos podido ver en la Fashion Week LATAM, que ha celebrado su 8ª edición con la presencia de diseñadores latinoamericanos.
4: La moda conecta, conecta países, culturas, emociones. Ese ha sido el lema de esta nueva edición de la Fashion Week LATAM. Y aquí sobre la pasarela, creaciones de diseñadores de Colombia, de México y de Nicaragua. Faride, firma colombiana con más de 60 años de historia, viaja esta vez a nuestro país con una colección sofisticada y muy femenina, con tejidos fluidos y vaporosos que dialogan con el lino, su seña de identidad.
5: Quisimos hacer la evolución de la fuerza femenina desde una mirada muy íntima y personal. Y empezamos con una mujer muy delicada, con tejidos muy vaporosos, siluetas muy fluidas, y terminamos con una mujer con autoridad, con hombreras, con más, siluetas más estructuradas, encorsetadas, y ese fue más o menos el concepto.
4: Paulina Luna, de México, ha presentado su colección Voyage, inspirada en la arquitectura gótica, con prendas que evocan emoción y estructura, siluetas acentuadas y oversize, y textiles como tweed, sedas, lanas y fibras naturales.
6: El inicio es muy de mi marca y es muy mío, como la arquitectura, la estructura de las piezas, cómo se entablan las telas y la geometría. Y creo que el cierre también está muy en mí, o sea, entre el inicio y el final creo que vemos muy a Paulina Luna.
4: La moda conecta como lema de una pasarela que quiere apostar por la moda de autor y el talento latinoamericano.

0: 9:30 de la mañana, una hora menos en Canarias, y esta es la imagen que nos llega en directo desde Sevilla, esa estampa del río Guadalquivir a su paso por la capital andaluza. Hoy la región es el centro de atención informativa en esta jornada electoral, las 13.ª.
1: Los colegios electorales ya llevan media hora votando.

0: Este es el ejemplo, por ejemplo, del Centro Cívico de las Sirenas en Sevilla, donde, como vemos, ya se han constituido todas las mesas. De lo que decidan, saldrá el Parlamento de la 13ª legislatura. Se resolverán muchas preguntas. ¿Podrá el PP mantener su mayoría? ¿Hasta dónde llegará el PSOE? ¿Vox será esencial o no? En fin, y también cómo queda recomposicionada la izquierda del PSOE. Hemos hablado con los primeros votantes.
1: Siempre me gusta ser primero para no llevarme las obras.
2: Que de chica siempre venía con mis padres, le echaba yo la papeleta, entonces pues el venir y votar yo ahora, la verdad que súper guay.
3: Nos jugamos 4 años sin saber, vaya, qué es lo que nos va a pasar en estos próximos 4 años. Con 2 hijos y en casa y cómo está el tema de los alquileres.
4: ¿Qué tal? Muy buenos días de nuevo. Enseguida nos vamos a ir hasta Andalucía para contarles todos los detalles, pero antes tenemos que repasar más noticias.
0: Sí, y comenzamos ese repaso en Dolores, en Alicante. La población sigue conmocionada por la muerte de una mujer, un guardia civil y el hijo de ambos en el cuartel de esta localidad. La delegación del gobierno ya lo está investigando como un posible caso de violencia machista. Mañana realizarán las autopsias para esclarecer lo ocurrido.
5: Todas las investigaciones están abiertas y, por lo tanto, también está abierta la investigación en la línea de un posible asesinato por violencia de género.
4: La segunda prueba PCR de la mujer aislada en Barcelona por antivirus ha dado otra vez negativo. En el Hospital Gómez Ulla de Madrid, los pasajeros españoles del Ondius continúan con su cuarentena. Todos los contactos están asintomáticos y el paciente de 70 años que dio positivo sigue estable y mejorado.
0: En Moscú al menos 3 personas han muerto, más de 10 están heridas tras ataques con drones. Ocurre cuando no ha pasado ni una semana de ese pequeño alto el fuego pactado con Ucrania.
4: Donald Trump vuelve a hacer uso de la inteligencia artificial y lo hace con esta foto en su red social. En esa imagen se ve al mandatario estadounidense con un almirante de la Armada a bordo de un buque. Al fondo, barcos iraníes. El título de la publicación era La calma antes de la tormenta. El cierre del estrecho de Hormuz y el programa nuclear iraní están siendo los puntos más conflictivos de las negociaciones para alcanzar la paz en Oriente Medio. Recordemos, Estados Unidos e Israel además se estarían preparando para volver a atacar Irán, según un informe que ha publicado el New York Times.
0: La OMS declara emergencia de salud pública por un nuevo brote de ébola en Congo y Uganda. Hay 8 contagios confirmados, 80 muertes que están investigando y más de 240 casos sospechosos. Y ya hay nueva canción ganadora de Eurovisión.
4: Y contra todo pronóstico porque no estaba en las encuestas. Vea. Bulgaria ha ganado la final, celebrada anoche en Viena. Dara, con la canción Bangaranga, ha conseguido los puntos del jurado y también del público. El festival ha celebrado la edición más polémica entre fuertes medidas de seguridad y también entre protestas. Todo por la participación de Israel, que por cierto ha quedado segundo gracias al voto del pueblo.

0: Alexia Putellas y Marta Torrejón levantan la Copa de la Reina para el Barça. El equipo azulgrana consigue así el duodécimo título tras vencer al Atlético de Madrid 3-1 en Gran Canaria.
1: Y abrazos, lágrimas, emoción y sobre todo con mucha alegría. Así celebran los jugadores y también los aficionados que el Racing de Santander sube a Primera División y que vuelve 14 años después. Lo ha logrado tras vencer por 4-1 al Valladolid.
0: Domingo de elecciones en Andalucía. Este es el amanecer en los exteriores de Torre España. A esta hora 13 grados y seguirán subiendo. Pero esta estabilidad no está en todo el país. Hay aviso amarillo hoy en Aragón, Castilla-La Mancha, Región de Murcia y Comunidad Valenciana por lluvias y tormentas.
2: Vuelve a aumentar la inestabilidad justo para terminar la semana. En la mañana del domingo ya tendremos algunas precipitaciones en el extremo norte de la península, pero será por la tarde cuando se activen los chubascos tormentosos en muchas zonas. En el entorno del sistema central, en la Ibérica más oriental, hacia el Pirineo, por las Béticas, en puntos también de la meseta sur, y luego apareciendo con mucha fuerza las tormentas hacia el interior de la región de Murcia y también de la Comunidad Valenciana. Todo esto con temperaturas que tienden a recuperarse, aún así tenemos ambiente frío en ciudades como Soria con 4 grados a primera hora de la mañana, en Oviedo no pasarán de los 16 y sin embargo en el sur podríamos rondar los 28 grados.
1: Pues esta es la señal que nos llega en directo desde el colegio electoral situado en el centro cívico Las Sirenas en Sevilla. Ya han abierto las urnas, se han constituido todas las mesas prácticamente sin incidencias. Estaremos pendientes a esa rueda de prensa en la que explicarán cómo ha ido. Y poco a poco comienzan a acudir los votantes, que son más madrugadores. Hace muy buen tiempo hoy, se espera al menos en Andalucía y quizá por eso pues quieren aprovechar el resto del día. Andalucía vive unas elecciones de las que saldrá la configuración del nuevo Parlamento. Son las cuartas autonómicas de este intenso ciclo electoral de este año.
3: Bueno, estoy un poco nerviosa porque, claro, es la primera vez que voto y la primera vez que me toca también en la mesa electoral. Estoy expectante.
4: Me gusta ir lo más pronto posible, se acaba uno de esos, ya se puede ir donde quiera, no tiene que estar pendiente de venir, y así ya ha cumplido.
5: Pues nada, la verdad que yo estaba súper ilusionada porque de chica siempre venía con mis padres, le echaba yo la papeleta, entonces pues el venir y votar ya ahora, la verdad que súper guay.
6: Soy presidenta, no es la primera vez, he estado ya varias veces y la verdad que me gusta, se pasa un buen día. Vamos.
0: Bueno, un día en el que vamos a estar también siguiendo cómo votan los candidatos de los grupos parlamentarios que tienen representación en el Parlamento saliente, por ejemplo aquí en Sevilla sobre las 10, en unos minutos espera que vote el popular Juanma Moreno, a partir de las 11 lo haría la candidata socialista María Jesús Montero, el de Vox, Manuel Gavira, que va a votar en Cádiz sobre las 11 y alrededor de las 10 tiene previsto acudir a su colegio en Sevilla el candidato de Por Andalucía, Antonio Maillo, a esa misma hora también está previsto en este caso en Jerez, que vote José Ignacio García, el candidato de Adelante Andalucía. Y bueno, toda la información sobre la constitución de mesas, escrutinio, etcétera, se centraliza en el pabellón de navegación de la isla de la Cartuja. Y hay programadas hasta 4 comparecencias, ¿no?
1: Sí. Esta jornada. Estamos esperando la primera de ellas, que será en aproximadamente una hora, a las 10:30, para dar cuenta de cómo ha transcurrido la apertura de los colegios y también las posibles incidencias. Y pendiente de todo está nuestra compañera Clara Ostalet. Clara, cuéntanos.
7: Sí, a las 10:30 se está previsto que comparezca el consejero de la presidencia, Antonio Sanz, para que informe de este inicio de la jornada electoral. De momento, en provincias como Huelva, Almería, Jaén o Málaga se han constituido el 100% de las mesas. Se está previsto que sean 10.403 las mesas electorales de toda la comunidad. Después vendrán otras comparecencias para hablar del seguimiento electoral y también de las posibles incidencias. En el año 2022 la participación fue del 58,36%. Y para todos aquellos que quieran seguir esta jornada electoral, nosotros lo hacemos aquí en el pabellón de la navegación gracias a estas pantallas gigantes, pero para todos los andaluces y andaluzas que la quieran seguir, pues la Junta de Andalucía ha activado una aplicación que es 17M Elecciones Andaluzas 2026.
1: Gracias, Clara. Estamos también pendientes de esos 164.000 votos que llegan por correo en estas elecciones, más de un 90% de los que se solicitaron. Es un dato similar al de las anteriores andaluzas. Más de 1.500 trabajadores de correos van a trabajar en esta jornada para poder entregar esos votos en los distintos colegios electorales. Recordemos, 3.757 colegios. Entre ellos hay personal de reparto, oficinas y centros de tratamiento.
0: Bueno, vamos a repasar los principales números que nos deja esta jornada electoral en Andalucía. Hablamos de la comunidad más grande de nuestro país. Estas elecciones es como si se celebraran elecciones en países del tamaño de Bulgaria, por ejemplo, incluso Suiza. Empezamos con el número de municipios. Son 3.757 colegios, más de 10.400 mesas, todas ellas constituidas. En unos minutos nos darán el parte de incidencias, si es que las ha habido, por los 785 municipios que hay por toda la comunidad. Granada es la que tiene más, Cádiz es la que tiene menos. Vamos con los siguientes datos, en este caso el censo. Hablamos de más de 6.800.000 personas. Este dato que estamos destacando mucho, casi 370.000 nuevos votantes con respecto a las autonómicas de 2022. Ahí podremos tomar el pulso a esa nueva generación, hacia dónde apunta en cuanto a la arquitectura del próximo Parlamento. Y los extranjeros, que son más de 300.000. A ver, habitualmente suele votar entre el 5 y el 10%, pero es verdad que es un número muy abultado, 300 y pico mil, la mayoría en Argentina. De hecho, en Latinoamérica se concentra uno de cada tres votos del exterior. ¿Cuál es el objetivo de todo esto? Bueno, la configuración del Parlamento Autonómico, de la que será decimotercera legislatura en la historia de la autonomía. Y el número que buscan todos, ese 55, la mayoría absoluta. Ahora el PP tiene 58 y esa es una de las grandes preguntas de hoy. Si podrá revalidar esa mayoría o necesitará, por ejemplo, a Vox para gobernar. Y el último repaso es la distribución de los distintos escaños. ¿Qué marca la ley electoral? Bueno, por un lado, las 8 provincias tienen por defecto derecho a 8 escaños y luego los otros 45 se reparten en función de la población. Aquí ven cómo es la distribución. Esto nos deja algunos cálculos, como por ejemplo, en el caso de Huelva, allí un voto cuesta prácticamente el doble que un voto en Sevilla. Pero estos no son los únicos números, hay más.
8: Para elegir los 109 diputados que formarán el nuevo Parlamento de Andalucía, están llamados a las urnas casi 6.813.000 andaluces. De ellos, 302.000 figuran como residentes en el extranjero. Dentro del electorado que vive en Andalucía, casi 369.000 son nuevos electores, al haber alcanzado la mayoría de edad desde las últimas elecciones autonómicas. En cada provincia se eligen 8 diputados y los 45 restantes se reparten en función de la población. Así, Sevilla y Málaga serán las que más representantes aporten, 18 y 17 respectivamente, mientras que Huelva y Jaén las que menos, 11 cada una. Para ejercer el derecho a voto se han habilitado más de 3.700 colegios electorales, con 10.400 mesas. El voto por correo mantiene prácticamente las cifras de las anteriores autonómicas, con casi 178.500 solicitudes admitidas. Y para entregarlos se ha establecido un dispositivo de casi 1.600 profesionales. Para garantizar el desarrollo de la jornada, más de 30.000 ciudadanos participan como presidentes y vocales de mesa. Además, el dispositivo cuenta con 16.000 agentes de seguridad y otros tantos de personal de apoyo.
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13: Son las 7, las 6 en Canarias.
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0: Y lo que decida mañana centrará todas las portadas de la prensa nacional. No así hoy, que en esta jornada sí vemos, bueno, distintas apuestas editoriales.
1: Hay,
0: ¿no?,
1: distintas. Vamos a repasarlas. Por ejemplo, El País titula con las elecciones andaluzas, en este caso sí, el ala más moderada del PP mide el empuje de Vox. En primera página también fotografía de Cans.
0: Vamos con el diario El Mundo, que en su portada titula Sánchez se prepara para ignorar un castigo insólito a su candidatura. Y también incluye otro titular, el escenario de guerra de las narcolanchas asesinas, en referencia a los últimos incidentes, también con la muerte de dos guardias civiles en las costas de Huelva.
1: El periódico La Vanguardia se inclina por la crónica internacional. Ucrania toma la iniciativa y da un giro a la guerra con Rusia. Imagen de las campeonas de la Copa de la Reina.
0: Seguimos el repaso con el diario ABC, que en este caso apuesta por política internacional. Estados Unidos va a tener que intervenir militarmente en Cuba. Reserva la fotografía para Florentino Pérez con el titular Florentino y las sospechas de traición.
1: La Razón también abre con las elecciones de este domingo en Andalucía y titula una mayoría absoluta que depende de unos pocos votos.
0: Y cerramos este repaso con el periódico que abre su tema de domingo con Bizum. Dice, Bizum llega a los comercios para competir con las tarjetas.
15: A Marisol, de 51 años, y a su hijo de 24 los han encontrado asesinados en una habitación de este cuartel de la Guardia Civil de Dolores, en Alicante, donde residían. Allí también han encontrado el cuerpo de un hombre, pareja de Marisol y padre del joven asesinado. Se investiga como un posible caso de violencia de género.
16: Los tres cuerpos tenían herida de arma de fuego.
17: Muertos por disparo.
15: Con este minuto de silencio los recordaban esta tarde en su municipio. Él era guardia civil y vivían en la localidad desde hace 30 años. Los agentes investigan si se habría utilizado el arma reglamentaria.
16: Todas las investigaciones están abiertas, tanto también está abierta la investigación en la línea de un posible asesinato por violencia de género.
15: No había denuncias anteriores y ella no estaba en Biogen. Si se confirma como un caso de violencia de género, serían 20 mujeres asesinadas este año. Su hijo sería considerado una víctima de violencia vicaria.
0: La segunda prueba PCR a la mujer aislada por antivirus ha vuelto a dar negativo.
1: Afortunadamente, en el Hospital Gómez Ulla de Madrid, los pasajeros españoles de Londres, mientras tanto, siguen su cuarentena. Todos los contactos están asintomáticos. Y el paciente de 70 años que dio positivo sigue estable y mejorando. Continúa en la unidad de aislamiento de alto nivel, recordemos, la planta 22, que es diferente a la que acoge a los que están los otros 13 españoles confinados. Los 14 esperan que hoy se les practique la segunda PCR.
0: Un pasajero canadiense del Ondius ha dado positivo preliminar en Antivirus. Está aislado en la provincia de Columbia Británica. Las autoridades regionales dicen que comenzó a presentar síntomas leves hace dos días y que entonces le llevaron al hospital.
1: Y el crucero Ambition, afectado por un brote de gastroenteritis, va a atracar hoy en Gijón. Este sábado los pasajeros asintomáticos pudieron desembarcar, eso sí, autorizados por técnicos de sanidad exterior, después de ser revisados en A Coruña. Las 21 personas infectadas siguen aisladas en sus habitaciones, como establecen los protocolos sanitarios. Y en Módena, al norte de Italia, un atropello múltiple deja cerca de una decena de heridos. Un coche a gran velocidad se ha subido a la acera y se ha estrellado contra el escaparate de una tienda. Varias personas han tratado de acorralar al sospechoso y en ese momento el hombre, de unos 30 años, ha herido a uno de ellos con un arma blanca. La policía le ha detenido y ya investiga los motivos. Hoy se espera que pase a disposición judicial.
0: Vamos a ver el momento en el que un tren de mercancías, ahí lo ven, embiste un autobús. Está ocurrido en el centro de Bangkok, en Tailandia. Ambos acaban ardiendo. La consecuencia es al menos 8 muertos y más de 30 heridos. Los primeros datos, las primeras hipótesis apuntan a que el autobús se quedó parado en mitad de las vías porque había muchísimo tráfico y que el operario no pudo bajar las barreras del paso a nivel.
1: Y en Moscú, al menos 3 personas han muerto y más de una decena están heridas en varios ataques con drones. Y ocurre menos de una semana después del fin del alto el fuego con Ucrania. Las defensas aéreas rusas aseguran que han derribado más de 70 drones esta noche y más de 120 en las últimas 24 horas. Moscú no ha confirmado quién está detrás de los ataques, pero ayer Zelensky defendió el derecho de Ucrania a atacar instalaciones militares y petroleras rusas. Y lo hacía tras el bombardeo del jueves sobre Kiev, que dejó al menos 24 muertos.
0: Bueno, Donald Trump ha vuelto a usar la inteligencia artificial para lanzar una fotografía en su red social. En esa imagen podemos ver, a ver, con un almirante de la Armada a bordo de un buque y al fondo barcos de Irán. La publicación se titula Era la calma antes de la tormenta. En fin, el cierre de Hormuz, el programa nuclear de Irán, son los temas más conflictivos en busca de ese acuerdo tras la guerra que iniciaron Washington y Tel Aviv. Estados Unidos e Israel estarían preparándose para volver a atacar Irán, es lo que dice un informe que ha publicado el New York Times. Y Venezuela ha extraditado a Estados Unidos al empresario colombiano Alex Saab. Estas son las imágenes de la llegada a Miami, escoltado por agentes de la DEA. Le deportan porque le acusan de cometer delitos en Estados Unidos. Saab era aliado, era el supuesto testaferro de Nicolás Maduro. Le detuvieron en Venezuela en febrero, un mes después de capturar al presidente de Venezuela. Esta es la segunda vez que lo deportan al país.
17: Más adversa, más dolorosa. Los movimientos de solidaridad.
1: Fíjense en este dato, porque más de la mitad de las horas de trabajo que se hacen en España las podrían realizar robots o inteligencias artificiales.
0: Esto puede ser una buena noticia o una malísima noticia en función de cómo lo gestionemos como sociedad. Esto es lo que dice al menos un estudio de una consultora de Estados Unidos.
18: La inteligencia artificial va a transformar el empleo en España. Así lo advierte un informe de la consultora McKinsey. Este afirma que, con la tecnología actual, las máquinas podrían realizar 6 de cada 10 horas de trabajo. Los empleos que podrían estar en mayor peligro son los de oficina, como administración, atención al cliente o análisis de datos. Por el contrario, aquellos empleos en los que se necesite ser creativo, empático o tomar decisiones difíciles se verán menos dependientes de la tecnología. Pero el estudio también deja un mensaje tranquilizador. El 85% de las capacidades que hoy tienen los trabajadores seguirán siendo necesarias. Lo que sí cambia es lo que las empresas buscan en sus empleados. En tan solo 2 años, la demanda de profesionales que saben usar la inteligencia artificial se ha multiplicado por 4. En definitiva, y según esta consultora, la inteligencia artificial no quitará a las personas, pero sí a quienes no sepan trabajar con ella.
1: Y otro dato, porque 4 de cada 10 españoles desconocen a partir de qué valores se sufre hipertensión arterial. Coincidiendo con el Día Mundial de la Hipertensión, los cardiólogos alertan de que es un enemigo invisible que afecta a más de 10 millones de personas en España.
19: Según una encuesta de la Sociedad Española de Cardiología, la Fundación Española del Corazón, el 44% de la población cree erróneamente que la hipertensión comienza a partir de los 160. Un grave error, ya que este factor de riesgo está detrás de 46.000 muertes cardiovasculares al año en nuestro país. La encuesta revela además que el 39% de los españoles no se mide la presión arterial nunca o casi nunca, siendo las mujeres las que menos lo hacen. Y aunque 9 de cada 10 ciudadanos asumen que un mal estilo de vida eleva el riesgo, la mitad de los encuestados reconoce que no ha hecho ningún cambio para prevenirlo. Y solo un tercio de los hipertensos está controlado.
20: Hay 2 de cada 3 hipertensos por nuestras calles, con la presión arterial mal controlada y siendo la principal causa de mortalidad, de infarto agudo de miocardio, de ictus, de insuficiencia renal, llegar a diálisis y sobre todo demencia en personas jóvenes.
19: Además del control periódico de la tensión, los expertos recomiendan seguir una dieta equilibrada, actividad física moderada y gestión emocional.

0: internacional. En la actualidad hay más de un centenar de fármacos antihipertensivos, aunque la tecnología permite nuevas intervenciones.
1: La denervación renal es un tratamiento para pacientes especialmente con esta hiperactividad simpática, es decir, que necesitan 3-4 fármacos, y a través de una intervención muy sencilla, similar a un cateterismo, pero que llega a los riñones, se hace ablación, que es calor, se le da calor y mejora la presión también. Bueno. Y esto en España y en Madrid lo hacemos.
0: Y en algunos hospitales y centros de salud ya se apoyan de la inteligencia artificial para detectar riesgos inminentes.
1: La IA nos está ayudando a hacer algo predictivo. Es decir, ya tenemos aparatología en los hospitales, por ejemplo, en nuestro hospital clínico tenemos la cardiografía, que lo que hace es predecir qué pacientes hipertensos van a poder desarrollar un infarto de miocardio o una arritmia.
0: Sumadas estas medidas preventivas, ha permitido reducir en los últimos años a casi la mitad la mortalidad por infarto de miocardio y enfermedades coronarias en España.
2: La Organización Mundial de la Salud ha declarado la emergencia de salud pública por un nuevo brote de ébola en el Congo y en Uganda. La OMS confirma 8 contagios detectados en laboratorio. Investiga además 80 muertos en la región congoleña de Ituri y 246 casos sospechosos. Uganda también confirma una muerte por ébola. Hablamos de una enfermedad que tiene una tasa de mortalidad superior al 60%.
3: Bulgaria ha ganado la final de Eurovisión que se celebró anoche en Viena. Dara con Bangaranga ha conseguido los puntos del jurado y también del público. El festival ha celebrado la edición más polémica entre fuertes medidas de seguridad y también entre protestas por la participación de Israel, que ha quedado segundo gracias al voto del público.

0: Bueno, eso es lo que ocurría dentro del escenario, pero fuera se han producido protestas.
1: Sí, poco antes de que empezara el festival, cientos de personas marchaban por el centro de Viena, de la capital de Austria. Protestan por esa presencia de Israel en el certamen tras su ofensiva militar en Gaza, que ha costado decenas de miles de muertos. Estas son las imágenes de esa protesta, una participación muy polémica, la de Israel. Por esa razón, España, recordamos, y otros cuatro países, Irlanda, Países Bajos, Eslovenia e Islandia, han decidido no concursar este año. Bueno, y en el marco de este Festival de Eurovisión, justo cuando iba a empezar la final, el presidente del gobierno publicaba este mensaje en X. Que la guerra no me sea indiferente. Un verso de la canción Solo le pido a Dios, que interpreta Ana Belén. La publicación coincide, como decimos, con esa polémica participación de Israel en el concurso, ese debate que se ha abierto en Eurovisión sobre la inclusión de países en guerra en este festival. Bueno, vamos con otro festival, el de Cannes, en el que no hay polémica y ha habido 8 minutos de aplausos y ovaciones para El ser querido, de Sorogoyen.
0: Ha sido unánime por parte de los que se encontraban allí. El film se ha presentado en la sección oficial del festival con una gran acogida. Este domingo será el turno del nuevo trabajo del director húngaro László Németh.
2: Vamos a empezar hablando del pase de la película de Rodrigo Sorogoyen, El ser querido, y los aplausos que recibió ayer después de la proyección, y ver de nuevo a todo el equipo emocionado con esos aplausos, Javier Bardem, Victoria Luengo y el director Rodrigo Sorogoyen, además del resto del elenco. Una película que ya hemos contado varias veces, nos adentra en la relación de un padre y una hija, un padre director de cine y su hija actriz, que ruedan juntos reencontrándose muchos años después. Así que buena, muy buena acogida para El ser querido de Rodrigo Sorogoyen, buenísimas críticas también para la interpretación de Javier Bardem y Victoria Luengo, a los que no nos extrañaría ver en el palmarés de dentro de una semana y pico. Y hoy en la sección oficial encontramos el nuevo trabajo de László Németh, el director húngaro, que hace unos años conmocionó aquí y ganó algún premio con la película El hijo de Saúl, y que esta vez viene con Mulan, la historia de un líder de la resistencia francesa. Así que dejamos apuntada esa película y también rescatamos imágenes de Sleep in the Box, lo nuevo del director japonés Kore-eda, que nunca decepciona y que nos plantea una pregunta

0: inquietante. ¿Aceptaríamos que la tecnología o que la inteligencia artificial sustituyera a un ser querido que hemos perdido? Pues bien, durante dos horas y pico plantea ese debate en una película que también ha gustado. Así que aquí en Cannes arranca una nueva jornada que seguro nos trae muy buenas historias.
1: Sí, la verdad que sí, que hace un buen día para votar y para luego irse por allí.
2: Un poco de nervio y tal, pues es la primera vez.
3: Tengo 98 años tengo, mira cuántas veces me ha venido.
4: Hay que votar, ¿no? Si no nos podemos reclamar nada, ¿no?
5: No te puedes quejar luego si sales que no te gusta, si no has ido a votar.
6: Imagen que nos llega en directo desde Sevilla, concretamente del río Guadalquivir, a su paso por la capital andaluza, porque la región es hoy el centro de atención informativa. Se celebran elecciones autonómicas, llevan ya una hora votando los andaluces y de momento el tiempo acompaña, que eso también influye a la hora de ir a votar.
7: Son 6.800.000 las personas llamadas a las urnas en estos comicios y en este momento la actualidad nos obliga a mirar precisamente al Colegio Santísima Trinidad de Sevilla porque ahí lo ven, Antonio Maillo de Por Andalucía se va a disponer a depositar su voto, con lo que Olga, como es ya habitual en este ciclo electoral, podremos definirlo como el candidato más madrugador de la jornada.
6: Efectivamente, este Antonio Maillo, que se presenta por primera vez, en este caso por Andalucía. Y en 2022, recordemos que esta formación consiguió 5 escaños, el 7,68% de los votos, con lo cual en aquella ocasión perdió 12 escaños. Y creo que este será uno de los objetivos de Por Andalucía, superar eso.
7: Bueno, ahí le vemos haciendo cola, en una cara muy conocida en todo el país. Hablamos del coordinador federal de Izquierda Unida y del resultado de esta unión de partidos tendrá también muchas lecturas a nivel nacional, porque recordamos, incluye a 7 fuerzas, también aquí están Izquierda Unida, Sumar y Podemos, algo que no ha ocurrido en los comicios de Aragón ni de Castilla y León. Por eso, como decimos, el resultado que pueda tener Por Andalucía esta noche se va a leer con mucho interés de cara a las próximas elecciones generales y a cómo puede ser esa recomposición de la llamada izquierda alternativa o el llamado espacio a la izquierda del Partido Socialista.
6: El objetivo de la formación de Antonio Maillo es reorganizar, como estamos contando, el espacio a la izquierda del PSOE, recuperar el peso parlamentario que había perdido tras la fragmentación de estos últimos años y eso, mejorar los 5 escaños conseguidos en aquellas elecciones sin Podemos. En función de los resultados, pues podría ser, como estábamos contando, un termómetro, una experiencia piloto de cara a las elecciones generales de 2027.
7: Sí, totalmente, porque como vamos, ha sido todo un reto, nos decían ellos mismos que era todo un reto conseguir unir a tantas formaciones. Se ha integrado por primera vez Izquierda Unida al Movimiento Sumar, a Podemos, también con fuerzas de menor calado, ¿no? Como por ejemplo Iniciativa del Pueblo Andaluz, Más País Andalucía, Partido Verde, Alianza Verde y Alternativa Republicana, pero no es la única formación a la izquierda del Partido Socialista. Recordamos que también están los regionalistas de Adelante Andalucía y vemos ahora, ¿no?, cómo está atendiendo precisamente a nuestros compañeros y también de la radio y televisión pública andaluza, ¿no?
6: Un candidato que es bastante conocido en Andalucía porque fue coordinador de Izquierda Unida allí en la región y ya se está disponiendo a ejercer su derecho a voto. Ahí le ven.
8: Tranquilo, Antonio. Un segundo, Antonio.
7: Bueno, podemos muestrar su DNI.
8: Muy bien, físico. Antonio. Aquí, Antonio. Ahí, muy bien.
7: Pues ya está, 15 minutos de la mañana. Olga, ya tenemos ese titular. Primera votación de un candidato cuyo grupo tiene representación parlamentaria, Antonio Maillo, aquí lo estamos siguiendo en directo en La 1 y el Canal 24 Horas de Televisión Española.
6: Vamos a estar muy atentos a sus palabras porque los candidatos suelen llamar a la participación habitualmente después de ejercer su derecho a voto y vamos a estar muy atentos a las palabras de Antonio Maillo, que recordemos es, como yo decía antes, una persona que ya es muy conocida en Izquierda Unida en Andalucía porque fue coordinador de Izquierda Unida de esa formación allí en la región, que bueno, ha tenido bastante trayectoria porque comenzó como concejal de Sanlúcar de Barrameda, también Aracena, y era un trabajo que compatibilizaba como profesor de latín y luego ya en 2012 pues dio el salto definitivo como diputado autonómico después de encabezar la candidatura de Izquierda Unida por Sevilla.
7: De hecho, está licenciado en Filología Hispánica, 59 años. Nacido en Lucena y como vemos ahora se está preparando para atender a los medios de comunicación y ofrecer, bueno, un mensaje una vez ha depositado su voto. Como decía Olga, bueno, lo habitual es que no lancen consignas, digamos, políticas, electorales, que no hagan una llamada directa al voto, sino, bueno, a la participación en esta jornada electoral en Andalucía, con la que, como decimos, culmina una intensísima jornada de 4 comicios autonómicos que hemos estado siguiendo aquí en Radio Televisión Española.
9: De esperanza. Bueno, pues ahora cuando me digáis.
7: Está esperando a que los compañeros de los medios de comunicación estén ya preparados para captar sus declaraciones y ofrecer ese mensaje habitual una vez ha depositado el voto.
6: Y pendientes de esa participación, esa llamada a la participación que recordemos en 2022 no fue muy elevada, de poco más del 55-56%, así que estaremos muy atentos también ¿ya? a la participación de las 11.
9: Nada, no pasa nada.
7: Una campaña muy centrada en la salud
9: pública. Oye, vaya día precioso que hace.
7: Le escuchamos.
9: ¿Eh? Vaya primavera, ¿eh? Más buena en Sevilla. ¡Wow! Mira, hombre, fresquito. ¿Esto cuándo se ha visto? En mayo. ¿No? Esto es un indicio estupendo. Bueno, pues cuando me digáis. Sí, sí, sin problema. Hasta que la compañera o compañero estén preparados. Vale, vale.
7: Bueno, hacía referencia al tiempo. Hoy es un elemento esencial. También dicen en la participación, se espera mucha estabilidad y 24 grados, por ejemplo, ¿todo? En muchos puntos de Andalucía. Antonio Maillo, candidato de Por Andalucía, que sigue esperando con mucha paciencia, vemos, a que todos los compañeros, compañeras de los medios de comunicación puedan captar esas declaraciones.
6: Que se están preparando, pero estábamos diciendo que la participación es importante porque el sistema de reparto de provincias hace que Andalucía pues, sea muy especial, ¿no? Cada escaño es importante, cada voto es importante y por eso el arañar votos en las provincias, sobre todo en algunas como por ejemplo la de Huelva y hay otras 4 o 5 provincias en las que se decidieron el año pasado en las anteriores
9: elecciones. Muchas gracias por venir.
6: Así que vamos a escuchar a Antonio Maillo.
9: 17 de mayo, además con una temperatura excelente. Y una necesidad de movilización y de ir a votar, como acabo de hacerlo yo esta mañana. Me gusta votar temprano y creo que, además, encabezando la coalición Por Andalucía, que tengo el orgullo de anunciaros que llevamos distribuidos por toda Andalucía 5.225 apoderados y apoderadas. Un número extraordinario que refleja la expansión que tenemos por todo el territorio, el compromiso de miles de voluntarios y voluntarias a los que quiero agradecer su empeño, trabajo e ilusión en la campaña, junto con militantes de las diferentes organizaciones, y ese despliegue extraordinario nos da pues la medida de la importancia que tienen estas elecciones, unas elecciones que desde la coalición por Andalucía ya sabéis que tenemos la ilusión de una movilización a la que hago llamamiento, a que la gente venga a votar, a que se decida lo que la sociedad andaluza quiere para los próximos 4 años y que esa querencia sea de una propuesta de cambio, de ilusión, de esperanza por Andalucía. Creo que con esa culminación del trabajo que van a desplegar durante toda esta hora en las miles de mesas distribuidas por todos los municipios andaluces, está pues toda esa solidez y formidable solidaridad de tantas miles de personas que se comprometen con la candidatura por Andalucía para garantizar y colaborar a que el proceso electoral sea un proceso electoral impecable, como siempre lo ha sido y lo debe seguir siendo. Y en ese sentido, creo que en ese planteamiento de ánimo y de movilización está la determinación de una Andalucía que debe decidir qué quiere hacer en estos 4 años y nosotros, como sabéis, unos 4 años que queremos pues la defensa de lo que siempre hemos dicho, la defensa de lo común, la defensa de las gentes que tengan seguridad y certidumbre y tranquilidad en la vida y mejor felicidad, que es a lo que aspiramos todos y todas.
8: ¿Vamos? ¿Votaremos?
9: Bien, venga.
6: Pues Antonio Maillo, que de nuevo pues ha vuelto a hacer lo que suelen hacer los candidatos después de votar, llamar a la participación y habla de la propuesta de cambio y en general de la defensa de lo común, que es lo que está haciendo su partido por Andalucía, que como vemos acaba ya de realizar su derecho al voto.
7: Llevamos ya más de una hora de votaciones. Toda la información se centraliza en el pabellón de navegación de la isla de La Cartuja y hasta allí nos vamos en directo con Clara Ostalez porque están 4 comparecencias previstas y la primera, Clara, yo creo que tiene que ser en unos minutos, ¿no? Para que nos cuenten cómo ha sido esa constitución de las más de 10.400 mesas.
10: Efectivamente, 10.403 mesas que ya están constituidas. Sabemos que en la provincia de Sevilla algunas se han formado con cierto retraso, pero de todas esas posibles incidencias nos informará a las 10:30, como comentabais, el consejero de la presidencia, Antonio Sanz. Después habrá otras comparecencias para informar del seguimiento de esta jornada electoral. Recordar que en el año 2022 la participación alcanzó el 58,36%. Nosotros aquí en el pabellón de la navegación estamos informados en tiempo real gracias a estas pantallas, pero los andaluces, andaluzas y cualquier interesado en seguir esta jornada electoral también lo podrá hacer a través de su dispositivo móvil, a través del teléfono, gracias a una aplicación que la Junta de Andalucía ha activado, 17M Elecciones Andalucía 2026.
7: Bueno, en la capital andaluza, en Sevilla, están llamadas a las urnas casi 1.600.000 personas.
6: Podrán votar en los 687 colegios electorales que están repartidos por la provincia para elegir a 18 de esos 109 diputados que compone el Parlamento andaluz. Y en el Centro Cívico Las Sirenas de Sevilla, pues sigue nuestra compañera Cristina Pampín. Buenos días, Cristina.
11: ¿Qué tal? Muy buenos días. Sí, a pesar de que no se han producido aglomeraciones, es verdad que en este tiempo que este Centro Cívico Las Sirenas lleva abierto, hemos visto un goteo constante de gente y ahora mismo la imagen que les podemos ofrecer es la de la entrega del voto por correo. Este personal de correos está entregando esas papeletas en las mesas, las papeletas de aquellos electores que han solicitado el voto por correo. Son papeletas que se van a unir, luego se van a sumar a las que ya poco a poco están llenando estas urnas, como decimos, goteo constante de gente que viene a votar a este punto de votación de Sevilla. Como curiosidad, sí que os podemos decir que, a pesar de que la jornada ha arrancado sin incidentes algunos, ha habido varias ausencias, así que algún suplente que no contaba desde primera hora de la mañana con estar hoy aquí, pues sí que está formando parte de esa mesa electoral. Los más madrugadores, hay que decir, uno de ellos, Joaquín, de 95 años, ha estado esperando 10 minutos para que abriera este centro de votación. Justo ha votado en esta mesa, en la sección C, mesa 16, y nos decía que pues así, ya tenía el trabajo hecho, y muchos de los más madrugadores también coinciden en decir que nos queda día, nos comentaban, para aprovechar este día, por cierto, tan estupendo que ha salido en Sevilla, 18, 19 grados más o menos y con sol. Veremos a ver si esto anima a la participación.
12: Bueno, estoy un poco nerviosa porque, claro, es la primera vez que voto y la primera vez que me toca también en la mesa electoral. Estoy expectante.
13: Me gusta ir lo más pronto posible, se acaba uno de esos, ya se puede ir donde quiera, no tiene que estar pendiente de venir, y así ya ha cumplido.
12: Pues nada, la verdad que yo estaba súper ilusionada, porque de chica siempre venía con mis padres, le echaba yo la papeleta, entonces pues el venir y votar yo ahora, la verdad que súper guay.
14: Soy presidenta, no es la primera vez, he estado ya varias veces y la verdad que me gusta, se pasa un buen día, vamos.
6: Eso en Sevilla. Huelva junto a Jaén son las circunscripciones que aportan menos diputados.

0: y ya quedar tranquilos de haber cumplido con ese derecho al voto. Aquí en el goteo ahora mismo es tranquilo, pero hay un goteo continuo de votantes que llegan hasta aquí, hasta este colegio electoral del Rocío, para depositar su voto. Como decíais, en la provincia de Huelva son cerca de 408.000 las personas que van a poder ejercer hoy su derecho al voto. Es la provincia andaluza con menos votantes.
1: Vine a votar porque es el derecho que tenemos y es lo que hay que hacer, ¿no? Para intentar de cada uno con su idea mejorar esto.
2: Un poco de nervio y tal, pues es la primera vez.
3: Sí, hay que votar, ¿no? Si no, no podemos reclamar nada, ¿no?
4: Todo el mundo tiene que votar, así que esperándolos y que vengan a votar.
5: Son las cuartas elecciones en menos de un año después de Extremadura, Aragón y Castilla y León. Los partidos buscan movilizar a su electorado en un escenario donde cada voto, como estamos contando, puede ser decisivo. La mayoría absoluta está en los 55 escaños y ahí está la clave. Si el PP, que ha liderado con holgura las encuestas, logra mantener la mayoría absoluta.
6: Moreno Bonilla viene de conseguir un resultado inédito, una mayoría absoluta para el PP en Andalucía, tradicional feudo socialista.
7: Bueno, suena bien esa canción, ¿verdad?
6: Ese es el objetivo, repetir como solista.
8: ¡Es Andalucía!
6: La pregunta es si tendrá que hacer dúo con Vox.
9: Déjese de hacer cancioncitas.
6: Los de Abascal aspiran a hacer sonar la misma música que en Extremadura y Aragón, donde tuvieron que pactar.
10: ¡Que no tenemos complejo!
6: Enfrente, María Jesús Montero, una ex vicepresidenta que sale del gobierno de Pedro Sánchez.
11: ¡Orgullo!
6: Y regresa a sus orígenes para pelear contra las encuestas.
11: ¡Tenemos ganas! ¡Tenemos hambre de Andalucía!
6: A su izquierda, por Andalucía, la coalición de Izquierda Unida Sumar y esta vez sí, también Podemos. Que espera rentabilizar la unidad,
12: que la flecha va para arriba,
6: a pesar de que su competidor directo,
13: Andalucismo,
6: Adelante Andalucía, va de subida.
13: ¡Alegría, coño!
6: La decisión es de los 6.800.000 andaluces llamados a votar, de los cuales 300.000 están en el exterior. 370.000 de ellos podrán votar por primera vez en estos comicios para elegir a los 109 diputados que componen el Parlamento andaluz. Los 55 escaños marcan la mayoría absoluta.
14: Bueno, y de esos más de 300.000 que están en el exterior, Argentina es la que lidera esos registros. Allí residen más de 69.000 andaluces que tienen derecho a voto en esta jornada y nuestra corresponsal ha aprovechado para hablar con algunos de ellos.
15: Argentina es el país del mundo que acoge el mayor número de andaluces. Algo más de 68.000 ciudadanos de esa comunidad autónoma viven aquí, en este país. Muchos de ellos son jóvenes. Los andaluces residentes aquí han podido ejercer su derecho al voto por correo en los distintos consulados que hay repartidos por el país, como este de Buenos Aires. Los andaluces han tenido el plazo abierto para poder depositar su voto desde el 9 de mayo hasta el 14 en las distintas sedes consulares que han tenido a su disposición.
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18: A Marisol, de 51 años, y a su hijo.

0: Hijo de 24, los han encontrado asesinados en una habitación de este cuartel de la Guardia Civil de Dolores, en Alicante, donde residían. Allí también han encontrado el cuerpo de un hombre, pareja de Marisol y padre del joven asesinado. Se investiga como un posible caso de violencia de género.
1: Los tres cuerpos tenían herida de arma de fuego.
2: Muertos por disparo.
0: Con este minuto de silencio los recordaban esta tarde en su municipio. Él era guardia civil y vivían en la localidad desde hace 30 años. Los agentes investigan si se habría utilizado el arma reglamentaria.
1: Todas las investigaciones están abiertas, tanto también está abierta la investigación en la línea de una posible asesinato por violencia de género.
0: No había denuncias anteriores y ella no estaba en Biogen. Si se confirma como un caso de violencia de género, serían 20 mujeres asesinadas este año. Su hijo sería considerado una víctima de violencia vicaria.
3: Bueno, lo recordarán, hoy se cumple una semana de esa llegada de los pasajeros del Ondius que estuvimos aquí contándoles en directo.
4: Sí, se lo contamos durante mucho tiempo, durante toda la mañana. 14 de ellos siguen ingresados en el Hospital Gómez Ulla de Madrid con un caso positivo, recordemos que está aislado. Laura Pavía, hoy además podrían hacerles una nueva prueba.
5: Estamos muy pendientes de saber cuándo se le repetirá esta prueba PCR. Según el protocolo, debería ser hoy, domingo, cuando se cumple, como decís, justo una semana desde que llegaron los 14 españoles a este hospital. Pero desde el CESIF, desde el sindicato de este hospital, nos comentan que en caso de hacerse hoy se realizaría en un laboratorio de urgencia, por lo que podría ser poco funcional, así que barajan la posibilidad de esperarse a mañana, lunes, para repetir esta prueba PCR. En cualquier caso, es una prueba y un resultado muy esperados porque podría cambiar la manera en la que los 13 españoles que dieron negativo en la última prueba guardan cuarentena. Ahora lo hacen de una manera muy estricta, están en habitaciones individuales, en una planta que está cerrada solo para ellos y sin ningún tipo de contacto con otras personas más que con los técnicos que se encargan de monitorizarles cada día. En caso de que dieran negativo, confirmaba la ministra de Sanidad el pasado viernes, se flexibilizaría la manera en la que guardan cuarentena. Esto incluye la posibilidad de salir de sus habitaciones, usar zonas comunes e incluso recibir visitas de familiares, aunque esto último se haría con equipos de protección individual. En cuanto a la cuarentena prevista, recordemos, hasta finales del mes de junio y la posibilidad de terminarla en sus domicilios, nos confirman que esto es una decisión que debe tomar Sanidad y que en cualquier caso no se llevará a cabo en la próxima semana y que depende de la evolución de cada uno de los casos. Los 13 españoles que dieron negativo se mantienen asintomáticos y, por otro lado, el único español que dio positivo, un hombre de 70 años, continúa mejorando, está estable, pero aún así permanecerá aislado en la unidad de aislamiento de alto nivel de este hospital hasta que se le retiren completamente todos los síntomas. Asimismo, seguirán haciéndole pruebas PCR hasta que dé negativo.
4: Gracias, Laura. Y el crucero Ambition, afectado, recordemos, por un brote de gastroenteritis, va a atracar hoy en Gijón. Este sábado, los pasajeros asintomáticos pudieron desembarcar, autorizados, eso sí, por técnicos de sanidad exterior, tras su revisión en A Coruña. Las 21 personas infectadas continúan aisladas en sus habitaciones, en sus camarotes, como establecen los protocolos sanitarios.
3: Y en Módena, al norte de Italia, un atropello múltiple ha dejado cerca de 10 heridos. Un coche a gran velocidad se ha subido a la acera y se ha estrellado contra el escaparate de una tienda. Varias personas han intentado después acorralar al sospechoso y en ese momento el hombre, que tiene unos 30 años, ha herido a una de esas personas con arma blanca. Bueno, al final la policía ha podido detenerle, investigan los motivos y hoy se espera que pase a disposición judicial. Y este es el momento en el que un tren de mercancías embiste un autobús en el centro de Bangkok, en Tailandia, y ambos acaban ardiendo. Un accidente que deja al menos 8 muertos y más de 30 heridos. Las primeras hipótesis apuntan a que el autobús quedó parado en mitad de las vías porque había mucho tráfico y que el operario no pudo bajar las barreras del paso a nivel.
4: Y en Moscú al menos 3 personas han muerto y más de una decena han resultado heridas en varios ataques con drones. Ocurre menos de una semana después del fin del alto el fuego con Ucrania. Las defensas aéreas rusas aseguran que han derribado más de 70 drones esta noche y más de 120 en las últimas 24 horas. Moscú no ha confirmado quién está detrás de los ataques, pero ayer Zelensky defendió el derecho de Ucrania a atacar instalaciones militares y también petroleras rusas. Lo hacía tras el bombardeo del jueves sobre Kiev, que dejó al menos 24 muertos.
3: Donald Trump ha vuelto a difundir una imagen con inteligencia artificial en sus redes sociales. En ella podemos verle con un almirante de la Armada a bordo de un buque. Al fondo hay barcos iraníes. La publicación la ha titulado "Era la calma antes de la tormenta". Bueno, suena, aparte de sus estrategias a la hora de negociar, de presionar, recordamos que el cierre de Hormuz y el programa nuclear de Irán son los puntos más complicados en ese plan de paz, y dicen Washington y Tel Aviv que están listos para volver a atacar Irán. Esto es lo que asegura información que ha publicado el New York Times. Y Venezuela ha extraditado a Estados Unidos al colombiano Alex Saab. Estas son las imágenes de su llegada a Miami, escoltado por agentes de la DEA. Le deportan porque le acusan de cometer delitos ahí en Estados Unidos. Saab era aliado y el presunto testaferro de Nicolás Maduro. Le detuvieron en febrero en Venezuela, un mes después de la captura del presidente venezolano. Esta es la segunda vez que le deportan.
4: Bulgaria ha ganado la final de Eurovisión, que se celebró anoche en Viena, y Dara con Bangaranga ha conseguido los puntos del jurado y también los del público. El festival ha celebrado la edición más polémica entre fuertes medidas de seguridad y también protestas por la participación de Israel, que ha quedado segundo gracias al voto del público.
3: Pues justo antes de que empezara el festival, el presidente del gobierno difundía en la red social X este mensaje, una frase: que la guerra no me sea indiferente. Bueno, la actualidad nos obliga a mirar cuando son las 10 y 28 minutos de la mañana de nuevo a Andalucía, porque en esta ocasión es José Ignacio García, el candidato de Adelante Andalucía, el que se va a disponer a ejercer su derecho el voto en compañía de compañeros, y vemos ahí a su derecha, también en compañía de su madre.
4: José Ignacio García, que va a votar en la Casa de la Juventud, en Jerez de la Frontera, en Cádiz, que en las elecciones anteriores, en 2022, consiguió dos escaños, el 4,58% de los votos aproximadamente, y bueno, pues su objetivo es aumentar esos votos y aspira pues a consolidar la presencia de su formación, diferenciarse además del resto de la izquierda. De hecho, durante la campaña electoral decía que no hacía falta tener ningún carnet, sino que todos podían votar independientemente de a quién hubieran votado en elecciones anteriores.
3: Sí, de hecho han desarrollado una campaña con un tono muy alegre, muy, muy cercano, alejado de lo que ellos mismos definían como la izquierda convencional. Hablamos de ese regionalismo andaluz que también espera dar la sorpresa en esta jornada, y en función tanto de los datos de Adelante Andalucía como por Andalucía, veremos también cómo se configura ese espacio de la izquierda alternativa.
4: José Ignacio García, que nació en Jerez hace 38 años, licenciado en psicología por la Universidad de Sevilla, y que hasta ahora pues había sido profesor de educación secundaria y orientador educativo. De hecho, había aprobado las oposiciones en 2021, las dejó para convertirse en profesor de instituto. Bueno, aprobó esas oposiciones, pero lo tuvo que dejar por incompatibilidad con la portavocía parlamentaria. Y eso es una de las cosas que él ha defendido, que los políticos también tienen que tener otros trabajos. Una de las consignas de esta campaña.
3: Vamos, como entrega su DNI, recordamos que la Junta Electoral Central ha establecido que en esta ocasión no se puede utilizar el llamado DNI digital ni carnet de conducir digital. La razón es que no había suficientes lectores de códigos QR en los distintos centros de votación, así que hay que hacerlo con el DNI, incluso aunque esté caducado, pero que sea el DNI físico.
2: Espera. De la cámara.
6: Vale.
7: A ver, por aquí.
2: Aquí, por favor.
8: Aquí también.
2: Tú no pasa nada, tú aguanta.
8: Que nadie se quede.
4: Hay que posar para la foto.
3: Claro, uno de esos momentos muy incómodos, ¿no? Porque, claro, piensen, bueno, están facilitando el trabajo de los compañeros de los medios gráficos, pero bueno, claro, el hecho de estar ahí parado y manteniendo el semblante y la sonrisa durante unos segundos. Mira, ya está, 10 y 31 minutos de la mañana.
4: Forma parte de la profesión y del cargo. Ahí vemos cómo ya ha ejercido su derecho a voto. Es el segundo más madrugador, este también, José Ignacio García. Las izquierdas han sido las más madrugadoras. Vamos a recordar que José Ignacio García estuvo vinculado al 15M, que acaba de cumplir, por cierto, esta semana 15 años, y también a los primeros pasos de Podemos, y que después, en 2018, es cuando ya funda con Teresa Rodríguez Adelante Andalucía, que nació como una entidad de marcado tinte andalucista, muy regionalista y alejado de las directrices de, que llegaban desde Madrid.
3: Sí, de hecho recordamos que Teresa Rodríguez ha dejado esa primera línea y esta es la primera ocasión en la que él se presenta como cabeza de lista por Adelante Andalucía, como decimos. Una campaña bastante diferenciada a las que hemos visto en otros lugares. Intentan apelar también al voto joven. Algunas voces decían, bueno, es una campaña prácticamente millennial, ¿no? Se han centrado mucho en redes sociales, en esos mensajes amables y también en todo lo relacionado con la sanidad y también con el acceso a la vivienda. Vemos que está ya, ¿no?, la salida de esta Casa de la Juventud para ofrecer, ¿no?, Olga, pues una valoración.
4: Y vamos a recordar también que ese perfil ligado al andalucismo y a la política territorial que tiene José Ignacio García y que podría darle esos votos que precisamente son los que busca el Partido Popular. Veremos a ver, porque estábamos hablando antes de que era importante los restos de cuatro provincias donde baila el último escaño, Córdoba, Málaga, Huelva y Cádiz, y precisamente Cádiz es una de ellas, y ahí podría ser determinante Adelante Andalucía. Así que, bueno, pues vamos a estar muy atentos a...
3: Sí, sí, totalmente, porque fíjate, este dato que dabas son 7.300 votos los que definieron en los últimos comicios prácticamente esa mayoría absoluta que consiguió el Partido Popular. Así que los llamados restos están generando muchísimo, muchísimo interés, estamos seguros, entre todos los estrategas de campaña. Escuchamos a José Ignacio García, el candidato de Adelante Andalucía, que acaba de ejercer su derecho al voto en Jerez.
6: Estamos ya bien, ¿no? Vale. Lo primero, daros las gracias a los trabajadores y trabajadoras de los medios y desear una buena jornada, que hoy hace siempre, pero hoy hace una labor especialmente imprescindible y va a ser dura también para vosotros y vosotras. Bueno, parece que la jornada está transcurriendo con total normalidad, lo cual creo que es una forma de tranquilidad democrática. Nosotros y nosotras desde Adelante Andalucía llamamos al pueblo andaluz a participar. Hoy es el día de la participación, llamamos a que la gente vote en defensa propia, vote por la clase trabajadora, vote por el pueblo andaluz y vote por la gente normal y corriente. Y creemos que hay que votar por dos razones. La primera, porque durante muchas décadas hubo muchas mujeres y hombres que han dado su vida para que hoy podamos participar, para que hoy tengamos derecho al voto. Y yo creo que por todas esas mujeres y hombres que durante décadas, durante siglos, dieron su vida para que nosotros tengamos derecho, hoy debemos participar. Y en segundo lugar, porque hoy justamente es el único día cada cuatro años que todos somos iguales e iguales. Todos somos absolutamente iguales. Hay el resto del año, está la gente que está en los bancos, están los poderes mediáticos, están los grandes empresarios, están los grandes rentistas, está la gente que maneja los hilos. Hoy todos los andaluces y andaluzas somos iguales. Hoy todos tenemos el mismo poder y hay que aprovecharlo. Por una vez hay que aprovecharlo, por los que lo consiguieron hace años y porque tenemos la oportunidad de ser todos y todas iguales. Por tanto, llamamos a la participación y a que sea un día con total normalidad.
7: ¿Y qué va a hacer el resto del día?
6: El resto del día, bueno, pues voy a visitar a compañeros y compañeras, militantes y voluntarios y voluntarias de Adelante, tanto aquí en Jerez como iré también a otros municipios de la provincia y después, pues nada, analizar los resultados y nada, pues valorarlos después.
9: José Ignacio, hace 15 años que comenzaba el movimiento 15M, usted fue uno de los primeros que lo inició aquí en Andalucía. No sé si ha recorrido 15 años después verse como candidato a la Junta tras ese tiempo.
6: Bueno, yo no me hubiera visto de candidato a la Junta hace menos de 15 años, vamos. Pero bueno, ya está, yo hago mi labor como militante, como alguien que quiere transformar el mundo, que quiere transformar Andalucía y que quiere una Andalucía mejor. Hoy me toca hacer de candidato a la presidencia de la Junta. Veremos qué pasa a partir del día de mañana y después me tocarán otras tareas para intentar dejar el mundo en mejores condiciones de cómo lo encontramos, que al final es nuestro objetivo.
10: Noche electoral con cuartel general aquí en Jerez, ¿no?
6: En Jerez de la Frontera, que es mi ciudad, y pondremos el cuartel general de Adelante Andalucía para toda Andalucía. Será desde aquí de Jerez para Andalucía y la humanidad. Pues nada, muchísimas gracias y ánimo, con el día que os queda.
4: Ya lo han visto, José Ignacio García, que ha vuelto a llamar a la participación, ha dicho en defensa propia de la clase trabajadora, de los andaluces, y también ha señalado que hoy es el único día del año, de cada cuatro años es el único día en el que todos somos iguales, así que ha dicho que hay que aprovechar. También ha aprovechado él para decir que el cuartel general de Adelante Andalucía se va a instalar allí en su tierra, en Jerez de la Frontera.
3: Y ahí estaremos también en directo en ese especial informativo. Por cierto, ha cumplido de forma muy estricta el horario, nos decían a las 10:30, votará a las 10:31, ha depositado el voto, es el segundo candidato con representación parlamentaria que lo hace, el primero lo veíamos también en directo, Antonio Maillo, el cabeza de lista de Por Andalucía, que ha votado hace unos 37 minutos en Sevilla, en el Colegio Salesiano Santísima Trinidad. Recordamos que Maillo, coordinador federal de Izquierda Unida, lidera una coalición que integra por primera vez, tras intensas negociaciones, a Izquierda Unida, Movimiento Sumar y a Podemos.
7: Unas elecciones que desde la coalición Por Andalucía ya sabéis que tenemos la ilusión de una movilización a la que hago llamamiento, a que la gente venga a votar, a que se decida lo que la sociedad andaluza quiere para los próximos cuatro años.
3: Y de aquí nos vamos a Málaga, la segunda provincia que reparte más escaños. Hablamos de 17 de los 109 que hay en el Parlamento Autonómico.
4: Y vamos a ver cómo está transcurriendo allí la jornada. Nos vamos concretamente al colegio hoy es Huelín, que es en el que está Ana Correa. Ana, cuéntanos cómo está transcurriendo allí la jornada.
10: Buenos días de nuevo. Pues mirad, aunque ahora veáis poca gente, tenemos que decir que en la primera hora ha habido mucha afluencia de votantes. A las 9:34 informaban de que el 100% de las mesas de Málaga estaban constituidas, en total 1.772, y tenemos que decir que este colegio ha sido muy puntual y a las 9 en punto entraba la primera votante. ¿Queréis saber quién ha sido? Pues una chica que venía con su perro aprovechando el paseo matutino. Le han tenido que informar que no se puede entrar con las mascotas en los colegios electorales. También los primeros votantes han sido, como es tradición, las personas mayores, porque tienen mucha conciencia de la importancia de esta cita electoral, y también mucha familia. Y ya por último, contaros una curiosidad: a las 10 en punto llegaba aquí el voto por correo. El funcionario ha ido repartiendo cada taco de papeletas en cada una de estas mesas de este colegio de Málaga.
11: Nos jugamos cuatro años sin saber, vaya, ¿qué es lo que nos va a pasar en estos próximos cuatro años? Con dos hijos y en casa, y cómo está el tema de los alquileres aquí en Málaga, y a ver si lo mejoran un poquito todo, en general.
12: Hace falta venir a votar, a ver quién va a ganar.
13: Es una obligación.
14: Después no te puedes quejar luego si sale que no te gusta, si no has ido a votar.
4: Pues como nos comentaba nuestra compañera Ana, ya se ha depositado allí el voto en Málaga y también el voto por correo, quiero decir, en este colegio de Sevilla. En estas elecciones son cerca de 164.000 las personas que han votado por correo. Es un dato similar al de los anteriores comicios de 2022. En esta jornada son más de 1.500 los empleados de correos que trabajan para entregar esos votos en los distintos colegios electorales. Entre ellos hay personal de reparto, hay oficinas y centros de tratamiento.
3: Hablamos de las cuartas elecciones autonómicas en menos de un año, después de Extremadura, Aragón y Castilla y León. Los partidos buscan movilizar a su electorado. Recordamos, el número en el que están pensando todos esta noche es 55. Ahí está la mayoría absoluta en esos escaños. Y ahí está una de las claves de esta noche. Si el PP, que hasta ahora ha liderado todas las encuestas con bastante holgura, va a lograr mantener esa mayoría absoluta.
15: En urnas como estas, repartidas en casi 4.000 centros electorales, podrán depositar su voto los más de 6.800.000 andaluces llamados a hacerlo. En juego 109 asientos en el Parlamento andaluz y una cifra clave, 55 escaños, que marca la mayoría absoluta. Las provincias más decisivas son Sevilla y Málaga, las que más votantes tienen y donde más escaños se reparten, 35 entre las dos. Las que menos, Huelva y Jaén, 11 cada una. Estas elecciones llegan además con una nueva generación de votantes. Cerca de 369.000 jóvenes podrán votar por primera vez en unas autonómicas andaluzas por haber cumplido 18 años. Y desde fuera también se decide. Más de 302.000 andaluces en el extranjero pueden participar en estos comicios. Sus votos no se contabilizarán hasta varios días después de la noche electoral. Para entrar en el Parlamento, los partidos necesitan superar el 3% de los votos en cada provincia. A partir de las 8 de la tarde arrancará el recuento.
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0: A Marisol, de 51 años, y a su hijo de 24, los han encontrado asesinados en una habitación de este cuartel de la Guardia Civil de Dolores, en Alicante, donde residían. Allí también han encontrado el cuerpo de un hombre, pareja de Marisol y padre del joven asesinado. Se investiga como un posible caso de violencia de género.
1: Las tres cuerpos tenían herida de arma de fuego.
16: Muertos por disparo.
0: Con este minuto de silencio los recordaban esta tarde en su municipio. Él era guardia civil y vivían en la localidad desde hace 30 años. Los agentes investigan si se habría utilizado el arma reglamentaria.
1: Todas las investigaciones están abiertas, tanto también está abierta la investigación en la línea de una posible asesinato por violencia de género.
0: No había denuncias anteriores y ella no estaba en Biogen. Si se confirma como un caso de violencia de género, serían 20 mujeres asesinadas este año. Su hijo sería considerado una víctima de violencia vicaria.
4: Y en Módena, al norte de Italia, un atropello múltiple deja cerca de una decena de heridos.
3: Si un coche que iba a gran velocidad se subía a la acera para estrellarse contra el escaparate de una tienda. Las cámaras de vigilancia podían recoger ese momento, ahí lo ven, varias personas han intentado acorralar al sospechoso y en el momento él, que tiene unos 30 años, ha herido a una de esas personas con arma blanca. En fin, la policía ha podido detenerle al final, investigan los motivos, hoy pasará a disposición judicial.
4: Bueno, y en este punto nos vamos al centro de datos de La Cartuja, donde comparece en rueda de prensa el consejero de Presidencia, Antonio Sanz, para dar cuenta de cómo ha transcurrido la apertura de los colegios electorales y las mesas, que ya sabemos que se han compuesto todas finalmente, pero vamos a conocer los detalles de esas mesas constituidas. Escuchamos.
17: En este centro de difusión de datos de las elecciones autonómicas de Andalucía de hoy, 17 de mayo. Hoy es un día especial para Andalucía porque más de 6,8 millones de personas, 6.812.902, pueden ejercer su derecho al voto. A lo largo del día, como ya les anunciamos, les iré informando sobre los datos de participación y tras el cierre de los colegios, le trasladaremos los resultados. Datos que en todo caso cualquier ciudadano puede tener acceso al mismo consultando la web eleccionesparlamentoandalucía2026.es o en las diferentes aplicaciones, tanto en iOS como Android, que están disponibles para móviles o tablets. En primer lugar, quiero dar las gracias por su colaboración, tanto a los ayuntamientos, a la Administración del Estado, como al personal de la Junta de Andalucía, a través de los 4.379 representantes de la Administración que están activados en los diferentes colegios constituidos en el día de hoy. Y también a todos los ciudadanos que han posibilitado la constitución de las 10.403 mesas repartidas en los 3.759 colegios situados por toda la comunidad autónoma. Se han constituido, por tanto, un total de 10.403 mesas. No hay ninguna mesa suspendida y, por tanto, se ha constituido el 100% del censo electoral, 6.510.832. Si lo trasladamos a las diferentes provincias,

0: El total de mesas constituidas son el 100%, 849 en la provincia de Almería. No hay ninguna mesa suspendida y, por tanto, se han constituido los 484.640 andaluces, en este caso almerienses, del censo y, por tanto, se ha constituido el 100% del censo de Almería. En el caso de Cádiz, se han constituido el total de las 1.547 mesas electorales. No hay ninguna mesa suspendida y, por tanto, se ha constituido el censo de 1.003.938, lo cual constituye el 100% también del censo electoral de Cádiz. En la provincia de Córdoba se han constituido las 954 mesas, el total de las mesas. No hay ninguna mesa suspendida y el censo constituido son 627.115 cordobeses, es decir, el 100% del censo ha llegado a constituirse. En cuanto a la provincia de Granada, se ha constituido el total de las mesas, 1.143, no hay ninguna mesa suspendida, y eso significa que se ha constituido el 100% del censo electoral de Granada, que representa 726.519 granadinos. En Huelva, el total de mesas ha sido constituida 662. No hay ninguna mesa suspendida y el total del censo constituido son 398.829, lo cual representa el 100% del censo constituido. En Jaén se han constituido 869 mesas, que es el total de las mesas electorales de la provincia de Jaén. Las mesas suspendidas son cero, ninguna, y el total del censo constituido, que representa el 100% del censo, también son 500.799 jienenses. En el caso de la provincia de Málaga, se ha constituido el total de 1.772 mesas, no hay ninguna mesa suspendida y el censo constituido son 1.213.376, lo cual representa el 100% de la población. En la provincia de Sevilla se ha constituido el total de 2.607 mesas electorales, el total de las mesas. No hay ninguna mesa suspendida y el censo constituido son 1.555.616, lo cual representa el 100% de la población. Por tanto, la jornada está transcurriendo sin incidencia reseñable, es decir, está transcurriendo con total normalidad y en las próximas horas seguiremos informando de la participación en las horas previstas. Muchísimas gracias a todos y quedamos a su disposición para cualquier asunto que estimen oportuno durante esta comparecencia.
1: Buenos días. Yo quisiera preguntar por la constitución de las mesas en Sevilla. Vemos en el panel que a las 9:46 es la hora en la que se han constituido. No sé si ha habido algún problema concreto.
0: En estos momentos no tenemos información por parte de la Junta Electoral, que es la que tiene que determinar qué incidencia puede tener. Sí indicarles que en este caso ha habido algunas incidencias en la Constitución, pero pendientes de la decisión que tome la Junta Electoral en este caso, referida en concreto al CEIP Azahares, en Sevilla Este, en la calle Autogiro. En principio, hasta que la Junta Electoral no tome alguna decisión, si correspondiera, le informaremos inmediatamente, pero por el momento no nos ha comunicado nada que permita tomar alguna decisión si esa incidencia afecta al desarrollo de la votación.

0: tanto, la votación sigue con normalidad en todos los centros, en el 100% de los centros y de los colegios electorales, pendiente de la decisión que comunique la Junta Electoral, si estima que se haya dado algún tipo de circunstancia. Pero en este momento, a la hora de la comparecencia, le tengo que decir que no hay ninguna comunicación por parte de la Junta Electoral. La primera, como anécdota, la primera mesa en constituirse, o la primer colegio en constituirse, fue en el Espacio Cultural Santa Lucía, en Pedroche, a las 8:16. La verdad es que estuvieron ágiles. Y las primeras provincias en constituirse, pues ha sido Almería, que lo hizo a las 9:11, el 100% de las mesas electorales, y la segunda provincia fue Córdoba, a las 9:13, el 100% de sus mesas electorales. Pendiente de si hay alguna decisión en todo caso, pues evidentemente les informaremos inmediatamente, pero reitero, al momento de esta comparecencia no tenemos ninguna comunicación formal de ninguna Junta Electoral sobre incidencia. Por lo tanto, en este momento, primero, todo está constituido al 100%, se está desarrollando la votación con absoluta normalidad y, en todo caso, si la Junta Electoral tomara alguna decisión sobre esa incidencia,
1: ¿sabes?
0: Se la comunicaríamos inmediatamente.
1: 10:53 de la mañana. La actualidad nos obliga a mirar al candidato popular, a Juanma Moreno, al actual presidente de la Junta, porque va a ejercer su derecho al voto, Olga, en el Colegio Sagrado Corazón Esclavas.
2: Y ahí lo vemos, bueno, pues delante de esa nube de fotógrafos que quieren inmortalizar este momento, acude Juanma Moreno a votar junto a su esposa Manuela Villena, allí en ese colegio. Y pendientes pues de muchos asuntos. Hoy Juanma Moreno tiene el reto de mantener e incluso ampliar esa mayoría y gobernar sin ataduras, evitar un gobierno con Vox, como está ocurriendo ahora en Castilla y León, Extremadura y Aragón. Eso es lo que quiere Juanma Moreno en estas elecciones.
1: Así es, buscar revalidar, tener su tercera legislatura como presidente de la Junta de Andalucía. Le vemos departiendo con algunas de las personas ciudadanas que se han acercado a votar a este centro electoral en la capital malagueña. Recordamos el caso de Juanma Moreno, gobierna desde 2018. Entonces el Partido Popular sacó su peor resultado, pero gracias a la aritmética con Ciudadanos pudieron gobernar, y luego ya la segunda legislatura es donde pudo gobernar con esa mayoría más holgada. Y la gran pregunta es si podrá revalidar esa mayoría absoluta. En este momento tienen 58 escaños y es sin duda una de las preguntas de esta noche, porque también, insistimos, marcará mucho los resultados en la Cámara Andaluza, marcará mucho cómo sean las estrategias en el conjunto del país, porque estamos, bueno, a un año de las elecciones municipales, autonómicas, en el resto de comunidades y generales.
2: A ver si se ve lectura a nivel nacional. Moreno considera, lo ha dicho ya en varias ocasiones, que es clave de su mayoría absoluta en esos restos de cuatro provincias donde el último escaño está bailando. ¿Cuáles son? Pues Córdoba, Málaga, Huelva, Cádiz. De esos escaños está muy pendiente el presidente de la Junta, que recordemos es el primer presidente no socialista de la democracia en Andalucía, que ha conseguido todo un hito, que es la tercera vez, la cuarta vez que se presenta a las elecciones, y veremos a ver con qué resultados, como estamos contando.
1: Diputado en el Congreso entre 2000 y 2011, fue secretario de Estado con Mariano Rajoy, bueno, tiene una dilatada experiencia de cargos en el Partido Popular, de hecho es militante de esta formación desde que se afilió a los 19 años, siempre explica que lo hizo a raíz de un mitin al que asistió de José María Aznar. Vemos como ya saluda a la presidencia de los vocales de la mesa electoral que le corresponde para ejercer su derecho al voto. También representa una forma de hacer política dentro del Partido Popular. Siempre ha destacado, ha hablado de moderación, de estabilidad, de un perfil, bueno, muy distinto al que vemos en otros líderes regionales de esta formación. Así que también ese funcionamiento y el resultado de esta noche pues servirá para revalidar o poner en cuestión cómo ha desarrollado, bueno, esta forma de hacer política. Las encuestas dicen que gana, la pregunta es si con mayoría absoluta.
2: Perfil centrado, perfil centrista, moderado, alejado de esas crispaciones, un candidato distinto que lo ha demostrado en esta campaña electoral, donde incluso se ha atrevido a cantar, ha sacado ese videoclip que ha sido, bueno, pues la banda sonora de la campaña del Partido Popular, y que precisamente además ha sido una campaña especial porque cumplía años también, 56, de este malagueño que nació sin embargo en Barcelona porque sus padres emigraron allí, aunque volvió inmediatamente a Málaga a los 3 años.
1: Vemos cómo favorece a los medios gráficos para que puedan captar el momento en el que deposita su papeleta en esta urna, una mesa electoral de Málaga. Juanma Moreno, presidente de la Junta de Andalucía, esta noche, ahí lo vemos, 15:57 minutos, ha depositado su voto el actual presidente de la Junta, el candidato popular, que como decimos, esta noche con los resultados veremos si, bueno, consiguen examinarse y saca nota en esa especie de vía andaluza a la que se refiere él con esas palabras, apelando, bueno, como decía Solga, ¿no?, a ese concepto de estabilidad, de moderación, de gestión económica.
2: Ahí está votando su esposa, Manuela Villena, con la que está casado Juanma Moreno y con la que tiene 3 hijos de 16, 15 y 12 años. Es habitual verla acompañarle en este tipo de actos y en muchos más, como la esposa del actual presidente de la Junta. Vamos a recordar también que Juanma Moreno es graduado en protocolo y organización de eventos, tiene un máster en dirección de protocolo. Bueno, también inició estudios en psicología y magisterio, pero no llegó a terminar esos estudios porque los dejó para centrarse en la política, donde, como ha explicado Igor, pues es militante del Partido Popular desde que se afilió a los 19 años y que ha sido muchas cosas dentro del Partido Popular. Fue líder de los andaluces desde marzo de 2014, cuando sucedió, recordemos, a Juan Ignacio Zoido, y ha tenido cargos internos relevantes, como hemos explicado, dentro del PP, tanto en tecnología como política municipal, local, coordinación autonómica, y fue dentro ya de Andalucía, ha tenido también varios cargos, ha sido concejal en Málaga y también diputado andaluz en sus inicios.
1: Así es, como decimos, bueno, en la campaña sorprendía también con ese video musical, bueno, dentro de eso que se llama como política pop, ¿no?, hoy día en el que hay muchos mensajes, incluso tiene también un tatuaje en la muñeca con la palabra A y el número 58, intuirán que es porque en Andalucía consiguió 58 escaños, es decir, 3 por encima de la mayoría absoluta. Bueno, quién sabe si esta noche tiene que hacerse un tatuaje distinto o no, es pronto para saberlo. Estamos esperando a que salga de este colegio electoral en Málaga para que haga una valoración de la jornada. Ya saben que lo habitual es, bueno, hacer esa llamada al voto. Muchos de ellos, lo estamos viendo, están destacando la estabilidad meteorológica que hay hoy en Andalucía, cielos despejados en toda la comunidad, superando los 20 grados, ahí lo vemos también, nada que ver con lo que hemos vivido en otros momentos, por ejemplo, uno de esos retos de gestión que tuvieron esta legislatura, y aquí lo contamos todo en directo, fueron esas riadas, esos temporales, ese tren de borrascas que afectó especialmente, ¿no?, a la Sierra de Grazalema, con esas imágenes tremendas, ¿no? Recuerdo lo de la capa freática rebosar y hasta agua saliendo de los enchufes.
2: Es que es importantísimo, la previsión meteorológica parece una tontería, pero eso influye mucho, como estamos contando, en la participación, y precisamente ahora, a las 11:30 concretamente, es cuando se va a medir la participación en estas elecciones en 2026, y se van a comparar con las de 2022, que recordemos, para que se vayan haciendo ya una idea, tengan este dato, A las 11 de la mañana, en 2022, la participación fue del 15,4%. Así que será ese dato el que tendremos que comparar con el que se dé a partir de las 12, que es cuando se ofrecerá esa rueda de prensa para dar los datos de las 11 y media. Vamos a estar muy atentos, pues, a esas declaraciones que va a hacer el candidato del Partido Popular, Juanma Moreno, el presidente de la Junta, que, como les contamos, acaba de ejercer su derecho al voto en Málaga, en el Sagrado Corazón Esclavas, después de una jornada de reflexión que él dijo que iba a pasar en familia, que iba a disfrutar de la familia antes de esta jornada tan

0: intensa que va a acabar después pues en esa sede del Partido Popular para ver el recuento y, si no tengo mal el dato, sobre las 10:30 aproximadamente ya se conocerá quién va a ser el presidente de la Junta, que aquí creo que bueno, pues veremos a ver si se confirman las encuestas y si consigue Juanma Moreno esa mayoría que tanto busca.
1: Sí, la pregunta es, ¿podrá gobernar absoluta en solitario como en esta ocasión o necesitará a Vox? Y si recuerdan, en los últimos comicios Vox insiste en que quiere entrar en el gobierno en caso de que sea necesario. Es decir, en estos casos o en este ciclo ya no se conforma con un acuerdo, digamos, solo parlamentario sin entrar en el Ejecutivo. Hablabas antes, Olga, de este tema de los miles de votos que pueden definir las elecciones. Recordamos ese titular porque es impresionante. 7.300 votos fueron la clave para que hoy el Partido Popular en esta legislatura saliente haya tenido mayoría absoluta. ¿Por qué? Porque, bueno, son los llamados restos de la ley D'Hondt, que no vamos a empezar a explicarla porque siempre lo hacemos y nunca lo entendemos porque es bastante, bastante complicado, pero en cualquier caso esos cocientes de la ley D'Hondt establecieron en esta última ocasión que justo esos 7.000 votos en distintas provincias fueron la clave para que hasta 4 escaños acabaran en manos del Partido Popular. De hecho, el propio Juanma Moreno ha insistido mucho en ese mensaje, ¿no? Decía, esta elección se juega en un estrecho margen de 15.000 votos. Y además, durante toda la campaña, Olga, no ha dicho vamos a tener mayoría absoluta. Yo no sé si es un lagarto o no, también parte de la estrategia para intentar movilizar a sus votantes.
0: Siempre ha dicho que no hay que confiarse, que hay que llamar a la movilización, porque vamos a recordar que en 2022 la participación total en esas elecciones fue del 58,36%, que es una cifra que no es muy elevada. Entonces, la llamada a la participación la hacen todos los candidatos, pero en este caso, fíjate, es que hay unos pocos votos que pueden decidir si hay una mayoría absoluta o no. Pero vamos a intentar explicar un poco ese sistema de reparto, que no vamos a hablar de la ley D'Hondt, pero sí vamos a explicar que este sistema convierte a Andalucía como una especie de puzzle, ¿no? Cada provincia consigue o dispone inicialmente de 8 diputados y a estos 64 se le suman 45 más en función de la población de cada provincia. En este caso, por ejemplo, Sevilla, bajo este esquema, conseguiría 18, o tiene, le corresponden 18 escaños. En el caso de Málaga, 17, y luego ya Cádiz, 15, Granada, 13, Almería y Córdoba, 12 diputados, y Huelva y Jaén, 11. Pero ojo, porque los escaños de Huelva valen doble. Vamos a escuchar ya a Juanma Moreno, que va a hacer declaraciones después de votar.
2: Bueno, muy buenos días a todos, a todas. Quiero en primer lugar agradecer a los medios de comunicación, a todos y cada uno de vosotros, periodistas, fotoperiodistas, todos los que habéis seguido la campaña, esta intensa y esperanzadora campaña de mayo de 2026, por el trabajo que habéis realizado, ¿no? Y hoy ha llegado el día de las elecciones, el 17 de mayo, que es un día, como todo el mundo estamos viendo, un día que posibilita el voto, a excepción de la provincia de Huelva, que tiene un poquito de nube, incluso alguna precipitación, pero vamos, escasa. Por tanto, es un día más que formidable para poder ejercer uno de los derechos más importantes que tenemos como ciudadanos libres, que es el derecho al voto. Por eso yo hoy reivindico una vez más ese derecho, ese poder que otorga el voto para que los ciudadanos decidan qué quieren para Andalucía los próximos 4 años. Así que apelar a que todos los ciudadanos vayan a votar, que sé que también hoy hay muchas comuniones, estamos en etapa de comuniones, que no lo dejen para lo último, que al final las sobremesas se hacen muy largas, muy divertidas y da mucha pereza después ir a votar. Así que antes de ir a la comunión o al mediodía, un huequito, siempre votar y dejar las obligaciones ciudadanas ya cumplidas, ¿no? El día en principio está bien, hay alguna incidencia hemos tenido en la provincia de Sevilla, como estará informando el consejero de la Presidencia, que está desde primera hora del día pues trabajando para que la coordinación electoral funcione y funcione lo mejor posible. Y esperamos, y yo espero y deseo que no haya ningún tipo de incidencia grave, ¿no? Siempre suele haber anécdotas, suele haber circunstancias, a veces que retrasan incluso el poder empezar a contar los votos. Pero en definitiva, creo que es un día maravilloso para que todo salga como todos queremos. Que salga bien, que haya mucha participación, que los ciudadanos opten y decidan libremente por lo que considere más oportuno, más interesante y más importante para su vida, para su estabilidad, para su presencia, para su futuro. En definitiva, que lo reflexionen, que voten lo que quieran.
3: 360. Esta expectación, ¿no? Es por el peso de Andalucía y también por lo que se juega a nivel nacional.

0: Bueno, Andalucía es probablemente, yo no quiero ni mucho menos minusvalorar ninguna otra autonómica, pero sí es verdad que Andalucía es la tercera economía de España, es la comunidad más poblada de España y es un territorio con una enorme singularidad y un enorme peso, ¿no? Y eso hace que haya una expectación, pues, de todos los medios nacionales, locales, autonómicos, porque se va a decidir en clave andaluza muchas cosas, pero lo que pasa en Andalucía, pues también,
1: evidentemente, condiciona.
0: Bueno, yo llego con muy buenas sensaciones. Tengo que decir que he recibido mucho, ¿no?, a largo y ancho de toda la geografía andaluza, y especialmente en los últimos días, ¿no? Mucho cariño, no he tenido ningún incidente prácticamente destacable. O sea, he visto mucha ilusión en torno al proyecto que tengo el honor de liderar, y por tanto con opciones, ¿no? Ahora, también soy consciente que es muy difícil. Vivimos en una comunidad donde hay 6.700.000 electores, 8 provincias, muchos restos que se van a jugar en el día de hoy, que se van a decidir en el día de hoy, y por tanto, ahora mismo todo está abierto, ¿no? Cualquier escenario está abierto. Ah. Bueno, a todos ellos que asuman su derecho al voto con ilusión y con responsabilidad. Creo que es un momento bonito. Yo recuerdo perfectamente la primera vez que tuve la ocasión y el derecho a poder votar, y lo recuerdo como algo importante a lo largo de mi vida. Por tanto, yo les digo primero que ejerzan el voto. Los jóvenes tienen que ser comprometidos y son el presente y el futuro de esta tierra, y que lo hagan con ilusión, que lo hagan con esperanza y que lo hagan de una manera bonita para que lo puedan recordar a lo largo de toda su vida.
2: ¿En directo para 24 horas, señor?
0: Bueno, pues la jornada de hoy, ahora voy a desayunar con mis amigos, a los que saludo, la presidenta provincial, que es Patricia, nuestro incombustible Elías Bendodo, que está aquí, Carolina España, y por supuesto el hombre más importante que hay aquí, que es el alcalde de la ciudad de Málaga, Paco La Torre, que está con nosotros, y después con mi mujer y mis hijos, que están aquí. Entonces ahora vamos a tomar un cafelito, desayuno, que ya es un clásico, lo hacemos siempre, las cosas salen bien, vamos a repetirlo por si acaso, y desayunaremos en una cafetería aquí al lado, estaremos aquí un rato, y después ya por la tarde pues nos iremos para Sevilla, y el seguimiento lo haré en la sede del Partido Popular en Andalucía, en la calle San Fernando, a partir de las 8 de la tarde.
3: Muchas gracias.
0: Hasta luego.
4: Palabras en directo del candidato popular Juanma Moreno, tras ejercer su derecho al voto en un colegio electoral de Málaga. Aprovechamos también para pedirles disculpas porque la calidad del sonido no ha llegado de forma adecuada. En cualquier caso, bueno, pues podéis escuchar esos mensajes que ya son habituales, esa llamada al voto, también de una forma muy distendida, ¿no? Decía, cuidado, son épocas de comuniones, por favor, que voten antes, ¿no? Porque ya sabemos, bueno, que las sobremesas pueden ser peligrosas. Ya llevamos tres candidatos a los que hemos visto votar, y ahora llega el turno de la socialista, Olga.
5: Sí, María Jesús Montero, que vota en Sevilla, concretamente en el Colegio Safa, Escuelas Profesionales de la Sagrada Familia, Nuestra Señora de los Reyes. Es la única candidata femenina de los partidos que actualmente tienen representación en el Parlamento andaluz. María Jesús Montero, que en 2022 el Partido Socialista consiguió 30 escaños, casi el 25% de los votos, y el objetivo es al menos mantener esos 30 escaños y no bajar, porque además recordemos que esos 30 escaños fueron el peor resultado que consiguió el Partido Socialista en unas elecciones en Andalucía.
4: Con ese objetivo, precisamente, una de las prioridades en esta campaña ha sido movilizar a los 580.000 andaluces que sí votaron a las generales. Y ahora ya la vemos ejerciendo su derecho al voto en ese colegio, en las Escuelas Profesionales de la Sagrada Familia, Nuestra Señora de los Reyes. Posa, como están haciendo todos, para los medios gráficos, y ya deposita el voto y saluda tanto a la presidencia de la mesa como a los dos vocales de esta mesa electoral. 11:10 de la mañana, ya han votado 4 de los 5 candidatos con representación parlamentaria. En total son 25 las candidaturas que se presentan en las 8 provincias en estos comicios para renovar la Cámara Autonómica.
5: Sí, vamos a estar muy pendientes de las palabras de María Jesús Montero, pero mientras tanto vamos a recordar que dejó el Gobierno Nacional para embarcarse en la candidatura socialista, que anteriormente fue vicepresidenta primera del Gobierno, ministra de Hacienda. Fue también clave durante la pandemia, una

0: De los rostros de la pandemia, pero también es muy conocida dentro de Andalucía porque en el gobierno andaluz también había ejercido distintos puestos. Formó parte del Ejecutivo con Manuel Chávez, José Antonio Griñán y Susana Díaz entre los años 2004 y 2018.
1: Sí, de hecho, en la mayoría de los casos al frente de la cartera de Sanidad y, de hecho, bueno, toda la campaña en el caso de la candidata socialista se ha centrado sobre todo en la sanidad pública.
0: Y precisamente. Es médico de profesión.
1: El mensaje era lo público, es médico de profesión, de hecho creo que mantiene su plaza y, bueno, como decía, solo una cara conocidísima también en todo el país. Hace muy poco dejaba ya el Consejo de Ministros, de hecho es de las primeras que estaban en el Ejecutivo. O sea, antes desde 2018, yo creo que si no me falla la memoria, ya solo quedarían Planas, Marlaska y Margarita Robles. María Jesús Montero, como decimos, que en la Junta de Andalucía estuvo al frente de Sanidad y la sanidad pública ha sido precisamente el eje principal de su campaña.
0: Y quienes la conocen destacan su talante negociador, dicen que es capaz de dirigir en situaciones de crisis y, como digo, había sido una de las caras visibles del Ejecutivo durante la pandemia, en la que fue portavoz del Gobierno. Vamos a escuchar ya a María Jesús Montero, que ayer en la jornada de reflexión dijo que se iba a dedicar a descansar en familia junto a sus dos hijas y su madre en Sevilla. Tarde de lectura, reflexión, descanso para una jornada, como decimos, muy intensa hoy, que acabará en Sevilla, también en la sede del PSOE, para ver allí los resultados de las elecciones. La escuchamos.
2: Un momentito, que ya empezamos a no estar cómoda aquí porque estoy excesivamente... Por favor. Venga. Cámara más grande, ¿no?
1: María Jesús Montero, en esos momentos de distensión con los medios gráficos para que todos puedan tomar y captar sus declaraciones. Recordamos, Partido Socialista, 30 escaños, en torno al 25% de los votos en 2022 y una prioridad, no bajar de ese suelo.
2: Buenos días a todos y todas. Y solamente un mensaje muy claro hoy para Andalucía. Es un día importantísimo para que podamos decidir nuestro futuro y espero que todo el mundo acuda a votar con ilusión, con alegría, con esperanza y, por tanto, estando presente y siendo muy partícipe del futuro que para los próximos 4 años queremos para nuestra tierra. Así que animo a todo el mundo a votar, que nadie se quede en casa y que en el día de hoy participe, como digo, con su criterio, con su opinión, en lo que piensa que es bueno para Andalucía para los próximos años.
3: ¿Le preocupa que pueda haber una participación exageradamente baja en las elecciones de hoy?
2: Siempre nos preocupa que la participación en las elecciones sea la adecuada y esto es especialmente importante en elecciones autonómicas, en las que, como siempre digo, se registra históricamente un porcentaje de participación inferior de otras convocatorias electorales. Por eso, en el día de hoy, lo más importante es animar a todo el mundo a votar, que acuda a las urnas y, por tanto, que se sienta parte de este futuro que comenzamos en el día de hoy.
4: ¿Cree que ha conseguido movilizar a esos 500.000 que se quedaron en casa la última vez o se fueron al PP?
2: Pues habrá que esperar a que se cierren los colegios electorales y a verlo en esta tarde, pero yo espero que sí.
5: A nivel personal, ¿su participación esta tarde? ¿Dónde va a pasar estas horas esperando el resultado?
2: Bueno, pues básicamente voy a esperarlo con mi familia, con mi entorno más íntimo, por decirlo de alguna manera, y como siempre, pues esperando que sea ya a las 8 de la tarde para que cierren los colegios, pero hay tiempo de aquí a esa hora para que todo el mundo acuda a votar, si ha tenido que salir durante el fin de semana, que vuelva pronto para acudir a las urnas con esa ilusión, con esa esperanza, espero el cierre de la urna.
6: ¿Sobre la jornada de hoy? ¿Qué lo transmite?
2: En el día de hoy no he hablado con él. Hablaré, me imagino, que a lo largo del día, seguro que sí, como lo hago habitualmente, pero como siempre, que me va a transmitir todo el ánimo, toda la fuerza y todo el apoyo. Gracias, ¿eh?
6: Gracias, compañero.
2: Gracias.
1: Buen día. Palabras de la candidata socialista María Jesús Montero tras ejercer su derecho al voto en ese colegio electoral de Sevilla. Así que, según nuestros cálculos, ya solo quedaría, de las formaciones que tienen grupo parlamentario en la Cámara, solo quedaría que asistamos a la votación de Manuel Gavirá del de Vox. Todo comenzaba a las 10 de la mañana. Vamos a repasar la votación de los distintos candidatos.
0: Y vamos a empezar por el último, porque en Málaga ha ejercido su derecho al voto Juanma Moreno, actual presidente de la Junta. Vamos a recordar que es la cuarta vez que Moreno encabeza la lista del PP en Andalucía y en esta ocasión tiene el objetivo de reeditar su mayoría absoluta e incluso ampliarla. Tras depositar su papeleta en el Colegio Sagrado Corazón Esclavas, Moreno ha dicho que todos los escenarios están abiertos, pero que tiene buenas sensaciones y que lo que pase en Andalucía cree que también tendrá lectura nacional.

0: Coalición que integra por primera vez a Izquierda Unida, Movimiento Sumar y Podemos. Por eso se va a ver con lupa los resultados de esta noche, para ver si se pueden extrapolar a nivel nacional. Tras depositar la papeleta, ha hecho un llamamiento, como es habitual, a la movilización en las urnas.
1: Muy bien.
2: Unas elecciones que desde la Coalición por Andalucía ya sabéis que tenemos la ilusión de una movilización a la que hago llamamiento, a que la gente venga a votar, a que se decida lo que la sociedad andaluza quiere para los próximos 4 años.
3: Y en Jerez de la Frontera, en Cádiz, ha acudido a votar el cabeza de lista de Adelante Andalucía. José Ignacio García sustituye a Teresa Rodríguez al frente de la formación andaluza con el objetivo de consolidar su presencia en el Parlamento andaluz. Y después de votar ha dicho que este es el único día en el que todos los ciudadanos somos iguales.
4: Llamamos al pueblo andaluz a participar. Hoy es el día de la participación, llamamos a que la gente vote en defensa propia. Hoy todos los andaluces y andaluzas somos iguales. Hoy todos tenemos el mismo poder y hay que aprovecharlo.
0: Todo mientras en el centro de datos instalado en la isla de la Cartuja se sigue centralizando toda la información. Lo último, Clara Ostalet, es bueno, el consejero de presidencia dando cuenta de cómo ha sido el arranque de la jornada. ¿Qué es lo que más ha destacado?
5: Pues Antonio Sanz, que ha comparecido hace tan solo unos minutos, ha destacado la normalidad. Las 10.403 mesas se han constituido en tiempo. De las posibles incidencias de un centro en Sevilla, este ha dicho no tener conocimiento, está a la espera de que la Junta Electoral le pase los datos. Sevilla, que es la provincia que cuenta con más centros, más mesas electorales, un total de 2.607, y cuenta con el censo más amplio, 1.555.616. Residentes en la capital andaluza podrán ejercer su derecho al voto. Entre las anécdotas ha destacado el consejero de la presidencia que la mesa más madrugadora se encuentra en un espacio cultural Santa Lucía en el Pedroche, Córdoba. Se ha formado a las 8:16 y la mesa, la provincia más organizada, es la de Almería, porque a las 9:11 ya tenía todas sus mesas constituidas. Toda la información la conocemos aquí en tiempo real, pero todos aquellos que quieran acceder a ella tienen una aplicación que ha activado la Junta 17M Elecciones Andalucía 2026.
6: Se han constituido, por tanto, un total de 10.403 mesas. No hay ninguna mesa suspendida y, por tanto, se ha constituido el 100% del censo electoral.
3: Y seguimos el recorrido que les estamos ofreciendo por las distintas provincias andaluzas. Nos vamos hasta Almería porque allí votan 484.000 personas para elegir 12 diputados. En Roquetas de Mar, en el Palacio de Agua Dulce, está nuestra compañera Guadalupe Sánchez. Guadalupe, ¿cómo están allí las cosas? ¿Cómo está transcurriendo la jornada?
7: Pues la verdad es que aquí, en el Palacio de Exposiciones de Congresos, convertido hoy en un gran espacio electoral, hay 29 mesas. Se abrían poco antes de las 9 de la mañana y desde entonces hemos visto un reguero de gente. No ha parado la afluencia, como veis, no para de llegar gente a este Palacio de Congresos. Hay mucho en juego, un 4,4% más de votantes en toda la provincia. Y como anécdota, pues hemos visto a una señora que ha vivido toda su vida en Cataluña y por primera vez votaba en su tierra de origen. También hace tan solo unos minutos a una chica que votaba por primera vez y le hacía muchísima ilusión. Y como veis, hay unas cortinas tradicionales, pero hemos visto muy, muy poca gente utilizarlas. Aquí lo de secreto no les importa mucho.
8: Es la primera vez que voto, porque yo estaba en Cataluña, ahora estoy aquí empadronada, pero bueno, somos de Almería, de toda la vida.
9: Que me levanto temprano y tenía cosas que hacer, digo, pues voy lo primero y ya está, y así me lo quito de encima.
10: Me han dejado un poquito más, como abren a las 9 aquí, y ahora me voy para allá, ahora me toca la guardia de 24 horas.
0: Y nosotros vamos ahora para Huelva, porque eligen 11 escaños, eso significa que hay... Cada voto es muy, muy valioso. Nos vamos a uno de esos centros electorales, al Centro de Educación Infantil Nuestra Señora del Rocío, con Alejandra Muñoz. Alejandra, ¿cómo va la cosa?
11: Bueno, pues aquí en este

0: Colegio Electoral de la Aldea del Rocío. La mañana está siendo bastante tranquila. Este colegio se ha abierto muy temprano, las mesas se han constituido muy pronto y poco antes de las 9 incluso ya se ha autorizado a algunos votantes a depositar su voto. Hemos visto que a lo largo de la mañana se está animando un poco más esa llegada de votantes. Ahí ahora mismo están entrando en esta sala para depositar su voto en la urna, van llegando poco a poco, aunque hace unos instantes hemos visto incluso algunas colas de votantes para depositar su voto. Nos dicen que prefieren venir por la mañana porque es más cómodo, es más tranquilo. Aquí además también tienen que preparativos porque la semana que viene se celebra la Romería del Rocío y todavía hay mucho que preparar, hay mucho movimiento en la aldea, en la provincia de Huelva. Hay cerca de 408.000 votantes que pueden hoy ejercer ese derecho al voto.
1: Vine a votar porque es el derecho que tenemos y es lo que hay que hacer, ¿no? Para intentar de cada uno con su idea mejorar esto.
2: Un poco de nervio y tal, pues es la primera vez.
3: Sí, hay que votar, ¿no? Si no, no podemos reclamar nada, ¿no?
4: Todo el mundo tiene que votar, así que esperándolos y que vengan a votar.
5: Bueno, esos son los votantes que acuden a los colegios electorales en persona, pero como van a ver, también se han depositado esos votos que los andaluces han realizado por correo. Vamos a ver los que se han realizado en este colegio de Huelva. En estas elecciones son cerca de 164.000 las personas que han votado por esta modalidad, por correo. Es un dato similar al de los anteriores comicios que se celebraron en 2022. En esta jornada, además, son más de 1.500 las personas, los empleados de correos, que están trabajando para entregar esos votos en los distintos colegios electorales. Entre ellos hay personal de reparto, también de oficinas y centros de tratamiento. Y ahora nos vamos hasta Granada, que elige a 13 diputados hoy. Más de 786.000 personas están llamadas allí a las urnas. En el Centro Cívico de Albaicín, junto al Ayuntamiento, está Nacho Gómez. Nacho, ¿cómo está transcurriendo allí la mañana?
6: Bueno, de momento está transcurriendo perfectamente sin ningún tipo de contratiempo y, como dices, aquí la clave va a ser si Juanma Moreno consigue o no mantener su sexto diputado por la provincia de Granada. De no ser así, el camino hacia San Telmo pasaría, como saben, por un pacto con Vox. A esta incógnita se suma que Vox podría arrebatarle al PSOE el único escaño, el último escaño, el número 13, por apenas un puñado de votos. Los expertos creen que los discursos más conservadores están calando en graneros de voto tradicionales del Partido Socialista, como es este emblemático barrio del Sacromonte de Granada. En este colegio, el colegio Ave María, está en plena cuesta del Chapiz, está previsto que vote un vecindario que históricamente pues vota poco. De hecho, en las pasadas autonómicas, uno de cada dos se quedó en casa. Vamos a preguntarle a Luis, que es el presidente de esta mesa, cuál es su sensación en esta mañana.
7: Buenos días.
8: Buenos días. Va todo muy tranquilo y sin incidencias.
6: ¿Cuánta gente ha votado?
8: Ahora mismo 84 personas.
6: ¿De un censo de?
8: 600 y pico.
6: No, bueno, no está mal, no está mal. Hay buenas sensaciones de participación en esta ocasión. En cualquier caso, ya saben que la cuenta atrás se mantiene, sigue inexorable. A las 8 cierran los colegios electorales y hay un atractivo muy importante en este colegio para venir a visitarlo y a votar. Y es asomarse por esta ventana y ver el patio de este colegio con una vista impresionante de la Alhambra. Podemos ver en sus muros a los turistas que pasean ajenos totalmente a esta jornada decisiva en Andalucía.
9: Bueno, gracias Nacho y también al equipo de cámaras por regalarnos ese plano tan precioso. Allí en Granada precisamente se concentra el mayor número de municipios de toda la comunidad autónoma, 174. Vamos a repasar los principales números. En total son 785 localidades, casi 3.800 colegios, más de 10.400 mesas y, como decimos, casi 800 municipios. Por lo demás, hay más datos y más información. Vamos a centrarnos ahora en el censo. Son cerca de 7 millones de personas, las llamadas a las urnas, casi 370.000 personas que son nuevos votantes, no votaron en 2022. Este dato va a ser muy interesante para analizar esta noche. Y el voto extranjero, que son algo más de 300.000 personas, aunque habitualmente se suele quedar en torno al 5%.

0: 5 o 10%, la mayoría son de Latinoamérica. ¿Para qué se hace todo esto? Para renovar la Cámara Autonómica. 109 escaños, la mayoría en 55, actualmente el PP con 58, y ese objetivo de retener esa mayoría. Y luego, todos estos 109 escaños se distribuyen de la siguiente forma, en función de cada provincia. ¿Qué marca la ley electoral? Bueno, por un lado, todas las provincias tienen derecho a 8 escaños. Hay otros 45 que se reparten en función de la población. Por eso vemos que el caso de Sevilla, con más población, son 18. En los casos de Jaén y Huelva son 11. Esto también tiene consecuencias, y es que el valor del voto, por ejemplo, en Huelva supone el doble que en Sevilla.
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2: Bueno, se cumple una semana de la llegada de los pasajeros del crucero Ondius a España, a Canarias, y estamos muy pendientes del estado de los 15 españoles, de los 14 que llegaron hasta el Gómezulla.
0: Así que nos vamos en directo de nuevo hasta este hospital militar de Madrid. Recordamos, hay un caso positivo que está aislado, sin síntomas. Conectamos con Laura Pavía, porque, Laura, la novedad es que hoy les pueden hacer una nueva PCR, ¿no?
3: Puede ser hoy cuando se les repita esta prueba PCR a los 14 españoles que justo hace una semana llegaron a bordo del crucero Ondius. Desde entonces están aislados en este hospital Gómezulla de Madrid, pero desde el sindicato CESIF, sindicato de este hospital, nos comentan también la posibilidad de que esperen a mañana para repetir esta prueba por razones prácticas. Según el resultado de esta PCR, podría cambiar la situación en la que se encuentran los españoles que están aislados en este hospital. Los 13 que dieron negativo la última vez, si vuelven a repetir este resultado, podría flexibilizarse su cuarentena. Esto incluye poder salir de las habitaciones, interactuar con el resto de aislados en las zonas comunes, aunque con medidas de precaución, e incluso recibir visitas de sus familiares, aunque esto con equipos de protección individual. Estos 13 españoles que dieron negativo continúan asintomáticos, y en cuanto al único español que dio positivo en antivirus, un hombre de 70 años, se mantiene estable. Nos comentan que sigue mejorando, pero que continuará en la unidad de aislamiento de alto nivel hasta que remitan por completo los síntomas. Además, se le practicarán también PCRs hasta que dé negativo.
0: Gracias, Laura. No dejamos Madrid porque una reyerta en el barrio de San Blas deja 3 heridos por arma blanca. Uno de ellos está grave. Los sanitarios atendían en el mismo lugar a 2 jóvenes de 23 y 24 años, ambos con heridas en la zona costal, uno de ellos grave. También han asistido por cortes en la mano, en este caso a un hombre de 36 años, era de otro grupo implicado en la reyerta. En fin, la Policía Nacional ya lo está investigando.
4: Dos jóvenes de 23 y 24 años han sido agredidos con arma blanca, teniendo sendas heridas costales. Uno de ellos, de más gravedad, trasladado como código trauma al Hospital de La Paz, y otro de ellos, con una menor gravedad, pero también con una herida intercostal, trasladado al Hospital 12 de Octubre. Del otro bando, al parecer, uno de los afectados, con 36 años, tenía sendas heridas en los dedos cuarto y quinto de la mano derecha y ha sido trasladado al Hospital Gregorio Marañón.
2: Y en Barcelona, un hombre ha fallecido tras un tiroteo en una calle del barrio de la Marina. Ocurrió ayer, pasadas las 7 de la tarde. La víctima estaba paseando cerca de la zona franca cuando fue alcanzada por los disparos de otro hombre que se dio la fuga. Varios vecinos acudieron en su auxilio, pero sin resultado. Los Mossos buscan al autor de ese asesinato e investigan el caso, que se encuentra bajo secreto judicial. En Módena, al norte de Italia, un atropello múltiple ha dejado cerca de una decena de heridos. Un coche a gran velocidad se ha subido a la acera y se ha estrellado contra el escaparate de una tienda. Varias personas han intentado acorralar al sospechoso y en ese momento el hombre de unos 30 años ha herido a uno de ellos con un arma blanca. La policía le ha detenido y ya lo investiga. Hoy se espera que pase a disposición judicial.
0: La actualidad nos obliga a mirar en estos momentos a Cádiz, porque ahí le ven, el candidato de Vox, Manuel Gavira, va a ejercer su derecho al

0: voto en el Colegio San Vicente Paúl. Vox, recordamos, formación con 14 escaños, el 13,46% de los votos en los últimos comicios y ese objetivo de superar en marca, sobre todo el objetivo que tienes de poder ser clave en el próximo gobierno, y eso dependerá de si se consigue mayoría absoluta, Olga.
1: Y dependerá también de la participación. Ya conocemos el dato de las 11:30, que ha sido del 14,6% de los andaluces y que es casi un punto por debajo de la participación a las 11 de la mañana, a la misma hora, en las elecciones de 2022, que fue del 15,4%. Repetimos, este año, en estas elecciones, la participación a las 11:30 de la mañana es del 14,6%. Así que veremos un poco de si esto influye de alguna manera en los resultados que conoceremos a partir de las 8 de la tarde.
0: Desde luego, todos los candidatos llaman a la movilización. Si se consolida esta tendencia, no habría surtido mucho efecto esa llamada, pero como decimos, aún es muy pronto para saberlo. En unos minutos habrá una comparecencia y ahí sí estamos viendo la imagen en directo del candidato de Vox, de Manuel Cadira, la primera vez que se presenta como cabeza de lista. Ahora es el portavoz del grupo parlamentario en la Cámara. La vez anterior, bueno, sustituye a Macarena Olona. Recordamos que dejó el partido en el año 2022.
1: Está vinculado al partido desde hace ya varios años, bastantes desde 2014, diputado durante dos legislaturas y, bueno, gaditano de pura cepa. Ahí es donde vive, donde ha ejercido su profesión, su vida personal también. Y hay algunos datos así interesantes mientras estamos esperando para escuchar sus palabras después de ejercer su derecho a voto, que es hijo, marido y yerno de panaderos, una profesión que a él, desde luego, pues no quiso seguir, abogado de profesión, y después, como decimos, pues se metió de lleno en la política.
0: Una campaña en la que se ha centrado con ese mensaje de Vox de prioridad nacional, también el control de la inmigración, también las críticas que lanzaba al Partido Popular de Juanma Moreno, definiéndolo como el PSOE azul, y como decimos, ese objetivo de mejorar esa marca. Recordamos que Vox, tanto en Extremadura como en Aragón, bueno, en primer caso doblaron los resultados. En el caso de Castilla y León ya no fue tanto, así que también mucha curiosidad como para saber en la situación actual si aumentan de diputados, cuánto es ese aumento y qué lecturas puede tener en la política nacional, porque como decimos, es que va a haber muchísimas lecturas de todo lo que pase hoy en la política española.
1: Es que hay muchos escaños en juego, se está disputando alguno de esos restos de los que estábamos hablando durante toda esta jornada. Por ejemplo, en el caso de Málaga, PP y Vox se disputan un diputado, también en el caso de Almería y en Córdoba. Todos esos podrían ser determinantes, depende de quién se lo lleve, y ya dicho Vox que no va a dar gratis su apoyo al Partido Popular, sino que quiere, como estamos contando en esta jornada, quiere un puesto, no lo va a dar gratis y quiere formar parte del gobierno. Vamos a escuchar las palabras del candidato de Vox, de Manuel Gavira.
2: Buenos días a todos y muchísimas gracias por vuestra atención. La verdad es que os tengo que agradecer este apoyo mediático al acompañamiento de la votación. Bueno, hoy los andaluces tenemos una oportunidad. Tenemos la oportunidad para que el sentido común se imponga en Andalucía. Tenemos una oportunidad para tener un gobierno que tenga claras sus prioridades. Y tenemos un gobierno, tenemos un momento ahora, o estamos en un momento, para hoy decidir tener un cambio en el gobierno de Andalucía y tener un gobierno en definitiva que se meta en lío. Que se meta en el lío para que nos saque a los andaluces del lío en el que estamos metidos. Y en definitiva, para que los andaluces tengamos el gobierno que nos merezcamos, que nos merecemos. Un gobierno que debe de ser una figura decorativa y que no afronte los problemas que tenemos los andaluces. Los andaluces nos merecemos ser más que los últimos, los penúltimos, que es lo que somos hoy en día a nivel nacional. Por tanto, hoy ese es el mensaje que hay que dar. Y, por supuesto, también un mensaje de agradecimiento a todas las personas que forman las mesas de electorales aquí, y por supuesto a todos los servidores públicos que están aquí velando porque hoy los andaluces votemos, y por supuesto muchísimas gracias a todos ustedes nuevamente por hacer este seguimiento a esta campaña electoral donde los andaluces nos jugamos mucho, mucho. En definitiva, un mensaje de sentido común y un mensaje de que tengamos por fin el gobierno que nos merecemos y un gobierno que tenga claras las prioridades que tenemos los andaluces. Muchísimas gracias.
3: ¿Cómo se encuentra? ¿Puede descansar?
2: Bueno, pues ayer estuve con la familia, con los hermanos, con mis hijos, hacía mucho tiempo.

0: tiempo que no nos juntábamos, bueno, tiempo hace desde fin de año. Pero la verdad es que fue un día muy bueno, muy, muy tranquilo, con familia, y me lo pasé, estuve especialmente tranquilo y me lo pasé muy bien, la verdad.
1: ¿Hoy hay nervios?
0: Bueno, a medida que vaya pasando la jornada me imagino que me pondré nervioso, pero ahora mismo no tengo ningún nervio, ninguno. Mi plan del día de hoy es acompañar y visitar a otros colegios electorales aquí en mi ciudad, en Cádiz, para ver cómo están los compañeros, si necesitan algo, y luego a la tarde nos iremos a Sevilla a hacer el seguimiento de las votaciones, normalmente como lo hace Vox, que normalmente, insisto, nos vamos a Sevilla a hacer el seguimiento allí. Lo hicimos en 2022 y lo hemos hecho en anterioridad, en 2018 también.
2: ¿Con quién seguirá ese recuento?
0: Pues lo seguiré con mis compañeros. Los compañeros vienen de todas las provincias de Andalucía, vienen normalmente a Sevilla, insisto, no es la primera vez que lo hacemos, y lo veremos todos juntos esperando que el resultado sea ese, un resultado de sentido común y de que tengamos por fin los andaluces el gobierno que tenga claras las prioridades. Bueno, nosotros confiamos siempre en crecer y seguir consolidando el proyecto de Vox en Andalucía y en España. Yo entiendo que la pregunta va con la idea de si el señor Moreno no tiene la mayoría. Pero el objetivo que tiene Vox siempre es consolidar el proyecto y seguir creciendo, para que más pronto que tarde pues tengamos un presidente en el Palacio de la Moncloa que no sea otro que Santiago Abascal. Sí.
3: Gracias.
4: Serán las palabras de Manuel Gavira, que ha dicho, entre otras cosas, que es una oportunidad para que el sentido común se imponga en Andalucía. Es el momento del cambio de un gobierno que saque adelante Andalucía del lío, dice, en el que estaba. Merecemos ser más. Son algunos de los mensajes que ha dejado Manuel Gavira después de votar. Y ha sido el último de los candidatos en hacerlo, de los que tienen representación parlamentaria.
5: Y han ido todos bastante rapidito. Fíjense, no ha pasado ni 3 horas y ya han votado todos los cabezas de lista que tienen representación parlamentaria en la Cámara saliente. Vamos a repasarlo. En Málaga, hace unos minutos, ejercía su derecho al voto Juanma Moreno, actual presidente de la Junta. Es la cuarta vez que encabeza la lista popular en Andalucía, en esta ocasión con el objetivo de reeditar la mayoría, incluso ampliarla. Tras depositar el voto en el Colegio Sagrado Corazón Esclavas, Moreno anima a acudir a las urnas.
6: Yo hoy reivindico una vez más ese derecho, ese poder que otorga el voto para que los ciudadanos decidan qué quieren para Andalucía los próximos 4 años.
4: La candidata socialista ha votado en Sevilla. María Jesús Montero ha acudido a su centro electoral y abandonó, recordemos, la vicepresidencia primera del gobierno para encabezar la lista en Andalucía con el objetivo de reactivar el voto socialista y no bajar de los 30 escaños. Ha apelado a que nadie se quede en casa y que sean partícipes, dice, del futuro de Andalucía.
7: Gracias. Animo a todo el mundo a votar, que nadie se quede en casa y que en el día de hoy participe, como digo, con su criterio, con su opinión, en lo que piensa que es bueno para Andalucía para los próximos años.
5: También acudió a las urnas Antonio Maillo, el cabeza de lista de Por Andalucía, votado en Sevilla, en el Colegio Salesiano Santísima Trinidad. Maillo lidera la coalición que integra por primera vez a Izquierda Unida, Movimiento Sumar y Podemos. Tras depositar el voto, hacen llamamiento a la movilización en las urnas.
8: Unas elecciones que desde la coalición por Andalucía ya sabéis que tenemos la ilusión de una movilización a la que hago llamamiento, a que la gente venga a votar, a que se decida lo que la sociedad andaluza quiere para los próximos 4 años.
4: Y en Jerez de la Frontera, en Cádiz, ha acudido a votar el cabeza de lista de Adelante Andalucía. José Ignacio García sustituye a Teresa Rodríguez al frente de la formación andaluza y tiene el objetivo de consolidar su presencia en el Parlamento andaluz.
9: Muchas gracias, que sea el día.
10: Gracias.
11: Llamamos al pueblo andaluz a participar. Hoy es el día de la participación. Llamamos a que la gente vote en defensa propia. Hoy todos los andaluces y andaluzas somos iguales. Hoy todos tenemos el mismo poder y hay que aprovecharlo.
5: Bueno, en unos minutos al mediodía nos darán ya oficialmente el primer dato de participación, pero ya tenemos algo más de información que se va actualizando con respecto a la participación, con respecto a la de 2029. Entonces fue del 15,4% más o menos. Vamos a volver al centro de datos. Claro, Estalet, al principio decíamos, parece que ha bajado algo, pero con los últimos datos que tenemos, no, parece que sube.
3: Sí, bueno, los últimos datos que conocemos es que hasta las 11:30 de la mañana habría votado un 15,06 del censo electoral. Sería un 0,38 menos porque en el 2022 votó un 15,44 hasta las 11:30. En apenas unos minutos comparecerá de nuevo, será a las 12, el consejero de la Presidencia, Antonio Sanz, que nos aportará más información. Ya lo ha hecho para hablar de las mesas electorales. Nos ha dicho que se han constituido las 10.403 con normalidad, salvo alguna incidencia. Está esperando que la Junta Electoral le pase la información de un centro de Sevilla Este. Y como anécdotas, la mesa más madrugadora se formó en el centro de Santa Lucía de El Pedroche, en Córdoba, a las 8:16 de la mañana, y la provincia más organizada, Almería. Sus casi 1.000 mesas electorales se habían constituido a las 9:11.
10: Se han constituido, por tanto, un total de 10.403 mesas. No hay ninguna mesa suspendida y, por tanto, se ha constituido el 100% del censo electoral.
4: Bueno, y como ya les hemos contado, en la capital andaluza, en Sevilla, están llamados hoy a las urnas. Casi 1.600.000 personas van a poder votar en los 687 colegios electorales. Y volvemos hasta el Centro Cívico Las Sirenas, donde continúa Cristina Pampín. Cristina, a esta hora ya, que es un poquito más avanzada la mañana, ¿hay mucho ajetreo?
12: Pues lo vais a ver, porque ahora mismo, no sé si lo capta mi compañero Chema, hay cola para poder entrar en este punto de votación, en este centro cívico, colas para poder acceder a las dos salas que hay aquí. Son 5 mesas electorales, 3 en esta sala, 2 en la otra, pero sí que es cierto que a la primera de la mañana no se habían formado aglomeraciones, pero ahora lo podéis ver. Son muchos los que quieren depositar su voto en las urnas. Junto a estas papeletas, también luego con el recuento de votos, se van a unir las papeletas del voto por correo. Están justo en esa carpeta negra que tiene el presidente de la mesa. Cuando se produzca el escrutinio, se van a añadir. 164.000 votos por correo se han admitido. Es una cifra similar a la de las elecciones del 2022, pero sí que es verdad que aquí, en Sevilla, ha descendido esa cifra en un 10%.
4: Guadalquivir, 21 grados, imagen que nos llega desde el Guadalquivir, 21 grados a esta hora, muy pendientes de las elecciones andaluzas, con el 15,07% de participación hasta ahora.
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0: y con esa preciosa imagen del río Guadalquivir a su paso por Sevilla, continuamos con el minuto a minuto de estos comicios en los que ya han votado los 5 candidatos con representación parlamentaria y seguimos aprovechando para repasar la situación en los distintos colegios electorales.
1: Sí, hay muchos colegios electorales, hay 3.757, están llamados a votar 6.800.000 personas y muchas ya se están acercando hasta los centros, hasta esos colegios electorales. De momento sabemos que lo ha hecho el 15,07% de los andaluces, que es una cifra ligeramente inferior a la de las elecciones de 2022.
0: Sí, en 15 minutos esperamos que en el centro de datos ya el consejero de presidencia nos dé la información definitiva de este primer avance de participación. Vamos a aprovechar para seguir repasando la situación en distintos puntos de la geografía andaluza, por ejemplo, en Málaga, que elige, atención, 17 escaños. Y en el caso de Málaga, creo que tenemos conexión con el Instituto de Enseñanza Secundaria Huelín, con Ana Correa, pero no, en este caso es con Cristina Pampín. Cristina, cuéntanos. Ah, no, sí, es con
2: Muy
0: Ana.
2: Buenas,
0: es con Ana, perdóname.
2: Desde Málaga. Sí. Sí, señor, no pasa nada. Son errores que pasan en los directos. Pues mira, te vamos a contar lo siguiente, que aquí hay un goteo constante de votantes, como podéis ver. Se generan pequeñas colas, pero todo va fluyendo con mucha normalidad. Se nota que estamos ya cercano al mediodía, que hace un sol radiante, que hace muy buena temperatura y el plan de la mayoría de las personas que hemos preguntado es claro. Primero vienen a votar y después se van a...

0: tomar una tapita seguramente al lado del mar, porque este colegio está muy cerca de la playa. Se ha informado ya que no ha habido ninguna incidencia en ningún colegio ni ninguna mesa, pero tenemos que contaros que hay ciertas personas que se han venido a quejar porque dicen que la página web del INE no funciona. Y entonces aquí lo que han hecho amablemente una de las interventoras que está por aquí, perdón, apoderadas, Irene, que ya es de amiga de confianza, pues está informando que existe un teléfono habilitado para ello. En concreto, este teléfono, el 900-343-232. Recordar, si no funciona la página web para que alguien sepa en qué mesa votar, se puede llamar a este teléfono, 900-343-232.
1: Se han constituido, por tanto, un total de 10.403 mesas. No hay ninguna mesa suspendida y, por tanto, se ha constituido el 100% del censo electoral.
2: Pues estamos a la espera de esa rueda de prensa que también va a ofrecer Antonio Sanz, el consejero de Presidencia, para concretar los detalles de la participación a las 11 de la mañana. Y mientras tanto van llegando votos de personas que los depositan en las urnas, pero también los votos por correo. Por ejemplo, en este colegio de Sevilla, así es como entregaba el personal de correos esos votos, que en estas elecciones son cerca de 164.000 las personas que han ejercido su derecho a través de esta modalidad. Es un dato similar al de las elecciones de 2022. En esta jornada, recordemos, son más de 1.500 los empleados de correos que trabajan para entregar los votos en los distintos colegios electorales. Entre ellos hay que contar que es personal de reparto y también los que se encuentran en oficinas y centros de tratamiento.
3: Bueno, hablamos de las cuartas elecciones autonómicas en nuestro país en menos de un año, después de Extremadura, Aragón y Castilla y León. Todas las formaciones buscan movilizar a su electorado y la mayoría absoluta, recordamos, está en los 55 escaños. Ahí está la clave. Si el PP, que ha liderado con holgura las encuestas, logra mantener esa mayoría.
4: Moreno Bonilla viene de conseguir un resultado inédito, una mayoría absoluta para el PP en Andalucía, tradicional feudo socialista.
5: Bueno, suena bien esa canción, ¿verdad?
4: Ese es el objetivo, repetir como solista.
6: ¡Es Andalucía!
4: La pregunta es si tendrá que hacer dúo con Vox.
7: Déjese de hacer cancioncitas.
4: Los de Abascal aspiran a hacer sonar la misma música que en Extremadura y Aragón, donde tuvieron que pactar.
8: ¡Que no tenemos complejo!
4: Enfrente, María Jesús Montero, una ex vicepresidenta que sale del gobierno de Pedro Sánchez.
9: ¡Orgullo!
4: Y regresa a sus orígenes para pelear contra las encuestas.
9: ¡Tenemos ganas! ¡Tenemos hambre de Andalucía!
4: A su izquierda, por Andalucía, la coalición de Izquierda Unida Sumar y esta vez sí, también Podemos. Que espera rentabilizar la unidad,
10: que la flecha va para arriba.
4: A pesar de que su competidor directo,
11: Andalucismo,
4: Adelante Andalucía, va de subida.
11: ¡Alegría, coño!
4: La decisión es de los 6.800.000 andaluces llamados a votar, de los cuales 300.000 están en el exterior. 370.000 de ellos podrán votar por primera vez en estos comicios para elegir a los 109 diputados que componen el Parlamento andaluz. Los 55 escaños marcan la mayoría absoluta.
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2: Pues pendientes también de la crónica internacional y pendientes de Moscú, donde al menos tres personas han muerto y más de una decena están heridas después de varios ataques con drones.
3: Y esto además ocurre cuando no ha pasado ni una semana de ese breve alto el fuego de tres días entre Ucrania y Rusia. Las defensas aéreas de Moscú dicen que han derribado más de 70 drones esta noche, que han sido más de 120 en las últimas 24 horas. Eso sí, Moscú no confirma quién está detrás de los ataques, pero es cierto que ayer Zelensky decía que Ucrania tenía derecho a atacar instalaciones militares y petroleras. Lo decía tras el bombardeo del jueves sobre Kiev, que dejó al menos 24 muertos. Y un día más tenemos que mirar a las redes sociales de Donald Trump porque ha vuelto a tirar de inteligencia artificial.
2: Y nunca pasa desapercibido. Lo ha hecho con esta foto en su red social. En esa imagen se ve a Trump con un almirante de la Armada a bordo de un buque y al fondo barcos iraníes. El título de la publicación era La calma antes de la tormenta. El cierre del estrecho de Hormuz y el programa nuclear iraní están siendo los puntos más conflictivos de las negociaciones para alcanzar la paz allí en Oriente Medio. Estados Unidos e Israel estarían preparándose para volver a atacar Irán, según ha informado el New York Times.
3: Venezuela ha extraditado a Estados Unidos al empresario colombiano Alex Saab. Estas son las imágenes de su llegada a Miami, escoltado por agentes de la DEA. Le deportan porque le acusan de cometer delitos ahí en Estados Unidos. Saab, aliado y presunto testaferro de Nicolás Maduro, fue detenido en Venezuela en febrero, un mes después de la captura del presidente venezolano. Esta es la segunda vez que lo deportan a ese país.
2: Bulgaria ha ganado la final de Eurovisión que se celebró anoche en Viena. Y ella, Dara, con Bangaranga, ha conseguido los puntos del jurado y también del público. El festival ha celebrado la edición más polémica entre fuertes medidas de seguridad y también entre protestas por la participación de Israel, que ha quedado segundo gracias al voto del público.
3: Y justo cuando empezaba este festival, el presidente del gobierno lanzaba este mensaje a través de X: que la guerra no me sea indiferente, una clara referencia a un verso de la canción Solo le pido a Dios, del cantautor argentino León Gieco, interpretada por Ana Belén. Esta publicación coincide con esa polémica participación de Israel en el concurso, con ese debate abierto en la organización del certamen sobre la inclusión de países en guerra.
10: Bulgaria ha dado la gran sorpresa y, contra todo pronóstico, ha ganado Eurovisión 2026. La cantante Dara se llevó el micrófono de cristal con Bangaranga, un tema que conquistó tanto al jurado como al público. Resultado final: 516 puntos y primera victoria búlgara en la historia del festival. Israel quedó en segunda posición con Michelle, interpretada por Noam Betan, que volvió a arrasar en el televoto con 220 puntos, aunque su candidatura llegó marcada por la polémica tras las advertencias de la organización por pedir votos en redes sociales, algo que prohíbe el reglamento. Pero la clasificación dejó más titulares. Rumanía quedó tercera, Finlandia pasó de favorita a sexta y una de las grandes decepciones de la noche llegó con Suecia, que terminó en el puesto 20 con solo 51 puntos. La edición de este año destacó por la ausencia de España, la primera desde 1961. También se han ausentado Irlanda, Países Bajos, Islandia y Eslovenia, como rechazo a la ofensiva de Israel en Gaza. Las tensiones políticas se han trasladado tanto dentro como fuera del escenario, hasta el punto de que el director del festival, Martin Green, ha dejado abierta la puerta al regreso de Rusia. Eurovisión ya mira al futuro. La organización quiere recuperar países. Además, estudia incorporar a Canadá y ya ha confirmado para noviembre el nacimiento de Eurovisión Asia, que se celebrará en Bangkok.
2: Bueno, y abrimos los deportes pendientes de Xavi Alonso, que es ya oficialmente el nuevo entrenador del Chelsea.
3: Lo podemos confirmar al 100%. El club londinense ha anunciado hace unos minutos que ha firmado contrato por 4 temporadas. Tomará las riendas del equipo el 1 de julio. Alonso abre así una nueva etapa en la Premier League tras ser destituido del Real Madrid el pasado enero y después de su exitoso paso por el Bayern Leverkusen. Alonso ha dicho que le llena de orgullo convertirse en manager del club. Y el Barcelona ha vuelto a ganar por tercer año la Copa de la Reina. Alexia Putellas y Marta Torrejón levantaban en Gran Canaria el trofeo. El equipo azulgrana ha conseguido así el duodécimo título copero al vencer al Atlético de Madrid por 3-1. El Barça ya mira la final de la Champions ante el Olympique de Lyon.
13: ...3 a 1 se impuso el FC Barcelona ante el Atlético de Madrid en esta final de Copa de la Reina. 3 títulos lleva ya el conjunto de Pere Romeu y buscarán el cuarto ante el Olympique de Lyon el próximo sábado en esa final de la Champions. El 3-0 de la primera parte fue definitivo para el encuentro ante el Atlético de Madrid. Goles de Smey Brooks, de Salma Parayuelo y de Claudia Pina. En la segunda parte acortó distancias Boerisa, apretó el Atlético de Madrid, pero insuficiente para el conjunto de José Herrera, que se ha quedado a las puertas del título. Como digo, victoria del Barça, tercer título en esta temporada y en busca del cuarto en la final de la Champions, que podrán ver aquí en Radio Televisión Española ante el Olympique de Lyon.
14: Y a nivel físico, yo creo que el equipo está bien. Esta temporada creo que hemos rotado bastante. La gente, todo el mundo ha estado, aparte de las lesiones durante la temporada, como tienen todos los equipos, creo que todo el mundo ha estado muy, muy, muy activo, muy presente, con buenos minutos. Y el equipo, juegue quien juegue, creo que está en un buen pico, en un buen momento.
2: Y el Racing de Santander ha vuelto a Primera División después de 14 años. Ha vencido al Valladolid y asciende matemáticamente a falta de dos jornadas. En el Sardinero, Asier Villelibre, Andrés Martín en dos ocasiones y Camará han marcado para los cántabros. Y para subir necesitaba un tropiezo de la Almería, que ha perdido en casa con Las Palmas. Un resultado que también habrán celebrado en Coruña, donde el Depor juega este domingo.
3: La celebración oficial de la afición será esta tarde en el Sardinero, con rúa incluida por la ciudad. Hacía 14 años que el Racing no estaba entre los mejores. Y nos vamos a Camp porque 8 minutos de aplausos y ovaciones es lo que han regalado a la cinta El Ser Querido, lo último de Sorogoyen.
2: Desde luego, un film que se ha presentado en la sección oficial del festival y, como ven, ha tenido una gran acogida. Este domingo, además, será el turno del nuevo trabajo del director húngaro László Nemes.
15: Vamos a empezar hablando del pase de la película de Rodrigo Sorogoyen, El Ser Querido, y los aplausos que recibió ayer después de la proyección, y ver de nuevo a todo el equipo emocionado con esos aplausos. Javier Bardem, Victoria Luengo y el director Rodrigo Sorogoyen, además del resto del elenco. Una película que ya hemos contado varias veces, nos adentra en la relación de un padre y una hija, un padre director de cine y su hija actriz, que ruedan juntos reencontrándose muchos años después. Así que buena, muy buena acogida para El Ser Querido de Rodrigo Sorogoyen, buenísimas críticas también para la interpretación de Javier Bardem y Victoria Luengo, a los que no nos extrañaría ver en el palmarés de dentro de una semana y pico. Y hoy en la sección oficial encontramos el nuevo trabajo de László Nemes, el director húngaro, que hace unos años conmocionó aquí y ganó algún premio con la película El Hijo de Saúl, y que esta vez viene con Mulan, la historia de un líder de la resistencia francesa. Así que dejamos apuntada esa película y también rescatamos imágenes de Sleep in the Box, lo nuevo del director japonés Kore-eda, que nunca decepciona y que nos plantea una pregunta inquietante. ¿Aceptaríamos que la tecnología o que la inteligencia artificial sustituyera a un ser querido que hemos perdido? Pues bien, durante dos horas y pico plantea ese debate en una película que también ha gustado. Así que aquí en Cannes arranca una nueva jornada que seguro nos trae muy buenas historias.
16: Para acabar la semana, vuelve a aumentar la inestabilidad. Tendremos lluvias en puntos del norte a lo largo de la jornada y atención a toda la zona interior este, porque se producirán tormentas durante la tarde y podrían ser de cierta intensidad. Las esperamos en el interior de la región de Murcia y de la Comunidad Valenciana, en muchas zonas de Cataluña y también en el entorno del sistema ibérico, así como zonas del sistema central. Iremos viendo cómo aumenta progresivamente esa inestabilidad con el paso de las horas y las temperaturas aún así tienden a recuperarse. Hoy llegamos a 24 grados en Zaragoza, en el sur hasta 28 en Sevilla.

0: Uy, pues estoy muy emocionada, la verdad es que llevo mucho tiempo queriendo participar, la verdad, sí.
1: Hombre, que hay que votar, para el bien de todo, de todo.
2: Quiero votar, siempre me ha pillado que no he podido o cualquier cosa, pero esta vez sí puedo y vengo a votar.
3: Sí, hay que venir temprano para solucionar las cosas cuanto antes lo posible.
4: Elecciones en Andalucía. Esta es la imagen que nos llega en directo desde allí a mediodía del río Guadalquivir a su paso por la capital andaluza. Como ven, buen tiempo en esta jornada donde se va a celebrar, donde se está celebrando esas elecciones. Recordemos que se convocaron por estas fechas, según el gobierno andaluz, para que no coincidiera con el periodo de ferias, favorecer la participación, y de momento esa participación no ha sido muy elevada, es similar.
5: Los colegios electorales ya llevan 3 horas abierto, elecciones de las que saldrá el nuevo Parlamento y el nuevo Ejecutivo Autonómico. Esta es la imagen de alguno de esos colegios, uno en Sevilla, donde eligen a 18 representantes en esta provincia, y otro en Huelva, eligen a 11 parlamentarios. Como decía Olga, a las 11:30 la participación estaba en el 15,1%, algo muy parecido a las autonómicas anteriores, aunque estamos esperando la comparecencia del consejero de Presidencia. Bueno, por lo demás, en estas primeras horas de votaciones, la tónica general, la tónica predominante, ha sido la normalidad.
4: Sí, ha sido la normalidad. Se han constituido prácticamente todas las mesas sin ninguna incidencia. Nos lo explicaba el consejero de Presidencia.
6: No hay ninguna mesa suspendida y, por tanto, se ha constituido el 100% del censo electoral, 6.510.832.
4: Están llamados a las urnas 6.800.000 andaluces y de momento ya sabemos que han votado 5, la mayoría de los líderes de los principales partidos, de los que tienen representación parlamentaria.
5: Aquí lo hemos estado siguiendo en directo. Vamos a hacer un pequeño repaso. En Málaga, por ejemplo, ejercía su derecho al voto Juanma Moreno, el presidente de la Junta Andaluza, acudía al colegio electoral acompañado de su mujer. Recordamos, es la cuarta vez que encabeza la lista del Partido Popular.
4: La candidata socialista ha votado en Sevilla. María Jesús Montero, ex vicepresidenta del Gobierno y ex ministra de Hacienda, ha acudido a su centro electoral, como decimos, en la capital andaluza.
5: Y el cabeza de lista de Vox ha votado en Cádiz. Manuel Gavira encabeza por primera vez la candidatura de esta formación.
4: El más madrugador de todos, el primero, ha sido Antonio Maillo, el líder de Por Andalucía, que aglutina a Izquierda Unida, Sumar y Podemos, junto a otras fuerzas más pequeñas andalucistas, ha votado en Sevilla.
5: Y cerramos el repaso en un colegio de Jerez de la Frontera, en Cádiz. Allí ha votado el candidato de la izquierda regionalista, de Adelante Andalucía, José Ignacio García.
7: Ya, ¿no? Sí. Bueno, muchas gracias, que se alegre el día.
8: Gracias.
5: Bueno, por este domingo nos deja más asuntos que también son noticia, así que vamos a repasarlos.
4: Estamos pendientes del antivirus. La segunda prueba PCR de la mujer aislada en Barcelona ha dado otra vez negativo, también la de Alicante. Y en el Hospital Gómez Ulla de Madrid, los pasajeros españoles del Ondius siguen su cuarentena. Todos están los contactos asintomáticos. También el paciente de 70 años que dio positivo y sigue estable y mejorando. Mañana se les hará, como decimos, una nueva prueba.
5: Y en el exterior, Donald Trump vuelve a usar la inteligencia artificial con esta imagen. Aparece él junto a un almirante de la Armada a bordo de un buque y al fondo barcos iraníes. Parece una forma de presionar con que pueden volver a atacar en plenas negociaciones. Recordamos esas dos líneas en las que están encalladas, el estrecho de Hormuz y el programa nuclear iraní.
4: La Organización Mundial de la Salud ha declarado emergencia de salud pública por el nuevo brote de ébola en el Congo, en Uganda. Hay 8 casos de contagio confirmados en laboratorio, 8 muertes en la República Democrática del Congo que se están investigando. También hay más de 240 casos sospechosos. Y ya hay un nuevo ganador de Eurovisión, además contra todo pronóstico.
5: Así es esta canción. Bulgaria ha ganado la final que han celebrado en Viena con la artista Dara y la canción Bangaranga. Han conseguido los puntos del jurado y del público por un tema que suena así. Bueno, recordamos que este festival se hace...

0: Las urnas llevan ya unas horas abiertas y poco a poco ya empiezan a acudir los votantes durante esta jornada que además es soleada, acompaña el tiempo. Andalucía vive unas elecciones de las que va a salir la configuración del nuevo Parlamento, esos 109 diputados. Estas son las cuartas elecciones autonómicas que se celebran este año de este intenso ciclo electoral y esta es la imagen que nos llega en directo desde Huelva y también desde Sevilla. Recordemos, 6.800.000 votantes, de los que 6,5 residen en Andalucía y que van a acudir, los que quieran votar, a los 3.757 colegios habilitados en esta extensísima comunidad autónoma, la comunidad más grande de España. Para que se hagan una idea, lo decía antes Igor, aproximadamente como si fuera Austria. Imagínense la población que hay en esta comunidad autónoma y lo importante que son las elecciones aquí.
1: Que había gente ahí a las 8 de la mañana cuando hemos llegado para votar y le han dicho que más tarde. Así que la gente tiene ganas.
2: Además, esto es muy importante que votemos, porque eso es la fiesta de la democracia, como dicen.
3: Sí, a las 8 ya había gente en la puerta, pero claro, hasta las 9 no se abre. Y ya pues cuando hemos dado la orden ya ha entrado bastante gente. Sí, hay gente muy madrugadora.
4: Es la primera vez que voto, porque yo estaba en Cataluña. Ahora estoy aquí empadronada, pero bueno, somos de Almería, de toda la vida.
5: Que me levanto temprano y tenía cosas que hacer, digo, pues voy lo primero y ya está. Y así me lo quito de encima.
6: Me han dejado un poquito más, como abren a las 9 aquí, y ahora me voy para allá. Ahora me toca la guardia de 24 horas.
7: Nos vamos en directo al centro de datos. Antonio Sanz, consejero de Presidencia, da cuenta del primer avance de participación. Vamos a escucharle.
8: Bueno, pues muy buenas tardes de nuevo. Comparezco ante ustedes, como habíamos previsto, para trasladarles los datos actualizados de la jornada electoral de hoy, 17 de mayo. Como les informé en mi primera comparecencia, no se han registrado incidentes significativos y la jornada electoral se está desarrollando con normalidad. Sí, trasladarles que posteriormente a la primera comunicación que les hice, se han producido algunas novedades por comunicaciones posteriores de los centros educativos o de los centros, perdón, electorales a las diferentes juntas electorales en tres casos, uno de ellos resuelto y dos pendientes de acuerdo de la Junta Electoral que les traslado inmediatamente. Por un lado, la Junta Electoral de Cádiz nos ha remitido ya acuerdo por el cual al haberse constituido 10 minutos de demora una mesa electoral en el distrito 3, sección 4, mesa C de la localidad del puerto de Santa María. En este caso, en el CEIP La Florida, deberá continuar la votación hasta las 20:10 minutos de la tarde. Por ahora, esta es la única resolución que nos ha llegado, sin indicarles que en estos momentos se encuentra reunida la Junta Electoral de Sevilla en relación a reclamación planteada por el retraso en el inicio de las votaciones, que está pendiente de resolver en el caso del CEIP Azahares en Sevilla Este. En estos momentos, reitero, se encuentra reunida la Junta Electoral y no tenemos comunicación oficial. Y, en tercer lugar, tenemos pendiente también comunicación de la Junta Electoral de Málaga sobre resolución de mismas circunstancias en el CEIP Constitución, en este caso la Mesa 10, sección 5, Mesa Única, que también ha comunicado incidencia leve, pequeña, de inicio de la votación y estamos pendientes de comunicación por parte de la Junta Electoral. Por tanto, hasta ahora solo la Junta Electoral de Cádiz es la que ha comunicado retraso que la votación debe continuar hasta las 20:10 minutos. En el caso del Puerto Santa María, mesa electoral distrito 3, sección 4, mesa C, y pendientes de resolución definitiva que les comunicaremos si durante esta comparecencia nos trasladaran los acuerdos de la Junta Electoral, pues se los comunico, y si no, inmediatamente se lo trasladaremos para poder informar a la población. Pero en todo caso, las incidencias son las tres las mismas, en relación con pequeño retraso a la hora de comienzo de las votaciones, y pendiente de resolución, por tanto, tanto de la Junta Electoral de Sevilla como de la Junta Electoral de Málaga, en los centros ya mencionados, en este caso el CEI Constitución 78 en Málaga, y en el caso de Sevilla, el CEIP Azares en Sevilla Este. Si les parece, procedo a trasladarle los datos del primer avance de participación de las 11:30 de la mañana, con el 99,99 del censo comunicado, que traslada el siguiente avance de participación. La participación a esta hora, 11:30, alcanzaría el 15,10%. Eso significa una bajada de 0,34 puntos en relación con la participación a esta hora que se produjo hace cuatro años, en el 2022. Y en el caso de las provincias, les trasladó el avance de participación a las 11:30, en el caso de Almería, ya con el 100% del censo comunicado. El porcentaje de participación a las 11:30 sería del 16,68. Eso significa un crecimiento de 0,17 puntos en relación con los comicios del 2022. En el caso de Cádiz, con el 100% del censo comunicado, alcanzaría la participación un 13,58%, lo cual significa una elevación, un crecimiento de 0,02 puntos en relación con los comicios del 2022. En el caso de Córdoba, con el 100% del censo comunicado, el avance de participación es del 16,48%. Eso significa una bajada de 0,87 puntos en relación con las elecciones del 2022. Granada, la participación a las 11:30 con el 99,95% de censo comunicado sería del 16,07, lo cual significa una bajada de 0,75 puntos en relación con las elecciones del 22. Huelva, con el 100% del censo comunicado, la participación a las 11:30 estaría en el 13,24%, lo que significa un crecimiento de 1,02 puntos en relación con las elecciones del 2022. Jaén, con el 100% del censo comunicado, los datos de las 11:30 sería 15,64%, lo cual significa una reducción de 1,33 puntos en relación con las elecciones del 2022. Málaga, con el 100% del censo comunicado, sería 15,03% la participación a las 11:30 de la mañana, lo cual significa una bajada de 0,59 puntos en relación con los comicios del 2022. Sevilla, con el 100% del censo comunicado, alcanzaría el 14,95% a las 11:30 de la mañana, lo que significa una reducción de 0,13 puntos en relación con los comicios del 2022. En principio, los próximos datos de participación se los daremos ya a las 14:30 horas.

0: se nos haya comunicado por el momento, pero en todo caso podría llevar alguna decisión que en todo caso sería de mantenimiento de la votación y en todo caso alguna decisión sobre la hora de cierre de esos colegios exclusivamente. Muchísimas gracias. ¿Tienen alguna pregunta, alguna aclaración? Muy bien, pues muchísimas gracias y hasta las 14:30 que nos volvamos a encontrar. Muchas gracias.
1: Bueno, palabras de Antonio Sanz, del consejero de Presidencia, dando cuenta de los datos y las incidencias. Ha informado de 3 incidencias en 3 mesas electorales, en Puerto Santa María, en la provincia de Sevilla y la de Málaga, que parece ser que se han constituido varios minutos después. En el caso de la de Puerto Santa María, la Junta Electoral ha establecido, la provincial, que tendrá que cerrar la votación a las 8:10, es decir, ampliarla esos 10 minutos, y en el caso de Sevilla y Málaga comentaba que estaban a la espera de lo que establezcan las juntas electorales provinciales. En cuanto a la participación, lo dicho, bastante parecida a la de 2022, la diferencia es de menos 0,34. Yo entiendo, Olga, que todavía no podemos hacer muchas valoraciones de cuál es la tendencia.
2: No hay que hacer muchas valoraciones, sí, simplemente decir que solamente ha subido la participación y ligeramente en 3 provincias. Veremos a ver los analistas y estas cosas que se empiezan ya a analizar. Huelva, Almería y Cádiz son las únicas provincias en las que ha subido ligeramente esa participación, y ya con el ojo puesto en la participación de las 2 de la tarde, que recordemos en 2022 fue del 34,25%. Los que se han participado son los candidatos con representación parlamentaria, y vamos a Málaga porque allí ha ejercido su derecho a voto Juanma Moreno, el actual presidente de la Junta. Es la cuarta vez que encabeza la lista del PP en Andalucía. En esta ocasión el objetivo es reeditar su mayoría absoluta e incluso ampliarla. Tras depositar su papeleta en el Colegio Sagrado Corazón Esclavas, Moreno ha animado a que la gente acuda a las urnas.
3: Yo hoy reivindico una vez más ese derecho, ese poder que otorga el voto para que los ciudadanos decidan qué quieren para Andalucía los próximos 4 años.
2: La candidata socialista ha votado en Sevilla. María Jesús Montero lo ha hecho en su centro electoral, en la capital andaluza. Recordemos, abandonó la vicepresidencia primera del Gobierno para encabezar la lista en Andalucía, con el objetivo de reactivar el voto socialista y no bajar de los 30 escaños, que es la cifra más baja que ha obtenido el Partido Socialista en esta comunidad autónoma en unas elecciones.
4: Animo a todo el mundo a votar, que nadie se quede en casa y que en el día de hoy participe, como digo, con su criterio, con su opinión, en lo que piensa que es bueno para Andalucía para los próximos años.
1: El cabeza de lista de Vox ha votado en Cádiz. Manuel Gavira ha depositado su papeleta en el Colegio San Vicente Paúl, con el reto de convertirse en la segunda fuerza en Andalucía, ese es su objetivo, o ser clave en la formación de gobierno. Ha señalado que los andaluces hoy tienen la oportunidad de tener el ejecutivo que merecen.
5: Estamos en un momento para hoy decidir tener un cambio en el gobierno de Andalucía y tener un gobierno en definitiva que se meta en lío. Que se meta en el lío para que nos saque a los andaluces del lío en el que estamos metidos.
2: Y el más madrugador ha sido Antonio Maello, el cabeza de lista de Por Andalucía, que ha votado en Sevilla, en el Colegio Salesiano Santísima Trinidad, 5 minutos después de las 10 de la mañana. Maello, que lidera la coalición que ha integrado por primera vez a Izquierda Unida, Movimiento Sumar y Podemos, después de depositar su papeleta, ha hecho también un llamamiento a la movilización en las urnas.
6: Unas elecciones que desde la coalición Por Andalucía ya sabéis que tenemos la ilusión de una movilización a la que hago llamamiento, a que la gente venga a votar, a que se decida lo que la sociedad andaluza quiere para los próximos 4 años.
2: Y en Jerez de la Frontera, en Cádiz, ha acudido a votar el cabeza de lista de Adelante Andalucía. José Ignacio García sustituye a Teresa Rodríguez al frente de la formación andaluza con el objetivo de consolidar su presencia en el Parlamento andaluz.
7: Pues muchas gracias, que se alegre el día.
8: Gracias.
7: Llamamos al pueblo andaluz a participar. Hoy es el día de la participación, llamamos a que la gente vote en defensa propia. Hoy todos los andaluces y andaluzas somos iguales. Hoy todos tenemos el mismo poder y hay que aprovecharlo.
1: Bueno, ya casi 3 horas y media votando en los distintos centros electorales. Por ejemplo, la provincia de Granada, que elige 13 diputados. Son

0: más de 786.000 personas llamadas a las urnas. Nos vamos de nuevo al Centro Cívico Albaicín, junto al Ayuntamiento, porque ahí sigue Nacho Gómez. De hecho, Nacho, creo que hacía ya un tiempo que no conectaba contigo. Cuéntanos, ¿alguna novedad?
1: Bueno, la última hora, como sabes, es ese dato de participación de las 11:30. Aquí en la provincia de Granada ese dato está en el 16,07%. Para que tengamos perspectiva de este dato, quiere decir que ha votado un 0,75% menos que hace 4 años, pero también hay una diferencia importante, y es que este dato está un punto por encima del dato que ha dado el consejero hace tan solo unos minutos, dato regional, que estaría en torno al 15%. ¿Cómo va a repercutir esto sobre los datos? Esa es la pregunta del millón. Nosotros en este momento no podemos ser tan ambiciosos. Lo que vamos a hacer va a ser una pregunta a Ángel, que es el personal de la administración en esta mesa del Colegio Ave María del pleno barrio de Sacromonte, Puro Ibero. Ángel, cuéntanos cómo se transfieren los datos y tan rápidamente.
2: Desde esta mañana, es decir, desde las 8:30, todos los datos, es decir, constitución de mesa, se hace a través de la tablet. Datos de participación nos lo va indicando, va pasando automáticamente, nos va pitando y nos va pidiendo los datos de participación y se dan directamente a Sevilla. Así sucesivamente, 2 de la tarde, 6 de la tarde y hora de escrutinio, una vez que te he escrutado, llega directamente a Sevilla.
1: Ángel, pero es una tablet, un dispositivo que es muy demandante de atención, ¿no?
2: Pendiente, como si fuera un tacomochi, antiguo, prácticamente.
1: Porque pita y mucho.
2: Pita, y si no le respondo, está fuera de cobertura, te pita también.
1: Una última pregunta, Ángel, ¿se puede perder algún voto?
2: No. Por lo menos aquí no se va a perder.
1: Bueno, te pregunto eso de si se puede perder algún voto, porque hoy la participación va a ser clave en este día. Aquí en el pleno barrio del Albaicín, como pueden ver, estamos rodeados de casas cueva encaladas, casas que se excavan en el mismo cerro y que dan a la Alhambra. Aquí en este barrio, que es un granero tradicional histórico del Partido Socialista, pueden pasar dos cosas si hay un alto dato de participación. Por un lado, puede ser que el PSOE consiga movilizar a sus bases aquí en este barrio. Por el otro lado, podría ser que, por el contrario, se constate un cambio de patrón de voto entre esta población que quizá, como dicen los expertos, esté ahora mismo más adhesionada a un tipo de discurso más conservador.
3: Bueno, y donde ha bajado también la participación es en Sevilla. Nos vamos hasta Palomares del Río, municipio de la capital, porque allí pueden votar 7.347 personas de sus casi 9.500 habitantes. En el Centro de Servicios Sociales de la localidad está Álvaro Cosme. Álvaro, cuéntanos cómo está hasta ahora ya a las 12:25 de la mañana transcurriendo la jornada allí.
4: Buenos días, pues hay ajetreo, ha habido más ajetreo hace unos minutos, ahora sigue viniendo gente a votar en este colegio, que es uno de los dos que hay abiertos aquí en este municipio, a tan solo 20 minutos de la capital, y que es conocido como el Ohio de Andalucía. ¿Por qué? Pues porque al igual que en Ohio de Estados Unidos se anticipan los resultados de ese municipio a lo que va a ocurrir en las elecciones del territorio, pues aquí pasa prácticamente lo mismo desde el año 2004 en casi todos los comicios. Solo en los de 2018 se rompió esa dinámica que se recuperó en los anteriores comicios celebrados aquí en Andalucía. Por eso hay también expectación aquí por ver no solo si nuevamente va a tener ese título de adivinador de lo que va a pasar en Andalucía esta noche, sino también un poco por cómo se va a configurar ese nuevo gobierno y, por tanto, el nuevo Parlamento de Andalucía.
5: Bueno, estoy un poco nerviosa porque, claro, es la primera vez que voto y la primera vez que me toca también en la mesa electoral. Estoy expectante.
6: Me gusta ir lo más pronto posible, se acaba uno de esos, ya se puede ir donde quiera, no tiene que estar pendiente de venir, y así ya ha cumplido.
7: Pues nada, la verdad que yo estaba súper ilusionada, porque de chica siempre venía con mis padres, le echaba yo la papeleta, entonces pues el venir y votar yo ahora, la verdad que súper guay.
8: Soy presidenta, no es la primera vez, he estado ya varias veces y la verdad que me gusta, se pasa un buen día, vamos.
0: Bueno, pues ella como presidenta precisamente es la encargada de autorizar la llegada del voto por correo, que ya está llegando a las distintas mesas electorales. Es el caso, por ejemplo, de este colegio de Sevilla. Ahí vemos el empleado de correos. Cerca de 164.000 personas lo han solicitado. Es un dato muy parecido al de 2022. Más de 1.500 empleados de correos están trabajando para entregar esos votos en las mesas electorales a los que corresponden. Entre ellos hay personal de reparto, oficinas y de centros de tratamiento.
3: Bueno, estamos también muy pendientes del antivirus porque se cumple una semana de la llegada de los pasajeros del crucero del Ondius a España. Recordemos que 14 siguen ingresados en el Hospital Gómez Ulla de Madrid.
0: Hasta allí nos vamos en directo. Recordamos, hay un caso positivo que está aislado, que está mejorando y estabilizado. Y todo esto lo está haciendo Laura Pavía. Laura, ahora la clave es la nueva PCR que les tiene que hacer.
9: Será mañana cuando se les repita esta prueba PCR. Es una información que acabamos de conocer. El domingo de la semana pasada se les practicó una primera prueba en este centro hospitalario, en el Hospital Gómez Ulla de Madrid. Se sigue, por tanto, el protocolo aprobado por la Comisión de Salud Pública y previsiblemente será el martes cuando conozcamos los resultados de esta segunda PCR. Si el resultado de los 13 españoles que dieron negativo en la primera prueba vuelve a ser ese precisamente negativo, se flexibilizará la manera en la que están haciendo la cuarentena en este hospital. Podrán salir de sus habitaciones para ir a los espacios comunes, pero solo de la planta en la que están aislados, y también podrán recibir visitas de los familiares, pero todo ello con las medidas de precaución adecuadas. Por otro lado, el paciente, el único español que dio positivo, un hombre de 70 años, permanece estable, sigue mejorando, pero él seguirá en la unidad de aislamiento de alto nivel que está ubicada en la planta número 22 de este hospital hasta que remitan por completo sus síntomas. Además, también se le seguirán practicando pruebas PCR hasta que dé negativo.
3: Gracias, Laura. Y el crucero Ambition, afectado, recordemos, por un brote de gastroenteritis causada por un norovirus, ha atracado esta mañana en el puerto de Gijón. Allí los servicios de sanidad exterior han autorizado también el desembarque del pasaje que no está afectado por el virus. El Ambition llega este lunes al puerto de Bilbao.
10: Sí, en este momento son 17 las personas afectadas por gastroenteritis después de atracar a las 8 de esta mañana procedente de A Coruña. Sanidad Exterior ha accedido al interior y después de confirmar que podían bajar, los pasajeros han desembarcado a partir de las 8 y media. En estos momentos diferentes autobuses los trasladan al centro de Gijón para hacer excursiones por el propio Gijón y también por el resto de Asturias. La partida está prevista para las 6 de la tarde en dirección Bilbao. Son en su mayoría pasajeros británicos que han decidido descender a pesar de que el día ha amanecido lluvioso, después de una cuarentena dictada en Burdeos por la presencia de un norovirus que en este momento se está controlando.
0: Y en Madrid, una reyerta en el barrio de San Blas deja 3 heridos por arma blanca. Uno está grave. Los sanitarios han atendido en el lugar de los hechos a 2 jóvenes de 23 y 24 años, ambos con heridas en la zona costal. Uno es el que está grave. También han asistido por cortes en la mano a un hombre de 36 años. Parece que era de otro grupo implicado en esta reyerta. La Policía Nacional lo está investigando.
11: 2 jóvenes de 23 y 24 años han sido agredidos con arma blanca, teniendo sendas heridas costales. Uno de ellos, de más gravedad, trasladado como código trauma al Hospital de La Paz, y otro de ellos, con una menor gravedad, pero también con una herida intercostal, trasladado al Hospital 12 de Octubre. Del otro bando, al parecer, uno de los afectados, con 36 años, tenía sendas heridas en los dedos cuarto y quinto de la mano derecha y ha sido trasladado al Hospital Gregorio Marañón.
3: Y en Barcelona un hombre ha fallecido después de un tiroteo en una calle del barrio de la Marina. Ocurrió ayer, pasadas las 7 de la tarde. La víctima andaba cerca de la zona franca cuando fue alcanzada por los disparos de otro hombre que se dio a la fuga. Varios vecinos acudieron en su auxilio sin resultado. Los Mossos buscan al autor del asesinato e investigan el caso, que está bajo secreto judicial.
12: Uy, pues estoy muy emocionada, la verdad es que llevo mucho tiempo queriendo participar, la verdad, sí.
13: Hombre, que hay que votar, para el bien de todo.
14: Quiero votar, siempre me ha pillado que no he podido o cualquier cosa, pero esta vez sí puedo y vengo a votar.
15: Sí, hay que venir temprano para solucionar las cosas cuanto antes lo posible.
0: Ya ven 3 horas y media de votación y el tiempo acompaña. Esta es la imagen en directo del río Guadalquivir. A su paso por Sevilla vemos nubes y claros y 22 grados de temperatura. La estabilidad es la tónica general hoy en Andalucía, que cierra un frenético ciclo electoral de elecciones autonómicas en esta jornada. Decía el gobierno andaluz que la había convocado precisamente en estas fechas para que no coincidiera con las ferias, que hubiera más participación. De momento, la participación es bastante parecida a la de 2022.
3: Una participación del 15,10% que solo sube en Huelva, Almería y Cádiz. Y veremos cuál es esa lectura que se hace de estos resultados, que como digo son preliminares. Habrá que esperar a la participación de las 2 de la tarde para tener más datos. A estas horas los andaluces, pues ya lo ven, están votando con normalidad y de momento hay algunas colas, como ven, en estos colegios que les estamos mostrando en directo desde Sevilla, donde hay en juego 18 diputados, y en Málaga con 17. Decía yo que normalmente está transcurriendo la jornada con normalidad, salvo unas pequeñas incidencias que nos ha explicado el consejero de Presidencia. Recordamos ese dato de participación a las 11:30 del 15,10%, una cifra que es similar a las de 2022. ¿Qué tal? Saludos de nuevo. Como decimos, esta jornada está transcurriendo de forma tranquila, aunque hay un colegio electoral en el puerto de Santa María, ¿no? Que hay algún problemilla con él.
0: Sí, una de las mesas se ha constituido con 10 minutos de retraso y la Junta Electoral Provincial ha establecido que habrá que alargar ahí la votación hasta las 8:10. No ha sido el último caso, escuchen.
16: Solo la Junta Electoral de Cádiz es la que ha comunicado retraso una mesa electoral en el distrito 3, sección 4, mesa de la localidad del puerto de Santa María. Deberá continuar la votación hasta las 20:10 minutos de la tarde.
0: Bueno, y ya han votado todos los candidatos de los partidos que tienen representación parlamentaria. Aquí lo hemos seguido en directo. En Málaga, por ejemplo, lo hacía el presidente de la Junta, el popular Juan Manuel Moreno. La ex vicepresidenta del gobierno y candidata socialista María Jesús Montero ha votado en Sevilla. El cabeza de lista de la formación Vox, Ben Manuel Gavira, que ha votado en Cádiz. El más madrugador de todos ellos ha sido Antonio Maillo, el líder de Por Andalucía. Poco después, en Jerez de la Frontera, el que votaba era José Ignacio García, de Adelante Andalucía.
17: Ya, ¿no?
3: No quitamos la mirada de lo que está pasando allí en Andalucía, pero hay más noticias en este domingo 17 de mayo. Son estas. La segunda prueba PCR de la mujer aislada en Barcelona por antivirus ha dado otra vez negativo. También la de Alicante. En el Hospital Gómez Ulla de Madrid, los pasajeros españoles del Ondius siguen su cuarentena. Todos los contactos están asintomáticos y además el paciente de 70 años que dio positivo sigue estable y mejorando. Mañana se les hará una nueva PCR.
0: Y en el exterior, esto es la última imagen con inteligencia artificial que difunde Donald Trump. Se le ve con un almirante de la Armada a bordo de un buque y al fondo barcos iraníes. Estados Unidos e Israel se estarían preparando, dice, para volver a atacar, o puede ser una forma de presionar dentro de esas negociaciones.
3: La Organización Mundial de la Salud ha declarado emergencia de salud pública por el nuevo brote de ébola en el Congo y en Uganda. Hay 8 casos de contagios confirmados en laboratorio, 80 muertes en la República Democrática del Congo que se están investigando y además más de 240 casos sospechosos.
0: Y en la Eurovisión más atípica probablemente de la historia, ha ganado alguien contra todo pronóstico. Bulgaria gana la final que se celebró anoche en Viena. La artista Dara, con su canción Bangaranga, ha conseguido los puntos del jurado y del público por este tema. Bueno, hablamos de la edición más polémica del festival. Recordamos fuertes medidas de seguridad, protestas por esa participación de Israel, que ha quedado segundo gracias al voto del público.

la jornada y atención a toda la zona interior este porque se producirán tormentas durante la tarde y podrían ser de cierta intensidad. Las esperamos en el interior de la región de Murcia y de la Comunidad Valenciana, en muchas zonas de Cataluña y también en el entorno del sistema ibérico, así como zonas del sistema central. Iremos viendo cómo aumenta progresivamente esa inestabilidad con el paso de las horas y las temperaturas aún así tienden a recuperarse. Hoy llegamos a 24 grados en Zaragoza, en el sur hasta 28 en Sevilla.

0: están yendo poquito a poco de momento. No están viniendo poquito a poco y por lo menos sitios agradables.
1: Yo estoy muy contenta con votar, que voy a votar, punto.
2: Nosotros hace 3 años que estamos viniendo aquí porque nos cambiamos de domicilio. Y este es otra cosita de barrio.
3: Que había gente ahí a las 8 de la mañana cuando hemos llegado para votar y le han dicho que más tarde. Así que la gente tiene ganas.
4: Además, esto es muy importante que votemos, porque eso es la fiesta de la democracia, como dicen.
5: Sí, a las 8 ya había gente en la puerta, pero claro, hasta las 9 no se abre. Y ya pues cuando hemos dado la orden ya ha entrado bastante gente. Sí, sí, gente muy madrugadora.
6: Bueno, entre esos madrugadores también hemos visto a los principales candidatos. De hecho, hemos seguido, ¿no?, la votación de todos ellos en directo.
7: Efectivamente, y Antonio Maillo ha sido el primero a las 10 de la mañana. Todos han coincidido en llamar a la participación y en la importancia de que un día como hoy los ciudadanos ejerzan su derecho al voto.
8: En Málaga y acompañado de su mujer ha ejercido su derecho al voto Juanma Moreno. Actual presidente de la Junta es la cuarta vez que encabeza la lista del Partido Popular en Andalucía. Tras depositar su papeleta en el Colegio Sagrado Corazón Eslavas, Moreno ha animado a ejercer el derecho más importante, ha dicho, en democracia.
9: Yo hoy reivindico una vez más ese derecho, ese poder que otorga el voto para que los ciudadanos decidan qué quieren para Andalucía los próximos 4 años. Así que apelar a que todos los ciudadanos vayan a votar.
8: La candidata socialista ha votado en Sevilla.
10: ¿A quién va a votar?
8: María Jesús Montero ha acudido a su centro electoral en la capital andaluza. Montero, que abandonó la vicepresidencia primera del gobierno para encabezar la lista socialista, ha animado a que nadie se quede en casa.
11: Y espero que todo el mundo acuda a votar con ilusión, con alegría, con esperanza y, por tanto, estando presente y siendo muy partícipe del futuro que para los próximos 4 años queremos para nuestra tierra.
8: El cabeza de lista de Vox ha votado en Cádiz. Manuel Gavira ha depositado su papeleta en el Colegio San Vicente Paul. Gavira, a su salida del colegio, ha destacado la importancia de los comicios.
12: Donde los andaluces nos jugamos mucho, mucho. En definitiva, un mensaje de sentido común y un mensaje de que tengamos por fin el gobierno que nos merecemos y un gobierno que tenga claras las prioridades que tenemos los andaluces.
8: El más madrugador ha sido Antonio Maillo. El cabeza de lista de Por Andalucía ha votado en Sevilla, en el Colegio Salesiano Santísima Trinidad. Maillo lidera la coalición que ha integrado por primera vez a Izquierda Unida, Movimiento Sumar y Podemos.
13: Tenemos la ilusión de una movilización a la que hago llamamiento, a que la gente venga a votar, a que se decida lo que la sociedad andaluza quiere para los próximos 4 años.
8: En Jerez de la Frontera, en Cádiz, ha acudido a votar el cabeza de lista de Adelante Andalucía. José Ignacio García, al frente de la formación andalucista, ha insistido en que hoy es el día de la participación.
14: Llamamos a que la gente vote en defensa propia. Hoy todos los andaluces y andaluzas somos iguales. Hoy todos tenemos el mismo poder y hay que aprovecharlo.
8: Hasta las 8 de la tarde, los andaluces pueden acudir a las urnas para elegir a sus representantes para la 13ª legislatura de Andalucía.
7: Uno de los pocos datos que tenemos a esta hora es la participación hasta las 11:30 de la mañana, que es prácticamente la misma que hace 4 años. Y Clara Ostalet está en el centro de datos. Clara, ¿qué más datos tienes aparte de este?
15: Sí, son los dos últimos datos oficiales. Hasta las 11:30 de la mañana habría votado el 15,10 del censo electoral. Esto supone un 0,34 menos que a la misma hora de 2022, en el que había votado un 15,44. En prácticamente todas las provincias ha bajado la participación, salvo en Almería, en

0: Cádiz y sobre todo en Huelva, donde ha subido un punto, ha pasado de 12,22 en 2022, hace cuatro años, a 13,24 hasta las 11:30 de hoy. En cuanto a las incidencias, un centro en el puerto de Santa María, el centro La Florida, terminará una de sus mesas, la votación, a las 8:10, porque con 10 minutos de retraso ha comenzado hoy su jornada electoral. Hay otras dos incidencias en un centro de Sevilla Este, en Sevilla, y en Málaga, pendiente de resolución de la Junta Electoral. Y en cuanto a las anécdotas, conocemos la mesa más madrugadora. Está en el Pedroche, en Córdoba, a las 8:16, ya 8:16 segundos, ya se había constituido.
1: La participación a esta hora, 11:30, alcanzaría el 15,10%. Eso significa una bajada de 0,34 puntos en relación con la participación a esta hora que se produjo hace cuatro años. Al haberse constituido 10 minutos de demora una mesa electoral en el distrito 3, sección 4, mesa C de la localidad del puerto de Santa María, en este caso en el CEIP La Florida, se deberá continuar la votación hasta las 20:10 minutos de la tarde.
2: Bueno, veremos si eso tiene consecuencia a la hora de difundir encuestas sobre el terreno a partir de las 8 de la tarde. Bueno, hablamos de las cuartas elecciones autonómicas en medio año. Andalucía, además, es la comunidad con más población, cerca de 7 millones de personas que pueden acudir a las urnas. En una de ellas, en Sevilla, está Cristina Pampín. Cristina, sí vemos movimiento, ¿no?
3: Pues sí, la verdad es que hay mucho ambiente a esta hora, no sé si lo podéis apreciar, incluso ha habido momentos que se han acumulado largas colas para poder entrar en este punto de votación, es el centro cívico Las Sirenas, ya lo veis, mucha gente que quiere ejercer su derecho al voto. Han sido pocos los madrugadores, hay que decir, pero luego la cosa se ha ido animando. Ya ha llegado el voto por correo, en el caso de esta mesa es este que esté aquí, luego se va a añadir a ese esos votos, a esas papeletas que poco a poco comienzan a llenar las urnas. Y decíamos que esta votación iba a buen ritmo, por lo menos en esta mesa. Vamos a hablar con Antonio. Antonio, ¿le vamos a molestar un momento solo? Sí, identifique a la señora. Este es el papel que tiene los miembros de la mesa, identificar a las personas que quieren votar, comprobar que están en el censo, que es la mesa correcta, y después pues introducir la papeleta, en este caso la señora que ya la traía desde casa. Muy importante la función de todos los miembros de la mesa, hay que decir, mientras va identificando a la señora, les cuento que como curiosidad ha habido varias ausencias en este centro de votación, así que algunos suplentes que no contaban, por ejemplo, con estar hoy aquí, han tenido que ocupar esta mesa. Están buscando a la señora, son cosas que pueden pasar, identificar en este caso al elector para que pueda votar. La votación, en cualquier caso, se garantiza con total transparencia, con total seguridad, y también, de hecho, contarles que hay 1.600 efectivos desplegados por toda Andalucía para garantizar este proceso. Queríamos hablar con Antonio, pero lo cierto es que tiene que prevalecer que esta señora pueda votar. Vamos a intentar preguntarle, señora, ¿hay algún problema?
4: Que tengo apellido doble y no me encuentran nunca.
3: No lo encuentran, pero usted está.
4: Estoy.
3: Usted es de aquí de Sevilla y esta es
4: la mesa. Sí, siempre voto aquí. O sea,
5: Macarena,
4: que
5: no María.
3: Pues Macarena va a poder votar porque ya la han encontrado, y entonces nosotros ahora le vamos a poder preguntar.
6: ¿Qué cuesta trabajo por eso?
7: Cuatro apellidos, señora, es complicado.
3: Antonio,
7: sí.
3: Cositas como estas, muy buenos días, ¿están pasando?
7: Sí, pero muy pocas. La gente además tiene paciencia. Normalmente es un poco complicado encontrar algunos nombres compuestos, pero vamos.
3: Decíamos que la votación iba a buen ritmo. ¿Cuánta gente tiene que votar aquí? ¿Cuánta ha votado ya?
7: Tiene que votar aquí 528 personas y han votado ya 157.
3: Buen
7: Vamos
3: ritmo.
7: A buen ritmo, o sea, como un 30% más o menos.
3: Decía Trini que Trini es de números, que llevamos casi el 30%.
8: Casi,
3: ¿no?
8: El 30% a la 1:10 de la mañana, de la tarde, o sea, bien, buen ritmo.
3: Pues casi cuatro horas desde que está abierto este centro de votación, gracias compañeros, y ya lo veis, bueno, pues la cosa está animada y las colas que siguen repitiéndose, gente que sigue llegando a este punto de Sevilla para votar, cerca de 1.600.000 son los sevillanos que pueden ejercer su derecho al voto.

0: estoy un poco nerviosa, porque claro, es la primera vez que voto y la primera vez que me toca también en la mesa electoral, estoy expectante.
1: Me gusta ir lo más pronto posible, se acaba uno de esos, ya se puede ir donde quiera, no tiene que estar pendiente de venir, y así ya ha cumplido.
2: Pues nada, la verdad que yo estaba súper ilusionada, porque de chica siempre venía con mis padres, le echaba yo la papeleta, entonces pues el venir y votar yo ahora, la verdad que súper guay.
3: Soy presidenta, no es la primera vez, he estado ya varias veces y la verdad que me gusta, se pasa un buen día, vamos.
4: Bueno, y pasamos de Sevilla hasta una población pequeña, en concreto nos vamos a Zueros, en Córdoba, donde fíjense, hay censados 596 habitantes. En su Casa de la Cultura está Sandra Ruiz. Y Sandra, la pregunta es obligada, ¿han votado ya los electores o todavía no? ¿Se lo están tomando con calma?
5: Se lo están tomando con calma. A lo largo de la mañana estamos viendo un goteo constante de vecinos. Ahora mismo vemos como hay una pequeña cola, de eso sí, de un par de personas. Hasta este momento han votado unas 180 personas. Hay que tener en cuenta, como decías, que es una población muy pequeña, es un municipio que está en alto riesgo de despoblación y entonces solo hay 596 vecinos censados. Hoy en esta mesa, que por cierto es la única del municipio, van a votar poco más de 500 personas. Vemos ahí como esta señora ahora mismo está ejerciendo su derecho al voto. Ha sido una mañana, como decimos, de un goteo constante de vecinos. Ahora mismo vemos como hay una cola algo más larga. Estamos viendo sobre todo bastante gente mayor que quieren venir, bueno, pues vienen acompañados con familiares, pero también hemos llegado incluso a ver en silla de ruedas, con sus muletas o incluso con un andador. Son vecinos que vienen a votar para ejercer ese derecho al voto, un derecho que algunos de ellos también nos han dicho que es una obligación.
6: Yo creo que esto es una responsabilidad que tenemos, porque si queremos que esto funcione, yo creo que debemos aportarlo todo.
7: No quiero perderme el voto.
8: El voto, aunque sea con una pierna.
9: Poco. Vengo por la mañana y ya lo tengo eso ya quitado de encima. Sí, sí.
10: Las primeras, a ver si podíamos ser los primeros, para que no haya tanta gente, que no podemos estar de pie.
11: Bueno, nos vamos a Málaga, que ahí eligen 17 parlamentarios, más de 1.280.000 personas llamadas a las urnas, y en el colegio, en el Instituto de Enseñanza Secundaria Huelín, sigue Ana Correa. Ana, saludos de nuevo, ¿cómo vas?
12: Pues mira, yo creo que podéis escuchar y ver perfectamente este ambiente que hay aquí en Málaga, un ambiente muy veraniego porque hace buen tiempo, la gente viene manga corta y algún señor por ahí que se esconde que no quiere salir, pero bueno, hay muy, muy buen ambiente, muy buen ritmo, la gente hablando entre ellos, qué pasará, qué no pasará, a quién votamos, y eso que, como habéis dicho, la participación ha bajado ligeramente, también aquí en Málaga en un 0,34% menos. Y con tanta gente, pues nos hemos preguntado qué pasa cuando se van agotando las papeletas, pues muy sencillo. Aquí en este colegio han elegido al miembro más joven de todo este colegio, que es este chico que tenemos aquí, que tiene 21 años. Ahora mismo no nos puede atender porque tiene mucho lío, pero cuando tenga un hueco, pues se dedicará a coger las papeletas que están guardadas en unas cajas, ahí en conserjería, y vendrá aquí y se pondrá en las cabinas, pues rellenando todos estos casilleros que hay aquí. Y ya, pues acabar comentándoos una pequeña nota que la habéis comentado aquí en Málaga, uno de los colegios, justamente el Colegio Constitución, ha abierto un poquito más tarde y ahora la Junta Electoral está pensando qué decidir, seguramente, evidentemente, cuántos minutos va a cerrar más tarde.
13: Nos jugamos 4 años sin saber, vaya, qué es lo que nos va a pasar en estos próximos 4 años, con 2 hijos, sin casa y cómo está el tema de los alquileres aquí en Málaga y a ver si lo mejoran un poquito todo, en general.
14: Hace falta venir a votar, a ver quién va a ganar.
15: Es una obligación.
16: Después no te puedes quejar luego si sale que no te gusta, si no has ido a votar.
4: Bueno, pues como ven, son algunos de los andaluces que han acudido en persona a votar en los colegios electorales, pero hay otra forma de hacerlo. Ya se han depositado los votos por correo en este colegio de Málaga. En estas elecciones son cerca de 164.000 las personas que han elegido esta modalidad. Es un dato similar al de los anteriores comicios de

0: 2022. En esta jornada, además, hay más de 1.500 empleados de Correos que trabajan para entregar los votos en los distintos colegios electorales. Entre ellos hay personal que hace el reparto, pero también están en oficinas y en centros de tratamiento.
1: Bueno, ya saben que es un clásico en estas jornadas que busquemos casos particulares, atípicos, distintos, pintorescos. En los colegios electorales hemos encontrado uno en Jerez, porque ahí hay gente votando entre bodegas y botas de vino, y la razón es que hay un colegio que está precisamente en la sede de la denominación de origen Vinos de Jerez.
2: Nos encontramos en el que muchos consideran el colegio electoral más bonito de Andalucía. Se trata de la sala de usos múltiples de la denominación de origen Vinos de Jerez. Aquí están representadas todas las marcas de los vinos de la comarca, y el comentario de los votantes que se acercan esta mañana aquí es el mismo: qué lujo poder votar en una zona así. Nos cuentan desde la mesa que hay dos momentos que se esperan clave a la hora de ese aumento de personas que pasen por este lugar, y es cuando termine la misa de por la mañana, en torno a las 12, y también cuando sucede lo mismo por la tarde, la misa de tarde. Hoy es domingo, noche electoral, y seguimos aquí contando todos los detalles de esta jornada.
0: Investigan el hallazgo de los tres cuerpos sin vida en una casa cuartel de Alicante como un presunto asesinato machista.
1: Sí, lo último es que el Instituto de Medicina Legal va a difundir el resultado de las autopsias mañana lunes, entonces podremos determinar o al menos apuntar a qué ha podido pasar en Dolores, en este municipio de Alicante, donde han decretado 3 días de luto.
3: Investigan como presunto caso de violencia machista el hallazgo de los cuerpos sin vida de un guardia civil, su esposa y su hijo en su vivienda, una casa cuartel situada en el municipio alicantino de Dolores. Los tres cadáveres presentaban heridas por arma de fuego. Los cuerpos de la mujer y de su hijo de 24 años fueron hallados en una estancia distinta a la del agente, que apareció junto al arma homicida y con un disparo en la cabeza. El Instituto de Medicina Legal de Alicante practica las autopsias y los resultados se conocerán este lunes. El ayuntamiento ha decretado 3 días de luto oficial y ha suspendido todas las actividades municipales previstas para este fin de semana. De confirmarse como caso de violencia machista, esta mujer se convertiría en la víctima mortal número 20 en lo que va de año. El teléfono 016 ofrece atención a las mujeres que necesiten ayuda o deseen denunciar situaciones de violencia machista.
0: La segunda prueba PCR de la mujer aislada en Barcelona por antivirus ha dado otra vez negativo, también la de Alicante. Mientras, en el Hospital Gómez Ulla de Madrid, los pasajeros españoles del Ondius, los 14, siguen en su cuarentena. Todos los contactos están asintomáticos. Y ese paciente de 70 años que dio positivo sigue estable, y la buena noticia, mejorando. Mañana se les hará una nueva PCR.
1: Y el crucero Ambition, que tiene un brote de gastroenteritis por un norovirus, nada que ver con el antivirus, ha atracado esta mañana en el puerto de Gijón. Allí los servicios de sanidad exterior han autorizado el desembarque del pasaje, que no está afectado. El lunes la embarcación llega a Bilbao.
4: Sí, en este momento son 17 las personas afectadas por gastroenteritis después de atracar a las 8 de esta mañana procedente de A Coruña. Sanidad Exterior ha accedido al interior y, después de confirmar que podían bajar, los pasajeros han desembarcado a partir de las 8:30. En estos momentos diferentes autobuses los trasladan al centro de Gijón para hacer excursiones por el propio Gijón y también por el resto de Asturias. La partida está prevista para las 6 de la tarde en dirección Bilbao. Son en su mayoría pasajeros británicos que han decidido descender a pesar de que el día ha amanecido lluvioso, después de una cuarentena dictada en Burdeos por la presencia de un norovirus que en este momento se está controlando.
0: La Organización Mundial de la Salud ha declarado emergencia de salud pública por el nuevo brote de ébola detectado en el Congo y también en Uganda. Según la OMS, hay 8 casos de contagio que están confirmados por laboratorio, 8 muertes en la República Democrática del Congo, en Ituri, que se están investigando, y también habría 246 casos sospechosos. Uganda también ha confirmado una muerte por ébola, una infección que tiene una tasa de mortalidad que es superior al 60%.
1: Y en Moscú al menos 3 personas han muerto, más de 10 están heridas tras varios ataques con drones Esto ocurre cuando no ha pasado ni una semana de ese pequeño alto el fuego, esa tregua de 3 días entre Ucrania y Moscú. Las defensas aéreas rusas dicen que han derribado más de 70 drones solo esta noche, que han sido más de 120 en las últimas 24 horas. Hoy Zelensky confirma que los ataques los ha perpetrado su país.
0: Y mientras las negociaciones entre Teherán y Washington siguen estancadas, Irán amenaza a Estados Unidos. El portavoz de las Fuerzas Armadas ha asegurado en la televisión estatal que cualquier nueva agresión militar, ha dicho, provocará una respuesta más contundente y severa. Son palabras que llegan después de que Trump afirmara que el país de los ayatolás va a pasarlo muy mal si no alcanza un acuerdo, y difundiera también en sus redes sociales ese vídeo en el que simuló el derribo de un misil iraní.
1: Donald Trump vuelve a usar la inteligencia artificial en redes sociales. Ha publicado esta imagen. Aparece en un buque militar junto a un almirante y con barcos iraníes al fondo. Y este mensaje: la calma antes de la tormenta. El cierre de Hormuz y el programa nuclear iraní siguen bloqueando las negociaciones. Según el New York Times, Estados Unidos e Israel se estarían preparando para nuevos ataques contra Irán.
0: Venezuela ha extraditado a Estados Unidos al empresario colombiano Alex Saab. Estas son las imágenes de su llegada a Miami, escoltado por agentes de la DEA. Ha sido deportado por la presunta comisión de delitos en Estados Unidos. Saab, aliado y supuesto testaferro de Maduro, fue detenido en Venezuela en febrero, un mes después de la captura del presidente venezolano. Es la segunda vez que lo deportan a ese país.
1: Bulgaria ha ganado contra todo pronóstico la final de Eurovisión. Se celebró anoche en Viena. La artista Dara, con su tema Bangaranga, ha conseguido los puntos del jurado y del público. Bueno, hablamos de la edición probablemente más polémica en la historia del festival. Se ha desarrollado con fuertes medidas de seguridad, con protestas en la calle por la participación de Israel, que ha quedado segunda gracias al voto del público.
0: Y en el marco de la celebración del festival y ese debate abierto en la organización sobre la inclusión de países en guerra, pues el presidente del Gobierno, Pedro Sánchez, ha publicado este mensaje: que la guerra no me sea indiferente. Un verso de la canción interpretada por Ana Belén. La publicación, como decimos, coincide con esa polémica.
5: Bulgaria ha dado la gran sorpresa y, contra todo pronóstico, ha ganado Eurovisión 2026. La cantante Dara se llevó el micrófono de cristal con Bangaranga, un tema que conquistó tanto al jurado como al público. Resultado final: 516 puntos y primera victoria búlgara en la historia del festival. Israel quedó en segunda posición con Michelle, interpretada por Noam Betan, que volvió a arrasar en el televoto con 220 puntos, aunque su candidatura llegó marcada por la polémica tras las advertencias de la organización por pedir votos en redes sociales, algo que prohíbe el reglamento. Pero la clasificación dejó más titulares. Rumanía quedó tercera, Finlandia pasó de favorita a sexta y una de las grandes decepciones de la noche llegó con Suecia, que terminó en el puesto 20 con solo 51 puntos. La edición de este año destacó por la ausencia de España, la primera desde 1961. También se han ausentado Irlanda, Países Bajos, Islandia y Eslovenia, como rechazo a la ofensiva de Israel en Gaza. Las tensiones políticas se han trasladado tanto dentro como fuera del escenario, hasta el punto de que el director del festival, Martin Green, ha dejado abierta la puerta al regreso de Rusia. Eurovisión ya mira al futuro. La organización quiere recuperar países. Además, estudia incorporar a Canadá y ya ha confirmado para noviembre el nacimiento de Eurovisión Asia, que se celebrará en Bangkok.
1: La danza contemporánea sale a la calle en Rabat con Barzak. Hablamos del nuevo espectáculo de la compañía vasca Proyecto La Rúa.
0: Es una propuesta que lleva la danza a espacios públicos de la capital marroquí para acercarla a todos los públicos.
6: Tres bailarinas españolas, tres bailarines marroquíes que durante 6 semanas han creado este espectáculo Barsa, que en árabe quiere decir umbral, el espacio intermedio entre el mundo de los vivos y de los muertos, y que convierte aquí la danza, el movimiento, los cuerpos en puente de unión entre esos dos mundos, entre las dos orillas, las dos culturas, las dos lenguas, y en herramienta contra los prejuicios y también contra el racismo, dicen sus creadores. Detrás está la compañía vasca Proyecto La Rúa y la marroquí Le Pied Nu, también Naciones Unidas, la Embajada y la Cooperación Española y el Ministerio de Cultura marroquí. Un proyecto que ha abierto también este escenario, la Chelá, este yacimiento arqueológico, necrópolis amurallada de Rabat, patrimonio de la humanidad, a la danza contemporánea como punto de encuentro.
1: Y se adelanta el Día Internacional de los Museos en Aragón.
0: Una semana llena de cultura, con exposiciones, con visitas guiadas y con talleres para todas las edades.
7: El Día Internacional de los Museos se adelanta en Aragón con muchas actividades y todas gratuitas. Hay exposiciones, visitas guiadas, teatralizadas y también talleres. Se puede decir que es el pistoletazo de salida a toda una semana de cultura museística. Nos encontramos historias romanas, por ejemplo, en el Museo de Caesaragusta, también debates filosóficos con genios como Platón o Kant, y también muchos talleres. Aquí, en este en concreto, Museo de Origami, enseñan a los más pequeños, por ejemplo, a hacer papiroflexia. Por cierto, fue el primer museo en abrir fuera de Japón hace ya 12 años.
0: Una y cuatro de la tarde, una hora menos en Canarias. Esta es la imagen que nos llega en directo desde Sevilla, del río Guadalquivir, a su paso por la capital andaluza. Una jornada en la que ya vemos algunas nubes, pero que no está empañando para nada esta jornada electoral que se celebra en la región. Parece que el tiempo acompaña y de momento, pues ahí vemos esa panorámica de Sevilla.
1: Mientras seguimos en directo, ¿cómo va la jornada electoral en las más de 10.400 mesas instaladas? Este es el caso, por ejemplo, de un colegio electoral. La imagen nos llega en directo desde Cádiz. Recordamos, aquí se elige a 15 parlamentarios de la 13ª legislatura. Lo último es el avance de participación a las 11:30, poco más del 15%, más o menos lo mismo que en 2022.
8: Uy, pues estoy muy emocionada, la verdad es que llevo mucho tiempo queriendo participar, la verdad, sí.
9: No, es que hay que votar, para el bien de todo.
10: Quiero votar, siempre me ha pillado que no he podido o cualquier cosa, pero esta vez sí puedo y vengo a votar.
11: Sí, hay que venir temprano para solucionar las cosas cuanto antes lo posible.
0: Pues ya son 4 horas por lo menos de jornada electoral, que empezaba, como decimos, a abrir los colegios a las 9 de la mañana y de momento transcurre con normalidad.
1: Sí, a ver, hay un leve incidente en un centro electoral de Puerto de Santa María porque una de las mesas no ha podido abrir hasta las 8, hasta 10 minutos después de las 9, y la Junta Electoral ha decidido retrasar la votación. Ahí podrán votar hasta las 8 y 10 de esta tarde.
12: Solo la Junta Electoral de Cádiz es la que ha comunicado retraso una mesa electoral en el distrito 3, sección 4, mesa C de la localidad del Puerto de Santa María. Deberá continuar la votación hasta las 20:10 minutos de la tarde.
1: Bueno, han podido seguirlo aquí en directo. Hasta ahora ya han votado los cabezas de lista de todas las formaciones que tienen grupo parlamentario de la Cámara saliente.
0: El más madrugador ha sido Antonio Maillo y el último el representante de Vox en Málaga. Lo ha hecho el presidente de la Junta y candidato del PP, Juan Manuel Moreno. La ex vicepresidenta del Gobierno y candidata del PSOE, María Jesús Montero, ha votado en Sevilla. El cabeza de lista de Vox, Manuel Gavira, ha ejercido su derecho al voto en Cádiz, en su tierra, en su casa. Y el más madrugador ha sido Antonio Maillo, el líder de Por Andalucía, que lo ha hecho a las 10 de la mañana. En Jerez de la Frontera ha votado José Ignacio García de Adelante Andalucía.
13: Muchas gracias, que sea de alegría.
14: Gracias.
0: Bueno, hay más noticias de este domingo electoral. Estamos muy pendientes también de los pasajeros del Omnibus.
1: Sí, porque la segunda prueba PCR a la mujer que estaba aislada en Barcelona, por si tenía antivirus, ha dado de nuevo negativo. También la de Alicante. Esto significa que podrán recibir visitas desde el lunes, y si evolucionan de forma favorable, la cuarentena seguiría ya en sus domicilios a partir del sábado que viene. Mientras tanto, en el Hospital Gómez Ulla, en Madrid, los españoles del Omnibus siguen en cuarentena, todos sin síntomas, y el paciente de 70 años que sí que dio positivo permanece estable, y nos dicen que mejorando. Mañana les van a hacer otra PCR.
0: Nuevo ganador de Eurovisión contra todo pronóstico, porque Bulgaria ha ganado la final celebrada en Viena. Dara, con la canción Bangaranga, ha conseguido los puntos del jurado y del público. El festival ha celebrado la edición más polémica, entre fuertes medidas de seguridad y también entre protestas por la participación de Israel. Ha quedado segundo gracias al voto del público.

Para acabar la semana, vuelve a aumentar la inestabilidad. Tendremos lluvias en puntos del norte a lo largo de la jornada y atención a toda la zona interior este, porque se producirán tormentas durante la tarde y podrían ser de cierta intensidad. Las esperamos en el interior de la región de Murcia y de la Comunidad Valenciana, en muchas zonas de Cataluña y también en el entorno del sistema ibérico, así como zonas del sistema central. Iremos viendo cómo aumenta progresivamente esa inestabilidad con el paso de las horas y las temperaturas aún así tienden a recuperarse. Hoy llegamos a 24 grados en Zaragoza, en el sur hasta 28 en Sevilla.

0: Yo creo que esto es una responsabilidad que tenemos, porque si queremos que esto funcione, yo creo que debemos aportarlo todo.
1: No quiero perderme el voto.
2: El voto, aunque sea con una pierna.
3: Vengo por la mañana y ya lo tengo eso ya quitado de encima. Sí, sí.
4: Las primeras, a ver si podíamos ser los primeros, para que no haya tanta gente que no podemos estar de pie.
5: 4 horas llevan ya los andaluces votando. Vamos a recordar la participación, el 15,10% a las 11 de la mañana y pendientes ya de la siguiente, que será a las 2 de la tarde. Quienes sí han votado ya han sido los principales candidatos a la Junta.
6: Lo hemos seguido en directo, también las declaraciones que suelen dar después, y se ha repetido ese mensaje habitual, llamar a la participación.
7: En Málaga y acompañado de su mujer, ha ejercido su derecho al voto Juanma Moreno. Actual presidente de la Junta, es la cuarta vez que encabeza la lista del Partido Popular en Andalucía. Tras depositar su papeleta en el Colegio Sagrado Corazón Eslavas, Moreno ha animado a ejercer el derecho más importante, ha dicho, en democracia.
8: Yo hoy reivindico una vez más ese derecho, ese poder que otorga el voto para que los ciudadanos decidan qué quieren para Andalucía los próximos 4 años. Así que apelar a que todos los ciudadanos vayan a votar.
7: La candidata socialista ha votado en Sevilla.
9: ¿A quién va a votar? Sí.
7: María Jesús Montero ha acudido a su centro electoral en la capital andaluza. Montero, que abandonó la vicepresidencia primera del gobierno para encabezar la lista socialista, ha animado a que nadie se quede en casa.
10: Y espero que todo el mundo acuda a votar con ilusión, con alegría, con esperanza y, por tanto, estando presente y siendo muy partícipe del futuro que para los próximos 4 años queremos para nuestra tierra.
7: El cabeza de lista de Vox ha votado en Cádiz. Manuel Gavira ha depositado su papeleta en el Colegio San Vicente Paul. Gavira, a su salida del colegio, ha destacado la importancia de los comicios.
11: Donde los andaluces nos jugamos mucho, mucho. En definitiva, un mensaje de sentido común y un mensaje de que tengamos por fin el gobierno que nos merecemos y un gobierno que tenga claras las prioridades que tenemos los andaluces.
7: El más madrugador ha sido Antonio Maillo. El cabeza de lista de Por Andalucía ha votado en Sevilla, en el Colegio Salesiano Santísima Trinidad. Maillo lidera la coalición que ha integrado por primera vez a Izquierda Unida, Movimiento Sumar y Podemos.
12: Tenemos la ilusión de una movilización a la que hago llamamiento, a que la gente venga a votar, a que se decida lo que la sociedad andaluza quiere para los próximos 4 años.
7: En Jerez de la Frontera, en Cádiz, ha acudido a votar el cabeza de lista de Adelante Andalucía. José Ignacio García, al frente de la formación andalucista, ha insistido en que hoy es el día de la participación.
13: Llamamos a que la gente vote en defensa propia. Hoy todos los andaluces y andaluzas somos iguales. Hoy todos tenemos el mismo poder y hay que aprovecharlo.
7: Hasta las 8 de la tarde, los andaluces pueden acudir a las urnas para elegir a sus representantes para la 13ª legislatura de Andalucía.
5: Bueno, y vamos a iniciar un repaso por las diferentes provincias. Empezamos en Granada, que elige 13 de los 109 asientos de la Cámara Andaluza.
6: En uno de esos centros electorales, bueno, a las afueras, está Nacho Gómez. Nacho, además escuchábamos a Juanma Moreno decir, bueno, que la gente vote antes de las comuniones. Igual has tenido ocasión de preguntar a los que están detrás de ti, ¿o qué?
14: Exactamente, porque hoy es una jornada doblemente festiva. Por un lado, la fiesta de la democracia, que se suele decir, tú ya lo sabes, pero también la fiesta de las comuniones. Y en este colegio, que es impresionantemente grande, hay ubicadas 2 mesas y nos hemos encontrado con la capilla y obviamente con una familia que viene de comunión. Vamos a hablar con ellos para saber cómo han hecho para compatibilizar. Vamos a hablar con la madre del chiquillo que hace la comunión. Cuéntanos cómo se compatibiliza esto de ir a votar y también ir a la comunión.
15: Bueno, pues yo, como ya he dicho, la mamá de la comunión, muy regular, con todos los preparativos, todas las cosas, pero que sí, que después habrá que ir a votar, claro. Sí.
14: ¿Tú crees que luego vamos a ir a votar o la fiesta se va a alargar y no va a haber tiempo?
16: A mí me da igual, pero yo quiero los regalos.
14: Bueno, pues eso, para los regalos vamos a preguntárselo a las tías, ¿no? Bueno, ¿va a haber regalos o no?
15: Va a haber regalos, va a haber regalos.
17: Alguno cae, sí.
14: ¿Y voto ha habido ya o lo va a haber esta tarde?
15: No, voto ha habido ya, hemos madrugado y lo hemos dejado, hemos hecho nuestra labor.
17: Las tareas, igual. Hemos ido primero a votar y luego ya pues celebramos tanto comunión como el voto.
14: Bueno, pues de verdad esperamos todos que lo paséis muy bien en este día tan señalado, con tan buen tiempo. Atención, porque esta tarde avisan lluvias y nubes, pero nos vamos otra vez con esta imagen que nos deja pues embobados mirando desde el barrio del Sacromonte pues a la Alhambra, un emblema de Granada, de Andalucía, y también es el conjunto monumental más visitado de toda España.
6: Y desde luego este precioso plano que consiguen nuestros compañeros nos explica por qué está entre lo más visitado de nuestro país. Bueno, después de Almería capital, Roquetas de Mar es la localidad con más población en esa provincia. Hablamos de más de 110.000 habitantes, así que nos vamos en directo hasta uno de esos puntos con Guadalupe Sánchez. ¿Qué tal, Guadalupe?
2: Pues muy bien, estamos en un palacio de congresos convertido hoy en sede electoral y os puedo decir que desde las 9 de la mañana las 29 mesas no paran de trabajar. Hay una afluencia bastante importante. A las 12 había colas bastante más grandes de las que podéis ver ahora, pero como veis hay muchísima gente, 535.000 almerienses, un 4,4% más que en los últimos comicios andaluces. Están llamados a votar y en este colegio, en las anteriores, se votó el 57,51% de los electores. Hemos visto durante todas estas horas familias completas, hemos visto jóvenes, hemos visto personas mayores que han venido a ejercer su derecho al voto, y como una novedad, la que más le llama la atención, quizá podemos decir a toda la gente que viene hasta aquí, es precisamente que estemos nosotros, que estén las cámaras de Televisión Española contándoles a todos que están votando aquí en Roquetas de Mar.
18: Es la primera vez que voto, porque yo estaba en Cataluña, ahora estoy aquí empadronada, pero bueno, somos de Almería, de toda la vida.
19: Que me levanto temprano y tenía cosas que hacer, digo, pues voy lo primero y ya está, y así me lo quito de encima.
20: Me han dejado poquito más, como abren a las 9 aquí, y ahora me voy para allá, ahora me toca la guardia de 24 horas.
5: Bueno, Cádiz es la tercera provincia andaluza con más población. Allí vive 1 millón de gaditanos y se eligen a 15 diputados. Además, es una de las provincias donde ha subido ligeramente la participación a las 11:30 de la mañana en comparación con las elecciones de 2022. En un colegio público de allí, de la capital, está Miguel Albandoz. Miguel, cuéntanos, ¿cómo está transcurriendo la jornada? Estaba intentando ver si hay mucha gente detrás de ti.
21: Bueno, no estamos en Cádiz capital, estamos en la línea de la Concepción y aquí muy probablemente estamos asistiendo a las que serán las últimas elecciones con la verja en la frontera entre España y Gibraltar como testigo, porque si todo va según lo previsto, esa verja habrá desaparecido antes de 2 meses. Una verja que, por cierto, está a apenas unos 200 metros de este colegio en el que nos encontramos y en el que durante la mañana está habiendo una afluencia constante de votantes. En la provincia de Cádiz estamos llamados a ejercer el voto a algo más de 1.038.000 electores. Como decíais, es la tercera provincia de Andalucía en número de electores detrás de Sevilla y Málaga. La única

La incidencia que hasta el momento se ha producido es la que ha ocurrido en ese colegio del puerto de Santa María, que ha tardado 10 minutos en constituir la mesa, 10 minutos más de lo esperado, y por eso pues se cerrará ese colegio en lugar de a las 8 de la tarde a las 8.

0: general en el futuro gobierno de Andalucía, en las futuras Cortes de Andalucía que se constituyen hoy.
1: Iban llegando los votos de la gente que ha votado por correo. Este es el caso, por ejemplo, de un colegio en Málaga. En estas elecciones, unas 164.000 personas han pedido este voto por correo. Es un dato muy parecido al de 2022. En esta jornada, más de 1.500 empleados de correos están trabajando para entregar todos esos votos en las mesas electorales a las que corresponden. Entre ellos hay personal de reparto, oficinas y también centros de tratamiento. Bueno, ya ven que les estamos contando desde primera hora el minuto a minuto de todo lo que ocurre y todo esto culminará con un especial informativo esta misma tarde.
2: Sí, que empezará a las 8:15 de la tarde. Nos vamos hasta Prado del Rey, donde están haciendo los últimos ensayos. Elisa Cardenal.
3: Eso es. 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Acabamos de escuchar ahora a los compañeros en ese gran despliegue donde informan de cada punto para saber lo que pasa. Pero el gran despliegue técnico va a tener lugar esta noche, esta tarde, a las 8:15, en dos escenarios distintos. Desde aquí, desde el Estudio 5 de Prado del Rey, con Alejandra Herraz, y a 400 kilómetros desde Sevilla, en un sitio privilegiado, en las Reales Atarazanas, Pepa Bueno continuará en directo a las 2 este gran especial Andalucía Decide.
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2: Se cumple una semana de la llegada de los pasajeros del crucero Ondius en España y recordemos que 14 siguen ingresados en el Hospital Gómez Ulla de Madrid.
1: Un caso que es positivo, que está aislado, que evoluciona favorablemente. Vamos a buscar más datos con Laura Pavía. Laura, porque lo último es que esperan que les hagan una nueva prueba.
5: Mañana se someterán a una nueva PCR los 14 españoles que siguen aislados en este hospital Gómez Ulla de Madrid. Se sigue así, por tanto, con el protocolo acordado por la Comisión de Salud Pública. Si los 13 españoles que dieron negativo en la última PCR vuelven a repetir este resultado, se flexibilizará la manera en la que están haciendo la cuarentena. Ahora es de forma muy estricta, no salen de las habitaciones individuales en las que están aislados, pero si vuelven a dar negativo podrán acceder a las zonas comunes, aunque solo de la planta en la que se encuentran ahora mismo, y podrán también recibir visitas de familiares bajo las medidas de precaución adecuadas. En cuanto al único positivo, como comentáis, un hombre de 70 años español que sí que dio positivo en la PCR, en este caso este hombre sigue estable, prácticamente ya asintomático, pero de momento continuará en la planta número 22. Ahí está la unidad de aislamiento de alto nivel y ahí va a permanecer hasta que remitan completamente sus síntomas. También se le practicarán pruebas PCR hasta que dé negativo.
2: En Barcelona y Alicante por un posible contagio de antivirus ya podrán recibir visitas. Va a ser a partir de este lunes, después de haber dado negativo en esa última prueba PCR. Y de seguir con una evolución favorable, la cuarentena podrían hacerla desde sus domicilios, desde sus casas, a partir del próximo sábado. El Ministerio de Sanidad y las dos comunidades, Cataluña y Comunidad Valenciana, se van a reunir esta semana para fijar las condiciones de esas cuarentenas.
1: El crucero Ambition, afectado en este caso por un brote de gastroenteritis, por un norovirus, atracado esta mañana en el puerto de Gijón. Allí los servicios de sanidad exterior han autorizado el desembarque del pasaje que no está afectado. El Ambition llega mañana lunes al puerto de Bilbao.
6: Sí, en este momento son 17 las personas afectadas por gastroenteritis después de atracar a las 8 de esta mañana procedente de A Coruña. Sanidad Exterior ha accedido al interior y después de

0: confirmar que podían bajar, los pasajeros han desembarcado a partir de las 8:30. En estos momentos, diferentes autobuses los trasladan al centro de Gijón para hacer excursiones por el propio Gijón y también por el resto de Asturias. La partida está prevista para las 6 de la tarde en dirección Bilbao. Son en su mayoría pasajeros británicos que han decidido descender a pesar de que el día ha amanecido lluvioso, después de una cuarentena dictada en Burdeos por la presencia de un norovirus que en este momento se está controlando.
1: Investigan el hallazgo de los tres cuerpos sin vida en una casa cuartel de Alicante como presunto asesinato machista. El Instituto de Medicina Legal va a dar a conocer el resultado de las autopsias mañana lunes. El municipio alicantino de Dolores ya ha decretado 3 días de luto en memoria de las víctimas.
2: Investigan como presunto caso de violencia machista el hallazgo de los cuerpos sin vida de un guardia civil, su esposa y su hijo en su vivienda, una casa cuartel situada en el municipio alicantino de Dolores. Los tres cadáveres presentaban heridas por arma de fuego. Los cuerpos de la mujer y de su hijo de 24 años fueron hallados en una estancia distinta a la del agente, que apareció junto al arma homicida y con un disparo en la cabeza. El Instituto de Medicina Legal de Alicante practica las autopsias y los resultados se conocerán este lunes. El ayuntamiento ha decretado 3 días de luto oficial y ha suspendido todas las actividades municipales previstas para este fin de semana. De confirmarse como caso de violencia machista, esta mujer se convertiría en la víctima mortal número 20 en lo que va de año. El teléfono 016 ofrece atención a las mujeres que necesiten ayuda o deseen denunciar situaciones de violencia machista.
3: Bueno, ayer por la tarde 3 personas cayeron a la mar en Playa Jardín. Hablamos del municipio de Puerto de la Cruz, en la isla de Tenerife.
1: Y 2 de ellas están ingresados en un hospital. Nos vamos hasta allí. Zuleima García, cuéntanos.
4: Buenas tardes, así es. Ayer el Centro de Coordinación de Emergencias del Gobierno de Canarias recibía sobre las 6 de la tarde una llamada alertando de la caída de 3 personas al mar aquí en Playa Jardín, en Puerto de la Cruz. Cuando llegaron los servicios de emergencia encontraron que un lugareño había rescatado a una mujer que luego tuvo que ser atendida por contusiones leves in situ en el lugar. Los otros 2 afectados, 2 hombres, consiguieron salir por sus propios medios. Aún así, uno de ellos, un joven de 21 años, tuvo que ser trasladado al hospital con síntomas de ahogamiento incompleto y pronóstico moderado.
1: Y les contamos también que pasado un año del incendio en Las Médulas, la Asociación de Vecinos se ha reunido para reclamar medidas que salven ese enclave. Lo han hecho junto a actores y a una recreación asturromana.
5: A punto de cumplirse un año del terrible incendio que afectó al paraje leonés de Las Médulas, declarado Patrimonio de la Humanidad por la UNESCO, la Asociación de Vecinos protesta recorriendo las calles más afectadas por las llamas, mientras en la iglesia las campanas tocan a duelo. Reclaman futuro y medidas eficaces para salvar este rico enclave. Acompañados por actores de teatro, los vecinos y todos los que hasta aquí, hasta Las Médulas, se han acercado en esta mañana de domingo, han disfrutado con esta recreación asturromana. No en vano, Las Médulas fueron el gran yacimiento de oro romano que transformó para siempre este paisaje.
1: En Moscú, al menos 3 personas han muerto y más de 1 decena han resultado heridas en varios ataques con drones en un momento clave,
3: sí,
1: la verdad.
3: Pues fíjate, no ha pasado ni una semana de ese alto el fuego de 3 días que habían pactado Ucrania y Moscú. Las defensas aéreas de Rusia aseguran que han derribado más de 70 drones solo esta noche, que han sido más de 120 estas últimas 24 horas. Y esta mañana Zelensky ha confirmado que sí, que son ataques de las Fuerzas Armadas de Ucrania.
1: Y mientras las negociaciones entre Teherán y Washington siguen estancadas, Irán lanza una amenaza a Estados Unidos, porque el portavoz de las Fuerzas Armadas ha asegurado que cualquier nueva agresión militar provocará una respuesta, ha dicho, más contundente y severa. Unas palabras que llegan después de que Trump afirmara que el país persa va a pasarlo muy mal si no hay un acuerdo. Y también después de que difundiera en sus redes un vídeo en el que simuló el derribo de un misil iraní.
3: Bueno, Donald Trump vuelve a tirar de inteligencia artificial y publica esta fotografía en sus redes. Se le ve con un almirante de la Armada en un buque, de fondo barcos iraníes y este título: era la calma antes de la tormenta. El cierre de Hormuz y el programa nuclear son los puntos más complicados en esa negociación en busca de un acuerdo de paz entre Irán, Washington y Tel Aviv. Según el New York Times, Estados Unidos e Israel se estarían preparando para volver a atacar. Habrá que ver si es así o es parte de esa presión a la hora de negociar.
1: Venezuela ha extraditado a Estados Unidos al empresario colombiano Alex Saab. Estas son las imágenes de su llegada a Miami, escoltado por agentes de la DEA. Ha sido deportado por la presunta comisión de delitos allí en Estados Unidos. Saab, aliado y supuesto testaferro de Nicolás Maduro, fue detenido en Venezuela en febrero, un mes después de la captura del presidente venezolano. Es la segunda vez que lo deportan a ese país.
3: Es Bulgaria que ha ganado contra pronóstico, no estaba entre las favoritas, la final de Eurovisión anoche en Viena. La artista Dara con su canción Bangaranga ha conseguido los puntos del jurado y del público y suena así. Bueno, este festival ha celebrado probablemente la edición más polémica de su historia. Fuertes medidas de seguridad, protestas por la participación de Israel, que ha quedado segunda gracias al voto del público.
1: Y en el marco de esta celebración, el presidente del gobierno publicaba este mensaje. Que la guerra no me sea indiferente. Es un verso de la canción Solo le pido a Dios, interpretada por Ana Belén. Una publicación que coincide con esa polémica participación de Israel en el concurso y el debate abierto en la organización del certamen sobre la inclusión de países en guerra en el festival.
3: Xavi Alonso ya es oficialmente el nuevo entrenador del Chelsea.
1: Sí, ese es su destino después del club blanco. Este club londinense acaba de anunciar que ha firmado un contrato de 4 temporadas. Tomará las riendas el 1 de julio. Xavi Alonso abre una nueva etapa en la Premier League después de ser destituido, como decimos, del Real Madrid el pasado enero y después de su exitosa etapa en el Bayer Leverkusen. Alonso ha dicho que le llena de orgullo convertirse en manager del club.
3: Y en estos momentos el principal candidato para el banquillo del Real Madrid es José Mourinho. El portugués a día de hoy está en el Benfica, pero reconoce que sí que ha habido contactos con su representante, con Jorge Méndez.
6: Es verdad que yo no he hablado con el presidente Florentino, es verdad que yo no he hablado con nadie de la estructura del Real Madrid. Y obviamente que entre el club y Jorge, que hay contactos que... Yo pienso que se van a transformar en contactos conmigo durante la próxima semana, porque la próxima semana debo decidir mi futuro y el futuro del Benfica.
1: Y el Barcelona vuelve a ganar por tercer año consecutivo la Copa de la Reina. Alexia Putellas y Marta Torrejón han levantado en Gran Canaria el trofeo. El equipo azulgrana ha conseguido el duodécimo título copero al vencer anoche al Atlético de Madrid por 3-1. El Barça ya mira a la final de la Champions ante el Olympique de Lyon.

0: que al día y lo tiene libre, no tiene que venir con la hora justa?
1: Hombre, por lo menos por decidir, ¿no?, lo que va a tener en la comunidad, ¿no?
2: Nuestro derecho, nuestra obligación.
3: Importante, de verdad. A ver si el año que viene ya no estoy.
4: Uy, pues estoy muy emocionada, la verdad es que llevo mucho tiempo queriendo participar, la verdad.
5: Pues es la declaración de uno de los más de 360.000 votantes que votan por primera vez en unas autonómicas. Esta es la imagen que nos llega en directo de Sevilla, del Guadalquivir, a su paso por la ciudad. Una jornada con mucha estabilidad en cuanto al tiempo. Es el centro de atención informativa porque lo que pase allí va a tener muchas lecturas a nivel regional y también a nivel nacional.
6: Porque los andaluces votan y

0: esta hora lo están haciendo con normalidad, salvo unas pequeñas incidencias. En sus pantallas están viendo precisamente la imagen que llega en directo desde dos colegios electorales, uno en Sevilla, donde hay en juego 15 diputados, y otro en Málaga, donde se disputan 17. Ya saben que a las 11:30 la participación ha sido del 15,10%, es una cifra similar a las últimas elecciones autonómicas, y el siguiente dato de participación lo sabremos en poco menos de media hora, en una comparecencia desde el Centro de Datos que podrán seguir en directo aquí en el Canal 24 Horas. Bueno, ¿qué tal? Saludos de nuevo. La comparecencia será a las 2:30 de la tarde y el dato de participación el de las 2. Es una jornada que, como estamos contando, de momento transcurre con normalidad, aunque hay un colegio electoral en el puerto de Santa María que no va a cerrar hasta las 8:10 de la tarde.
1: La razón, lo explicaba el consejero de Presidencia en una comparecencia que habíamos en directo, la razón, como decimos, es que ha abierto 10 minutos más tarde.
2: Solo la Junta Electoral de Cádiz es la que ha comunicado retraso una mesa electoral en el distrito 3, sección 4, mesa C de la localidad del puerto de Santa María. Deberá continuar la votación hasta las 20:10 minutos de la tarde.
1: Bueno, de momento ya llevamos 4 horas y media pasadas de votación y hemos podido seguir aquí en el Canal 24 Horas cómo han votado los principales candidatos.
0: En Málaga lo ha hecho el presidente de la Junta, el candidato del PP, Juan Manuel Moreno. Ahí lo vemos cómo ejerce su derecho al voto. Y la exvicepresidenta del Gobierno y candidata del PSOE, María Jesús Montero, ha hecho lo mismo, ha votado en Sevilla. Por su parte, el cabeza de lista de Vox, Manuel Gavira, ha votado en Cádiz. Y el más madrugador ha sido Antonio Maillo, el líder de Por Andalucía, que votaba a las 10:05 de la mañana. En Jerez de la Frontera ha votado José Ignacio García, que es el candidato de Adelante Andalucía. Bueno, vamos a estar muy atentos a todo lo que está pasando ahí en Andalucía, pero les contamos más noticias porque estamos muy pendientes también del antivirus.
1: Exactamente, de las personas confinadas, las que están vigiladas. Hay noticias que llaman al optimismo. La segunda prueba PCR a la mujer aislada en Barcelona da de nuevo negativo. También la de Alicante. Esto significa que podrán recibir visitas a partir de mañana. Y si la evolución sigue siendo buena, la cuarentena seguiría ya en sus domicilios a partir del sábado. Mientras, en el Hospital Gómez Ulla, en Madrid, los españoles de Londres siguen con la cuarentena, todos sin síntomas. Y el paciente de 70 años, que sí que dio positivo, permanece estable y mejorando. Mañana les van a hacer a todos ellos otra PCR. Bueno, y en Eurovisión ya hay ganador y además contra todo pronóstico, ¿no?
0: Sí, no ha ganado el favorito, pero vean, no se pierdan la canción. Ha sido Bulgaria la ganadora de esa final celebrada anoche en Viena. Dara, con el tema Bangaranga, ha conseguido los puntos del jurado y del público. Es un festival que ha celebrado la edición más polémica, entre fuertes medidas de seguridad y también con protestas. Todo por la participación de Israel, que ha quedado segundo gracias al voto del público.
3: Para acabar la semana, vuelve a aumentar la inestabilidad. Tendremos lluvias en puntos del norte a lo largo de la jornada y atención a toda la zona interior este, porque se producirán tormentas durante la tarde y podrían ser de cierta intensidad. Las esperamos en el interior de la región de Murcia y de la Comunidad Valenciana, en muchas zonas de Cataluña y también en el entorno del sistema ibérico, así como zonas del sistema central. Iremos viendo cómo aumenta progresivamente esa inestabilidad con el paso de las horas y las temperaturas aún así tienden a recuperarse. Hoy llegamos a 24 grados en Zaragoza, en el sur hasta 28 en Sevilla.
0: Bueno, pues a esta hora estamos ya muy pendientes del nuevo dato de participación, que lo vamos a conocer a las 2:30 de la tarde. Será el dato de las 2 y habrá que compararlo con las elecciones de 2022, que recordemos fue del 34,25%, así que tendremos también para comparar. Pero antes, lo único que podemos comparar es el de las 11:30 de la mañana.
1: Exactamente, y tampoco había mucha diferencia con respecto a 2022. En fin, nos vamos de nuevo en directo al Centro de Datos con Clara Ostalet. Clara, saludos de nuevo.

0: Saludos. Sí, a las 11:30 de la mañana había bajado ligeramente la participación con respecto a 2022. Hoy, hasta las 11:30, había votado un 15,10% del censo electoral y hace 4 años, en esa misma franja horaria, había votado ya el 15,34%. Por provincias baja en todas ligeramente la participación, salvo en Cádiz, en Almería y sobre todo en Huelva, donde ha subido un punto. Y en cuanto a las incidencias, destacar 6 mesas del Colegio de los Azahares en Sevilla Este, en Sevilla Capital, no podrán cerrar sus urnas hasta las 20:43 de la noche. Y eso puede favorecer o no la publicación del escrutinio electoral. Estamos pendientes de la decisión que toma la Junta Electoral, que seguramente comunicará el consejero de la Presidencia, Antonio Sanz, en su próxima comparecencia.
1: Sevilla es la provincia más poblada, con más de un centenar de municipios. Ahí están en juego 18 escaños y uno de esos municipios es Palomares del Río, una localidad que roza los 10.000 habitantes. Álvaro Cosme, ¿cómo está transcurriendo la jornada allí?
2: Pues ahora hay bastante gente que ha venido aquí a votar. Llevamos toda la mañana pendientes de cómo se está desarrollando esta jornada electoral. Ha habido picos de más gente, de menos gente, pero ahora mismo la cola pues llega casi hasta la puerta. Bueno, hay que tener en cuenta que en este colegio electoral no viene la mayoría del municipio. Hay otro colegio electoral donde van hasta 7.300 personas a votar. Estos dos colegios electorales tienen un papel importante, por decirlo de una forma, en Andalucía, porque pertenecen al Ohio de la autonomía. ¿Por qué? Porque al igual que en el Ohio de Estados Unidos, que allí esa ciudad anticipa los resultados electorales del territorio, esta localidad, que está a 20 minutos de la capital, también lo hace desde el año 2004, aunque es cierto que en 2018 se rompió esa dinámica, que se recuperó otra vez en los anteriores comicios. Hay expectación, por tanto, por dos razones. Primero, porque se quiere estar pendiente de lo que va a ocurrir esta noche, y segundo, por ver si se revalida ese título.
3: Bueno, pues de ahí nos vamos a Huelva y Jaén. Hablamos de las provincias con menos población, por lo tanto son las que menos diputados eligen al Parlamento, 11 cada una, pero esos votos para los estrategas electorales son especialmente valiosos. Así que nos vamos a la localidad de Linares, en Jaén. En uno de esos colegios está Javier Díaz Muriana.
4: Hola, ¿qué tal? Pues sí, aquí en la provincia de Jaén ha bajado la participación hasta 1,33 puntos. Se trata del diferencial más grande de toda Andalucía con respecto a las elecciones del 2022 en esa misma franja horaria, en ese adelanto de las 11:30. Aquí están llamados a las urnas más de 500.000 de votantes, de los cuales casi 13.000 son nuevos votantes para elegir, como bien habéis dicho, a esos 11 diputados o diputadas al Parlamento de Andalucía. Aquí nos encontramos en Safa Linares, un colegio electoral que ahora, como podéis comprobar, pues está lleno, hay colas para votar. Y hablamos de esta ciudad de Linares porque es la segunda de España con mayor tasa de desempleo, solo superada por otra ciudad andaluza, por la línea de la Concepción en Cádiz. Y es por eso que cuando hemos preguntado a los electores y electoras, nos lo han dicho con total rotundidad. Nos han dicho, aquí se vota sobre todo pensando en el empleo.
1: Donde también ha bajado ligeramente la participación hasta ahora es Málaga, que es la segunda provincia que más escaños elige. Recordemos, 17 de los 109 parlamentarios andaluces. Así que nos acercamos al Instituto de Secundaria Huelín porque allí continúa siguiendo la jornada Ana Correa. Ana, ¿cómo está la cosa por ahí ahora?
5: ¿Qué tal, compañeros? Pues ahora, por suerte, está esta franja un poquito más valle, de más calma. Y queremos aprovechar para daros una imagen que no hemos dado durante toda la mañana. Durante la mañana os hemos estado enseñando a los votantes, pero ahora queremos irnos a esta mesa porque tiene su importancia, ya que es una maquinaria perfecta donde cada uno tiene sus protagonismos y sus funciones. Vamos a hablar aquí con uno de los vocales, que es muy agradable y muy simpático, y en cuanto deje ahora mismo de apuntar, nos va a decir quién manda en esta mesa y qué es lo que hacen ellos a continuación. A ver, aquí quién da la orden, quién es el director de orquesta.
6: El presidente, aquí lo tiene a la izquierda. Yo simplemente estoy apuntando y aquí poco más, pero es el que manda, es el que decide cuando da el afirmativo, que se pueda votar o no, vamos.
5: Bueno, ¿y qué tal lo estáis llevando? Es un poco cansado, pero hay que llevarlo con alegría, ¿eh?
6: Hay razas que no viene nadie, razas como ahora que se forma una cola grande, pero vamos.
5: Bueno, ¿Y la, gente cómo está? ¿Bien? ¿Bien agradable? ¿O sonríe? ¿Qué es lo que hace?
7: Sí, están, ellos actúan de manera normal, agradable y bastante bien.
5: Bueno, pues nada, aquí os dejamos con esta imagen, como hemos dicho antes. No hay mucho votante porque está cercana la hora de la comida. Seguramente que ya por la tarde esto se volverá de nuevo a animar.
1: Bueno, pues vemos distintas afluencias en función de los colegios electorales en los que nos acercamos, pero lo que sí sabemos es que los principales candidatos a la Junta ya han votado.
3: Porque además lo hemos comprobado porque lo hemos seguido aquí en directo desde primera hora de la mañana. Como es habitual, luego todos han ofrecido unas declaraciones y coinciden en un mensaje. ¿Cuál? Pues llamar a la participación.
8: En Málaga y acompañado de su mujer, ha ejercido su derecho al voto Juanma Moreno. Actual presidente de la Junta, es la cuarta vez que encabeza la lista del Partido Popular en Andalucía. Tras depositar su papeleta en el Colegio Sagrado Corazón Eslavas, Moreno ha animado a ejercer el derecho más importante, ha dicho, en democracia.
9: Yo hoy reivindico una vez más ese derecho, ese poder que otorga el voto, para que los ciudadanos decidan qué quieren para Andalucía los próximos cuatro años. Así que apelar a que todos los ciudadanos vayan a votar.
8: La candidata socialista ha votado en Sevilla.
10: ¿A quién va a votar? Sí.
8: María Jesús Montero ha acudido a su centro electoral en la capital andaluza. Montero, que abandonó la vicepresidencia primera del gobierno para encabezar la lista socialista, ha animado a que nadie se quede en casa.
11: Y espero que todo el mundo acuda a votar con ilusión, con alegría, con esperanza y, por tanto, estando presente y siendo muy partícipe del futuro que para los próximos cuatro años queremos para nuestra tierra.
8: El cabeza de lista de Vox ha votado en Cádiz. Manuel Gavira ha depositado su papeleta en el Colegio San Vicente Paul. Gavira, a su salida del colegio, ha destacado la importancia de los comicios.
12: Donde los andaluces nos jugamos mucho, mucho. En definitiva, un mensaje de sentido común y un mensaje de que tengamos por fin el gobierno que nos merecemos y un gobierno que tenga claras las prioridades que tenemos los andaluces.
8: El más madrugador ha sido Antonio Maillo. El cabeza de lista de Por Andalucía ha votado en Sevilla, en el Colegio Salesiano Santísima Trinidad. Maillo lidera la coalición que ha integrado por primera vez a Izquierda Unida, Movimiento Sumar y Podemos.
13: Tenemos la ilusión de una movilización a la que hago llamamiento, a que la gente venga a votar, a que se decida lo que la sociedad andaluza quiere para los próximos cuatro años.
8: En Jerez de la Frontera, en Cádiz, ha acudido a votar el cabeza de lista de Adelante Andalucía. José Ignacio García, al frente de la formación andalucista, ha insistido en que hoy es el día de la participación.
14: Llamamos a que la gente vote en defensa propia. Hoy todos los andaluces y andaluzas somos iguales. Hoy todos tenemos el mismo poder y hay que aprovecharlo.
8: Hasta las 8 de la tarde, los andaluces pueden acudir a las urnas para elegir a sus representantes para la 13ª legislatura de Andalucía.
3: Bueno, estamos desde primera hora contándoles minuto a minuto todas las novedades. Hablamos de las cuartas elecciones autonómicas en nuestro país en apenas seis meses.
1: Les estamos contando información puntual, pero también les vamos a dar a las 8 menos cuarto de la tarde ese especial en el que empieza un programa de la noche electoral con Pepa Bueno y Alejandra Herranz al frente. Nos vamos a Prado del Rey, donde están haciendo los últimos ensayos. Elisa Cardenal.
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3: Bueno, se cumple una semana de la llegada de los pasajeros del Ondius a España. Se lo contamos aquí en directo.
1: Se lo contamos en directo y estamos muy pendientes de esos 14 españoles que continúan ingresados en el Hospital Gómez Ulla de Madrid. Este lunes les van a repetir una nueva PCR.
16: Mañana se repetirá la prueba PCR a los 14 españoles que están aislados en este hospital Gómez Ulla de Madrid. Se cumple así con el protocolo aprobado por la Comisión de Salud Pública. Previsiblemente el martes será cuando conozcamos los resultados de esta PCR. En el caso de los 13 españoles que dieron negativos, si repiten este resultado, se flexibilizarán las condiciones en las que están cumpliendo esta cuarentena. Podrán salir de sus habitaciones, acceder a las zonas comunes solo de la planta en la que están aislados y también recibir visitas de sus familiares, todo ello bajo las medidas de precaución adecuadas. Por otro lado, en cuanto al único español que dio positivo en antivirus, un hombre de 70 años, evoluciona favorablemente, sigue prácticamente asintomático, pero permanecerá en la unidad de aislamiento de alto nivel ubicada en la planta número 22 de este hospital hasta que remitan por completo sus síntomas. Además, se le realizarán pruebas PCR hasta que dé negativo.
3: Y las dos ingresadas en Barcelona y Alicante por antivirus podrán recibir ya visitas a partir de mañana. Han vuelto a dar negativo. Si siguen así, podrán seguir la cuarentena a partir del sábado en casa. El Ministerio de Sanidad y las comunidades de Cataluña y Comunidad Valenciana se reunirán la semana que viene para marcar las condiciones exactas de esa cuarentena en casa.
1: Mientras tanto, el Ondius sigue rumbo a Rotterdam y está previsto que llegue mañana al puerto. En el crucero viajan 25 personas de la tripulación y 2 médicos. A su llegada tendrán que completar la cuarentena.
17: Mañana está prevista la llegada aquí, a este puerto de Rotterdam, el más grande de Europa, del crucero Ondius, con 27 personas todavía a bordo, 25 tripulantes y 2 médicos, y también el cadáver de la mujer de nacionalidad alemana que falleció a bordo el pasado 2 de mayo. La mayoría de esa tripulación, 17, son de origen filipino, el capitán polaco, y también hay trabajadores de origen neerlandés o de Ucrania y Rusia. Todos, una vez que desembarquen, tendrán que completar la cuarentena de 6 semanas decretada por las autoridades neerlandesas. Y posteriormente ese buque será sometido a un exhaustivo proceso de desinfección aquí en este enorme puerto, según ha dicho la naviera. Es el fin de esa travesía que comenzó el 1 de abril en Ushuaia con 175 personas a bordo, entre ellas 14 personas de nacionalidad española. Ese brote de antivirus ha concluido con un saldo provisional de 3 fallecidos. La pareja neerlandesa que se cree que llevó el brote a bordo y también otra persona de nacionalidad alemana, que es la que van a desembarcar ahora, todos ellos de avanzada edad.
3: 7 ciclistas, todos hombres de entre 25 y 50 años, han resultado heridos hoy atropellados por un turismo ocurrido en la M600 en Brunet, en Madrid. El conductor tiene 19 años, le han tenido que atender por una crisis de ansiedad. Uno de los ciclistas está grave, le han evacuado en helicóptero. Los otros 6 tienen heridas de distinta consideración, los han trasladado a varios hospitales.
1: Con un nuevo fallecido hoy, ya son 41 las víctimas mortales en las carreteras catalanas en lo que va de año. Este fin de semana además se ha reforzado la seguridad en las carreteras porque se celebra el Gran Premio de MotoGP en Montmeló.
18: Las carreteras catalanas han cobrado una nueva vida. En este caso ha sido una mujer que ha fallecido tras un accidente en esta vía, la C-17. Con ella son 41 las víctimas mortales en las carreteras catalanas en lo que va de año. Y en estas últimas 2 semanas son 9 las víctimas que han fallecido en estos accidentes. Comparado con la misma quincena del año anterior, son 7 personas más. Y además, este fin de semana aquí en Barcelona, en esta zona, es un fin de semana complicado de mucha afluencia de coches porque a la movilidad habitual del fin de semana se le suma un gran evento, el del Gran Premio de MotoGP aquí en Montmeló. Por eso desde Transit se ha reforzado y se ha desplegado todo un dispositivo para reforzar la capacidad de las vías del entorno y de acceso a ese circuito y mejorar la fluidez. También se ha reforzado la seguridad tanto antes, durante y después del Gran Premio.

0: Bueno, pues a esta hora estamos muy pendientes de todo lo que está ocurriendo, de esos datos de participación, concretamente el de las 2 de la tarde, que vamos a conocer en breve, y que de momento el que sabemos es el de las 11 y media de la mañana, que es ligeramente inferior al de 2022.
1: Así es, vamos a buscar los últimos datos en Sevilla con Marc Sala.
2: ¿Qué tal? Aquí seguimos también en Sevilla, siguiéndose minuto a minuto de esta jornada electoral, como estáis haciendo en el plató. A nada arranca un nuevo avance, porque vamos a tener ya uno de los datos que empieza a darnos datos concretos y relevantes de lo que está pasando en esta jornada electoral, que es la participación de las 2 de la tarde. Tenemos esa de las 11 y media, ese 15,10, un poquito más bajita de la de 2022, pero veremos qué pasa ahora a las 2 de la tarde. Recordemos que hace 4 años había votado un 34,24% del censo. Veremos qué datos nos avanzan en unos minutos y tendremos ya conciencia de si se repite esa tendencia que mantendría la participación. Además, conectamos de nuevo con los colegios electorales, vemos qué es lo que han dicho los candidatos y qué hay en juego hoy. 100 nuevos escaños en el Parlamento, 55, la cifra que permite una investidura.
0: Pues prácticamente 5 horas ya de votación. Vamos a dejarles con el equipo de Marc Sala, que está desplegado allí, para todo lo que ocurre, para que nos cuente todo lo que ocurre en esta jornada electoral andaluza.
1: Así que para despedirnos nosotros de momento, lo hacemos con esta imagen que nos llega en directo del río Guadalquivir. Tiempo ya para actualizar todos los datos aquí en Radio Televisión Española.

0: venimos a votar y ahora vamos para casa y más tarde saldremos a almorzar.
1: Tenía cosas que hacer, digo, pues voy lo primero y ya está. Y así me lo quito de encima.
2: Nunca lo he hecho, pues no sé ni lo que tengo que hacer ni nada, pero bueno.
3: Estamos aquí en nuestro campamento y ahora vamos ahí a votar.
4: Ahora antes de almorzar y para casa en cuantito se pueda.
5: Ay, no sé, hombre. 5 horas llevan abiertas las urnas en Andalucía. Casi 7 millones de andaluces están hoy llamados a votar para elegir a los 109 diputados que conforman el nuevo Parlamento Autonómico. Con Andalucía finaliza un ciclo electoral que arrancó en diciembre en Extremadura, que después siguió en Aragón y también en Castilla y León. ¿Qué tal? Muy buenas tardes de nuevo desde Sevilla. Esta nueva jornada electoral está transcurriendo con normalidad. Vamos a comenzar en directo en el centro de datos porque estamos a puntito de conocer cuál es la participación a las 2 de la tarde. Lo vamos a conocer en unos minutos. Clara Ostalet.
6: Sí, en unos minutos vamos a conocer esos nuevos datos. De momento, los últimos datos oficiales que tenemos son los que corresponden a las 11:30 de la mañana y en ese momento ya había votado el 15,10% del censo electoral. Es un dato ligeramente inferior al de hace 4 años en esa misma franja horaria, porque entonces había votado ya el 15,44% de los electores. Prácticamente en ese momento bajaba la participación en todas las provincias, menos en Almería, Cádiz y sobre todo en Huelva, donde había subido un punto. En cuanto a las incidencias, hay que destacar que 6 mesas de un colegio del centro Los Azahares en Sevilla Este no cerrarán sus urnas hasta las 20:43 de la noche, porque ese es el tiempo con el que han abierto de retraso esta mañana.
5: Pues en nada regresamos contigo, Clara, para ver cómo avanza ya ese dato de las 2 de la tarde. Andalucía es una comunidad donde la mayoría vive en ciudades o núcleos urbanos. Vamos a acercarnos a 2 colegios electorales de ciudades, de Granada, también de Sevilla, que es precisamente la provincia que concentra el mayor número de votantes, casi 1.600.000. En el Centro Cívico La Sirena sigue Cristina Pampín. Cristina, ¿cómo va la jornada?
7: Bueno, pues la verdad es que muy animada, con mucho ambiente, porque a pesar de que ahora empieza la hora de comer, ya lo veis, sigue habiendo gente. Ha habido algún momento incluso donde se ha acumulado cola para poder entrar. Aquí viene a votar todo el mundo, incluso Bimbo nos decía, su dueña también quiere acompañar a ejercer su derecho a voto. Decíamos que está siendo una jornada bastante animada. Los miembros de la mesa electoral están teniendo trabajo y se lo vamos a preguntar a Mercedes, a ver si nos podemos colar en este momento de votación. Mercedes, muy buenos días, buenas tardes. ¿Cómo va la jornada?
8: Pues la verdad es que está yendo estupendamente, no podemos destacar prácticamente ninguna incidencia, no ha pasado nada a destacar, aparte de que un chico que se ha dejado el DNI.
7: Un despistado.
8: Un despistadillo que se ha dejado el DNI. Supongo que habrá quedado coincidido con la avalancha de gente, que cuando hay mucha gente, pues es normal que lo mejor se le olvide ese detallillo.
7: Ya lo ha recuperado.
8: Pero ya lo ha recuperado, abriendo la policía. Llamó a la policía local y la policía local lo ha recuperado. Dijo que el colegio lo había dejado y lo ha recuperado a través de la policía local. Y después otra persona que no ha podido ejercer su derecho al voto porque no figuraba en las listas en el censo. Y lo hemos remitido a la oficina del censo para que consiga un certificado que puede conseguirlo durante todo el día. Y si lo trae a tiempo, pues ya podría votar.
7: Pues poco a poco estas urnas ya se van llenando. Nos decía Mercedes que incluso ya casi están al 50%. Aquí votan unas 500 personas y ya lo han hecho 250. A esas papeletas se van a sumar las que ya han llegado del voto por correo. Hay que decir que en Andalucía es una cifra similar a la de 2022, los anteriores comicios, pero como dato, aquí en Sevilla esa cifra de voto por correo ha descendido un 10%. El día acompaña, hace un buen día, 19-20 grados con sol. Veremos si eso también se traduce en unos buenos resultados al final de la jornada en cuanto a la participación.
9: Federico García Lorca escribió que el Sacromonte limita con lo inefable y nosotros, siguiendo sus versos, hemos venido hasta este colegio donde ya ha votado, por cierto, el 30% del censo. Es desde luego un gran dato que puede significar 2 cosas. Por un lado, que el PSOE está sabiendo movilizar a su electorado, el Sacromonte es un granero de votos del Partido Socialista, o por el otro lado, que entre los vecinos esté calando el discurso más conservador. Esas son las opciones. En cualquier caso, en estas calles del Sacromonte estamos viendo continuamente vecinos pasar, también muchos turistas transitar y pasear frente a la Alhambra. Desde luego lo hacen totalmente ajenos a la decisiva jornada electoral que se vive aquí.
5: Y una jornada que, como venimos contando y nos confirmaban desde el centro de datos, pues sin incidentes remarcables durante la mañana, excepto esos tres colegios que se han constituido un poco más tarde y que cerrarán también un poco más tarde. Por lo demás, una jornada electoral que nos está dejando pues las imágenes de siempre.
10: De los 7 millones de andaluces llamados a las urnas, en este colegio de Málaga, ella y Coco, que no ha podido entrar, han sido los primeros en llegar.
11: Él lo sacó tempranito y ya iba a recogerme, digo, antes de volver a casa y de nuevo salir, pues vengo y termino ya.
10: Un clásico, votar temprano antes de que haya cola y luego a desayunar.
12: Estaba nerviosita por votar.
13: Era suplente de la mesa y ya me he parado.
14: Exacto, tirada la basura, digo, voy a votar de camino.
15: Ya te quita el día y lo tiene libre, no tiene que venir con la hora justa.
16: A las 9 de la mañana ya había cola.
10: Los que han madrugado son ellos, presidentes, vocales, suplentes, los agraciados con la mesa electoral.
17: Hasta que él te coge el tranquillo, pero luego ya, después que han votado 5 ya, esto es una máquina.
18: Te fastidia el día, pero bien, bueno.
10: Más ilusionados, los que se estrenan.
19: Bueno, estoy un poco nerviosa, porque claro, es la primera vez que voto y la primera vez que me toca también en la mesa electoral.
20: Estaba súper preocupada porque pensaba que esto iba a ser mucho más difícil, en plan, allá me estuve leyendo el de este que nos dieron, el folleto y demás, y estaba súper agobiada porque no me enteraba de nada.
19: Pues estoy muy emocionada, la verdad es que llevo mucho tiempo queriendo participar.
21: Tengo 98 años tengo mi cuenta federal de venido.
10: Se han constituido sin incidencias, pero con algunos retrasos, en pocas mesas de Cádiz, Sevilla y Málaga, donde cerrarán más tarde.
22: Se habían confundido, me han mandado a otra mesa y al final a la otra.
10: Votantes primerizos o experimentados, cada uno con sus demandas en mente.
19: Yo creo que la gente está saliendo pues a reclamar su derecho.
21: Que mire para los pobres y para los viejos.
23: Y se iba a quedar solo allí en la casa y me la he traído acá.
10: Queda todavía mucha jornada por delante.
5: Los andaluces eligen hoy a sus representantes políticos para los próximos 4 años. Hay 5 candidatos principales, candidatos a la Junta de Andalucía. Todos han votado, lo hemos ido viendo a lo largo de la mañana en Radio Televisión Española. Todos han llamado también a la participación.
10: Cuando un candidato llega a su colegio electoral se pierde un poco el ritmo, pero hay que actuar con normalidad. Juanma Moreno ha votado en Málaga con su mujer.
21: Todos los años se encuentra con Juanma.
10: Y después, ya se lo sabe, a posar votando. También la presidenta de la mesa. Moreno ha insistido en la movilización.
24: Derecho, ese poder que otorga el voto para que los ciudadanos decidan qué quieren para Andalucía, que sé que también hoy hay muchas comuniones, que no lo dejen para lo último.
10: La candidata socialista también ha pedido participación. María Jesús Montero acudía de rojo candidata a votar en su colegio de Sevilla. Visto el revuelo, se ha disculpado. Fotos a un lado y a otro y a votar con ilusión. Eso es lo que pide hoy a todos los andaluces, que no falten a las urnas.
25: Importantísimo para que podamos decidir nuestro futuro. He tenido que salir durante el fin de semana, que vuelva pronto, para acudir a las urnas.
10: El candidato de Vox en Cádiz ha ido a votar con su mujer y su hija. Se ha asegurado de meter personalmente el voto en la urna.
26: Voy a meter yo más, ¿no?
10: Sí. Y ha pedido votar en un momento decisivo.
27: Tenemos un momento ahora, o estamos en un momento, para hoy decidir tener un cambio en el gobierno de Andalucía y tener un gobierno en definitiva que se meta el lío.
10: Antonio Maillo, de Por Andalucía, en Sevilla, tampoco se quería colar.

0: ha sido el más madrugador, prefiere quitárselo temprano.
1: Como un rito, ¿no? Venía a votar y desayunar.
0: También es ritual hoy pedir una gran participación.
1: Tenemos la ilusión de una movilización a la que hago llamamiento, a que la gente venga a votar, a que se decida.
0: Y el candidato de Adelante Andalucía, en Jerez, ha vivido su primera experiencia de voto con Posado.
2: Aquí también. Tú no pasa nada, tú aguanta.
0: Hoy hay que votar, ha dicho.
3: Vamos a que la gente vote en defensa propia, vote por la clase trabajadora. Vote.
0: Y también añade por los que durante años no pudieron ejercer su derecho a voto.
4: Hoy estamos pendientes de las elecciones en la comunidad más poblada de España. Los resultados, por lo tanto, tendrán su análisis nacional. El PP se juega revalidar su mayoría absoluta para evitar depender de Vox. El PSOE comprobará si se reproduce el desgaste que ha sufrido en otros territorios y Vox busca imponer, entre otros, su criterio de prioridad nacional. Las izquierdas están peleando, hay un par de partidos que están peleando por el voto progresista.
5: Son las últimas elecciones de este ciclo.
6: No nos podemos meter en un lío.
5: Y aquí el PP se juega a perder un bien muy preciado.
7: La estabilidad.
5: No han parado de repetirlo, aunque los ataques al PSOE han sido constantes.
7: ¡Basta ya!
5: El ojo ha estado puesto en Vox, con quien han tenido que pactar en Extremadura, Aragón y, si no hay sorpresas, en Castilla y León.
8: ¡Que Andalucía quiere más!
5: Los de Abascal han ido al choque con ellos una y otra vez.
9: Flojos. Flojos, ¿no?
5: También contra los socialistas, que meten a PP y Vox en el mismo saco.
10: Al final tanto monta, monta tanto.
5: Y aunque las encuestas no les dan posibilidades de recuperar su antiguo feudo, aspiran a darles la vuelta.
11: ¡Tenemos hambre de Andalucía!
5: Con ese mismo propósito,
12: no es lo mismo quien gobierna.
5: Van a las urnas el resto de partidos.
13: Pelear y pelear.
5: Esta vez juntos, Izquierda Unida, Sumar y Podemos, en la coalición por Andalucía.
14: Invoco la esperanza.
5: Aparte, ellos, los andalucistas de Adelante Andalucía.
15: ¡Y damos un golpe encima de la mesa!
5: E intentará irrumpir en el Parlamento
16: con perseverancia
5: el partido de Albise Pérez.
4: Bueno, pues vamos a regresar al centro de datos porque, claro, Ostalete, empezamos a tener datos ya bastante importantes de la participación a las 2 de la tarde. Como decíamos, ya es un dato más relevante el de las 11 y media. ¿Qué sabemos, Clara?
17: Sí, se acaban de publicar esos datos de avance de participación. Ya ha subido ligeramente con respecto a 2022. Así que del censo electoral en Andalucía ha votado ya el 36,85%. Son 2,61 más que en el mismo tramo de 2022, donde votaron el 34,24% de los electores. En todas las provincias ha subido la participación. Por poner ejemplos, Granada un 3,19, Huelva un 4,36% más, Sevilla un 2,36 y Almería un 4,56%. En breve, a las 2:30, está previsto que el consejero de la presidencia, Antonio Sanz, nos dé toda la información. Comparezca de nuevo.
4: Gracias, Clara. Nos quedamos con ese dato, ese incremento de 3 puntos de la participación a las 2 de la tarde. 368.000 jóvenes están llamados a las urnas por primera vez. Les veíamos hace un momento ilusionados, con ganas de votar. La comunidad no tiene en general problemas de despoblación, salvo en algunas localidades del interior. Y en cambio sí que en la costa cada vez se están ganando más habitantes. Nos vamos a Roquetas de Mar, en Almería, Guadalupe Sánchez. Ahí más de 60.000 ciudadanos hoy pueden votar.
18: Pues así es, el censo con respecto a las últimas elecciones autonómicas ha subido un 4,4%, en total 535.000 almerienses están llamados a las urnas. Durante toda la mañana hemos visto a muchos jóvenes desfilar por aquí, algunos lo hacían por primera vez ilusionados, a otros les tocaba quedarse además como vocales en una mesa. Las 29 mesas no han parado de trabajar en toda la mañana. Aquí el índice de participación en el año 2022 fue del 57,51%.
19: ¿Sabes lo que proponen los candidatos?
20: Me hago una idea más o menos, pero tampoco te sé decir con exactitud qué medidas tienen.
21: Me gusta informarme y los debates que se hacen en televisión también me gusta verlos. Me gusta estar segura al 100% de lo que voto.
22: Pues más o menos no me he enterado, o sea, sé un poco por encima, pero creo que debo de informarme mejor antes de votar.
23: Sí, me interesa mucho en el día a día, la sigo constantemente y creo que es algo que deberíamos hacer todos, sobre todo los jóvenes, porque es el futuro de nuestro país.
19: ¿Qué temas te preocupan?
1: Hombre, pues el acceso a la vivienda, principalmente, también todos los servicios públicos, la sanidad, la educación.
2: Creo que el principal problema sería el tema de la vivienda, el tema de la inmigración y de la sanidad.
3: Yo creo que más la educación, sobre todo porque la educación actual no me gusta nada, y la sanidad.
16: Muchos jóvenes están inmigrando a otros países por eso, por el tema de la vivienda, por ejemplo, porque no tenemos un futuro para nosotros, bien claro, aquí en España.
19: ¿Crees que los políticos escuchan a los jóvenes?
3: Depende, algunos creo que los omiten, otros sí que se centran en ellos, pero juegan más la baza de pelearse entre ellos que intentar resolverlo, me da la sensación.
24: Podrían un poco más implicarse o estar un pelín más encima, pero yo creo que sí, que por lo menos un poco sí que están ahí.
22: Depende, yo creo que del tema y de cuál sea la prioridad para ellos en ese momento.
4: Sí que es verdad que Andalucía tampoco se escapa de esa España vaciada. Por ejemplo, Córdoba, Jaén, fueron las dos provincias que más población perdieron en 2024 en España, solo superadas por Zamora. Así que nos vamos a Zueros, Córdoba. Ahí apenas hay 600 habitantes, es un tercio menos que en 2001. Sandra Ruiz, ¿se están animando a votar?
25: Pues Marc, tenemos que decir que en la última hora sí que estamos notando cómo los vecinos de aquí, de este municipio cordobés de Zueros, sí que se están animando. Hasta ahora mismo han votado unas 260 personas, lo que supone que prácticamente ha votado el 50% del pueblo. Hay que tener en cuenta que hoy aquí en esta Casa de la Cultura de Zueros votan en total un poco más de 500 personas. La mañana ha sido un goteo constante de personas. Ahora mismo la verdad que está algo más tranquilo. Estamos viendo cómo en la puerta sí que hay esperando dos o tres personas para ejercer su derecho, pero también hemos visto a lo largo de la mañana cómo se han formado incluso algunas pequeñas colas de decenas de personas. Todas ellas, como decimos, votan hoy aquí en la Casa de la Cultura de Zueros, un pueblo de, como decíais, de menos de 600 habitantes, en el que prácticamente se conocen todos, así que hoy es un día de votación, pero también de reencuentros.
26: En Castillo de Locubín, un pequeño municipio enclavado en plena Sierra Sur de Jaén, se da uno de los mayores porcentajes de personas mayores de toda Andalucía. Aquí, una de cada tres personas tiene más de 65 años.
27: Una población envejecida por el éxodo rural de los más jóvenes debido a la falta de oportunidades. Una inquietud que se cuela entre las principales preocupaciones a la hora de ir a votar.
28: Las criaturas se tienen que ir por ahí.
29: Para los jóvenes que no hay trabajo.
30: Falta de inversiones.
31: O después no hay industria, la industria que es muy poca.
27: Personas mayores que mayoritariamente quieren ir a votar, aunque algunos sienten, nos dicen, que durante la campaña no han escuchado soluciones a sus problemas.
32: Las pensiones que estén a arreglo del nivel de vida, que no están.
29: Más médicos.
33: Que miren un poquito más por los mayores.
34: Y hoy la vida está muy cara también.
35: En gente que no puede comprar un piso.
36: Educación pública, que es lo más importante.
27: Una generación que duda sobre el candidato, pero no sobre ejercer su derecho al voto.
37: Ese día es el único día que mando.
35: Siempre, yo siempre he votado.
38: Voto todos los años.
33: Ay, debíamos de votar, todo el mundo debe de votar.
37: Porque luego no te puedes quejar.
27: Votar, aseguran estos vecinos, pensando sobre todo en los más jóvenes.
4: Y esta es otra de las imágenes que nos deja la mañana, ese voto por correo que ha ido llegando a los diferentes colegios electorales y la entrega se ha desarrollado también con normalidad. Son casi 164.000 electores los que han votado por correo, más de un 90% de los que se solicitaron, muy parecido por lo tanto a las elecciones de 2022. Más de 1.500 trabajadores de correos participan hoy en este dispositivo. 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
4: Bueno, como estamos viendo aquí en este escenario tan precioso entre la Giralda y la Torre del Oro, pues estamos viviendo un día de primavera con solo algunas nubes, temperaturas más o menos soportables, pero cuidado que por la tarde hay cambios, hay aviso de lluvias y tormentas en algunos puntos de Andalucía, vamos a verlo.
5: Muy buenas, a lo largo de la mañana las nubes han ido moviéndose hacia el este, por la tarde aumenta la inestabilidad, es posible que tengamos chubascos de tipo tormentoso en muchas zonas de Granada, del interior de Almería, puntos de Jaén y también en zonas del interior de Málaga. Por tanto, aumento de la inestabilidad con chubascos tormentosos en la mitad oriental. En el resto, ambiente de cielos bastante soleados y con temperaturas agradables. Los valores suben en muchos casos de los 25 grados. Estamos en torno a los 27 en Córdoba, valor en torno a los 25 grados en Huelva.
4: Y antes de despedir, recordad ese dato de participación, 37,24%, 3 puntos más que en 2022. Sigue la información en Radio Televisión Española. Nosotros regresamos un poquito antes de las 3 en el telediario. Hasta luego.

0: Hola, ¿qué tal están? Muy buenas tardes, bienvenidos al canal 24 horas de Radio Televisión Española. Son las 2 y 16 minutos de la tarde, hora peninsular española, y es el momento en el que vamos a recuperar en este punto el resto de la información de este domingo 17 de mayo, en el que se cumple una semana de la llegada de los pasajeros del crucero Ondius a España.
1: Sí, los 14 españoles continúan ingresados en el Hospital Gómez Ulla de Madrid. Este lunes le realizarán una nueva prueba PCR.
2: Mañana se repetirá la prueba PCR a los 14 españoles que están aislados en este Hospital Gómez Ulla de Madrid. Se cumple así con el protocolo aprobado por la Comisión de Salud Pública. Previsiblemente el martes será cuando conozcamos los resultados de esta PCR. En el caso de los 13 españoles que dieron negativos, si repiten este resultado, se flexibilizarán las condiciones en las que están cumpliendo esta cuarentena. Podrán salir de sus habitaciones, acceder a las zonas comunes solo de la planta en la que están aislados y también recibir visitas de sus familiares, todo ello bajo las medidas de precaución adecuadas. Por otro lado, en cuanto al único español que dio positivo en antivirus, un hombre de 70 años, evoluciona favorablemente, sigue prácticamente asintomático, pero permanecerá en la unidad de aislamiento de alto nivel ubicada en la planta número 22 de este hospital hasta que remitan por completo sus síntomas. Además, se le realizarán pruebas PCR hasta que dé negativo.
1: Las dos mujeres ingresadas en Barcelona y Alicante por un posible contagio de antivirus ya podrán recibir visitas. Será a partir de este lunes, tras haber dado negativo en la última prueba PCR. De seguir con una evolución favorable, la cuarentena podrán hacerla desde sus domicilios a partir del próximo sábado. El Ministerio de Sanidad y las dos comunidades, Cataluña y Comunidad Valenciana, se reunirán esta semana para fijar las condiciones de esas cuarentenas.
0: Entre tanto, el Ondius está previsto que llegue mañana al puerto de Rotterdam. En el crucero viajan 25 personas de la tripulación y dos médicos. A su llegada tendrán que completar la cuarentena.
3: Mañana está prevista la llegada aquí, a este puerto de Rotterdam, el más grande de Europa, del crucero Ondius, con 27 personas todavía a bordo, 25 tripulantes y dos médicos, y también el cadáver de la mujer de nacionalidad alemana que falleció a bordo el pasado 2 de mayo. La mayoría de esa tripulación, 17, son de origen filipino, el capitán polaco, y también hay trabajadores de origen neerlandés o de Ucrania y Rusia. Todos, una vez que desembarquen, tendrán que completar la cuarentena de 6 semanas decretada por las autoridades neerlandesas, y posteriormente ese buque será sometido a un exhaustivo proceso de desinfección aquí en este enorme puerto, según ha dicho la naviera. Es el fin de esa travesía que comenzó el 1 de abril en Ushuaia con 175 personas a bordo, entre ellas 14 personas de nacionalidad española. Ese brote de antivirus ha concluido con un

0: autorizado el desembarque del pasaje que no está afectado por el virus. El Ambition llega este lunes al puerto de Bilbao.
1: Sí, en este momento son 17 las personas afectadas por gastroenteritis después de atracar a las 8 de esta mañana procedente de A Coruña. Sanidad Exterior ha accedido al interior y después de confirmar que podían bajar, los pasajeros han desembarcado a partir de las 8 y media. En estos momentos, diferentes autobuses los trasladan al centro de Gijón para hacer excursiones por el propio Gijón y también por el resto de Asturias. La partida está prevista para las 6 de la tarde en dirección Bilbao. Son en su mayoría pasajeros británicos que han decidido descender a pesar de que el día ha amanecido lluvioso, después de una cuarentena dictada en Burdeos por la presencia de un norovirus que en este momento se está controlando.
0: Están investigando el hallazgo de los tres cuerpos sin vida en una casa cuartel de Alicante como presunto asesinato machista. El Instituto de Medicina Legal va a dar a conocer el resultado de las autopsias mañana lunes. El municipio alicantino de Dolores ya ha decretado 3 días de luto en memoria de las víctimas.
2: Investigan como presunto caso de violencia machista el hallazgo de los cuerpos sin vida de un guardia civil, su esposa y su hijo en su vivienda, una casa cuartel situada en el municipio alicantino de Dolores. Los tres cadáveres presentaban heridas por arma de fuego. Los cuerpos de la mujer y de su hijo de 24 años fueron hallados en una estancia distinta a la del agente, que apareció junto al arma homicida y con un disparo en la cabeza. El Instituto de Medicina Legal de Alicante practica las autopsias y los resultados se conocerán este lunes. El ayuntamiento ha decretado 3 días de luto oficial y ha suspendido todas las actividades municipales previstas para este fin de semana. De confirmarse como caso de violencia machista, esta mujer se convertiría en la víctima mortal número 20 en lo que va de año. El teléfono 016 ofrece atención a las mujeres que necesiten ayuda o deseen denunciar situaciones de violencia machista.
0: 7 ciclistas, todos hombres de entre 25 y 50 años, han resultado heridos este domingo tras ser atropellados por un turismo en la carretera M600 a la altura de Brunete, en Madrid. El conductor es un joven de 19 años. También ha tenido que ser atendido por una crisis de ansiedad. Según el Suma 112, uno de los ciclistas se encuentra en estado grave y ha sido evacuado en helicóptero al Hospital Puerta de Hierro. Los otros 6 heridos con traumatismos de diversa consideración han sido trasladados a distintos hospitales madrileños. Bueno, pues mientras las negociaciones entre Teherán y Washington continúan estancadas, Irán ha lanzado una amenaza a Estados Unidos. El portavoz de las Fuerzas Armadas ha asegurado en la televisión estatal que cualquier nueva agresión militar provocará una respuesta más contundente y severa. Estas palabras llegan después de que Trump afirmara que el país persa va a pasarlo muy mal si no alcanza un acuerdo y difunde en sus redes un vídeo en el que simuló el derribo de un misil iraní. Donald Trump vuelve a hacer uso de la inteligencia artificial, lo hace con esta foto en su red social. En la imagen se ve a Trump con un almirante de la Armada a bordo de un buque, al fondo barcos iraníes. El título de la publicación era La calma antes de la tormenta. El cierre del estrecho de Hormuz y el programa nuclear iraní está siendo los puntos más conflictivos de las negociaciones para alcanzar la paz en Oriente Medio. Estados Unidos e Israel se estarían preparando para volver a atacar Irán, según informa un informe que ha publicado el New York Times. Una manifestación en defensa de Palestina ha recorrido el centro de Madrid. Los manifestantes piden un alto el fuego inmediato y definitivo y la ruptura de relaciones con Israel.
3: Una marcha por el centro de Madrid donde han pedido el alto al fuego inmediato y definitivo en Gaza, a que han mostrado su apoyo al pueblo palestino, a los miles de muertos, a los que están allí, también a los periodistas asesinados. Entre las principales consignas que se han escuchado en los gritos de los manifestantes, han pedido el boicot y sanciones a Israel por parte de la comunidad internacional, a la que también han pedido el embargo de armas a Israel. A España le piden que rompa las relaciones diplomáticas con este país. Una movilización que ha estado convocada por la red RESCOP aquí en Madrid, impulsada por al menos 4 asociaciones civiles. Una protesta que se marca en el 78 aniversario de la Nakba, el éxodo de miles de palestinos en el 48.

0: La presión de Estados Unidos sobre Cuba continúa siendo máxima. El gobierno de la isla reconoce que apenas quedan reservas de combustible. La Habana intenta negociar con Washington, intenta llegar a un acuerdo y uno de esos interlocutores sería el nieto del expresidente Raúl Castro.
1: Es la sombra de su abuelo, siempre detrás de él, de Raúl Castro. Dicen que es su nieto favorito, su asesor personal y también su guardaespaldas. Raúl Rodríguez Castro, conocido como Raulito o el Cangrejo. Le pusieron este apodo cuando era pequeño, porque nació con 6 dedos. Le operaron y ahora cuentan que apenas le queda cicatriz, pero así es como le conoce todo el mundo. No hay declaraciones públicas de él, pero varios medios afirman que es uno de los interlocutores de Cuba con Estados Unidos. Y es que muchos analistas dicen que su abuelo, el expresidente Raúl Castro, sigue ostentando el poder a pesar de que dejó la política en el año 2021. Y precisamente con Raulito también se reunió el director de la CIA. Washington y La Habana intentan llegar a un acuerdo. La Casa Blanca lleva 5 meses bloqueando la llegada del crudo, esencial para la isla que vive momentos críticos. Y eso sumado a las reiteradas afirmaciones de Donald Trump sobre que la invasión de Cuba es inminente. De hecho, el Miami Herald afirma que el miércoles, el día que se celebra la independencia de Cuba, un tribunal de Florida podría imputar a Raúl Castro. Las acusaciones, la muerte de 4 personas hace ahora 30 años, habría ordenado el derribo de 2 aviones de la organización Hermanos al Rescate, que ayudaba a los balseros a llegar a Florida cuando salían de Cuba.
0: Venezuela ha extraditado a Estados Unidos al empresario colombiano Alex Saab. Estas son las imágenes de su llegada a Miami, escoltado por agentes de la DEA. Ha sido deportado por la presunta comisión de delitos en Estados Unidos. Saab, aliado y supuesto testaferro de Nicolás Maduro, fue detenido en Venezuela en febrero, un mes después de la captura de Maduro. Es la segunda vez que lo deportan a este país.
2: La OMS declara la emergencia global por una rara cepa de ébola que afecta al Congo y Uganda. De momento se le atribuyen 80 muertes y hay más de 246 casos sospechosos, aunque las primeras cifras oficiales podrían quedarse cortas según el organismo.
3: 80 muertos por ébola y más de 245 casos después en República Democrática del Congo, la Organización Mundial de la Salud ha declarado la alerta global. La OMS de momento no lo ha calificado como una pandemia, pero este virus ya se ha extendido a Uganda, donde ya hay un muerto confirmado. El brote en el Congo se localiza en una zona de difícil acceso. Hay pocas muestras analizadas en laboratorios y las cifras se basan principalmente en casos sospechosos. Sabemos muy bien que el país tiene experiencia, pero la región donde se está desarrollando la situación es muy inestable, con una crisis humanitaria y una población que se desplaza, señala el director de emergencias sanitarias de la OMS en el país. El drama se repite en esta región. Entre 2018 y 2020, un brote de este virus dejó casi 2.300 fallecidos. La comunidad científica sigue muy atenta a la evolución de esta nueva cepa y busca una vacuna que pueda frenar su expansión más allá de las fronteras actuales.
0: Miles de personas se movilizan en Santiago coincidiendo con el Día de las Letras Galegas en defensa de su idioma propio.
2: Sí, una protesta que ha sido convocada por Queremos Galego.
4: El gallego lengua vital es el lema de esta movilización multitudinaria que recorre en estos momentos las calles de Santiago de Compostela en un día muy especial. Se está celebrando aquí el Día de las Letras Gallegas. Esta marcha convocada por la plataforma Queremos Galego exige un cambio de políticas. Esta plataforma pide a la Xunta que fomente el uso de nuestro idioma en todos los ámbitos. Además, exigen revertir la exclusión lingüística y también piden que se impulse el protocolo Lingua Vital, un documento que han elaborado con unas 300 propuestas. Critican las políticas del gobierno gallego, dicen por su desinterés y también por su falta de compromiso.
5: Ya te quita el día y lo tiene libre, no tiene que venir con la hora justa.
6: Hombre, por lo menos por decidir, ¿no? Lo que va a tener en la comunidad, ¿no?
7: Nuestro derecho, nuestra obligación.
8: Importante, de verdad. A ver si el año que viene ya no estoy. Uy, pues estoy muy emocionada, la verdad es que llevo mucho tiempo queriendo participar, la verdad.
0: Son las 2 y 30 minutos de la tarde, una hora menos en Canarias, y esto que están viendo es la imagen en directo que estamos recibiendo de Sevilla, concretamente del río Guadalquivir a su paso por la capital andaluza. La región es hoy el centro de atención informativa en esta jornada electoral en la que el tiempo está acompañando.
2: Veíamos antes esos cielos azules, 26 grados de máxima, 24 a esta hora, y se lo venimos contando durante toda la mañana. Los andaluces votan con normalidad, salvo unas mínimas incidencias. Están viendo precisamente la imagen en directo que nos llega de un colegio electoral en Sevilla. A esta hora, la participación en Andalucía es del 37,25%, son 3 puntos más que en los anteriores comicios de 2022.
0: Bueno, pues estamos en directo en el centro de datos, como ven.
9: Muy buenas
0: tardes.
9: Es
0: la siguiente comparecencia del consejero de Presidencia para dar los datos de participación hasta las 2 de la tarde.
9: Trasladarles los datos actualizados de esta jornada electoral y en esta ocasión en concreto con los avances de participación a las 2 de la tarde, a las 14 horas. Tenemos comunicado el 99,94% del censo y en base a esos datos de participación a las 2 de la tarde, comunicado, repito, el 99,94%, tendríamos una participación del 37,25%, lo que significa un crecimiento de 3,01 puntos en relación con las elecciones del año 22. Si nos trasladamos a las diferentes provincias, en el caso de Almería, con el 100% del censo comunicado, tendríamos una participación a las 2 de la tarde del 36,80%, lo que significaría un incremento de 4,57 puntos en relación con el 2022. Cádiz, con el 100% del censo comunicado, alcanzaría un 34,44% de participación a las 2 de la tarde, lo que significa un incremento de 3,28 puntos en relación a los comicios del 2022. Córdoba, con el 100% del censo comunicado, alcanzaría una participación a las 2 de la tarde del 40,51%, eso significa un incremento de 1,59 puntos. Granada, con el 99,91% del censo comunicado, alcanza una participación a las 2 de la tarde del 38,20%, lo que significa 3,27 puntos por encima de lo ocurrido en las elecciones del 22, a esta hora. A las 2 de la tarde, con el 100% del censo comunicado en Huelva, alcanzaría el 34,32%, lo que significa 4,52 puntos por encima de lo ocurrido en las elecciones del 2022 en el caso de la provincia de Huelva. En la provincia de Jaén, con el 100% del censo comunicado también, alcanzaría el 39,26%, lo que significa un incremento de 1,38 puntos en relación con el 2022, también a las 2 de la tarde. Málaga, con el 100% del censo comunicado, alcanzaría el 35,66% de participación a las 2 de la tarde, eso significa un incremento de 2,68 puntos en relación con las elecciones del 2022. Sevilla, con el 99,89% del censo comunicado, alcanzaría el 38,79% a las 2 de la tarde de participación provincia de Sevilla, lo que significa un incremento de 3,28 puntos en relación con las elecciones a esta hora, a las 2 de la tarde, cierre del segundo avance de participación de, en este caso, la provincia de Sevilla. Como les informé esta mañana, no se han registrado incidentes significativos y la jornada electoral sigue transcurriendo con normalidad. pero como ya les adelanté y les informé en la comparecencia de las 12 del mediodía y en una comunicación posterior que hemos trasladado a todos ustedes, se han confirmado las decisiones de la Junta Electoral de Cádiz, de Málaga y de Sevilla, en el siguiente sentido. La Junta Electoral de Cádiz ha decidido, por haberse constituido por retraso, ampliar el horario de votación en el Distrito 3, Sección 4, Mesa C del CEIP, La Florida, del Puerto de Santa María, hasta las 20:10. La Junta Electoral de Málaga ha aprobado que en el Distrito 10, Sección 5, Mesa Única del CEIP Constitución, en Málaga, se amplíe la votación hasta las 20:14 horas. Y la Junta Electoral de Sevilla ha aprobado ampliar la hora de votación hasta las 20:43 horas en el caso de las 6 mesas del CEIP Azahares en Sevilla. En todos los casos va en relación la hora que se amplía con el leve retraso que haya podido tener la apertura de la votación en dichos centros electorales. Hemos recibido comunicación ahora de la Junta Electoral de Andalucía, en el cual se nos traslada que, teniendo en cuenta los precedentes anteriores de casos similares, en concreto lo ocurrido en el 2018, en las elecciones celebradas el 2 de diciembre del 18, ante antecedentes similares, la Junta Electoral de Andalucía nos ha comunicado que sí se va a permitir difundir sondeos a las 20 horas, en virtud de la actividad amparada por el artículo 20 de la Constitución y en aplicación del principio de proporcionalidad, pero no se va a permitir difundir los datos por la web o la aplicación móvil hasta las 20:43 horas, dado que a esa hora es cuando cierra la última mesa electoral y, por tanto, el criterio que asume la Junta Electoral, como en anteriores ocasiones, es que mientras que esté abierto un colegio electoral no se difundan datos a través de las páginas oficiales, web o app correspondientes. Pero sí se permite, como indicaba, sondeos aquellas empresas que lo realicen o aquellos medios de comunicación que lo vayan a difundir. Los próximos datos de participación se darán, como conocen, a las 18:30 horas de la tarde. Reiterarle el agradecimiento, como siempre, y quedando a su disposición para cualquier cuestión o aclaración que estimen oportuna durante la jornada de hoy. Vale. ¿Alguna cuestión? Pues si no hay cuestiones, muchísimas gracias y hasta la próxima. Gracias a todos.
0: Bien, pues hasta la próxima comparecencia, que será con los datos de las 6 de la tarde, lo que ha adelantado Antonio Sanz, el consejero de Presidencia, Sanidad y Emergencias, es que hasta las 2 de la tarde ha aumentado la participación en un 3,01 puntos. Ese es el aumento, un aumento además que ha sido en todas las provincias.
2: Efectivamente, ha subido en todas las provincias, pero muy especialmente ese aumento de participación se ha dado en Almería, en Cádiz, en Huelva y en Sevilla. Donde más lo ha hecho precisamente ha sido en Almería y en Huelva, donde menos en Granada y en Jaén. Y también ha comentado el consejero de Presidencia precisamente debido a esas incidencias en la apertura de los colegios electorales en tres puntos distintos, la Junta Electoral ha decidido ampliar el horario de votación precisamente en el CEIP La Florida del Puerto de Santa María a las 8:10 de la tarde, en el CEIP de Constitución de Málaga hasta las 20:14 de la tarde y, por último, en Sevilla, las 6 mesas del CEIP Azahares. El cierre de las urnas será a las 20:43, por lo tanto, también se va a retrasar ese cómputo global de la participación, esa participación final, hasta que se cierre precisamente este último colegio electoral, como decíamos, en Azahares, en Sevilla, y como decíamos al principio también, el próximo dato de participación a las 6:30 de la tarde.
0: Así es, entonces en este punto ya saben que los datos no se van a poder conocer, que es lo que decía el consejero y lo que decía mi compañera Marta, hasta que se cierre ese último colegio electoral, que son las 20:43. Ahora mismo es la hora de comer, así que vamos a ver cómo está transcurriendo la votación en este momento.
2: Sí, nos vamos a ir precisamente hasta Sevilla. Ahí está Álvaro Cosme. Álvaro, ¿cómo está la afluencia de votantes hasta ahora allí? Imaginamos que hora de comer ya empieza a aflojar quizá un poquito, ¿no?
10: Pues así, según lo esperado. Ahora es la hora de comer, es más tranquilo y es cierto que aquí en este colegio electoral donde votan más de 2.000 personas ha habido picos de ajetreo que incluso en torno a las 12, la 1 del mediodía ha habido colas que incluso llegaban o iban más allá de la puerta principal aquí en este, como decimos, colegio electoral del Ohio de Andalucía. ¿Y por qué se llama Ohio de Andalucía aquí, Palomares del Río? Pues porque al igual que en el municipio homónimo, en América, donde ese municipio adivina, por decirlo de una forma, los resultados del territorio, pues aquí pasa exactamente lo mismo con el caso de Andalucía, que aquí se anticipa, se da un adelanto, se adivina ese resultado que va a haber posteriormente en la región y lo hace de manera casi ininterrumpida desde el año 2004. Es cierto que en 2018 se rompió esa dinámica, aunque en las anteriores elecciones, en las del 2022, se recuperó. Y ahora, pues aunque muchos desconocieran esa faceta de Palomares del Río, se espera que se pueda revalidar, pero todo está por ver, como decís, a partir de las 9:45, que es cuando empezarán a saberse, a conocerse los primeros resultados de estos comicios. Aquí, como decimos, votan en este municipio más de 7.000 personas y lo podrán hacer hasta las 8 de la tarde, que es cuando cerrarán los colegios electorales.
11: Con un sol luciendo prácticamente en toda Andalucía, son muchos los que han aprovechado el fresco de la mañana para ir a votar a primera hora.
12: Primera hora.
11: Bien, para evitar los problemas de tráfico.
13: Hay que votar tempranito porque la carretera no está para coger la tarde, la verdad.
11: Bien, para quedar libre de responsabilidades.
14: Tenía algunas cosillas pendientes para el día y digo, a quitarme esto de en medio.
11: Llegando muchos incluso a esperar a que alguno de los 3.757 colegios dispuestos para estas elecciones abriera sus puertas. Este año puede votar casi un 2,6% más que hace 4 años.
15: Y es la primera vez que voto, vamos, cumplí 18 en octubre, o sea, las primeras elecciones que me cogen.
8: Pues estoy muy emocionada, la verdad es que llevo mucho tiempo queriendo participar.
11: Quienes repiten cargo en mesa lo hacen a gusto, aunque con cierta resignación.
16: ¿A Chardilla aquí?
17: 3 veces. He estado una vez en un pueblo de Cádiz, en Setenil, y después 2 veces en este colegio.
18: Todo el mundo tiene que votar, así que esperándolos y que vengan a votar.
11: Frente a quienes llegan por primera vez y se estrenan en el puesto, no sin algo de nervios y expectación.
19: Nerviosa, porque claro, es la primera vez que voto y la primera vez que me toca también la mesa electoral.
11: Una jornada larga y pesada que la mayoría lleva con ganas.
20: Es verdad que es muy larga y muy cansada porque son muchísimas horas, pero bueno, bien.
11: Pero que no deja de contar con sus ausencias bastantes en algunos centros, como en este colegio de Roquetas de Mar en Almería, con una mesa entera conformada solo por suplentes. Para echar una mano a las mesas y comprobar el desarrollo de las votaciones y del escrutinio están los apoderados de los partidos, una figura que no suele verse mucho.
21: Nuestro papel hoy es un papel secundario. Estamos para resolver dudas y echar una mano.
11: El nivel de participación se irá viendo a lo largo de la jornada.
22: Después de la Eucaristía. Pues ahora vamos viniendo por turnos.
11: Pero lo que sí tienen claro los andaluces es la importancia de ir hoy a votar.
23: Nos jugamos 4 años sin saber, vaya, ¿qué es lo que nos va a pasar en estos próximos 4 años?
24: ¿Qué es lo que hay que hacer, no? Para intentar de cada uno con su idea mejorar esto.
25: La gente está muy quemada. Ya es normal como pueblo de que tenemos que coger y salir un poquito más.
26: Estaba nerviosita por votar la primera vez y más convencida que nunca.
27: Que hay que mirar por Andalucía y porque vayan las cosas mejor.
11: Algo que podrán seguir haciendo hasta que a las 8 de la tarde cierren los colegios electorales y empiecen a llegar los primeros sondeos.
2: Pues los principales candidatos a la Junta ya han votado, todos han coincidido en llamar a la participación y en la importancia de que en un día como hoy los ciudadanos ejerzan su derecho al voto.
28: En Málaga y acompañado de su mujer ha ejercido su derecho al voto Juanma Moreno. Actual presidente de la Junta es la cuarta vez que encabeza la lista del Partido Popular en Andalucía. Tras depositar su papeleta en el Colegio Sagrado Corazón Eslavas, Moreno ha animado a ejercer el derecho más importante, ha dicho, en democracia.
29: Yo hoy reivindico una vez más ese derecho, ese poder que otorga el voto
0: para que los ciudadanos decidan qué quieren para Andalucía los próximos 4 años. Así que apelar a que todos los ciudadanos vayan a votar.
28: La candidata socialista ha votado en Sevilla.
1: ¿A quién va a votar?
28: María Jesús Montero ha acudido a su centro electoral en la capital andaluza. Montero, que abandonó la vicepresidencia primera del gobierno para encabezar la lista socialista, ha animado a que nadie se quede en casa.
3: Y espero que todo el mundo acuda a votar con ilusión, con alegría, con esperanza y, por tanto, estando presente y siendo muy partícipe del futuro que para los próximos 4 años queremos para nuestra tierra.
28: El cabeza de lista de Vox ha votado en Cádiz. Manuel Gavira ha depositado su papeleta en el Colegio San Vicente Paul. Gavira, a su salida del colegio, ha destacado la importancia de los comicios.
4: Donde los andaluces nos jugamos mucho, mucho. En definitiva, un mensaje de sentido común y un mensaje de que tengamos por fin el gobierno que nos merecemos y un gobierno que tenga claras las prioridades que tenemos los andaluces.
28: El más madrugador ha sido Antonio Maillo. El cabeza de lista de Por Andalucía ha votado en Sevilla, en el Colegio Salesiano Santísima Trinidad. Maillo lidera la coalición que ha integrado por primera vez a Izquierda Unida, Movimiento Sumar y Podemos.
5: Tenemos la ilusión de una movilización a la que hago llamamiento, a que la gente venga a votar, a que se decida lo que la sociedad andaluza quiere para los próximos 4 años.
28: En Jerez de la Frontera, en Cádiz, ha acudido a votar el cabeza de lista de Adelante Andalucía. José Ignacio García, al frente de la formación andalucista, ha insistido en que hoy es el día de la participación.
6: Llamamos a que la gente vote en defensa propia. Hoy todos los andaluces y andaluzas somos iguales. Hoy todos tenemos el mismo poder y hay que aprovecharlo.
28: Hasta las 8 de la tarde, los andaluces pueden acudir a las urnas para elegir a sus representantes para la 13ª legislatura de Andalucía.
2: El voto por correo ha ido llegando a los diferentes colegios electorales y la entrega se ha desarrollado con normalidad. Son casi 164.000 electores los que han votado por correo, más de un 90% de los que se solicitaron, muy parecido a las últimas elecciones andaluzas. Más de 1.500 trabajadores de correos participan en esta jornada electoral, repartidos por toda la comunidad, entre ellos personal de reparto, oficinas y centros de tratamiento.
7: Los resultados de hoy van a tener sin duda también una lectura en clave nacional. El Partido Popular se juega revalidar su mayoría absoluta para evitar depender de Vox. El Partido Socialista va a comprobar si se reproduce el desgaste sufrido en otros territorios. Mientras, Vox lo que está buscando es imponer su criterio de prioridad nacional y las izquierdas van a pelear por el voto progresista.
9: Son las últimas elecciones de este ciclo.
16: No nos podemos meter en un lío.
9: Y aquí el PP se juega a perder un bien muy preciado.
29: La estabilidad.
9: No han parado de repetirlo, aunque los ataques al PSOE han sido constantes.
29: ¡Basta ya!
9: El ojo ha estado puesto en Vox, con quien han tenido que pactar en Extremadura, Aragón y, si no hay sorpresas, en Castilla y León.
30: ¡Que Andalucía quiere más!
9: Los de Abascal han ido al choque con ellos una y otra vez.
31: Flojos. Flojos, ¿no?
9: También contra los socialistas que meten a PP y Vox en el mismo saco.
32: Al final tanto monta, monta tanto.
9: Y aunque las encuestas no les dan posibilidades de recuperar su antiguo feudo, aspiran a darles la vuelta.
33: ¡Tenemos hambre de Andalucía!
9: Con ese mismo propósito,
34: no es lo mismo quien gobierna.
9: Van a las urnas el resto de partidos.
35: Pelear y pelear.
9: Esta vez juntos, Izquierda Unida, Sumar y Podemos, en la coalición Por Andalucía.
36: Invoco la esperanza.
9: Aparte, ellos, los andalucistas de Adelante Andalucía.
37: ¡Y damos un golpe encima de la mesa!
9: E intentará irrumpir en el Parlamento
38: con perseverancia
9: el partido de Albise Pérez.
2: Más de 300.000 andaluces que residen en el extranjero están también llamados a votar hoy. Argentina es el país que lidera los registros. Allí residen más de 69.000 andaluces. Nuestra corresponsal ha hablado con algunos de ellos.
39: Argentina es el país del mundo que acoge el mayor número de andaluces. Algo más de 68.000 ciudadanos de esa comunidad autónoma viven aquí, en este país. Muchos de ellos son jóvenes. Los andaluces residentes aquí han podido ejercer su derecho al voto por correo en los distintos consulados que hay repartidos por el país, como este de Buenos Aires. Los andaluces han tenido el plazo abierto para poder depositar su voto desde el 9 de mayo hasta el 14 en las distintas sedes consulares que han tenido a su disposición, papeletas oficiales y también sobres de votación para garantizar su derecho al voto. Durante los días habilitados para votar ha sido un constante goteo de andaluces que han querido ejercer su derecho al voto. La mayoría son hijos y nietos de los primeros migrantes que llegaron aquí a esta parte de América del Sur.
1: Como ciudadana española me parece súper importante que desde Argentina poder votar y poder dar mi voto, mi decisión, aunque esté en este país.
8: Bueno, quería votar en la parte de Granada.
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7: Pues vamos a recuperar en este punto el resto de la información de este domingo 17 de mayo. Se cumple una semana de la llegada de los pasajeros del crucero Ondius a España. Los 14 españoles siguen ingresados en el Hospital Gómez Ulla de Madrid y este lunes se les va a realizar una nueva prueba PCR.
14: Mañana se repetirá la prueba PCR a los 14 españoles que están aislados en este hospital Gómez Ulla de Madrid. Se cumple así con el protocolo aprobado por la Comisión de Salud Pública. Previsiblemente el martes será cuando conozcamos los resultados de esta PCR. En el caso de los 13 españoles que dieron negativo, si repiten este resultado, se flexibilizarán las condiciones en las que están cumpliendo esta cuarentena. Podrán salir de sus habitaciones, acceder a las zonas comunes solo de la planta en la que están aislados y también recibir visitas de sus familiares, todo ello bajo las medidas de precaución adecuadas. Por otro lado, en cuanto al único español que dio positivo en antivirus, un hombre de 70 años, evoluciona favorablemente, sigue prácticamente asintomático, pero permanecerá en la unidad de aislamiento de alto nivel ubicada en la planta número 22 de este hospital hasta que remitan por completo sus síntomas. Además, se le realizarán pruebas PCR hasta que dé negativo.
7: Las dos mujeres ingresadas en Barcelona y Alicante por un posible contagio de antivirus ya podrán recibir visitas. Será a partir de este lunes, tras haber dado negativo en la última prueba PCR. De seguir con una evolución favorable, la cuarentena podrán hacerla desde sus domicilios a partir del próximo sábado. El Ministerio de Sanidad y las dos comunidades, Cataluña y Comunidad Valenciana, se reunirán esta semana para fijar las condiciones de esas cuarentenas. 7 ciclistas, todos hombres de entre 25 y 50 años, han resultado heridos este domingo después de ser atropellados por un turismo en la carretera M600 a la altura de Brunete, en Madrid. El conductor, un joven de 19 años, también ha tenido que ser atendido por una crisis de ansiedad. Según el 112, uno de los ciclistas se encuentra en estado grave, ha sido evacuado en helicóptero al hospital. Los otros 6 heridos con traumatismos de diversa consideración han sido trasladados a distintos hospitales madrileños. Bien, pues en este punto quedan 5 minutos para que sean las 3 en punto de la tarde, hora peninsular. Así terminamos por el momento y le damos el testigo al telediario.
2: Sí, nosotros volvemos a las 4 de la tarde con todo lo que ocurra en esta intensa jornada electoral en Andalucía. Con esa señal del Guadalquivir les dejamos. Hasta dentro de un rato.
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0: Avanza la jornada electoral en Andalucía, una jornada que se está desarrollando sin incidencias y con un incremento de la participación. Hasta las 2 han votado un 37,25% de los convocados, un 3% más del censo que en 2022.
1: ¿Cuántos años tiene usted?
2: 86. No quiero perderme el voto.
3: El voto aunque sea con una pierna.
4: Estoy muy emocionada, la verdad es que llevo mucho tiempo queriendo participar.
5: Pues porque hay que mirar por Andalucía.
6: Vamos a cumplir, ¿no?
7: Un derecho que tenemos no lo podemos perder.
8: A que la democracia vaya para adelante.
0: Los centros de votación cerrarán a las 8. Andalucía vive hoy un día de primavera con calor a esta hora en Sevilla, desde donde hoy emitimos parte del telediario en esta programación especial que Radio Televisión Española ofrece este domingo para no perdernos detalle de lo que pasa. Así que buenas tardes desde la Ribera del Guadalquivir. En juego esos 109 escaños del Parlamento andaluz. Varios interrogantes por resolver: si el PP podrá revalidar la mayoría absoluta o necesitará de Vox. Veremos también la resistencia del PSOE y del bloque de la izquierda en general. A lo largo de la mañana a los candidatos a la Junta les hemos visto también depositar su papeleta. Todos coinciden en llamar a la participación. Son conscientes de que tienen una larga jornada por delante. El resultado definitivo del escrutinio podría saberse a partir de las 10 de la noche.
9: Bulgaria ganó el Festival de Eurovisión en una edición muy distinta, la más polémica, por la participación de Israel, que quedó en segundo lugar, sobre todo por el voto del público. Una edición con menos participantes, 5 países se retiraban por la presencia de Israel, entre ellos España. Radio Televisión Española emitió a la misma hora que empezaba el festival este cartel en negro con el mensaje: los derechos humanos no son un concurso y no hay espacio para la indiferencia. Rusia denuncia hoy el mayor ataque de drones ucranianos contra la región de Moscú desde el inicio de la invasión. Más de 80 artefactos, algunos de ellos han impactado en zonas residenciales como estas y en una refinería. Hay al menos 3 muertos, 15 heridos. Rusia ha atacado varias regiones de Ucrania. La Organización Mundial de la Salud declara la emergencia internacional por el brote de ébola en el Congo y en Uganda, otra grave crisis sanitaria que sigue a la del antivirus y que tendrán que analizar en su Asamblea Mundial que empieza mañana en Ginebra. Estamos muy pendientes del gravísimo accidente de Àlex Márquez durante la carrera del GP de Cataluña. El piloto está consciente. Por contra, la buena noticia deportiva: el Racing de Santander vuelve a la primera división 14 años después. Lo hicieron goleando al Valladolid en el Sardinero. La fiesta se desató en el campo y en la ciudad. Ha sido desde luego una noche larga y feliz. Esta tarde más celebración con los jugadores recorriendo Santander en autobús.
10: Aquí ejerciendo nuestro derecho. A ver qué nos toca este año.
11: Porque es que yo voto siempre y no vamos a dejarlo ahora.
12: Menos por decidir, ¿no? Lo que va a tener.
13: Estamos aquí en nuestro campamento y ahora vamos ahí a votar.
14: Un poco de nervio y tal. Pues es la primera vez.
15: Importante, de verdad.
16: Luego no se pueden quejar si no vota.
0: Los centros electorales llevan ya 6 horas abiertos. Hoy se elige el futuro político de la comunidad autónoma más poblada de España y cuyo resultado no tendrá de alguna manera impacto en la política nacional. Los centros, como decíamos, llevan 6 horas, cierran a las 8 de la tarde. Así que con Andalucía cerramos el carrusel electoral de este curso que nos ha llevado a Extremadura, Aragón, Castilla y León. A esta hora, el dato más relevante, el de la participación, que ha subido 3 puntos a las 2 de la tarde, Clara Ostalet.
17: Sí, así lo ha comunicado Antonio Sanz, consejero de la Presidencia. Los últimos datos oficiales son de las 2 de la tarde. A esa hora habría votado el 37,25% del censo electoral. Son 3 puntos más con respecto a la misma franja horaria de las elecciones del 2022, en el que votaron un 34,24%. Aumenta la participación en todas las provincias andaluzas. Destaca el caso de Almería, que se incrementa un 4,57 puntos más, y en Huelva un 4,5%. 52. También se ha referido Sanz a las incidencias. 8 mesas electorales ampliarán su horario. La Junta Electoral autoriza a publicar sondeos, pero no los recuentos, el escrutinio, hasta que se cierre la última mesa electoral, que será en un colegio de Sevilla a las 20:43.
1: Tendríamos una participación del 37,25%, lo que significa un crecimiento de 3,01 puntos en relación con las elecciones del año 22. La Junta Electoral de Andalucía nos ha comunicado que sí se va a permitir difundir sondeos a las 20 horas, pero no se va a permitir difundir los datos por la web o la aplicación móvil hasta las 20:43 horas.
0: Así que, excepto estas incidencias que estábamos escuchando, la jornada se está desarrollando con total normalidad. El tiempo de momento invita a salir de casa, a votar. Vamos a recorrer varias provincias andaluzas para ver cómo es el voto en las grandes ciudades, pero también en un entorno más rural. Vamos a empezar en Sevilla. Cristina Pampín.
3: Sí, es la provincia con más electores, cerca de 1.600.000 los que tienen derecho a voto y que se disputan y que eligen esos 18 diputados de los 109 que conforman el Parlamento andaluz. Y a pesar de que ahora lo van a ver, pues la cosa está más tranquila. Hay que decir que es lo habitual a la hora de comer. Durante toda la jornada ha habido un goteo constante de votantes, incluso en algún momento se han formado largas colas. Hasta ahora ha votado el 38% de los sevillanos y sevillanas. Son 3 puntos más que los anteriores comicios del 2022 y podrán hacerlo en Sevilla hasta las 8 de la tarde, excepto en ese colegio electoral del que hablabais, Azahares, porque cerrará a las 8:43. Sus mesas electorales se han constituido 43 minutos tarde, a las 9:43 de la mañana.
9: Domingo electoral aquí en Málaga y también veraniego, mucho pantalón y manga corta, la gente viniendo con mucha prisa para votar porque hay que disfrutar del sol e irse a la playa a tomar un aperitivo. Esta ha sido la tónica durante toda la mañana que hemos visto aquí, en este colegio del barrio de Welling. Tenemos que decir que este año, con respecto a esta misma hora en relación al año 2022, la participación ha subido un poco más, ligeramente, en torno a un 2,68%. Más de 1,2 millones de malagueños son los que están llamados hoy a votar y comentar que en los corrillos que hemos visto de la gente, la pregunta en el aire es si en este año el mapa de Málaga se vuelve a teñir de azul. Y la única incidencia, como habéis dicho, es ese colegio, la capital de la Constitución, con una de las mesas que se ha constituido más tarde y por tanto cerrará un poquito más tarde de las 8 de esta tarde.
6: Pues sube la participación aquí en la provincia de Jaén, 1,38 puntos, es en cualquier caso la menor subida dentro de todas las provincias de Andalucía. Aquí están llamados a las urnas más de 500.000 de personas, de ellas casi 13.000 son nuevos votantes para elegir a 11 diputados o diputadas al Parlamento de Andalucía. Nosotros nos encontramos en la Escuela Safa, en Linares, una ciudad marcada por el paro. Se trata de la segunda ciudad con mayor tasa de desempleo de toda España, solo superada por otra ciudad andaluza, la línea de la Concepción, en Cádiz. Por eso, cuando nos hemos acercado a los electores y electoras y les hemos preguntado cuál era su principal motivación para venir a votar, nos han dicho con rotundidad que era, sobre todo, aquí se vota pensando en el empleo.
18: En este colegio electoral de la aldea del Rocío pueden votar unos 1.300 almonteños, ya lo han hecho en torno al 30%. A esta hora el ambiente es más tranquilo, pero durante toda la mañana ha habido un goteo continuo de votantes con picos de afluencia en torno a las 11:30, 12 de la mañana. Entre las anécdotas en este colegio, pues contar, por ejemplo, que los representantes de una de las mesas han tenido que sacar una urna a la puerta del colegio para facilitar el derecho al voto a dos personas mayores con problemas de movilidad. Muchos de los que han votado aquí esta mañana nos decían que preferían hacerlo temprano a primera hora para poder dedicar la tarde a ultimar los preparativos para la Romería del Rocío que se celebra la próxima semana. Huelva es la provincia con menor número de votantes, unos 408.000.
19: La jornada electoral ha empezado muy temprano para algunos.
20: Sí, a las 8 ya había gente en la puerta, pero claro, hasta las 9 no se abre.
21: Y nos ha tocado y hay que afrontarlo con la mejor cara posible.
19: Y es que son muchos los que han madrugado.
22: Estamos con los preparativos de Rocío y ya aprovechamos.
19: Otros lo hacen por aprovechar el día.
2: Temprano y tenía cosas que hacer, digo, pues voy lo primero y ya está.
4: Las cosas hay que hacerlo lo primero y luego ya lo que venga.
19: Y otros por trabajo.
22: Ahora me toca la guardia de 24 horas.
23: Tengo que entrar ahora a trabajar.
19: Y es que, como bien dice el refrán, aquel madruga.
24: Gracias a Dios que cumplamos con el deber.
19: Un deber que algunos ejercen por primera vez en las mesas electorales.
25: Y estaba súper agobiada porque no me enteraba de nada.
26: Hasta que él te coge el tranquillo, pero luego ya, después que han votado 5 ya, esto es una máquina.
19: Y otros ejerciendo su derecho al voto.
14: Qué nervio y tal. Pues es la primera vez.
27: Estoy muy emocionada, la verdad es que...
28: La primera vez que vengo.
19: Y los hay quienes nunca faltan a la cita con las urnas.
29: 98 años tengo, mi cuenta de haber venido. Yo vengo sin falta uno, tío.
19: Un derecho que, como en este colegio de Huelva, han facilitado a una persona con problemas de movilidad sacando la urna a la calle. Venga. El caso es acudir a votar solo o acompañado.
30: Madre, hija.
31: Y de la manita.
19: O en rincones inusuales como en esta bodega de Jerez.
32: El sitio es precioso.
19: Y es que hoy hasta los íberos en Linares han querido votar. Los colegios cerrarán a las 8 de la tarde menos 3, que alargarán unos minutos porque se han retrasado en la apertura.
0: Y esta es otra de las imágenes de la mañana, el voto por correo que ha ido llegando a los diferentes colegios electorales. La entrega se ha desarrollado también con normalidad. Son casi 164.000 los electores que han votado por correo, más de un 90% de los que habían hecho la solicitud, un porcentaje, por lo tanto, muy parecido a las últimas elecciones andaluzas. Más de 1.500 trabajadores de correos participan en esta jornada electoral. Y ahora vamos a ver el momento en el que los candidatos y la candidata a las elecciones andaluzas han depositado su voto. Ahí les tienen. Todos apelan una vez más a la participación. Han recordado que está en juego el futuro de Andalucía.
33: El popular Juanma Moreno ha votado en Málaga, donde ha saludado a una señora.
34: Años se encuentra con Juanma, increíble.
33: Con quien le han dicho suele coincidir, ha llamado a la participación.
35: Estamos en etapa de comuniones, que no lo dejen para lo último, que al final las sobremesas se hacen muy largas, muy divertidas y da mucha pereza después ir a votar.
33: La socialista María Jesús Montero lo ha hecho en Sevilla, rodeada de cámaras.
36: ¿A quién va a votar?
33: Ha dicho estar tranquila y contenta.
37: Es un día importantísimo para que podamos decidir nuestro futuro y espero que todo el mundo acuda a votar con ilusión, con alegría.
33: En Cádiz ha votado el candidato de Vox y también le ha tocado posar con el sobre. ¿Ya? Ve estas elecciones como una oportunidad.
38: Bueno, a medida que vaya pasando la jornada me imagino que me pondré nervioso, pero ahora mismo no tengo

0: Ningún nervio. Los andaluces nos jugamos mucho, mucho.
1: El más madrugador ha sido el aspirante de Por Andalucía.
2: Como un rito, ¿no? Venía a votar y desayunar.
1: Ha ejercido su derecho en la capital andaluza.
2: Tenemos la ilusión de una movilización a la que hago llamamiento a que la gente venga a votar.
1: Llamamiento al que se ha sumado el cabeza de lista de Adelante Andalucía.
3: Cuando me diga, en la suerte.
1: Justo después de introducir el sobre en la urna en Jerez.
4: Es el único día, cada 4 años, que todos somos iguales e iguales. Todos tenemos el mismo poder y hay que aprovecharlo.
1: Cuenta atrás para conocer los resultados.
5: Ahí les veíamos a todos muy relajados, pero es obvio que los candidatos son muy conscientes de lo mucho que hay hoy en juego. Los sondeos apuntan a que las claves serán si el PP mantiene la mayoría absoluta o depende de Vox. Y en la izquierda habrá que ver si el PSOE baja a sus escaños y también cómo es la competencia entre Por y Adelante Andalucía. En total, 100 nuevos escaños, la cifra mágica que es la que permite gobernar, 55 escaños quedan la investidura.
6: 6.800.000 andaluces y andaluzas pueden votar este domingo, algo más de 300.000 desde el exterior.
7: Nombre y apellido, firma.
6: Son las 13.ª elecciones autonómicas.
8: 98 años tengo mi cuenta de haber venido.
6: Y para casi 370.000 jóvenes será la primera vez que depositen su papeleta.
9: A ver lo que sale.
6: En total se han dispuesto 10.400 mesas en 3.700 colegios electorales distribuidos en 785 municipios. Gracias. 109 diputados conforman el Parlamento andaluz, así que la llave de la mayoría absoluta la tiene el número 55. Cada provincia andaluza elige un mínimo de 8 diputados y los 45 escaños restantes se distribuyen en función de su población. Sevilla, la que más, decide 18 asientos, Málaga 17, hasta llegar a Huelva y Jaén, las que menos, 11. En estos comicios, la Junta utilizará por primera vez inteligencia artificial para verificar el escrutinio mediante el análisis de imágenes de las actas electorales.
5: Lo venimos haciendo desde primera hora en todos los canales de Radio y Televisión Española y aquí seguiremos al pie del cañón, no nos vamos a cansar para no perdernos detalles de esta jornada. Lo más emocionante a partir del cierre de los colegios, en un programa especial con Pepa Bueno, las Atarazanas, las Reales Atarazanas de Sevilla y con Alejandra Ranz en Prado del Rey, donde está también nuestra compañera Elisa Cardenal. Elisa, ¿todo preparado?
10: Sí, porque queda ya muy poquitas horas para que arranque ese programa especial. Andalucía decide desde 2 escenarios distintos, lo decías. Desde este estudio número 5 de Prado del Rey, desde el que Alejandra Ranz va a analizar toda esa evolución del escrutinio, también con datos actualizados que nuestros compañeros de Transformación Digital llevan ya semanas preparando esa realidad aumentada y virtual. Y desde Andalucía, desde Sevilla, desde las Reales Atarazanas, estará Pepa Bueno con todo su equipo también en directo. ¿Y desde dónde vamos a poder seguir todo este amplio despliegue? Pues desde aquí, desde la 1 de Radio Televisión Española, desde el canal 24 horas, desde la web y redes sociales y desde la radio en Radio Nacional de España en un programa especial.
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5: Queda mucha tarde, en nada regresamos desde aquí, desde la terraza del Ribera de Triana, para actualizar toda la información. Ahora vamos con los datos, las noticias de este domingo que no pasan por aquí, por Andalucía, Lourdes.
16: Así es, Marc, de momento seguimos con la resaca del Festival de Eurovisión más polémico.

0: This is yours.
1: Oh my God.
2: Era el momento en el que se conocía el ganador, pero anoche en Eurovisión había más en juego que ese micrófono de cristal. Israel estuvo a punto de ganar por el televoto, pero al final la victoria fue para Bulgaria, un país que nunca había ganado y que llevaba años sin participar. Ha sido la edición más controvertida, con menos participantes en mucho tiempo. Radio Televisión Española, que se retiró por la presencia de Israel, en el momento preciso en el que empezaba el festival, emitió un mensaje en el que reafirmaba su compromiso con los derechos humanos.
3: Bulgaria, el país que acaba de ganar Eurovisión, tiene algo en común con Austria, el anterior vencedor. Fíjense, momento del anuncio en 2025. Y anoche, en este 2026, en los dos casos se enfrentaron en el último momento a Israel, que lleva dos años seguidos acariciando la victoria, aupado sobre todo por el voto popular, un televoto cuestionado debido a las campañas masivas del gobierno israelí para movilizarlo. De hecho, el New York Times ha publicado una investigación al respecto. En Tel Aviv, mientras veían la final en pantallas gigantes a unos cuantos kilómetros, continuaba la masacre en Gaza. En el estadio en Viena se escucharon abucheos y las calles se han llenado toda la semana de protestas pro-palestinas. En una edición muy marcada por la retirada de cinco países ante la presencia israelí. RTVE de España entre ellos. Justo a la hora en la que se hubiera emitido la gala vimos esto. El Festival de Eurovisión es un concurso, pero los derechos humanos no lo son. En el especial La Casa de la Música, que vino después, hubo algún que otro
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3: Mensaje más. Y la cuestión es, ¿qué programaron el resto de televisiones públicas que decidieron no participar? Países Bajos sí emitió la gala, pero en Irlanda vieron esta sátira de los 90 basada en el certamen europeo, y en Eslovenia un documental titulado Voces de Palestina. Además, la televisión belga ya ha dicho que hay pocas probabilidades de que participen en 2027, tras un Eurovisión en el que, lejos de unirse, Europa se dividió entre los que se mostraron y los que no.
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2: Y un día más, Gaza sigue sufriendo los ataques israelíes a pesar de la tregua anunciada en octubre. En las últimas horas, Israel ha matado a 4 personas, 3 de ellas en un comedor comunitario. Ya son más de 800 los palestinos muertos en la franja desde el alto el fuego. Un alto el fuego en Gaza que han exigido hoy en una manifestación en Madrid.
5: Una marcha por el centro de Madrid para pedir el alto al fuego inmediato y definitivo en Gaza, que han mostrado apoyo al pueblo palestino, a los miles de muertos, a los que siguen allí, también a los periodistas asesinados. Han pedido el boicot y sanciones a Israel por parte de la comunidad internacional, a la que también han pedido el embargo de armas a Israel. A España le piden que rompa las relaciones diplomáticas con este país. Una protesta que se marca en el 78 nivel aniversario de la Nakba, el éxodo de miles de palestinos en el 48.
2: Rusia denuncia el mayor ataque ucraniano contra la región de Moscú con más de 80 drones. Deja al menos 3 personas fallecidas, 15 heridos, la mayoría en una refinería. Hace apenas 2 días, recordemos, otro ataque ruso en Kiev dejaba una 20 de muertos.
6: El ejército ucraniano ha conseguido alcanzar objetivos rusos a más de 500 kilómetros de la frontera. Hay al menos 3 muertos y 15 heridos en la capital y la región de Moscú, donde Kiev ha lanzado más de 80 drones. Han detenido la actividad en los 4 aeropuertos internacionales de Moscú. Los drones ucranianos también han dejado así estos edificios de viviendas al noroeste de la región. Hay 4 heridos. Para Zelensky, ataques completamente justificados, con los que dejan claro a los rusos que deben poner fin a su guerra. Con las negociaciones estancadas y después de muchos retrocesos ucranianos, su país está recuperando terreno. Por primera vez desde 2023, ganan más territorio del que pierden. Rusia da señales de desgaste. Sus drones son menos efectivos. Desde febrero, las tropas rusas no tienen acceso a Starlink, los satélites de la empresa de Elon Musk. También es significativo que hace unos días Putin decidiera reducir el desfile militar del Día de la Victoria por miedo a sufrir un ataque. Este es siempre su gran escaparate. Un momento algo dulce para Zelensky, mientras los ucranianos siguen viviendo lo amargo de la guerra. En las últimas horas, Rusia ha lanzado 287 drones y esta semana Kiev ha sufrido el peor ataque, 24 muertos, entre ellos Marina.
2: El tablero geopolítico mira cada

0: Industrias clave para el desarrollo tecnológico. Estados Unidos y China llevan años disputándose su control.
1: En las últimas tres décadas, en las que Estados Unidos ha dado muestras de una mayor capacidad militar, China ha apostado por la estabilidad regional y eso le ha hecho ser muchísimo más prudente en el uso de la fuerza.
0: A pesar de ello, vemos con frecuencia momentos de tensión en la zona entre la Guardia Costera China y la de Filipinas, aliado tradicional de Washington. La coacción económica o las presiones diplomáticas también son armas en este conflicto. Lo vemos en Taiwán. China la reclama, pero depende militarmente de Estados Unidos.
1: Las administraciones estadounidenses están atrapadas entre su interés geopolítico y estratégico, que sería acercarse a China, y por otro lado las presiones domésticas de un Congreso que todavía hoy mantiene unos vínculos más o menos privilegiados con Taiwán.
0: La isla es la línea roja de China. Xi Jinping se lo ha recordado a Trump en la última cumbre. Y ahora el estadounidense valora si seguir apoyándoles.
1: Parece ser que Estados Unidos está dispuesto a abrir la puerta a un cambio en la estrategia. Parece que Trump ha aceptado que la idea de aislar a China, de castigarla, no acaba de funcionar. Parece abrir la posibilidad a una mayor cooperación.
0: La superioridad militar de Washington y su influencia global aún le permiten marcar las reglas del juego, pero Pekín recorta distancias y condiciona cada vez más el tablero.
2: Venezuela ha deportado a Estados Unidos al empresario colombiano y exministro chavista Alex Saab. Está acusado de varios delitos de corrupción en ese país. Saab, que ya estuvo preso en Estados Unidos, fue destituido como ministro de Industria por la presidenta Delcy Rodríguez poco después de la captura de Maduro y permanecía detenido. Durante años se le consideró su principal testaferro. En Italia, el hombre que atropelló este sábado a varias personas en el centro de Módena está acusado de homicidio, aunque no se le han imputado cargos de terrorismo. Había recibido tratamiento psiquiátrico recientemente, según las autoridades. De 31 años, se embistió con un coche a 8 transeúntes, 3 de ellos siguen graves. El presidente italiano y la primera ministra han visitado hoy uno de los hospitales donde están siendo atendidos. La Organización Mundial de la Salud ha declarado la emergencia de salud pública internacional por un brote de ébola en la República Democrática del Congo y en Uganda. Hay 10 casos confirmados, pero la sospecha de contagios se acerca a los 250 y 80 muertes. El Ministerio de Sanidad desaconseja viajar a las zonas afectadas.
3: El número de casos sospechosos de ébola oficiales es de 246, pero la incertidumbre hace pensar que son muchísimos más por la zona geográfica. Además, el virus afecta ya a 2 países, lo que aumenta la preocupación como para declarar la emergencia de salud pública internacional.
4: Supone poner en alerta mayor a los sistemas de vigilancia epidemiológica de todos los países del mundo, favorecer la comunicación sobre presencia de casos.
3: Aunque hay una vacuna para el ébola, no sirve para esta variante. La OMS ha mandado 18 toneladas de suministros. Una nueva crisis sanitaria mientras los ojos de medio mundo estaban puestos en la gestión del antivirus. Con este marco de fondo, la Organización Mundial de la Salud comienza mañana su asamblea número 79, en la que habrá 2 países menos.
5: Retirar la participación de la Argentina en la organización.
3: Argentina y, sobre todo, Estados Unidos, que aportaba en torno a un 15% del presupuesto de la organización.
4: Una de las discusiones que habrá en la asamblea es cómo algunos países pueden entrar con contribuciones voluntarias a compensar el déficit presupuestario. Estoy seguro de que China lo hará.
3: Otra cuestión, el poder que tienen sus recomendaciones, como se ha visto con la diferencia de las cuarentenas del antivirus.
4: Hay un marco de colaboración, pero no hay suficientes dientes y músculo para hacer que esto sea vinculante.
3: Conseguir acuerdos generales, pero también recuperar prestigio, son los grandes retos que afrontan.
2: En solo unas horas, el crucero Ondius, afectado por el brote de antivirus, pondrá fin a su travesía en Países Bajos. Una vez en el puerto de Rotterdam, el barco Alberto Freile será desinfectado.
6: Mañana está prevista la llegada aquí al puerto de Rotterdam de los 25 tripulantes y 2 médicos que quedan a bordo del Ondius, también el cadáver de la mujer alemana que falleció el pasado 2 de mayo. La mayoría, 17, proceden de Filipinas, pero también hay trabajadores de Ucrania, Rusia o el capitán, que es polaco. Todos están asintomáticos y deberán completar aquí la cuarentena de 6 semanas decretada por las autoridades neerlandesas mientras el buque se somete a desinfección. Es el final de una travesía que empezó en la Patagonia Argentina el pasado 1 de abril con 170

0: 35 personas a bordo, 14 de ellas españolas. El brote ha provocado la muerte de 3 personas, todas ellas de avanzada edad. La pareja neerlandesa que se cree que llevó el virus a bordo y la mujer alemana que falleció semanas después.
1: Y a los españoles confinados en ese hospital, en el Gómez Ulla, mañana se les va a repetir la PCR. Si los 13 que ya dieron negativo repiten el resultado, podrían flexibilizar la cuarentena e incluso recibir visitas de sus familiares. El único que dio positivo evoluciona favorablemente. Atropello múltiple de un coche a un pelotón de ciclistas en Brunete, en Madrid. Buscamos la última hora. Ferran Garrido.
2: El accidente tenía lugar aquí en este punto kilométrico de la carretera M600, donde ahora nos encontramos, cuando un grupo de ciclistas a las 9:30 de la mañana era arrollado por un turismo. Eran 7 ciclistas de una grupeta que ha dado como resultado uno de ellos en estado grave. Ha tenido que ser trasladado en helicóptero hasta un hospital cercano de aquí de la Comunidad de Madrid con un traumatismo cráneoencefálico. Hay otros 4 heridos, estos de un pronóstico reservado, y 2 en estado leve que han sido trasladados en ambulancia a diferentes centros hospitalarios. También ha tenido que ser atendido el conductor del turismo, un joven de 19 años con un ataque de ansiedad. Aquí se ha personado un equipo de la Guardia Civil que en este momento mantiene abierta la investigación.
1: Más de la mitad de las personas LGTBIQ+ ha sufrido algún acto de odio en lo que va de año. Los más comunes son los insultos, las amenazas, la discriminación e incluso las agresiones físicas. De hecho, 2 de cada 10 han sufrido una agresión física. Unos datos que aumentan año tras año. En el Día Mundial contra la LGTBfobia nos hemos preguntado qué hay detrás de ese incremento de agresiones.
3: Años de miedo, críticas y lucha para conseguir los derechos fundamentales.
4: Quedan aprobadas las enmiendas.
3: Una reivindicación que no ha terminado. Ahora, su principal problema es el aumento de los delitos de odio.
5: El acoso, la discriminación e incluso las agresiones que estamos sufriendo y que cada día van a más.
3: Más del 50% del colectivo ha sufrido alguno, según las asociaciones. En 2 años se han duplicado, en el trabajo, en la calle, incluso en sus hogares.
6: Situaciones cotidianas del día a día, situaciones invisibles en las que las personas LGBTIQA+ tienen que soportar las miradas constantes, los prejuicios, la discriminación.
3: Y estas situaciones se multiplican en las redes sociales.
5: Las múltiples plataformas que ahora existen, que se convierten en altavoces.
7: Las redes sociales no actúan con suficiente contundencia y eficacia para frenar ese discurso de odio. Hay muchos perfiles que son perfiles anónimos y luego hay perfiles de influencers que se suben a estas tendencias con sus cientos de miles de seguidores y esos son los que hacen que viralicen aún más.
3: Pero también hay más concienciación. En 3 años se han duplicado las denuncias, aunque aseguran todavía faltan espacios seguros.
6: No nos sentimos seguras a la hora de trasladar a las autoridades las denuncias.
5: Pero también necesitamos de las administraciones y de las instituciones.
3: Porque en 2024, según la Fiscalía General del Estado, de 128 denuncias, solo 61 han sido condenatorias.
1: Se trata de avanzar, pero el gobierno portugués se une a la ultraderecha para hacer retroceder los derechos ya adquiridos de las personas trans 15 años atrás. Todavía está en tramitación, pero el Parlamento debatirá la prohibición de cambio de género en menores y que vuelvan a ser obligatorios los informes médicos obligatorios para los adultos.
8: Un hombre es un hombre y una mujer es una mujer.
9: Así resumía la diputada de Xega su postura, a la que se ha unido el grupo conservador del primer ministro Luis Montenegro.
10: Pretenden prohibir todo cambio de nombre y género en los menores de edad, algo que hasta ahora era posible a partir de los 16 años con permiso parental, y que vuelva a ser obligatorio un informe médico favorable para los adultos.
9: Las protestas han sido inmediatas ante un proceso que supondría derogar la ley actual de 2018 y volver a la de 2011, con consecuencias, afirma el colectivo trans, imprevisibles.
11: Sabemos que hay muchas crianças.
9: Nosotros tenemos muchos menores con depresiones, con ansiedad, con intenciones suicidas. Quienes quieren cambiar la ley alegan supuestos abusos de un derecho al que se acogen unas 500 personas al año, el 10% menores. Este número ha sido constante, no hay aquí un efecto contagio. Las organizaciones también aseguran que no han sido invitadas a participar en la reforma. Es la legislación sobre el cuerpo de personas que no son escuchadas, con propuestas que, según varias instituciones médicas, atacan la salud mental de la población trans. Todavía queda trámite, pero Gobierno y Xega suman el 65% de los escaños. Esta será la primera vez que hay un retroceso en derechos humanos desde el 25 de abril. cuando cayó la dictadura en Portugal.
1: Ya no recordamos cómo era la vida sin Internet, ¿verdad? Hoy es el Día Mundial y tenemos que tener todos los sentidos puestos en las estafas que cada vez son más sofisticadas. Uno de cada 5 españoles ha caído en las redes de estos embaucadores. Mucho cuidado, por lo tanto, sobre todo ahora que estarán planeando las vacaciones.
12: Recibimos muchos mensajes fraudulentos.
13: A todas horas y a todos los momentos, yo eso no sé qué manera hay de pararlos.
12: Lo más común son virus y suplantaciones de identidad para robar nuestros datos a través de enlaces.
14: Suelo eliminarlos y las llamadas suelo colgar de una.
15: Intento ser lo más precavido posible en ese aspecto.
12: El sector más afectado es la banca.
16: No es peligroso hacer operaciones con banca, ¿no?
12: Pero sí los mensajes que se hacen pasar por ellos y que, según un informe del propio sector, no nos protegemos bien, no actualizamos contraseñas.
17: El 25% no tiene instalado un antivirus de manera adecuada, ¿no? Y más de una tercera parte de la población se conecta a redes públicas para realizar gestiones digitales sensibles.
12: El banco nunca nos va a pedir nuestras claves, pero...
17: Desgraciadamente, el 16% de la población todavía hoy cree que su entidad bancaria le puede pedir sus credenciales.
12: Y ojo, ahora que se acercan las vacaciones de verano, otro informe alerta de una nueva estafa que se hace pasar por un hotel que hemos reservado.
18: Hasta hace no mucho, cualquier mensaje que recibíamos eran mensajes genéricos. Aquí vienen con datos reales que en principio solo lo sabe la persona a la que has contratado el viaje.
12: Se produce porque previamente han atacado al portal de reservas y han robado información, además.
18: La IA permite, por un lado, hacer mensajes mucho más creíbles. Luego, estamos hablando de que cada ataque está muy personalizado. Manualmente eso llevaría mucho trabajo.
12: Hay que desconfiar siempre que nos metan prisa.
19: Yo veo que aprovechan es tratar de poner a la gente en una situación de nerviosismo.
12: Sepa que el 017 es un teléfono gratuito para resolver dudas o problemas de ciberseguridad.
1: Las campanas de las médulas en León han tocado a fuego. Ha sido parte de la protesta convocada bajo el lema "Ante el abandono, resistencia". Tras el incendio que arrasó la zona este pasado verano, los vecinos denuncian la falta de medidas de protección y exigen más recursos. Se espera un cambio radical en el tiempo, Irene Santa, pero será a partir de mañana. De momento todavía puede haber tormentas aisladas, ¿no?
20: Sí, están muy presentes a lo largo de la tarde. Será a partir de los próximos días cuando hablemos de calor y, de hecho, de calor de verano. Pero por el momento nos centramos en lo que está ocurriendo ahora. Hoy en el cielo de Andalucía muchas nubes de tipo alto, como vemos en esta imagen desde la provincia de Cádiz, pero ahora van apareciendo muchas nubes de evolución en el este de la comunidad, al igual que en otras zonas en Castilla-La Mancha, y con esos núcleos tormentosos activándose por el entorno del sistema central, también hacia el área pirenaica, y de forma dispersa ya vamos teniendo acumulados a destacar, por ejemplo, en Moratalla, en Murcia, 9 litros por metro cuadrado. Las tormentas van a continuar a lo largo de la tarde, muy presentes en buena parte del interior. Destacamos algunos avisos que están ahora mismo activados por parte de la Agencia Estatal de Meteorología, de nivel amarillo en el interior de la Comunidad Valenciana, zonas de Teruel, de Albacete, de Murcia y también en el noreste de Cataluña. Esperamos que estos chubascos continúen moviéndose a lo largo de las siguientes horas. Vamos a tener acumulados quizá algo más destacados en puntos de la región de Murcia o hacia la provincia de Girona. También en el interior de la Comunidad Valenciana en algún momento esos chubascos pueden descargar con cierta intensidad. Y echamos un vistazo a los termómetros. Ahora mismo los termómetros marcan hasta 26 grados en Sevilla y, sin embargo, en el norte apenas estamos en torno a los 15. Mañana ya esa vaguada de aire frío que nos está generando esas tormentas se retira. Por tanto, una situación meteorológica más estable y las temperaturas van a comenzar a subir. Vemos que aparecen muchas nubes por toda la zona norte, pero sobre todo la mayor probabilidad de precipitaciones la encontramos hacia Cataluña, especialmente hacia el noreste. En puntos de la Comunidad Valenciana también podrían darse, pero sobre todo Girona, donde volveremos a tener activado el aviso de nivel amarillo. Temperaturas al alza, en general. De momento no se va a notar mucho, pero en los siguientes días sí, sobre todo a partir del miércoles. Lo vemos con un poquito más de detalle. En Galicia va a ser un día marcado por la nubosidad, sobre todo en el norte. A última hora podrían caer algunas lloviznas en puntos de la costa de A Coruña, intervalos nubosos sobre todo en zonas de montaña, con esas nubes algo más compactas, y en el resto sobre todo nubosidad de tipo alto. Aquí las temperaturas llegando hasta los 22 grados en Valladolid. Destacamos que hará frío por la mañana todavía. En León, una temperatura mínima en torno a los 5. Por el noreste, sobre todo actividad hacia Cataluña, chubascos más fuertes en Girona, pero también pudiendo afectar a zonas de Barcelona, así como en el norte de Lleida. En el resto, algunos intervalos nubosos, puntualmente en zonas de montaña, pueden dejar escapar a algunos chubascos. Las temperaturas llegando hasta los 25 grados en Zaragoza, rondando los 20 en el caso de Pamplona, con mínima de 7. Por el Mediterráneo todavía cierta inestabilidad, sobre todo serán probables los chubascos en Castellón, aunque no se descartan en zonas de Alicante o hacia el entorno de La Manga. Tampoco podrían descartarse por allí. En Mallorca también algunas nubes apareciendo en el norte, con posibilidad quizá de algunas gotas. Las temperaturas llegando hasta los 29 grados en Murcia, en Palma la máxima unos 23 con mínima de 12. Por el centro, pues bastante nubosidad de tipo alto, nubes algo más desarrolladas en el este de Castilla-La Mancha. Aquí temperaturas agradables con esa subida de los termómetros, 23 de máxima en Madrid, 26 en Toledo, hasta 27 podemos tener en Mérida. Y en Andalucía, pues vamos a tener menos nubes que en la jornada de hoy, sobre todo nubosidad de tipo alto, zonas de montaña quizás estén un poquito más presentes, sol en Ceuta, también en Melilla, intervalos nubosos en Canarias todavía con la presencia de los vientos alisios. Las temperaturas por aquí también en ligero ascenso, los valores por encima de los 25 grados, incluso en Écija, por ejemplo, podríamos estar rondando los 29 de temperatura máxima. En los siguientes días, más estabilidad. El martes podemos tener como mucho algunos chubascos en puntos del interior norte, quizá en zonas de montaña, temperaturas ya subiendo, aún más estabilidad el miércoles, quizá en el área pirenaica o hacia Girona encontremos algunos chubascos por la tarde, termómetros ya marcando valores de incluso 35 grados por el suroeste. El jueves vemos cómo se impone totalmente la estabilidad, sol radiante en prácticamente todo el país, y vean esta evolución de los termómetros. Hablamos de calor intenso veraniego a partir del miércoles, y el viernes podrían ser las temperaturas aún más altas.
1: Es la comentada actuación de Ana Belén en el contexto actual en la Casa de la Música que pudimos ver anoche en Radio Televisión Española, un especial presentado por Jesús Vázquez, con Fangoria, con Pablo López, con Chanel o Rafael. En total actuaron una treintena de artistas en un recorrido que alternó diferentes estilos de música presentes en estos 70 años de Radio Televisión Española. Fue un programa que se emitió en lugar de la final de Eurovisión, en la que España, recordemos, no participó por la presencia de Israel, aunque en algunos espacios se intente obviar el tema. La masacre en Gaza está presente también en el mundo de la cultura. Hoy, de hecho, en el Festival de Cine de Cannes, Javier Bardem ha vuelto a mostrar su apoyo al pueblo palestino.
0: Hoy tocaba rueda de prensa del Ser Querido aquí en el Festival de Cannes, y Javier Bardem ha acaparado muchos de los titulares. Primero, denunciando la fusión de Warner Bros. Y Paramount, diciendo que hay un monopolio creciente en el mundo de la información.
21: ¿Quién va a manejar todo aquello que vamos a escuchar, a oír y a ver?
0: Luego, volviendo a denunciar el genocidio en Gaza y su inclusión en posibles listas negras, aunque afirma, ha recibido más ofertas de trabajo que nunca.
21: Lo cual me hace pensar que la narrativa está cambiando.
0: Y finalmente, hablando de masculinidad tóxica y cómo esta se encuentra también afectando a la política.
21: Mr. Trump, a Mr. Putin, a Mr. Netanyahu.
0: Trump, Putin o Netanyahu son ejemplos de políticos que parecen decir a ver quién la tiene más grande, y mientras tanto matan a bombazos a miles de inocentes con su comportamiento masculino tóxico. Bardem, además de eso, se convierte en uno de los favoritos para ganar premio a mejor actor.
22: Pues dejamos atrás todos los titulares y todas las sensaciones, que son muy buenas, que está dejando el Ser Querido aquí en Cannes. Pasamos página y nos encontramos con películas en la sección oficial que van a ser duros rivales para Sorogoyen y compañía. Por ejemplo, lo nuevo de James Gray, o una que ya vimos hace unos días, del japonés Hamaguchi.
0: De la de James Gray no nos han dado imágenes todavía, de la de Hamaguchi sí. Estas 3 horas 26 minutos han conquistado a público y crítica y se presentan como firme candidata a Palma.
1: Última viñeta, último día del Salón del Cómic de Barcelona, que este año ha batido récords de invitados con un fuerte protagonismo de la cultura pop asiática y con gran presencia de mujeres. Teresa Valero ha ganado el premio a la mejor obra de autoría española, la primera vez que se otorga a una mujer.
23: Las mujeres son más protagonistas que nunca. Por primera vez, todos los nominados al premio al mejor cómic español han sido mujeres, y eso que representan menos del 30% de los autores.
24: Tú te vas a una escuela de bellas artes, de ilustración, de peña que hace cómic,
2: La mayor parte de del alumnado son mujeres. Vamos, que estamos aquí y hemos llegado para quedarnos.
4: Es interesante también para muchos niños y niñas, ¿no? que piensan que quieren dibujar y que tienen miedo.
23: Y entre todas, ella, Lola Vendetta, es una de las invitadas con más éxito. Una justiciera feminista dibujada para combatir las desigualdades de género.
6: Me di cuenta de que eran historias que atravesaban a un montón de personas, especialmente a las mujeres, y ahí

0: seguir.
1: Me gusta el manga y con un amigo mío he empezado a hacer uno.
2: El cómic al final es un buen formato para poder contar historias mediante dibujos e ilustraciones.
3: Como el K-pop y la gran presencia de la cultura asiática en una edición que homenajea las viñetas de Paracuellos.
4: Y volvemos rápidamente a Sevilla con Marc Sala porque Andalucía vota. Sigue votando, Marc.
5: Sigue votando. Hola de nuevo. Quedan poco más de 4 horas para que los andaluces puedan ejercer su derecho al voto en los centros de votación. A las 6 tendremos nuevos datos de participación. Veremos si se confirma ese incremento, el 3% de más a las 2 de la tarde. Esta tarde seguiremos con ese minuto a minuto en todos los canales de Radio Televisión Española y a las 8 menos cuarto ese especial informativo con el recuento y el análisis con Pepa Bueno y Alejandra Herranz. De momento es todo. En nada, los deportes con Marcos López.

0: Buenas tardes. Tremendo accidente de Àlex Márquez en el Gran Premio de Cataluña. Cuando peleaba por la primera plaza, ha chocado con la moto que tenía delante, la de Pedro Acosta, que había sufrido un pinchazo. El menor de los Márquez no lo pudo sortear, colisionó y la moto se fue por los aires. El piloto, que estaba consciente, ha sido trasladado a un centro hospitalario. La carrera la ha ganado Dylan Antonio con caída de Pedro Acosta en la última curva. Última hora, Nuria Godoy.
1: ¿Qué tal? Buenas tardes. Lo que sabemos ahora mismo es que está fuera de peligro, está consciente, ha sido trasladado en ambulancia hace unos minutos al Hospital General de Cataluña, aquí muy cerquita del circuito. Después de ese choque con Pedro Acosta le han trasladado también en ambulancia aquí al centro médico, ha llegado ya consciente, ha podido hablar con sus familiares, así que pendientes de cualquier diagnóstico médico desde el Hospital General de Cataluña, pero como decimos, lo importante, está fuera de peligro.
0: Gracias, Nuria. El sardinero disfrutó ayer de su día más feliz en 14 años con la vuelta del Racing a Primera División, líder durante casi todo el campeonato, incluyendo una extraordinaria segunda vuelta, asciende a falta de dos jornadas. Ha sido el equipo máximo goleador y ha mostrado un gran fútbol a las órdenes de José Alberto López. Esta tarde, celebración oficial por las calles de Santander.
2: 14 años de espera son muchos, demasiados, piensa una afición que hoy llora de alegría y que no se fue ni cuando el equipo estuvo al borde de la quiebra.
3: Llevo tiempo diciendo que ellos son de primera desde hace mucho tiempo y ahora lo somos nosotros también.
4: Hoy está todo el mundo, ¿no? Hoy llegaré al móvil y tendré muchos mensajes de invitación, pero eso no vale para nada. Los que valen para algo son los que están aquí.
2: Locura verde y blanca que ya apuntaba maneras antes del partido y que terminó de desatarse tras el triplete de goles.
5: Un orgullo y una felicidad tremenda, esto es increíble.
6: Este año hemos hecho un año de la hostia y no lo merecíamos.
2: Atrás queda un equipo que hace 4 años estuvo a punto de bajar a la cuarta categoría y celebra volver a la élite.
7: Un ascenso, una vida, el Racing es mi vida.
8: Vivimos aquí el ascenso de segunda B, pero esto es inigualable.
2: Inigualable temporada que atrajo a muchos nuevos y dio la razón a los de siempre.
9: Llevo yo sin el socio desde que tengo 4 años. Hemos tragado barro, pero barro. Es la primera vez en mi vida que he visto a toda la afición, a todo Cantabria realmente unida con el Racing.
2: Y así se han plantado en primera, a fuerza de tragar barro y gastar bota.
0: El fútbol nos depara continuamente giros de guión inesperados. Xavi Alonso, 4 meses después de ser destituido, ya es nuevo entrenador del Chelsea, allí donde hace 20 años reinaba The Special One, Mourinho, cuyo regreso al Bernabéu parece inminente. Pero, a diferencia de hace 16 años, llega sin éxitos recientes bajo el brazo.
10: La cosa va de tiempos verbales. Xavi Alonso, pasado del Real Madrid y futuro, o más bien presente ya del Chelsea. El tolosarra firma 4 temporadas en Stamford Bridge, noveno en la Premier, sin Europa asegurada por ahora. En sus primeras declaraciones como técnico blue, habla de construir la cultura adecuada para ganar trofeos. José Mourinho, pasado madridista y tal vez futuro.
11: Es verdad que yo no he hablado con presidente Florentino, es verdad que yo no he hablado con nadie de la estructura.
10: Pero reconoce que su representante, Jorge Méndez, sí lo ha hecho.
11: Yo pienso que se van a transformar en contactos conmigo la próxima semana.
10: Su Benfica acaba la temporada invicto en Portugal, pero tercero fuera de la Champions. Aún así tiene una oferta de las Águilas para renovar, pero él habla de su etapa en el conjunto lisboeta ya en pasado.
11: Yo fui

0: feliz todos los días. Fui feliz todos los días.
1: Al Barça femenino ya solo le falta derrotar al Lyon en la final de la Champions para completar por segunda vez en su historia la temporada perfecta. En la final de la Copa de la Reina, anoche sentenció con 3 goles en la primera mitad y suma 19 de los últimos 21 títulos nacionales.
2: El Barça levantó su 12ª Copa de la Reina porque las de Pere Romeu salieron en modo rodillo. En apenas 15 minutos, 3 goles. Claudia Pina dibujó el primero tras el toque preciso de Alexia Putellas. De cabeza, Esmi Brooks firmó el segundo tras un gran centro de Vicky López, que fue revisado por un posible fuera de juego. Y casi en la jugada siguiente, tras un mal despeje de Fiamma, Salma tuvo su oportunidad.
3: Hemos hecho una gran primera parte. Por suerte hemos metido 3 goles.
2: El Atlético de Madrid reaccionó, aunque tarde, con este golazo de Boe Risa.
3: Tal y como vamos a ir a la segunda parte, es como teníamos que haber sido los 90.
2: Para cerrar el marcador con el 3-1.
3: Es fácil ganar, llevamos 3 de 3.
2: Supercopa, Liga F, Copa de la Reina y se quedan a la espera de la final de Champions ante el Lyon el próximo sábado 23 de mayo.
1: La mala racha de Cristiano en Arabia es dramática. Lleva perdidos 14 títulos, todos los oficiales disputados desde que firmó con el Al-Nassr. Ayer, jugando en casa, perdió la final de la Champions 2 de Asia ante el Osaka japonés. Le queda la Liga, en la que son favoritos. El Valencia Basket ha ganado la Liga Endesa gracias a una canasta sobre la bocina. El Casademón ganaba de 1 cuando perdió el balón a falta de 10 segundos y en el último ataque, como hemos visto, Ivonne Anderson anotó la canasta decisiva. Cuarta Liga seguida taronja en la despedida de Awa Fan antes de irse a la NBA. John Ram, que entregó una tarjeta de 67 golpes en la tercera jornada, afrontará con serias opciones de triunfo el último recorrido en el PGA Championship. Solo tiene un golfista por delante y aventaja en un golpe a McIlroy y en 3 al número 1 Scheffler. El PGA es el único grande que nunca ha ganado un español.
4: Golpe a golpe, pegar los mejores golpes posibles y tener las opciones bien, y si no, a luchar. Y ha sido un día en el que he jugado muy bien a golpe, he dado muchísimas opciones y he conseguido convertir varias de ellas, así que muy contento de haber jugado tan bien.
1: Manuel Merillas se ha quedado a las puertas del podio en la Cegama Scorri. Merillas ha llegado a 8 minutos del ganador, el Atsawi, que ha completado el recorrido en 3 horas 45 minutos. Esta durísima prueba en el País Vasco, que es la carrera de montaña más importante del mundo. Rosalía pone música a la nueva rutina acrobática del equipo español de natación artística, con la que van a competir en la Copa del Mundo y más adelante en los Juegos Olímpicos. Así terminamos. Hasta luego.

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8: Avanza la jornada electoral en Andalucía, una jornada que se está desarrollando sin problemas y con un incremento de la participación. Hasta las 2 de la tarde ha votado un 37,25% del censo. Esto es un 3% más que en los anteriores comicios de 2022. Hola, ¿qué tal? Muy buenas tardes. Pues a lo largo de la mañana a los candidatos a la Junta les hemos visto también depositar su papeleta.
9: Sí, todos coinciden en llamar a la participación. Son conscientes de que tienen una larga jornada por delante. El resultado definitivo del escrutinio podría saberse a partir de las 10 de la noche.
8: Pero hay más noticias este domingo. Rusia denuncia hoy el mayor ataque de drones ucranianos contra la región de Moscú desde el inicio de la invasión.
9: Más de 80 artefactos, algunos de ellos han impactado en zonas residenciales, también en una refinería. Hay al menos 3 muertos, 15 heridos. Rusia, por su parte, ha atacado varias regiones de Ucrania. Y Bulgaria ha ganado el Festival de Eurovisión en una edición que ha sido muy distinta.
8: Sí, la más polémica por la participación de Israel, que quedó en segundo lugar, sobre todo por el voto del público. La edición con menos participantes. 5 países se retiraban por la presencia de Israel, entre ellos el nuestro, España. Radio Televisión Española emitió a la misma hora que empezaba el festival este cartel en negro con el mensaje: los derechos humanos no son un concurso y no hay espacio para la indiferencia. Y accidente de Àlex Márquez en el Gran Premio de Cataluña.
9: Ha sido cuando estaba peleando por la primera plaza, ha chocado con la moto de Pedro Acosta. Ahí están viendo el momento. Pedro Acosta había sufrido un pinchazo. Àlex Márquez no lo pudo sortear, colisionó y la moto se fue por los aires. El piloto está hospitalizado.
8: Y en fútbol, el Racing de Santander vuelve a la primera división.
9: Y vuelve además, Marta, 14 años después, lo están celebrando por todo lo alto, lo han hecho goleando al Valladolid en el Sardinero. La fiesta se ha desatado en el campo y también en la ciudad, ha sido una noche larga y feliz. Esta tarde más celebración con los jugadores recorriendo Santander en autobús.
10: Muy buenas, desde el mediodía se han ido activando chubascos tormentosos en muchas zonas. Se mantienen por el entorno de la cordillera cantábrica, área pirenaica, hacia el sistema central, la ibérica y por todo el interior este, siendo protagonistas en puntos de Albacete, de la Comunidad Valenciana o también hacia el interior de la región de Murcia. Tenemos tiempo más tranquilo para la jornada de mañana. Será sobre todo en Cataluña donde tengamos chubascos de tipo tormentoso acompañándonos. También probables, por ejemplo, en la provincia de Castellón. En el resto, tiempo bastante estable, con temperaturas subiendo y vemos que en puntos de la mitad sur, en general, ya vamos a estar por encima de los 25 grados.
11: Aquí ejerciendo nuestro derecho, a ver qué nos toca este año.
12: Porque es que yo voto siempre y no vamos a dejarlo ahora.
13: Al menos por decidir, ¿no?, lo que va a tener.
14: Estamos aquí en nuestro campamento y ahora vamos ahí a votar.
15: Un poco de nervio y tal, pues es la primera vez.
16: Importante, de verdad.
17: Luego no se pueden quejar si no votan.
8: Bueno, pues la jornada electoral se está desarrollando con total normalidad. El tiempo invita a salir de casa, por ejemplo, a esta hora 26 grados en Sevilla, 21, por ejemplo, en Málaga.
9: Magnífica temperatura para ir a votar. Vamos a recorrer varias provincias andaluzas para ver cómo es el voto en las grandes ciudades, pero también vamos a ir a un entorno más rural.
0: Sí, es la provincia con más electores, cerca de 1.600.000 los que tienen derecho a voto y que se disputan y que eligen esos 18 diputados de los 109 que conforman el Parlamento andaluz. Y a pesar de que ahora lo van a ver, pues la cosa está más tranquila. Hay que decir que es lo habitual a la hora de comer. Durante toda la jornada ha habido un goteo constante de votantes, incluso en algún momento se han formado largas colas. Hasta ahora ha votado el 38% de los sevillanos y sevillanas. Son 3 puntos más que los anteriores comicios del 2022 y podrán hacerlo en Sevilla hasta las 8 de la tarde, excepto en ese colegio electoral del que hablabais, a Zahares, porque cerrará a las 8:43. Sus mesas electorales se han constituido 43 minutos tarde, a las 9:43 de la mañana.
8: Domingo electoral aquí en Málaga y también veraniego, mucho pantalón y manga corta, la gente viniendo con mucha prisa para votar porque hay que disfrutar del sol e irse a la playa a tomar un aperitivo. Esta ha sido la tónica durante toda la mañana que hemos visto aquí, en este colegio del barrio de Güeling. Tenemos que decir que este año, con respecto a esta misma hora, en relación al año 2022, la participación ha subido un poco más, ligeramente, en torno a un 2,68%. Más de 1,2 millones de malagueños son los que están llamados hoy a votar y comentar que en los corrillos que hemos visto de la gente, la pregunta en el aire es si en este año el mapa de Málaga se vuelve a teñir de azul. Y la única incidencia, como habéis dicho, es ese colegio, la capital de la Constitución, con una de las mesas que se ha constituido más tarde y por tanto cerrará un poquito más tarde de las 8 de esta tarde.
5: Sube la participación aquí en la provincia de Jaén, 1,38 puntos. Es, en cualquier caso, la menor subida dentro de todas las provincias de Andalucía. Aquí están llamados a las urnas más de 500.000 de personas. De ellas, casi 13.000 son nuevos votantes para elegir a 11 diputados o diputadas al Parlamento de Andalucía. Nosotros nos encontramos en la Escuela Safa, en Linares, una ciudad marcada por el paro. Se trata de la segunda ciudad con mayor tasa de desempleo de toda España, solo superada por otra ciudad andaluza, la línea de la Concepción, Cádiz. Por eso, cuando nos hemos acercado a los electores y electoras y les hemos preguntado cuál era su principal motivación para venir a votar, nos han dicho con rotundidad que era, sobre todo, aquí se vota pensando en el empleo.
18: En este colegio electoral de la aldea del Rocío pueden votar unos 1.300 almonteños, ya lo han hecho en torno al 30%. A esta hora el ambiente es más tranquilo, pero durante toda la mañana ha habido un goteo continuo de votantes con picos de afluencia en torno a las 11:30, 12 de la mañana. Entre las anécdotas en este colegio, pues contar, por ejemplo, que los representantes de una de las mesas han tenido que sacar una urna a la puerta del colegio para facilitar el derecho al voto a dos personas mayores con problemas de movilidad. Muchos de los que han votado aquí esta mañana nos decían que preferían hacerlo temprano a primera hora para poder dedicar la tarde a ultimar los preparativos para la Romería del Rocío que se celebra la próxima semana. Huelva es la provincia con menor número de votantes, unos 408.000.
19: La jornada electoral ha empezado muy temprano para algunos.
20: Sí, a las 8 ya había gente en la puerta, pero claro, hasta las 9 no se abre.
21: Y nos ha tocado y hay que afrontarlo con la mejor cara posible.
19: Y es que son muchos los que han madrugado.
22: Estamos con los preparativos de Rocío y ya aprovechamos.
19: Otros lo hacen por aprovechar el día.
23: Temprano y tenía cosas que hacer, digo, pues voy lo primero y ya está.
24: Las cosas hay que hacerlo lo primero y luego ya lo que venga.
19: Y otros por trabajo.
25: Ahora me toca la guardia de 24 horas.
26: Tengo que entrar ahora a trabajar.
19: Y es que, como bien dice el refrán, aquel madruga.
27: Gracias a Dios que cumplamos con el deber.
19: Un deber que algunos ejercen por primera vez en las mesas electorales.
28: Y estaba súper agobiada porque no me enteraba de nada.
29: Hasta que él te coge el tranquillo, pero luego ya, después que han votado 5 ya, esto es una máquina.
19: Y otros ejerciendo su derecho al voto.
15: Qué nervio y tal. Pues es la primera vez.
3: Estoy muy emocionada, la verdad es que llevo mucho tiempo queriendo participar.
30: La primera vez que vengo.
19: Y los hay quienes nunca faltan a la cita con las urnas.
31: 98 años tengo, me ha contado que he venido. Yo vengo sin falta uno, tengo.
19: Un derecho que, como en este colegio de Huelva, han facilitado a una persona con problemas de movilidad sacando la urna a la calle. Venga. El caso es acudir a votar solo o acompañado.
32: Madre, madre, hija.
33: Y de la manita.
19: O en rincones inusuales como en esta bodega de Jerez.
34: El sitio es precioso.
19: Y es que hoy hasta los íberos en Linares han querido votar. Los colegios cerrarán a las 8 de la tarde, menos 3 que alargarán unos minutos porque se han retrasado en la apertura.
8: El voto por correo ha ido llegando a los diferentes colegios electorales y la entrega se ha desarrollado con normalidad. Son casi 164.000 electores los que han votado por correo, más de un 90% de los que se solicitaron, muy parecido a las últimas elecciones andaluzas. Más de 1.500 trabajadores de correos participan en esta jornada electoral, repartidos por toda la comunidad, entre ellos personal de reparto, oficinas y centros de tratamiento.
9: Bueno, pues con Andalucía vamos a cerrar este carrusel electoral que nos ha llevado por Extremadura, por Aragón, por Castilla y León. A esta hora el dato más relevante es el de la participación, que a las 2 ha subido 3 puntos.
1: Sí, así lo ha comunicado Antonio Sanz, consejero de la Presidencia. Los últimos datos oficiales son de las 2 de la tarde. A esa hora habría votado el 37,25% del censo electoral. Son 3 puntos más con respecto a la misma franja horaria de las elecciones del 2022, en el que votaron un 34,24%. Aumenta la participación en todas las provincias andaluzas. Destaca el caso de Almería, que se incrementa un 4,57 puntos más, y en Huelva un 4,5%. También se ha referido Sanz a las incidencias. 8 mesas electorales ampliarán su horario. La Junta Electoral autoriza a publicar sondeos, pero no los recuentos, el escrutinio, hasta que se cierre la última mesa electoral, que será en un colegio de Sevilla a las 20:43.
8: Todos los candidatos han apelado a la participación y han recordado que está en juego el futuro de Andalucía.
2: El popular Juanma Moreno ha votado en Málaga, donde ha saludado a una señora.
4: Todos los años se encuentra con Juanma, increíble.
2: Con quien le han dicho suele coincidir, ha llamado a la participación.
6: Estamos en etapa de comuniones, que no lo dejen para lo último, que al final las sobremesas se hacen muy largas, muy divertidas y da mucha pereza después ir a votar.
2: La socialista María Jesús Montero lo ha hecho en Sevilla, rodeada de cámaras.
7: ¿A quién va a votar?
2: Ha dicho estar tranquila y contenta.
10: Es un día importantísimo para que podamos decidir nuestro futuro y espero que todo el mundo acuda a votar con ilusión, con alegría.
2: En Cádiz ha votado el candidato de Vox y también le ha tocado posar con el sobre. ¿Ya? Ve estas elecciones como una oportunidad.
11: Bueno, a medida que vaya pasando la jornada me imagino que me pondré nervioso, pero ahora mismo no tengo ningún nervio. Los andaluces nos jugamos mucho, mucho.
2: El más madrugador ha sido el aspirante de Por Andalucía.
12: Como un rito, ¿no? Venía a votar y desayunar.
2: Ejercido su derecho en la capital andaluza.
12: Tenemos la ilusión de una movilización a la que hago llamamiento a que la gente venga a votar.
2: Llamamiento al que se ha sumado el cabeza de lista de Adelante Andalucía.
13: Cuando me diga, en la suerte.
2: Justo después de introducir el sobre en la urna en Jerez.
14: Es el único día, cada 4 años, que todos somos iguales e iguales. Todos tenemos el mismo poder y hay que aprovecharlo.
2: Cuenta atrás para conocer los resultados.
9: Los resultados de hoy van a tener sin duda clave, también lectura en clave nacional. El Partido Popular se juega revalidar su mayoría absoluta para evitar depender de Vox. El Partido Socialista va a comprobar si se reproduce el desgaste sufrido en otros territorios, mientras Vox busca imponer su criterio de prioridad nacional. Las izquierdas van a pelear por el voto progresista.
16: Son las últimas elecciones de este ciclo.
17: No nos podemos meter en un lío.
16: Y aquí el PP se juega a perder un bien muy preciado.
26: La estabilidad.
16: No han parado de repetirlo, aunque los ataques al PSOE han sido constantes.
26: ¡Basta ya!
16: El ojo ha estado puesto en Vox, con quien han tenido que pactar en Extremadura, Aragón y, si no hay sorpresas, en Castilla y León.
32: ¡Que Andalucía quiere más!
16: Los de Abascal han ido al choque con ellos una y otra vez.
33: Flojos, ¿no?
16: También contra los socialistas, que meten a PP y Vox en el mismo saco.
35: Al final tanto monta, monta tanto.
16: Y aunque las encuestas no les dan posibilidades de recuperar su antiguo feudo, aspiran a darles la vuelta.
36: ¡Tenemos hambre de Andalucía!
16: Con ese mismo propósito,
37: no es lo mismo quien gobierna.
16: Van a las urnas el resto de partidos.
38: Pelear y pelear.
16: Esta vez juntos, Izquierda Unida, Sumar y Podemos, en la coalición Por Andalucía.
39: Invoco la esperanza.
16: Aparte, ellos, los andalucistas de Adelante Andalucía.
40: ¡Y damos un golpe encima de la mesa!
16: E intentará irrumpir en el Parlamento
41: con perseverancia
16: el partido de Albise Pérez.
0: Sí, porque queda ya muy poquitas horas para que arranque ese programa especial. Andalucía decide desde dos escenarios distintos, lo decías. Desde este estudio número 5 de Prado del Rey, desde el que Alejandra Rand va a analizar toda esa evolución del escrutinio, también con datos actualizados que nuestros compañeros de Transformación Digital llevan ya semanas preparando esa realidad aumentada y virtual. Y desde Andalucía, desde Sevilla, desde las Reales Atarazanas, estará Pepa Bueno con todo su equipo también en directo. ¿Y desde dónde vamos a poder seguir todo este amplio despliegue? Pues desde aquí, desde la 1 de Radio Televisión Española, desde el canal 24 horas, desde la web y redes sociales y desde la radio en Radio Nacional de España en un programa especial.
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4: Al menos 4 personas han muerto tras el impacto de más de 500 drones ucranianos en territorio ruso. Han afectado sobre todo a la región de Moscú. Es ya la mayor ofensiva, el mayor ataque de Ucrania en más de un año.
5: Así ha quedado un edificio residencial de más de 20 plantas tras un ataque de drones ucranianos en la región de Moscú. En apenas unas horas, Ucrania ha lanzado más de 500 drones contra territorio ruso, una de las mayores ofensivas desde que comenzó la guerra entre ambos países en febrero de 2022. Aunque los artefactos han alcanzado 14 regiones rusas, la de Moscú ha sido la más afectada. Allí, en las afueras de la capital, han muerto al menos 3 personas y decenas han resultado heridas. Una más ha fallecido en la región de Belgorod, en la frontera con Ucrania. En un mensaje en la red social X, el presidente ucraniano Volodymyr Zelensky ha justificado los ataques como respuesta a la prolongación de la guerra por parte de Rusia. Precisamente esta semana, entre el miércoles y el jueves, al menos 24 personas murieron en la capital ucraniana tras una oleada de ataques rusos sobre Kiev. Unos enfrentamientos que ponen de manifiesto que, lejos de terminar, más de 4 años después, el conflicto no deja de recrudecerse.
4: Bueno, pues ahora les vamos a enseñar unas imágenes que nos llegan de la televisión estatal iraní. Los presentadores aparecen en directo sosteniendo un fusil de asalto, un Kalashnikov, incluso en los programas junto con un militar enseñan a los espectadores cómo usarlo, cómo montar y desmontar el arma. De hecho, el presentador dispara en directo. Mientras Gaza sigue sufriendo los ataques israelíes a pesar de la tregua anunciada en octubre. En las últimas horas los ataques han matado a 4 personas, 3 de ellas en un comedor comunitario. Ya son más de 800 los palestinos muertos en la franja desde el alto al fuego. Un alto el fuego en Gaza que han exigido hoy centenares de manifestantes en Madrid.
6: Una marcha por el centro de Madrid para pedir el alto al fuego inmediato y definitivo en Gaza, que han mostrado apoyo al pueblo palestino, a los miles de muertos, a los que siguen allí y también a los periodistas asesinados. Han pedido el boicot y sanciones a Israel por parte de la comunidad internacional, a la que también han pedido el embargo de armas a Israel. A España le piden que rompa las relaciones diplomáticas con este país. Una protesta que se marca en el 78 aniversario de la Nakba, el éxodo de miles de palestinos en el 48.
4: La Organización Mundial de la Salud ha declarado la emergencia de salud pública internacional por un brote de ébola en la República Democrática del Congo y Uganda. Hay 10 casos confirmados, pero la sospecha de contagio se acerca a los 250 y 80 muertes, por lo que los expertos suponen que el brote puede ser mayor. El Ministerio de Sanidad desaconseja viajar a las zonas afectadas. Y mientras el Ondius pone fin a su travesía en Países Bajos, atracará en el puerto de Rotterdam y una vez allí será limpiado y desinfectado.
7: Mañana está prevista la llegada aquí al puerto de Rotterdam de los 25 tripulantes y 2 médicos que quedan a bordo del Ondius, también el cadáver de la mujer alemana que falleció el pasado 2 de mayo. La mayoría, 17, proceden de Filipinas, pero también hay trabajadores de Ucrania, Rusia o el capitán, que es polaco. Todos están asintomáticos y deberán completar aquí la cuarentena de 6 semanas decretada por las autoridades neerlandesas mientras el buque se somete a desinfección. Es el final de una travesía que empezó en la Patagonia Argentina el pasado 1 de abril con 175 personas a bordo, 14 de ellas españolas. El brote ha provocado la muerte de 3 personas, todas ellas de avanzada edad. La pareja neerlandesa que se cree que llevó el virus a bordo y

0: Y hablamos ahora de un atropello múltiple de un coche a un pelotón de ciclistas. Ha ocurrido en Brunete, en Madrid.
1: El accidente tenía lugar aquí en este punto kilométrico de la carretera M600, donde ahora nos encontramos, cuando un grupo de ciclistas a las 9:30 de la mañana era arrollado por un turismo. Eran 7 ciclistas de una grupeta que ha dado como resultado uno de ellos en estado grave. Ha tenido que ser trasladado en helicóptero hasta un hospital cercano de aquí de la Comunidad de Madrid con un traumatismo cráneoencefálico. Hay otros 4 heridos, estos de un pronóstico reservado, y 2 en estado leve que han sido trasladados en ambulancia a diferentes centros hospitalarios. También ha tenido que ser atendido el conductor del turismo, un joven de 19 años con un ataque de ansiedad. Aquí se ha personado un equipo de la Guardia Civil que en este momento mantiene abierta la investigación.
2: En la playa de Jardín de Puerto de la Cruz, en Tenerife, 3 personas cayeron este sábado al mar. Una mujer y un joven de 21 años permanecen ingresados.
3: Gran susto aquí en Puerto de la Cruz, en Tenerife, cuando ayer 3 personas acababan en el mar por accidente. El Centro de Coordinación y Emergencias del Gobierno de Canarias recibía una llamada alertando de esta caída a eso de las 6 de la tarde. Cuando llegaron aquí los servicios de emergencia, una mujer ya había sido rescatada por un lugareño que después tuvo que ser atendida por contusiones leves. Los otros 2 afectados, 2 hombres, pudieron salir por sus propios medios. Aún así, uno de ellos, un varón de 21 años, tuvo que ser trasladado al hospital con síntomas de ahogamiento incompleto y con pronóstico moderado.
2: Ha sido la edición del Festival de Eurovisión más polémica. Israel estuvo a punto de ganar por el televoto.
0: Sí, pero al final la victoria ha sido para Bulgaria, que nunca había ganado Eurovisión y que llevaban además años sin participar.
4: Bulgaria, el país que acaba de ganar Eurovisión, tiene algo en común con Austria, el anterior vencedor. Fíjense, momento del anuncio en 2025. Y anoche, en este 2026, en los 2 casos se enfrentaron en el último momento a Israel, que lleva 2 años seguidos acariciando la victoria, aupado sobre todo por el voto popular, un televoto cuestionado debido a las campañas masivas del gobierno israelí para movilizarlo. De hecho, el New York Times ha publicado una investigación al respecto. En Tel Aviv, mientras veían la final en pantallas gigantes a unos cuantos kilómetros, continuaba la masacre en Gaza. En el estadio en Viena se escucharon abucheos y las calles se han llenado toda la semana de protestas pro-palestinas. En una edición muy marcada por la retirada de 5 países ante la presencia israelí, RTVE de España entre ellos. Justo a la hora en la que se hubiera emitido la gala vimos esto. El Festival de Eurovisión es un concurso, pero los derechos humanos no lo son. En el especial La Casa de la Música que vino después hubo algún que otro.
5: Que la guerra no me sea indiferente.
4: Mensaje más. Y la cuestión es, ¿qué programaron el resto de televisiones públicas que decidieron no participar? Países Bajos sí emitió la gala, pero en Irlanda vieron esta sátira de los 90 basada en el certamen europeo, y en Eslovenia un documental titulado Voces de Palestina. Además, la televisión belga ya ha dicho que hay pocas probabilidades de que participen en 2027, tras un Eurovisión en el que, lejos de unirse, Europa se dividió entre los que se mostraron y los que no.
5: Que el dolor no me sea indiferente.
4: Indiferentes.
5: Que la reseca muere.
6: La alfombra roja del Festival de Cannes luce este año inusualmente despejada de logotipos globales. Ni Disney, ni la Warner, ni la Universal, tampoco la Paramount ha cruzado el Atlántico. Según la prensa francesa, Hollywood no ha desembarcado en Cannes por puro pánico financiero. Tienen presente que una recepción hostil en Cannes, como ocurrió con Indiana Jones 5, es capaz de hundir su taquilla mundial y no están dispuestos al menor riesgo.
7: Son agua pasada.
6: Los grandes estudios huyen del veredicto impredecible de la prensa internacional. Prefieren el relato siempre positivo y controlado de influencers pagados, campañas digitales y comunidades de fans. Cannes supone el riesgo de la discusión crítica, un peligro que ni el país de Donald Trump ni el Hollywood corporativo se permiten. El cine estadounidense que sí está presente en el festival es el independiente, capaz de malabarismos financieros en virtud de un trabajo más creativo, como las 2 películas que están en competición: El hombre que amo, una fantasía musical queer, ambientada en el Nueva York de los años 80, y el thriller Tigre de papel, una dura crítica al sueño americano que disecciona a la familia como nuestra mayor fortaleza y nuestra cruz más pesada. La prensa francesa ha reaccionado a esta ausencia de Hollywood con alivio intelectual. Lejos de lamentar la

0: La ausencia de las superproducciones que antes colonizaban el festival ven en este vacío una oportunidad de oro para que Cannes sea el festival de cine de autor que fue y Cannes vuelva a parecerse a Cannes.
1: En deportes, tremendo accidente el de Àlex Márquez en el Gran Premio de Cataluña. Cuando peleaba por la primera plaza, ha chocado con la moto que tenía delante. Bea.
2: Sí, era la moto, Marta, de Pedro Acosta, que había sufrido un pinchazo. El menor de los Márquez no lo pudo sortear, colisionó y la moto se fue por los aires. Ese es el momento del brutal accidente.
3: Lo que sabemos ahora mismo es que está fuera de peligro, está consciente, ha sido trasladado al Hospital General de Cataluña, aquí muy cerquita del circuito. Después de ese choque con Pedro Acosta, le han trasladado también en ambulancia aquí al centro médico. Ha llegado ya consciente, ha podido hablar con sus familiares, así que pendientes de cualquier diagnóstico médico desde el Hospital General de Cataluña, pero como decimos, lo importante, está fuera de peligro.
2: El sardinero ha disfrutado este sábado de su día más feliz en 14 años con la vuelta del Racing a Primera División. Líder durante casi todo el campeonato, incluyendo una extraordinaria segunda vuelta, asciende a falta de dos jornadas, siendo el equipo máximo goleador y habiendo mostrado un gran fútbol a las órdenes de José Alberto López. Esta tarde, celebración por las calles de Santander.
4: ¿Es? Obligado cumplimiento, por favor. 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
5: ¿Cuántos años tiene usted?
6: 86. No quiero perderme el voto.
7: El voto aunque sea con una pierna.
8: Estoy muy emocionada, la verdad es que llevo mucho tiempo queriendo participar.
9: Pues porque hay que mirar por Andalucía.
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11: Un derecho que tenemos no lo podemos perder.
12: A que la democracia vaya para adelante.
1: Avanza la jornada electoral en Andalucía, una jornada que se está desarrollando sin problemas y con un incremento de la participación. Hasta las 2 de la tarde ha votado un 37,25% del censo. Esto es un 3% más que en los anteriores comicios de 2022. Hola, ¿qué tal? Muy buenas tardes. Pues a lo largo de la mañana a los candidatos a la Junta les hemos visto también depositar su papeleta.
2: Sí, todos coinciden en llamar a la participación. Son conscientes de que tienen una larga jornada por delante. El resultado definitivo del escrutinio podría saberse a partir de las 10 de la noche.
1: Pero hay más noticias este domingo. Rusia denuncia hoy el mayor ataque de drones ucranianos contra la región de Moscú desde el inicio de la invasión.
2: Más de 80 artefactos, algunos de ellos han impactado en zonas residenciales, también en una refinería. Hay al menos 3 muertos, 15 heridos. Rusia, por su parte, ha atacado varias regiones de Ucrania. Y Bulgaria ha ganado el Festival de Eurovisión en una edición que ha sido muy distinta.
1: Sí, la más polémica por la participación de Israel, que quedó en segundo lugar, sobre todo por el voto del público. La edición con menos participantes. 5 países se retiraban por la presencia de Israel, entre ellos el nuestro, España. Radio y Televisión Española emitió a la misma hora que empezaba el festival este cartel en negro con el mensaje: los derechos humanos no son un concurso y no hay espacio para la indiferencia. Y accidente de Àlex Márquez en el Gran Premio de Cataluña.
2: Ha sido cuando estaba peleando por la primera plaza, ha chocado con la moto de Pedro Acosta. Ahí están viendo el momento. Pedro Acosta había sufrido un pinchazo. Àlex Márquez no lo pudo sortear, colisionó y la moto se fue por los aires. El piloto está hospitalizado.
1: Y en fútbol, el Racing de Santander vuelve a la Primera División.
2: Y vuelve además, Marta, 14 años después, lo están celebrando por todo lo alto, lo han hecho goleando al Valladolid en el Sardinero. La fiesta se ha desatado en el campo y también en la ciudad, ha sido una noche larga y feliz. Esta tarde más celebración con los jugadores recorriendo Santander en autobús.
5: Muy buenas.

0: Desde el mediodía se han ido activando chubascos tormentosos en muchas zonas. Se mantienen por el entorno de la cordillera cantábrica, área pirenaica, hacia el sistema central, la ibérica y por todo el interior este, siendo protagonistas en puntos de Albacete, de la Comunidad Valenciana o también hacia el interior de la región de Murcia. Tenemos tiempo más tranquilo para la jornada de mañana. Será sobre todo en Cataluña donde tengamos chubascos de tipo tormentoso acompañándonos. También probables, por ejemplo, en la provincia de Castellón. En el resto, tiempo bastante estable, con temperaturas subiendo y vemos que en puntos de la mitad sur, en general, ya vamos a estar por encima de los 25 grados.
1: Aquí ejerciendo nuestro derecho, a ver qué nos toca este año.
2: Porque es que yo voto siempre y no vamos a dejarlo ahora.
3: Al menos por decidir, ¿no?, lo que va a tener.
4: Estamos aquí en nuestro campamento y ahora vamos ahí a votar.
5: Un poco de nervio y tal, pues es la primera vez.
2: Importante, de verdad.
6: Luego no se pueden quejar si no vota.
7: Bueno, pues la jornada electoral se está desarrollando con total normalidad. El tiempo invita a salir de casa. Por ejemplo, a esta hora 26 grados en Sevilla, 21, por ejemplo, en Málaga.
8: Magnífica temperatura para ir a votar. Vamos a recorrer varias provincias andaluzas para ver cómo es el voto en las grandes ciudades, pero también vamos a ir a un entorno más rural.
9: Sí, es la provincia con más electores, cerca de 1.600.000 los que tienen derecho a voto y que se disputan y que eligen esos 18 diputados de los 109 que conforman el Parlamento andaluz. Y a pesar de que ahora lo van a ver, pues la cosa está más tranquila. Hay que decir que es lo habitual a la hora de comer. Durante toda la jornada ha habido un goteo constante de votantes, incluso en algún momento se han formado largas colas. Hasta ahora ha votado el 38% de los sevillanos y sevillanas. Son 3 puntos más que los anteriores comicios del 2022 y podrán hacerlo en Sevilla hasta las 8 de la tarde, excepto en ese colegio electoral del que hablabais, Azahares, porque cerrará a las 8:43. Sus mesas electorales se han constituido 43 minutos tarde, a las 9:43 de la mañana.
7: Domingo electoral aquí en Málaga y también veraniego. Mucho pantalón y manga corta, la gente viniendo con mucha prisa para votar porque hay que disfrutar del sol e irse a la playa a tomar un aperitivo. Esta ha sido la tónica durante toda la mañana que hemos visto aquí, en este colegio del barrio de Güeling. Tenemos que decir que este año, con respecto a esta misma hora, en relación al año 2022, la participación ha subido un poco más, ligeramente, en torno a un 2,68%. Más de 1,2 millones de malagueños son los que están llamados hoy a votar y comentar que en los corrillos que hemos visto de la gente la pregunta en el aire es si en este año el mapa de Málaga se vuelve a teñir de azul. Y la única incidencia, como habéis dicho, es ese colegio, la capital de la Constitución, con una de las mesas que se ha constituido más tarde y por tanto cerrará un poquito más tarde de las 8 de esta tarde.
10: Sube la participación aquí en la provincia de Jaén, 1,38 puntos. Es, en cualquier caso, la menor subida dentro de todas las provincias de Andalucía. Aquí están llamados a las urnas más de 500.000 de personas. De ellas, casi 13.000 son nuevos votantes para elegir a 11 diputados o diputadas al Parlamento de Andalucía. Nosotros nos encontramos en la Escuela Safa, en Linares, una ciudad marcada por el paro. Se trata de la segunda ciudad con mayor tasa de desempleo de toda España, solo superada por otra ciudad andaluza, en la línea de la Concepción, en Cádiz. Por eso, cuando nos hemos acercado a los electores y electoras y les hemos preguntado cuál era su principal motivación para venir a votar, nos han dicho con rotundidad que era, sobre todo, aquí se vota pensando en el empleo.
11: En este colegio electoral de la aldea del Rocío pueden votar unos 1.300 almonteños, ya lo han hecho en torno al 30%. A esta hora el ambiente es más tranquilo, pero durante toda la mañana ha habido un goteo continuo de votantes con picos de afluencia en torno a las 11:30, 12 de la mañana. Entre las anécdotas en este colegio, pues contar, por ejemplo, que los representantes de una de las mesas han tenido que sacar una urna a la puerta del colegio para facilitar el derecho al voto a dos personas mayores con problemas de movilidad. Muchos de los que han votado aquí esta mañana nos decían que preferían hacerlo temprano a primera hora para poder dedicar la tarde a ultimar los preparativos para la romería del Rocío que se celebra la próxima semana. Huelva es la provincia con menor número de votantes, unos 408.000.
12: La jornada electoral ha empezado muy temprano para algunos. Sí, a las 8 ya había gente en la puerta, pero claro, hasta las 9 no se abre.
13: Y nos ha tocado y hay que afrontarlo con la mejor cara posible.
14: Y es que son muchos los que han madrugado.
15: Estamos con los preparativos de Rocío y ya aprovechamos.
14: Otros lo hacen por aprovechar el día.
16: Temprano y tenía cosas que hacer, digo, pues voy lo primero y ya está.
17: Las cosas hay que hacerlo lo primero y luego ya lo que venga.
14: Y otros por trabajo.
18: Ahora me toca la guardia de 24 horas.
19: Tengo que entrar ahora a trabajar.
14: Y es que, como bien dice el refrán, aquel madruga.
20: Gracias a Dios que cumplamos con el deber.
14: Un deber que algunos ejercen por primera vez en las mesas electorales.
21: Y estaba súper agobiada porque no me enteraba de nada.
22: Hasta que él te coge el tranquillo, pero luego ya, después que han votado 5 ya, esto es una máquina.
14: Y otros ejerciendo su derecho al voto.
5: Qué nervio y tal, pues es la primera vez.
23: Estoy muy emocionada, la verdad es que llevo mucho tiempo queriendo participar.
24: La primera vez que vengo.
14: Y los hay quienes nunca faltan a la cita con las urnas.
25: 98 años tengo, me ha contado que he venido. Yo vengo sin falta uno, querido.
14: Un derecho que, como en este colegio de Huelva, han facilitado a una persona con problemas de movilidad sacando la urna a la calle. Venga. El caso es acudir a votar solo o acompañado.
26: Padre, madre, hija.
27: Y de la manita.
14: O en rincones inusuales como en esta bodega de Jerez.
28: El sitio es precioso.
14: Y es que hoy hasta los íberos en Linares han querido votar. Los colegios cerrarán a las 8 de la tarde menos 3, que alargarán unos minutos porque se han retrasado en la apertura.
8: El voto por correo ha ido llegando a los diferentes colegios electorales y la entrega se ha desarrollado con normalidad. Son casi 164.000 electores los que han votado por correo, más de un 90% de los que se solicitaron, muy parecido a las últimas elecciones andaluzas. Más de 1.500 trabajadores de correos participan en esta jornada electoral, repartidos por toda la comunidad, entre ellos personal de reparto, oficinas y centros de tratamiento. Bueno, pues con Andalucía vamos a cerrar este carrusel electoral que nos ha llevado por Extremadura, por Aragón, por Castilla y León. A esta hora el dato más relevante es el de la participación, que a las 2 ha subido 3 puntos.
9: Sí, así lo ha comunicado Antonio Sanz, consejero de la Presidencia. Los últimos datos oficiales son de las 2 de la tarde. A esa hora habría votado el 37,25% del censo electoral. Son 3 puntos más con respecto a la misma franja horaria de las elecciones del 2022, en el que votaron un 34,24%. Aumenta la participación en todas las provincias andaluzas. Destaca el caso de Almería, que se incrementa un 4,57 puntos más, y en Huelva un 4,52. También se ha referido Sanz a las incidencias. 8 mesas electorales ampliarán su horario. La Junta Electoral autoriza a publicar sondeos, pero no los recuentos, el escrutinio, hasta que se cierre la última mesa electoral, que será en un colegio de Sevilla a las 20:43.
8: Todos los candidatos han apelado a la participación y han recordado que está en juego el futuro de Andalucía.
14: El popular Juanma Moreno ha votado en Málaga, donde ha saludado a una señora.
29: Todos los años se encuentra con Juanma, increíble.
14: Con quien le han dicho suele coincidir, ha llamado a la participación.
30: Estamos en etapa de comuniones, que no lo dejen para lo último, que al final las sobremesas se hacen muy largas, muy divertidas y da mucha pereza después ir a votar.
14: La socialista María Jesús Montero lo ha hecho en Sevilla, rodeada de cámaras.
31: ¿A quién va a votar?
14: Ha dicho estar tranquila y contenta.
32: Es un día importantísimo para que podamos decidir nuestro futuro y espero que todo el mundo acuda a votar con ilusión, con alegría.
14: En Cádiz ha votado el candidato de Vox y también le ha tocado posar con el sobre.
33: ¿Ya?
14: Ve estas elecciones como una oportunidad.
33: Bueno, a medida que vaya pasando la jornada me imagino que me pondré nervioso, pero ahora mismo no tengo ningún nervio. Los andaluces nos jugamos mucho, mucho.
14: El más madrugador ha sido el aspirante de Por Andalucía.
34: Como un rito, ¿no? Venía a votar y desayunar.
14: Ha ejercido su derecho en la capital andaluza.
34: Tenemos la ilusión de una movilización a la que hago llamamiento a que la gente venga a votar.
14: Llamamiento al que se ha sumado el cabeza de lista de Adelante Andalucía.
35: Cuando me diga, yendo suerte.
14: Justo después de introducir el sobre en la urna en Jerez.
36: Es el único día, cada 4 años, que todos somos iguales e iguales. Todos tenemos el mismo poder y hay que aprovecharlo.
14: Cuenta atrás para conocer los resultados.
8: Los resultados de hoy van a tener sin duda clave, también lectura en clave nacional. El Partido Popular se juega revalidar su mayoría absoluta para evitar depender de Vox. El Partido Socialista va a comprobar si se reproduce el desgaste sufrido en otros territorios, mientras Vox busca imponer su criterio de prioridad nacional. Las izquierdas van a pelear por el voto progresista.
0: Son las últimas elecciones de este ciclo.
1: No nos podemos meter en un lío.
0: Y aquí el PP se juega a perder un bien muy preciado.
2: La estabilidad.
0: No han parado de repetirlo, aunque los ataques al PSOE han sido constantes.
2: ¡Basta ya!
0: El ojo ha estado puesto en Vox, con quien han tenido que pactar en Extremadura, Aragón y, si no hay sorpresas, en Castilla y León.
3: Que Andalucía quiere más.
0: Los de Abascal han ido al choque con ellos una y otra vez.
4: Flojos. Flojos, ¿no?
0: También contra los socialistas, que meten a PP y Vox en el mismo saco.
6: Al final tanto monta, monta tanto.
0: Y aunque las encuestas no les dan posibilidades de recuperar su antiguo feudo, aspiran a darles la vuelta.
7: ¡Tenemos hambre de Andalucía!
0: Con ese mismo propósito,
10: no es lo mismo quien gobierna.
0: Van a las urnas el resto de partidos.
11: Pelear y pelear.
0: Esta vez juntos, Izquierda Unida, Sumar y Podemos, en la coalición por Andalucía.
12: Invoco la esperanza.
0: Aparte, ellos, los andalucistas de Adelante Andalucía.
13: ¡Y damos un golpe encima de la mesa!
0: E intentará irrumpir en el Parlamento
15: con perseverancia
0: el partido de Albise Pérez.
16: Sí, porque queda ya muy poquitas horas para que arranque ese programa especial. Andalucía decide desde dos escenarios distintos, lo decías. Desde este estudio número 5 de Prado del Rey, desde el que Alejandra Herranz va a analizar toda esa evolución del escrutinio, también con datos actualizados que nuestros compañeros de Transformación Digital llevan ya semanas preparando esa realidad aumentada y virtual. Y desde Andalucía, desde Sevilla, desde las Reales Atarazanas, estará Pepa Bueno con todo su equipo también en directo. ¿Y desde dónde vamos a poder seguir todo este amplio despliegue? Pues desde aquí, desde la 1 de Radio Televisión Española, desde el canal 24 horas, desde la web y redes sociales y desde la radio en Radio Nacional de España en un programa especial.
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8: Al menos 4 personas han muerto tras el impacto de más de 500 drones ucranianos en territorio ruso. Han afectado sobre todo a la región de Moscú. Es ya la mayor ofensiva, el mayor ataque de Ucrania en más de un año.
38: Así ha quedado un edificio residencial de más de 20 plantas tras un ataque de drones ucranianos en la región de Moscú. En apenas unas horas, Ucrania ha lanzado más de 500 drones contra territorio ruso, una de las mayores ofensivas desde que comenzó la guerra entre ambos países en febrero de 2022. Aunque los artefactos han alcanzado 14 regiones rusas, la de Moscú ha sido la más afectada. Allí, en las afueras de la capital, han muerto al menos 3 personas y decenas han resultado heridas. Una más ha fallecido en la región de Belgorod, en la frontera con Ucrania. En un mensaje en la red social X, el presidente ucraniano Volodymyr Zelensky ha justificado los ataques como respuesta a la prolongación de la guerra por parte de Rusia. Precisamente esta semana, entre el miércoles y el jueves, al menos 24 personas murieron en la capital ucraniana tras una oleada de ataques rusos sobre Kiev. Unos enfrentamientos que ponen de manifiesto que, lejos de terminar, más de 4 años después, el conflicto no deja de recrudecerse.
8: Bueno, pues ahora les vamos a enseñar unas imágenes que nos llegan de la televisión estatal iraní. Los presentadores aparecen en directo sosteniendo un fusil de asalto, un Kalashnikov, incluso en los programas junto con un militar enseñan a los espectadores cómo usarlo, cómo montar y desmontar el arma. De hecho, el presentador dispara en directo.
5: Mientras Gaza sigue sufriendo los ataques israelíes a pesar de la tregua anunciada en octubre. En las últimas horas los ataques han matado a 4 personas, 3 de ellas en un comedor comunitario. Ya son más de 800 los palestinos muertos en la franja desde el alto al fuego.
8: Un alto el fuego en Gaza que han exigido hoy centenares de manifestantes en Madrid.
9: Una marcha por el centro de Madrid para pedir el alto al fuego inmediato y definitivo en Gaza, que han mostrado apoyo al pueblo palestino, a los miles de muertos, a los que siguen allí, también a los periodistas asesinados. Han pedido el boicot y sanciones a Israel por parte de la comunidad internacional, a la que también han pedido el embargo de armas a Israel. A España le piden que rompa las relaciones diplomáticas con este país. Una protesta que se marca en el 78 aniversario de la Nakba, el éxodo de miles de palestinos en el 48.
5: La Organización Mundial de la Salud ha declarado la emergencia de salud pública internacional por un brote de ébola en la República Democrática del Congo y Uganda. Hay 10 casos confirmados, pero la sospecha de contagio se acerca a los 250 y 80 muertes, por lo que los expertos suponen que el brote puede ser mayor. El Ministerio de Sanidad desaconseja viajar a las zonas afectadas. Y mientras el Ondius pone fin a su travesía en Países Bajos, atracará en el puerto de Rotterdam y una vez allí será limpiado y desinfectado.
15: Mañana está prevista la llegada aquí al puerto de Rotterdam de los 25 tripulantes y 2 médicos que quedan a bordo del Ondius. También el cadáver de la mujer alemana que falleció el pasado 2 de mayo. La mayoría, 17, proceden de Filipinas, pero también hay trabajadores de Ucrania, Rusia o el capitán, que es polaco. Todos están asintomáticos y deberán completar aquí la cuarentena de 6 semanas decretada por las autoridades neerlandesas mientras el buque se somete a desinfección. Es el final de una travesía que empezó en la Patagonia Argentina el pasado 1 de abril con 175 personas a bordo, 14 de ellas españolas. El brote ha provocado la muerte de 3 personas, todas ellas de avanzada edad. La pareja neerlandesa que se cree que llevó el virus a bordo y la mujer alemana que falleció semanas después.
8: Los españoles confinados en el Gómez Ulla mañana se les va a repetir la PCR. Si los 13 que ya dieron negativo repiten el resultado, podrían flexibilizar la cuarentena y recibir visitas de sus familias. El único que dio positivo se va a mantener en la planta de aislamiento de alto nivel hasta que remitan los síntomas por completo, aunque está evolucionando favorablemente. Y hablamos ahora de un atropello múltiple de un coche a un pelotón de ciclistas. Ha ocurrido en Brunete, en Madrid.
17: El accidente tenía lugar aquí, en este punto kilométrico de la carretera M600, donde ahora nos encontramos, cuando un grupo de ciclistas a las 9:30 de la mañana era arrollado por un turismo. Eran 7 ciclistas de una grupeta que ha dado como resultado uno de ellos en estado grave. Ha tenido que ser trasladado en helicóptero hasta un hospital cercano de aquí de la Comunidad de Madrid con un traumatismo cráneoencefálico. Hay otros 4 heridos, estos de un pronóstico reservado, y 2 en estado leve, que han sido trasladados en ambulancia a diferentes centros hospitalarios. También ha tenido que ser atendido el conductor del turismo, un joven de 19 años con un ataque de ansiedad. Aquí se ha personado un equipo de la Guardia Civil que en este momento mantiene abierta la investigación.
5: En la playa de Jardín de Puerto de la Cruz, en Tenerife, 3 personas cayeron este sábado al mar. Una mujer y un joven de 21 años permanecen ingresados.
1: Gran susto aquí en Puerto de la Cruz, en Tenerife, cuando ayer tres personas acababan en el mar por accidente. El Centro de Coordinación y Emergencia del Gobierno de Canarias recibía una llamada alertando de esta caída a eso de las 6 de la tarde. Cuando llegaron aquí los servicios de emergencia, una mujer ya había sido rescatada por un lugareño que después tuvo que ser atendida por contusiones leves. Los otros dos afectados, dos hombres, pudieron salir por sus propios medios. Aún así, uno de ellos, un varón de 21 años, tuvo que ser trasladado al hospital con síntomas de ahogamiento incompleto y con pronóstico moderado.
5: Ha sido la edición del Festival de Eurovisión más polémica. Israel estuvo a punto de ganar por el televoto.
8: Sí, pero al final la victoria ha sido para Bulgaria, que nunca había ganado Eurovisión y que llevaban además años sin participar.
2: Bulgaria, el país que acaba de ganar Eurovisión, tiene algo en común con Austria, el anterior vencedor. Fíjense, momento del anuncio en 2025. Y anoche, en este 2026, en los dos casos se enfrentaron en el último momento a Israel, que lleva 2 años seguidos acariciando la victoria, aupado sobre todo por el voto popular, un televoto cuestionado debido a las campañas masivas del gobierno israelí para movilizarlo. De hecho, el New York Times ha publicado una investigación al respecto. En Tel Aviv, mientras veían la final en pantallas gigantes a unos cuantos kilómetros, continuaba la masacre en Gaza. En el estadio en Viena se escucharon abucheos y las calles se han llenado toda la semana de protestas pro-palestinas. En una edición muy marcada por la retirada de 5 países ante la presencia israelí, RTVE de España entre ellos. Justo a la hora en la que se hubiera emitido la gala vimos esto. El Festival de Eurovisión es un concurso, pero los derechos humanos no lo son. En el especial La Casa de la Música, que vino después, hubo algún que otro
14: que la guerra no me sea indiferente.
2: Mensaje más, y la cuestión es, ¿qué programaron el resto de televisiones públicas que decidieron no participar? Países Bajos sí emitió la gala, pero en Irlanda vieron esta sátira de los 90 basada en el certamen europeo, y en Eslovenia un documental titulado Voces de Palestina. Además, la televisión belga ya ha dicho que hay pocas probabilidades de que participen en 2027. Tras un Eurovisión en el que, lejos de unirse, Europa se dividió entre los que se mostraron y los que no.
14: Que el dolor no me sea indiferente.
2: Indiferentes.
14: Que la reseca muerte.
18: La alfombra roja del Festival de Cannes luce este año inusualmente despejada de logotipos globales. Ni Disney, ni la Warner, ni la Universal, tampoco la Paramount ha cruzado el Atlántico. Según la prensa francesa, Hollywood no ha desembarcado en Cannes por puro pánico financiero. Tienen presente que una recepción hostil en Cannes, como ocurrió con Indiana Jones 5, es capaz de hundir su taquilla mundial y no están dispuestos al menor riesgo.
20: Son agua pasada.
18: Los grandes estudios huyen del veredicto impredecible de la prensa internacional. Prefieren el relato siempre positivo y controlado de influencers pagados, campañas digitales y comunidades de fans. Cannes supone el riesgo de la discusión crítica, un peligro que ni el país de Donald Trump ni el Hollywood corporativo se permiten. El cine estadounidense que sí está presente en el festival es el independiente, capaz de malabarismos financieros en virtud de un trabajo más creativo, como las dos películas que están en competición: El hombre que amo, una fantasía musical queer ambientada en el Nueva York de los años 80, y el thriller Tigre de papel, una dura crítica al sueño americano que disecciona a la familia como nuestra mayor fortaleza y nuestra cruz más pesada. La prensa francesa ha reaccionado a esta ausencia de Hollywood con alivio intelectual. Lejos de lamentar la ausencia de las superproducciones que antes colonizaban el festival, ven en este vacío una oportunidad de oro para que Cannes sea el festival de cine de autor que fue, y Cannes vuelva a parecerse a Cannes.
5: En deportes, tremendo accidente el de Àlex Márquez en el Gran Premio de Cataluña. Cuando peleaba por la primera plaza, ha chocado con la moto que tenía delante. Bea.
8: Sí, era la moto, Marta, de Pedro Acosta, que había sufrido un pinchazo. El menor de los Márquez no lo pudo sortear, colisionó y la moto se fue por los aires. Ese es el momento del brutal accidente.
21: Lo que sabemos ahora mismo es que está fuera de peligro, está consciente, ha sido trasladado al Hospital General de Cataluña, aquí muy cerquita del circuito. Después de ese choque con Pedro Acosta, le han trasladado también en ambulancia aquí al centro médico, ha llegado ya consciente, ha podido hablar con sus familiares, así que pendientes de cualquier diagnóstico médico desde el Hospital General de Cataluña, pero como decimos, lo importante, está fuera de peligro.
8: El sardinero ha disfrutado este sábado de su día más feliz en 14 años con la vuelta del Racing a Primera División. Líder durante casi todo el campeonato, incluyendo una extraordinaria segunda vuelta, asciende a falta de dos jornadas, siendo el equipo máximo goleador y habiendo mostrado un gran fútbol a las órdenes de José Alberto López. Esta tarde, celebración por las calles de Santander.
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0: Avanza la jornada electoral en Andalucía, una jornada que se está desarrollando sin problemas y con un incremento de la participación. Hasta las 2 de la tarde ha votado un 37,25% del censo, esto es un 3% más que en los comicios de 2022.
1: A lo largo de la mañana, a los candidatos a la Junta les hemos visto también depositar su papeleta. Todos coinciden en llamar a la participación. Son conscientes de que tienen una larga jornada por delante. El resultado definitivo del escrutinio podría saberse a partir de las 10 de la noche.
0: ¿Qué tal? Muy buenas tardes. Este domingo nos deja también otras noticias. Rusia denuncia hoy el mayor ataque de drones ucranianos contra la región de Moscú desde el inicio de la invasión.
1: Más de 80 artefactos, algunos de ellos han impactado en zonas residenciales, también en una refinería. Hay al menos 3 muertos, 15 heridos. Rusia, por su parte, ha atacado varias regiones de Ucrania. Y Bulgaria ha ganado el Festival de Eurovisión en una edición que ha sido bastante, bastante diferente.
0: Sí, la más polémica por la participación de Israel, que quedó en segundo lugar, sobre todo por el voto del público. Una edición con menos participantes. 5 países se retiraban por la presencia de Israel, entre ellos España. Accidente de Àlex Márquez en el Gran Premio de Cataluña.
1: El accidente ha sido justo cuando estaba peleando por la primera plaza. Ha chocado con la moto de Pedro Acosta, que había sufrido un pinchazo. Àlex Márquez no lo pudo sortear. Ese es el momento. Colisionó y la moto se fue por los aires. El piloto está hospitalizado.
0: Y en fútbol, el Racing de Santander vuelve a la primera división 14 años después, goleando al Valladolid en el Sardinero.
1: Y la fiesta se ha desatado en el campo, Marta, y también en la ciudad. Ha sido una noche muy larga y muy feliz. Esta tarde, más celebración con los jugadores recorriendo Santander en autobús.
2: Muy buenas. Desde el mediodía se han ido activando chubascos tormentosos en muchas zonas. Se mantienen por el entorno de la cordillera cantábrica, área pirenaica, hacia el sistema central, la ibérica y por todo el interior este, siendo protagonistas en puntos de Albacete, de la Comunidad Valenciana o también hacia el interior de la región de Murcia. Tenemos tiempo más tranquilo para la jornada de mañana. Será sobre todo en Cataluña donde tengamos chubascos de tipo tormentoso acompañándonos. También probables, por ejemplo, en la provincia de Castellón. En el resto tiempo bastante estable, con temperaturas subiendo y vemos que en puntos de la mitad sur, en general, ya vamos a estar por encima de los 25 grados.
3: Aquí ejerciendo nuestro derecho, a ver qué nos toca este año.
4: Porque es que yo voto siempre y no vamos a dejarlo ahora.
5: Al menos por decidir, ¿no?, lo que va a tener.
6: Estamos aquí en nuestro campamento y ahora vamos ahí a votar.
7: Un poco de nervio y tal, por ser la primera vez.
8: Importante, de verdad.
9: Luego no se pueden quejar, si no vota.
0: Pues en 3 horas cerrarán prácticamente todos los colegios electorales en Andalucía, salvo 3 por los retrasos al conformarse las mesas en la apertura. A esta hora, cuando son las 5 y casi 4 minutos, queremos saber pues cómo ha empezado la tarde, así que nos vamos hasta Sevilla. En el Centro Cívico Las Sirenas se sigue Cristina Pampín. Cristina, saludos.
10: Hola, ¿qué tal, compañeras? Bueno, pues es verdad que se ha notado la hora de comer. Lo habitual es que baje el flujo de votantes, pero bueno, parece que poco a poco se va a empezar a recuperar porque hace unos instantes ya veíamos cómo venían aquí los primeros votantes de esta tarde. Aún así, nos están contando los miembros de las mesas electorales que el ritmo ha sido bueno. De hecho, las urnas están, digamos, a la mitad de lo que tocaría porque son, por ejemplo, en esta misma mesa unas 500 personas y ya han votado la mitad prácticamente, así que el ritmo, nos comentaban, es bueno. De hecho, durante toda la mañana se han formado colas incluso para poder entrar en este cívico. Ahora la imagen es de tranquilidad, como decimos, ha bajado a la hora de comer y poco a poco ya parece que se va a ir recuperando. En cuanto al nivel de participación, los datos de participación aquí en Sevilla, la provincia, por cierto, con más censo electoral, es de un 38%, el 38% de los sevillanos que han votado, con el dato de las 2 de la tarde. Y esos son 3 puntos más que en 2022. Veremos si también la cosa se sigue animando, si sube la participación de aquí hasta las 8. Es la hora a la que cierran los colegios electorales. Aquí en Sevilla, por cierto, uno de ellos va a cerrar más tarde, a las 8:43, porque las mesas se han constituido, las 6 mesas de ese centro escolar de Sevilla Este se han constituido a las 9:43 de la mañana.
11: La jornada electoral ha empezado muy temprano para algunos.
12: Sí, a las 8 ya había gente en la puerta, pero claro, hasta las 9 no se abre.
13: Y nos ha tocado y hay que afrontarlo con la mejor cara posible.
11: Y es que son muchos los que han madrugado.
14: Estamos con los preparativos de Rocío y ya aprovechamos.
11: Otros lo hacen por aprovechar el día.
15: Temprano y tenía cosas que hacer, digo, pues voy lo primero y ya está.
16: Las cosas hay que hacerlo lo primero y luego ya lo que venga.
11: Y otros por trabajo.
17: Ahora me toca la guardia de 24 horas.
18: Tengo que entrar ahora a trabajar.
11: Y es que, como bien dice el refrán, aquel madruga.
19: Gracias a Dios que cumplamos con el deber.
11: Un deber que algunos ejercen por primera vez en las mesas electorales.
20: Y estaba súper agobiada porque no me enteraba de nada.
21: Hasta que él te coge el tranquillo, pero luego ya, después que han votado 5 ya, esto es una máquina.
11: Y otros ejerciendo su derecho al voto.
7: Nervio y tal. Pues es la primera vez.
22: Estoy muy emocionada, la verdad es que llevo mucho tiempo queriendo participar.
23: La primera vez que vengo.
11: Y los hay quienes nunca faltan a la cita con las urnas.
24: 98 años tengo, me ha contado desde que he venido. Yo vengo sin falta uno, querido.
11: Un derecho que, como en este colegio de Huelva, han facilitado a una persona con problemas de movilidad sacando la urna a la calle. Venga. El caso es acudir a votar solo o acompañado.
25: Padre, madre, hija.
26: Y de la manita.
11: O en rincones inusuales como en esta bodega de Jerez.
27: El sitio es precioso.
11: Y es que hoy hasta los íberos en Linares han querido votar. Los colegios cerrarán a las 8 de la tarde, menos 3 que alargarán unos minutos porque se han retrasado en la apertura.
0: El voto por correo ha ido llegando a los diferentes colegios electorales y la entrega se ha desarrollado con normalidad. Son casi 164.000 electores los que han votado por correo, más de un 90% de los que se solicitaron. Muy parecido a las últimas elecciones andaluzas, más de 1.500 trabajadores de correos participan en esta jornada electoral, repartidos por toda la comunidad, entre ellos personal de reparto, oficinas y centros de tratamiento. Y todos los candidatos han apelado a la participación. También han recordado que está en juego el futuro de Andalucía.
28: El popular Juanma Moreno ha votado en Málaga, donde ha saludado a una señora.
29: Todos los años se encuentra con Juanma, increíble.
28: Con quien le han dicho suele coincidir, ha llamado a la participación.
30: Estamos en etapa de comuniones, que no lo dejen para lo último, que al final las sobremesas se hacen muy largas, muy divertidas y da mucha pereza después ir a votar.
28: La socialista María Jesús Montero lo ha hecho en Sevilla, rodeada de cámaras.
31: ¿A quién va a votar?
28: Ha dicho estar tranquila y contenta.
32: Es un día importantísimo para que podamos decidir nuestro futuro y espero que todo el mundo acuda a votar con ilusión, con alegría.
28: En Cádiz ha votado el candidato de Vox y también le ha tocado posar con el sobre.
33: ¿Ya?
28: Ve estas elecciones como una oportunidad.
33: Bueno, a medida que vaya pasando la jornada me imagino que me pondré nervioso, pero ahora mismo no tengo ningún nervio. Los andaluces nos jugamos mucho, mucho.
28: El más madrugador ha sido el aspirante de Por Andalucía.
34: Como un rito, ¿no? Venía a votar y desayunar.
28: Ha ejercido su derecho en la capital andaluza.
34: Tenemos la ilusión de una movilización a la que hago llamamiento a que la gente venga a votar.
28: Llamamiento al que se ha sumado el cabeza de lista de Adelante Andalucía.
35: Cuando me diga, yendo suerte.
28: Justo después de introducir el sobre en la urna en Jerez.
36: Es el único día, cada 4 años, que todos somos iguales e iguales. Todos tenemos el mismo poder y hay que aprovecharlo.
28: Cuenta atrás para conocer los resultados.
0: Pues seguimos también muy pendientes del centro de datos, donde dentro de algo más de una hora pues vamos a conocer el último dato de participación, que será el de las 6 de la tarde. Hasta las 2, recordamos, ese dato fue del 37,25%. Son 3 puntos más que en los últimos comicios, los de 2022. Así que nos vamos a ir hasta allí donde está Marc Sala. Marc, cuéntanos.
1: ¿Qué tal? Buenas tardes, Marta. Pues aquí estamos, pendientes de esos datos que a partir de las 6, en 51 minutos, empezaremos a conocer, irán entrando de todas las mesas y veremos si se mantiene ese incremento de la participación que se marcaba a las 2 de la tarde, como te decías, ese 37,25, que es un 3% más que hace 4 años. A las 6 de la tarde, hace 4 años, había votado un 44,51%. Veremos en qué queda. Iremos conociendo esos datos a partir de las 6. A las 6 y media hay una nueva comparación. Presencia prevista del consejero de presidencia para darnos los detalles. Veremos también si nos da algún detalle más de esas incidencias que apuntaba también hace un momentito desde un colegio electoral, Cristina Pampín. Ha habido varios colegios que se han constituido con retraso. Eso obliga uno incluso a las 9:43, eso obliga a que ese colegio cierre a las 8:43. Consecuencias de todo eso, que a las 8 conoceremos las encuestas, los sondeos, que está como estaba previsto, y que habrá que esperar al cómputo a que empiece el recuento a esas 8:43. Eso sí, en ese momento entrará ya más o menos avanzado. Todo lo iremos recuperando desde aquí, desde el centro de datos.
0: Gracias, Mar. Bueno, pues como ya les hemos contado, a partir de las 8:45 de esta tarde, hora peninsular, comienza aquí en Radio Televisión Española el programa especial en el que vamos a ver el cierre de los colegios, vamos a conocer los sondeos a pie de urna, los resultados y también todas las reacciones. En Prado del Rey continúa Elisa Cardenal. Elisa, buenas tardes de nuevo. Está todo preparado, me imagino, Elisa.
2: Eso es, ya va quedando cada vez menos y ya vamos viendo también cómo este plato coge forma. También está empezando a llegar más gente. Empezamos a escuchar también las primeras sintonías, los grafismos, esas pruebas con los datos. En fin, todo está preparado para que en breve comience ya este especial informativo a las 8:45 de la noche, un poquito antes de que cierren esos colegios electorales, pues para seguir desde aquí toda esa evolución del escrutinio con Alejandra Herrán, con los compañeros también que han ido realizando todos esos grafismos, con toda la realidad virtual y aumentada durante estas semanas. Y desde Andalucía, desde Sevilla, estará Pepa Bueno con todo ese equipo. Será una conexión en directo donde vamos a ver toda esa jornada electoral desde aquí, desde la 1 de Televisión Española, desde el canal 24 Horas Radio Nacional de España, con una programación especial y también desde redes sociales y la web.
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0: Hablamos ahora del Ondius cuando son las 17 y 12 minutos de la tarde, hora peninsular, porque pone fin a su travesía, lo va a hacer en Países Bajos. Va a atracar en el puerto de Rotterdam y una vez allí va a ser limpiado y desinfectado.
4: Mañana está prevista la llegada aquí al puerto de Rotterdam de los 25 tripulantes y dos médicos que quedan a bordo del Ondius, también el cadáver de la mujer alemana que falleció el pasado 2 de mayo. La mayoría, 17, proceden de Filipinas, pero también hay trabajadores de Ucrania, Rusia o el capitán, que es polaco. Todos están asintomáticos y deberán completar aquí la cuarentena de 6 semanas decretada por las autoridades neerlandesas mientras el buque se somete a desinfección. Es el final de una travesía que empezó en la Patagonia Argentina el pasado 1 de abril con 175 personas a bordo, 14 de ellas españolas. El brote ha provocado la muerte de 3 personas, todas ellas de avanzada edad. La pareja neerlandesa que se cree que llevó el virus a bordo y la mujer alemana que falleció semanas después.
0: A los españoles confinados en el Gómez Ulla mañana se les va a repetir la PCR y si los 13 que ya dieron negativo repiten resultado podrían flexibilizar la cuarentena y recibir visitas de sus familiares. El único que dio positivo se va a mantener en la planta de aislamiento de alto nivel hasta que remitan los síntomas por completo, aunque evoluciona favorablemente. 7 ciclistas han resultado heridos esta mañana al ser atropellados por un turismo en Brunete, en la Comunidad de Madrid. Uno de ellos, en estado grave, ha tenido que ser trasladado en helicóptero.
5: El accidente ha tenido lugar durante la mañana a las 9:30 aproximadamente, cuando un grupo de ciclistas, una grupeta con 7 ciclistas, circulaba por este punto kilométrico de la carretera M600 donde ahora nos encontramos. En ese momento un turismo arrollaba a los ciclistas. El resultado ha sido de un ciclista en estado grave con traumatismo cráneoencefálico que ha tenido que ser trasladado en helicóptero hasta un hospital cercano de aquí de la Comunidad de Madrid. Otros 4 ciclistas con pronóstico reservado han sido trasladados a diferentes centros hospitalarios y 2 más que también han tenido que ser trasladados en ambulancia, se encuentran en estado leve. El conductor del vehículo, el conductor del turismo, también ha necesitado asistencia sanitaria, un joven de 19 años que en ese momento padecía un ataque de ansiedad. La Guardia Civil mantiene abierta la investigación para esclarecer los hechos.
0: En la playa de Jardín de Puerto de la Cruz, en Tenerife, 3 personas cayeron este sábado al mar, una mujer y un joven de 21 años permanecen ingresadas.
6: Gran susto aquí en Puerto de la Cruz, en Tenerife, cuando ayer 3 personas acababan en el mar por accidente. El Centro de Coordinación y Emergencias del Gobierno de Canarias recibía una llamada alertando de esta caída a eso de las 6 de la tarde. Cuando llegaron aquí los servicios de emergencia, una mujer ya había sido rescatada por un lugareño que después tuvo que ser atendida por contusiones leves. Los otros 2 afectados, 2 hombres, pudieron salir por sus propios medios. Aún así, uno de ellos, un varón de 21 años, tuvo que ser trasladado al hospital con síntomas de ahogamiento incompleto y con pronóstico moderado.
0: En Módena, en Italia, investigan la motivación del atropello que este sábado hirió a 8 personas. 4 de ellas se encuentran en estado crítico. El conductor, que intentó huir, está detenido.
8: Es el momento en el que un coche que circulaba a gran velocidad arrollaba a varias personas en Módena, al norte de Italia, para acabar estrellándose contra el escaparate de una tienda. Tras los hechos, el conductor intentó agredir con un arma blanca a varias personas que trataban de detenerle.
9: Mi sono arrivati 2 fendenti di coltello, uno al cuore, uno alla testa, uno alla testa.
8: El atropello se salda con 8 heridos, 4 de ellos en estado crítico, según ha explicado el alcalde de la ciudad.
10: Suele decir que un acto dramático, sono profondamente colpito.
8: El sospechoso es un hombre de 31 años que ha sido detenido y pronto pasará a disposición judicial. Los testigos explican cómo vieron al hombre dirigirse a gran velocidad hacia los peatones. La primera ministra, Giorgia Meloni, ha cancelado su visita oficial a Chipre para viajar a la región junto con el presidente Sergio Mattarella. Mientras, la policía italiana investiga la motivación de este trágico atropello.
0: Al menos 4 personas han muerto después del impacto de más de 500 drones ucranianos en territorio ruso. Han afectado sobre todo a la región de Moscú. Es ya la mayor ofensiva, el mayor ataque de Ucrania en más de un año.
12: Así ha quedado un edificio residencial de más de 20 plantas tras un ataque de drones ucranianos en la región de Moscú. En apenas unas horas, Ucrania ha lanzado más de 500 drones contra territorio ruso, una de las mayores ofensivas desde que comenzó la guerra entre ambos países en febrero de 2022. Aunque los artefactos han alcanzado 14 regiones rusas, la de Moscú ha sido la más afectada. Allí, en las afueras de la capital, han muerto al menos 3 personas y decenas han resultado heridas. Una más ha fallecido en la región de Belgorod, en la frontera con Ucrania. En un mensaje en la red social X, el presidente ucraniano Volodymyr Zelensky ha justificado los ataques como respuesta a la prolongación de la guerra por parte de Rusia. Precisamente esta semana, entre el miércoles y el jueves, 8 personas murieron en la capital ucraniana tras una oleada de ataques rusos sobre Kiev. Unos enfrentamientos que ponen de manifiesto que, lejos de terminar, más de 4 años después, el conflicto no deja de recrudecerse.
0: Pues fíjense en estas imágenes que nos llegan desde la televisión estatal de Irán. Los presentadores aparecen, como están viendo, en directo sosteniendo un fusil de asalto, un Kalashnikov. Incluso en los programas, junto con un militar, enseñan a los espectadores cómo usarlo, cómo montar y cómo desmontar ese arma. De hecho, lo acaban de ver, el presentador llega a disparar en directo.
7: Y mientras Gaza sigue sufriendo los ataques israelíes, a pesar de la tregua anunciada en octubre, en las últimas horas Israel ha matado a 3 personas, a 4 en concreto, ha sido de ellas ha sido en un comedor comunitario. Ya son más de 800 los palestinos muertos en la franja desde el alto al fuego. Un alto al fuego en Gaza que han exigido hoy centenares de manifestantes en Madrid.
13: Una marcha por el centro de Madrid para pedir el alto al fuego inmediato y definitivo en Gaza, que han mostrado apoyo al pueblo palestino, a los miles de muertos, a los que siguen allí, también a los periodistas asesinados. Han pedido el boicot y sanciones a Israel por parte de la comunidad internacional, a la que también han pedido el embargo de armas a Israel. A España le piden que rompa las relaciones diplomáticas con este país. Una protesta que se marca en el 78 aniversario de la Nakba, el éxodo de miles de palestinos en el 48.
7: La presión de Estados Unidos sobre Cuba sigue siendo máxima. El gobierno de la isla reconoce que apenas quedan reservas de combustible. La Habana está intentando negociar con Washington, está intentando llegar a un acuerdo, pero uno de esos interlocutores sería el nieto del expresidente de Raúl Castro.
14: Es la sombra de su abuelo. Siempre detrás de él, de Raúl Castro. Dicen que es su nieto favorito, su asesor personal y también su guardaespaldas. Raúl Rodríguez Castro, conocido como Raulito o el Cangrejo. Le pusieron este apodo cuando era pequeño porque nació con 6 dedos. Le operaron y ahora cuentan que apenas le queda cicatriz, pero así es como le conoce todo el mundo. No hay declaraciones públicas de él, pero varios medios afirman que es uno de los interlocutores de Cuba con Estados Unidos. Y es que muchos analistas dicen que su abuelo, el expresidente Raúl Castro, sigue ostentando el poder a pesar de que dejó la política en el año 2021. Y precisamente con Raulito también se reunió el director de la CIA. Washington y La Habana intentan llegar a un acuerdo. La Casa Blanca lleva 5 meses bloqueando la llegada del crudo, esencial para la isla que vive momentos

0: El derribo de dos aviones de la organización Hermanos al Rescate, que ayudaba a los balseros a llegar a Florida cuando salían de Cuba.
1: La Organización Mundial de la Salud ha declarado la emergencia de salud pública internacional por un brote de ébola en la República Democrática del Congo y Uganda. Hay 10 casos confirmados, pero la sospecha de contagios se acerca a los 250 y 80 muertes, por lo que los expertos suponen que el brote puede ser aún mayor. El Ministerio de Sanidad desaconseja viajar a las zonas afectadas.
0: El número de casos sospechosos de ébola oficiales es de 246, pero la incertidumbre hace pensar que son muchísimos más por la zona geográfica. Además, el virus afecta ya a dos países, lo que aumenta la preocupación como para declarar la emergencia de salud pública internacional.
2: Supone poner en alerta mayor a los sistemas de vigilancia epidemiológica de todos los países del mundo, favorecer la comunicación sobre presencia de casos.
0: Aunque hay una vacuna para el ébola, no sirve para esta variante. La OMS ha mandado 18 toneladas de suministros. Una nueva crisis sanitaria mientras los ojos de medio mundo estaban puestos en la gestión del hantavirus. Con este marco de fondo, la Organización Mundial de la Salud comienza mañana su asamblea número 79, en la que habrá dos países menos.
3: Retirar la participación de la Argentina en la organización.
0: Argentina y, sobre todo, Estados Unidos, que aportaba en torno a un 15% del presupuesto de la organización.
2: Una de las discusiones que habrá en la asamblea es cómo algunos países pueden entrar con contribuciones voluntarias a compensar el déficit presupuestario. Estoy seguro de que China lo hará.
0: Otra cuestión, el poder que tienen sus recomendaciones, como se ha visto con la diferencia de las cuarentenas del hantavirus.
2: Hay un marco de colaboración, pero no hay suficientes dientes y músculo para hacer que esto sea vinculante.
0: Conseguir acuerdos generales, pero también recuperar prestigio, son los grandes retos que afrontan.
4: Más de la mitad de las personas LGTBI han sufrido algún acto de odio en lo que llevamos de 2026, unos datos que aumentan año tras año. En el Día Mundial analizamos ese incremento.
5: Años de miedo, críticas y lucha para conseguir los derechos fundamentales.
6: Quedan aprobadas las enmiendas.
5: Una reivindicación que no ha terminado. Ahora, su principal problema es el aumento de los delitos de odio.
7: El acoso, la discriminación e incluso las agresiones que estamos sufriendo y que cada día van a más.
5: Más del 50% del colectivo ha sufrido alguno, según las asociaciones. En dos años se han duplicado, en el trabajo, en la calle, incluso en sus hogares.
8: Situaciones cotidianas del día a día, situaciones invisibles en las que las personas LGBTIQA+ tienen que soportar las miradas constantes, los prejuicios, la discriminación.
5: Y estas situaciones se multiplican en las redes sociales.
7: Las múltiples plataformas que ahora existen, que se convierten en altavoces.
9: Las redes sociales no actúan con suficiente contundencia y eficacia para frenar ese discurso de odio. Hay muchos perfiles que son perfiles anónimos y luego hay perfiles de influencers que se suben a estas tendencias con sus cientos de miles de seguidores y esos son los que hacen que viralicen aún más.
5: Pero también hay más concienciación. En tres años se han duplicado las denuncias, aunque aseguran todavía faltan espacios seguros.
8: No nos sentimos seguras a la hora de trasladar a las autoridades las denuncias.
7: Pero también necesitamos de las administraciones y de las instituciones.
5: Porque en 2024, según la Fiscalía General del Estado, de 128 denuncias, solo 61 han sido condenatorias.
1: Ha sido la edición del Festival de Eurovisión más polémica. Israel estuvo a punto de ganar por el televoto.
4: Sí, pero al final la victoria ha sido para Bulgaria, que nunca había ganado, por cierto.
10: Bulgaria, el país que acaba de ganar Eurovisión, tiene algo en común con Austria, el anterior vencedor. Fíjense, momento del anuncio en 2025. Y anoche, en este 2026, en los dos casos se enfrentaron en el último momento a Israel, que lleva dos años seguidos acariciando la victoria, aupado sobre todo por el voto popular, un televoto cuestionado debido a las campañas masivas del gobierno israelí para movilizarlo. De hecho, el New York Times ha publicado una investigación al respecto. En Tel Aviv, mientras veían la final en pantallas gigantes a unos cuantos kilómetros, continuaba la masacre en Gaza, en el estadio en Viena. Se escucharon abucheos y las calles se han llenado toda la semana de protestas pro-palestinas. En una edición muy marcada por la retirada de cinco países ante la presencia israelí. RTVE de España entre ellos. Justo a la hora en la que se hubiera emitido la gala vimos esto. El Festival de Eurovisión es un concurso, pero los derechos humanos no lo son.

0: especial la Casa de la Música que vino después, hubo algún que otro.
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0: Mensaje más. Y la cuestión es, ¿qué programaron el resto de televisiones públicas que decidieron no participar? Países Bajos sí emitió la gala, pero en Irlanda vieron esta sátira de los 90 basada en el certamen europeo, y en Eslovenia un documental titulado Voces de Palestina. Además, la televisión belga ya ha dicho que hay pocas probabilidades de que participen en 2027, tras un Eurovisión en el que, lejos de unirse, Europa se dividió entre los que se mostraron y los que no.
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0: Indiferentes.

0: precisamente ahí están viendo la actuación de Ana Belén en la Casa de la Música, que podemos ver anoche en Radio Televisión Española, un especial presentado por Jesús Vázquez, con Fangoria, con Pablo López, con Chanel o con Rafael, en el que actuaron 26 artistas y se escucharon diferentes estilos de música.
1: Miles de personas se movilizan en Santiago coincidiendo con el Día de las Letras Galegas en defensa de su lengua. Aquí en Galicia hoy es un día de celebración, pero también de reivindicación por el uso del gallego. Miles de personas se han sumado a esta manifestación que ha recorrido las calles de Santiago de Compostela y ha acabado aquí en la Plaza de la Quintana, donde han leído un manifiesto. Una movilización convocada por la plataforma Queremos Galego, que reclama políticas que fomenten el uso del idioma, revertir la exclusión, dicen, lingüística, y es que han calificado la situación como una emergencia lingüística. Además, urgen impulsar el protocolo Lingua Vital, un documento con más de 300 propuestas para reforzar el gallego. Han denunciado también el desinterés, dicen, y la falta de compromiso de las políticas de la Xunta. La líder de la oposición en el Parlamento gallego, que ha participado en esta movilización, ha pedido un cambio de rumbo.
0: 17:29 de la tarde, hora peninsular. Tremendo accidente de Àlex Márquez en el Gran Premio de Cataluña. Cuando estaba peleando por la primera plaza, ha chocado con la moto que tenía delante, era la de Pedro Acosta, que había sufrido un pinchazo. El menor de los Márquez no pudo sortearla, colisionó y la moto se fue por los aires. Y el sardinero ha disfrutado este sábado de su día más feliz en 14 años con la vuelta del Racing a Primera División. Líder durante casi todo el campeonato, asciende a falta de 2 jornadas. Esta tarde, celebración en Santander.
1: Xavi Alonso, 4 meses después de ser destituido, ya es nuevo entrenador del Chelsea. Y el regreso de José Mourinho al Bernabéu parece inminente.
2: La cosa va de tiempos verbales. Xavi Alonso, pasado del Real Madrid y futuro, o más bien presente ya del Chelsea. El tolosarra firma 4 temporadas en Stamford Bridge, noveno en la Premier, sin Europa asegurada por ahora. En sus primeras declaraciones como técnico blue, habla de construir la cultura adecuada para ganar trofeos. José Mourinho, pasado madridista y tal vez futuro.
3: Es verdad que yo no he hablado con presidente Florentino, es verdad que yo no he hablado con nadie de la estructura.
2: Pero reconoce que su representante, Jorge Méndez, sí lo ha hecho.
3: Yo pienso que se van a transformar en contactos conmigo la próxima semana.
2: Su Benfica acaba la temporada invicto en Portugal, pero tercero fuera de la Champions. Aún así tiene una oferta de las Águilas para renovar, pero él habla de su etapa en el conjunto lisboeta ya en pasado.
3: Yo fui feliz todos los días. Fui feliz todos los días.
0: Avanza la jornada electoral en Andalucía, una jornada que se está desarrollando sin problemas y con un incremento de la participación. Hasta las 2 de esta tarde ha votado un 37,25% del censo, eso es un 3% más que en 2022. Hola, ¿qué tal están? Muy buenas tardes. Son las 17:31 de la tarde, una hora menos en Canarias. A lo largo de la mañana hemos visto a los candidatos de la Junta depositar su papeleta.
1: Sí, todos han coincidido, Bea, en llamar a la participación. Son conscientes de que tienen una larga jornada por delante. El resultado definitivo del escrutinio podría saberse a partir de las 10 de la noche.

0: Rusia denuncia hoy el mayor ataque de drones ucranianos contra la región de Moscú desde el inicio de la invasión. Más de 80 artefactos, algunos de ellos han impactado en zonas residenciales, también en una refinería. Hay al menos 3 muertos y 15 heridos. Rusia, por su parte, ha atacado varias regiones de Ucrania.
1: Bulgaria ha ganado el Festival de Eurovisión en una edición muy distinta, la más polémica por la participación de Israel, que quedó en segundo lugar, sobre todo por el voto del público. Una edición con menos participantes, 5 países se retiraban por la presencia de Israel, entre ellos España.
0: Y en los deportes, accidente de Àlex Márquez en el Gran Premio de Cataluña.
1: Y ha sido justo cuando estaba peleando por la primera plaza. Ahí tienen el momento, ha chocado con la moto de Pedro Acosta, que había sufrido un pinchazo. Àlex Márquez no lo pudo sortear, colisionó y la moto se fue por los aires. El piloto está hospitalizado.
2: Muy buenas. Desde el mediodía se han ido activando chubascos tormentosos en muchas zonas. Se mantienen por el entorno de la cordillera cantábrica, área pirenaica, hacia el sistema central, la ibérica y por todo el interior este, siendo protagonistas en puntos de Albacete, de la Comunidad Valenciana o también hacia el interior de la región de Murcia. Tenemos tiempo más tranquilo para la jornada de mañana. Será sobre todo en Cataluña donde tengamos chubascos de tipo tormentoso acompañándonos. También probables, por ejemplo, en la provincia de Castellón. En el resto tiempo bastante estable, con temperaturas subiendo y vemos que en puntos de la mitad sur, en general, ya vamos a estar por encima de los 25 grados.
3: Venimos a votar y ahora vamos para casa y más tarde saldremos a almorzar.
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1: Sevilla es la provincia más poblada, con más de un centenar de municipios. Uno de ellos es Palomares del Río, localidad que roza los 10.000 habitantes, que es justo donde está Álvaro Cosme. Álvaro, buenas tardes, ¿cómo va la jornada?
8: Hola Beatriz, pues en este colegio ahora mismo el ambiente es un poco más sosegado comparado con el mediodía, que es cuando ha habido un pico de gente, y también se espera que para las 6 de la tarde haya otro pico de personas aquí votando. Hay todavía tiempo hasta las 8 de la tarde, que es cuando se prevé que este colegio electoral en el Ohio de Andalucía eche el cierre de sus puertas. Una de las anécdotas de tantas horas de votaciones, que por ejemplo había una puerta abierta, corría algo de corriente y se volaban las papeletas. No es un motivo directo de impugnación, pero cabe recordar que si se traspapelan entre otras columnas y una persona vota a un partido que creía que iba a votar y no lo ha votado finalmente, podría ser un motivo de impugnación. Como decimos, en el Ohio de Andalucía hay expectación por ver los resultados electorales y quizá también un poco por el resultado en el municipio, ya que como ocurre en el Ohio estadounidense, este municipio adelanta un poco lo que luego puede ocurrir en Andalucía en cuanto a los resultados electorales. Lleva ocurriendo aquí desde 2004 de forma casi ininterrumpida, porque en 2018 se quitó esa racha que luego se recuperó en 2022. Ahora habría que ver si este año ocurre otra vez lo mismo.
0: Y en Jaén, donde nos vamos a ir ahora, eligen hoy a 11 de los 109 diputados del Parlamento andaluces, junto a Huelva, la provincia con menos representantes. Poco más de 500.000 de personas están llamados a las urnas. De ellos, casi 46.500 lo hacen en Linares. Pues allí nos vamos con Javier Díaz. Javier, ¿cómo está transcurriendo allí la jornada? ¿Hay poca gente a esta hora también o no?
9: Sí, así es. Bueno, aquí la participación en esta provincia ha subido 1,38 puntos con el dato adelantado de participación de las 2, muy pendiente del dato de las 6 de la tarde, y aún así esta provincia es la que menos ha subido de toda Andalucía. Aquí están llamados a las urnas más de 500.000 de personas, de las cuales casi 13.000 son nuevos votantes, nuevos electores. Lo cierto es que estamos aquí en este colegio Safa de Linares, un colegio en el que ahora mismo es cierto que está la cosa más sosegada y menos participación, aunque como podéis comprobar hay personas que están acudiendo a las urnas, jóvenes que se acercan ahora a estas urnas que se encuentran, como podéis ver, casi a la mitad. Así que bueno, estamos esperando a que lleguen esas 8 de la tarde en el que se abrirán y conoceremos el escrutinio. Recordemos, aquí se juegan 11 diputados ahora mismo, 6 en posesión del Partido Popular, 4 del Partido Socialista.

0: y uno de Vox. Veremos a ver qué ocurre una vez comience el escrutinio y, sobre todo, despejar la duda de qué ocurre con ese partido provincial, ese partido de Jaén. Merece más, que en las anteriores elecciones se quedaron a apenas 3.000 votos de conseguir diputado.
1: Gracias, Javier. En nuestro recorrido por las distintas provincias andaluzas, nos vamos ahora hasta Cádiz, donde los más de 1.038.000 electores censados eligen hoy a 15 diputados al Parlamento. En el Colegio Público Santiago se encuentra Miguel Albandoz. Hola, Miguel, cuéntanos.
2: Hola, ¿qué tal? Bueno, en la provincia de Cádiz a las 2 de la tarde el dato de participación superaba el 33%. Estos son 2 puntos porcentuales más que a la misma hora de las elecciones autonómicas anteriores, hace 4 años, en 2022. Unas elecciones autonómicas, las de 2022, en las que el dato de abstención en la provincia de Cádiz fue superior al 41% y aún fue mayor en algunas comarcas como la del Campo de Gibraltar. Precisamente es donde nos encontramos nosotros. Estamos en un colegio de la línea de la Concepción y en este colegio, por ejemplo, la abstención entonces en 2022 superó el 50%. Veremos lo que ocurre hoy. Durante la mañana en este colegio hemos estado viendo un flujo de llegada de votantes verdaderamente intenso y constante. Pero la verdad es que a partir de la hora de comer ha disminuido bastante.
3: Con un sol luciendo prácticamente en toda Andalucía, son muchos los que han aprovechado el fresco de la mañana para ir a votar a primera hora. Bien, para evitar los problemas de tráfico.
4: Hay que votar tempranito porque la carretera no está para coger la tarde, la verdad.
3: Bien, para quedar libre de responsabilidades.
5: Tenía algunas cosillas pendientes para el día y digo, a quitarme esto de en medio.
3: Llegando muchos incluso a esperar a que alguno de los 3.757 colegios dispuestos para estas elecciones abriera sus puertas. Este año puede votar casi un 2,6% más que hace 4 años.
6: Y es la primera vez que voto, vamos, cumplí 18 en octubre, o sea, las primeras elecciones que me cogen.
7: Pues estoy muy emocionada, la verdad es que llevo mucho tiempo queriendo participar.
3: Quienes repiten cargo en mesa lo hacen a gusto, aunque con cierta resignación.
8: ¿A Chardilla aquí?
9: 3 veces. He estado una vez en un pueblo de Cádiz, en Setenil, y después 2 veces en este colegio.
10: Todo el mundo tiene que votar, así que esperándolos y que vengan a votar.
3: Frente a quienes llegan por primera vez y se estrenan en el puesto, no sin algo de nervios y expectación.
11: Nerviosa, porque claro, es la primera vez que voto y la primera vez que me toca también en la mesa electoral.
3: Una jornada larga y pesada que la mayoría lleva con ganas.
12: Es verdad que es muy larga y muy cansada porque son muchísimas horas, pero bueno, bien.
3: Pero que no deja de contar con sus ausencias bastantes en algunos centros, como en este colegio de Roquetas de Mar en Almería, con una mesa entera conformada solo por suplentes. Para echar una mano a las mesas y comprobar el desarrollo de las votaciones y del escrutinio están los apoderados de los partidos, una figura que no suele verse mucho.
13: Nuestro papel hoy es un papel secundario. Estamos para resolver dudas y echar una mano.
3: El nivel de participación se irá viendo a lo largo de la jornada.
14: Después de la Eucaristía. Ahora vamos viniendo por turnos.
3: Pero lo que sí tienen claro los andaluces es la importancia de ir hoy a votar.
15: Nos jugamos 4 años sin saber. Vaya, ¿qué es lo que nos va a pasar en estos próximos 4 años?
16: Es lo que hay que hacer, ¿no? Para intentar de cada uno con su idea mejorar esto.
17: La gente está muy quemada. Ya es normal como pueblo de que tenemos que cogerse ahí un poquito más.
18: Estaba nerviosita por votar la primera vez y más convencida que nunca.
19: Que hay que mirar por Andalucía y porque vayan las cosas mejor.
3: Algo que podrán seguir haciendo hasta que a las 8 de la tarde cierren los colegios electorales y empiecen a llegar los primeros sondeos.
1: El voto por correo ha ido llegando a diferentes colegios electorales y la entrega se ha desarrollado con normalidad. Son casi 164.000 electores los que han votado por correo, más de un 90% de los que se solicitaron, muy parecido a las últimas elecciones andaluzas. Más de 1.500 trabajadores de correos participan en esta jornada electoral, repartidos por toda la comunidad, entre ellos personal de reparto, oficinas y centros de tratamiento.
4: En Málaga y acompañado de su mujer, ha ejercido su derecho al voto Juanma Moreno. Actual presidente de la Junta, es la cuarta vez que encabeza la lista del Partido Popular en Andalucía. Tras depositar su papeleta en el Colegio Sagrado Corazón Eslavas, Moreno ha animado a ejercer el derecho más importante, ha dicho, en democracia.
7: Yo hoy reivindico una vez más ese derecho, ese poder que otorga el voto, para que los ciudadanos decidan qué quieren para Andalucía los próximos 4 años. Así que apelar a que todos los ciudadanos vayan a votar.
4: La candidata socialista ha votado en Sevilla.
8: ¿A quién va a votar? Sí.
4: María Jesús Montero ha acudido a su centro electoral en la capital andaluza. Montero, que abandonó la vicepresidencia primera del gobierno para encabezar la lista socialista, ha animado a que nadie se quede en casa.
20: Y espero que todo el mundo acuda a votar con ilusión, con alegría, con esperanza y, por tanto, estando presente y siendo muy partícipe del futuro que para los próximos 4 años queremos para nuestra tierra.
4: El cabeza de lista de Vox ha votado en Cádiz. Manuel Gavira ha depositado su papeleta en el Colegio San Vicente Paul. Gavira, a su salida del colegio, ha destacado la importancia de los comicios.
21: Donde los andaluces nos jugamos mucho, mucho. En definitiva, un mensaje de sentido común y un mensaje de que tengamos por fin el gobierno que nos merecemos y un gobierno que tenga claras las prioridades que tenemos los andaluces.
4: El más madrugador ha sido Antonio Maillo. El cabeza de lista de Por Andalucía ha votado en Sevilla, en el Colegio Salesiano Santísima Trinidad. Maillo lidera la coalición que ha integrado por primera vez a Izquierda Unida, Movimiento Sumar y Podemos.
22: Tenemos la ilusión de una movilización a la que hago llamamiento, a que la gente venga a votar, a que se decida lo que la sociedad andaluza quiere para los próximos 4 años.
4: En Jerez de la Frontera, en Cádiz, ha acudido a votar el cabeza de lista de Adelante Andalucía. José Ignacio García, al frente de la formación andalucista, ha insistido en que hoy es el día de la participación.
23: Llamamos a que la gente vote en defensa propia. Hoy todos los andaluces y andaluzas somos iguales. Hoy todos tenemos el mismo poder y hay que aprovecharlo.
4: Hasta las 8 de la tarde, los andaluces pueden acudir a las urnas para elegir a sus representantes para la 13ª legislatura de Andalucía.
24: Desde luego seguimos muy pendientes también del centro de datos en el pabellón de la navegación de la Cartuja de Sevilla, porque queda poco ya para conocer el último dato de participación, el de las 6 de la tarde. De hecho, hasta las 2 el dato fue del 37,25%, son 3 puntos más que en las elecciones de 2022. Así que nos vamos de nuevo hasta allí, donde sigue Marc Salamar. Cuéntanos.
25: Pues mira, en 16 minutos más o menos las mesas empezarán a enviar a este centro de datos el dato de participación de las 6 de la tarde. Veremos si se mantiene ese incremento que estabas comentando del 3%. El último dato era 37,25 de las 2 de la tarde. Si vamos a lo que pasó hace 4 años, a las 6 de la tarde, la participación era del 44,51. Veremos si sube, si baja, si se queda en ese 44,5 y podremos tener una idea clara de cuál es ya la tendencia a la participación en estas elecciones de hoy, 17 de mayo. Aquí también se van a recibir los datos del recuento cuando cierren los colegios electorales a las 8 de la tarde. Hay que recordar que hay algunos colegios que cerrarán un poco más tarde porque han abierto un poco más tarde. El caso más extremo es el de un colegio de Sevilla que ha abierto a las 9:43 porque se ha tardado en constituir por un problema con la presencia de un trabajador público que no estaba y eso ha retardado la apertura de las mesas. ¿Cuál es la consecuencia de eso? Pues que el cómputo, el recuento, no se hará público hasta que cierre ese colegio a las 8:43. Sí que la Junta Electoral permitirá que a las 8 conozcamos los sondeos que estaban previstos. Así que, por delante, aquí también en el centro de datos, una larga tarde.
1: Gracias, Mar. Importante todos esos datos y como también les estamos contando durante toda esta jornada electoral en Andalucía, a partir de las 8:45, comienza aquí en Radio Televisión Española, 8:45, hora peninsular, el programa especial en el que vamos a ver el cierre de los colegios, vamos a conocer los sondeos a pie de urna, vamos a conocer también los resultados y todas las reacciones. En Prado del Rey continúa Elisa Cardenal. Hola de nuevo, Elisa.
26: Buenas tardes, pues aquí ya estamos en la cuenta atrás. Nos hemos colocado en otro punto, un poco más alejado, en la trastienda, para que podáis ver, no sé si alcanzáis a ver un poco, pues ya esos preparativos, hay más gente, toda esa realidad virtual y aumentada que hemos comentado en los directos anteriores, que va a estar muy presente en todo este programa especial que va a conducir Alejandra Herrán desde aquí, desde este estudio número 5 de Prado del Rey, y Pepa Bueno lo harán desde Sevilla, desde las Reales Atarazanas, todo para seguir minuto a minuto una noche electoral que vais a poder seguir aquí en el canal 24 horas, en la 1 de Radio Televisión Española, también toda la información en la web y en redes sociales y en un programa especial en Radio Nacional de España.
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10: El ejército ucraniano ha conseguido alcanzar objetivos rusos a más de 500 kilómetros de la frontera. Hay al menos 3 muertos y 15 heridos en la capital y la región de Moscú, donde Kiev ha lanzado más de 80 drones. Han detenido la actividad en los 4 aeropuertos internacionales de Moscú. Los drones ucranianos también han dejado así estos edificios de viviendas al noroeste de la región. Hay 4 heridos. Para Zelensky, ataques completamente justificados, con los que dejan claro a los rusos que deben poner fin a su guerra. Con las negociaciones estancadas y después de muchos retrocesos ucranianos, su país está recuperando terreno. Por primera vez desde 2023, ganan más territorio del que pierden. Rusia da señales de desgaste. Sus drones son menos efectivos. Desde febrero, las tropas rusas no tienen acceso a Starlink, los satélites de la empresa de Elon Musk. También es significativo que hace unos días Putin decidiera reducir el desfile militar del Día de la Victoria por miedo a sufrir un ataque. Este es siempre su gran escaparate. Un momento algo dulce para Zelensky, mientras los ucranianos siguen viviendo lo amargo de la guerra. En las últimas horas, Rusia ha lanzado 287 drones y esta semana Kiev ha sufrido el peor ataque, 24 muertos, entre ellos Marina.
24: En Gaza siguen algunos ataques israelíes a pesar de la tregua anunciada en octubre. En las últimas horas han muerto 4 personas, 3 de ellas en un comedor comunitario. Ya son más de 800 los palestinos fallecidos en la franja desde el Alto el Fuego.
1: El gobierno de Israel ha aprobado la construcción de un complejo militar dentro del recinto donde antes estaban las oficinas de la UNRWA en Jerusalén Este. En enero, Israel desalojó y destruyó la sede de la Agencia de la ONU para los Refugiados Palestinos. Ahora quiere crear un museo dedicado a su ejército y una oficina de reclutamiento. Tel Aviv les acusa de tener vínculos con Hamas. La Corte Internacional de Justicia asegura que nunca se ha demostrado.
24: Venezuela ha extraditado a Estados Unidos al empresario colombiano Alex Saab. Y estas que ven son las imágenes precisamente de su llegada a Miami, escoltado por agentes de la DEA. Ha sido deportado por la presunta comisión de delitos en Estados Unidos. Saab, aliado y supuesto testaferro de Nicolás Maduro, fue detenido en Venezuela en febrero, un mes después de la captura del presidente venezolano. Es la segunda vez que lo deportan a ese país.
1: Y en su visita a España, el Papa no va a ir a El Hierro, pero un trocito de la isla sí que se va a desplazar el 12 de junio a Tenerife para encontrarse con él.
11: Francis es la cabeza visible, pero cientos de manos sustentan con él el engranaje de la atención de migrantes. Llevan 4 años viviendo en alerta, esperando este sonido, el tono cayuco para salir corriendo. Una entrega que el Papa no pasará por alto, aunque le hubiera gustado recibirlo aquí.
27: Pues vernos en nuestro día a día y con los recursos y cómo es la isla. Sería fantástico, pero bueno, no ha podido ser y aunque sea viene a Tenerife. Y...
11: Por su trabajo voluntario de día y de noche bajo estas carpas invisibles para todos. Por eso León XIV los ha invitado personalmente.
27: Nosotros el día que nos llegó la invitación, pues todo el grupo, todos los compañeros, pues todos contentos. por ir

0: a estar ya, ¿vale? Al no venir el Papa, pues irlo a ver, estar, sentirlo. Y es, vamos, algo inimaginable, porque nosotros todo lo que hemos hecho ha sido todo de forma voluntaria y totalmente altruista.
1: Pero Francis no acudirá, él y otros dos voluntarios se quedarán cuidando el fuerte, esperando ese toque que les interrumpe la vida a la vez que se la llena.
2: Declara la emergencia global por una rara cepa de ébola que afecta al Congo y Uganda. De momento se le atribuyen 80 muertes y hay más de 246 casos sospechosos, aunque las primeras cifras oficiales podrían quedarse cortas, según el organismo.
3: 80 muertos por ébola y más de 245 casos después en República Democrática del Congo, la Organización Mundial de la Salud ha declarado la alerta global. La OMS de momento no lo ha calificado como una pandemia, pero este virus ya se ha extendido a Uganda, donde ya hay un muerto confirmado. El brote en el Congo se localiza en una zona de difícil acceso. Hay pocas muestras analizadas en laboratorios y las cifras se basan principalmente en casos sospechosos. Sabemos muy bien que el país tiene experiencia, pero la región donde se está desarrollando la situación es muy inestable, con una crisis humanitaria y una población que se desplaza, señala el director de Emergencias Sanitarias de la OMS en el país. El drama se repite en esta región. Entre 2018 y 2020, un brote de este virus dejó casi 2.300 fallecidos. La comunidad científica sigue muy atenta a la evolución de esta nueva cepa y busca una vacuna que pueda frenar su expansión más allá de las fronteras actuales.
4: En Rotterdam, en Países Bajos, esperan la llegada del crucero Ondius, el buque en el que se produjo el brote de antivirus, tiene previsto llegar mañana lunes.
5: Parado, la atención mundial llega mañana finalmente a Rotterdam tras una travesía de más de un mes y medio desde que partiera de la Patagonia Argentina del puerto de Ushuaia el 1 de abril con 175 personas a bordo, entre ellas 14 españolas. La mayoría fueron evacuados en esa gran operación en Tenerife, 122 personas entre tripulación y pasajeros. El brote de antivirus ha provocado la muerte de tres personas, la pareja neerlandesa que se cree que llevó el virus a bordo y también una mujer alemana, también de avanzada de edad, que convivió con ellos y falleció semanas después, el 2 de mayo. Aquí van a llegar 25 miembros de la tripulación y dos médicos. La mayoría, 17, son de origen filipino, pero también hay trabajadores procedentes de Rusia, Ucrania y el capitán, que es polaco. Todos permanecen asintomáticos y tendrán que completar aquí la cuarentena de 6 semanas decretada por las autoridades neerlandesas. Y ese buque de expedición antártica tendrá que completar también, según ha dicho la naviera, un exhaustivo proceso de desinfección.
4: Y mañana lunes a los españoles confinados en el hospital madrileño Gómez Ulla se les va a repetir la prueba PCR. Si los 13 que ya dieron negativo repiten el resultado, podrían flexibilizar la cuarentena y recibir visitas de sus familiares. El único que dio positivo mejora, apenas tiene síntomas y se mantendrá en la planta de aislamiento.
6: Y las dos mujeres ingresadas en Barcelona y en Alicante por un posible contagio de antivirus ya pueden recibir visitas. Será a partir de este lunes, después de haber dado negativo en la última prueba PCR. De seguir con una evolución favorable, la cuarentena podrán hacerla desde sus domicilios a partir del próximo sábado.
7: Bulgaria ha dado la gran sorpresa y, contra todo pronóstico, ha ganado Eurovisión 2026. La cantante Dara se llevó el micrófono de cristal con Bangaranga, un tema que conquistó tanto al jurado como al público. Resultado final, 516 puntos y primera victoria búlgara en la historia del festival. Israel quedó en segunda posición con Michelle, interpretada por Noam Betan, que volvió a arrasar en el televoto con 220 puntos, aunque su candidatura llegó marcada por la polémica tras las advertencias de la organización por pedir votos en redes sociales, algo que prohíbe el reglamento. Pero la clasificación dejó más titulares. Rumanía quedó tercera, Finlandia pasó de favorita a sexta y una de las grandes decepciones de la noche llegó con Suecia, que terminó en el puesto 20 con solo 51 puntos. La edición de este año destacó por la ausencia de España, la primera desde 1961. También se han ausentado Irlanda, Países Bajos, Islandia y Eslovenia, como rechazó a la ofensiva de Israel en Gaza. Las tensiones políticas se han trasladado tanto dentro como fuera del escenario, hasta el punto de que el director del festival, Martin Green, ha dejado abierta la puerta al regreso de Rusia. Eurovisión ya mira al futuro. La organización quiere recuperar países. Además, estudia incorporar a Canadá y ya ha confirmado para noviembre el nacimiento de Eurovisión Asia, que se celebrará en Bangkok.
8: La alfombra roja del Festival de Cannes luce este año inusualmente despejada de logotipos globales. Ni Disney, ni la Warner, ni la Universal, tampoco la Paramount ha cruzado el Atlántico. Según la prensa francesa, Hollywood no ha desembarcado en Cannes por puro pánico financiero. Tienen presente que una recepción hostil en Cannes, como ocurrió con Indiana Jones 5, es capaz de hundir su taquilla mundial y no están dispuestos al menor riesgo.
9: Son agua pasada.
8: Los grandes estudios huyen del veredicto impredecible de la prensa internacional. Prefieren el relato siempre positivo y controlado de influencers pagados, campañas digitales y comunidades de fans. Cannes supone el riesgo de la discusión crítica, un peligro que ni el país de Donald Trump ni el Hollywood corporativo se permiten. El cine estadounidense que sí está presente en el festival es el independiente, capaz de malabarismos financieros en virtud de un trabajo más creativo, como las dos películas que están en competición, El hombre que amo, una fantasía musical queer, ambientada en el Nueva York de los años 80, y el thriller Tigre de papel, una dura crítica al sueño americano que disecciona a la familia como nuestra mayor fortaleza y nuestra cruz más pesada. La prensa francesa ha reaccionado a esta ausencia de Hollywood con alivio intelectual. Lejos de lamentar la ausencia de las superproducciones que antes colonizaban el festival, ven en este vacío una oportunidad de oro para que Cannes sea el festival de cine de autor que fue y Cannes vuelva a parecerse a Cannes.
4: En deportes, tremendo accidente de Àlex Márquez en el Gran Premio de Cataluña. Cuando peleaba por la primera plaza, ha chocado con la moto que tenía delantera, la de Pedro Acosta. Ahí están viendo ese instante. El menor de los Márquez no lo pudo sortear, colisionó y la moto, como han visto, saltó por los aires.
10: Terminamos la semana con una tarde marcada por las tormentas, sobre todo en zonas del interior este, como hacia el interior de la Comunidad Valenciana o de la región de Murcia, muchas zonas del este de Andalucía o de Castilla-La Mancha, en todo el entorno de la Ibérica y hacia el área pirenaica. Tenemos una jornada de lunes ya más tranquila, aunque los chubascos serán muy probables todavía en puntos de Cataluña, especialmente destacados en el caso de Girona. Tampoco descartamos algunos chubascos en las horas centrales de la jornada hacia la provincia de Castellón y en la costa de A Coruña podríamos tener lluvias a última hora. En el resto tiempo más tranquilo y con temperaturas ya subiendo. Los valores mínimos aún así serán bajos, por ejemplo en Soria, porque ahí despertaremos con 4 grados. Luego las temperaturas máximas en general serán más altas que durante el fin de semana. En general ya pasaremos de los 20 grados, alcanzaremos unos 23 en Madrid y en muchos puntos de la mitad sur las temperaturas suben ya de los 25.
11: ¿Cuántos años tiene usted?
12: 86. No quiero perderme el voto.
13: El voto aunque sea con una pierna.
14: Estoy muy emocionada, la verdad es que llevo mucho tiempo queriendo participar.
15: Pues porque hay que mirar por Andalucía.
16: Vamos a cumplir, ¿no?
17: Un derecho que tenemos no lo podemos perder.
18: A que la democracia vaya para adelante.
4: Avanza la jornada electoral en Andalucía, una jornada que se está desarrollando sin problemas y con un incremento de la participación. Hasta las 2 de la tarde ha votado un 37,25% del censo. Esto era un 3% más que en los comicios de 2022. Desde luego estamos muy pendientes de la participación hasta las 6 de la tarde.
6: Sí, para eso vamos a ir al centro de datos con Mar Sala en unos instantes. Pero bueno, ya saben, son las 6:01 de la tarde, muy pendientes de lo que ocurre en Andalucía. Son las 5:01 en Canarias.
4: Así es, y a lo largo de la mañana hemos visto pues, a los candidatos a la Junta depositar también su papeleta. Todos coinciden en llamar a la participación, son conscientes de que tienen una larga jornada por delante. El resultado definitivo del escrutinio podría saberse a partir de las 10 de la noche. Rusia denuncia hoy el mayor ataque de drones ucranianos contra la región de Moscú desde el inicio de la invasión. Más de 80 artefactos, algunos de ellos han impactado en zonas residenciales, también en una refinería. Hay al menos 3 muertos y 15 heridos. Rusia, por su parte, ha atacado varias regiones de Ucrania.
6: Accidente de Àlex Márquez en el Gran Premio de Cataluña.
4: Sí, cuando peleaba por la primera plaza, chocado con la moto de Pedro Acosta, que había sufrido un pinchazo. Este es el momento de ese accidente. Àlex Márquez, como ven, no le pudo sortear, colisionó y la moto pues saltó por los aires, literalmente. El piloto está hospitalizado, tiene una fractura cervical y la clavícula rota.
10: Muy buenas. Desde el mediodía se han ido activando chubascos tormentosos en muchas zonas. Se mantienen por el entorno de la cordillera cantábrica, área pirenaica, hacia el sistema central, la ibérica y por todo el interior este, siendo protagonistas en puntos de Albacete, de la Comunidad Valenciana o también hacia el interior de la región de Murcia. Tenemos tiempo más tranquilo para la jornada de mañana. Será sobre todo en Cataluña donde tengamos chubascos de tipo tormentoso acompañándonos. También probables, por ejemplo, en la provincia de Castellón. En el resto del tiempo bastante estable, con temperaturas subiendo y vemos que en puntos de la mitad sur, en general, ya vamos a estar por encima de los 25 grados.
9: A ver si me equivoco y le doy al que no le tengo que dar.
11: ¡No!
9: Y me caigo para atrás. No, no, pero esperemos que salga todo como tiene que salir y ya está.
16: Que estando la posibilidad de votar y al final lo típico que dice la gente de la opción menos mala muchas veces, creo que vale la pena al menos intentarlo.
19: Me siento un poco igual, pero a la vez, pues no sé, es raro.
20: ¿Por qué raro?
19: Porque es como una decisión que es como súper importante, pero a la vez, no sé, tenemos que ver lo que pasa y todos los resultados.
21: Porque si quieres votar en blanco, pues votar en blanco, pero es siempre bueno hacer uso de tus derechos, que lo tiene con el voto.
22: Y sobre todo los jóvenes, porque al final pues está en nuestras manos el intentar mejorar como sociedad.
4: Bueno, pues son exactamente las 6:04 de la tarde. Como les venimos contando, estamos muy pendientes de lo que ocurre en estos momentos en el centro de datos.
6: Así es. Ya se sabe el dato de participación. Hasta las 6 de la tarde, una subida, Marc Sala, de más del 7%. Cuéntanos todos los detalles. Buenas tardes, aunque es, todas maneras, las primeras cifras.
23: Exacto, habrá que ir ajustando porque de momento tenemos un total del 7,6% de las mesas electorales que han mandado su información aquí al centro de datos, pero ya podemos avanzar que este dato de las 6 va a ser importante porque ahora estaría en el 51,65%. Más de 7 puntos respecto al dato total de 2022, que fue del 44,51. Vamos a ir actualizando. De hecho, podemos ya actualizarlo otra vez con el 77% de todas las mesas que han mandado su información y se confirma esa tendencia, un 52,07 de participación, 7 puntos y medio más que hace 4 años. Recordemos que el total de 2022 fue el 58,32, por lo tanto, claramente estamos ya cerquita del que fue toda la jornada y todavía quedarían 2 horas. Por circunscripciones, en una primera vista rápida, pues en Almería ha subido un 8%, en Granada un 9% y en el resto una media del 7%. Pero atención a este dato con el que nos quedamos ahora mismo, ese incremento importante del 7,5%. Que sigue actualizándose ahora mismo, con el 78% de las mesas, sigue subiendo un 53,49 en el caso de Granada. Y en el caso de Andalucía se queda en ese 52,07%, un 7,5% más que en 2022. Dato importante.
4: Pues desde luego vamos a seguir muy pendientes de lo que ocurre en ese centro de datos. Como estamos diciendo, un 7,5% más respecto a los comicios de 2022. De momento todavía con toda esa participación que aún no está escrutada. Nos vamos a ir a Sevilla porque en el Centro Cívico Las Sirenas pues sigue Cristina Pampín. Cristina, ¿cómo sigue transcurriendo allí esta jornada electoral?
0: Y aquí también pendientes de ese dato de participación en Sevilla, que a esta hora, con el tanto por ciento de las mesas comunicado como un 74%, habría subido cerca de 8 puntos. Se situaría esa participación con un 54,74%, casi 8 puntos más que en 2022. Y la verdad es que nos comentaban los miembros de las mesas electorales que hemos visto mucho ambiente a lo largo de toda la mañana y, claro, nos decían, es que a las 7 juega el Sevilla y a las 9 juega el Betis, y eso a lo mejor puede condicionar el hecho de que ya a lo largo de la mañana haya venido mucha gente a votar, y de hecho las urnas están, bueno, pues casi llenas, rozando ya casi el 70% de los votos. En algunas mesas, por ejemplo, son 500 personas las que tienen que votar y ya llevan más de 300 votos. Así que bueno, vamos a ir viendo cómo sigue esta jornada cuando todavía quedan, pues algo menos de 2 horas para que cierren los colegios electorales en Sevilla, a las 8 ya lo saben, excepto uno, uno que está situado en Sevilla Este, que esta mañana pues ha constituido las mesas casi una hora más tarde, así que va a cerrar a las 8:43. El resto de centros electorales de Sevilla pues cerrarán, como está previsto, a las 8 de la tarde. Todavía queda tiempo, por lo tanto, para aquellos que quieran venir, y seguramente a última hora veamos los tradicionales rezagados que vienen a ejercer su derecho a voto apurando los últimos minutos. Vamos a estar muy pendientes.
1: La jornada electoral ha empezado muy temprano para algunos.
2: Sí, a las 8 ya había gente en la puerta, pero claro, hasta las 9 no se abre.
11: Y nos ha tocado y hay que afrontarlo con la mejor cara posible.
1: Y es que son muchos los que han madrugado.
24: Estamos con los preparativos de Rocío y ya aprovechamos.
1: Otros lo hacen por aprovechar el día.
25: Temprano y tenía cosas que hacer, digo, pues voy lo primero y ya está.
26: Las cosas hay que hacerlo lo primero y luego ya lo que venga.
1: Y otros por trabajo.
27: Ahora me toca la guardia de 24 horas.
28: Tengo que entrar ahora a trabajar.
1: Y es que, como bien dice el refrán, aquel madruga.
29: Gracias a Dios que cumplamos con el deber.
1: Un deber que algunos ejercen por primera vez en las mesas electorales.
30: Y estaba súper agobiada porque no me enteraba de nada.
31: Hasta que él te coge el tranquillo, pero luego ya, después que han votado 5 ya, esto es una máquina.
1: Y otros ejerciendo su derecho al voto.
32: Qué nervio y tal. Pues ser la primera vez.
33: Estoy muy emocionada, la verdad es que llevo mucho tiempo queriendo participar.
34: La primera vez que vengo.
1: Y los hay quienes nunca faltan a la cita con las urnas.
35: 98 años tengo, me ha contado que habrá venido. Yo vengo sin falta uno, cariño.
1: Un derecho que, como en este colegio de Huelva, han facilitado a una persona con problemas de movilidad sacando la urna a la calle. Venga. El caso es acudir a votar solo o acompañado.
36: Madre, madre, hija.
37: Y de la manita.
1: O en rincones inusuales como en esta bodega de Jerez.
38: El sitio es precioso.
1: Y es que hoy hasta los íberos en Linares han querido votar. Los colegios cerrarán a las 8 de la tarde, menos 3 que alargarán unos minutos porque se han retrasado en la apertura.
4: Todos los candidatos han apelado a la participación y han recordado que está en juego el futuro de Andalucía.
39: El popular Juanma Moreno ha votado en Málaga, donde ha saludado a una señora.
40: Todos los años se encuentra con Juanma, increíble.
39: Con quien le han dicho suele coincidir, ha llamado a la participación.
41: Estamos en etapa de comuniones, que no lo dejen para lo último, que al final las sobremesas se hacen muy largas, muy divertidas y da mucha pereza después ir a votar.
39: La socialista María Jesús Montero lo ha hecho en Sevilla, rodeada de cámaras.
42: ¿A quién va a votar?
39: Ha dicho estar tranquila y contenta.
43: Es un día importantísimo para que podamos decidir nuestro futuro y espero que todo el mundo acuda a votar con ilusión, con alegría.
39: En Cádiz ha votado el candidato de Vox y también le ha tocado posar con el sobre. Ve estas elecciones como una oportunidad.
44: Bueno, a medida que vaya pasando la jornada me imagino que me pondré nervioso, pero ahora mismo no tengo ningún nervio. Los andaluces nos jugamos mucho, mucho.
39: El más madrugador ha sido el aspirante de Por Andalucía.
45: Como un rito, ¿no? Venía a votar y desayunar.
39: Ha ejercido su derecho en la capital andaluza.
45: Tenemos la ilusión de una movilización a la que hago llamamiento a que la gente venga a votar.
39: Llamamiento al que se ha sumado el cabeza de lista de Adelante Andalucía.
46: Cuando me diga, yendo suerte.
39: Justo después de introducir el sobre en la urna en Jerez.
47: Es el único día, cada 4 años, que todos somos iguales e iguales. Todos tenemos el mismo poder y hay que aprovecharlo.
39: Cuenta atrás para conocer los resultados.
4: Bueno, pues volvemos en este punto rápidamente al centro de datos para conocer ese último dato de participación, el de las 6 de la tarde, porque ya está contabilizado casi el 100%.
0: Sí, así es, Marsala. Se mantiene ese incremento de más de 7 puntos, ¿no?
2: Sí, sí, incremento importante. Ya un 96% de las mesas han comunicado su dato de participación y la participación a las 6 de la tarde sería del 52,11%. Es un 7,6% más que en 2022, cuando había votado un 44,5%. Es un incremento importante. Son más de 3.270.000 andaluces que han ejercido ya su derecho a voto. Si lo miramos por circunscripciones, en un repaso rápido, vemos que las provincias donde más se ha incrementado el voto, más de un 8%, son Almería, Granada o Huelva. Y en las que menos, donde se ha incrementado, eso sí, un 6%, pero claro, si lo comparamos con ese 8%, pues es un poquito menos. Vemos que son en Córdoba y también en Jaén, que es la circunscripción donde ahora estaría subiendo menos un 6% justito. Por lo tanto, nos quedamos con ese dato, 52,11. ¿Cuál fue el resultado global de participación en 2022? Fue del 58,32%. Estaríamos ahora a 6 puntos. Quedan 2 horas todavía de votación. En nada, en un cuarto de hora más o menos, comparece aquí de nuevo el consejero de Presidencia para dar detalles de estos datos de participación y ver si ha habido alguna incidencia más para afrontar ya este tramo final de la jornada electoral.
4: Gracias, Marc. Por supuesto, vamos a seguir muy pendientes de esas cifras. Y aquí en Radio y Televisión Española, desde luego, está todo listo para contarles esta noche electoral. Va a ser a partir de las 8 menos cuarto.
0: 8 menos cuarto, hora peninsular, con un programa especial. También lo pueden ver a través de RTV Noticias.
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0: Al menos 4 personas han muerto después del impacto de más de 500 drones ucranianos en territorio ruso. Han afectado sobre todo a la región de Moscú. Es ya la mayor ofensiva, el mayor ataque de Ucrania en más de un año.
5: Así ha quedado un edificio residencial de más de 20 plantas tras un ataque de drones ucranianos en la región de Moscú. En apenas unas horas, Ucrania ha lanzado más de 500 drones contra territorio ruso, una de las mayores ofensivas desde que comenzó la guerra entre ambos países en febrero de 2022. Aunque los artefactos han alcanzado 14 regiones rusas, la de Moscú ha sido la más afectada. Allí, en las afueras de la capital, han muerto al menos 3 personas y decenas han resultado heridas. Una más ha fallecido en la región de Belgorod, en la frontera con Ucrania. En un mensaje en la red social X, el presidente ucraniano Volodymyr Zelensky ha justificado los ataques como respuesta a la prolongación de la guerra por parte de Rusia. Precisamente esta semana, entre el miércoles y el jueves, 8 personas murieron en la capital ucraniana tras una oleada de ataques rusos sobre Kiev. Unos enfrentamientos que ponen de manifiesto que, lejos de terminar, más de 4 años después, el conflicto no deja de recrudecerse.
4: Fíjense en estas imágenes que nos llegan desde la televisión estatal de Irán. Bueno, pues lo están viendo los presentadores. Aparecen en directo sosteniendo un fusil de asalto, un Kalashnikov. Incluso en los programas junto con un militar enseñan a los espectadores cómo usarlo, cómo montar y cómo desmontar ese arma. De hecho, el presentador, como ven, llega a disparar en directo.
0: Y mientras Gaza sigue sufriendo los ataques israelíes, a pesar de la tregua anunciada en octubre, en las últimas horas Israel ha matado a 4 personas, 3 de ellas en un comedor comunitario. Ya son más de 800 los palestinos muertos en la franja desde el alto el fuego. Un alto el fuego en Gaza que han exigido hoy centenares de manifestantes en Madrid.
6: Una marcha por el centro de Madrid para pedir el alto al fuego inmediato y definitivo en Gaza, que han mostrado apoyo al pueblo palestino, a los miles de muertos, a los que siguen allí y también a los periodistas asesinados. Han pedido el boicot y sanciones a Israel por parte de la comunidad internacional, a la que también han pedido el embargo de armas a Israel. A España le piden que rompa las relaciones diplomáticas con este país. Una protesta que se marca en el 78 aniversario de la Nakba, el éxodo de miles de palestinos en el 48.
4: La presión de Estados Unidos sobre Cuba sigue siendo máxima. El gobierno de la isla reconoce que apenas quedan reservas de combustible. La Habana intenta negociar con Washington y llegar a un acuerdo. Uno de esos interlocutores sería el nieto del expresidente Raúl Castro.
7: Es la sombra de su abuelo. Siempre detrás de él, de Raúl Castro. Dicen que es su nieto favorito, su asesor personal y también su guardaespaldas. Raúl Rodríguez Castro, conocido como Raulito o el Cangrejo, le pusieron este apodo cuando era pequeño porque nació con 6 dedos. Le operaron y ahora cuentan que apenas le queda cicatriz, pero así es como le conoce todo el mundo. No hay declaraciones públicas de él, pero varios medios afirman que es uno de los interlocutores de Cuba con Estados Unidos. Y es que muchos analistas dicen que su abuelo, el expresidente Raúl Castro, sigue ostentando el poder a pesar de que dejó la política en el año 2021. Y precisamente con Raulito también se reunió el director de la CIA. Washington y La Habana intentan llegar a un acuerdo. La Casa Blanca lleva 5 meses bloqueando la llegada del crudo, esencial para la isla que vive momentos críticos. Y eso sumado a las reiteradas afirmaciones de Donald Trump sobre que la invasión de Cuba es inminente. De hecho, el Miami Herald afirma que el miércoles, el día que se celebra la independencia de Cuba, un tribunal de Florida podría imputar a Raúl Castro. Las acusaciones, la muerte de 4 personas hace ahora 30 años, habría ordenado el derribo de 2 aviones de la organización Hermanos al Rescate, que ayudaba a los balseros a llegar a Florida cuando salían de Cuba.
0: La Organización Mundial de la Salud ha declarado la emergencia de salud pública internacional por un brote de ébola en la República Democrática del Congo y Uganda. Hay 10 casos confirmados, pero la sospecha de contagios se acerca a los 250, 80 muertes, por lo que los expertos suponen que el brote puede ser mayor. El Ministerio de Sanidad desaconseja viajar a las zonas afectadas.
7: El número de casos sospechosos de ébola oficiales es de 246, pero la incertidumbre hace pensar que son muchísimos más por la zona geográfica. Además, el virus afecta ya a 2 países, lo que aumenta la preocupación como para declarar la emergencia de salud pública internacional.
8: Supone poner en alerta mayor a los sistemas de vigilancia epidemiológica de todos los países del mundo, favorecer la comunicación sobre presencia de casos.
7: Aunque hay una vacuna para el ébola, no sirve para esta variante. La OMS ha mandado 18 toneladas de suministros. Una nueva crisis sanitaria mientras los ojos de medio mundo estaban puestos en la gestión del hantavirus. Con este marco de fondo, la Organización Mundial de la Salud comienza mañana su asamblea número 79, en la que habrá 2 países menos.
9: Retirar la participación de la Argentina en la organización.
7: Argentina y, sobre todo, Estados Unidos, que aportaba en torno a un 15% del presupuesto de la organización.
8: Una de las discusiones que habrá en la asamblea es cómo algunos países pueden entrar con contribuciones voluntarias a compensar el déficit presupuestario. Estoy seguro de que China lo hará.
7: Otra cuestión, el poder que tienen sus recomendaciones, como se ha visto con la diferencia de las cuarentenas del hantavirus.
8: Hay un marco de colaboración, pero no hay suficientes dientes y músculo para hacer que esto sea vinculante.
7: Conseguir acuerdos generales, pero también recuperar prestigio, son los grandes retos que afrontan.
4: Más de la mitad de las personas LGTBI ha sufrido algún acto de odio en lo que va de año, según las asociaciones. Unos datos que aumentan año tras año. En el Día Mundial contra la LGTBI-fobia analizamos ese incremento.
7: Años de miedo, críticas y lucha para conseguir los derechos fundamentales.
10: Quedan aprobadas las enmiendas.
7: Una reivindicación que no ha terminado. Ahora, su principal problema es el aumento de los delitos de odio.
11: El acoso, la discriminación e incluso las agresiones que estamos sufriendo y que cada día van a más.
7: Más del 50% del colectivo ha sufrido alguno, según las asociaciones. En 2 años se han duplicado, en el trabajo, en la calle, incluso en sus hogares.
12: Situaciones cotidianas del día a día, situaciones invisibles en las que las personas LGBTIQA+ tienen que soportar las miradas constantes, los prejuicios, la discriminación.
7: Y estas situaciones se multiplican en las redes sociales.
11: Las

0: hay más concienciación. En 3 años se han duplicado las denuncias, aunque aseguran todavía faltan espacios seguros.
1: No nos sentimos seguras a la hora de trasladar a las autoridades las denuncias.
2: Pero también necesitamos de las administraciones y de las instituciones.
0: Porque en 2024, según la Fiscalía General del Estado, de 128 denuncias, solo 61 han sido condenatorias.
3: Un hombre es un hombre y una mujer es una mujer.
4: Así resumía la diputada de Xega su postura, a la que se ha unido el grupo conservador del primer ministro Luis Montenegro.
5: Pretenden prohibir todo cambio de nombre y género en los menores de edad, algo que hasta ahora era posible a partir de los 16 años con permiso parental, y que vuelva a ser obligatorio un informe médico favorable para los adultos.
4: Las protestas han sido inmediatas ante un proceso que supondría derogar la ley actual de 2018 y volver a la de 2011, con consecuencias, afirma el colectivo trans, imprevisibles.
6: Sabemos que hay muchas crianças.
4: Nosotros tenemos muchos menores con depresiones, con ansiedad, con intenciones suicidas. Quienes quieren cambiar la ley alegan supuestos abusos de un derecho al que se acogen unas 500 personas al año, el 10% menores. Este número ha sido constante, no hay aquí un efecto contagio. Las organizaciones también aseguran que no han sido invitadas a participar en la reforma. Es la legislación sobre el cuerpo de personas que no son escuchadas, con propuestas que, según varias instituciones médicas, atacan la salud mental de la población trans. Todavía queda trámite, pero Gobierno y Xega suman el 65% de los escaños. Esta será la primera vez que hay un retroceso en derechos humanos desde el 25 de abril. Cuando cayó la dictadura en Portugal.
7: Ha sido la edición del Festival de Eurovisión más polémica. Israel estuvo a punto de ganar por el teléfono.
8: Sí, pero al final la victoria ha sido para Bulgaria, que por cierto nunca había ganado y que llevaba años sin participar.
9: Bulgaria, el país que acaba de ganar Eurovisión, tiene algo en común con Austria, el anterior vencedor. Fíjense, momento del anuncio en 2025 y anoche. En este 2026, en los dos casos se enfrentaron en el último momento a Israel, que lleva 2 años seguidos acariciando la victoria, aupado sobre todo por el voto popular, un televoto cuestionado debido a las campañas masivas del gobierno israelí para movilizarlo. De hecho, el New York Times ha publicado una investigación al respecto. En Tel Aviv, mientras veían la final en pantallas gigantes a unos cuantos kilómetros, continuaba la masacre en Gaza. En el estadio en Viena se escucharon abucheos y las calles se han llenado toda la semana de protestas pro-palestinas. En una edición muy marcada por la retirada de 5 países ante la presencia israelí. RTVE de España entre ellos. Justo a la hora en la que se hubiera emitido la gala vimos esto. El Festival de Eurovisión es un concurso, pero los derechos humanos no lo son. En el especial La Casa de la Música que vino después hubo algún que otro.
10: Que la guerra no me sea indiferente.
9: Mensaje más. Y la cuestión es, ¿qué programaron el resto de televisiones públicas que decidieron no participar? Países Bajos sí emitió la gala, pero en Irlanda vieron esta sátira de los 90 basada en el certamen europeo, y en Eslovenia un documental titulado Voces de Palestina. Además, la televisión belga ya ha dicho que hay pocas probabilidades de que participen en 2027, tras un Eurovisión en el que, lejos de unirse, Europa se dividió entre los que se mostraron y los que no.
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9: Indiferentes.

0: Bueno, pues estábamos viendo precisamente la actuación de Ana Belén en esa Casa de la Música que pudimos ver anoche en Radio Televisión Española.
1: Es un especial que presentó Jesús Vázquez con Fangoria, con Pablo López, con Chanel. También participó Rafael. En total actuaron 26 artistas en un recorrido que alternó diferentes estilos de música presentes en estos 70 años de Radio Televisión Española.

0: Último día del Salón del Cómic de Barcelona, que este año ha batido récord de invitados.
1: Y además con un fuerte, fortísimo protagonismo de la cultura pop asiática y gran presencia de mujeres.
2: Las mujeres son más protagonistas que nunca. Por primera vez, todos los nominados al premio al mejor cómic español han sido mujeres, y eso que representan menos del 30%.

0: 90% de los autores.
1: Tú te vas a una escuela de bellas artes, de ilustración, de peña que hace cómic. La mayor parte del alumnado son mujeres. Vamos, que estamos aquí y hemos llegado para quedarnos.
2: Es interesante también para muchos niños y niñas, ¿no? Que piensan que quieren dibujar y que tienen miedo.
0: Y entre todas, ella, Lola Vendetta, es una de las invitadas con más éxito. Una justiciera feminista dibujada para combatir las desigualdades de género.
3: Me di cuenta de que eran historias que atravesaban a un montón de personas, especialmente a las mujeres, y ahí seguí.
4: Me gusta el manga y con un amigo mío he empezado a hacer uno.
5: El cómic al final es un buen formato para poder contar historias mediante dibujos e ilustraciones.
0: Como el K-pop y la gran presencia de la cultura asiática en una edición que homenajea las viñetas de Paracuellos.
6: Tremendo accidente de Àlex Márquez en el Gran Premio de Cataluña cuando peleaba por la primera plaza.
7: Sí, cuando peleaba por la primera plaza justo ha chocado con la moto que tenía delante, que era la de Pedro Acosta y que había sufrido un pinchazo. El menor de los Márquez no ha podido sortearlo, ha colisionado y la moto se ha ido por los aires. Según los médicos, tiene una fractura cervical y la clavícula rota.
6: Y el sardinero ha disfrutado este sábado de su día más feliz en 14 años con la vuelta del Racing a Primera División. Líder durante casi todo el campeonato, asciende a falta de dos jornadas. Esta tarde, celebración por todo lo alto, por las calles de Santander.
8: 14 años de espera son muchos, demasiados, piensa una afición que hoy llora de alegría y que no se fue ni cuando el equipo estuvo al borde de la quiebra.
9: Llevo tiempo diciendo que ellos son de primera desde hace mucho tiempo y ahora lo somos nosotros también.
10: Hoy está todo el mundo, ¿no? Y llegaré al móvil y tendré muchos mensajes de invitación, pero eso no vale para nada. Los que valen para algo son los que están aquí.
8: Cura verde y blanca que ya apuntaba maneras antes del partido y que terminó de desatarse tras el triplete de goles.
11: Un orgullo y una felicidad tremenda, esto es increíble.
12: Este año hemos hecho un año de la hostia y nos lo merecíamos.
8: Atrás queda un equipo que hace 4 años estuvo a punto de bajar a la cuarta categoría y celebra volver a la élite.
13: Un ascenso, una vida, el Racing es mi vida.
14: Vivimos aquí el ascenso de segunda B, pero esto es inigualable.
8: Inigualable temporada que atrajo a muchos nuevos y dio la razón a los de siempre.
15: Llevo yo sin el socio desde que tengo 4 años. Hemos tragado barro, pero barro, pero barro. Es la primera vez en mi vida que he visto a toda la afición, a todo Cantabria, realmente unida con el Racing.
8: Y así se han plantado en primera, a fuerza de tragar barro y gastar botas.

0: ver si me equivoco y le doy al que no le toca dar. Y me caigo para atrás.
1: Yo creo que es importante ejercer el derecho. También entiendo a la gente que prefiere no ejercerlo.
2: Es más complicado porque te tienes que parar mucho a mirar las cosas y a contrastar. Y hay muchas. Hay cosas que a lo mejor. No es como que votes uno y ya está, sino que tienes que tener en cuenta muchas más cosas.
3: Y sobre todo los jóvenes, porque al final pues está en nuestras manos el intentar mejorar como sociedad.
4: Apenas queda hora y media para que cierren los colegios electorales en Andalucía y hay un incremento en la participación cuando son las 6:31 de la tarde. Hora peninsular española, hasta las 6 de la tarde han votado el 52,8% del censo. Eso es son 7,5 puntos más que en 2022.
5: ¿Qué tal? Muy buenas tardes. Pues como les decimos, son las 6:31, hora peninsular. Las 5:30, pasadas las 5:30 en Canarias. Durante toda la mañana hemos visto a los candidatos a la Junta depositar su papeleta.
4: Sí, ahora mismo nos vamos a ir hasta el centro de datos porque es la comparecencia de precisamente el consejero de presidencia. Escuchamos los datos de participación hasta las 6 de la tarde.
6: No se han registrado incidentes significativos. Y la jornada electoral se sigue desarrollando con normalidad. Al 99,94% del censo comunicado, el tercer avance de participación, que saben es a las 6 de la tarde, lleva a un 52,16% la participación en estos comicios en el conjunto de Andalucía, lo cual significa un crecimiento de 7,65 puntos en relación con las elecciones del 2022. Si lo desarrollamos a las diferentes provincias, Almería, con el 100% del censo comunicado, alcanzaría un nivel de participación a las 18 horas del 50,36%, lo que significa un crecimiento de 8,59 puntos en relación con los comicios del 2022. Cádiz, con el 99,90% del censo comunicado, alcanzaría a las 18 horas un nivel de participación del 48,63%. Eso significa un crecimiento de 7,27 puntos. En relación a las elecciones del 22, Córdoba, con el 100% del censo comunicado, el avance de participación a las 18 horas sería del 55,12%, lo que significa un crecimiento de 6,64 puntos en relación con los comicios del 22. Granada, a las 6 de la tarde, con el 100% del censo comunicado, alcanza el 53,54%, que quiere decir 9,07 puntos más que en los comicios del 2022. Huelva, la participación a las 6 de la tarde, con el 100% del censo comunicado, alcanzaría el 48,10%, lo que se traduce en 8,21 puntos más que en las últimas elecciones del 2022. Jaén, con el 100% del censo comunicado, el avance de participación de las 6 de la tarde llevaría en la provincia de Jaén a alcanzar un 53,82%, lo que significa 6,61 puntos más que en las elecciones del 2022. Málaga, con el 100% del censo comunicado, a las 6 de la tarde ha alcanzado ya el 50,66% de participación, lo que se traduce en 7,07 puntos más que en el 2022. En Sevilla, con el 99,94% del censo comunicado, la participación a las 6 de la tarde habría alcanzado ya el 54,82%, que significa 8,04 puntos más que en el 2022. Los próximos datos ya serán, una vez que se cierren todos los colegios electorales, recordar que por acuerdo de la Junta Electoral hasta las 20:43 no se va a poder incorporar datos tanto a la página web como a las diferentes APP. Si por acuerdo de la Junta Electoral se desarrollarán sondeos a partir de las 8 de la tarde, y este acuerdo aparecerá tanto en la página web como en las APP para información de todos los ciudadanos, lógicamente, que puedan estar interesados en obtener la información. Y esta es una alerta que se incorpora tanto a la APP como a la página web para que los ciudadanos sepan que esa información no podrá abrirse hasta las 20:43 tras el acuerdo de la Junta Electoral de Andalucía. Esta es la información que disponemos hasta el momento, ya con independencia de que pueda ocurrir algo que motive otra comparecencia, ya la siguiente comparecencia se haría más avanzado, evidentemente, el escrutinio, y cuando tengamos datos para trasladar, cuando se haya desarrollado ya un avance del propio escrutinio. ¿Alguna cuestión?
7: Cuando... Sí, buenas tardes. Cuando se puedan obtener los primeros datos del escrutinio, que es cuando cierre la mesa de Sevilla Este, ¿qué porcentaje calculan que se ha podido escrutar o haber tenido ya a esa hora de la tarde aproximadamente? Es decir, unos 40 minutos después de las 9, de las 8 de la tarde, mejor dicho.
6: Pues lamento, no le podemos dar, pero no es que no se la dé yo, es que no se la puede dar nadie. Es imposible saber el ritmo de comunicación de las mesas como para poder determinar en qué porcentaje nos encontraríamos en ese momento. Ya sabe que la evolución depende de la rapidez, de la agilidad, de las incidencias que se puedan producir en un recuento, que si se produce alguna incidencia, pues pueda provocar algún tipo de retraso en la comunicación por parte de los representantes de la Administración y de las diferentes mesas electorales. Por lo tanto, eso es una cuestión que no se puede prever en este momento.
7: ¿Y el resultado definitivo del escrutinio a qué hora cree que puede estar aproximadamente con una cierta fiabilidad del torno al 100%?
6: Pues comprenderá que si le advierto en el caso de las 20:43 que no es previsible, imagínese lo que es el 100% de las mesas. Es que esto responde a otro ritmo, es decir, al ritmo que tengan las mesas, no es al que yo pueda... o cualquier ciudadano pueda tener interés. Lógicamente, trabajamos con la agilidad, también con la seguridad, con la fiabilidad, para que, lógicamente, los datos lleguen cuanto antes. Esta incidencia ha sido un acuerdo de la Junta Electoral de Andalucía y, lógicamente, no repercute en el recuento por parte de las diferentes mesas. Solo que, como existen otros precedentes en elecciones, como fue el caso del 2018, donde se dio una circunstancia prácticamente idéntica, mientras que esté abierto un colegio electoral no se difunden datos. Ese fue el acuerdo entonces del 2018 y ha sido el acuerdo en esta ocasión del 2026 por parte de la Junta Electoral de Andalucía. Muy bien. ¿Alguna información, alguna cuestión más? Pues muchísimas gracias y hasta la siguiente comparecencia. Gracias a todos.
5: Pues ya hemos escuchado incremento importante de la participación hasta las 6 de la tarde. Nos lo contaba el consejero de Presidencia, Antonio Sanz. Había votado el 52,16% del electorado. Estos son más de 7,5 puntos respecto a los comicios anteriores de 2022. Más de 3.395.000 electores habían acudido a las urnas, como decimos, hasta las 6 de la tarde. Es más de 500.000 respecto a los comicios de 2022, pero es que además ha sido un incremento importante, han sido muy vespertinos a la hora de votar, puesto que este incremento del 7,65% nada tiene que ver con el de las 3% de las 2 de la tarde, e incluso podíamos advertir que a las 11 y media de la mañana incluso había acudido a votar menos gente, un porcentaje muy pequeñito, pero menos gente que en los comicios anteriores a esa misma hora, ¿verdad?
4: Como acabamos de escuchar al consejero, la participación ha aumentado en todas las provincias, pero destaca sobre todo Granada, también destaca Almería, destaca Huelva y destaca Sevilla. Y hay un dato también que nos ha llamado mucho la atención, porque en las pasadas elecciones, en 2022, las provincias que tuvieron más participación fueron Jaén, Córdoba y Sevilla. Y sin embargo, en esta ocasión, tanto Jaén como Córdoba destacan por tener la menor participación. Y en el caso de Cádiz, que fue la que menos participación tuvo en 2022, en este caso la situación se ha revertido. Como ha dicho el consejero, por último apuntar que el recuento público no se va a conocer hasta las 20:43, que va a ser cuando va a cerrar el último colegio electoral, y que los sondeos sí que se podrán conocer a partir de las 8 de la tarde. Ahora vamos a comprobar cómo se están viviendo estas últimas horas de votación, Marta.
5: Sí, lo vamos a hacer precisamente en un colegio electoral de Cádiz. Allí está Miguel Albandoz. Miguel, buenas tardes. ¿Cómo sigue transcurriendo allí la jornada, este último tramo de la jornada electoral?
8: Hola, ¿qué tal? Buenas tardes. Pues de nuevo se vuelve a animar después de una bajada de afluencia que ha habido desde la hora de comer y a primera hora de la tarde. Vuelve ahora aquí en este colegio de la línea de la Concepción a ver más gente, a venir más gente a votar. En la provincia de Cádiz, como ya ha dicho el consejero, a las 6 de la tarde ya ha votado el 48,6% del censo, que en la provincia de Cádiz el censo total es de algo más de 1.038.000 electores. Eso supone 7 puntos porcentuales más que a la misma hora de las elecciones de 2022. Una selección en las que en la provincia de Cádiz la abstención superó el 41% y fue mayor en algunas comarcas como la del Campo de Gibraltar, que es en la que nos encontramos, sin ir más lejos. En este colegio de la línea de la Concepción en el que estamos, en 2022 la abstención superó el 50%. Vamos a ver qué pasa hoy, ya quedan pocas horas para saberlo.
9: La jornada electoral ha empezado muy temprano para algunos.
10: Sí, a las 8 ya había gente en la puerta, pero claro, hasta las 9 no se abre.
11: Y nos ha tocado y hay que afrontarlo con la mejor cara posible.
9: Y es que son muchos los que han madrugado.
12: Estamos con los preparativos de rocío y ya aprovechamos.
9: Otros lo hacen por aprovechar el día.
13: Temprano y tenía cosas que hacer, digo, pues voy lo primero y ya está.
14: Las cosas hay que hacerlo lo primero y luego ya lo que venga.
9: Y otros por trabajo.
15: Ahora me toca la guardia de 24 horas.
16: Tengo que entrar ahora a trabajar.
9: Y es que, como bien dice el refrán, aquel madruga.
17: Gracias a Dios que cumplamos con el deber.
9: Un deber que algunos ejercen por primera vez en las mesas electorales.
18: Y estaba súper agobiada porque no me enteraba de nada.
19: Hasta que él te coge el tranquillo, pero luego ya, después que han votado 5 ya, esto es una máquina.
9: Y otros ejerciendo su derecho al voto.
20: Qué nervio y tal. Pues es la primera vez.
21: Estoy muy emocionada, la verdad es que llevo mucho tiempo queriendo participar.
22: La primera vez que vengo.
9: Y los hay quienes nunca faltan a la cita con las urnas.
23: 98 años tengo, me ha contado que habrá venido. Yo vengo sin falta uno, tío.
9: Un derecho que, como en este colegio de Huelva, han facilitado a una persona con problemas de movilidad sacando la urna a la calle. Venga. El caso es acudir a votar solo o acompañado.
24: Madre, hija.
25: Y de la manita.
9: O en rincones inusuales como en esta bodega de Jerez.
26: El sitio es precioso.
9: Y es que hoy hasta los íberos en Linares han querido votar. Los colegios cerrarán a las 8 de la tarde menos 3, que alargarán unos minutos porque se han retrasado en la apertura.
27: El popular Juanma Moreno ha votado en Málaga, donde ha saludado a una señora.
28: Todos los años se encuentra con Juanma, increíble.
27: Con quien le han dicho suele coincidir, ha llamado a la participación.
29: Estamos en etapa de comuniones, que no lo dejen para lo último, que al final las sobremesas se hacen muy largas, muy divertidas y da mucha pereza después ir a votar.
27: La socialista María Jesús Montero lo ha hecho en Sevilla, rodeada de cámaras.
30: ¿A quién va a votar?
27: ha dicho estar tranquila y contenta.
0: Es un día importantísimo para que podamos decidir nuestro futuro y espero que todo el mundo acuda a votar con ilusión, con alegría.
27: En Cádiz ha votado el candidato de Vox y también le ha tocado posar con el sobre. Ve estas elecciones como una oportunidad.
1: Bueno, a medida que vaya pasando la jornada me imagino que me pondré nervioso, pero ahora mismo no tengo ningún nervio. Los andaluces nos jugamos mucho, mucho.
27: El más madrugador ha sido el aspirante de Por Andalucía.
2: Como un rito, ¿no? Venía a votar y desayunar.
27: Ha ejercido su derecho en la capital andaluza.
2: Tenemos la ilusión de una movilización a la que hago llamamiento a que la gente venga a votar.
27: Llamamiento al que se ha sumado el cabeza de lista de Adelante Andalucía.
3: Cuando me diga, yendo suerte.
27: Justo después de introducir el sobre en la urna en Jerez.
4: Es el único día, cada 4 años, que todos somos iguales e iguales. Todos tenemos el mismo poder y hay que aprovecharlo.
27: Cuenta atrás para conocer los resultados.
5: Bueno, pues desde 2004 hay una localidad sevillana, Palomares del Río, con unos 10.000 habitantes, en la que sus resultados suelen coincidir, Marta.
6: Sí, lo hacen. Coinciden con los de toda la comunidad autónoma. Así que, pues precisamente nos vamos a ir hasta uno de los colegios de ese municipio. ¿Cómo va por allí el último tramo de la jornada? Cosme.
7: Una de las anécdotas de esta jornada electoral aquí en este colegio de Palomares del Río, en Sevilla, es que una puerta abierta hacía que entrara algo de corriente aquí y, por tanto, algunas papeletas volaban. No es motivo de impugnación directa, pero si puede influir o alterar el voto entre los electores, sí podría ser un motivo de impugnación, es decir, que se traspapelara y una persona votara a un partido que realmente no quería. Como decimos, una de las anécdotas de este tranquilo día aquí en este colegio del Ohio de Andalucía. ¿Por qué Ohio de Andalucía? Pues recordamos que aquí ha ocurrido desde 2004 casi ininterrumpidamente como en el Ohio de Estados Unidos, que este municipio avanza los resultados que luego pueden ocurrir en todo el territorio andaluz. Estamos a la espera de ver si este año ocurre nuevamente esa coincidencia.
5: Bueno, pues en este momento son las 18:47 de la tarde, hora peninsular española, y seguro que la participación se ha animado conforme ha avanzado la jornada, pero sobre todo por la tarde, porque hasta las 6 ha aumentado más de 7,5 puntos respecto a 2022.
6: Efectivamente, así que, bueno, queremos conocer muchos más detalles, así que volvemos al centro de datos, además cuando las mesas han comunicado ya el 100% de los votos hasta esa hora. Mar Sala, cuéntanos.
16: Bueno, pues acabamos de escuchar también al consejero de Presidencia que nos confirmaba ese incremento importante de la participación a las 6 de la tarde, que se queda finalmente ya con un 100% de todas las mesas comunicadas en el 52,16%. Eso significa que ha subido la participación respecto a 2020 un 7,65%. Han votado casi 3.400.000 andaluces de los 6.800.000 que están hoy convocados a esta cita electoral. Había, por lo tanto, ganas de votar al Parlamento andaluz, que no es que tenga sea la que la convocatoria que más apetece a los andaluces históricamente, no es la que genera más participación, pero estamos viendo que hoy sí que había ganas y que se está animando. Nos queda todavía, para acabar de compensar, una hora y cuarto prácticamente, la gran mayoría de los colegios. La última participación total en 2022 fue del 58,32%. Veremos si se supera, que sería en principio lo razonable, en qué porcentaje se supera esa participación total. Por circunscripciones, recordemos que la que más tiene, más ha incrementado su participación a esta hora es Granada, con un 9,07%, y la que menos, y eso que tiene un 6% de incremento, es Jaén. Y un par de cosas más de cara a lo que tenemos por delante. Como decíamos, queda poco más de hora y cuarto para que casi todos los colegios sigan abiertos. A las 8 cerrarán sus puertas, excepto 3 colegios que han abierto un poco más tarde porque la constitución se ha retrasado. En el caso de Sevilla, un colegio se ha retrasado su constitución hasta las 9:43. La Junta Electoral ha decidido que cerrará a las 8:43 y eso tiene una consecuencia clara. Es decir, el recuento empezará normal, pero no se va a hacer público hasta que cierre ese colegio. Por lo tanto, los datos a los sistemas que conocemos nosotros, que en los que se nos van contando cómo va ese recuento, pues no van a empezar hasta las 8:43. La web o el sistema que utilizamos nosotros para la televisión y que va actualizando esos datos. Sí que la Junta Electoral mantiene que a las 8 se puedan hacer públicos los sondeos. Y ya cuando el recuento esté avanzado, nueva comparecencia aquí del consejero de la Presidencia, seguramente ya cuando haya un panorama claro de lo que designen hoy las urnas.
5: Gracias, Mar. Pues desde luego vamos a seguir muy pendientes minuto a minuto de lo que vaya pasando hasta entonces y sobre todo de momento con ese titular, ese incremento importante, considerable de la participación hasta las 6 de la tarde de más de 7,6 puntos respecto a las elecciones de 2022. En las de 2026, 368.000 jóvenes estaban llamados a las urnas, están llamados a las urnas por primera vez en unas elecciones autonómicas allí en Andalucía. La comunidad no tiene en general un problema de despoblación, salvo en algunas localidades del interior. Mientras la costa ha ido ganando habitantes.
8: ¿Sabes lo que proponen los candidatos?
10: Me hago una idea más o menos, pero tampoco te sé decir con exactitud qué medidas tienen.
11: Me gusta informarme y los debates que se hacen en televisión también me gusta verlos. Me gusta estar segura al 100% de lo que voto.
12: Pues más o menos no me he enterado, o sea, sé un poco por encima, pero creo que debo de informarme mejor antes de votar.
13: Sí, me interesa mucho en el día a día, la sigo constantemente y creo que es algo que deberíamos hacer todos, sobre todo los jóvenes, porque es el futuro de nuestro país.
8: ¿Qué temas te preocupan?
14: Hombre, pues el acceso a la vivienda, principalmente, también todos los servicios públicos, la sanidad, la educación.
15: Creo que el principal problema sería el tema de la vivienda, el tema de la inmigración y de la sanidad.
17: Yo creo que más la educación, sobre todo porque la educación actual no me gusta nada, y la sanidad.
24: Muchos jóvenes están inmigrando a otros países por eso, por el tema de la vivienda, por ejemplo, porque no tenemos un futuro para nosotros, bien claro, aquí en España.
8: ¿Crees que los políticos escuchan a los jóvenes?
17: Depende, algunos creo que los omiten, otros sí que se centran en ellos, pero juegan más la baza de pelearse entre ellos que intentar resolverlo, me da la sensación.
29: Podrían un poco más implicarse o estar un pelín más encima, pero yo creo que sí, que por lo menos un poco sí que están ahí.
12: Depende, yo creo que del tema y de cuál sea la prioridad para ellos en ese momento.
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1: Rusia denuncia el mayor ataque ucraniano contra la región de Moscú con más de 80 drones. Deja al menos 3 fallecidos y 15 heridos. La mayoría en una refinería. Hace apenas 2 días otro ataque ruso en Kiev dejaba una 20 de muertos.
2: El ejército ucraniano ha conseguido alcanzar objetivos rusos a más de 500 kilómetros de la frontera. Hay al menos 3 muertos y 15 heridos en la capital y la región de Moscú, donde Kiev ha lanzado más de 80 drones. Han detenido la actividad en los 4 aeropuertos internacionales de Moscú. Los drones ucranianos también han dejado así estos edificios de viviendas al noroeste de la región. Hay 4 heridos. Para Zelensky, ataques completamente justificados, con los que dejan claro a los rusos que deben poner fin a su guerra. Con las negociaciones estancadas y después de muchos retrocesos ucranianos, su país está recuperando terreno. Por primera vez desde 2023, ganan más territorio del que pierden. Rusia da señales de desgaste. Sus drones son menos efectivos. Desde febrero, las tropas rusas no tienen acceso a Starlink, los satélites de la empresa de Elon Musk. También es significativo que hace unos días Putin decidiera reducir el desfile militar del Día de la Victoria por miedo a sufrir un ataque. Este es siempre su gran escaparate. Un momento algo dulce para Zelensky, mientras los ucranianos siguen viviendo lo amargo de la guerra. En las últimas horas, Rusia ha lanzado 287 drones y esta semana Kiev ha sufrido el peor ataque, 24 muertos, entre ellos Marina.
3: Según han informado medios iraníes, Irán habría entregado a Pakistán nuevas propuestas para intentar reactivar las negociaciones con Washington. Se trataría de una combinación del plan de 14 puntos presentado la semana pasada por Teherán y la contrapropuesta estadounidense. Aún así, este domingo el portavoz de las Fuerzas Armadas iraníes ha asegurado en la televisión estatal que cualquier nuevo ataque estadounidense provocará una respuesta más contundente y severa.
1: Fíjense en estas imágenes que nos llegan de la televisión estatal de Irán. Los presentadores lo están viendo, aparecen en directo sosteniendo un fusil de asalto, es un Kalashnikov. Incluso los programas junto con un militar enseñan a los espectadores cómo usarlo, cómo montar y cómo desmontar el arma. Y ahí lo han escuchado, de hecho, el presentador llega hasta disparar en directo. Acabamos de saber que el presidente de Estados Unidos y el primer ministro israelí han mantenido una conversación telefónica con la guerra contra Irán como telón de fondo. Además, Tel Aviv ha aprobado la construcción de un complejo militar dentro del recinto donde antes estaban las oficinas de la URUA en Jerusalén Este. En enero, Israel desalojó y destruyó la sede de la Agencia de la ONU para los refugiados palestinos. Ahora quiere crear un museo dedicado a su ejército y una oficina de reclutamiento.
3: En Rotterdam, en Países Bajos, ya esperan la llegada del crucero Ondius. Va a ser mañana.
4: El buque Ondius, que ha acaparado la atención mundial, llega mañana finalmente a Rotterdam tras una travesía de más de un mes y medio desde que partiera de la Patagonia Argentina, del puerto de Ushuaia, el 1 de abril, con 175 personas a bordo, entre ellas 14 españolas. La mayoría fueron evacuados en esa gran operación en Tenerife, 122 personas entre tripulación y pasajeros. El brote de antivirus ha provocado la muerte de 3 personas, la pareja neerlandesa que se cree que llevó el virus a bordo y también una mujer alemana, también de avanzada edad, que convivió con ellos y falleció semanas después, el 2 de mayo. Aquí van a llegar 25 miembros de la tripulación y 2 médicos. La mayoría, 17, son de origen filipino, pero también hay trabajadores procedentes de Rusia, Ucrania y el capitán, que es polaco. Todos permanecen asintomáticos y tendrán que completar aquí la cuarentena de 6 semanas decretada por las autoridades neerlandesas. Y ese buque de expedición antártica tendrá que completar

0: completar también, según ha dicho la naviera, un exhaustivo proceso de desinfección.
1: Y a los españoles confinados en el Gómez Ulla, mañana se les va a repetir la PCR y si los 13 que ya dieron negativo repiten el resultado, podrían flexibilizar la cuarentena y recibir visitas de sus familiares. El único que dio positivo se va a mantener en la planta de aislamiento de alto nivel hasta que remitan los síntomas por completo, aunque evoluciona favorablemente.
2: Los Mossos de Escuadra investigan dos tiroteos en Barcelona, uno ayer tarde, otro esta pasada madrugada. Se saldan de momento con una víctima mortal y un detenido.
3: El tiroteo ha ocurrido en esta zona de Hospitalet de Llobregat de madrugada sobre las 5. Una patrulla de la Guardia Urbana que está de servicio escucha tres tiros y ve como un vehículo huye saltándose todos los semáforos en rojo. Lo persiguen y consiguen detener a uno de los dos ocupantes, un hombre de 30 años. El otro está huido, no constan heridos y ahora son los Mossos los que se han hecho cargo de la investigación. El otro tiroteo que investiga la policía catalana es el de ayer en Barcelona a plena luz del día a las 7 de la tarde en la zona franca. Deja una víctima mortal, un hombre de 44 años, y el autor o los autores están huidos. Desde el sindicato USPAC de los Mossos de Escuadra denuncian la proliferación de armas de fuego y de armas blancas en la calle y piden más medios para el cuerpo.
1: Siete ciclistas han resultado heridos esta mañana al ser atropellados por un turismo en Brunete, en Madrid.
4: El accidente ha tenido lugar durante la mañana a las 9:30 aproximadamente, cuando un grupo de ciclistas, una grupeta con siete ciclistas, circulaba por este punto kilométrico de la carretera M600 donde ahora nos encontramos. En ese momento un turismo arrollaba a los ciclistas. El resultado ha sido de un ciclista en estado grave con traumatismo cráneoencefálico que ha tenido que ser trasladado en helicóptero hasta un hospital cercano de aquí, de la Comunidad de Madrid. Otros cuatro ciclistas con pronóstico reservado han sido trasladados a diferentes centros hospitalarios y dos más que también han tenido que ser trasladados en ambulancia, se encuentran en estado leve. El conductor del vehículo, el conductor del turismo, también ha necesitado asistencia sanitaria, un joven de 19 años que en ese momento padecía un ataque de ansiedad. La Guardia Civil mantiene abierta la investigación para esclarecer los hechos.
2: Tremendo accidente de Àlex Márquez en el Gran Premio de Cataluña. Ahí están viéndolo cuando peleaba por la primera plaza, chocado con la moto de delante, que era la de Pedro Acosta. El menor de los Márquez no la pudo sortear y la moto salió despedida por los aires. Márquez sufre una fractura de una vértebra y también rotura de la clavícula.
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0: A ver si me equivoco y le doy al que no le tengo que dar. Y me caigo para atrás.
1: Yo creo que es importante ejercer el derecho. También entiendo a la gente que prefiere no ejercerlo.
2: Más complicado porque te tienes que parar mucho a mirar las cosas y a contrastar. Y hay muchas. Hay cosas que a lo mejor no es como que votes uno y ya está, sino que tienes que tener en cuenta muchas más cosas.
3: Y sobre todo los jóvenes, porque al final pues está en nuestras manos el intentar mejorar como sociedad.
4: Pues queda ya menos de una hora para que cierre la mayoría de los colegios electorales en Andalucía y sigue todavía esta jornada electoral con un incremento de la participación. Hasta las 6 de la tarde ha votado un 52% del censo, es un 7,6% más que en 2022.
5: Hasta las 20:43 no se va a poder incorporar datos tanto a la página web como a las diferentes app.
4: A lo largo de la mañana hemos visto a los candidatos a la Junta depositar su papeleta. Todos coinciden en llamar a la participación y son conscientes de que tienen una larga jornada por delante. El resultado definitivo del escrutinio podría saberse a partir de las 10 de la noche.
6: Y mientras, fuera de nuestro país, Rusia denuncia hoy el mayor ataque de drones ucranianos contra la región de Moscú.
4: Sí, desde el inicio de la invasión es el mayor ataque. Más de 80 artefactos, algunos de ellos, han impactado en zonas residenciales, también en una refinería. Hay al menos 3 muertos, 15 heridos. Rusia, por su parte, ha atacado varias regiones de Ucrania. Y accidente de Àlex Márquez en el Gran Premio de Cataluña.
6: Se ha ocurrido cuando peleaba por la primera plaza. Ha chocado con la moto de Pedro Acosta, que había sufrido un pinchazo. Ahí están viendo ese momento. Pues como ven, Àlex Márquez no lo pudo sortear. Colisionó y la moto se fue por los aires. El piloto está hospitalizado, tiene una fractura cervical y la clavícula.
7: Muy buenas, desde el mediodía se han ido activando chubascos tormentosos en muchas zonas. Se mantienen por el entorno de la cordillera cantábrica, área pirenaica, hacia el sistema central, la ibérica y por todo el interior este, siendo protagonistas en puntos de Albacete, de la Comunidad Valenciana o también hacia el interior de la región de Murcia. Tenemos tiempo más tranquilo para la jornada de mañana. Será sobre todo en Cataluña donde tengamos chubascos de tipo tormentoso acompañándonos. También probables, por ejemplo, en la provincia de Castellón. En el resto, tiempo bastante estable, con temperaturas subiendo y vemos que en puntos de la mitad sur, en general, ya vamos a estar por encima de los 25 grados.
5: Aquí ejerciendo nuestro derecho, a ver qué nos toca este año.
8: Porque es que yo voto siempre y no vamos a dejarlo ahora.
9: Al menos por decidir, ¿no?, lo que va a tener.
10: Estamos aquí en nuestro campamento y ahora vamos ahí a votar.
11: Un poco de nervio y tal, pues es la primera vez.
8: Importante, de verdad.
12: Luego no se pueden quejar si no votan.
6: El centro de datos en el pabellón de la navegación en la Cartuja de Sevilla es a esta hora el epicentro de las cifras de participación. Allí, Mar Sala está siguiendo el minuto a minuto. Lo último que sabemos, Mar, que es la participación hasta las 6 de la tarde con una subida de más de un 7,5% respecto a 2022. Pero ¿qué otros datos se pueden destacar, Mar?
13: Bueno, pues un incremento importante, como decías, Marta, es el 7,65% más si lo comparamos con los datos de hace 4 años. En total, a las 6 de la tarde han votado un 52,16% del censo, más de la mitad de quienes están convocados hoy a las urnas, lo que significa casi 3.400.000. Los convocados hoy son 6.800.000, un poquito más, pues ya podemos ver que más de la mitad han ejercido ya su derecho a voto. Es un porcentaje superior al de hace 4 años. También es un porcentaje superior al habitual en unas autonómicas, que es verdad que no son las elecciones que más entusiasman a los andaluces, no es donde más participan comparado con unas generales o con unas municipales. Así que, como decíamos, hoy una participación importante aquí en Andalucía. Lo que va a pasar a partir de ahora, pues ya lo sabemos, quedan menos de 50 minutos para que cierren los colegios electorales. La inmensa mayoría Hay tres colegios que no van a cerrar, uno de ellos en Sevilla, porque ha tardado más de la cuenta en constituirse por la falta del personal de la administración. Se ha constituido a las 9:43, la Junta Electoral ha decidido que cerrará a las 8:43 y ese tiene una consecuencia, y es que el recuento, aunque empezará a las 8, las mesas empezarán a mandar sus datos a las 8 de la tarde, no se hará público en los canales oficiales hasta las 8:43, y en ese momento entrará ya todo lo que esté escrutado. No significa que el escrutinio empiece a esa hora. Por cierto, que lo que la Junta Electoral sí que permite es la publicación de sondeos, que comenzaremos en menos de una hora, y nos empezarán a dar una idea de lo que pueden hoy haber decidido los andaluces para los próximos 4 años. ¿Quién quieren que ocupen esos 109 escaños del Parlamento?
5: Lleva un 52,16% la participación en estos comicios en el conjunto de Andalucía, lo cual significa un crecimiento de 7,65 puntos en relación con las elecciones del 2022. Los próximos datos ya serán, una vez que se cierren todos los colegios electorales, hasta las 20:43 no se va a poder incorporar datos tanto a la página web como a las diferentes app.
4: Bueno, pues en este punto son las 7:08 de la tarde, hora peninsular, y son muchos los electores que están apurando hasta el último momento para votar. Así que nos vamos a ir ahora a uno de los centros de votación en Sevilla, donde continúa Cristina Pampín. Cristina, cuéntanos, buenas tardes primero, ¿cómo está siendo este tramo final de esta jornada de votación, Cris?
14: ¿Qué tal? Muy buenas tardes, Bea. Pues la verdad es que bastante más tranquilo que la mañana, porque sí que es cierto que a simple vista lo que podemos decir que el grueso de votantes se ha concentrado pues hasta las 2 del mediodía prácticamente. De hecho, a esa hora también nos decían los miembros de la mesa electoral, ya tenemos el 50 o el 60% de los votos emitidos y ahora más o menos están en torno a un 70%. Más datos que les podemos dar: la participación a las 6 de la tarde en Sevilla era del 54,82%, son 8 puntos más que en los anteriores comicios, en las elecciones del 2022. Y ahora, como os decía, la verdad es que el ambiente es algo más tranquilo. También nos comentaban aquí que es que, claro, está jugando el Sevilla y eso también puede influir. En cualquier caso, han tenido mucho trabajo los miembros de la mesa electoral, porque, como os contábamos, el goteo de votantes ha sido incesante durante toda la jornada. Veremos a ver este tramo final, queda menos de una hora para que cierren los colegios electorales en Sevilla, en todos menos en uno. Ya lo comentaba nuestro compañero Marc Sala, el de Sevilla, este uno situado en Sevilla, este cerrará 43 minutos tarde. Aquí en Sevilla se juega mucho, en juego 18 de los 109 diputados que van a conformar el Parlamento andaluz.
15: Con un sol luciendo prácticamente en toda Andalucía, son muchos los que han aprovechado el fresco de la mañana para ir a votar a primera hora. Bien, para evitar los problemas de tráfico.
16: Hay que votar tempranito porque la carretera no está para coger la tarde, la verdad.
15: Bien, para quedar libre de responsabilidades.
17: Tenía algunas cosillas pendientes para el día y digo, a quitarme esto de en medio.
15: Llegando muchos incluso a esperar a que alguno de los 3.757 colegios dispuestos para estas elecciones abriera sus puertas. Este año puede votar casi un 2,6% más que hace 4 años.
18: Y es la primera vez que voto, vamos, cumplí 18 en octubre, o sea, las primeras elecciones que me cogen.
19: Pues estoy muy emocionada, la verdad es que llevo mucho tiempo queriendo participar.
15: Quienes repiten cargo en mesa lo hacen a gusto, aunque con cierta resignación.
20: ¿A Chardilla aquí?
21: 3 veces. He estado una vez en un pueblo de Cádiz, en Setenil, y después 2 veces en este colegio.
22: Todo el mundo tiene que votar, así que esperándolos y que vengan a votar.
15: Frente a quienes llegan por primera vez y se estrenan en el puesto, no sin algo de nervios y expectación.
23: Nerviosa, porque claro, es la primera vez que voto y la primera vez que me toca también en la mesa electoral.
15: Una jornada larga y pesada que la mayoría lleva con ganas.
24: Es verdad que es muy larga y muy cansada porque son muchísimas horas, pero bueno, bien.
15: Pero que no deja de contar con sus ausencias bastantes en algunos centros, como en este colegio de Roquetas de Mar en Almería, con una mesa entera conformada solo por suplentes. Para echar una mano a las mesas y comprobar el desarrollo de las votaciones y del escrutinio están los apoderados de los partidos, una figura que no suele verse mucho.
0: Nuestro papel hoy es un papel secundario. Estamos para resolver dudas y echar una mano.
15: El nivel de participación se irá viendo a lo largo de la jornada.
1: Después de la Eucaristía. Pues ahora vamos viniendo por turnos.
15: Pero lo que sí tienen claro los andaluces es la importancia de ir hoy a votar.
2: Nos jugamos 4 años sin saber, vaya, qué es lo que nos va a pasar en estos próximos 4 años.
3: Es lo que hay que hacer, ¿no? Para intentar de cada uno con su idea mejorar esto.
20: La gente está muy quemada. Ya es normal como pueblo de que tenemos que coger y salir un poquito más.
25: Estaba nerviosita por votar la primera vez y más convencida que nunca.
26: Que hay que mirar por Andalucía y porque vayan las cosas mejor.
15: Algo que podrán seguir haciendo hasta que a las 8 de la tarde cierren los colegios electorales y empiecen a llegar los primeros sondeos.
6: Desde 2004 hay una localidad sevillana, Palomares del Río, con unos 10.000 habitantes, en la que sus resultados suelen coincidir con los de toda la comunidad autónoma. Estamos también, precisamente, pues, en uno de los colegios de ese municipio. Vamos a ver qué pasa.
27: Una de las anécdotas de esta jornada electoral aquí en este colegio de Palomares del Río, en Sevilla, es que una puerta abierta hacía que entrara algo de corriente aquí y, por tanto, algunas papeletas volaban. No es motivo de impugnación directa, pero si puede influir o alterar el voto entre los electores, sí podría ser un motivo de impugnación, es decir, que se traspapelara y una persona votara a un partido que realmente no quería. Como decimos, una de las anécdotas de este tranquilo día aquí en este colegio del Ohio de Andalucía. ¿Por qué Ohio de Andalucía? Pues recordamos que aquí ha ocurrido desde 2004 casi ininterrumpidamente, como en el Ohio de Estados Unidos, que este municipio avanza los resultados que luego pueden ocurrir en todo el territorio andaluz. Estamos a la espera de ver si este año ocurre nuevamente esa coincidencia.
28: ¿Sabes lo que proponen los candidatos?
29: Me hago una idea más o menos, pero tampoco te sé decir con exactitud qué medidas tienen.
30: Me gusta informarme y los debates que se hacen en televisión también me gusta verlos. Me gusta estar segura al 100% de lo que voto.
31: Pues más o menos no me he enterado, o sea, sé un poco por encima, pero creo que debo de informarme mejor antes de votar.
32: Sí, me interesa mucho en el día a día, la sigo constantemente y creo que es algo que deberíamos hacer todos, sobre todo los jóvenes, porque es el futuro de nuestro país.
28: ¿Qué temas te preocupan?
33: Hombre, pues el acceso a la vivienda, principalmente. También todos los servicios públicos, la sanidad, la educación.
34: Creo que el principal problema sería el tema de la vivienda, el tema de la inmigración y de la sanidad.
35: Yo creo que más la educación, sobre todo porque la educación actual no me gusta nada, y la sanidad.
36: Muchos jóvenes están inmigrando a otros países por eso, por el tema de la vivienda, por ejemplo, porque no tenemos un futuro para nosotros, bien claro, aquí en España.
28: ¿Crees que los políticos escuchan a los jóvenes?
37: Depende, algunos creo que los omiten, otros sí que se centran en ellos, pero juegan más la baza de pelearse entre ellos que intentar resolverlo, me da la sensación.
38: Podrían un poco más implicarse o estar un pelín más encima, pero yo creo que sí, que por lo menos un poco sí que están ahí.
31: Depende, yo creo que del tema y de cuál sea la prioridad para ellos en ese momento.
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6: Fuera de casa, Rusia denuncia el mayor ataque ucraniano contra la región de Moscú con más de 80 drones. Deja al menos 3 fallecidos y 15 heridos, la mayoría en una refinería. Hace apenas 2 días, otro ataque ruso en Kiev dejaba una 20 de muertos. Yeah, but...
0: El ejército ucraniano ha conseguido alcanzar objetivos rusos a más de 500 kilómetros de la frontera. Hay al menos 3 muertos y 15 heridos en la capital y la región de Moscú, donde Kiev ha lanzado más de 80 drones. Han detenido la actividad en los 4 aeropuertos internacionales de Moscú. Los drones ucranianos también han dejado así estos edificios de viviendas al noroeste de la región. Hay 4 heridos. Para Zelensky, ataques completamente justificados, con los que dejan claro a los rusos que deben poner fin a su guerra. Con las negociaciones estancadas y después de

0: muchos retrocesos ucranianos, su país está recuperando terreno. Por primera vez desde 2023, ganan más territorio del que pierden. Rusia da señales de desgaste. Sus drones son menos efectivos. Desde febrero, las tropas rusas no tienen acceso a Starlink, los satélites de la empresa de Elon Musk. También es significativo que hace unos días Putin decidiera reducir el desfile militar del Día de la Victoria por miedo a sufrir un ataque. Este es siempre su gran escaparate. Un momento algo dulce para Zelensky, mientras los ucranianos siguen viviendo lo amargo de la guerra. En las últimas horas, Rusia ha lanzado 287 drones y esta semana Kiev ha sufrido el peor ataque, 24 muertos, entre ellos Marina.
1: Según han informado medios iraníes, Irán habría entregado a Pakistán, mediador, nuevas propuestas para intentar reactivar las negociaciones con Washington. Se trataría de una combinación del plan de 14 puntos presentado la semana pasada por Teherán y la contrapropuesta de Estados Unidos. Aún así, este domingo, el portavoz de las Fuerzas Armadas iraníes ha asegurado en la televisión estatal que cualquier nuevo ataque estadounidense provocará una respuesta más contundente y severa. Pues fíjense en estas imágenes que nos llegan de la televisión estatal de Irán. Los presentadores aparecen, como están viendo, en directo, sosteniendo un fusil de asalto. Es un Kalashnikov. Incluso en los programas, junto con un militar, lo están viendo, enseñan a los espectadores cómo usarlo, cómo montar y cómo desmontar ese arma. De hecho, el presentador, pues ahí lo tienen, dispara en directo.
2: Hablamos ahora del presidente de Estados Unidos y del primer ministro de Israel, porque han mantenido una conversación telefónica con la guerra contra Irán como telón de fondo. Además, Tel Aviv ha aprobado la construcción de un complejo militar dentro del recinto donde antes estaban las oficinas de la UNRWA en Jerusalén Este. En enero, Israel desalojó y destruyó la sede de la Agencia de la ONU para los Refugiados Palestinos. Ahora quiere crear un museo dedicado a su ejército y una oficina de reclutamiento. Mientras tanto, Gaza sigue sufriendo los ataques israelíes a pesar de la tregua anunciada en octubre. En las últimas horas, Israel ha matado a 4 personas, 3 de ellas en un comedor comunitario. Ya son más de 800 los palestinos muertos en la franja desde el alto el fuego.
1: La Organización Mundial de la Salud declara la emergencia global por una rara cepa de ébola que afecta al Congo y Uganda. De momento se le atribuyen 80 muertes y hay más de 246 casos sospechosos, aunque las primeras cifras oficiales podrían quedarse cortas, según el organismo.
3: 80 muertos por ébola y más de 245 casos después en República Democrática del Congo, la Organización Mundial de la Salud ha declarado la alerta global. La OMS de momento no lo ha calificado como una pandemia, pero este virus ya se ha extendido a Uganda, donde ya hay un muerto confirmado. El brote en el Congo se localiza en una zona de difícil acceso. Hay pocas muestras analizadas en laboratorios y las cifras se basan principalmente en casos sospechosos. Sabemos muy bien que el país tiene experiencia, pero la región donde se está desarrollando la situación es muy inestable, con una crisis humanitaria y una población que se desplaza, señala el director de Emergencias Sanitarias de la OMS en el país. El drama se repite en esta región. Entre 2018 y 2020, un brote de este virus dejó casi 2.300 fallecidos. La comunidad científica sigue muy atenta a la evolución de esta nueva cepa y busca una vacuna que pueda frenar su expansión más allá de las fronteras actuales.
2: En Rotterdam, en Países Bajos, ya esperan la llegada del crucero Ondius, el buque en el que se produjo el brote de antivirus. Tiene previsto llegar a su destino mañana, un mes y medio después desde que partiera de la Patagonia Argentina el 1 de abril.
4: El buque Ondius, que ha acaparado la atención mundial, llega mañana finalmente a Rotterdam tras una travesía de más de un mes y medio desde que partiera de la Patagonia Argentina, del puerto de Ushuaia, el 1 de abril, con 175 personas a bordo, entre ellas 14 españolas. La mayoría fueron evacuados en esa gran operación en Tenerife, 122 personas entre tripulación y pasajeros. El brote de antivirus ha provocado la muerte de 3 personas, la pareja neerlandesa que se cree que llevó el virus a bordo, y también una mujer alemana alemana, también de avanzada edad, que convivió con ellos y falleció semanas después, el 2 de mayo. Aquí van a llegar 25 miembros de la tripulación y dos médicos. La mayoría, 17, son de origen filipino, pero también hay trabajadores procedentes de Rusia, Ucrania y el capitán, que es polaco. Todos permanecen asintomáticos y tendrán que completar aquí la cuarentena de 6 semanas decretada por las autoridades.

0: utilizar la cuarentena y recibir visitas de sus familiares. El único que dio positivo mejora, apenas tiene síntomas y se va a mantener en la planta de aislamiento.
1: Ha sido la edición del Festival de Eurovisión más polémica. Israel quedó segunda y estuvo a punto de ganar por el televoto. Pero al final la victoria fue para Bulgaria, que nunca había ganado.
2: Bulgaria ha dado la gran sorpresa y contra todo pronóstico ha ganado Eurovisión 2026. La cantante Dara se llevó el micrófono de cristal con Bangaranga, un tema que conquistó tanto al jurado como al público. Resultado final, 516 puntos y primera victoria búlgara en la historia del festival. Israel quedó en segunda posición con Michelle, interpretada por Noam Betan, que volvió a arrasar en el televoto con 220 puntos, aunque su candidatura llegó marcada por la polémica tras las advertencias de la organización por pedir votos en redes sociales, algo que prohíbe el reglamento. Pero la clasificación dejó más titulares. Rumanía quedó tercera, Finlandia pasó de favorita a sexta y una de las grandes decepciones de la noche llegó con Suecia, que terminó en el puesto 20 con solo 51 puntos. La edición de este año destacó por la ausencia de España, la primera desde 1961. También se han ausentado Irlanda, Países Bajos, Islandia y Eslovenia, como rechazo a la ofensiva de Israel en Gaza. Las tensiones políticas se han trasladado tanto dentro como fuera del escenario, hasta el punto de que el director del festival, Martin Green, ha dejado abierta la puerta al regreso de Rusia. Eurovisión ya mira al futuro. La organización quiere recuperar países. Además, estudia incorporar a Canadá y ya ha confirmado para noviembre el nacimiento de Eurovisión Asia, que se celebrará en Bangkok.
1: Fue un programa que se emitió en lugar de la final de Eurovisión, en la que España, recordemos, no participó por la presencia de Israel.
0: Y aunque en algunos espacios se intente obviar la masacre en Gaza, está muy presente también en el mundo de la cultura.
1: Hoy, de hecho, en el Festival de Cine de Cannes, Javier Bardem ha vuelto a mostrar su apoyo al pueblo palestino.
3: Hoy tocaba rueda de prensa del ser querido aquí en el Festival de Cannes, y Javier Bardem ha acaparado mucho de los titulares. Primero, denunciando la fusión de Warner Bros. Y Paramount, diciendo que hay un monopolio creciente en el mundo de la información.
4: ¿Quién va a manejar todo aquello que vamos a escuchar, a oír y a ver?
3: Luego, volviendo a denunciar el genocidio en Gaza y su inclusión en posibles listas negras, aunque afirma ha recibido más ofertas de trabajo que nunca.
4: Lo cual me hace pensar que la narrativa está cambiando.
3: Y finalmente, hablando de masculinidad tóxica y cómo esta se encuentra también afectando a la política.
4: Mr. Trump, a Mr. Putin, a Mr. Netanyahu.
3: Trump, Putin o Netanyahu son ejemplos de políticos que parecen decir a ver quién la tiene más grande y mientras tanto matan a bombazos a miles de inocentes con su comportamiento masculino tóxico. Bardem, además de eso, se convierte en uno de los favoritos para ganar premio a mejor actor.
5: Pues dejamos atrás todos los titulares y todas las sensaciones, que son muy buenas, que está dejando el ser querido aquí en Cannes. Pasamos página y nos encontramos con películas en la sección oficial que van a ser duros rivales para Sorogoyen y compañía. Por ejemplo, lo nuevo de James Gray o una que ya vimos hace unos días, del japonés Hamaguchi.
3: De la de James Gray no nos han dado imágenes todavía, de la de Hamaguchi sí. Estas 3 horas 26 minutos han conquistado a público y crítica y se presentan como firme candidata a Palma.
6: La alfombra roja del Festival de Cannes luce este año inusualmente despejada de logotipos globales. Ni Disney, ni la Warner, ni la Universal, tampoco la Paramount ha cruzado el Atlántico. Según la prensa francesa, Hollywood no ha desembarcado en Cannes por puro pánico financiero. Tienen presente que una recepción hostil en Cannes, como ocurrió con Indiana Jones 5, es capaz de hundir su taquilla mundial y no están dispuestos al menor riesgo.
7: Son agua pasada.
6: Los grandes estudios huyen del veredicto impredecible de la prensa internacional. Prefieren el relato siempre positivo y controlado de influencers pagados, campañas digitales y comunidades de fans. Cannes supone el riesgo de la discusión crítica, un peligro que ni el país de Donald Trump ni el Hollywood corporativo se permiten. El cine estadounidense que sí está presente en el festival es el independiente, capaz de malabarismos financieros en virtud de

0: un trabajo más creativo, como las dos películas que están en competición, El hombre que amo, una fantasía musical queer, ambientada en el Nueva York de los años 80, y el thriller Tigre de papel, una dura crítica al sueño americano que disecciona a la familia como nuestra mayor fortaleza y nuestra cruz más pesada. La prensa francesa ha reaccionado a esta ausencia de Hollywood con alivio intelectual. Lejos de lamentar la ausencia de las superproducciones que antes colonizaban el festival, ven en este vacío una oportunidad de oro para que Cannes sea el festival de cine de autor que fue y Cannes vuelva a parecerse a Cannes.
1: Les vamos a hablar ahora de Barzac, el nuevo espectáculo de la compañía de danza contemporánea Proyecto La Rúa, junto al programa marroquí Dati Druk.
2: Su creación llega ahora a dos espacios públicos de Rabat con el objetivo de acercar la danza a todos los públicos.
3: Barzac es en árabe un espacio intermedio entre dos mundos, el de los vivos y el de los muertos. En este espectáculo, la danza contemporánea se convierte en puente entre ellos, también entre dos orillas, España y Marruecos, entre dos culturas. Un espectáculo de la compañía vasca Proyecto La Rúa y el programa de danza marroquí Dati Druk.
4: Seleccionamos a tres bailarines de aquí de Marruecos y a tres bailarinas de allí de España para que colaboren y juntos construyan este universo especial y personal de ellos, ¿no?, que es Barzac, que para nosotros es un lugar donde se pueden encontrar y conocerse, pues lejos de muchas veces esas ideas preconcebidas que tenemos del uno, del otro.
5: Que Barzac es aussi une ligne.
3: Barzac es una línea que se encuentra en el agua, que marca un límite. Aquí la idea es traspasar esos límites, es decir, evitar las fronteras e ir más allá, no solo en términos geográficos. Nos dice la coreógrafa Salima Mouni, que trabaja para que los jóvenes talentos marroquíes tengan un futuro profesional.
6: Un proyecto que además ha abierto también este escenario, La Chela, un yacimiento arqueológico, una necrópolis amurallada de Rabat, patrimonio de la humanidad, a la danza contemporánea y la danza a un público al que normalmente no llega aquí en Marruecos.
2: Última viñeta, último día del Salón del Cómic de Barcelona, que este año ha batido récord de invitados con un fuerte protagonismo de la cultura pop asiática y con gran presencia de mujeres.
1: Por ejemplo, Teresa Valero, que ha ganado el premio a la mejor obra autoría española, la primera vez que se otorga a una mujer, por cierto.
7: Las mujeres son más protagonistas que nunca. Por primera vez, todos los nominados al premio al mejor cómic español han sido mujeres, y eso que representan menos del 30% de los autores.
8: Tú te vas a una escuela de bellas artes, de ilustración, de peña que hace cómic, la mayor parte del alumnado son mujeres. Vamos, que estamos aquí y hemos llegado para quedarnos.
9: Es interesante también para muchos niños y niñas, ¿no?, que piensan que quieren dibujar y que tienen miedo.
7: Y entre todas, ella, Lola Vendetta, es una de las invitadas con más éxito. Una justiciera feminista dibujada para combatir las desigualdades de género.
10: Me di cuenta de que eran historias que atravesaban a un montón de personas, especialmente a las mujeres, y ahí seguí.
11: Me gusta el manga y con un amigo mío he empezado a hacer uno.
12: El cómic al final es un buen formato para poder contar historias mediante dibujos e ilustraciones.
7: Como el K-pop y la gran presencia de la cultura asiática en una edición que homenajea las viñetas de Paracuellos.
2: Tremendo accidente de Àlex Márquez en el Gran Premio de Cataluña. Cuando peleaba por la primera plaza, chocado, ahí lo están viendo, con la moto que tenía delante, era la de Pedro Acosta, que había sufrido un pinchazo. El menor de los Márquez no lo pudo sortear, colisionó y la moto, pues ya lo han visto, salió despedida por los aires. Acabamos de saber que Márquez sufre una fractura de vértebra y rotura de la clavícula.
1: Y en Santander todo está listo para la celebración. El Racing vuelve a Primera División después de 14 años y un autobús va a pasear a todo el equipo por el centro de la ciudad, para alegría de todos los aficionados.
7: Aquí en Santander la afición racinguista ya está lista para que en apenas unos minutos comience la rúa por las calles de la ciudad. Está previsto que la plantilla salga de la albericia, recorra las calles de la capital santanderina y en torno a las 10 de la noche lleguen finalmente a los campos de Sport del Sardinero. Allí será el plato fuerte de la celebración para una afición que ha sufrido, que vio a los suyos descender a Segunda División B y rozar la desaparición, pero una afición que hoy en definitiva celebra que su Racing vuelve a ser 14 años después equipo de Primera División.
13: 14 años de espera son muchos, demasiados, piensa una afición que hoy llora de alegría y que no se fue ni cuando el equipo estuvo al borde de la quiebra.
14: Llevo tiempo diciendo que ellos son de primera desde hace mucho tiempo y ahora lo somos nosotros también.
15: Hoy está todo el mundo, ¿no? Y llegaré al móvil y tendré muchos mensajes de invitación, pero eso no vale para nada. Lo que vale para los que están aquí.
13: Locura verde y blanca que ya apuntaba maneras antes del partido y que terminó de desatarse tras el triplete de goles.
16: Un orgullo y una felicidad tremenda, esto es increíble.
17: Este año hemos hecho un año de la hostia y nos lo merecíamos.
13: Atrás queda un equipo que hace 4 años estuvo a punto de bajar a la cuarta categoría y celebra volver a la élite.
18: Un ascenso, una vida, el Racing es mi vida.
19: Vivimos aquí el ascenso de Segunda B, pero esto es inigualable.
13: Inigualable temporada que atrajo a muchos nuevos y dio la razón a los de siempre.
20: Llevo yo sin el socio desde que tengo 4 años. Hemos tragado barro, pero barro. Es la primera vez en mi vida que he visto a toda la afición, a todo Cantabria realmente unida con el Racing.
13: Y así se han plantado en primera, a fuerza de tragar barro y gastar bota.
2: Xabi Alonso ya es oficialmente nuevo entrenador del Chelsea. El club londinense acaba de anunciar que ha firmado un contrato por 4 temporadas y tomará las riendas el 1 de julio. Xabi Alonso abre así una nueva etapa en la Premier League tras ser destituido del Real Madrid el pasado enero y después de su exitosa etapa en el Bayer Leverkusen. Ha dicho que le llena de orgullo convertirse en manager del club.
1: Y el candidato número uno a esta hora para el banquillo del Real Madrid es Mourinho. El portugués actualmente en el Benfica reconoce los contactos con su representante, Jorge Méndez.
21: Es verdad que yo no he hablado con el presidente Florentino, es verdad que yo no he hablado con nadie de la estructura del Real Madrid. Y obviamente que entre el club y Jorge, que hay contactos que... Yo pienso que se van a transformar en contactos conmigo durante la próxima semana, porque la próxima semana debo decidir mi futuro y el futuro del Benfica.
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23: Lleva un 52,16% la participación en estos comicios en el conjunto de Andalucía, lo cual significa un crecimiento de 7,65 puntos en relación con las elecciones del 2022. Los próximos datos ya serán, una vez que se cierren todos los colegios electorales, hasta las 20:43 no se va a poder incorporar datos tanto a la página web como a las diferentes app.
1: Bueno, pues han escuchado al consejero de Presidencia, Antonio Sanz, desde el Centro de Datos, dando cuenta de cómo está transcurriendo esta jornada electoral en Andalucía. Apenas quedan unos minutos para que cierren los colegios electorales, así que vamos a hacer un repaso de dónde van a seguir los principales partidos esta noche electoral.
0: En esta sede regional del Partido Popular en Sevilla, todo preparado desde aquí. Va a seguir el escrutinio Juanma Moreno, que va a llegar a partir de las 8 de la tarde. Lo hará junto a su equipo más cercano, también acompañado de su familia. Moreno parte como claro favorito, quiere revalidar su actual mayoría absoluta en el Parlamento andaluz, gobernar en solitario para no tener que pactar, que negociar con Vox. Esta mañana, tras votar, reconocía que afrontaba la jornada con buenas sensaciones y reconocía que estas elecciones, estos comicios de Andalucía son determinantes. Lo que pase aquí va a condicionar la política española.
2: El PSOE celebra su noche electoral en este hotel de Sevilla. Cambia la mítica sede de San Vicente porque aquí hay más de 70 periodistas acreditados. Los socialistas, pendientes de los datos de participación, esa última subida de 7,5 puntos, consideran que les beneficiaría. Siempre han considerado fuentes socialistas que cuanto más se acerque la participación al 60% o incluso la supere, más posibilidades tenían. El objetivo básico, mantener los 30 diputados que tienen actualmente, también darían por válido que el PP no consiguiese la mayoría absoluta.
3: El candidato de Vox seguirá la noche electoral desde este restaurante en Sevilla y acompañado de su equipo. Santiago Abascal, que ha estado prácticamente durante toda la campaña aquí en Andalucía, seguirá el escrutinio desde la sede del Partido Nacional en Madrid. Manuel Gavira llega a esta noche tranquilo, dice, después de una intensa campaña en la que ha defendido su prioridad nacional. Ahora mismo Vox cuenta con 14 escaños. Su intención esta noche es al menos consolidarlos. Les avalan los resultados de las últimas convocatorias autonómicas de los últimos meses. Su deseo es ser determinantes para la formación del futuro gobierno de la Junta de Andalucía. Si consiguen tener la llave, concluyen, van a apretar las tuercas al Partido Popular.
4: 5 escaños es la posición de partida de Por Andalucía, la coalición liderada por Izquierda Unida y que integra a Sumar y a Podemos. Una propuesta de unidad con la que esperan mejorar resultados, sacar más escaños y también quedar por encima de Adelante Andalucía, la otra papeleta a la izquierda del PSOE. Estas elecciones servirán de termómetro para esa alianza de izquierdas que el espacio busca a escala nacional y que defiende el candidato Antonio Maillo. Él y su equipo van a seguir el escrutinio desde aquí, la sede de Izquierda Unida en Sevilla.
5: Tras una campaña electoral combativa contra el Partido Popular y Vox, Adelante Andalucía llega a esta noche con el objetivo de aumentar el número de escaños. Es el único partido con representación parlamentaria que ha decidido salir de Sevilla para ese seguimiento. Lo hará desde aquí, desde Jerez, en la provincia de Cádiz, el bastión principal de sus votos. José Ignacio García estará acompañado de la directiva del partido y también de los cabeza de lista de la provincia de Cádiz.
2: Son las cuartas elecciones autonómicas en apenas 6 meses y sus resultados tendrán una lectura nacional en los partidos.
24: Las sensaciones son buenas en el Partido Popular. Muchos ven viable eso de conseguir la mayoría absoluta. Sin embargo, no todos lo expresan con la misma rotundidad. Hay algunos que incluso consideran que podrían superar con margen esa mayoría, que les podrían beneficiar esos socialistas descontentos que ven en Juanma Moreno una opción moderada. En cualquier caso, calma, prudencia son las palabras que más repiten aquí en el partido. Recuerdan que hay 5 provincias en las que el último diputado está en juego y que eso les podría jugar una mala pasada y podrían quedarse a las puertas.
25: En el PSOE se encomiendan a la movilización para no caer por debajo de su peor resultado histórico en Andalucía, los 30 escaños actuales que obtuvo Juan Espadas en el año 2022. De ahí que los mensajes en los últimos días de campaña los hayan dirigido especialmente a los más de 580.000 de sus votantes que no se movilizan en unas autonómicas como lo hacen en unas generales. Por eso se han volcado muchísimo en esta campaña, que aseguran que ha ido de menos a más, con una presencia constante del expresidente Zapatero, de ministros, de los miembros de la Secretaría de Organización y, por supuesto, de Pedro Sánchez, al que ven con un fuerte tirón en Andalucía. Ha participado en 6 mítines entre precampaña y campaña, más que en Extremadura, Aragón y Castilla y León. El escenario más pesimista que manejan algunos socialistas lo sitúa en los 27-28 escaños, caída de 2 o 3, tocando nuevo suelo electoral. Pero, aun así, pase lo que pase, aseguran ya en Ferraz y en la Moncloa, estas elecciones no son un plebiscito sobre Sánchez y su gobierno, que tiene proyecto, aseguran, para llegar a 2027 y más allá.
6: Son las últimas elecciones de este ciclo.
8: No nos podemos meter en un lío.
6: Y aquí el PP se juega a perder un bien muy preciado.
9: La estabilidad.
6: No han parado de repetirlo, aunque los ataques al PSOE han sido constantes.
9: ¡Basta ya!
6: El ojo ha estado puesto en Vox, con quien han tenido que pactar en Extremadura, Aragón y, si no hay sorpresas, en Castilla y León.
10: ¡Que Andalucía quiere más!
6: Los de Abascal han ido al choque con ellos una y otra vez.
11: Flojos. Flojos, ¿no?
6: También contra los socialistas, que meten a PP y Vox en el mismo saco.
12: Al final, tanto monta, monta tanto.
6: Y aunque las encuestas no les dan posibilidades de recuperar su antiguo feudo, aspiran a darles la vuelta.
26: ¡Tenemos hambre de Andalucía!
6: Con ese mismo propósito,
27: no es lo mismo quien gobierna.
6: Van a las urnas el resto de partidos.
28: Pelear y pelear.
6: Esta vez juntos, Izquierda Unida, Sumar y Podemos, en la coalición por Andalucía.
29: Invoco la esperanza.
6: Aparte, ellos, los andalucistas de Adelante Andalucía.
30: ¡Y damos un golpe encima de la mesa!
6: E intentará irrumpir en el Parlamento
31: con perseverancia
6: el partido de Albise Pérez.
2: Bueno, pues hasta aquí lo que ha dado de sí el minuto a minuto de esta jornada electoral andaluza que les hemos estado ofreciendo desde primera hora de la mañana aquí en el canal 24 horas.
1: Les vamos a dejar ahora con el programa especial con Alejandra Herranz y Pepa Bueno y con algunas de las imágenes que nos deja esta jornada electoral. Gracias.

0: ¿Qué tal están? Muy buenas tardes. Las urnas están a punto de cerrar aquí en Andalucía y comienza una tarde-noche de gran tensión informativa. Hoy se cierra el ciclo electoral que se inició en Extremadura, continuó en Castilla y León y en Aragón. Hoy vota la comunidad más poblada de España, frontera sur de Europa, y una comunidad con una historia y un presente que explican el peso extraordinario que tiene en la política de España. Si cualquier elección autonómica examina la política española, las elecciones andaluzas son el examen de selectividad. Aquí se miden PP y PSOE. Uno, el PP, con el varón popular, que consiguió por primera vez en esta tierra arrebatar el poder a los socialistas, primero apoyándose en Vox y luego con una mayoría absoluta que hoy quiere revalidar. Otro, el PSOE, presentando a una ex vicepresidenta primera del gobierno, número dos también de Pedro Sánchez en el partido, y con todas las encuestas señalando a su suelo histórico. Vox, que dio aquí su primera gran campanada electoral cuando en el año 2018 creció tanto que condicionó el primer gobierno popular, va a comprobar esta noche si sigue creciendo así o si se estanca. Por Andalucía medirá la potencia de la famosa unidad de las izquierdas, porque aquí sí se presentan juntos Izquierda Unida, Sumar y Podemos. Y además se tiene que medir con la izquierda nacionalista de Adelante Andalucía. Grandes incógnitas, algunas de mucho calado, las que se van a ir despejando a lo largo de la noche. Lo que es seguro es que de aquí sale un gobierno y un modelo de gestión para esta comunidad. Pero sale algo más. Saldrán algunas señales del rumbo que toma la política española cuando nos encaminamos ya, sean cuando sean, a unas elecciones generales.
1: ¿Qué quieren para Andalucía?
2: Que todo el mundo acuda a votar con ilusión, con alegría.
3: Que los andaluces tengamos el gobierno que nos merezcamos.
4: Que tenemos la ilusión de una movilización a la que hago llamamiento.
5: Llamamos al pueblo andaluz a participar.
6: Hola, ¿qué tal? Muy buenas noches. Todos los candidatos han llamado hasta el último minuto a la movilización porque son conscientes de que esa movilización, la participación, puede marcar parte de lo que ocurra esta noche. Juanma Moreno sabe que su mayoría puede depender de un puñado de votos y María Jesús Montero ha intentado movilizar a sus bases para evitar el mal pronóstico que hacen las encuestas. Todos los partidos quieren mejorar o amarrar los asientos que tienen ahora mismo aquí en el Parlamento andaluz, que quedó conformado así después de las elecciones de 2022. El Partido Popular fue la fuerza más votada, obtuvo 58 asientos en esta Cámara, tres más de los que necesitaba para la mayoría absoluta. El Partido Socialista fue segunda fuerza, 30

0: escaños era el peor resultado que había conseguido hasta la fecha entonces con Juan Espadas. 14 obtuvo Vox, 5 por Andalucía y 2 Adelante Andalucía. Estos escaños irán cambiando de color a lo largo de la noche. De momento nosotros los vamos a dejar en blanco y los iremos pintando según avance el escrutinio. Eso será a partir de que cierren los colegios electorales, porque a esta hora todavía se puede votar en algunos de ellos. Esta es imagen en directo del Centro Cívico Las Sirenas de Sevilla. Todavía algunos rezagados apurando estos últimos minutos para votar. 3 colegios de Andalucía, por cierto, van a cerrar sus puertas esta noche más tarde. El último en Sevilla, casi a las 9 menos cuarto, porque las mesas se han constituido con retraso. Y así está el colegio electoral instalado en el Instituto Welling de Málaga. 6.800.000 andaluces estaban llamados hoy a votar y de ellos 370.000 lo van a hacer por primera vez. Y este es el primer dato confirmado de la noche, dato muy importante, es el dato de participación a las 6 de la tarde, que era, como ven, del 52,16%. Y fíjese bien, porque ese dato puede marcar, como decíamos, lo que ocurra esta noche. Lo vamos a analizar con la que ya es nuestra politóloga de cabecera, con Cristina Monge.
1: ¿Qué tal, Alejandra? Muy buenas noches.
0: Buenas noches, bienvenida de nuevo a una noche electoral en Radio Televisión Española. Muy importante, Cristina, este dato que conocíamos son 7 puntos más que en 2022.
1: Efectivamente, es un dato muy, muy, muy relevante porque puede cambiar mucho las cosas, incluso puede cambiar las encuestas que teníamos. 7 puntos más de participación. Es verdad que en el año 2022 esas elecciones se habían adelantado 6 meses solamente, pero al fin y al cabo un adelanto electoral, y sabemos que cuando hay un adelanto electoral a la sociedad le cuesta más entender los motivos y por lo tanto se suele votar un poquito menos. Pero bueno, 7,5 puntos a las 7 de la tarde es muy, muy relevante. Y además,
0: ¿y
1: en muchas provincias?
0: Porque esa es la pregunta, ¿no?
1: Efectivamente, hemos visto que sube mucho en provincias como Granada, Almería, también en Sevilla, Cádiz, y puede tener lecturas un poco diferentes en función de los municipios concretos en los que nos focalicemos. Por lo tanto, ahora están todos los partidos mirando concretamente dónde sube más y dónde menos.
0: Lo iremos analizando a lo largo de la noche. Estamos hablando, Cristina, de una comunidad que además no suele votar demasiado, ¿no? Suele ir un poco por debajo de la media.
1: Bueno, digamos que está en la parte baja de la media de España, ¿no? Pero fíjate cómo aquí se ve de forma clarísima cómo se mantiene en torno a un 70% de forma estable hasta el año 2008 y a partir de ese momento empieza a bajar. 2 motivos fundamentales. Primero, 2008, la crisis financiera, los años de la indignación, del 15M, de los que se acaban de cumplir 15 años, por cierto, y además adelanto electoral en todas las ocasiones. Por lo tanto, eran elecciones con un poquito menos de participación.
0: Bueno, pues veremos a ver qué es lo que ocurre. A esa movilización han llamado los partidos, especialmente los partidos de izquierda. Veremos qué repercusión tiene. Ese será uno de los asuntos que vamos a analizar a partir de ahora en nuestra mesa de tertulia, esta noche en un lugar muy especial de Sevilla. Vean.
2: Esta noche vamos a analizar el resultado electoral y a debatir sobre él en un espacio nada habitual. Estamos en las Reales Atarazanas de Sevilla, un recinto histórico con 8 siglos de vida recién restaurado. Para nosotros es una enorme suerte ser el primer programa de televisión que se emite desde esta maravilla de ladrillo con estilo mudéjar y gótico y que forma parte de la memoria de la ciudad de Sevilla.

0: Y aquí en Las Atarazanas hemos instalado ya nuestra mesa del análisis, donde esta noche van a estar dos directores de periódicos andaluces que se van a alternar para poder ejercer su función de directores en una noche electoral como esta. Vendrá Juanma Márquez, director del Diario de Cádiz, que se incorporará más tarde, y ya está aquí Isabel Morillo, directora del Correo de Andalucía. Gracias por estar aquí un día así. Dos habituales de estas citas electorales, Esther Palomera y Lucía Méndez.
1: Buenas noches.
0: Y además le damos la bienvenida a Carlos Cue y a Paloma Esteban. Y en noche electoral conviene tener siempre a mano un politólogo, un sociólogo, por si las dudas. Y si además es andaluz, pues mejor, jerezano. Paco Camas, hola.
2: Hola, muy buenas noches.
0: ¿Qué podemos concluir del dato de participación que ha sido realmente llamativo, el de las 6 de la tarde? ¿Están votando más en las ciudades, en el medio rural?
2: Bueno, es una subida muy, muy relevante que casi en todo el territorio, en el medio rural, en las zonas urbanas, y creo que esto invita a pensar que son unas elecciones a las que los andaluces le han dado mayor importancia, ha habido más interés en estas elecciones que las de 2022, y son unas elecciones además que se celebran en solitario, como bien sabemos, porque en Andalucía en 5 ocasiones se han celebrado junto con elecciones generales, y ahí la participación solía subir mucho. En esta ocasión el promedio en elecciones andaluzas, cuando se celebran en solitario, es el 62%. Da la sensación, por ese avance de las 6 de la tarde, que podemos superar esa cifra del 62%.
0: Morillo, de todos los datos, de todas las noticias que vamos a tener a lo largo de la noche, ¿cuál crees que será la más determinante para el siguiente ciclo electoral, el de 2027?
3: Para mí, bueno, yo creo que todos los datos son relevantes, pero el que más puede marcar el desenlace nacional es el hundimiento del Partido Socialista. ¿Hasta dónde va a tocar fondo el PSOE en una comunidad donde lo ha sido todo? Era su gran fortín, su granero, es verdad que hay voto dual, pero a mí es el dato que más me impresiona.
0: Lucía Méndez.
1: Bueno, yo coincido con Isabel. Efectivamente, lo que esta noche va a ser más importante es medir el castigo que va a sufrir el Gobierno de la Nación, porque al fin y al cabo la candidata socialista es número 2 del PSOE. Nunca el PSOE ha presentado a una persona con tan elevada en la dirección, y a lo mejor nunca va a conseguir peor resultado, pero bueno, no vamos a adelantar los acontecimientos. Pero también me parece importante que el Partido Popular consiga la mayoría absoluta, porque eso significa, bueno, que de alguna manera la alternativa de gobierno quedará, digamos, más sustentada de lo que en este momento está.
0: Palomera, brevemente.
4: Yo creo que es inevitable hacer lecturas nacionales y es cierto que van a determinar las estrategias de los partidos nacionales el resultado que salga de las urnas esta noche, pero intentar extrapolar los resultados de unas autonómicas a unas generales a mí me parece que es un ejercicio baldío, porque si algo han demostrado los ciudadanos, y cada vez más, es que saben perfectamente a quién votan, cuándo le votan y por qué le votan. Y de hecho la diferencia en unas elecciones autonómicas andaluzas respecto a unas generales del Partido Socialista siempre ha sido infinitamente superior a lo que votan los andaluces.
0: Paloma, 20 segundos.
5: Yo creo que no podemos extrapolarlo, efectivamente. Pienso que para el PP es importante este broche. Después de 4, esta será la 4ª convocatoria electoral, sobre todo con una mayoría absoluta. Muy importante es lo que esperan en Génova, y efectivamente creo que para el Partido Socialista puede ser una noche muy, muy mala.
0: Un titular, Carlos Cue.
6: Ya nos equivocamos en 2023 cuando pensamos que las autonómicas daban el resultado de las generales y cambió un montón. Puede volver a pasar, pero sí creo que es muy relevante ver si se consolida la derechización de todo el país, incluido el gran granero histórico de la izquierda que es Andalucía. Si se consolida esa derechización, evidentemente esto tiene consecuencias.
0: Todo muy abierto. Alejandra, lo iremos cerrando a lo largo de la noche.
7: Sí, queda mucha noche por delante. De momento los candidatos ya sabemos que van a seguir esta noche electoral junto a sus equipos de campaña, después de un día de votación que ha sido tranquilo, no ha habido prácticamente incidencias, más allá del retraso en esos 3 colegios que decíamos al principio. Casi todos los aspirantes a la Junta de Andalucía han acudido a votar temprano junto a sus familias. Juanma Moreno lo ha hecho en Málaga, en Sevilla ha votado María Jesús Montero y Antonio Maillo. Manuel Gavira lo ha hecho en Cádiz, y en Jerez ha acudido a votar José Ignacio García. Y a esta hora muchos están ya en los lugares que han elegido para pasar estas próximas horas. Esto que ven es señal en directo de la sede de los Populares en Sevilla. Juanma Moreno se ha trasladado hasta allí para seguir esta noche electoral desde la capital. María Jesús Montero ha elegido también la capital, Sevilla, en este caso este hotel donde su equipo va a pasar las próximas horas. Manuel Gavira, el candidato de Vox, se reúne con sus colaboradores en un restaurante de la capital andaluza. Están ya preparados allí. Antonio Maillo, candidato de Por Andalucía, la coalición de Izquierda Unida, Sumar y Podemos. Acaba de llegar, esta es la imagen que recibíamos hace solo unos minutos a la sede de su partido en Sevilla. Es de momento el único candidato al que hemos visto llegar a su sede y precisamente José Ignacio García, candidato de Adelante Andalucía, es el único que no va a estar esta noche en Sevilla, va a estar en un centro en Andalucía. Los resultados de estas elecciones tienen un enorme peso nacional, como se pueden imaginar. Feijóo busca amarrar una comunidad en la que no depende de Vox. El PSOE se juega no empeorar unos datos que ya llegaron a su mínimo histórico en 2022 y salvar la apuesta de Montero. Vox aspira a volver a ser decisivo y acercarse a ese umbral del 20% que no ha logrado en este ciclo electoral. Y en la izquierda, más allá del PSOE, veremos si funciona la unidad en Por Andalucía, con Izquierda Unida, Sumar y Podemos juntas bajo unas mismas siglas, o si tiene coste que los de García no se hayan sumado. El día, como decimos, ha sido tranquilo, sin prácticamente incidencias, salvo esos colegios Marsala que van a cerrar más tarde, y eso tiene alguna consecuencia, ¿no?
8: Sí, tiene consecuencias porque se han constituido un poco más tarde, alguno bastante tarde, a las 9:43, por un problema con la persona de la administración que no estaba, se han constituido a las 9:43, la Junta Electoral ha decidido que en ese colegio, que es de Sevilla, se va a votar hasta las 8:43, consecuencia de esto, que sí, el escrutinio empezará a las 8, pero no se va a hacer público hasta las 8:43, cuando cierre ese colegio, que entrarán ya todos los datos que se hayan sumado hasta ese momento. Lo que la Junta no ha prohibido es la publicación de sondeos, así que nada, a las 8, los que estén previstos se van a hacer públicos.
7: Pues eso será en los próximos minutos y en las próximas horas intentaremos dar respuesta a las grandes preguntas de esta noche electoral. ¿Revalidará el Partido Popular su mayoría absoluta? ¿Registrará el PSOE su peor resultado en Andalucía? ¿Frenará Vox su crecimiento? ¿Funcionará la unidad de la izquierda en Por Andalucía? ¿Y habrá sorpaso de Adelante Andalucía? Bueno, todo eso lo sabremos dentro de unas horas. De momento, nada, ya unos segundos cuenta atrás para que cierren los colegios electorales.

0: Pues esta es imagen en directo del colegio instalado en el Instituto Wellir en Málaga, donde se acaban de cerrar las puertas. Ahora ya solo pueden votar los que estén en el interior del recinto. Y a partir de ahora, ahora sí llega el momento de la verdad, el del recuento de votos. Cristina Pampín está en un colegio electoral de Sevilla. Cristina, cuéntanos cómo va a ser ese proceso a partir de ahora.
1: Pues una vez que los colegios electorales ya han cerrado, queda una fase previa, una fase final antes de comenzar con ese escrutinio. Hay que introducir en estas urnas el voto que ha llegado por correos y después el voto de los miembros de las mesas electorales. Ellos serán los últimos en votar y a partir de ahí comenzará ese escrutinio. Es un recuento manual, uno a uno. Los presidentes de las mesas, en este caso las presidentas, van a ir sacando los sobres de la urna. Van a ir sacando las papeletas que hay dentro y en voz alta van a leer el nombre de la candidatura votada. Después de sacar todos estos sobres, tendrán unos datos, el número de votantes, el número de candidaturas votadas y también el número de votos en blanco o votos nulo. Toda esa información se va a trasladar al personal de la administración, que a su vez y de forma telemática va a enviar esa información al centro de recogida de información. Se hace de forma telemática, a pesar de que ese escrutinio va a ser de forma manual, aunque eso sí, va a avanzar, nos dicen, bastante rápido. Es un escrutinio, por cierto, público, es decir, cualquier persona que quiera ser testigo de ello puede estar en cualquier centro electoral.
0: Andalucía, gracias Cristina, fue un feudo del Partido Socialista, uno de sus bastiones durante más de tres décadas. Uh-huh. Cristina, hoy tenemos muchas Cristinas en esta noche electoral. Estamos hablando de cuatro mayorías absolutas de los socialistas, llegaron a conseguir el 52% de los votos, todo un récord, pero a partir de 2015, lo vamos a ver bien en este gráfico, las cosas empiezan a cambiar. Importante ver este gráfico con un rostro que se repite muchas veces,
2: efectivamente. Esta línea del tiempo describe muy bien, ¿no?, la evolución política de Andalucía. Vemos que efectivamente, como decías, Alejandra, todo un feudo socialista desde el año 82 hasta el 2018. Y una cara que se repite mucho, Manuel Chávez, casi dos décadas al frente de la Junta de Andalucía. Las cosas empiezan a cambiar a partir del 2015. Es el momento en que la derecha se fragmenta, acuérdate del enorme crecimiento de Ciudadanos, la entrada ya de Vox con mucha fuerza.
0: Nuevos partidos,
2: efectivamente. Y ahí Juanma Moreno Bonilla consigue la presidencia en 2018, no porque gana las elecciones, sino porque consigue un acuerdo con Ciudadanos y apoyado desde fuera con Vox. Vuelve a revalidar la presidencia en 2022, a esperas de ver qué pasa esta noche.
0: A ver si rellenamos la última parte del gráfico.
2: En un ratito.
0: Eso será dentro de un rato, a partir de las 9:45, porque como nos contaba Marc desde el centro de datos, esta noche va a ser un poco diferente. Nos vamos a ir en directo al Colegio de Sevilla, al Colegio Araares, que es ese colegio que va a cerrar a las 9:43. Va a ser el último que cierre en Andalucía. Ahí está nuestro compañero Jonathan Adrada. Jonathan, explícanos qué ha pasado.
3: Así es, Alejandra, buenas tardes. Pues este colegio público Azares en el barrio de Sevilla Este, por cierto, el más poblado de la capital andaluza, nos va a dejar una imagen poco habitual y es la de Ciudadanos que están viniendo a votar a partir de las 8 de la tarde, cuando en teoría los colegios ya deberían cerrar. Esto va a ser así hasta las 8:43. Y es porque, como les hemos venido contando durante todo el día, se debe al retraso en la constitución de las mesas de este colegio. No es el único, también se han producido retrasos en otros dos centros, en el puerto de Santa María y en Málaga, pero es aquí donde nos encontramos. Encontramos donde más se va a retrasar este cierre de votación, y esto va a tener una consecuencia directa, y es que hasta las 8:43 de la tarde no vamos a poder conocer los primeros resultados provisionales.
0: Pues efectivamente, gracias Jonathan. A partir de las 9:15 datos, pero lo que ya tenemos a esta hora es el primer sondeo que nos va a dar una pista de por dónde puede ir la noche. Sondeo de Sigma 2 para Forta, para Canal Sur, que da por asegurada la mayoría absoluta para Juanma Moreno. Según esa encuesta, el Partido Popular conseguiría entre 56 y 59 escaños. Podría incluso mejorar uno con los que tiene actualmente el candidato popular. malos resultados según esta encuesta, muy malos resultados para María Jesús Montero, que podría bajar incluso de ese suelo histórico de los 30 que consiguió en 2022 Juan Espadas. Vox se mantendría en torno a esos 13, 15 diputados, podría mejorar uno de los que tiene, pero no sería decisivo para formar gobierno según esta encuesta. Y la que sin duda será una de las batallas de la noche entre Por Andalucía y Adelante Andalucía, vemos que Antonio Maillo podría mantener, incluso mejorar, pero gran noticia para Adelante Andalucía si se cumple este sondeo, porque podría duplicar, mejorar, multiplicar por tres sus escaños. Vamos a echar mano del pactómetro. No sé si lo vamos a utilizar mucho a lo largo de la noche si se cumple esta encuesta, porque Juanma Moreno, como vemos, tendría mayoría absoluta incluso en la parte más baja de la horquilla. Con esos 56 diputados podría gobernar en solitario sin problema la comunidad, pero vamos a ver qué pasa si se juntan todos los votos de los partidos de izquierdas. Vemos que incluso en la parte más alta de la horquilla se quedarían muy lejos, a 55 de la mayoría absoluta se quedarían a 15 diputados. Los sondeos son sondeos, ya lo sabemos, lo insistimos en todas las noches electorales, las urnas van a marcar el resultado final, pero sí nos dan una idea, Pepa, de por dónde pueden ir las cosas.
4: Sí que nos dan una idea, con toda la cautela, Alejandra, que insistimos cada noche electoral, aquí y ahí, mucho cuidado, los sondeos son sondeos, pero claro, tenemos que empezar a ver por dónde va esta jornada electoral. Y hay tantas noticias en este sondeo, en cada línea hay una noticia, que tenemos que detenernos en una. Si la pregunta de estas elecciones era si Juanma Moreno conseguía la mayoría absoluta, Isabel Morillo, Juanma Moreno tiene garantizada, según este sondeo, esa mayoría, porque toda la horquilla lo deja con la absoluta.
5: Efectivamente, con este sondeo estaría claro que Juanma Moreno podría seguir gobernando en solitario y marcar un guión de independencia del PP frente a Vox, que ha sido la gran pelea y a lo que ha estado aspirando todo el tiempo durante toda la campaña el PP en Andalucía. Es verdad que ellos hasta el último minuto en el cuartel de campaña de Juanma Moreno han estado diciendo: estamos al filo, dependemos de un puñado de votos, no nos podemos relajar, no sabemos si era parte de una estrategia para mantener la tensión y que la gente votara. La realidad es que se les ve tranquilos. Tranquilos, son sensaciones, son impresiones, pero se les ve tranquilo.
4: Mayoría absoluta, Paloma.
6: Bueno, si el sondeo se cumple, es verdad que yo pienso que es el mejor escenario para el PP, porque es verdad que están siempre recordando, y es cierto y lo sabemos, que los restos van a ser determinantes, pero es que la horquilla baja ya supera perfectamente la absoluta. Y yo creo que también hay un mensaje que desde luego a nivel nacional van a utilizar, que es el de Vox, Pepa, porque si se confirma esa horquilla, sobre todo la baja, y vemos que incluso, recordemos hace 4 años una campaña de Vox, Macarena Lona, que fue un desastre. Si todavía Vox baja, eso es un mensaje, desde luego, la derecha muy importante.
4: Es que la horquilla más abierta que deja este sondeo es efectivamente la de Vox, porque puede quedarse como está, mejorar y perder. Con lo cual, las lecturas, Paco, pueden ser múltiples esta noche.
7: Pero lo más importante para ellos es ser decisivos en el gobierno. Si, desde luego, un escaño más, un escaño menos, si no tienen impacto en el gobierno de Juanma Moreno, evidentemente, poco rédito pueden sacar de ahí.
4: Mayoría absoluta para Juanma Moreno, la primera noticia que deja el sondeo, la segunda, Carlos Cue, es un resultado nefasto para el Partido Socialista.
8: No, si este sondeo se confirma, es evidentemente un desastre para el Partido Socialista y el mejor resultado posible para el PP, pero no creo que este sondeo ni ningún sondeo contara con el aumento de participación que estamos viendo. Eso, ningún sondeo, aquí no me dejarán mentir los compañeros que lo están siguiendo más a día, ningún sondeo calculaba esta participación, con lo cual vamos a ver este aumento de participación qué quiere decir, porque hemos visto en anteriores elecciones
4: mucho,
8: que no sabemos qué
4: puede
8: quiere
4: corregir decir. Mucho este resultado, la participación de última hora que estamos viendo, Paco.
7: Puede corregir mucho porque alguno de esos mismos sondeos, de hecho, la movilización estaba en torno al 58-60% más parecida a la de 2022. Ahora bien, ese aumento de la participación no directamente quiere decir que había solo a un bando. Puede haberse producido en ambos espectros de la línea ideológica y, por tanto, poder tener efectos que se anulen unos y otros.
4: Otra noticia, no hay sorpaso en las izquierdas alternativas, Esther Palomera.
9: Sí, no hay sorpaso en las izquierdas alternativas, pero sí que hay un ligero crecimiento de Adelante Andalucía, que ha sido quien ha dado la sorpresa en esta campaña electoral. Yo creo que las elecciones no se ganan ni en los sondeos ni en las tertulias, como recuerda algún viejo socialista en estos últimos días. Por lo tanto, yo creo que hay que ser extremadamente prudentes. Efectivamente, si se confirmaran estos datos, Juanma Moreno estaría rompiendo su propio techo y situándose dentro del Partido Socialista como un varón referente de cómo hay que frenar a la ultraderecha. No desde el insulto, no desde la agresividad, no desde la deshumanización del contrario, sino con una posición o unas formas tremendamente moderadas. Vamos. Ese es el camino que marcaría Juanma Moreno.
4: A la espera del escrutinio, a la espera de la verdad de las urnas, vamos a las sedes de los partidos andaluces donde los candidatos siguen esta jornada electoral. Claro, a esta hora lo que tienen es el sondeo. ¿Qué dicen acerca de este sondeo? ¿Hay cautela, prudencia o creen que puede aproximarse a la foto fija final? Empezamos en la sede que me imagino que tiene más satisfacción hasta ahora con el sondeo, el Partido Popular en Sevilla. Fabiola Navas.
10: Bueno, pues aquí de momento sí que se ven caras de alegría, pero lo que hay ahora mismo es muchísima expectación. Está a punto de llegar el candidato popular, Juanma Moreno. Nos dice su equipo que faltan apenas 5 minutos para que llegue a esta sede regional del Partido Popular, donde va a seguir de cerca ese escrutinio junto a su equipo y su familia. De hecho, compañeros, ahora mismo está llegando el candidato popular aquí a esta sede, acompañado por su mujer, Manuela Villena. Será él seguramente el que se pare y pueda valorar ese sondeo. Ahora mismo está llegando, como veis, esa expectación absoluta. Ahora nos esperan.
11: Cuidado, cuidado. Cuando estéis todos preparados.
12: Vamos un poquito más atrás, por
11: favor. Un poquito, vamos a dar la distancia. Vamos a dar la distancia.
12: Ya está, vale. ¿Estamos listos?
13: Sí. ¿Qué tal, presidente? ¿Cómo vale. están? ¿Con qué sensaciones?
12: Pero un segundito, ¿estamos listos todos? Sí, venga.
13: ¿Con qué sensaciones llega, presidente? ¿Está nervioso hasta ahora? ¿Cree que va a lograr su objetivo? ¿Cómo se encuentra?
12: Bueno, cualquier candidato en este momento, justo antes de empezar a abrirse las urnas, está nervioso. O sea, y el que diga lo contrario, miente.
14: Por tanto, nerviosos siempre estamos, ¿no? Pero yo creo que hoy podemos estar satisfechos por una razón importante, que es que los ciudadanos han participado de una manera más importante que las pasadas elecciones. Siempre que votan los ciudadanos, y siempre que votan más los ciudadanos, es un dato positivo para la democracia, es un dato positivo para las instituciones, y por tanto ese es un primer dato que tenemos, aunque todavía no sabemos todavía el 100% de la participación, pero sí es verdad que los datos que ahora tenemos son positivos y dice que van a haber más participación que el año 22. Por tanto, ese primer dato, bien. Segundo dato, la encuesta que hemos conocido, que yo respeto muchísimo el trabajo que hacen los politólogos, sociólogos, por la cuenta que me trae, pues mi mujer lo es, pero independientemente de eso, hasta que no se abren las urnas, hasta que no se cuentan los votos, pues no se sabe exactamente qué sucede y qué es lo que han decidido los ciudadanos de Andalucía. Así que mucho respeto a las urnas, que es a la que hay que prestarle atención, y vamos a esperar. Ahora mismo está todo abierto, seguimos como estábamos hace prácticamente un mes y medio, en el sentido de que sabíamos que íbamos a llegar a estas elecciones pues con incertidumbre, ¿no? Si conseguimos algunos de los objetivos que nos hemos marcado. Nosotros nos hemos marcado 3 objetivos, vamos a ver cuáles alcanzamos. El primero, ganar las elecciones, que es el primer objetivo que nos marcamos como proyecto político. El segundo, ganar en las 8 provincias andaluzas, cosa que no es nada fácil. Y lo tercero, intentar tener una mayoría de estabilidad. Vamos a ver si cumplimos los 3, o cumplimos 1, o no cumplimos ninguno, porque eso dependerá de los ciudadanos de Andalucía y lo veremos a lo largo de esta noche.
15: ¿Qué lectura hacéis de esa participación, de esa crecida en la participación?
14: Bueno, pues yo creo que es algo positivo, no sabemos bien, porque ha sido un crecimiento transversal, vamos, me refiero en el sentido de que han crecido todas las mesas, no es que haya crecido en un sector o otro, sino por lo que hemos visto ha sido prácticamente en las 8 provincias, es verdad que de manera desigual hay algunas provincias donde el nivel de participación no ha crecido tanto, pero en líneas generales sí ha habido un crecimiento en las 8 provincias y por tanto es un crecimiento, como digo, lineal y transversal. ¿Qué han votado los ciudadanos? Sinceramente, no tengo ni la más remota idea, porque no hay nada escrutado y por tanto no tenemos ahora ningún tipo de información. Pero bueno, a lo largo de la noche yo espero que el escrutinio vaya rápido, como suele ir habitualmente, y que tengamos la información y que las cosas vayan bien, que no haya incidentes en las urnas, que se cierren sin ningún tipo de injerencia, sin ningún tipo de problema, incluso sin ningún recurso, porque eso será buena señal, y que gane el que quiera los andaluces.
12: Muy bien.
16: Muchas gracias.
12: Muchas
16: gracias.
4: Gracias.
16: Prudencia es la palabra más repetida aquí en el cuartel general de los socialistas andaluces esta noche. Es cierto que la horquilla es amplia, 26-29 según Sigma 2, pero empeoraría sus resultados. Aún así, como decimos, insisten en prudencia, no conocemos todavía el dato de participación. María Jesús Montero y su equipo todavía no han llegado a este hotel sevillano para seguir la noche electoral.
17: Vox, como es habitual, prefiere no valorar las encuestas. Dicen que su encuesta es la calle y que ha notado mucho respaldo aquí en Andalucía. Hace 4 años consiguieron 14 escaños y esperan, confían en al menos consolidarlos. Su deseo, lo dicen así, es volver a ser determinantes para la formación del futuro gobierno, pero advierten, si eso ocurre, no se van a dejar chantajear por el PP.
18: De momento aquí tampoco hay valoración de los sondeos, sí que han comentado el dato de participación que creen que es positivo. Consideran que han hecho una campaña que ha ido de menos a más y las sensaciones son buenas, que van a crecer. Sí que es verdad que hay voces dentro de la candidatura que admiten que el escenario está muy abierto. La principal preocupación es que les supere adelante Andalucía. El candidato Antonio Maillo ya ha llegado hasta aquí, hasta la sede de Izquierda Unida en Sevilla, acompañado por algunos miembros de Podemos.
19: En adelante, Andalucía, el nerviosismo ha dado paso al aumento de la expectación, sobre todo después de conocer ese primer sondeo y también el dato de la participación en la provincia de Cádiz, que aumenta, es su principal bastión de votos. José Ignacio García va a ser de los últimos candidatos en llegar a la sede, en este caso aquí en Jerez, y seguirá el recuento junto a los líderes del partido y también a los miembros de la lista de Cádiz desde la sala contigua a esta sala de prensa.
4: Gracias, compañeros. Quería escuchar a Lucía Méndez sobre este sondeo, que es el dato que tenemos de momento sobre la mesa, pero me quiero detener siquiera brevemente en eso que acabamos de ver en la llegada de Juan Manuel Moreno Bonilla, de Juanma Moreno, a la sede electoral de su partido. No es nada habitual, no, que los líderes políticos, la noche de la jornada de las elecciones, antes de tener un dato definitivo, hablen con los medios.
20: De hecho, él es insólito.
4: Él inaugura una nueva forma de comunicación política. Lo habitual es que estén ahí hasta tener el dato cierto y hablen. Y ha hecho la primera valoración, que nuestros espectadores saben, hacen el 2, el 3, el 4 de cada partido a lo largo de la noche. Primero el sondeo, luego empieza el escrutinio y el líder se reserva para el final. Y quería subrayar eso, ¿no?, que asistimos a una nueva manera de comunicación política y que según el sondeo ha obtenido la mayoría absoluta.
20: Bueno,
4: Lucía,
20: es que a esta hora, Pepa, más que el sondeo, que coincide con todos, casi con todos los de la campaña, más o menos, es que yo creo que lo que está pasando a esta hora y lo que está confirmado ya es muy relevante, que es un aumento muy grande de la participación política que desafía ya no solo a los partidos, que no lo esperaban, sino a todos nosotros. Es decir, estamos en un momento político en el que todos hablamos del desafecto político, ¿no? Todos hablamos de lo lejos que están los políticos de los ciudadanos, ¿no? Es decir, esto es una cosa que está ahí y todos lo comentamos. Y realmente llegan estas elecciones, Isabel, y tus compatriotas les da por votar muchísimo. Claro, no sabemos exactamente, como dice Juan Moreno, no sabemos exactamente lo que significa, ni a quién han votado más ni a quién han votado menos. Pero ya se puede decir que este aumento de participación ha sorprendido en los cuarteles generales a los sociólogos, si no me dice nada Paco en contra, y yo creo que a todos nosotros también, ¿no? Entonces, y que además es una buena noticia.
4: Y este es el dato cierto.
20: Es decir,
4: cierto,
20: es una
4: de
20: buena
4: noche.
20: Noticia.
4: Dato cierto.
20: Es buena
4: de la
20: noticia.
4: Noche.
20: Este, tiene razón, Juanma Moreno, es buena noticia, sí, por eso. Sí.
4: Dato cierto de la noche, la participación. Quería escuchar también a Isabel Morillo, que tenemos tiempo, sobre esa comparecencia que acabamos de ver, que no es habitual.
5: Bueno, yo creo que el candidato del PP ha dejado tres cosas claras. Primero, que quieren ser prudentes, aunque es verdad que ellos están tranquilos porque manejan datos muy parecidos, dicen, a los de Sigma 2, pero bueno, que tiene tres incógnitas por delante: ganar las elecciones, que yo creo que eso sinceramente no es ninguna incógnita, el PP va a ganar las elecciones; ganar en las 8 provincias, que sería también muy importante; y ganar por mayoría absoluta, que es lo que les tiene un poquito más preocupados, aunque yo sinceramente sigo pensando que ellos aspiran a incluso más de 56 diputados.
4: 20 segundos, Palomera.
9: Yo creo que me corrija Paco, si no, pero si el ritmo de participación se mantiene, como hemos visto, de 6 a 8, la participación podría superar el 62%, que es la que hubo en el año 2015, en unas elecciones solo autonómicas. Con esa participación a mí me resulta muy difícil que el Partido Popular crezca por encima de esos 56-59 escaños que le están dando los sondeos. Porque siempre hablamos de resultados en voto urna, pero no voto censal. Y el votante de las derechas está muy estancado desde hace muchos años. Hay un 34% del voto censal de las derechas que no se corresponde luego con el voto en urna, ¿no? Por lo tanto, yo creo que puede estar lejos de ese resultado si se confirma que la participación sigue subiendo a ese mismo ritmo.
4: El escrutinio ya está en marcha, no lo conoceremos hasta que cierre ese último colegio electoral que tuvo un problema, que abrió tarde y hay que esperar a ese momento para que sea público el escrutinio que ya se está realizando. Entonces tendremos la verdad de las urnas. 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

0: Son las 8 y 20 de la tarde y hasta ahora seguimos en directo en este especial electoral por el Canal 24 Horas y en La 1 en Andalucía. Bueno, pues los resultados a partir de las 9 menos cuarto de la noche, lo que ya tenemos es ese sondeo de Sigma 2 que les hemos contado a las 8 y 5 y que vamos a analizar ya con Cristina Monge, politóloga. Cristina, imposible separar lo que estamos viendo en este sondeo de la participación, con esos 7 puntos de subida que conocíamos a las 6 de la tarde y que puede seguir subiendo hasta las 8, puede haber seguido subiendo.
1: Efectivamente.
0: ¿Cómo lo leemos?
1: Bueno, mira, hacía muy bien Juanma Moreno en esa comparecencia ahora mismo con los periodistas. Estás diciendo cautela, se nota que está bien asesorado, que su pareja es del gremio, es del oficio, porque siempre hay que ser cautos con los sondeos, pero esta noche especialmente por ese incremento de la participación, que no sabemos exactamente cómo ha caído. Decía Lucía Méndez Zonde, ha subido la participación en momentos en que hablamos de descontento, sí, pero la participación electoral en España en realidad nunca ha tenido un bajón muy importante, lo que pasa que la subida de esta, de momento, con los datos que tenemos, a espera de ver cuando acabe, la verdad es que es realmente, realmente llamativo, ¿no? Por lo tanto, máxima cautela siempre, pero esta noche un poquito más.
0: Con ese 56-59 y ese aumento de la participación, ¿podría incluso subir esta horquilla, la parte más alta?
1: Podría subir y podría bajar. Se ha dicho ya muchas veces, la mayoría absoluta del Partido Popular depende de esos famosos restillos en 4 provincias que son un puñado de votos que pone y quita, ¿no?
0: Mira que lleva toda la campaña diciéndolo, ¿eh?
1: Efectivamente, porque hace 4 años, en el año 2022, esos restillos de las 4 provincias cayeron todas de parte del Partido Popular. Claro. ¿Puede pasar a lo mismo? Pues nuevamente la participación hace que sea más difícil predecir ahora mismo ese
0: Veremos
1: resultado.
0: Si cambia también el resultado del Partido Socialista con esa movilización, que de momento no sabemos qué electorado se ha movilizado más o menos. En todo caso, si se cumple el sondeo, malísimo resultado para el Partido Socialista. Hay que recordar que ya tocó suelo en 2022 con esos 30 diputados que consiguió Juan Espadas, pero es que estaríamos hablando de que en la horquilla más baja podría bajar hasta 4 diputados.
1: Bueno, incluso en la horquilla más alta bajaría si esto se cumpliera, por lo tanto, efectivamente sería un castigo muy importante. Lo que pasa es que estamos un poco en lo mismo, no es lo mismo sacar 26 que sacar 29. La valoración política es muy diferente. Si rompe este tu suelo por un diputado o si bajas nada menos que a 26, ¿no? Entonces, bueno, vamos a ver ese incremento de participación, por ejemplo, en ciudades muy significativas para el Partido Socialista, como Dos Hermanas, que incrementaban más de 9 puntos a las 6 de la tarde. Vamos
0: veremos
1: a ver cómo afecta,
0: y
1: eso está abierto.
0: ¿Qué repercusión tiene para la ex vicepresidenta Vox, que podría mejorar o perder un escaño? En todo caso, ¿se frenaría ese ascenso que vimos, ¿no?, en otras elecciones,
1: claro,
0: de este ciclo electoral que empezó en Extremadura, ¿no?
1: Esto es muy relevante, Alejandra, porque imagínate que efectivamente son 13, que es uno por debajo. Rompería la tendencia al alza definitivamente. Decíamos en Castilla y León que parecía

0: haría sus resultados, pues que los podría triplicar casi.
1: Claro, y además esto hay que verlo en conjunto, los dos, porque es verdad que comparten un aspecto del electorado muy similar y aquí Adelante Andalucía podría incluso duplicar un poquito más sus resultados manteniendo al mismo tiempo para Andalucía los suyos. Eso nos lleva a pensar que buena parte del voto socialista se habría ido a estas dos formaciones.
0: Bueno, es como decimos un sondeo, que total. Lo decimos, siempre hay que tener muchísima prudencia. El resultado, como decimos, a partir de las 9:45. Ya saben que en España el recuento va rápido, por lo que ha ocurrido esta noche, sí. Y ese retraso lo conoceremos un poquito más tarde, pero hasta ahora siguen contando papeletas en los colegios electorales. Nos vamos a ir en directo a uno de ellos, a Granada. Ahí está Nacho Gómez. Nacho, ¿cómo está yendo el proceso?
2: Bueno, aquí en este colegio del Sacromonte de Granada parece que el proceso va a ser rápido si no surgen contratiempos. De momento os vamos a ofrecer la imagen en directo de la apertura de esta urna. Aquí en este colegio han votado 419 personas. Son, por lo tanto, 419 papeletas, 19 votos que van a ser procesados por los miembros de esta mesa. Si hay alguna papeleta que presenta algún desperfecto que se puede considerar como nula, es el momento de detectarla y, por lo tanto, invalidarla. En cualquier forma, queda mucho trabajo todavía por delante, queda el último apretón. Esta gente de esta mesa electoral ha sacrificado en el día de hoy momentos con su familia, momentos de descanso. Quizá ahora van a ver el único consuelo que han tenido en el día de hoy ha sido poder asomarse por la ventana de este colegio y disfrutar de esta vista impresionante de la Alhambra. Decía Federico García Lorca que el Sacromonte limita con lo inefable, quizá refiriéndose a esta imagen.
3: Buenas noches, este colegio ha cerrado puntualmente a su hora y entonces ha empezado la maquinaria, os lo contamos. En primer lugar han tenido que meter los sobres del voto por correo en las urnas, después han votado los miembros de la mesa y ahora va a empezar lo más importante, ese cuento de votos, y para ello tenemos con nosotros a Enrique, que es presidente de esta mesa y que además es presidente por tercera vez. Enrique, cuéntanos un poquito cómo vais a leer los votos de las urnas.
4: Hola, buenas tardes. Nosotros acabamos de introducir los votos por correo. Una vez que introducimos los votos por correo, abrimos la urna y vamos sacando uno por uno. Y vamos separando los grupos. Los contamos y los pasamos al acta.
3: Vale. Primero hacéis la lectura, ¿vale? Y luego me estabas contando antes que hacéis lo que llamáis el recuento, el conteo aquí en Málaga. Muy bien. ¿Cómo es ese proceso?
4: Se van sacando uno por uno los sobres, se comprueba que el voto es válido y se van poniendo grupos. Después se contean y se pasan a las actas, que son las que van al juez.
3: Bueno, pues si os parece, vamos a dejar a esta mesa que empiece a contar los votos, porque ya en el resto de mesas de este colegio están haciéndolo, así que venga, adelante Enrique, muchas gracias.
0: Andalucía ha votado hoy siendo muchas cosas a la vez. Es la comunidad más poblada de España, con ciudades que crecen, que atraen inversión, que miran a Europa, pero es también una tierra que sigue encabezando las cifras de paro y de pobreza. Entre el dinamismo de ciudades como Málaga o Sevilla y las dificultades del interior, conviven dos velocidades. Esta es una radiografía de la Andalucía que hoy ha acudido a las urnas.
5: Con más de 8.700.000 habitantes, Andalucía es la comunidad más poblada de España, la segunda más extensa y también la tercera que mayor riqueza aporta al país. Son algunos de los muchos datos de una autonomía que acoge, que alberga muchas y muy diversas realidades.
6: Para descubrirlas, recorremos sus 8 provincias. Primera parada, Sevilla. En la capital están ubicadas las principales instituciones del gobierno andaluz, muchas empresas públicas y también otras de corte más tecnológico. Aquí encontramos ya las primeras desigualdades.
5: Aproximadamente a unos 10-15 minutos en coche del centro de la ciudad nos encontramos una realidad muy diferente. Barrios como este, Polígono Sur, Los Pajaritos.
7: De los 15 barrios más pobres de España, 10 están en Andalucía. En Sevilla hay casi 9 años de diferencia de esperanza de vida para los que nacen en un barrio con respecto a otro.
6: Ponemos rumbo ahora a la Costa del Sol. Málaga nos recibe con buen tiempo, uno de los principales atractivos que en los últimos años ha hecho que muchos extranjeros y multinacionales fijen aquí su residencia, con el precio de la vivienda disparado.
8: Y especialmente después de la pandemia 2021-2022, tenemos las empresas tecnológicas, los gigantes que se han implantado en Málaga, como Google. Es mucho más agradable trabajar en Málaga que trabajar, con todos los respetos, en una ciudad fría o gris del norte de Europa.
6: El paisaje de chalets de lujo de la inmigración de alto poder adquisitivo

0: contrasta con el mar de plásticos de la otra zona también con alta inmigración, Almería, la llamada huerta de Europa.
1: Como yo vine del campo, cuando vine aquí yo mismo para trabajar el campo.
2: Sin ello, no, esta explotación no sería viable.
0: El campo es también fundamental en otras provincias, en Huelva con la fresa y los frutos rojos o en Jaén con el olivar. Dos potencias a nivel internacional, Córdoba y Granada destacan en otros sectores, como por ejemplo el turismo. Cádiz encabeza otro ranking, el del desempleo.
3: Según la EPA del primer trimestre de este año, la tasa de desempleo aquí en la provincia de Cádiz alcanza ya el 21%, es más del doble que la media nacional.
4: Esto tiene que ver también con esa falta de inversiones productivas. Aunque hay mucha industria y aunque tenemos una producción industrial bruta muy importante, es cierto que tenemos un déficit industrial en relación a otras zonas de España.
0: Mejorar las cifras del desempleo y reducir algunas de estas desigualdades serán algunos de los retos a los que se tenga que enfrentar en los próximos años el nuevo gobierno andaluz.
5: Pues en esa Andalucía a dos velocidades tampoco los votos pesan igual, ¿no, Cristina? Porque no cuesta lo mismo conseguir un escaño en un sitio que en otro.
6: En Andalucía tampoco valen igual todos ninguno, los votos, pues, efectivamente. Sitio, bueno. Mira, el sistema electoral andaluz es realmente peculiar. Aquí lo podemos ver bien. Tenemos Andalucía dividida en 8 provincias, como sabes, cada una de ellas es una circunscripción, con lo cual al final es como si tuviéramos 8 elecciones, 8 batallas. ¿Qué hace el sistema electoral? Coge y reparte 8 escaños en cada una de las provincias. Y las 45 restantes que quedan hasta las 109, las distribuye en función de la población de manera proporcional. De manera que tenemos a Sevilla con 18 escaños, la más poblada, pero a su lado tenemos a Huelva o en el norte Jaén con 11, y eso genera ciertas diferencias.
5: Y eso hace que los votos no cuesten lo mismo, que hacen falta más o menos votos para conseguir un escaño en cada una de esas provincias. Dame dos ejemplos.
6: Mira, el ejemplo más claro, Sevilla, la más poblada, 50.380 papeletas para conseguir un escaño. Pero nos vamos a la provincia del lado, a Huelva, que recuerda que tenía solamente 11. Y ahí vemos que con 19.202 votos ya tendrías un escaño. Por lo tanto, la diferencia es tremenda.
5: ¿Y favorecidos salen?
6: Los partidos más grandes,
5: los
6: siempre.
5: Partidos más grandes.
6: Efectivamente.
5: Bueno, Andalucía, veremos lo que vota esta noche, pero tiene una especie de bola de cristal, ¿verdad, Cristina?, para mayorías absolutas en estas noches electorales, porque hay 3 provincias que son una especie de termómetro para posibles mayorías. Luego lo vemos.
7: Los españoles primero. Los españoles primero. Prioridad nacional. Aquí, desde luego, ahora mismo no cabe nadie más.
8: Los andaluces y los españoles que se enteren fuerte. Queremos ser los primeros en todo.
9: Prioridad nacional es un eslogan. Un poquito hueco. ¿Qué tipo de propuestas electorales se están haciendo cuando ninguna de ellas se puede llevar a la práctica?
10: Tú y yo primero, tú y yo primero, tú y yo primero.
11: Lo que no son prioridades sino retrocesos son el odio, son la fragmentación y son el racismo y la xenofobia.
10: Si tú estás en el hospital y en urgencia hay un señor, le da igual su color de piel, con un infarto, tendrá que entrar antes que tú, que te has hecho un corte.
12: Usted aborda ahora una situación de que prioridad nacional, prioridad andaluza, son ustedes ridículos si no tuvieran esa crueldad humana.
13: ¡No toquéis a nuestros vecinos y vecinas! ¡Sean negro, blanco, amarillo, colorado! ¡No los choquéis porque son nuestra clase! ¡Son la clase trabajadora!
14: Ya vemos que la prioridad nacional ha estado en mítines, en debates, tras la aceptación de este concepto y de esta política por los presidentes del PP que han necesitado a Vox en otras 3 comunidades autónomas. Si Moreno Bonilla consigue la mayoría absoluta, no tendrá que negociar con Vox. Y entonces, ¿habrá comunidades autónomas del PP que apliquen la prioridad nacional y comunidades del PP donde los españoles no sean prioritarios? Y si no consigue esa mayoría absoluta, ¿aceptará esa presión de Vox? Porque Moreno ya había dicho que no le gustaba. En definitiva, la pregunta es si va a tener margen Jara la Aliena, sede de la calle Génova, para hacer una política distinta. Si la dirección nacional le va a dar ese margen.
15: Pues como decíais, Juanma Moreno desde un primer momento ya ha dejado claro su posición al respecto, rechazo absoluto a esa prioridad nacional que ha calificado incluso de ilegal. Además también ha querido dejar claro ante la dirección nacional del partido que él va a ser quien negocie con los de Abascal llegado el caso. Desde su partido aquí también han querido hacer una campaña centrada en temas sociales, calmada, dejando cierto margen a ese mensaje moderado de Juanma Moreno para no opacarle, así que también es importante este asunto. Ha llamado mucho la atención, por ejemplo, que no haya habido presencia de las voces más duras del partido, como por ejemplo Miguel Tellado o Esther Muñoz, estos días de campaña, y sí de otras más moderadas, como la de Borja Semper.
16: La prioridad nacional ha sido sin duda el eje de esta campaña de Vox en Andalucía. Han sido las dos palabras más repetidas en cada uno de los mítines. Insisten en que esto no es un eslogan vacío y advierten al PP de que va a ser irrenunciable si tienen que llegar a algún acuerdo de gobierno. Prioridad de los españoles frente a los de fuera, dicen, en el acceso a las ayudas sociales, a la vivienda pública o también a las guarderías.
14: El candidato de Adelante Andalucía, José Ignacio García, llegando a la sede escogida por esta formación política para seguir el escrutinio. Según el sondeo, duplicaría su resultado, incluso puede que más que duplicar su resultado, el de las últimas elecciones tenía 2 escaños y le dan entre 4 y 5. Sería sin duda una de las novedades de la noche. Pero me decías, Paco Camas, que esta participación realmente alta comparada con hace 4 años que estamos viendo en el dato de las 6 de la tarde puede perjudicar en el escrutinio final a las formaciones más pequeñas porque encarece cada escaño, ¿no?
17: Efectivamente, a mayor participación, mayor bolsa de electores que han ido a las urnas y por tanto eso hace que no la barrera legal, que es el 3% de los votos válidos, sino la barrera efectiva para obtener escaño se eleve. Por ejemplo, en provincias como Córdoba, Granada, es necesario más de un 6% de los votos, entre el 6 y el 7% de los votos, para optar un escaño. Ese 6 o 7% de los votos, una participación mayor, hace que necesite mucho más votos para llegar a ese escaño, y eso perjudicaría a las formaciones más pequeñas, como en este caso Adelante Andalucía.
14: Es decir, que esa prudencia que pedíamos a primera hora, porque el factor de la participación puede corregir los sondeos en una noche como esta, también se aplica a estas formaciones como Adelante Andalucía. Mira, los vemos, en fin, satisfechos. Llegar a la sede, el sondeo los deja muy bien, pero que también puede corregir ese dato.
17: Obviamente también podemos pensarlo en sentido contrario, es decir, si ellos han sido capaces de movilizar mucho a sus electores por el lado izquierdo, pueden haber compensado esa dificultad de tener, de necesitar mayor número de votos, con lo cual la prudencia siempre está encima de la mesa, Pepa.
14: Todo abierto.
17: Pero a priori decimos que efectivamente mayor participación perjudica a partidos pequeños porque la barrera electoral se hace más cara.
14: Todo abierto, señores y señoras, todo abierto hasta que no tengamos escrutinio, pero en este compás de espera, hasta que llegue el escrutinio, me gustaría abordar el tema de la prioridad nacional, porque es verdad que Moreno se ha mostrado francamente contrario a este concepto que han aceptado y esta política, no solo concepto, sino política, que han aceptado sus compañeros de partido. Un partido como el PP, Lucía Méndez, ¿se puede permitir que haya prioridad para los españoles en Aragón y no en Andalucía? Por usar que dice Vox.
18: Se lo puede permitir porque en algunos sitios tiene mayoría absoluta y en otras no, y depende de Vox, claro. Hay un tema muy importante, si se confirma la mayoría absoluta, y es que el Partido Popular ha conseguido un buen resultado en las elecciones que estaban fechadas y no ha conseguido un buen resultado en las elecciones anticipadas. En Aragón y en Extremadura adelantaron las elecciones y el Partido Popular no logró su objetivo. No solo eso, sino que además parecía imparable el crecimiento de Vox, ¿no? La relevancia de estas elecciones, o parte de la relevancia, si es que se confirman estos datos, si no, pues tendremos que decir otra cosa. La relevancia es que el estado de ánimo del Partido Popular hace unos meses era muy depresivo, porque parecía que Vox era imparable. En Valladolid, en Castilla y León, eso cambió un poco. Y esto, si se confirma esto, será muy importante. Porque primero hará de Juanma Moreno todavía un líder más importante, pero además será muy bueno para la dirección nacional del Partido Popular, porque confirmará que efectivamente Vox no va a avanzar tanto como se... Ahora, ya veremos.
14: Paloma.
19: Yo creo que con la prioridad nacional hoy realmente se examina Vox. Es quien lo puso encima de la mesa. En la campaña andaluza es el mensaje que más ha repetido su líder, por supuesto Abascal, que además demuestra ser prácticamente el candidato en todas las convocatorias electorales, las asume como propias y ha insistido mucho. Si yo hoy realmente vemos, como dice este sondeo, que se quedan igual, que se están arriesgando a perder un escaño, pues yo creo que desde luego, como mínimo, la sociedad andaluza ha emitido un veredicto, ¿no? Al PP le costó mucho esa negociación, es una concesión, y saben muy bien que tuvieron que aceptar firmar eso, que luego ellos intentaron señalar el arraigo, intentaron, y repiten mucho en el papel, pone lo que pone, pero fue un gol retórico y es un nuevo concepto que ya forma parte de la política de este país y que en la derecha al PP le ha costado explicar. Ahora, creo que si también se confirma la mayoría absoluta de Juanma Moreno, pues será otro indicio de que esa marca propia ha funcionado, que no le ha afectado, como mínimo, las negociaciones, las coaliciones en otras autonomías. Ha conseguido encapsularlo y Andalucía le ha respondido, ¿no?
20: Sin duda, si consigue esa mayoría absoluta, para Juanma Moreno es un exitazo y Vox se frena. Pero si no la consigue, es evidente, claro, que el PP ya ha cedido ahí, ya ha abierto esa puerta, que es una puerta, como decía ahora mismo Paloma, es una puerta que les costó mucho abrir y que es muy delicada. Es muy arriesgado lo que ha hecho el PP. Me sigue impresionando que el PP haya cedido ahí, porque aceptar la prioridad nacional no tiene ningún sentido, como acabas de preguntarle, Lucía, aceptarla en Extremadura, que también se suponía que era una lideresa moderada, aceptarla en Aragón o aceptarla en Castilla y León, y no aceptarla en Madrid y no aceptarla aquí. Es evidente que si la han aceptado en el resto de España, la tendrían que aceptar aquí si Vox es decisivo para la investidura. Yo creo que eso es así.
14: Lo vamos a ver a lo largo de la noche. Eso es lo que es seguro, Alejandra.
5: Eso seguro, Pepa. Bueno, todos los candidatos se la juegan esta noche, pero quizá hay un candidato, una candidata que se la juega especialmente, es María Jesús Montero. Sin duda, la apuesta de mayor peso político que ha hecho el Partido Socialista en Andalucía en mucho tiempo. Paula Guisado, compañera de datos de Radio Televisión Española.
21: Buenas noches.
5: También habitual de nuestras noches electorales. Paula, hablamos de María Jesús Montero, pero no es el único miembro del gobierno que ha salido del gobierno para ser candidato.
21: No, desde luego, ya van varios. El primero fue Salvador Illa, que dejó el gobierno, dejó el Ministerio de Sanidad, para presentarse a las elecciones en Cataluña en 2021, ganó, aunque no gobernó hasta 2024. Después, Carolina Darias, sustituta de ella en Sanidad, se presentó a las municipales de 2023 en Las Palmas de Gran Canaria y donde ahora es alcaldesa. No le fue tan bien a Reyes Maroto, que se enfrentó a Martínez Almeida en Madrid en 2023 y Almeida consiguió mayoría absoluta. Teresa Rivera se presentó a las elecciones europeas de 2024, que ganó el PP, aunque luego ella tuvo un puesto de vicepresidenta en la nueva Comisión Europea. Y por último, la más reciente, Pilar Alegría, se presentó a las elecciones de Aragón, que tuvieron lugar en febrero, donde el PSOE perdió 5 escaños.
5: Esos son los ministros, digamos, que ya han pasado por las urnas, pero tenemos 3 ministros que están como ahí en el disparadero, a punto de salir.
21: Eso que llamamos los ministros en capilla. Óscar López, líder de los socialistas madrileños, ya está en la carrera con Ayuso a la Comunidad de Madrid. Ángel Víctor Torres, secretario general de los socialistas en Canarias, también ha dejado claro que quiere ser candidato en la próxima cita electoral. Y Diana Morant, al frente del PSOE valenciano, también tiene ya la vista puesta en la carrera hacia la Generalitat.
5: Bueno, pues seguro, Paula, que todos esos ministros que están, como dice, en capilla, van a estar muy atentos también al resultado que saque esta noche María Jesús Montero. Desde luego va a ser una de las lecturas que vamos a tener que hacer esta noche, Pepa, por la repercusión que tiene también a nivel nacional lo que pueda sacar Montero esta noche.
14: Será uno de los análisis de esta jornada electoral, Alejandra. Pese a que cada comunidad tiene una realidad diferente, si el PSOE hoy, Esther Palomera, empeora los resultados de 2022, ha fallado la estrategia de Pedro Sánchez nombrando ministros como candidatos autonómicos. ¿Estamos ante una corriente de fondo que en cualquier caso pusiera quien pusiera iba a dar este resultado?
22: Yo estoy más con la segunda opción. Es decir, habrá quien intente endosar la responsabilidad única a María Jesús Montero si el resultado es tremendamente negativo o retrocede respecto a los votos de 2022. Pero yo creo que no sería el único factor que habría que imputar al Partido Socialista la candidatura de María Jesús Montero, que es verdad que la idea de exportar ministros a los territorios de momento no ha dado resultado, pero yo creo que en el Partido Socialista de Andalucía hay otros motivos. Es decir, los socialistas andaluces tienen que hacerse muchas preguntas y darse muchas respuestas a por qué desde el año 2011 está descendiendo en apoyo electoral en una comunidad donde lo fue todo, donde fue partido hegemónico durante 37 años, y yo creo que tiene mucho más que ver con haber estado mirándose el ombligo y no haciendo la oposición que debía y jugando a las guerras cainitas que siempre hay, a los equilibrios orgánicos dentro del socialismo andaluz. Por ejemplo, el por qué mantener en determinadas candidaturas a socialistas que llevan 25 años en la misma lista electoral. Esta es una pregunta a la que tienen que dar respuestas. ¿Por qué no buscar savia nueva dentro del Partido Socialista? ¿Se ha sabido hacer oposición desde el año 2018, que perdieron el poder institucional? Yo creo que no se ha sabido, que han estado mirándose permanentemente el ombligo y ajustando cuentas entre las diferentes familias, y por lo tanto no creo que el resultado sea única y exclusiva y exclusivamente imputable a María Jesús Montero.
14: Voy con una reflexión y una pregunta que sé que le es muy, muy querida a Carlos Cué, pero primero se la planteo al politólogo. ¿Puede la misma marca Sánchez restar en autonómicas y sumar en generales?
17: Sí, porque efectivamente los electores hacen lo que denominamos un voto dual, eligen una, toman una decisión de voto diferente en función de la convocatoria electoral. Muy relativo a lo que decía ahora mismo Esther, por ejemplo, el liderazgo es muy diferente. Si uno atiende a los datos de las encuestas que hemos visto en las últimas semanas, veíamos que una de las razones principales por las cuales muchos votantes socialistas no votarían al PSOE hoy era precisamente porque era María Jesús Montero la candidata. Es decir, es una candidata que además era la peor evaluada de toda la izquierda, por debajo de José Ignacio García, de Antonio Maillo. Y además es una líder andaluza, habla andaluz, ha sido consejera autonómica, pero sin embargo su marca electoral en estas elecciones, desde mi punto de vista, es una marca electoral estatal, de gobierno. 8 años en el gobierno de Pedro Sánchez hace que realmente no seas, digamos, una candidata puramente andaluza.
14: Tengo 20 segundos y hoy publicabas tú exactamente eso.
20: Es que yo creo que es compatible. Quiero decir que es evidente que Pedro Sánchez saca en esta comunidad y en Madrid muchísimos más votos que sus candidatos, y por muy cercanos que sean a él, eso es evidente. Pero es que hay una realidad, es que no consiguen...
14: Me tengo que ir, luego seguimos. El Guadiana desemboca en el mar también, por esta comunidad que tiene todo, y como un Guadiana vamos y venimos de una cadena a otra a lo largo de esta larga noche electoral. Seguimos en el canal 24 horas y ahora también en la 1 en toda España.
5: Pues efectivamente, son las 9 menos cuarto de la noche y volvemos con este especial electoral en la 1 y el canal 24 horas. A esta hora sigue el recuento de papeletas. En unos minutos empezaremos a tener ya un escrutinio un poquito avanzado, datos reales. De momento vamos a recordar ese escenario que dibujaba el sondeo de Sigma 2 para Forta. Según ese sondeo, el Partido Popular amarraría la mayoría absoluta, incluso podría mejorar los resultados que tiene ahora mismo. Mal resultado para el Partido Socialista según esa encuesta, que podría perder incluso un escaño por debajo de los malos resultados que ya obtuvo en 2022. Vox mantendría sus escaños, entre 13 y 15 se mueve esa pinza, no serían decisivos si mayoría absoluta obtiene el Partido Popular, y en la izquierda del PSOE por Andalucía conseguiría, mantendría los escaños que tiene ahora mismo, y una de las noticias de la noche sería sin duda los buenos resultados que tiene Adelante Andalucía. Según este sondeo podría duplicar sus resultados. Vamos a irnos a un colegio de Sevilla para ver cómo está avanzando el escrutinio. Cristina Pampín, que empieza ya a dar resultados.
1: Pues en unas mesas Alejandra avanza más rápido que otro, que en otras. Por ejemplo, aquí ya han sacado las papeletas de los sobres y están volcando de forma manual en primer lugar esta información, contando los votos que ha obtenido cada candidatura. En la mesa de Reyes, la presidenta de esta mesa electoral, van un poquito más retrasados, pero la verdad es que avanza muy rápidamente, porque aquí hay que tener en cuenta que ha votado como el 70 al 80% del censo. Reyes, vamos a interrumpir muy brevemente este proceso para preguntarte cómo está yendo el recuento.
2: Muy bien, está yendo muy bien, lo estamos contando aquí a mano con mi compañera Ángela y Carmen, y muy bien, la verdad es que vamos bien.
1: Os queda poquito, ¿verdad? Sí. Unos sobres, ¿cuál es el siguiente paso?
2: Pues ya el siguiente paso lo vamos a contar y ya lo contaríamos, y ya pues rellenaríamos todas las actas con toda la documentación, y ya pues lo siguiente pues llevarlo a los juzgados.
1: La responsabilidad es máxima desde que han abierto las puertas, los centros, los puntos de votación, hasta ahora, aunque ahora igual es el momento de máxima responsabilidad,
2: sí,
1: ¿no?
2: Sí, sí, es un momento de máxima responsabilidad, estamos aquí concentradas y bueno, se hace todo público, es decir, transparencia absoluta y muy bien, ya deseando que finalice el proceso y que finalice todo correctamente y muy bien.
1: Gracias, Reyes, y cuando tengan toda esta información, el siguiente paso es transmitirla, en este caso a Nuria, que es la representante de la Administración, tablet en mano, va a pasar los datos al centro de recogida de información. Un proceso manual, pero que avanza muy rápido y también, como decía Reyes, un proceso que es público.
5: Gracias, Cristina. Bueno, un análisis interesante para hacer esta noche es ver si hay transferencia de un partido a otro, a dónde van los votos que pierden las formaciones. Cristina, si se cumple el sondeo que acabamos de conocer, por ejemplo, el de Sigma 2, con esa pérdida de escaños del Partido Socialista, bajando de su suelo histórico, la pregunta es, ¿a dónde se van esos votos?
6: Bueno, esa es la gran pregunta que nos hacemos siempre los politólogos y los sociólogos, tanto antes de las elecciones como sobre todo después, en las encuestas postelectorales.
5: Efectivamente.
6: Famosas. Entonces, fíjate, aquí hemos hecho esta simulación con los datos del CENTRA, del CIS andaluz. ¿Y qué nos dice el CIS andaluz, el CENTRA? Que el PSOE podría estar mandando aproximadamente más de un 8,5% de votos adelante a Andalucía, muy relevante,
5: pues muy
6: sería
5: relevante esa cifra.
6: La principal beneficiaria efectivamente de todo esto, un poquito más de un 6% al Partido Popular, que esto es relevante porque cambiaría de bloque ideológico, un 5,5% por Andalucía, es decir, a su izquierda estaría mandando en torno al 14%, y en datos del CENTRA, y antes de empezar la campaña electoral, un 6,7% de electores socialistas que decían que no sabían. ¿La campaña electoral ha podido mover cosas?
5: Decir,
6: indudablemente.
5: El no sabe, es verdad que esos son votantes que pueden movilizar luego la campaña. Estos son los el Partido Socialista, pero vemos que hay transferencias de votos, según las encuestas, también dentro de bloques ideológicos, ¿no?
6: Claro, es que es muy interesante ver qué está pasando con partidos que compiten por un electorado que aparte tiene una parte común, no toda, pero una parte. Entonces, ¿qué pasa entre el Partido Popular y Vox? Pues mira, nuevamente, según el CENTRA y según esos datos de antes de empezar la campaña, Vox le estaría pasando un poquito más del 20% del Partido Popular, que es muchísimo, que a su vez le transmitiría en torno a 5, o sea, 15 puntos de diferencia neta de traspase de traspaso de votos de Vox al Partido Popular, que sería muy relevante. Y en el ámbito de las izquierdas, que también compiten por un electorado muy parecido, por Andalucía le estaría dando casi un 20% adelante a Andalucía, que a su mismo tiempo les devolvería en torno a 17.
5: ¿No? Un trasvase más homogéneo quizá en este
6: lo
5: bloque.
6: Que pasa es que como son partidos que compiten por electorados muy muy cercanos y con muchas diferencias entre provincias, esto hay que tomarlo todavía con más cautela. Vamos incrementando la dosis de cautela conforme se acerca la noche.
5: Bueno, pues entre los votantes de uno y otro partido, Paula, vemos preocupaciones que coinciden y otras que no coinciden tanto, ¿no?
21: También con los datos del CENTRA podemos ver que hay tres asuntos que preocupan al conjunto de los andaluces: la sanidad, el paro y la vivienda. Pero efectivamente hay diferencias por partidos. A la derecha, en el PP, el paro se impone como principal preocupación para los votantes de ese partido. Y en este bloque destaca Vox porque es un partido el que más se distingue del resto. Y añade una preocupación adicional, un cuarto problema que para estos votantes está en primer puesto, es la inmigración. En el bloque de izquierda, a la izquierda del PSOE, preocupa la vivienda casi al mismo nivel que la sanidad, que es la primera preocupación para los votantes del PSOE. Esa preocupación por la sanidad es algo singular de Andalucía, donde ha sido un tema claro, ¿no?, de la campaña, y la nombra como preocupación principal uno de cada cinco andaluces. Y ojo, también uno de cada cinco votantes del PP.
5: Bueno, pues efectivamente, como decía Paula, la sanidad es una de las preocupaciones de los votantes y, como decía, ha centrado gran parte de la campaña electoral.
0: Somos el gobierno que más ha invertido en sanidad pública. 8.000 millones de euros más en el sistema sanitario, el que más recursos tiene.
3: Lo social no es gritar servicios públicos en un mitin. Lo social es que los servicios públicos funcionen.
4: Estamos ante un nuevo referéndum. Un referéndum por la sanidad pública.
23: Eso sí, nos han dicho que nuestra sanidad es para todo el mundo, para toda África, para toda América.
24: Por eso estoy aquí, porque no me perdonaría no haber hecho nada por evitar el desmantelamiento de la sanidad pública andaluza, que a mí me salvó la vida.
25: Las políticas de privatización del Partido Popular en la sanidad pública andaluza cuestan vidas.
14: ha estado muy presente en la campaña, en la primera semana de campaña por lo menos, ¿no? El tema de los servicios públicos y particularmente el de la sanidad en una comunidad que vivió con bastante dramatismo la crisis de los cribados, que fue el punto ciego que tuvo Moreno Bonilla en los debates, sobre todo particularmente en el primero Morillo, que no contestó a ninguna de las preguntas cuando era una pregunta muy obvia que le iba a presentar su oposición, y tampoco aclaró nada en el segundo. Sí, se confirma la mayoría absoluta, esa factura la había pagado de antemano y no la ha pagado en las urnas.
7: Bueno, sin duda el gran agujero negro en la gestión del Gobierno Popular es la sanidad pública. La crisis de los cribados en el pasado mes de octubre puso por primera vez contra las cuerdas a Juanma Moreno después de ser 7 años presidente de la Junta. El PSOE lo ha fiado toda esa carta. Toda la campaña de María Jesús Montero ha girado en torno a lo que hemos oído, el referéndum sobre la sanidad pública. La izquierda, el resto de la izquierda también, aunque también han metido la vivienda. Y desde luego hubo sondeos en manos del Partido Popular cuando estalló esa crisis de los cribados a final de otoño, que preocuparon mucho porque el PP se desplomó entre 13 y 14 puntos, nos contaron. O sea, que sí que hubo un deterioro gravísimo en la imagen del presidente. Si ahora se confirma esta mayoría, pues lo habrá superado, aunque ellos saben que la sanidad es el gran desafío que tienen por delante.
14: ¿Y cuál es tu análisis político, tú que estás aquí, que vives el día a día de la Junta, para explicarte cómo se ha superado, qué elementos políticos habrían permitido superar esa crisis que provocó inicialmente semejante deterioro?
7: Bueno, yo creo que el Gobierno actuó pues con contundencia en el sentido de pedir dimisiones y quitó a toda la cúpula de la Consejería de Salud, no solo a la consejera. Y después hay otra cosa importante: el Partido Socialista gobernó durante mucho tiempo y ya se sufrió un deterioro de la sanidad. Es decir, yo creo que cuando el PSOE reclama la sanidad pública, hay muchos andaluces que piensan que el deterioro de la sanidad pública venía de antes de Moreno, ¿no? Y eso es una realidad. Aquí siempre se dice que el PSOE perdió la Junta por los ERE. Yo creo que también la perdió porque la sanidad pública andaluza dejó de ser la joya de la corona después de la gran crisis del 18, que obligó a muchísimos recortes.
14: ¿Quería hablar de Palomera?
22: No, yo solamente quería añadir que yo creo que esa que recuperó lo que había perdido con la crisis de los cribados de cáncer de mama, con la gestión que hizo del accidente de tren de Adamuz. Yo creo que eso es incuestionable. Juanma Moreno se puso al frente, a la cabeza de la gestión de esa crisis, estaba desde el primer minuto acompañando a las víctimas en la zona cero. Lo que falló de los servicios de emergencia esa noche, que era responsabilidad de la Junta de Andalucía, lo conocimos mucho más tarde, pero él, a diferencia de otras crisis que se habían vivido, por ejemplo, con la Dana de Valencia, estuvo realmente colaborador con el Gobierno de España, hubo una coordinación institucional que dio resultado en esos días, y yo creo que ese terreno lo recuperó con la gestión de Adamuz.
14: Carlos.
20: Preguntabas antes si esa dualidad de Sánchez, que le votan pero no a sus candidatos, es que hay un elemento central en todas las comunidades autónomas. La izquierda tiene muchas dificultades para convertir las elecciones en unas elecciones ideológicas. Y sin embargo, las nacionales se convierten rápidamente en unas elecciones donde el peso ideológico es evidente. La gente votó en 2023, en julio de 2023, hubo una movilización de casi 1 millón de votos imprevistos de izquierda por motivos fundamentalmente ideológicos, para que no llegue el PP y Vox. Se movilizó gente que no tenía previsto votar, que claramente no votó en las autonómicas 2 meses antes porque no quería un gobierno de PP y Vox. Eso la izquierda, en general, con excepciones, en las autonomías, no lo consigue. No consigue. Es el intento, evidentemente, de María Jesús Montero de hablar de sanidad, de hablar del cambio de modelo, que es un hecho objetivo, el cambio de modelo, una mayor privatización. Es verdad que con el PSOE ya había ese, pero se han ampliado los seguros privados en Andalucía en estos 8 años, no me dejará mentir Morillo, de forma exponencial. La entrada de universidades privadas en Andalucía de forma exponencial. Es un modelo diferente, pero la izquierda no consigue generar ese debate ideológico que moviliza a su gente, claro.
14: Bueno, ya me ven los espectadores bailando como todas las noches electorales, tratando de controlar el tiempo y que hablen todos. Lucía quería hablar.
18: Yo, bueno, un par de cosas. El voto dual se dio claramente, pero en las elecciones del año 23. Pensar que ahora va a pasar lo mismo, pues no sabemos. Sí, pero o no, o vete tú a saber, ¿no? Es decir, no lo sabemos. Yo creo que las elecciones, Pepa, no se ganan en una campaña, ni se ganan el último año. Y creo que tampoco se ganan haciendo de solo un tema de gestión toda la campaña electoral, como ha hecho María Jesús Montero. Quiero decir, la gente le vota a Juanma Moreno y puede considerar que en los cribados cometió un error y, sin embargo, puede seguir votándole. No sé si es muy acertado hacer solo ese el tema de campaña. Ya veremos, según el resultado tendrán que pensárselo, ¿no?
14: Se acerca la hora del telediario, donde sigue la información electoral, por supuesto, y otras noticias. Después volvemos con este programa especial hecho desde las Reales Atarazanas de Sevilla y desde los estudios centrales de Televisión Española en Madrid. Mientras llega Lourdes Maldonado, disfruten de la belleza de Sevilla.

0: El recuento de votos en marcha con datos reales ya, pero poco significativos. Estamos en algo más del 3% del escrutinio. Imagen en directo desde este colegio electoral de Sevilla. En las próximas horas sabremos si Juanma Moreno, el PP, consigue revalidar la mayoría absoluta o necesita de Vox. Veremos si el PSOE aguanta o registra su peor resultado y la fuerza del bloque de la izquierda. Andalucía ha decidido. Muy buenas noches aquí en Radio Televisión Española. Te lo estamos contando en otra emocionante noche electoral desde Prado del Rey con todos los datos. Alejandra Herranz, ahora mismo, ¿cómo va ese recuento?
1: Hola, ¿qué tal, Lourdes? Muy buenas noches. Pues os vamos a invitar, si os parece, a que os vengáis con nosotros a este Parlamento andaluz que hemos creado aquí en este plató de Prado del Rey para ver cómo va ese recuento que, como decías, empieza a hacerse en estos momentos. Ahora mismo poco más del 4% escrutado, así que resultados todavía muy provisionales, muy provisionales. Ahora mismo el Partido Popular obtendría 45 escaños, 35 el Partido Socialista, 18 Vox, 7 en Adelante Andalucía y 4 por Andalucía. Insistimos en que son resultados muy provisionales, vamos con el 4% escrutado. Hay que recordar que hoy el escrutinio, el resultado lo íbamos a conocer más tarde porque tres colegios han cerrado un poquito más tarde, pero podemos echar mano del pactómetro ahora mismo con ese 4% escrutado. El Partido Popular necesitaría en este punto de la noche a Vox para gobernar, sacarían juntos el 63 diputados. Holgadamente pasarían de la mayoría absoluta, pero tendrían que gobernar juntos. En la izquierda vemos que ni siquiera juntando los tres partidos de izquierda llegarían a esa cifra mágica de 55 diputados, se quedarían en 46. Insistimos en que son resultados todavía muy provisionales. Vamos por el 4% escrutado, Lourdes.
0: Alejandra, te dejamos entre números y porcentajes. Otro dato a tener siempre en cuenta, el de la participación, que ha subido varios puntos respecto a las anteriores elecciones. Mar Sala, Centro de Datos de Sevilla.
2: Hay que tenerlo muy en cuenta, es de lo que tenemos ahora más fiable, porque a las 6 de la tarde recordemos que esa participación era del 52,16%, un 7,6% más que hace 4 años, y que eso realmente, dicen los expertos, puede distorsionar los resultados que se esperaban y que habían marcado las encuestas a lo largo de los últimos días. Las demarcaciones, las circunscripciones que más han votado, las de Granada y Almería, las que menos, y ahí ha subido un 6%, Córdoba y Jaén. Veremos qué es lo que significa, mientras va avanzando el recuento, ese incremento de participación, si puede modificar las tendencias que marcaban los sondeos. Está claro que va a votar mucha más gente de las que había votado las últimas veces. El último dato de 2022 era el 58%, va a estar seguro por encima. Obviamente, ahora ya con ese dato, más este recuento que ha empezado a avanzar, empiezan los nervios en las sedes. Creo que ya casi todos los líderes, los candidatos, están en sus sedes. Vamos a ver cómo respiran en cada una de ellas. Y empezamos en el PP, Fabiola Navas. ¿Cómo están viviendo este inicio del recuento?
3: Pues aquí mucha emoción, pero contenida, porque a su llegada a esta sede, Juanma Moreno ha pedido prudencia, cautela. Como decimos, a su llegada reconocía estar nervioso y valoraba positivamente esa participación. Ahora mismo está reunido en un despacho en la planta superior de esta sede popular regional. Aquí en Sevilla nos dicen fuentes del partido que van a tardar seguramente en que alguien salga a valorar ese escrutinio, porque precisamente esa mayoría absoluta se juega al final, el recuento de la votación, esos diputados que le pueden dar, como decimos, esa mayoría de estabilidad. Por lo demás, muchísima expectación en esta sede, aquí en esta sala de prensa. Hay más de un centenar de periodistas acreditados.
4: Pues expectación a las puertas de este hotel de Sevilla, sede del cuartel general de los socialistas andaluces esta noche, porque aunque hemos visto a su equipo, María Jesús Montero todavía no ha llegado. Prudencia, prudencia, prudencia. Hasta tres fuentes distintas del PSOE andaluz han insistido en que esa encuesta primera, esa horquilla de 26-29 diputados, habrá que verlo. No conocemos el dato definitivo de participación. También están pendientes de ellos porque dicen que una subida de participación podría beneficiarles. De momento, como decimos, no hay mucha reacción en el PSOE andaluz a la espera de que llegue la candidata.
5: Manuel Gavira ya ha llegado a este restaurante para seguir el escrutinio, pero no hemos podido verlo. Vox asegura que lo que se juega esta noche es si Juanma Moreno va a seguir otros 4 años sin hacer nada o si por el contrario le pueden apretar las tuercas. Vox hace 4 años consiguió 14 escaños, esperan esta noche consolidarlos, aunque más allá de los números, lo que realmente sería importante para los de Abascal es volver a ser decisivos para la gobernabilidad. Y si eso ocurre, el candidato Manuel Gavira dice que va a colocar a los andaluces los primeros de la fila y no los últimos, en referencia a esta comentada prioridad nacional.
6: Por Andalucía la sensación y la aspiración es que se va a mejorar resultado. Quieren conseguir más diputados que en el año 2022, cuando consiguieron 5 escaños. Ese es el objetivo, retener el grupo propio. Esta candidatura que consiguió poner de acuerdo con dificultades a Izquierda Unida, Sumar y Podemos tiene un competidor directo que es Adelante Andalucía y frente a ellos una de las bazas que han sacado ha sido la de la unidad. Así que lo que hoy se mide es si esa unidad convence a su electorado y si es capaz de movilizarlo.
7: Sonriente y confiado hemos visto llegar a este Centro Cultural de Jerez a José Ignacio García, acompañado precisamente de Teresa Rodríguez, que sí nos ha dicho que las expectativas para esta noche son altas en Adelante Andalucía. Antes de comenzar esta ronda de prensa, el partido nos comunicaba que las expectativas suponen aumentar incluso 3 escaños, uno más en Cádiz, uno más en Sevilla y conseguir el primero en Málaga. Todo ello está por resolverse y la militancia también se muestra más relajada viendo que se cumplen las encuestas.
0: Ese es el ambiente en los partidos andaluces. Son las cuartas elecciones del ciclo electoral. Pero lo que pase en Andalucía hoy tiene trascendencia en todo el país. Pepa Bueno, noche de mucho análisis y de leer entre líneas desde ese espectacular escenario.
8: Primera reflexión, Lourdes, si se confirma la mayoría absoluta para Moreno, Bonilla, Feijóo, el PP, pero sobre todo Feijóo en su batalla por la Moncloa, tendrá 2 modelos de comunicación política para elegir, el de la confrontación permanente de Díaz Ayuso o el de el menos polarizante de Moreno, Bonilla. Y los dos exitosos, los dos con mayoría absoluta. Lo que sirve para Andalucía sirve para toda España, lo que sirve para Madrid sirve para toda España en términos de comunicación política del PP. Este será el dilema de Feijóo. El dilema de los socialistas es bien distinto. Si se confirma que están por debajo de su suelo histórico o aunque se queden en él o ligeramente por encima, el PSOE tiene que hacer una profunda reorganización de su Federación Andaluza para reconectar con un electorado que le votó masivamente en el pasado. Y aunque en Moncloa dicen que no se vota igual en unas autonómicas que en unas generales, un partido que quiere gobernar como el Partido Socialista y que está gobernando ahora, de hecho, no puede asumir seguir perdiendo voto en una comunidad que es la más poblada de España y la que más diputados envía al Congreso. Son 2 reflexiones, Lourdes, hay muchas más, pero tendremos noche para hacerlo.
0: Noche por delante, gracias Pepa. Como bien dices, estas elecciones autonómicas pueden ser las que marquen el camino en la política nacional en lo que queda de legislatura. Además de los candidatos, los equipos de las ejecutivas siguen al detalle con más o menos nervios esta noche electoral. Vamos a hacer una ronda también por las principales sedes donde se sigue y se va a seguir este recuento que apenas lleva el 6% del escrutinio. En Génova, Jara Lalina, ¿cuál es el objetivo que se han marcado los populares?
9: Buenas noches. Pues nadie duda aquí de que Juanma Moreno va a ganar estas elecciones. La verdadera incógnita es cómo va a ser esa victoria, si plena o agridulce, en función de si consiguen o no esa mayoría absoluta. No hay nada garantizado, nos dicen aquí, aunque se ven fuertes, aunque hay buenas sensaciones, hay que mantener, aseguran, hasta el último momento toda la cautela del mundo, porque hay varios escaños que están bailando hasta en 5 provincias, nos dicen. En cualquier caso, ven al Partido Socialista bajo mínimos, auguran una caída de María Jesús Montero y creen que podrían duplicarles en escaños. Aquí estamos en la sede del Partido Popular en Madrid, en la calle Génova 13, y ya está el líder de los populares siguiendo este escrutinio.
10: Aquí en Ferraz el temor existe, ansían poder conservar los 30 escaños actuales, aunque algunas voces reconocen que pueden caer y tocar un nuevo suelo electoral. La movilización, nos explican, va a ser clave para torcerle el brazo a las encuestas y precisamente para movilizar al más de 500.000 de sus propios votantes, que no se activan igual en unas autonómicas como sí lo hacen en las generales, se han volcado muchísimo en esta campaña. Montero es la número dos en el partido, la número dos de Pedro Sánchez, hasta hace unas semanas también lo era en el gobierno, aunque desde Ferraz y desde la Moncloa avisan de que este no es un examen a Sánchez. Él no va hoy en la papeleta. Aseguran que no es un plebiscito ni sobre él ni sobre el gobierno, que aseguran tiene proyecto para llegar a 2027 e incluso más allá.
5: Vox espera seguir creciendo y confían en que eso sea una tendencia también de cara a las próximas elecciones generales. El partido llega a estos comicios tras haber sacado músculo en las negociaciones con el PP para llegar a los acuerdos de gobierno en Extremadura, en Aragón y muy probablemente también pronto en Castilla y León, satisfechos de haber podido introducir en esos acuerdos la prioridad nacional. Ahora Vox tiene la oportunidad de testear aquí en Andalucía cómo cala este mensaje más duro contra la inmigración y sacar conclusiones a nivel nacional.
6: El resultado de Por Andalucía y su apuesta por la unidad pueden tener impacto en esa alianza de izquierdas a nivel estatal que se está gestando. Primero, porque Antonio Maillo, además de ser el candidato, es también el líder federal de Izquierda Unida, el líder nacional de Izquierda Unida, y se ha implicado mucho en ese proceso de refundación de los partidos que ahora mismo forman Sumar. Esos cuatro partidos que están en el gobierno están a la espera de que pase esta cita para avanzar en ese proceso de integración y anuncian hitos importantes antes del verano. También es importante saber qué va a hacer Podemos después de este resultado, puede influirles y condicionar si deciden ir en candidaturas de unidad o apuestan por ir en solitario.
0: La Organización Mundial de la Salud ha declarado la emergencia de salud pública internacional por un brote de ébola en la República Democrática del Congo y en Uganda. El Ministerio de Sanidad dice que el riesgo para la población española es muy bajo, pero desaconseja viajar a las zonas afectadas.
11: 8 casos de ébola confirmados, 246 sospechosos y 80 muertes sospechosas en la República Democrática del Congo y otros 2 contagiados en Uganda han puesto en alerta a la Organización Mundial de la Salud para decretar la emergencia sanitaria internacional.
12: Supone poner en alerta mayor a los sistemas de vigilancia epidemiológica de todos los países del mundo, favorecer la comunicación sobre presencia de casos.
11: Los casos de la República Democrática del Congo se han dado en la región de Ituri, una zona inestable y con mucha movilidad de personas, lo que hace que el riesgo de propagación sea mayor, explicaba el director regional de la OMS en África. La organización ha enviado 18 toneladas de suministros a la zona afectada. Cuando llegué a la frontera la encontré cerrada, cuenta este vecino que quería cruzar de la ciudad de Goma a Ruanda. Se trata además de una variante diferente a la que ha provocado otros brotes y para esta no hay vacuna. El riesgo para España, dice el Ministerio de Sanidad, es muy bajo, aunque desaconseja viajar a las zonas afectadas por el brote.
0: Y sobre el antivirus, mañana lunes se realizará la segunda PCR a los 14 españoles confinados. Los 13 que dieron negativo en la primera, si vuelven a serlo, podrán empezar a recibir visitas. Y el único español contagiado ha mejorado y apenas tiene síntomas. Y mientras en Países Bajos esperan en pocas horas la llegada del crucero, allí el barco será desinfectado y la tripulación hará cuarentena.
13: La llegada del Ondius está prevista entre las 10 de la mañana y el mediodía. Aquí tendrá lugar la evacuación de los 25 tripulantes y 2 médicos que continúan a bordo. También el cadáver de la mujer alemana fallecida el pasado 2 de mayo. Son en su gran mayoría trabajadores filipinos, pero también hay empleados procedentes de Países Bajos, Ucrania, Rusia y Polonia. Las autoridades han preparado 23 unidades residenciales, así las han llamado, para aquellos que no puedan ser repatriados y tengan que continuar aquí su cuarentena hasta el 18 de junio, mientras tiene lugar la desinfección del buque.
0: Nueva amenaza de Donald Trump a Irán. Dice que el tiempo se agota para llegar a un acuerdo con Estados Unidos. Las conversaciones para buscar una salida a la guerra están estancadas. Hoy Emiratos Árabes denuncia un ataque con drones cerca de una central nuclear y habla de escalada peligrosa. Bulgaria ha ganado la edición más controvertida del Festival de Eurovisión. 5 países, entre ellos España, no han participado por la presencia de Israel. Lleva 2 años seguidos quedando segundo, aupado sobre todo por un sistema de televoto que ha sido muy cuestionado. Su participación ha estado rodeada durante toda la semana de protestas pro-palestinas. Esta tarde en Tel Aviv han recibido a su representante entre vítores. E imagen de contraste, a pocos kilómetros, el horror continúa en Gaza. Los ataques no cesan pese a la tregua anunciada en octubre. En las últimas horas, 7 palestinos han muerto por bombas israelíes, 4 de ellos en un comedor social y en un campamento de desplazados. Desde el alto el fuego ya son más de 850 los muertos en la franja. Y Ucrania ha lanzado sobre la región de Moscú uno de los mayores ataques con drones desde el inicio de la invasión, según denuncian las autoridades locales. Hay al menos 3 fallecidos, 1 quincena de heridos.
14: Varios drones ucranianos han conseguido burlar la compleja red de defensas antiaéreas de Moscú. Han llegado a más de 500 kilómetros de la frontera. Es el mayor ataque en la capital rusa en los últimos años. Los 4 aeropuertos internacionales de Moscú han detenido su actividad durante unas horas y han desviado medio centenar de vuelos. 3 civiles han muerto en varios ataques a viviendas en el noroeste de la región de Moscú. Para Zelensky, los ataques están plenamente justificados y mandan un mensaje a los rusos, que deben poner fin a la guerra, dice. Ucrania está recuperando territorio. Por primera vez en mucho tiempo, gana más terreno del que pierde. Pero perder sigue perdiendo. Lo más valioso, vidas. Esta semana Rusia ha golpeado fuerte Kiev, que ha sufrido su peor ataque de toda la guerra, 24 muertos.
0: En Perú se han confirmado los 2 candidatos que se disputarán la presidencia del país el próximo 7 de junio. Por un lado, la conservadora Keiko Fujimori se enfrentará en segunda vuelta al izquierdista Roberto Sánchez. El anuncio oficial llega más de un mes después de la primera vuelta presidencial y tras un largo recuento. Perú, recordemos, vive inmerso en una fuerte inestabilidad política con 8 presidentes en 10 años.
15: Yo ya estoy acá. Y no está.
0: Escalofriante caída de Àlex Márquez en el Gran Premio de Motociclismo de Cataluña, de MotoGP, tras sufrir el impacto de la moto de Pedro Acosta. El piloto fue trasladado rápidamente al hospital donde se opera esta noche de una fractura en la clavícula derecha y otra fractura en una vértebra cervical. Durante la semana próxima va a ser sometido a otra evaluación médica. Y desde hace unas horas, Santander celebra, de esta forma que ven, el ascenso de su equipo del Racing a Primera División 14 años después. Los jugadores recorren la ciudad en ese autobús descapotable, en una fiesta que tendrá su colofón en el Estadio del Sardinero. Y termina un fin de semana con tiempo invernal en pleno mes de mayo en algunas zonas. Por ejemplo, vean esta granizada. En Alicante pues no ha dado tiempo a salir de la playa y a falta de paraguas, buenas son las sombrillas para evitar mojarse. Mucha lluvia también en Ávila, en Barcelona o en Valencia. Y hasta allí nos vamos, porque por esa tromba de agua que ha caído han cortado la Nacional 3, la carretera de Madrid a Valencia, a la altura de 7 Aguas. Paloma Gómez.
16: Pues efectivamente, la carretera estaba cortada en este tramo de 7 Aguas, pero la Guardia Civil hace escasos minutos que ha restablecido el tráfico. Y es que precisamente en este municipio de 7 Aguas se han registrado hasta 50 litros por metro cuadrado en poco más de una hora. Según la Agencia Estatal de Meteorología, se trata de un episodio donde las tormentas descargan con mucha fuerza en muy poco tiempo y que pueden venir acompañadas de granizo. Como ven, ahora ya no queda rastro de la tormenta, pero aquí seguimos en alerta amarilla hasta las 10 de la noche.
0: Bueno, Irene Santa, podrían ser las últimas tormentas antes de que mañana cambie radicalmente el tiempo y llegue el verano adelantado.
17: Sí, poco a poco la semana que viene vamos a ir viendo cómo se impone ya el calor de forma muy evidente. pasaremos a tener temperaturas propias del verano, pero hoy ha sido una tarde marcada por la inestabilidad y por esas lluvias fuertes, por ese granizo, y además es que las tormentas estaban muy presentes por el centro y sobre todo por el este. Vean qué cantidades han caído, valores de esos 50 litros por metro cuadrado en el interior de Valencia y en Vélez Rubio. De hecho, han superado los 60 litros por metro cuadrado con una tormenta muy estática. Mañana tan solo avisos por lluvia en Barcelona y en Girona. Será allí donde sean probables los chubascos, que están en un momento estén también acompañados de tormenta. Vemos nubosidad avanzando desde el noroeste y quizá algunas gotas a última hora en puntos de la costa de Galicia, pero una jornada muy tranquila. Esos chubascos por el nordeste quizá también se escapen en Castellón, pero ya se va imponiendo la situación meteorológica mucho más estable. Las temperaturas, es verdad que a primera hora todavía el ambiente será frío, de hecho en Castilla y León tendremos ciudades con 4 o 5 grados, pero luego las temperaturas máximas ya comienzan a subir. Hablamos de valores de más de 20 grados, de hecho en muchas ciudades, sobre todo en la mitad sur, ya estaremos por encima de los 25. Es un calor moderado a la espera de que en los siguientes días los termómetros continúen subiendo, cada vez menos lluvia, el sol se impone y vemos que a partir del miércoles el calor será intenso e incluso tendremos valores de más de 35 grados por el suroeste de la península.
0: Noche electoral en Radio Televisión Española. Continúa el especial Andalucía Decide con Pepa Bueno y Alejandra Herranz. Avanza el escrutinio. Sigan con nosotros. Gracias.

0: Pues seguimos en directo a las 9:20 de la noche en este especial electoral con estas elecciones andaluzas y ahora mismo ya con un porcentaje bastante ya avanzado, escrutado, el 21% escrutado y un resultado que podemos decir que sorprende teniendo en cuenta los datos que daban las encuestas y los sondeos. Ahora mismo el Partido Popular perdería la mayoría absoluta aquí en el Parlamento de Andalucía, obtendría 49 escaños, 49 asientos. Hay que recordar que tenía ahora mismo 58. El Partido Socialista ganaría escaños, tenía 30, ahora mismo según ese 21% escrutado tendría 31 asientos el partido y la candidatura encabezada por María Jesús Montero. Una de las noticias de la noche sería a esta hora la subida de Vox, tendría 18 asientos en la Cámara, 4 más de los que tiene actualmente. Noticia también en la izquierda, a la izquierda del PSOE, sorpaso de Adelante Andalucía a Por Andalucía. Los de José Ignacio García obtendrían 8 escaños en esta Cámara, que son 6 más de los que tienen actualmente y tendrían grupo propio aquí en el Parlamento. Por Andalucía, esa coalición entre Izquierda Unida, Podemos y Sumar, perdería 2 escaños, se quedaría con 3. Así que a esta hora de la noche sacamos mano, echamos mano del pactómetro porque haría falta ahora mismo con ese 21% escrutado. Como decimos, Juanma Moreno no tendría mayoría en la Cámara, así que necesitaría a Vox para gobernar. Vamos a sacar el pactómetro y vamos a ver cómo sería esa suma. 67 escaños tendrían las dos formaciones de derecha para poder gobernar holgadamente en Andalucía. Si cogemos los partidos de izquierda, vemos que juntos, a pesar de ese escaño de más de Partido Socialista y de esos buenos datos de Adelante Andalucía, no llegarían a la mayoría absoluta, se quedarían en 42 escaños. Es como decimos, un escrutinio ya bastante avanzado, 21%. A partir del 37 las cosas empiezan a afianzarse, así que vamos a irnos en directo a las sedes de los partidos para ver cómo están recibiendo estos datos que, como decimos, a esta hora sorprenden teniendo en cuenta las encuestas. Vamos a empezar en el Partido Popular porque sin duda una de las noticias de la noche, Fabiola Navas, ahora mismo Juanma Moreno no tiene la mayoría absoluta y perdería 9 escaños.
1: Sí, por eso el ambiente aquí en esta sede es todavía muy contenido y condicionado por lo que ha dicho el propio Juanma Moreno a su llegada aquí. Pedía prudencia, cautela y reconocía, de hecho, estar muy nervioso. Hace más de una hora que no le vemos ni a él ni a nadie de su equipo cercano. Están reunidos en un despacho, en la planta superior de esta sede regional. Por eso nadie se atreve en estos momentos a valorar ese escrutinio. Reconocen que es muy pronto para ellos. Ese baile final de diputados va a ser esencial. Esos 4 escaños que le permitirían la mayoría absoluta será un poco más del 90% escrutado cuando seguramente se atrevan a valorar aquí la sede regional.
2: Cualquier candidato en este momento, justo antes de empezar a abrirse las urnas, está nervioso. O sea, y el que diga lo contrario miente. Los ciudadanos han participado de la manera más importante que las pasadas elecciones. Siempre que votan los ciudadanos y siempre que votan más los ciudadanos es un dato positivo para la democracia. Hasta que no se abren las urnas, hasta que no se cuentan los votos, pues no se sabe exactamente qué sucede y qué es lo

0: que han decidido los ciudadanos de Andalucía. Así que mucho respeto a las urnas.
1: Pues aquí en la sede de los socialistas piden prudencia. De momento no se hacen valoraciones ni de

0: También dicen que es muy difícil de leerlos porque tradicionalmente la tendencia ha sido que cuando la participación subía solía beneficiar a los partidos de la izquierda. De no ser así, también se rompería esa tendencia. Lo que sí sabemos ya es que María Jesús Montero ya está en este hotel del centro de Sevilla. Aquí va a seguir la noche electoral. Eso sí, no la hemos visto entrar. No ha hecho el tradicional paseillo de los candidatos cuando llegan a sus sedes.
1: Aquí en Vox de momento hay cautela, no ha habido ninguna reacción a estos datos provisionales. Lo poco que sabemos es que Manuel Gavira, el candidato de Vox, se encuentra en una sala contigua siguiendo este escrutinio. Hay 33 medios de comunicación acreditados, unas 70 personas estamos aquí muy pendientes de todo lo que pueda ocurrir. Sabemos que Santiago Abascal, después de haber estado en Andalucía prácticamente toda la campaña, más de 5.500 kilómetros recorridos, esta noche está en la sede nacional del partido, en la calle Bambú, desde allí siguiendo atento el escrutinio.
2: Prudencia también aquí en la sede de Izquierda Unida en Sevilla, desde donde la candidatura de Por Andalucía está siguiendo el escrutinio esta noche electoral. No se han pronunciado sobre los sondeos ni tampoco sobre estos primeros resultados, estos resultados provisionales, pero el objetivo aquí es mantener grupo propio, conseguir 5 diputados e incluso mejorarlos. Esa era la sensación con la que terminaron la campaña, que podrían estar al alza, aunque reconocen también algunas voces dentro de esta candidatura que el escenario está muy abierto y hay muchas preguntas en el aire. Aquí, en esta sala, estamos los periodistas siguiendo esta noche electoral.
3: En adelante, Andalucía, el ambiente es de incredulidad y nerviosismo, aunque prevemos que pronto se trasladará a alegría, porque según nos cuentan, las expectativas de número de escaños superan las del principio de esta noche electoral. Nos decían que se conformaban con llegar a 5 para formar también ese grupo propio. La militancia se muestra nerviosa, dicen que pronto podrán empezar a alegrarse si la noche continúa así. Y detrás mía, a mi espalda, en esa segunda planta de este centro cultural, los líderes del partido y la lista de Cádiz siguen esta noche electoral y ya se han asomado para saludar a las militancias por un cristal, sonrientes y satisfechos con lo que vemos de momento.
4: Prudencia es la palabra de una noche electoral, prudencia hasta que termine el escrutinio, porque veníamos analizando esa encuesta, ese sondeo de Sigma 2 que daba un escenario inequívoco de mayoría absoluta para el Partido Popular. Ahora mismo estamos en el casi 30% del voto escrutado, 29,67, y está a cinco escaños de esa mayoría absoluta, con un Vox que vuelve a crecer y con un sorpaso en la izquierda alternativa. Paco Camás, ¿ese 30% ya permite aventurar si el PP va a llegar a los 55 escaños o no?
5: Creo que todavía es pronto, pero desde luego parece que por cómo va el recuento le va a costar más que en 2022. Yo creo que hasta que no lleguemos al 50% del escrutinio, todavía cualquier conclusión que saquemos ahora es precipitada. Pero es verdad que ha empezado muy bajo el recuento del PP. Ha empezado en 44 escaños cuando en las últimas elecciones empezó en 50. Es decir, creció 8 escaños en las últimas elecciones. Y ahora el crecimiento no solo parte de más bajo, sino que es mucho más débil, digamos, ese crecimiento, ¿no? Va a seguir subiendo. La tendencia del PP va a ser al alza, la del PSOE va a ser a la baja, pero desde luego creo que lo tiene un poco más lejos que en las últimas elecciones. Desde luego, los 58 diputados me parecen mucho más lejos y creo que estará en torno más o menos de los 55, más bien.
4: En torno a ese límite de la mayoría absoluta. Noche emocionante, por tanto, porque era verdad que los restos van a ser determinantes.
5: Absolutamente.
4: Bueno, doy la bienvenida a Juanma Marqués, director del Diario de Cádiz. Has traído aquí una revolución a esta mesa. Me ha costado mucho.
6: La última vez que estuve
4: en
6: el año 2018 hubo un cataclismo absoluto en Andalucía.
4: Que es cuando entra en el año 2018 Vox con aquella fuerza en el Parlamento andaluz.
6: Bueno, vamos a ver, como dice Paco, es verdad que ha comenzado el PP de una manera muy débil y bastante baja. Lo normal es que hubiera comenzado con 50 y bueno, le queda 5, ¿no? con ese resultado, si fuera ese resultado, que yo creo que no será, que todavía tiene que evolucionar, el vencedor de la noche sería Vox, claramente, ¿no? Porque el Partido Popular perdería la mayoría absoluta de una manera bastante subrayada y Vox aumentaría. Y después queda lo que ocurre en la izquierda, ¿no?

0: donde parece que hay un sorpaso de Adelante Andalucía, pero vamos, yo personalmente creo que es pronto para sacar alguna conclusión, ¿no?
1: Y apliquemos la prudencia, sí, porque queda noche todavía por delante, queda mucho voto por escrutar, pero vuestra impresión, Lucía, con lo que estamos viendo.
2: Pues bueno, ahí parece que claramente la sorpresa, si es que se puede hablar de sorpresa cuando acabe el escrutinio, la daría Vox, ¿no? Porque yo no he visto ninguna encuesta en las últimas semanas que a Vox le diera 18 escaños. Mm. Y si realmente el escrutinio sigue como va o como ha ido hasta ahora, pues ahí, claro, lo que se va a disputar es la mayoría absoluta de Juan Moreno, pero con Vox. Es decir, que Vox se la puede arrebatar. Claramente, ¿no? O sea, que va a haber, pues, digamos, un combate de última hora, ¿no? Hasta el final del escrutinio, para saber si el Partido Popular realmente va a quedarse con la mayoría absoluta o Vox se la va a arrebatar, con lo cual, pues, la situación de Juanma Moreno, claro, no sería la misma que ahora. Es verdad, claro, es verdad que cuando...
1: Mira, Lucía, se ha actualizado ahora mismo, ha perdido un escaño Vox. Lo ha ganado el PP y ha ganado otro el Partido Socialista.
2: Bueno, bien, pero no cambia básicamente, cuantitativamente no cambia. Yo, claro, cuando uno pone como objetivo una mayoría absoluta, pues es complicado, porque si luego no te sale, resulta que aunque hayas ganado las elecciones, va a aparecer que...
1: Pero aquí el tema era la mayoría absoluta.
2: Sí,
1: la pregunta era la mayoría absoluta del PP.
3: El tema es la mayoría absoluta y eso puede evolucionar porque puede llegar a 55 y cambiará el análisis de la noche. Pero ahí hay un dato muy relevante y eso no sé si va a cambiar porque es más difícil que cambie. Hay un dato, todas las últimas elecciones autonómicas ha subido el bloque de derechas. Se ha derechizado España, se ha derechizado Extremadura, se ha derechizado Castilla y León. En este dato que tenemos ahora mismo en la pantalla, el bloque de derechas está perdiendo 2-3 puntitos. Esto es una gran novedad. La última vez fue 56, ahí se está quedando en el 53. Es una gran novedad si eso se consolida, porque ahora puede girar y resulta que pierda la izquierda. Pero es una... A lo mejor ese aumento de participación que estábamos viendo sí efectivamente ha hecho un pequeño cambio, no es un vuelco absoluto. Andalucía sigue siendo mayoritariamente derechas, claramente, y la derecha va a gobernar Andalucía, pero con este resultado ahora mismo, con menos margen que antes. Y eso es la primera vez que pasa en este ciclo electoral.
1: Sí, se estrecha el margen entre los dos bloques, Esther, con este escrutinio, 33,74%.
4: Digo la mayor. Yo no creo que el adversario de la izquierda sea en este momento la derecha, es la desmovilización. Y lo que se confirmaría con ese resultado y esos porcentajes es que la movilización ha beneficiado claramente a la izquierda. El resultado de Adelante Andalucía es espectacular, sería el más beneficiado de ese bloque, pero es que además el voto, insisto, el voto de las derechas, de todos los partidos de derechas, el voto censal, desde el año 77 hasta el año 2022, está en el 34%, no se ha movido, por lo tanto, yo creo que es muy atractivo para los titulares de prensa decir España se ha derechizado, Andalucía se ha derechizado, pero eso no es. Lo que está ocurriendo es que la izquierda no tiene ningún aliciente para ir a votar. Y aquí, si se confirman esos datos, lo que estamos viendo es que la izquierda se ha visto motivada para ir a las urnas, cosa que en las últimas elecciones autonómicas no se había visto.
1: Sí, permitidme decirle a los espectadores que esa imagen que estamos viendo es la cúpula de Adelante Andalucía reunida. Ahora mismo con el 37, casi 38% del voto escrutado, habrían pasado de 2 escaños a 8. Habrían dado el sorpaso a la coalición electoral que agrupa a Izquierda Unida, a Sumar y a Podemos. Muchos análisis que hacer en torno a este acontecimiento, si es que se confirma, insisto, si es que se confirma. Estamos primero en el surgimiento de un apoyo a una izquierda identitaria, que ya lo vimos en Aragón con la Xunta aragonesista. Estamos viendo que uno de los mantras de la izquierda, la importancia de la unidad, probablemente han agotado tanto a su electorado que ya ni siquiera se creen esa unidad. Y se explica que la cúpula de Adelante Andalucía esté ahora mismo reunida. Espera que me piden paso, que no sé si hay alguna novedad. Perdona, Alejandra.
5: Pues mira, Pepa, vamos ya con el 37,93% escrutado. Estamos ya en un dato bastante significativo.

0: significativo. Decíamos que a partir de 37 las cosas empiezan a consolidarse bastante, pero si te parece vamos a hacer un repaso por lo que ha sido el mapa político de Andalucía, que es un mapa, Paula, que ha ido cambiando de color, que ha abandonado en los últimos años ese rojo socialista que ha gobernado la comunidad décadas, con mayorías absolutas, y que ha ido pintándose de color azul, que es una transformación, podríamos decir, sin precedentes, Paula.
1: Bastante llamativa, sí. En apenas dos décadas, Andalucía ha pasado de ser ese gran bastión del PSOE a una comunidad de derechas. Vemos aquí en el mapa, en el año 2004, todo ese rojo intenso es el PSOE como primera fuerza. Entonces, Manuel Chávez consiguió una mayoría absoluta bastante holgada. El PSOE fue el primer partido en el 92% de los municipios, y a partir de ahí empezó a ir bajando, a ir perdiendo fuerza poquito a poco.
0: Vemos ese rosa un poquito más claro, ¿no? Eso es. O sea, sigue siendo socialista, pero con menos peso.
1: Sigue siendo el partido más votado en la mayoría de los municipios, ya lo vemos, pero con menos fuerza. Y se va destiñendo, va perdiendo fuerza poco a poco hasta que llegamos al mapa de 2022. Lo vamos a ver también ahora en pantalla cómo el cambio es
0: radical,
1: muy destacado,
0: claro.
1: Efectivamente. Es prácticamente todo azul. En ese año, Juanma Moreno consiguió la primera y hasta la fecha única mayoría absoluta del PP, y los populares fueron los más votados en todas las capitales, en todas las provincias y también en 7 de cada 10 municipios.
0: Y yo creo, Paula, que podemos ver ese mismo mapa cómo está ahora mismo. Eso que están viendo en pantalla es el mapa con el dato real ahora mismo del 42% escrutado, lo decías tú, Paula, sin mayoría absoluta ahora mismo para Juanma Moreno. Y vemos que sigue siendo un azul mayoritario, desde luego, ahora mismo tendría 51 diputados en el Parlamento, pero sigue habiendo zonas azules, algo de verde también, estamos ante un aumento de Vox ahora mismo con 2 escaños más, y esas zonas blancas, que todavía no hay datos.
1: Todavía nos faltan datos y todavía a lo largo de la noche vamos a seguir coloreando este mapa, que efectivamente está bien haber hecho, ¿no?, esta progresión para poder ver las diferencias y cómo llegamos desde 2022 hasta este mapa de 2026, que con el 42% escrutado nos da una mayoría azul, pero ojo porque también hay unos puntos rojos, y así como en 2022 Vox no resultó
0: ganador.
1: Mira,
0: lo veíamos ahí la comparativa.
1: Exacto.
0: Efectivamente.
1: En 2022 Vox no fue el partido más votado en ningún municipio. Está por ver si finalmente, cuando acabe esta noche, sí que se declara, ¿no?, como vencedor en algunos.
0: Y empezará a ver algo de verde de esos 8 diputados de Adelante Andalucía con ese sorpaso que vemos ahora mismo entre las dos formaciones a la izquierda del PSOE. Interesante, muy interesante ver, Pepa, en tiempo real ese mapa de Andalucía, cómo se va pintando a esta hora con el... Bueno, ya estamos prácticamente casi con la mitad del escrutinio.
2: Vamos a ver los restos, ¿eh?
3: Sí. Bien interesante ese mapa, compañeras, bien interesante. Aquí estoy intentando calmar las aguas porque está todo el mundo muy excitado con lo que está dando el escrutinio por el factor sorpresa, más que nada porque había habido una especie de consenso previo a estas elecciones que daba por hecha la mayoría absoluta. Ahora mismo no sabemos todavía, queda el 60% del voto por escrutar, sí. Todavía 60% de voto por escrutar, es mucho, prudencia en una noche electoral, pero ahora mismo el PP no tiene la mayoría absoluta, el PSOE se queda en su suelo histórico, Vox acaba de perder un escaño Vox que lo ha sumado el Partido Socialista, la noticia entre los partidos minoritarios es el impresionante crecimiento de Adelante Andalucía y el sorpaso a la coalición de las izquierdas. Quiero que nos detengamos brevemente siquiera en ese dato del Partido Socialista, que ahora mismo está en el suelo histórico donde lo dejó Espadas en el año 2020. Acaba de perderlo. El suelo. Acaba de perder ese suelo histórico. Iba a decir que, aunque se quedara ahí, aunque se quedara aquí, aunque se quedara en 30, para un partido como el Partido Socialista, esto es un desastre.
4: Es un desastre. Quiero decir, es un fracaso. Si la expectativa o el objetivo del Partido Socialista cuando arrancó esta campaña era quedarse en los 30 diputados, que era su peor resultado histórico, el que dejó Juan Espadas, era una aspiración muy tímida, ¿no? A mí me parecía incluso insultante que la verbalizaran, ¿no? Ojalá nos quedemos
3: pero
4: en 30.
3: Había encuestas que le daban 23
4: bien,
3: escaños. ¿Eh?
4: Bien, bueno, no, vamos a ver, ha bajado uno en este momento, puede que baje todavía alguno más, pero en todo caso, es que estamos hablando de un partido que ha sido hegemónico durante casi 40 años y ese resultado, por mucho que el Partido Popular perdiese la mayoría absoluta, es un mal resultado para el Partido Socialista, que debería de empezar a dedicar más tiempo a dar respuestas a ese resultado y a por qué su electorado sigue adormecido y se ha ido a la izquierda alternativa y no a otros debates a los que dedica mucho tiempo y que no tienen ninguna repercusión electoral, ¿no?
3: Paloma.
5: Yo pienso que ha habido una interferencia con ese sondeo a las 8 de la tarde, que es verdad que ha generado un nuevo marco, pero si nos retrotraemos al inicio de la jornada y a lo que llevamos contando, sabíamos dos cosas: que estas elecciones iban de si Juanma Moreno tenía la mayoría o no, estas elecciones son a cara o cruz, se trata de eso, y dos, que el recuento iba a ser de infarto. Lo fue hace 4 años, tengo la impresión de que tendremos que avanzar bastante el escrutinio. Creo que nos ha sorprendido, Paco, que el PP ha empezado un poquito débil en comparación incluso con el porcentaje de escrutinio de 2022. Es cierto que ahora no llega al 50% escrutado y está en 52 diputados, es decir, a 3 de la mayoría absoluta. El PSOE, efectivamente, de momento ahora está en 29, ha ido jugando entre el escaño 30 y el 29. Y para mí sí es verdad que en la izquierda hay una sorpresa muy importante. Es decir, adelante, que pienso que es uno de los ganadores de la campaña electoral, lo hemos visto en los debates. Yo creo que ha sido un candidato que le hemos visto brillar. Las encuestas auguraban que podía duplicar, doblar lo que tenía y estamos viendo que está muy por encima. Pero creo, Pepa, que tenemos que dejar que avance el escrutinio para ser más contundente.
3: Prudencia, prudencia, prudencia en la noche electoral, prudencia.
6: No, Carlos. Sin duda el resultado, y además todo indica que puede bajar todavía por cómo funciona el recuento habitualmente, puede bajar 1 o 2 escaños más el PSOE. El resultado es desastroso para el PSOE. No estamos hablando de un partido que aquí ha tenido más de 2 millones de votos, ha tenido mayorías absolutas. Es un desastre absoluto. Pero la política española va de bloques. Es así. Pedro Sánchez no es presidente en este momento porque tuviera un resultado extraordinario el Partido Socialista. Pedro Sánchez es presidente porque el bloque de la izquierda aguantó, porque Sumar tuvo un resultado más que decente, el bloque de la izquierda aguantó y los nacionalistas le acabaron dando el poder. Y el bloque de derechas, y por eso digo, pensando también en las nacionales, el bloque de derechas necesita sacar esa mayoría absoluta porque no tiene nadie, el PP y Vox no tienen nadie más con quien pactar, como se demostró en 2023.
3: Espera, que estoy viendo discrepar a Marqués.
6: Es relevante ver esa suma de bloques.
3: Que veo claro, por la expresión corporal que discrepa.
7: No, ¿por qué? Porque Adelante Andalucía es una izquierda anti-PSOE.
6: Sí, sí.
7: Esa es la característica de Adelante Andalucía. Adelante Andalucía, en los últimos días de campaña, se solidarizó con unos trabajadores del metal que se habían encerrado en un astillero de la Bahía de Cádiz y a un mitin de Pedro Sánchez fueron a protestar. No fueron al del PP, fueron al del PSOE. Es decir, si algo...
6: Y Podemos, pero luego algo, la investidura sí, la apoyan.
7: Algo, sí, pero si algo singulariza a Adelante Andalucía respecto a Por Andalucía, es que Adelante Andalucía no quiere pactar con el Partido Socialista.
6: Pero en un caso, esto es un hipotético, yo creo que no se puede extrapolar a generales, pero en un caso estamos diciendo que entre un PP-Vox, entre que gobierne el PP-Vox y una mayoría alternativa, Adelante Andalucía sería de los que permitirían...
7: Lo yo lo veo difícil.
3: No sé pero Carlos, pero suma, no, lo digo, Carlos, lo digo. Suma los bloques, por favor.
6: Por eso el bloque no de derechas...
3: No, suma los bloques.
6: Que sí, el bloque de derecha
3: el bloque de la derecha es infinitamente superior al de la izquierda 52 en este momento.
6: 52% no es discutible, 53%.
7: 54.
6: 54 ahora mismo. Lo que digo es que es
3: digo
6: muy...
3: Digo, que incluso con tu argumento de bloques...
6: Que sí, que sí.
3: El bloque de la izquierda...
6: A ver, la derecha tiene una mayoría absoluta, la derecha con esos votos tiene una mayoría absoluta aplastante en Andalucía, no hay discusión. Esta comunidad la va a seguir gobernando la derecha. Eso no está en discusión, ya veremos con qué formato. Digo que es llamativo, a mí me resulta llamativo, con la secuencia que venimos, que Extremadura se fue al 60%. La derecha. Y eso no había pasado nunca. Amplió su derechización toda España. Y en Andalucía
3: y el 56%
6: no parece que se
3: amplió. ¿Te parece poco?
6: Me parece que no se está ampliando.
1: Pues, en fin, no sé.
3: Lo que dice Carlos es que la tendencia...
6: Era de crecimiento.
3: Era de crecimiento de la brecha. Y aquí
6: es lo que
3: parece,
6: dicen todas las encuestas.
3: Parece que se estrecha ligeramente. Bueno. Sobre estos resultados siempre sobrevuela lo que puede influir la fragmentación política en la que estamos y la presencia de varios partidos a la izquierda.
8: Por Andalucía, la candidatura de la unidad que obedece a la petición popular de que nos unamos para ser relevante.
9: Andalucismo es tener la libertad para defender pueblo andaluz sin que nadie nos dé ninguna directriz que nos calle la boca.
8: No entiendo la izquierda que dice votadme, pero me quedo en el Parlamento pidiendo lo que tenéis que hacer. ¿Vamos a dejar al PSOE que esté solo?
9: ¡Alegría, coño! ¡Eso es lo que nosotros reivindicamos! ¡Nunca más una izquierda triste, gris, que eche la bronca, que dé catecismos morales! ¡No!
0: Cristina, la izquierda del PSOE, que ha vuelto a ir dividida en estas elecciones autonómicas. Es verdad que casi in extremis Podemos accedió a ir en coalición por Andalucía, conjunto a Izquierda Unida, a Sumar, pese a todos los recelos, y lo decimos casi en el último momento, pero ha habido otra candidatura a la izquierda, Adelante Andalucía, ahora veremos sus datos, que ha podido también, ha fragmentado claramente el voto. Yo sé que es un poco hacer dato ficción, que esto a vosotros no os gusta nada, los politólogos, pero podemos ver qué hubiera pasado en 2022 si hubieran ido juntos.
10: No nos gusta nada, pero si tú nos lo pides, lo hacemos. Y entonces, efectivamente, hemos hecho esa simulación. ¿Y qué ocurre? Imagínate que en el año 2022, por Andalucía y Adelante Andalucía, hubieran unido todos sus votos en la misma papeleta. Bueno, pues en vez de los 7 escaños que sacaron entre los dos, las cuentas dicen que habrían podido llegar a sacar 12 escaños. Pero, Alejandra, esto son matemáticas, no políticas.
0: Esto es una simulación aritmética.
10: Que no responde a la realidad, que sabemos que luego no funciona así. Más sobre todo porque en estos momentos, como se estaba señalando ya también en la mesa, el voto de Adelante Andalucía es un voto que recoge buena parte de una izquierda descontenta, de una izquierda rebelde, de una izquierda que no entraría a gobernar con el Partido Socialista, mientras que casi todas, no todas, pero casi todas las formaciones que forman parte de por Andalucía sí que están en el gobierno. Entonces ahí hay una diferencia muy importante que hace que esta suma no sea real.
0: Porque la pregunta es, ¿y si fueran en coalición? Claro, ¿esos votantes votarían a esa coalición? Pues igual no, tampoco.
10: Probablemente no, porque entonces es muy fácil que operara lo que llamamos el voto cruzado, el veto cruzado. ¿Qué es el veto cruzado? Pues el veto cruzado es que alguien te quiere votar a ti, pero yo le caigo muy mal, y si vamos juntas, pues decide que no nos vota ninguna de las dos, claro. Entonces, eso opera mucho en coaliciones electorales. Para superar eso, es necesario generalmente levantar un proyecto político ilusionante que movilice, pues, lo que en su día fue Podemos, por ejemplo, ¿no?
0: ¿Y es lo que ha podido hacer José Ignacio García, movilizar esa izquierda que estaba igual descontenta con las fragmentaciones, descontentas con que cada uno fuera por su lado, y de repente él ha conseguido aunar? Porque ahora mismo estamos, creo que vamos por el 53% escrutado, y ahora mismo 8 escaños, es que 8 escaños que
10: se dice pronto,
0: tenía 2, por supuesto va a tener grupo propio en el Parlamento, sí. Le va a dar mucha más fuerza, va a tener más predicamento, va a tener más recursos para funcionar, pero es que la subida es espectacular.
10: Es espectacular. Lo hemos estado viendo durante toda la campaña. Hemos visto que el candidato estaba muy fresco en los debates. Íbamos viendo los trackings diarios que efectivamente iban subiendo. Hemos visto un discurso, lo estábamos viendo ahora en el vídeo, ¿no? En defensa de la alegría, etcétera, etcétera. Una cosa diferente, una cosa fresca. Y eso íbamos viendo que las cifras efectivamente le iban sonriendo, le iban dando muy bien. Y fíjate, 8 escaños, vamos a ver cómo acaba la noche, pero está cuatriplicando. Así todo, queda también una pregunta, y es cómo se va a articular ahora mismo la relación con Por Andalucía,
0: efectivamente,
10: que de momento parece que incluso podría perder un escaño en este momento del escrutinio. Vamos a ver cómo acaba la
0: noche. Ahora mismo va con un escaño menos, 4 escaños, tenían 5, pues nada, Pepa, veremos a ver cómo se constituye esto de lo que queda de la noche, pero estamos ya casi en el 60% escrutado. Estas cifras, por lo menos Adelante de Andalucía, Por Andalucía, no parece que vayan a variar
10: a priori,
0: mucho.
10: No.
0: Y veremos a ver cómo efectivamente se relacionan a partir de estos resultados.
3: Sí, además, el grupo de Por Andalucía, Juanma Márquez, se quedaría sin grupo parlamentario, ¿no?
7: En estos momentos se quedaría sin grupo parlamentario, claro. Adelanta Andalucía. Yo lo he llamado algunas veces, Pepa, a la izquierda flamenquita, porque la campaña ha sido una campaña excepcional, muy buena, una campaña un tanto canalla, una campaña donde incluso yo creo que han forzado el acento andaluz. José Ignacio García no habla de la manera que se expresa en los mítines.
0: ¿Ah, no?
7: O sea, no, fuerza un poquito.
0: ¿En serio?
7: Sí, se fuerza un poco, ¿no? Y yo creo que si obtienen este resultado, se han llevado una parte de votos de la izquierda que no votaba, que no había votado, incluso una parte de votos de gente descontenta con el Partido Socialista. Y es verdad que tiene un componente andalucista, pero yo creo que es un componente nacionalista, un componente sobrevenido, porque esta gente son anticapitalistas, esto no han surgido de ningún partido andalucista ni nada, pero creo que el paquete que han formado para la campaña electoral ha sido muy brillante, ha sido,
3: mira,
7: magnífico.
3: Esa imagen que vemos arriba, en la doble pantalla, es la sede de Adelante Andalucía, a donde empiezan a llegar seguidores. Si este resultado, que está bastante estable, Paco, este resultado de Adelante Andalucía puede todavía oscilar.
2: Sí, pues podría cambiar a lo mejor un escaño arriba, un escaño abajo, pero desde luego lo que es el sorpaso a por Andalucía con ese 57,7% escrutado...
3: Ya es irreversible.
2: Es muy difícil.
3: Bueno, pues obviamente el triunfo tiene muchos padres y las derrotas muy pocos, sí, ¿no? Y ya vemos cómo van llegando los seguidores a la sede de Adelante Andalucía y la soledad de por Andalucía, que es la imagen que estábamos viendo... que vemos todavía en la pantalla debajo. La fragmentación de la izquierda, Paco, es estructural. Lo es en España porque, a diferencia de Vox, que es una escisión del PP, el espacio político a la izquierda del PSOE ha existido históricamente. Es un espacio que existe, que además se ha fragmentado. Y esa fragmentación se ha hecho estructural.
2: Absolutamente. Además, bueno, en Andalucía hemos tenido Partido Socialista, Izquierda Unida, Partido Andalucista. O sea, siempre ha habido gran fragmentación en la izquierda. Quiero recordar, por ejemplo, el año 2020, cuando se produce la gran ruptura, la salida de Podemos, de Teresa Rodríguez, y de la expulsión, de hecho, de aquellos 9 diputados, ella incluida, del Parlamento andaluz, y se produjo aquella gran escisión en 2020, una gran prueba de esa gran, enorme fragmentación. Lo que señalan estos datos de Adelante Andalucía, desde mi punto de vista, es un ejemplo evidente de que las campañas importan, son muy importantes. Era un candidato muy poco conocido y entre los que no conocían es verdad que era muy bien valorado. Parece que es el único de la izquierda que crece en estos momentos, es decir, el único que estaría capitalizando esa movilización adicional, esa participación adicional aparentemente, y además, según las encuestas preelectorales, veíamos que era capaz de atraer en torno a un 7% de votantes socialistas y
3: atención,
2: casi un tercio
3: perdona,
2: de votantes de,
3: tenemos...
2: por Andalucía.
3: Un escaño en juego en Granada. En este momento, por Andalucía, le disputa a Adelante Andalucía un escaño por tan solo 465 votos. Lo tiene ahora mismo Adelante Andalucía, el partido triunfador de la noche, sin ninguna duda, pero se lo disputa por muy pocos votos por Andalucía.
2: Sí, es lo que decíamos, puede variar uno un escaño arriba, un escaño abajo. Quería además señalar otra cosa, es ahora mismo Adelante Andalucía tercera fuerza en Jerez de la Frontera, donde bueno, es el candidato es de allí. Yo soy de allí además también, conocemos bien la ciudad y es alguna novedad, ¿no? Quiere decir que es algo que no se ha producido en las últimas elecciones y se ha quedado, de hecho, está quedando muy cerca del Partido Socialista y eso hace que le pueda llevar en Cádiz a tener un resultado excepcional respecto a los últimos comicios y no solo en Cádiz, porque vemos que en Granada, en Córdoba, incluso en Huelva estaría obteniendo representación en este momento.
3: Para conseguir 8 escaños tiene que haber conseguido representación en buena parte de la comunidad andaluza. Alejandra, me temo que este baile de último escaño en juego lo vamos a repetir a lo largo de la noche.
4: Ya va por el 60, ¿no?
3: Bueno, que seguimos aquí, ¿eh? Que seguimos de tertulia sin ningún problema. Seguimos de tertulia sin ningún problema. Ahí mirando la sede de Adelante Andalucía con los seguidores que se acercan. No sé si son conscientes todavía del triunfo que tienen. Sí que querría que nos detuviéramos un poco en lo que representa esto que estamos viendo, esos 16 escaños de Vox. Porque otra de las preguntas de la noche era si el crecimiento de Vox, que ha sido muy vertiginoso en los últimos años, se estancaba, se moderaba, había algún sondeo que incluso le daba por debajo de la expectativa que ellos tenían, por debajo de lo que habían conseguido hace 4 años. Bueno, sigue creciendo, si esto se confirma, Juanma.
7: Sigue creciendo. Sí, pero es verdad que las expectativas de Vox eran muchísimo mayores. No sé si Paco está de acuerdo conmigo, que ha controlado los sondeos que estaban saliendo. Vox quería sacar 19 o 20. Es un resultado en porcentaje. No sube mucho, pero bueno, en escaño pueden ser 2 más. No va a quedar segundo Vox en ninguna provincia, parece. No va a quedar en Huelva segundo, ni parece que vaya a quedar segundo en Almería, que era lo que se venía contando. Pero Pepa, para mí, lo mollar de ese resultado, lo que me llama más la atención, aparte de Adelante Andalucía, es que el Partido Popular de Juanma Moreno se deja 3 puntos. es que el gobierno andaluz iba levitando hasta hace 15 días y de hecho convocó elecciones porque creía que era un momento magnífico.
3: Es que este es el análisis de esta noche, este es, pero estoy esperando a que tengamos un escrutinio que nos permita certificar que eso es así, porque las noches electorales piden prudencia. Alejandra, pero no sé si voy a poder gobernar esta mesa con prudencia. ¿Están deseando entrar ya en el resultado final?
11: No, no, ya lo veo que no. A nosotras nos habéis pillado haciendo cuentas, ¿verdad? Provincia por provincia, municipio por municipio, para ver cómo se están moviendo los votos, porque más allá de ese escrutinio genérico que están viendo, de esos datos genéricos dentro de la comunidad, lo cierto es que hay toda una intrahistoria dentro de las provincias, dentro de los municipios, que nos van a ir dando una idea de por dónde se está moviendo, cómo se ha movido el voto. Pero hay una lectura interesante, ¿verdad, Cristina? Que es la de los bloques ideológicos. ¿Cómo se han ido moviendo los bloques ideológicos en Andalucía a lo largo de los años? Porque aquí también ha habido fragmentación en algún momento, ¿verdad? A partir del 2015. Cuéntanos.
10: Mira, muy interesante. Si cogemos todo el histórico desde el año 82, vemos un claro predominio del conjunto progresista, no solamente del PSOE, pero bueno, con un protagonismo muy importante del PSOE durante muchos años, recuerda cuando veíamos la cara de los presidentes, bueno, pues durante muchos años hasta el año 2015, que es ese momento donde el sistema de partidos cambia, donde los bloques tanto izquierda, derecha se empiezan a fragmentar y las cosas directamente pasan a una nueva etapa. Y entonces ahí vemos cómo efectivamente desde el año 2015 en adelante el bloque progresista va cayendo y el conservador va subiendo. ¿Qué va a pasar esta noche? Pues no lo sabemos, pero al 65% del escrutinio en estos momentos la izquierda, el bloque progresista, tendría 4 escaños más y el bloque conservador 4 menos.
11: O sea, que digamos
10: menos.
11: Que ese final de curva que estamos viendo, ¿no? Ese momento en el que se agranda esa diferencia entre los dos bloques, bloque de derechas, bloque de izquierdas, es 2022. Ahora esa curva la tendríamos que hacer un poquito más estrecha, ¿no?
10: Vamos
11: esa diferencia
10: a esperar.
11: De momento.
10: Vamos a esperar porque además este gráfico es sobre votos, no sobre escaños. Entonces tendríamos que ver exactamente cómo quedan al final. Pero todo apunta a que de momento esa tendencia no está confirmada, que siga siendo la misma.
11: Bueno, pues ya estamos al 68% escrutado, ahora mismo 52 escaños para el Partido Popular, sigue sin tener cifras suficientes para alcanzar la mayoría absoluta, así que Pepa, no sé cómo vas a controlar la mesa, pero nosotras aquí ya, en fin, empezando a sufrir con este ya casi 70% escrutado, intentando hacer números de por dónde van las cosas.
3: Lo intento, Alejandra, moviendo los brazos a ver si así me atienden. La pregunta a esta hora, 68,85% de voto escrutado. El PP en 52 escaños, a 3 de la mayoría absoluta. Vox en 16. ¿Es posible para el PP todavía Vox en 16, el PSOE en 29? ¿Es posible, Paco Camas, que el PP llegue a 55 escaños?
2: Yo lo veo muy difícil en estos momentos, porque ya prácticamente queda, pues eso, un 30% del voto por escrutar. Puede variar un escaño todavía arriba o abajo, pero subir 3 escaños en estos momentos lo veo bastante, bastante complicado. De hecho, hay que recordar, en 2022, el Partido Popular consiguió una de las mayorías absolutas más baratas de la historia, porque con ese 43% de los votos que obtuvo entonces, obtuvo 53% de los escaños, esos 58. Es decir, se llevó 4 últimos escaños en Málaga, Sevilla, Córdoba y Cádiz, y obviamente en esta situación, con un porcentaje de voto inferior al que tuvo en aquellas elecciones, en estos momentos lo tenemos por debajo del 41%, eso aleja muchísimo esa mayoría absoluta. Es decir, que en el mejor de los casos lograría reeditar esos últimos restos de voto para poder llegar a aproximarse a esos 55. Insisto, queda el 30%, pero cada minuto que pasa, más difícil llegar a esa mayoría absoluta.
3: ¿Y qué ha pasado aquí? Porque entonces ya podemos plantearnos la pregunta, ¿qué ha pasado aquí? Todo lo que hemos leído, escuchado a lo largo de esta semana que definía al varón popular como un líder que tenía realmente la mayoría absoluta al alcance de la mano por su trayectoria, por su personalidad, ¿qué ha fallado aquí, Paloma?
5: Bueno, yo creo que eso va a ser lo que, si esto continúa así y no la consigue al final, no tengo duda de que el análisis va a tener que ser muy profundo en el PP. Es verdad que en la campaña electoral yo he percibido muchísima tranquilidad, la sensación de que Juanma Moreno tiene una marca propia muy consolidada. Hay que decirlo claramente, sin las siglas del PP, es él, es el candidato, es el que realmente ha conseguido, y además están bastante convencidos de que su gran éxito es representar en Andalucía lo que durante muchísimo tiempo representó el Partido Socialista. vida, y es verdad, y es un espacio de centralidad muy transversal. Sigo pensando que claro, que vamos a ser prudentes, pero es cierto que nos vamos acercando al 70% del escrutinio y tendría que dar el PP un salto. Vuelvo a insistir en que este partido va de los restos, ¿no? Y que efectivamente por eso siempre hemos hablado de que hasta el 90% hay que ver lo que está ocurriendo. Pero es cierto que a estas alturas no vamos a engañarnos. Todos esperábamos que ya estuviera mucho más cerca. Y Vox, que empezó el ciclo electoral por retrotraernos un poco a Extremadura, es verdad, con unas expectativas muy altas, cercanas al 20% del voto, que no consiguió en ninguna comunidad autónoma. Mi sensación en esta campaña electoral es que no podía alcanzar ni siquiera esa suma de 16 diputados. Vox no ha tenido protagonismo en esta campaña, a diferencia del resto, en la que prácticamente marcaba el discurso. Al PP le hacían preguntas todos los días: ¿qué va a suceder si pacta con Vox? ¿Va a ceder todo lo que le pida? Esta campaña no ha ido de esto. Por lo tanto, yo en este momento, insisto, con toda la prudencia, veo unas cuantas sorpresas que analizar si esto continúa así.
3: Hemos escuchado las reacciones a estos primeros resultados en las sedes de los partidos en Andalucía, pero vamos a comprobar también cómo se leen, cómo la están encajando en las sedes nacionales, en Génova y en Ferraz. Y empezamos, claro, en la sede de Génova, Jaral Aliena.
12: Pues silencio absoluto aquí en la sede del Partido Popular en Madrid. Prudencia, cautela, repiten una y otra vez. Quieren esperar a que avance ese escrutinio para hacer una valoración. Hasta entonces nos dicen nada, no hay que celebrar nada antes de tiempo. Lo repetía Feijóo mucho también en la campaña. Lo único que quieren comentar aquí es el batacazo que auguran del Partido Socialista. Dicen que necesariamente se va a hacer una lectura en clave nacional. La caída de María Jesús Montero es en realidad, dicen, una caída de Pedro Sánchez. Aquí está Feijóo siguiendo el minuto a minuto de este escrutinio con su equipo. También aseguran en permanente contacto con el presidente de la Junta, con Juanma Moreno, y cuando finalice ese recuento va a comparecer aquí Miguel Tellado, el secretario general del PP.
13: En Ferraz a esta hora no quieren entrar al análisis en detalle de los datos hasta que no termine el escrutinio. Prudencia también repiten, pero si se confirman volverían a romper suelo electoral y registrarían su peor resultado histórico en una comunidad que fue su feudo durante 37 años. Ahora mismo ponen el foco, la dirección, en el Partido Popular. Dicen que Juanma Moreno no obtendría la mayoría absoluta y además el bloque de la derecha, aseguran, perdería hasta 4 escaños.
14: A las 10 de la noche volvemos a hacer un repaso por el escrutinio con esa sorpresa que nos está dejando a esta hora de la noche. Volvemos a invitarles en directo al interior de este Parlamento andaluz, porque ahora mismo el Partido Popular no tendría la mayoría absoluta en Andalucía. Juanma Moreno se quedaría a 3 escaños de la mayoría, tendría 6 menos de los que tenía actualmente en el Parlamento, y el Partido Socialista bajaría de ese suelo histórico de 30 diputados, perdería 1, Vox mejoraría en 2 diputados sus resultados, y una de las noticias de la noche, sin duda, esa cifra que están viendo, ese 8 que están viendo, los 8 escaños que conseguiría Adelante Andalucía, que pasa, sorpasa a Por Andalucía, que se quedaría con 4. Estos son los resultados ahora mismo en el Parlamento andaluz, con el 75, casi el 75% escrutado, pero decíamos antes, Cristina, que es muy interesante analizar lo que ha pasado en cada provincia, porque tú decías al principio de la noche, cada provincia es una propia elección en sí misma, ¿no? Así una es. Circunscripción que es una elección. En 2022 el PSOE se quedó como segunda fuerza en todas las provincias, uh-huh. El PP ganó en todas. Tuvo golpes duros, golpes importantes, por ejemplo, el de Huelva y el de Sevilla, donde perdía por primera vez. Ahora mismo, ¿qué provincias, digamos, podemos destacar de lo que está pasando teniendo en cuenta los resultados del Partido Socialista?
15: Pues mira, podríamos destacar diferentes provincias en función de cómo se está comportando el voto, ¿no? Por ejemplo, la provincia de Huelva, donde vemos que el Partido Socialista ha perdido ese escaño, que ahora mismo es el que baja de los 30 a los 29, lo pierde aquí y es significativo porque es una provincia donde tradicionalmente había tenido muy buena implantación. Pero ojo, porque lo pierde también el Partido Popular y lo ganan los dos partidos que se pueden considerar los partidos como más rebeldes, por llamarlo de alguna manera, Vox por la derecha y Adelante Andalucía por la izquierda. Por lo tanto, este es un comportamiento que me temo que no va a ser la única provincia en la que lo veamos, es decir, va a ser probablemente un patrón, y vemos cómo efectivamente los dos partidos mayoritarios, y sobre todo el PSOE, por la implantación que tenía, lo pierde ahí.
11: Vamos a ver otros dos ejemplos, que son Sevilla, que lo podemos ver ahora mismo, feudo total, corazón del socialismo andaluz. Ahora mismo los socialistas se mantienen.
15: Efectivamente.
11: Pero claro, hay que mirar abajo de la tabla también.
15: Claro, se mantienen. Recuerda que al principio de la noche decíamos, vamos a ver cómo queda la participación, pero estamos viendo municipios como Dos Hermanas, por ejemplo, que son muy relevantes para el Partido Socialista, que la participación se ha incrementado bastante. Vamos a ver finalmente en qué porcentaje ha quedado, pero vemos que allí el Partido Socialista consigue mantenerse y así todo, Adelante Andalucía tiene un escaño más.
11: Tiene un escaño más. Y un último ejemplo, Almería, donde ya sabemos que PP tiene mucha fuerza y por primera vez Vox se queda como segunda fuerza por delante de los socialistas.
15: Efectivamente, esto sí que es muy relevante. Luego intentaremos explicar por qué y dónde han podido estar las claves. Pero aquí la diferencia está no tanto en escaños, que se queda igual, sino el hecho de que en porcentaje de voto, de momento, por muy poquito, esto igual puede cambiar todavía, ¿eh? Pero por porcentaje de voto, Vox pasa a la segunda posición y el Partido Popular revalida su primer puesto.
11: Bueno, pues ahora mismo con el 74% escrutado, el Partido Socialista tendría ahora mismo un 23,24% de voto. No baja, por lo tanto, esa cifra también del 20%, no bajó tampoco en 2022, así que este es el resultado ahora mismo, como decimos, Pepa, ya con el escrutinio al 70%. Mira, acaba de cambiar 77%,
15: casi el 38%.
11: 29 diputados para los socialistas, uno menos del que tienen, y el PP sin mayoría absoluta.
3: Ese detalle que acaban de contar Cristina y Alejandra, en la provincia de Almería, Vox segunda fuerza, por delante del Partido Socialista, que se convierte en la tercera en una provincia andaluza. Es un detalle que da la medida de la situación que tiene un partido que gobernó esta comunidad durante 37 años con una hegemonía política y cultural extraordinaria, incluso identitaria. Acordaros cuando se decía que el PSOE representaba el partido identitario de esta comunidad. Es un dato, Carlos Cué, que conduce a este partido a una reconexión con su electorado, que yo no sé por qué vía les va a llegar.
6: Dato decisivo, porque Andalucía es la que explica también la historia de España. El éxito del PSOE en Andalucía es el que explica que este sea un país totalmente atípico en Europa, donde el socialismo ha gobernado la gran mayoría del último periodo democrático, cosa que no ha pasado en la mayoría de los países de nuestro entorno. O sea, Andalucía es clave para explicar todo. Pero efectivamente el resultado es desastroso del PSOE, porque consigue baja de su peor resultado, pero baja poquito, y yo creo que va a pasar una cosa como lo que pasó en Aragón, que el resultado del PSOE fue objetivamente desastroso, pero la noticia de la noche es que ha bajado el PP 6 escaños, en Aragón fueron 2. Y eso es lo inesperado absolutamente, y lo que obviamente va a destacar, porque para los andaluces que estáis aquí, lo más importante es quién les va a gobernar. Y les va a gobernar una nueva fórmula, que va a cambiar absolutamente la dinámica de la política andaluza, porque les va a gobernar el PP, pero va a necesitar a Vox. Y ese es el gran cambio de la noche, que el PP ha perdido la mayoría absoluta, y eso no lo esperaba casi nadie.
3: Vamos a hacer una pausa muy breve, volvemos enseguida.

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0: Bienvenidos de nuevo a este programa especial de Televisión Española por las elecciones en Andalucía. Decíamos al comienzo de la noche que iba a ser una noche de emoción informativa y no está siendo una frase hecha de periodistas cuando empieza un programa electoral a las 8 de la tarde, porque efectivamente están pasando cosas que prácticamente ninguna encuesta vio venir, que prácticamente ningún periodista, y ahora me van a escribir media docena diciendo yo lo dije, bueno, que el consenso, ese consenso tan peligroso, demoscópico y periodístico que se produce en ocasiones, que se va contagiando, estaba produciendo una realidad que luego las urnas no están verificando. En este momento, con el 83% del voto escrutado, el Partido Socialista, el Partido Popular, se queda a 3 escaños de la mayoría absoluta, pierde la mayoría absoluta y pierde 2 puntos en porcentaje de voto con respecto al año 2022. El Partido Socialista horada su suelo histórico, estaba en 30 escaños y ahora mismo tiene asignados 28. Vox sigue creciendo, no de la manera espectacular que hizo aquí en el año 2018, pero sigue creciendo 5 décimas y 2 escaños. La sorpresa de la noche, lo hemos dicho sobradamente, es Adelante Andalucía, que pasa de 2 a 8 escaños y acaba de recuperar grupo parlamentario en el Hospital de las 5 Llagas por Andalucía, la coalición que integra a Izquierda Unida, a Sumar y a Podemos, que ha estado toda la noche sin grupo parlamentario, con 4 escaños y ahora mismo está en 5. Muchas sorpresas en el escrutinio andaluz. Verónica Chumillas, nuestra compañera en la sede del Partido Socialista de Andalucía, ¿tienes alguna reacción de los dirigentes? ¿Has hablado con alguno? ¿Cómo valoran este suelo histórico de nuevo por debajo del último que consiguen los socialistas en esta comunidad?
1: Pues sí, Pepa, a ver, ya las fuentes socialistas nos dicen que no les vale este resultado, aunque el PP perdiese esa mayoría absoluta, porque 28, 29 escaños, 28 ahora mismo, según el escrutinio, es, como decís, su suelo histórico, que estaba ya muy bajo, que estaba en 30. Al hilo de lo que estáis comentando en la mesa, para que os hagáis una idea, en Andalucía con estas se han celebrado 13 elecciones autonómicas, 11 las había ganado el Partido Socialista, seguidas, la última en 2018, aunque no pudo gobernar por ese pacto PP-Vox-Ciudadanos. El PSOE andaluz se había marcado con estas elecciones 3 objetivos, mantener ese suelo de 30 diputados o incluso subirlo, que el PP no consiguiese la mayoría absoluta, y también estas elecciones para ellos habían sido un referéndum sobre la sanidad pública. De momento no ha terminado ese escrutinio, como estáis contando, pero a priori no les valdrían los resultados. Consideran que ese suelo histórico es un mal resultado.
0: ¿Qué tiene que hacer el Partido Socialista, que enfrenta un nuevo ciclo electoral? Aquí se cierra uno, pero se inicia otro muy importante, con elecciones autonómicas, municipales, Juanma, con una presencia muy importante de los socialistas por los pueblos y las ciudades andaluzas, y que desemboca finalmente en unas elecciones generales, si es que el presidente decide convocarlas después del superdomingo del mes de mayo. ¿Hay margen de reacción, de reconexión con su electorado? ¿Qué tienen que hacer orgánicamente? ¿Qué tienen que hacer

0: desde el punto de vista de la reflexión política.
1: El PSOE de Andalucía celebró hace un año su congreso regional en Granada, que era el relevo de Juan Espada y se suponía que era la reorganización o el reseteo del PSOE. La candidata y secretaria general siguió en el Ministerio de Hacienda y en la vicepresidencia del gobierno hasta el mismo momento en que Juanma Moreno convocó las elecciones. Y el número dos, que es el secretario de organización, siguió siendo el alcalde de Dos Hermanas, que es la ciudad más importante donde el PSOE gobierna en Andalucía. Con lo cual, en la sede de San Vicente, aquí al lado, en la sede de la calle San Vicente del PSOE de Andalucía, no había nadie, Pepa. Ese es el problema del PSOE de Andalucía. Que no había nadie, en la dirección no había nadie. Y hay provincias, no solo Almería, la mía, por ejemplo, la provincia de Cádiz, donde el PSOE está absolutamente deshilachado, desdibujado. Donde ocurren, como han ocurrido, unas inundaciones tremendas en el mes de enero y no hay nadie, ningún diputado del PSOE que diga, oiga, usted lo está haciendo mal, nada. Es decir, ese PSOE histórico desapareció. Tú dices, ¿qué tiene que hacer para resetearse o para cambiar? Es que a lo mejor no vuelve nunca jamás al sitio donde estaba. Es que a lo mejor ya estamos en un cambio político, en un cambio social muy importante y a lo mejor no vuelve a ese sitio.
2: Bueno, si no hemos sido capaces de anticipar este resultado, difícilmente podemos anticipar lo que le puede ocurrir al Partido Socialista en las municipales y autonómicas del próximo año o más a futuro todavía.
0: Sí, hablábamos de cómo reorganizarse.
1: Electoralmente
2: la conexión, ser, la conexión con la ciudadanía la ha perdido por completo, pero no olvidemos que el Partido Socialista a nivel municipal sigue siendo un partido fuerte institucionalmente en los municipios y en Andalucía también. Ahí es donde está su fortaleza. Y yo creo que ahí se va a abrir un debate a partir de mañana lunes sobre qué pueden hacer los alcaldes de aquí a un año vista para reconectar y reconfigurar ese tejido social que han ido perdiendo poco a poco. Pero yo estoy pensando ya en las lecturas nacionales. No sé si me estoy anticipando, pero si Juanma Moreno con la valoración que tenía, que estaba rozando los 6 puntos en todas las encuestas, 10 puntos más en intención de voto que el líder nacional del Partido Popular, y ha obtenido hoy este resultado, perdido, acaba de ganar un escaño, por cierto, 53. Ha obtenido este resultado perdiendo la mayoría absoluta. No quiero ni imaginar lo difícil que se le va a hacer el camino a Alberto Núñez Feijóo en unas elecciones generales. Va a ser complicadísimo y yo sinceramente creo que si la izquierda empieza a despertar como ha despertado la izquierda alternativa, que se abre a partir de mañana también otro debate en esa izquierda alternativa de cómo se puede reconfigurar y desde luego con el resultado de Por Andalucía, Izquierda Unida, yo creo que empieza a emitir señales de debilidad para liderar esa reconfiguración de la izquierda alternativa. Bueno, yo creo que está todo muy abierto de aquí a un año.
0: Sí, efectivamente, 53 escaños del Partido Popular, acaba de subir uno, le quedan dos para la mayoría absoluta, 87% de voto escrutado. Paco Camas, ¿hay margen?
3: Lo venimos diciendo, sigue siendo muy difícil, ¿eh? Ha subido un escaño en los últimos 10-15 minutos, ha subido 10 puntos el voto escrutado, ya solo queda el 13%. Lo que decíamos, dos escaños no es imposible, es muy difícil, pero todavía es probable porque el PP sigue creciendo décima a décima y veremos si se acerca a esa cifra de los 42. 40 y pico % para lograr esa mayoría absoluta. Lo veo muy complicado, Pepa, la verdad.
0: Si la noche se infarto aquí, imagínense en la sede de los partidos pendiente de ese 13% ahora mismo en la sede del Partido Popular de Andalucía. Alejandra, mejor no imaginarlo.
4: Desde luego que no, lo veremos después cuando salgan los candidatos a dar las ruedas de prensa, pero ahora mismo esos cuarteles generales tienen que ser un manojo de nervios con esos restos, mira que es una palabra que hemos repetido durante toda la noche, que estamos repitiendo, con esos restos logró Juanma Moreno la mayoría absoluta en 2022, ahora supongo que todos están rezando, supongo, claro, para conseguir esos restos. Ahora mismo 53 el Partido Popular, uno que le ha quitado a Vox. Hablábamos antes de las provincias, de la importancia de las provincias, hablábamos de esas provincias teniendo en cuenta el resultado del Partido Socialista. Cristina, si te parece, vamos a hacer lo mismo con el Partido Popular y vamos a empezar con el que es sin duda su bastión, es la provincia del candidato, de Juanma Moreno, y vemos que pierde Hace un rato perdía 2 escaños.
5: Acaba de recuperar uno.
4: Ha recuperado uno, claro. Pero sigue siendo uno menos.
5: Pero es muy significativa esta provincia porque, como bien dices, Alejandra, es la provincia del candidato, de Juanma Moreno, y por algo que decía hace un momento Palomera, que decía, oye, el papel de los alcaldes, ¿no? Efectivamente, Málaga tiene un alcalde del Partido Popular que es icónico, que es muy representativo, muy querido por la ciudadanía, que de hecho mantiene muy bien ahí todo lo que es el ámbito popular, ¿no? Y sin embargo aquí se pierde en un escaño, lo cual viene a confirmar lo que venimos diciendo toda la noche. La sociedad española ya es muy madura, sabe cuándo vota para elegir alcalde, presidente de comunidad autónoma o Parlamento de España, y por lo tanto diferencia muy bien. De ahí esa pérdida de un escaño que se va al ámbito de la izquierda, porque lo recupera Adelante Andalucía.
4: Bueno, porque efectivamente entra en Málaga Adelante Andalucía, ¿no? Sí. Decíamos que tenía 2 escaños y ahora parece que se arraiga en varios territorios, ¿no? ¿No? No solo donde eran sus feudos, digamos, sino que también siembra en otras provincias.
5: Esa es una de las noticias de la noche. No solamente el paso de Adelante Andalucía de 6 a 8 diputados, sino que esos diputados no son solamente en Cádiz y Sevilla, que es de donde él era fuerte, sino que se incorpora a nuevas provincias, como por ejemplo Málaga. Y en este caso, pues bueno, de alguna manera lo que está haciendo ahí es perjudicar a ese escaño que pierde el Partido
4: Popular. Tenemos otro ejemplo, que es Cádiz, la provincia de Cádiz, ahora mismo con el 90% escrutado ya en esta provincia, y aquí también el Partido Popular pierde un escaño.
5: Aquí pierde un escaño y, sin embargo, vemos que Vox se queda igual. Es decir, el escaño que pierde el Partido Popular aquí no lo está recuperando nadie por la derecha, lo está recuperando nuevamente por la izquierda, en este caso Adelante Andalucía, que llega a 2 escaños, un resultado muy importante. Pero bueno, Cádiz de alguna forma es el bastión en estos momentos de Adelante Andalucía.
4: Bueno, y ahora mismo con el 89% escrutado, creo que podemos ver el dato ahora mismo de votantes del Partido Popular, el 41%, Cristina, en la anterior elección en 2022, creo que fue alrededor de un 43%.
5: Aproximadamente, 42 con mucho.
4: 42 con un poquito. Eso es. Y sin embargo consiguió 5 escaños más de los que tiene ahora mismo, ¿no?
5: Bueno,
4: es que es curioso.
5: Lo estaba diciendo antes Paco Camas, muy bien. ¿Cuántas veces hemos hablado de los restos? Incluso vamos a contarlo. Lo que llamamos los restillos. Es decir, esos pocos votos, en 4 provincias que al final decantan dónde va un voto o dónde va otro, dónde va un escaño o dónde va otro. Y por lo tanto, por un puñado de votos muy pequeños, los escaños pueden incorporarse a ese partido o por el contrario, irse a otro.
4: Pues nada, Pepa, aquí con los restillos seguimos y seguimos analizando. En un rato os contamos algunos municipios que están teniendo un comportamiento curioso en esta noche electoral. En un rato os los contamos.
6: Estaremos muy atentos. Antes de nada, por aquello de la honrilla, ya sabía yo que me metía en un lío cuando decía el consenso demoscópico. Ha habido alguna encuesta, claro, que ha dado un margen que no daba. En la que hemos tenido hoy de sondeo a las 8 de la tarde, una mayoría absoluta, sí, sí o sí. Pero es verdad que era muy improbable un resultado de 53 escaños. A ver, vamos a recuperar la honrilla por periódicos. Diario de Cádiz.
1: Nosotros encargamos una empresa, Comentia, que nos hace al Grupo Yolí siempre las encuestas, y la horquilla que le daba a mitad de la campaña, y está publicado, fue 52-54 escaños. 52-54.
7: La encuesta que publicamos en El País, la horquilla era 54-57. Esto estaría un poquito por debajo de la horquilla. Pero
6: tenemos un último escaño en juego en Málaga. Mirad cómo está eso. Vox le disputa al PP un escaño por 107 votos. 107 votos de distancia. Si Vox consigue ese escaño, el PP volvería a los 52 y ellos a los 16, si lo consigue el PP, se pondría en 54. Se pondría en 54, Paco Camas.
3: Efectivamente.
6: O sea, estamos todavía ahí, ¿no?
3: 54 es un resultado. Por eso decíamos que vamos a esperar. 90% queda un 10%, son solo 2 escaños. Sigue siendo muy difícil, pero obviamente puede bailar. Puede bailar uno arriba, uno abajo, puede ganarlo o no. Me llama la atención además, por ejemplo, en Cádiz, como de hecho es la subida Adelante Andalucía, lo que esa consecución de escaño en Cádiz, que se lo quita el PP. Es decir, y también creo que me ha parecido lo que lo comentaba Cristina en Málaga. Es decir, que al final este tipo de movimientos, que no solo es todo entre la derecha, PP y Vox, o entre la izquierda, PSOE y el resto, sino que estos movimientos de resto, como bien hemos explicado, se pueden mover también de izquierda a derecha. Y es el caso, ahora mismo, por ejemplo, el de Málaga sí es entre PP y Vox, pero en otro momento lo hemos visto como era entre PSOE y Vox.
6: ¿Qué está en juego ahora mismo, aparte de este último escaño que hemos dicho? ¿Hay algún otro que esté en juego en algún sitio
0: interesante que siempre, tú veas ahí.
3: Siempre al final, yo lo que estoy viendo ahora mismo es que hay uno relativamente bastante lejos, pero bueno, en Almería hay uno entre PP y PSOE y también en Sevilla. Al final, en Sevilla es verdad que es la provincia que mayor número de diputados reparte, el coste del escaño es mucho más bajo y por lo tanto puede bailar hasta el último momento

0: momento, quedan 30.
1: Bueno, Pepa, no todas las sorpresas de esta noche son iguales, ¿no? Hay sorpresas que son sorpresas y otras cosas que no son sorpresa, ¿no? La gran sorpresa, efectivamente, es que el consenso de que Juanma Moreno podía tener la mayoría absoluta, salvo que en estos momentos gane 2 escaños, pues ya parece que da igual que tenga 53 a 54, ya da igual, porque el problema es llegar a 55. Pero lo que no es una sorpresa...
0: Tenemos un tuit de Rufián que dice: es el momento de las izquierdas soberanistas, un momento que deben saber interpretar y liderar. La conclusión no puede ser: como a mí me va bien, que le den a los demás. Y un momento que las izquierdas españolas, no puedo leer más de ese tuit, a ver si me lo ponen más fácil. Ahora se han ido, ahora lo puedo, se han pasado.
2: Deben saber aceptar, vas bien.
0: A ver, ¿lo tienes ahí?
3: Sí. Deben saber aceptar.
2: Deben saber aceptar.
0: Deben saber aceptar.
2: Y fomentar. Vale.
0: A escuchar y ayudar al PP y a Vox se les puede minar y ganar, optimizando la oferta electoral y conciencia, provincia a provincia. Claro. Rufián aprovechando este momento identitario. Identitario.
1: Yo estaba diciendo que la sorpresa del PSOE no ha sido tal sorpresa. No hay nadie que pensara que María Jesús Montero era una buena candidata, ni siquiera en su propio partido. La ministra de Hacienda en ningún país es candidata a una...
2: En su propio partido, aquí por lo menos en Andalucía,
1: esto, quiero decir que esto no era una sorpresa. Ninguna encuesta le daba a María Jesús Montero más de 30 escaños. Es decir, la sorpresa del PSOE no ha sido tal sorpresa. Era una cosa esperable. Y es una decisión que tomó el señor presidente del Gobierno, el secretario general del PSOE, ponerla de candidata. No.
4: El PSOE de Andalucía la apoyaba entero.
3: Claro, es que era la candidata que
2: quería. Bueno, perdón, esto forma parte de la burbuja mediática en la que nos recreamos permanentemente.
4: Pero Montero no fue una candidata.
2: El Partido Socialista se empeñó en retirar de la circulación a un señor que se llamaba Juan Espadas y que dejó al Partido Socialista en 30 escaños hace 4 años. Miraron a María Jesús Montero y el presidente del Gobierno dijo sí. Y posteriormente fue respaldada casi unánimemente por los socialistas andaluces. Quiero decir que está muy bien lo de... ¿Ha sido el dedo de Pedro Sánchez? No. No ha sido el dedo de Pedro Sánchez. Ha sido el voto de los socialistas andaluces.
1: Yo doy un dato y recuerdo una cosa. Cuando en las elecciones gallegas el Partido Socialista se quedó con 9 escaños, el presidente del Gobierno presidió una ejecutiva, secretario general del PSOE, en el que dijo: hay que reforzar los liderazgos autonómicos. Y él dijo: voy a reforzar los liderazgos autonómicos. El resultado de ese reforzamiento de los liderazgos autonómicos está ahí. Es decir, podemos querer salvar a Pedro Sánchez de no su responsabilidad, pero la tiene, evidentemente la tiene, tiene su responsabilidad.
2: Aquí tienes a alguien que sigue a diario la política en Andalucía y que te lo explique él.
4: Sí, María Jesús Montero no fue una candidata impuesta al PSOE de Andalucía.
3: Otra cosa es que se hayan equivocado.
4: La única duda era si María Jesús Montero era candidata y había otro secretario general.
2: Claro.
4: Pero mayoritariamente el PSOE de Andalucía, en ese momento, Lucía, creían que era la mejor candidata, porque es verdad que María Jesús Montero hace 1 año y medio, hace 2 años, tenía unas perspectivas muy diferentes a las de ahora. ¿Qué es lo que ha cambiado? A mi modo de ver, ¿qué es lo que ha cambiado?
1: Ningún sondeo, desde que ella ha sido cargo de la candidatura, le daba más de 30 escaños.
4: Sí, de acuerdo.
1: Es así. Quiero decir, su fracaso es obvio.
4: Eso es verdad, Lucía.
1: Su fracaso es obvio.
0: Alejandra, que si no te doy paso yo, seguimos aquí toda la noche.
5: No, es que yo creo que ya, no sé, la cosa se pone complicada. Es que ya a las 10:30 de la noche ya hay mucho que analizar. Estamos en el 91% escrutados. Decíamos antes que íbamos a echar un ojo a ver cómo se estaban comportando los municipios. Nos hemos fijado en Vox. Ya sabéis que en 2022 fue segunda fuerza en 35 municipios. En esta campaña ha vuelto a insistir en ese mensaje de prioridad nacional, en ese discurso anti-inmigración que le funcionó entonces, Cristina, en lugares muy concretos como Algeciras o El Ejido. Vamos a echar un ojo a ver cómo se está comportando allí. Yo creo que podemos empezar por Algeciras.
6: Efectivamente, nos vamos a Algeciras, provincia de Cádiz, un sitio que efectivamente tiene fuerte presencia de personas migrantes, y aquí lo que estamos viendo es que paradójicamente el resultado que tenemos hasta el momento progresivamente le va beneficiando más a Vox que al Partido Popular, lo cual quiere decir que en ese contexto de discurso anti-inmigración, discurso de prioridad nacional, etcétera, etcétera, el que acaba generando mayores réditos, el que acaba ganando mayores réditos es Vox más que el Partido Popular.
5: Importante también ese 9,67 de adelante Andalucía, igual no todo tiene que ver con la inmigración, también con los servicios, con la sensación de sentirse un poco alejados, ¿no? de unos servicios públicos adecuados.
6: Efectivamente, es muy relevante esto que dices, porque si por la parte

0: De la derecha veíamos eso, ¿no? Como el Partido Popular ha perdido ahora mismo en torno a 5 puntos, ¿no? Y ha subido 2. Por la parte de la izquierda, Adelante Andalucía tiene un, no duplica, pero casi un porcentaje de votos. Y eso quiere decir que efectivamente está habiendo un discurso que busca decir, ojo, que tiene que haber unos servicios públicos aquí, que es donde ellos han ido enfatizando la campaña. Aunque, por cierto, se acabó la fiesta, casi un 4%,
1: casi 4%.
0: En Algeciras.
1: Vamos a echar un vistazo también al ejido, a ver si ha habido un comportamiento similar entre 2026 y 2022. Vemos también una pérdida importante de votos del Partido Popular en una subida de Vox.
0: Sí, yo creo que la tendencia es la misma, el patrón es lo mismo. Votos que pierde el Partido Popular, votos que recoge Vox, insisto, en esos municipios que efectivamente tienen una presión migratoria importante, ¿no? Y lo mismo, se acabó la fiesta con un 3,3%.
1: Por delante de Por Andalucía.
0: Por delante de Por Andalucía. Y ahí, sin embargo, Adelante Andalucía no habría conseguido representación, vamos, ni prácticamente porcentaje de voto, de momento.
1: Cristina, estamos hablando de, en este caso, de una provincia, Almería, con mucha población inmigrante, lo veíamos antes, con ese Vox manteniéndose y sorpasando, no sé si se puede decir sorpasando, dando el sorpaso al Partido Socialista, que se quedaría como tercera fuerza en esta provincia. Si te parece, nos vamos a ir en directo a ver el dato ahora mismo. Mira, estamos viendo el porcentaje, 13% del porcentaje que obtiene ahora mismo Vox.
0: 13,9 prácticamente.
1: Casi 13,9. Y vamos a irnos en directo a la sede de Vox en Andalucía. Ahí está nuestro compañero Mario Adel. Mario, ¿cómo interpretan lo que está ocurriendo esta noche, ese escaño de más que obtienen los de Abascal?
2: Parece que hemos dado la vuelta a la campaña, es lo que nos cuentan. Fuentes de Vox dicen que ellos mismos daban prácticamente por hecha la mayoría absoluta del Partido Popular, que hasta ahora ya es muy complicada. Es de lo poco que les podemos contar, es de las pocas reacciones que hemos sabido. Sí que hemos podido ver desde aquí al candidato de Vox, a Manuel Gavira, ha abandonado la sala donde estaba siguiendo este recuento, ha salido a tomar el aire, lo hemos visto con algunos miembros de su equipo, lo hemos visto concentrado, moviéndose de un lado para otro, pero como decimos, desde el partido nada más. Aquí en esta sede sí que vamos escuchando cada vez más murmullo, vemos cómo van llegando más militantes, más simpatizantes, pero como decimos, reina de momento la cautela.
3: Cautela en un partido que ha crecido 4 décimas y un escaño, ahora mismo con el 93% del voto escrutado ya, pero es que no hace ni 2 meses que el dilema en torno a Vox era si superaría la barrera del 20%. ¿Os acordáis? Estábamos, Paloma Esteban, en ese debate. ¿Superará la barrera del 20%? ¿No superará en Andalucía? Por lo que vemos, se queda lejos.
4: Sí, sí. Y en realidad, en el resto de comunidades autónomas, con la excepción de Castilla y León, que roza el 19%, porque hace 4 años ya se situó en el 18%, ha ocurrido. Pero es verdad que es muy llamativa la evolución que hemos visto en el fenómeno Vox en los últimos 5 meses. Cuando sucedieron las elecciones en Extremadura, en una tierra pues como la extremeña, y vieron que rozaban el 17%, en el PP se echaron a temblar. La sensación era que era un fenómeno imparable, que efectivamente iban a pelear por ir creciendo hasta la barrera del 20%, y luego me da la sensación de que esa especie de pinchazo, o por lo menos contención, se va extendiendo. En Andalucía, en la campaña electoral, yo, por lo menos, todos los inputs que hemos ido recibiendo es que podían aspirar a crecer muy poquito, en gran parte porque la mayoría absoluta de Juanma Moreno se daba por hecha. Yo también creo que no es lo mismo, a pesar de que esto va de si la gana o la pierde, y ahí creo que Vox y PSOE tenían un mismo objetivo, que era conseguir que Moreno Bonilla no tuviera la mayoría absoluta. Ese es el éxito al que podían aspirar ambos, y en eso había una coincidencia. Es cierto que, por lo menos el PP, a mi juicio, necesitaría llegar al 54, al escaño número 54. El 53 se queda incluso un poco bajo. Hay encuestas, en la de GAT3 para ABC también daba la horquilla del 54-56, pero ahora mismo están 53 diputados, y yo tengo la sensación de que en el Partido Popular, por lo menos por lo que vamos viendo aquí en Andalucía, también en la sede de Génova, empiezan a asimilar un escenario con el que no contaban.
3: El problema para el PP, que no tanto para Vox, porque Vox, con poder condicionar, hombre, me imagino que querría crecer, obviamente, pero con poder condicionar,
4: es una victoria.
3: Su protagonismo es evidente, y así ha sido clarísimo tanto en Castilla y León como en Aragón como en Extremadura, y que el PP no puede pactar con nadie más.
5: Pepa, para Vox
3: y que no,
5: es un trofeo muy grande.
3: Un trofeo, Andalucía.
4: Y lo va a exprimir,
6: el trofeo más grande que se podía cobrar

0: es Juanma Moreno.
1: Se cobró el de María Guardiola.
0: No, pero
1: es y este es el segundo, pero no tiene el mismo poder. Sí, sí,
0: claro,
1: pero simbólicamente claro, se comió el de María Guardiola y ahora se come el de Moreno Bonilla, ¿no?
0: Yo creo que para Vox el trofeo de Juanma Moreno es mucho trofeo y que a partir de ahora Juanma Moreno va a tener que tomar una decisión complicada, para él muy complicada, porque él ha hecho su relato político en torno a la oposición a Vox y a partir de mañana tendrá que pensar en conseguir una investidura para la que necesita dos votos si todo se sustancia así. Y hoy en día, cuando no hay mayoría absoluta, Pepa, aunque te falten dos, a lo mejor tienes que hacer muchos sacrificios.
1: Y tienes que ser capaz de negociar a muchas bandas, ¿no? Que es la soledad que tiene en este momento el Partido Popular, que solo puede pactar con Vox. Había pedido que nos pusieran de nuevo, porque no quiero que pase inadvertido, porque está en un momento político muy particular Gabriel Rufián, ese tuit que hemos leído antes, un poco a trompicones, en el que dice tres cosas. Una, es el momento de las izquierdas soberanistas, un momento que deben saber interpretar y liderar. La conclusión no puede ser como a mí me va bien que les den a los demás. Necesito que me subáis, compañeros, ese tuit en la pantalla, la siguiente pantalla. Y en un momento en el que las izquierdas deben saber aceptar y fomentar, las que no lo saben son el problema. A escuchar y ayudar al PP y a Vox se les puede minar y ganar, optimizando la oferta electoral y conciencia, provincia a provincia. Había otra página más. Había el final, que dice un abrazo enorme, Teresa Rodríguez, la fundadora de ese espacio político de Adelante Andalucía, hasta habéis marcado un camino. ¿Han marcado un camino?
2: Yo creo que no han marcado un camino, yo creo que es un tuit oportunista, porque es verdad que Adelante Andalucía, que es nacionalista, ha subido, pero la mayoría sigue siendo de derecha en el Parlamento de Andalucía. Es decir, ni uniéndose ganan. O sea, no. Entiendo a Rufián, entiendo que cuele esta noche este mensaje, pero más allá de Adelante Andalucía, yo lo que veo es una mayoría de derecha bastante sólida en el gobierno andaluz. De hecho, el PP, si el PP obtiene ese resultado 53 o si llega a los 54, el problema del PP es que ha gestionado muy mal sus expectativas, pero el resultado con cinco partidos y con cinco representaciones, el resultado no es malo, objetivamente no es malo, porque está bordeando la mayoría absoluta con un competidor a su derecha, a su derecha. Lo que pasa, claro, las expectativas eran mayoría absoluta, mayoría absoluta o lío, y entonces, bueno, indudablemente va a salir como una pequeña derrota, pero el resultado del Partido Popular, objetivamente, es un resultado bueno.
1: Pero por volver a Rufián, es que objetivamente que un partido de las características de Adelante Andalucía se haya puesto donde se ha puesto, triplicando su resultado, es un éxito para ese espacio político, digamos.
2: Pero no para el conjunto de la izquierda.
1: No, para los que representan ese espacio en toda España, ¿no?
3: El conjunto de la izquierda
4: es un éxito, evidentemente, para ellos, y es verdad que es coherente con lo que está pasando en el resto del país, porque es verdad que la Junta le fue muy bien, es verdad que sabemos que Bildu está muy fuerte, vamos a ver qué pasa con Esquerra, pero ha habido varios momentos en los que hemos visto que ese tipo de izquierda está fuerte. Ahora, lo que está diciendo Rufián, que lo que él quiere es esa cierta unidad, intentar hacer una candidatura conjunta, porque es verdad que este dato, aunque no es un vuelco significativo, a mí de verdad me parece muy llamativo que el bloque de la derecha está perdiendo 4 escaños en este momento, porque el PP ha subido, pero ha bajado Vox, con lo cual la suma sigue siendo 4 escaños menos que los que tenían. Esto no ha pasado en ninguna de las elecciones anteriores, es más, ha pasado lo contrario, que nos hemos olvidado ya, pero que en Extremadura se haya ido la derecha al 60%, como que tenemos aquí una extremeña en la mesa, es un giro brutal. Y aquí en Andalucía, que es claramente la derecha gobierna y domina, pero domina un poquito menos que hace 4 años, y eso es muy, muy, muy extraño. Eso sí que no lo habíamos visto venir, y creo que va a generar cosas. Ahora, a partir de ahí, vamos a ver cómo gestiona, lo decía antes Paloma, vamos a ver cómo Juanma Moreno gestiona esta situación, porque Juanma Moreno esto le rompe totalmente todo su eje. Vamos a ver cómo negocia. Ya hemos visto que el PP hasta ahora ha negociado muy mal con Vox, y se ha llevado Vox la partida, por lo menos la partida dialéctica. Vamos a ver si Juanma Moreno consigue negociar y gestionar esta situación con Vox.
1: Con el

0: 75% escrutado ya, Alejandra.
1: Pues sí, hablabais ahora de Juanma Moreno, de cómo va a gestionar las próximas horas, cómo va a tener que gestionar esa posible negociación con Vox para que puedan gobernar en Andalucía. Así que, si os parece, nos vamos a ir en directo a la sede de los Populares en Sevilla. Ahí está nuestra compañera Fabiola Navas. Decías tú al principio de la noche ya que la cosa estaba seria. No sé ahora, con ya el 95% de escrutado, con esos 5 diputados de menos y perdiendo sobre todo la mayoría absoluta, ¿cómo están los ánimos?
2: Sí, pues ha seguido seria durante prácticamente todo el seguimiento del escrutinio. Hasta hace apenas unos minutos justo se han escuchado gritos de alegría y aplausos cuando el PP ha logrado subir a los 53 escaños, pero de momento silencio. Nadie hasta el momento ha salido a valorar, a dar valoraciones sobre el escrutinio. Era algo que, sin embargo, durante toda la campaña han repetido. Se esperaban que ese baile final de diputados de escaños se diera a esta altura de la votación del escrutinio. Eso era ese baile el que le podía dar la mayoría absoluta, pero reconocen fuentes del Partido Popular que todo lo que no fuera reeditar, revalidar esa mayoría absoluta era un mal resultado. Por el momento, prudencia, cautela, pero sobre todo, lo dicho, aquí en la sede regional, muchísimo silencio.
1: Bueno, pues estaremos pendientes de la comparecencia de Juanma Moreno. La mayoría absoluta en Andalucía, ya lo sabemos, lo estamos repitiendo durante toda la noche, es los 55 escaños, esa es la cifra mágica. Y en las anteriores elecciones, lo apuntábamos en algún momento de la noche, Paula, el PP, sobre todo en 2022, logró 3 más de los necesarios, pero los logró con eso que llamamos los restos. Llevamos toda la noche hablando de eso, de los restos, los restillos, pero explícanos, ¿qué es eso?
3: Vamos a verlo ahora con los resultados de 2022, porque, como decías, Juanma Moreno lo ha estado destacando repetidamente. Hablaba todo el rato de ese puñado de votos que eran decisivos para una mayoría absoluta, y tenía razón, porque hay escaños que se pueden mover por muy pocos votos. Vemos aquí en 2022 qué ocurrió, y es que 4 escaños se decidieron por apenas 7.000 votos en Sevilla, Cádiz, Córdoba y Málaga. Vamos a pararnos a ver el detalle de Sevilla. Allí el PP consiguió el último escaño, su noveno diputado, pero ojo, porque el PSOE se quedó a solo 1.157 votos en una provincia tan grande, ¿no?, como Sevilla. La más poblada se quedó a solo 1.157 votos de quitarle ese escaño. Hubo 4 batallas en las que, digamos, que el PP ganó y entonces tuvo esa mayoría absoluta, pero estuvo no tan lejos, ¿no?, eso decíamos, unos 7.000 votos de quedarse en una mayoría amplia, pero no absoluta. La clave era esta noche, ¿no?
1: Claro, pues, ¿qué está pasando?
3: Con ese
1: porque
3: porcentaje...
1: hemos visto en algún movimiento, ¿no?, algún último escaño que se estaba quedando en 100 y pico votos. Ahora mismo creo que podemos enseñar cómo está la provincia de Málaga, porque me decías que ahí han estado o están ahora
3: están
1: mismo
3: bailando,
1: más o menos cerca.
3: Están bailando mucho. Aquí la clave era el porcentaje que sacaba finalmente Juanma Moreno, y que en... ha sido menos de lo que anticipaban las encuestas, por eso los restillos han tenido al final menos presencia, ¿no? Vemos en Málaga, sabemos que ha estado bailando, como decías, esos escaños. De hecho, hasta hace unos minutos, Vox estaba a unos 200 y pico, 300 y pico votos de quitarle un escaño adicional, no ya de que el PP pudiera sumar, sino de tener
1: uno menos
3: en esa mayoría. Al final, ya hemos estado viendo también con Cristina, ¿no?, el sistema electoral tiene unos equilibrios en los que, según el porcentaje de voto, pues puede estar la mayoría absoluta por un escaño.
1: Claro, que con un porcentaje de votos más o menos parecido a 2
3: Eso
1: puntos
3: es.
1: esta noche comparado con 2022, y sin embargo 5 escaños menos. Bueno, pues lo que pasa en los sistemas electorales.
4: No nos podemos meter en un lío. No podemos estar dependiendo de quien nos quiere meter los palos en la rueda, quien nos quiere chantajear.
5: Andalucía no puede sustituir la estabilidad consolidada por un lío de varios partidos.
6: Para él gobernar, ya sabéis lo que es, un lío. No ha arreglado la sanidad pública en estos 8 años, según él, porque esto es que era un lío.
7: Solamente hay una persona, y sé bien de lo que hablo, para resolver el lío efectivamente en el que Moreno Bonilla y el Partido Popular han metido a la sanidad pública en Andalucía.
8: El lío eres tú, Moreno Bonilla, que es la que tienes liado con la ayuda a domicilio.
9: ¿Qué lío, eh?
10: Juanma no lo hará, porque no tiene el valor para hacerlo. Sonreirá y dirá, no quiero lío.
11: Los políticos tenemos que meternos en líos y hacer ruido para que la gente no tenga lío, pero Juanma Moreno no.
0: la que le queda a Juanma Moreno Bonilla con lo del lío, sí, definitivamente estamos casi en el 97% del voto escrutado, se queda dos escaños ahora mismo de la mayoría absoluta, si esto es el resultado final, le queda mucho que aguantar de la oposición con lo del lío, porque efectivamente está en un lío, ha construido un discurso durante toda la campaña y durante toda su vida política aquí en Andalucía, que fue el primero que le abrió la puerta a Vox a necesitar y utilizar su apoyo en el año 2018, cuando gobernó con Ciudadanos, pero luego en la campaña ha hecho un discurso inequívocamente de que no quería gobernar con Vox, Paloma Esteban, y con este resultado gobernar igual no, pero necesita los votos de Vox.
11: Sí, es que además es curioso que él mismo lo calificó y durante toda la campaña lo ha recalcado, ese lío, que se atrevió a decirlo, ojo, con otros compañeros de partido gestionando ese lío y firmando coaliciones muy duras, ¿eh? El camino de María Guardiola hasta ser presidenta, hay que recordar cómo han sido esas negociaciones. Y él lo ha fiado todo, es verdad, a un perfil político propio, ya digo, yo creo que además, hasta ahora, con mucho éxito y efectivamente, aunque no tenga la mayoría absoluta, con una fuerza que está muy lejos del Partido Socialista de poder acercarse porque ha ocupado un espacio más transversal de centralidad. Pero yo creo que va a tener problemas, creo que va a tener problemas para gestionar, porque incluso aunque se quede a dos diputados, Vox va a utilizar esa fuerza como si tuviera una mayor dependencia, porque no hay que olvidar que además el partido de Abascal ha sido muy crítico precisamente con ese perfil político de más serenidad, de más moderación, que él recalca tan a menudo, y tengo la impresión de que el camino que le espera va a ser muy duro, como si necesitara muchos más escaños de Vox. Abascal va a exprimir la fuerza que tenga hasta el final, y si haya un candidato autonómico, para entendernos, que le tiene ganas, es a Juanma Moreno, yo no tengo ninguna duda.
12: Sí, efectivamente es la, gran pieza a batir para, es la gran pieza a batir
0: tweet,
12: para Vox.
0: ¿Tweet de quién?
13: Juanma Moreno.
0: De Ayuso. Ah. Oh. Que no ha estado presente, como saben, en la campaña electoral en Andalucía. Tuit que dice: Juanma Moreno ha conseguido arrasar a la izquierda en Andalucía una vez más. Felicidades por cambiar el destino de tu tierra, que ahora es más fuerte, emprendedora y auténtica. Esta derrota absoluta de Pedro Sánchez debería obligarle a dimitir, pero no lo hará porque su vida no depende de la política, sino de las condenas a todo su entorno y colaboradores. Decía en el telediario, y perdón por citarme, que Feijóo iba a tener hoy dos modelos exitosos de comunicación política. No hablo de las políticas, hablo de comunicación política dentro de su partido para elegir cuál le convenía más en la batalla por la Moncloa. Uno, de confrontación permanente, como acabamos de ver en el tuit de Isabel Díaz Ayuso, y otro menos polarizador en su comunicación política, como es Juanma Moreno. Yo no sé si los 53 escaños a dos de la mayoría absoluta va a considerarse dentro del PP, Lucía Méndez, a partir de ahora, un modelo de éxito.
14: Bueno, Pepa, es que como ha sido una sorpresa, no sabemos muy bien exactamente qué digestión va a hacer el Partido Popular de estos resultados a nivel nacional. Sabemos que para Juanma Moreno efectivamente es un lío, él mismo lo dijo, o sea, que no es que nos lo estemos inventando, y que va a tener que sudar la gota gorda, porque yo creo que Vox va a hacer, hacer de esos dos escaños un diamante, muy, muy costoso para Juanma Moreno. Esto es así. O sea, Juanma Moreno va a tener que negociar una investidura a cara de perro. Todavía está pendiente la investidura de Alfonso Fernández Mañueco. O sea, que todavía hay una negociación en marcha que estaba pendiente de estos resultados, que también se va a ver afectada por estos resultados. Pero
0: estamos viendo la sede de Vox en este momento en la pantalla.
14: La consecuencia que saque la Dirección Nacional del Partido Popular de estos resultados, yo no me atrevo
0: a decir. La que saque Feijóo. Para su comunicación política,
14: efectivamente.
0: Eso en concreto.
14: Bueno, pero es que yo creo, Pepa, que hasta ahora Feijóo ha intentado combinar los dos tipos de comunicación política y, claro, lo que está consiguiendo al final es que no se sepa muy bien exactamente cuál es su comunicación política, si una o la otra. Él, por una parte, exhibe músculo moderado, teóricamente, pero luego, retóricamente, es evidente que su discurso algunas veces es muy semejante al de Vox y otras veces no. Claro, esa estrategia yo no sé ahora cómo la va a combinar, porque, claro...
0: De momento Ayuso ya ha salido esta noche a valorar.
14: Bueno, es que ella siempre es la primera mujer, ella que está hablando todo el día, claro, lógicamente, ella es la protagonista.
0: Es Paloma,
14: y conserva la mayoría absoluta, que veremos a ver si la conservan así. Porque, claro, si Juanma Moreno ha perdido la mayoría absoluta, en las elecciones autonómicas de dentro de un año tampoco sabemos lo que va a pasar, ¿eh? Es decir, no está claro.
0: Con que Isabel Díaz Ayuso.
14: Efectivamente, no está ni medio claro que eso Paloma, se vaya a producir.
11: Me parece relevante, decía Lucía Méndez, ella siempre es la primera. Pues sí, pero incluso en esta noche ha sido la primera dirigente que ha querido lanzar un mensaje, es verdad, de apoyo a Juanma Moreno, pero yo creo que es relevante que haya sido la primera en querer mover ficha y ya dejar claro el resultado, sí.
13: Sí, ¿qué decías? No tengo nada claro que ese mensaje sea de apoyo a Juanma Moreno, Paloma.
11: Intentaba alguna ironía.
13: Te veo muy cándida.
11: Quizá no es ni fuerte.
13: Creo que ella, efectivamente, siempre tiene que ser la primera en marcar el paso y, desde luego, yo no interpreto de ese tuit que esté felicitando a Juanma Moreno. Más bien, creo lo contrario. Pero, en todo caso, la pregunta de cómo va a influir esto a Feijóo. Yo creo que Feijóo hace ya años que determinó cuál era el camino y el modelo que quería seguir. Y el modelo que ha seguido en los últimos 4 años, con Juanma Moreno teniendo mayoría absoluta y habiendo dicho hace 4 años, yo quiero el modelo de Andalucía para España, lo que ha hecho es cada día echarse más en brazos de Vox. Por lo tanto, el espejo en el que se mira Alberto Núñez Feijóo nunca ha sido el de Moreno Bonilla, ha sido más bien el de Isabel Díaz Ayuso, y yo creo que va a seguir transitando por ese camino.
12: Sí, efectivamente, yo creo que había muchas personas en el PP deseando que Juanma Moreno tuviera mayoría absoluta para consolidar esa posición moderada. Desde luego, Isabel Díaz Ayuso no estaba entre esas personas, porque para ella es una gran ventaja que en esa gran disputa en el PP de los dos modelos, ella tiene mayoría absoluta en este momento y Juanma Moreno no. Y en esa discusión en el PP, evidentemente Vox se mete en medio, Vox necesita destruir, porque además necesita, Vox vive para matar al PP. Y necesita, evidentemente, demostrar que Vox es el que, aunque solo sea por 2 escaños, consigue derechizar al PP. Y va a intentar derechizar a Juanma Moreno todo lo que pueda. Por eso creo que es un gran reto, porque hasta ahora Vox ha ganado clarísimamente todas las batallas negociadoras. Vamos a ver si gana esto.
0: Seguimos enseguida, ¿eh? Seguimos con esto, pero nos vamos a ir a la sede de Adelante Andalucía con nuestro compañero Fernando Bautista. Fernando, me imagino que hay mucha alegría en esa sede porque están en 8 escaños nada menos cuando tenían 2. Es el partido que más crece esta noche.
15: Sí, Pepa, en este momento la sede de Adelante Andalucía en Jerez se divide en 2 zonas. Ver salir a José Ignacio García para dar esas primeras palabras, y por otro lado tenemos a los periodistas, desde luego, en una de las noticias de la noche. Adelante Andalucía no duplica, no triplica, sino cuatriplica sus últimos resultados, y eso que empezaban con expectativas contenidas. Es la tónica que han llevado durante toda esta jornada electoral, la contención. Nos decían al principio de la tarde que se conformaban o tenían como una visión realista de conseguir 5 escaños, y de momento vemos que han sumado otros 3. En total serían 6 más de los que obtuvieron en las últimas elecciones autonómicas. Aún así, dicen que su objetivo era que el PP perdiera la mayoría absoluta, pero con la militancia hemos estado comentando y hay cierta preocupación también de un gobierno en el que se junten Juanma Moreno y Manuel Gavira. Y vemos cómo la militancia empieza a aclamarle. Esperamos que salgan enseguida. El Gafas es el nombre con el que se conoce a José Ignacio García. Por sus gafas también fue el que emprendió esa batalla en el Congreso para conseguir las gafas con subvención pública. Y por eso ese mote. Y seguimos esperando aquí a que salga por esta puerta para dar las primeras declaraciones de la noche.
0: Nos vamos a la sede de Vox porque está llegando su candidato Manuel Gavira, también entre aplausos, con el 98% del voto escrutado. Ha crecido 1 escaño y 4 décimas en porcentaje de voto. Andalucía fue la primera comunidad donde Vox dio aquella campanada del año 2018 que hemos contado tantas veces, cuando irrumpió con 12, eran, ¿verdad? 12 escaños, de nada a 12 escaños, una sorpresa mayúscula. Andalucía es muy importante por su peso político, por el peso político que tiene esta comunidad, pero particularmente para Vox, porque fue aquí el comienzo, digamos, de su momento político y el momento de su crecimiento, aunque luego en esta comunidad también vieron cómo Juanma Moreno conseguía una mayoría absoluta y perdían, por tanto, la posibilidad de condicionar el gobierno, que es de lo que ellos pretenden crecer, ¿no? Desde donde pretenden crecer.
16: Tienen cuatro décimas de más.
0: Cuatro décimas,
16: pero
0: sí.
16: Cuatro décimas que valen oro. Valen oro. Porque posiblemente suponga que entren de alguna manera en el gobierno andaluz. Yo no descarto que Vox se termine pidiendo, por ejemplo, la Consejería de Agricultura y Ganadería, que además es una consejería muy potente en Andalucía, y además rompen
0: el
16: esquema.
0: Espera un segundo, que vamos a escuchar qué están cantando. A ver si podemos escuchar qué están cantando.
17: Seguridad Nacional. Cantan Seguridad Nacional.
0: Justo acaba de terminar la canción.
16: Prioridad nacional.
0: Es prioridad nacional, ¿no?
16: Lo que canta, creo.

0: empezar como no.
1: Acaba de empezar a hablar.
2: De otra manera, pues agradeciendo a esos afiliados, a esos simpatizantes y a ese más de medio millón de andaluces que han confiado en Vox.

0: esos andaluces lo que le vamos a decir es que no les vamos a defraudar y, por supuesto, no les vamos a decepcionar. Y vamos a estar a la altura y vamos a defender cada uno de esos votos. Como no puede ser de otra manera, evidentemente hay que felicitar al Partido Popular, hay que felicitar al señor Moreno Bonilla por su resultado. Ellos han sido el partido mayoritariamente votado en Andalucía. Y lo que esperamos de ellos también es que escuche, esperamos del Partido Popular, que escuche a los andaluces. Porque desde luego... Los andaluces han hablado claro y le han dicho al gobierno de Andalucía qué es lo que quieren. Y le han dicho, y no solo a votantes del propio Partido Popular o votantes de Vox, sino hay muchos votantes de otros partidos que se han presentado a estas elecciones, que han dejado claro qué es lo que quieren. Y lo que quieren es prioridad nacional. Quieren prioridad nacional. Quieren más campo.
1: Prioridad nacional. Prioridad nacional. Prioridad nacional.
0: Prioridad nacional. Va a haber también más campo, más agricultura, más ganadería, más pesca. Y tendremos más y devolveremos a los barrios y las calles de Andalucía más seguridad y más prosperidad. Y el próximo gobierno de Andalucía tendrá mucho más sentido común. Así que en Andalucía tendremos más sentido común, en Andalucía se cambiará de rumbo y en Andalucía por fin tendremos un gobierno que sea un bastión contra el gobierno corrupto, mafioso y traidor que hay en el gobierno de España, el gobierno de Sánchez. Desde Andalucía se dirá. Y las últimas palabras. ¡Viva España!
1: ¡Viva!
2: Euforia en Vox. Supongo que no tanto por ese escaño que han crecido, cuanto por ser determinantes para el futuro gobierno de Juan Manuel Moreno Bonilla. Han sido clarísimos en esta comparecencia. Piden que escuchen a los andaluces y qué quieren los andaluces, según Vox, según su candidato, prioridad nacional.
3: Prioridad nacional, que es el sistema vacío por excelencia, que puede significar una cosa y lo otro, aunque sabemos lo que significa por parte de Vox, y yo creo que ha apuntado de modo claro al campo y a la agricultura, y es posible que pida la Consejería de Agricultura. Ahora bien, por lo que hemos visto en Extremadura y en Aragón, el pacto no consiste solo, los pactos con Vox no consisten solo en ceder un departamento, sino en variar la política. Y ya no sé qué ocurrirá en Andalucía con las políticas de género, con las políticas medioambientales, que Juanma Moreno siempre dijo que era una línea roja que no estaba dispuesto a cruzar.
2: Y fíjate, Carlos, hay algo más, ¿no? En el ciclo político que comienza en Extremadura con anticipo electoral, tanto ahí como en Aragón, porque no tocaba, es el ciclo electoral que decide Feijóo para ir retratando la pérdida de apoyos del Partido Socialista. Ninguna de las cuatro comunidades que han ido a las urnas, dos porque le tocaban y dos porque anticiparon, puede gobernarlas en solitario el Partido Popular. En las cuatro necesita Vox.
4: Este es el gran cambio. Vox, por cierto, no puede decir que Andalucía ha votado muchísimo más a Vox, pero no es verdad desde el punto de vista porcentual. De un 13,4 a un 13,8 es una variación poco significativa, saca un escaño más de rebote, pero no ha habido un grandísimo éxito de Vox. Pero sí que vemos que se está consolidando la forma de gobernar España natural. Hay dos formas de gobernar España en este momento, naturales. Una es el PSOE con su izquierda y la suma de los nacionalistas, que es la de Sánchez, y otra es el PP-Vox. Lo sabíamos desde el principio, pero todo esto consolida más y, desde luego, las elecciones generales la gente va a saber perfectamente, no va a haber nadie que pueda alegar desconocimiento. Aquí hay dos modelos de gobierno y esto está clarísimo. Y digo una cosa, solo un dato muy significativo, que es la diferencia entre el PSOE y el PP prácticamente no se ha movido mucho desde las últimas elecciones. Son 19 puntos, es un montón, es una barbaridad. Esos 19 puntos en las generales se convirtieron en 3. Es un cambio brutal, porque esto pasa en las elecciones y pasó en Madrid también, donde Ayuso arrasó y un mes y medio después el PP le gana claramente, pero mucho menos claramente. O sea, hay una diferencia entre generales y andaluzas en Andalucía de 17 puntos.
2: Maíllo comparece por Andalucía con un resultado que los deja como estaba, en 5 escaños grupo parlamentario, que han estado a punto de perderlo. Y vemos al lado la celebración Adelante Andalucía con Teresa Rodríguez, la fundadora de ese espacio que se inició en torno a anticapitalistas. ¡Viva! Parece que hay algún problema de sonido con la sede por Andalucía. Sí, alguien le está advirtiendo que hay algún problema de sonido, ¿no? Porque no se le escucha con nitidez al candidato con
5: estar aquí a la espera
2: de
5: los resultados que se han hecho esperar,
2: un partido
5: más de
2: a la izquierda
5: que creíamos, pero que en cualquier caso ya evidentemente estamos hablando sobre unos resultados definitivos que nos permiten hacer un análisis también de los mismos. En primer lugar, nosotros desde la coalición por Andalucía, que he tenido el orgullo de encabezar, queremos hacer el agradecimiento profundo a los casi 260.000 votantes que nos han dado el apoyo y han confiado en nosotras y en nosotros. Para nosotros ese es el mayor orgullo, porque significa una fuente de responsabilidad política sobre la gente que ha confiado en este escenario y en estas elecciones. Vaya para ellos y para ellas nuestro profundo y sincero agradecimiento. En segundo lugar, quería también agradecer a los miles de voluntarios y voluntarias de todas las organizaciones políticas de nuestra candidatura, que han estado haciendo la campaña del tú a tú, de puerta a puerta, que han estado desplegando en la campaña todos sus esfuerzos colectivos. Agradecerle ese trabajo. Es emocionante cómo gente, de manera desinteresada, da lo mejor de sí para contribuir a un proyecto en el que creen, en el que confían y del que forman parte. Y también queremos agradecer en el día de hoy a los 5.225 apoderados y apoderadas que se han distribuido por toda Andalucía, de las 10.403 mesas electorales que ha habido. Un despliegue extraordinario que quiero agradecer también, porque la dedicación durante tantas horas al seguimiento y la garantía de que el procedimiento electoral fuera satisfactorio también es objeto de nuestra alabanza. El resultado electoral no cumple con nuestras expectativas de crecimiento. El resultado electoral de la coalición por Andalucía no cumple con nuestras expectativas de crecimiento, ni con el objetivo de echar a Moreno Bonilla y al Partido Popular de la Junta de Andalucía. Lo tenemos que decir porque es, creo, que la principal conclusión que sacamos en este momento. Pero debe haber también una certeza. Es verdad que no hemos conseguido echar a Moreno Bonilla y el Partido Popular y, por tanto, queremos trasladar nuestra preocupación sobre el continuado deterioro de los servicios públicos que va a haber, sobre una sanidad colapsada que va a seguir su deterioro para ponerlo en manos de grandes empresas y poderosas para que atiendan la sanidad como un negocio, a la apertura de la privatización de la educación, que es uno de los frentes de batalla que vamos a tener para garantizar la educación pública, o al sentimiento que a mí me tiene personas que, como Antonio y Manuela, están esperando desde hace 3 años un reconocimiento de dependencia con Alzheimer y todavía no lo reciben, y tienen este martes cita, y voy a sentir mucho que van a seguir con la misma indiferencia de siempre. Pero tenéis una certeza, que también quiero dejarlo claro. Estamos orgullosos de nuestro trabajo.
6: A todos los andaluces y andaluzas. En primer lugar, quiero agradecer a la militancia de Adelante Andalucía, a la militancia que ha trabajado en condiciones muy duras, con muy pocos recursos, con muy poco dinero, pero con mucha ilusión y muchísimo compromiso, y ha hecho no solo una campaña histórica, la mejor campaña que ha habido en estas elecciones, sino que también hay que poner en valor que esto no es solo fruto de una campaña electoral. Esto es fruto de años de trabajo pausado, de hormiguita, poquito a poco, haciendo como se hacen las cosas que merecen la pena en la vida, con mucho esfuerzo y en colectivo. Yo quisiera darle desde aquí las gracias a los compañeros y compañeras de todas las asambleas, a los equipos de trabajo, a la gente que ha hecho el programa, a los equipos de comunicación, a los equipos de todo, a nuestros candidatos y candidatas, darle las gracias de corazón. En segundo lugar, y como hemos dicho en algunos actos, esto no es una campaña electoral ni de candidato ni de marketing político. Esto solo tiene un ingrediente tan antiguo como el ser humano: el compromiso militante. Dedicar tiempo voluntariamente a intentar cambiar el mundo. Esta es la receta de Adelante Andalucía. En segundo lugar, y más importante, quiero dar las gracias a los casi 400.000 andaluces y andaluzas que han votado hoy por el andalucismo. ¡Vamos! Que han votado...

Han votado por rebelarse ante lo injusto. Han votado por la esperanza. Han votado por la alegría. Y han votado por transformar Andalucía para ponerla al servicio de la clase trabajadora andaluza. Solo un mensaje a las casi 400.000 andaluces y andaluzas que nos han votado. No os vamos a fallar. Y esto no ha hecho más que empezar. La primera valoración política de la noche. De momento, no hemos echado a las derechas.

0: y somos muy conscientes de ello. Pero hoy se han puesto las bases para echar mañana a las derechas de Andalucía. Aún no lo hemos conseguido, pero hoy sí podemos decir que Adelante Andalucía le ha quitado la mayoría absoluta al Partido Popular. Aún, remarco, aún no lo hemos conseguido. Pero hoy también podemos decir que una fuerza de izquierda alternativa y soberanista ha superado a los fascistas en dos provincias. En dos. Tiempo al tiempo, porque os vamos a superar en todas las provincias. En todas. Es posible superar a Vox desde la izquierda. Y nosotros y nosotras lo estamos demostrando. No lo hemos conseguido todavía en todas las provincias, pero lo conseguiremos. Desde el soberanismo, desde el andalucismo, desde el feminismo, desde la lucha LGTBIQ, desde el anticapitalismo y desde la lucha de la juventud. Vamos a conseguirlo. Tiempo al tiempo. Remarco, aún no lo hemos conseguido, pero se demuestra que Adelante Andalucía es la herramienta más útil contra las derechas, contra el Partido Popular y contra los fascistas. Adelante. Frente a la vía del señor Moreno Bonilla, que no es la vía de moderación. La vía de Moreno Bonilla es la vía de la privatización de la sanidad. La vía de Moreno Bonilla es la vía de la privatización de la universidad. La vía de Moreno Bonilla es la vía de dejar tirada a 2.000 mujeres con cáncer de mama. La vía de Moreno Bonilla es la vía de la precariedad laboral. Es la vía de menos Andalucía, de una Andalucía más subalterna. Es la vía de plegarse a los intereses de Asisa, Quirón y Adesla. Frente a la vía de Moreno Bonilla, solo está la vía del andalucismo. La única herramienta que ha demostrado ahora mismo que se le podía quitar la mayoría absoluta al Partido Popular y que vamos en el camino de echar al Partido Popular. Aún no, pero tiempo al tiempo, porque hemos llegado para quedarnos. La vía del andalucismo, la vía de Adelante Andalucía, la vía que ya le ha ganado a la extrema derecha en dos provincias y que le ha quitado la mayoría absoluta al Partido Popular, es la vía basada, uno, en el andalucismo, en la soberanía del pueblo andaluz, en poner los intereses de la clase trabajadora por encima de cualquier cosa. Dos, es la vía de una izquierda independiente del Partido Socialista. Una izquierda que no aspira simplemente a ser muleta del PSOE, que no aspira a ser subalterno del PSOE, que viene a transformarlo todo. Y tres, es una vía ligada a las luchas, a los movimientos sociales, a la gente que ya está transformando Andalucía y poniendo las bases para que mañana podamos, sí, echar a las derechas. Y estas tres ideas hemos demostrado que se puede hacer con un poquito de alegría, que no hace falta hacerlo enfadado, que no hace falta hacerlo echando la bronca, que se puede escuchar a nuestra gente, que se puede comprender los dolores de nuestro pueblo, que se puede usar el humor, que ante los fascistas hay que reírse de ellos, que ante los machistas hay que reírse de ellos, que ante las agresiones hay que reírse de ellos y condenarlas y enfrentarse y hacerlo con alegría, la izquierda de la alegría. Y eso ha demostrado que es lo que más teme ahora mismo el Partido Popular.
1: Andalucía, adelante Andalucía.

0: le ha quitado la mayoría absoluta al Partido Popular, acaba de decir su líder en esta intervención, claro, pletórica, eufórica, después del impresionante resultado que tienen en esta jornada electoral. José Ignacio García, voy a analizar eso que ha dicho contigo Paco Camas y contigo Marqués, esa afirmación tan rotunda, pero creo que podemos escuchar y ver a Santiago Abascal, que también ha reaccionado ya al resultado de las elecciones aquí en Andalucía.
1: Quiero también dar la enhorabuena, en primer lugar, al candidato del primer partido de Andalucía, al señor Juan Manuel Moreno, pero en segundo lugar, y creo que aún más importante, al gran triunfador de estas elecciones, a Manolo Gavira, que ha obtenido un éxito sin precedentes, contra todo pronóstico, y que ha vuelto a convertir a Vox en decisivo por cuarta vez en las últimas elecciones regionales convocadas en España. Lo logramos. Lo logramos en Extremadura, lo logramos en Aragón, lo logramos en Castilla y León, y ahora Manolo Gavira lo ha logrado también en Andalucía, en una campaña en la que yo he tenido el honor de poder acompañarle y en la que él, desde luego, ha sido, desde mi punto de vista, el único candidato que ha estado tanto en los debates como en las calles, hablando con la gente, escuchando y, sobre todo, representando los problemas reales de los ciudadanos andaluces frente a muchos debates estériles. Lo ha logrado sobre todo contra los pronósticos y contra todo tipo de ataques. ¿Y cuál ha sido el resultado? Pues ya lo conocen todos los españoles. El Partido Socialista y el Partido Popular han bajado, han perdido apoyo de los andaluces y han perdido escaños. Y Vox ha logrado, en contra de todo ello, más votos, más porcentaje y más escaños en Andalucía, como lo ha logrado en las tres regiones anteriores en las que se han convocado elecciones. Muchas gracias a todos los andaluces por su respaldo una vez más. Como decía, hemos recorrido Andalucía de pueblo a pueblo, de confín a confín, y hemos estado en las plazas y en las calles.
2: Bueno, pues eran las palabras de Santiago Abascal valorando ese resultado de Manuel Gavira esta noche en Andalucía. Hemos hablado mucho, Cristina, de este ciclo electoral, ¿no? Un ciclo electoral que empezó en Extremadura. Yo creo que es un buen momento, ahora ya con el, bueno, prácticamente el 100% escrutado, son las 11 y cuarto de la noche, de hacer un repaso de cómo ha sido ese ciclo electoral. Se supone que termina ahora, lo siguiente ya serán autonómicas, las que quedan, municipales, luego generales, pero yo creo que es muy buen momento para verlo cómo ha sido en general, ¿no?
3: Han sido 6 meses de infarto, Alejandra, desde que en diciembre se votaba en Extremadura, luego Aragón, Castilla y León, y efectivamente hoy se acaba ese ciclo. Fíjate qué curioso, en Extremadura y en Aragón fueron adelantos electorales, antes se estaba diciendo en la mesa, y dos adelantos electorales donde vemos que al Partido Popular o se ha quedado prácticamente igual, subiendo uno en Extremadura, o ha bajado, como en el caso de Aragón, y hoy estamos viendo en Andalucía.
2: En los dos casos, además, con una subida muy importante, exacto, de Vox y un muy mal
3: Partido Socialista que baja efectivamente los dos sitios. La tendencia, sin embargo, cambia un poquito en Castilla y León, donde hay muchos factores. Primero, que efectivamente las elecciones tocaban. Y segundo, el Partido Popular sube un poquito, dos, Vox empieza a subir menos, pero al igual que pasó en Andalucía, venía de un crecimiento previo bastante importante, y el Partido Socialista, con un candidato muy arraigado en el territorio, Carlos Martínez, alcalde de Soria durante casi 20 años, consigue incrementar.
2: Y aguantó bastante, y es verdad que la diferencia entre PP y PSOE es muy diferente, o sea, muy cercana, totalmente, hay muy poca diferencia, y yo creo que ahora es un buen momento para irnos a lo que está pasando esta noche. Y es un, yo creo que así lo podemos ver perfectamente, ¿no? Lo que ha ocurrido en estas tres primeras citas electorales y lo que ha ocurrido esta noche en Andalucía, con esa pérdida de mayoría absoluta también aquí del Partido Popular. En algún momento de la mesa lo decían, es que Partido Popular va a tener que pactar con Vox en todas las comunidades autónomas.
3: Efectivamente, vamos a ver cómo, bueno, ya se han producido dos pactos, ¿no? En Extremadura y en Aragón, parece que está,
2: parece
3: a punto,
2: que está a punto
3: el de Castilla y León, y vamos a ver cómo acaba la cuestión aquí en Andalucía, que todo indica que tendrán que llegar a un acuerdo si quieren gobernar. Pero muy relevante ver cómo en todas estas elecciones también han sido aquellos partidos que más representan el descontento, la rebeldía, la protesta, tanto por la izquierda como por la derecha, las que han cogido mayor mejores resultados. Y también por parte de la izquierda, con esa variable identitaria territorial de cercanía del territorio, del apego a lo cercano, de alguna manera. Lo vimos en Aragón con Chunta, lo estamos viendo ahora con Adelante Andalucía.
2: Bueno, con Juanma Moreno todavía no ha comparecido, esperamos que lo haga en los próximos minutos. Tampoco lo ha hecho María Jesús Montero. A Manuel Gavira le escuchábamos hace un minuto, también a José Ignacio García y a Maillo. Vamos a volver a esos dos partidos, también a Vox. Vamos a empezar en el Partido Popular, en la sede del Partido Popular. Sigue nuestra compañera Fabiola Navas. Fabiola, estamos esperando, no sé si te estás dando la vuelta, es porque estás escuchando ya que llega Juanma Moreno.
4: No, precisamente, él todavía no ha bajado, pero se ha bajado, bueno, pues parte del gobierno andaluz, de su directiva, de su equipo más cercano. Ahora mismo están todos, como veis, aplaudiendo, celebrando, aunque hasta hace un momento las caras eran de bastante seriedad. Ha habido un momento de confusión, pensábamos que Moreno iba a comparecer en el interior de esta sede, pero finalmente no es así, lo va a hacer en el exterior, ya está todo preparado, incluso como ven están haciendo un pasillo, porque la llegada, la bajada de Juanma Moreno va a ser inminente en estos momentos. Como decimos, este es, ahora mismo el pulso a la sede del PP andaluz aquí en Sevilla. Aplausos, bueno, no era lo que se esperaba, pero este es ahora mismo esa espera, ¿no? Para Juanma Moreno, que como decimos está a punto de bajar.
5: Pues aquí en la sede del PSOE andaluz también estamos a la espera de la comparecencia de María Jesús Montero para valorar los resultados, unos resultados que según fuentes del PSOE andaluz no son buenos, estaban en suelo histórico 30 escaños, ahora se quedan con 28, son dos menos, pierden uno en Granada y el otro en Huelva, especialmente significativo porque allí se presentaba de número uno la vicesecretaria del PSOE andaluz, la número dos de Montero, María Márquez. Caras largas, caras tristes en esta sede del PSOE andaluz, porque, como decimos, no les vale ese resultado de 28 diputados, aunque la bajada solo sea de 2 y aunque Juanma Moreno haya perdido la mayoría absoluta. El PSOE se había marcado tres objetivos en estas elecciones: subir escaños, que Juanma Moreno no obtuviese la mayoría, sería el único que han conseguido, y el otro era un plebiscito por la salud. Aquí en la sede del PSOE andaluz, como decimos, seguimos a la espera de que comparezca María Jesús Montero. Sí, hemos visto llegar ya a sus dos antecesores al cargo del PSOE andaluz, a Juan Espadas y a Susana Díaz.
6: Aquí en Vox sigue la celebración, se ha vivido una auténtica fiesta cuando ha entrado el candidato hace unos instantes, Manuel Gavira. De fondo esa canción creada para la ocasión, Prioridad Nacional, con todos los militantes y simpatizantes celebrando este resultado de Vox. Manuel Gavira, lo hemos escuchado, ha dicho que agradece la confianza de cada uno de los votos que ha recibido y ha dicho que los va a defender. Dice que los andaluces han hablado claro y que quieren prioridad nacional. Una alusión también a Juanma Moreno. Por su parte, Santiago Abascal se ha mostrado satisfecho con el resultado. Dice que Vox vuelve a ser decisivo por cuarta vez consecutiva y que espera que Juanma Moreno tome nota. Ya sabemos que la prioridad nacional va a ser irrenunciable para un futuro acuerdo de gobernabilidad.
0: Estamos muy pendientes porque ya veíamos que de un momento a otro iba a comparecer Juanma Moreno Bonilla, el aspirante a esa mayoría absoluta que no ha podido ser, pero que será, parece con toda probabilidad, presidente de la Junta, ganador a gran distancia de las elecciones de hoy aquí en Andalucía. En cuanto se produzca esa comparecencia lo vamos a escuchar, también a punto de comparecer en el PSOE. Pero yo quería, puesto que la mayoría absoluta es la noticia de esta noche y su ausencia es la gran noticia de esta noche, decía el líder de Adelante Andalucía, José Ignacio García, Adelante Andalucía es la que ha arrebatado la mayoría absoluta al Partido Popular. Montero comparece. Dejo la pregunta para luego. Comparece María Jesús Montero.
7: ¿Quién está en esto? Cuando me diga... ¿Quién está ahí? ¿Manolo? ¿Sí? ¿Con las cámaras aquí? ¿Qué hacemos? Ahí. Buenas noches a todos y todas y muchas gracias por estar asistiendo a esta comparecencia. Quiero, en primer lugar, agradecer la normalidad democrática con la que se ha desarrollado la jornada electoral hoy en Andalucía. Agradecerle a todos los miembros de las mesas, a todas las fuerzas y cuerpos de seguridad del Estado, a los interventores, a los apoderados y a todo el mundo que participa en una jornada tan intensa como ocurre cuando tenemos elecciones autonómicas en nuestra tierra.

a Juan Manuel Moreno Bonilla por los resultados de las elecciones. Lo he hecho personalmente, se lo he trasladado por tanto y quiero también hacerlo públicamente porque el resultado de estas elecciones le ha dado la victoria al Partido Popular y a Juan Manuel Moreno Bonilla. En tercer lugar, quiero agradecer el apoyo, la confianza de los electores que han depositado su voto para el Partido Socialista. Quiero decirles, además, que sabemos cómo tenemos que administrarlo para que, efectivamente, la dignidad de Andalucía, sus servicios públicos, estén por delante y estén siempre guiándonos nuestras decisiones. Los ciudadanos nos colocan en la oposición y, por tanto, desde ahí vamos a ejercer, por supuesto, con toda nuestra iniciativa, capacidad y con toda la movilización que podamos desarrollar, vamos a hacer esa oposición al Gobierno de las derechas y, por tanto, para que podamos conservar el patrimonio público más importante que tiene Andalucía, como son sus servicios públicos. Es verdad que el Partido Popular ha bajado en estas elecciones y esto implica, por supuesto, que tenemos que redoblar los esfuerzos porque somos conscientes de que la ciudadanía vive en primera persona ese deterioro y, por tanto, afectando a esa igualdad de oportunidades. Lo que le quiero transmitir a todos los andaluces y a todas las andaluzas es que saben que el Partido Socialista hace la oposición con rigor, planteando respuestas y propuestas y, por tanto, intentando contribuir a que realmente los ciudadanos sean los que ganen siempre con nuestras propuestas. Esta tarea la seguiremos haciendo, como siempre, desde nuestro grupo parlamentario y con la voz pública que tenemos que tener en toda la geografía andaluza para que cada día más los ciudadanos sean conscientes de cuáles son los retos, los elementos futuros que tenemos que abordar en una tierra también como la nuestra. Por supuesto, agradecer al equipo y a todos los que hemos estado trabajando en esta campaña. No son para nosotros unos buenos resultados. El Partido Socialista, siempre que concurre a unas elecciones autonómicas, sale a ganar. Representa a la mayoría social y quiere obtener la confianza de esa mayoría social. Por tanto, tomamos nota de lo que los andaluces nos expresan a través de las urnas. Analizaremos con detalle todos esos indicadores y todo lo que se desprende del voto emitido por parte de los andaluces. Y, como siempre, este es un partido que aprende. Es un partido que está permanentemente en el ámbito de la mejora, intentando captar todas aquellas cuestiones que los ciudadanos crean que tenemos que mejorar para ponerlas en práctica y para estar en mejores condiciones siempre para obtener lo que anhelamos, que es volver a la Junta de Andalucía, volver a gobernar esta tierra, convencidos y convencidas de que somos la garantía de la igualdad de oportunidades y, por tanto, de los servicios públicos, de su calidad y de su respuesta ante la ciudadanía. Así que agradecer también a todos los medios de comunicación que nos hayan acompañado durante esta campaña y convocaremos en los próximos días los órganos oportunos para seguir haciendo ese análisis electoral, ya con los resultados mucho más cerrados y, sobre todo, viendo el detalle de lo que se está expresando en cada rincón de nuestra tierra, con el compromiso firme por parte de los socialistas andaluces, de seguir trabajando por Andalucía, de seguir dando esa garantía que creemos que tiene que tener la sanidad pública, la educación pública, la dependencia, formulando propuestas para el derecho a la vivienda que nuestros jóvenes tienen que tener y, por tanto, nos seguirán encontrando, como siempre, trabajando. Nos hubiera gustado que los resultados hubieran sido otros, pero, por supuesto, aceptamos, como no puede ser de otra manera, el veredicto de las urnas que nos han dado unos resultados que yo creo que nos van a permitir hacer la oposición seria, la oposición responsable que tenemos que seguir haciendo. Y, a partir de ahí, a seguir aprendiendo, a seguir trasladando a los ciudadanos de Andalucía que somos la única alternativa real a la derecha, a las derechas conjuntas o a la derecha individual,
y, por tanto, nuestro proyecto político es un proyecto que, como bien saben, hemos explicado a lo largo de estos días para que hubiera el contraste necesario y

0: que finalmente el criterio de los ciudadanos decidiera. Insisto en que no han sido unos buenos resultados, que por supuesto aspiramos siempre a ganar y seguiremos trabajando para hacerlo. Para hacerlo en las próximas elecciones autonómicas y, entre tanto que llegan, por supuesto, para las convocatorias electorales y los próximos encuentros que tenemos. El Partido Socialista es una familia de hombres y mujeres que nos dejamos la piel cada vez que tenemos una convocatoria electoral, que sabemos que lo importante son nuestra gente, la gente normal, sencilla, que aspira a tener una vida mejor y que lo que pretende, como siempre, es que los políticos le demos solución a sus problemas, que estemos en lo que a ellos les importa. Y este partido seguirá estando en la sanidad pública, en la educación, en los servicios, en las oportunidades de empleo y, en definitiva, en intentar que todo lo que podamos arbitrar en el Parlamento sea de utilidad, sirva para enriquecer las propuestas que allí se planteen y para tener iniciativa propia para solucionar los problemas que durante esta campaña hemos ido explicando y hemos ido trasladando a todos los ciudadanos. Así que termino volviendo a dar el agradecimiento por la normalidad democrática y también, como no, por el apoyo que nos han prestado tantos y tantos ciudadanos que confían en nuestra sigla, en nuestro trabajo y que saben que lo vamos a hacer desde la oposición con ese rigor, con esa seriedad, pero también con la esperanza que necesita nuestra tierra. Muchas gracias.
1: No es el discurso de alguien que no se esperaba el resultado, que no se esperaba el resultado. Es un discurso clarísimamente el de María Jesús Montero, de alguien que da por descontado el resultado que ha habido y que se pone a trabajar ya y a invertir a medio plazo, Juanma Márquez.
2: A mí me da la impresión que es eso, que está pensando en las municipales y sobre todo en las generales, ¿no? Y lo ha dicho, en esa fórmula está el PSOE, o el PSOE solo o el PSOE con el resto del partido.
1: Ué, que vamos a escuchar enseguida Moreno.
3: Tono efectivamente muy institucional, muy distinto al que le hemos visto, más habitual en ella, y un mensaje clarísimamente de me quedo, voy a seguir, voy a la siguiente, porque tiene que ser una noche durísima, no nos olvidemos, María Jesús Montero ha dejado de ser todopoderosa vicepresidenta de gobierno para tener el peor resultado de la historia del PSOE.
1: Vamos a escuchar la música que recibe en la sede del PP al ganador de las elecciones en Andalucía, Juan Manuel Moreno Bonilla, que toma agua en este momento antes de tomar la palabra.
4: Muchas gracias. Bueno, buenas noches a todos. Muchas gracias. Bueno, ya han pasado estas elecciones del 17 de mayo. Nos marcamos tres objetivos, y lo dijimos al comienzo de la campaña. El primero de ellos era ganar las elecciones, y hemos ganado las elecciones con casi 150.000 votos más, 150.000 votos más que en el año 2022. 150.000, casi 150.000 votos más. Hemos ganado además con casi 20 puntos de diferencia sobre la segunda fuerza política y casi 30 puntos más que la tercera fuerza política en Andalucía. Por tanto, el primer objetivo, el de ser el preferido de los ciudadanos de Andalucía, lo hemos cumplido. El segundo. El segundo objetivo que teníamos, que no es fácil en una comunidad tan grande como la nuestra, era ganar en estas 8 maravillosas provincias que tenemos en Andalucía. Y en las 8, la primera fuerza política ha sido el Partido Popular de Andalucía. En las 8. Y el tercero de ello. Gracias a ti. Muchas gracias. Gracias. Gracias. Gracias, amigas, amigos. Y el tercer resultado, el tercer objetivo que nos habíamos marcado, no hemos quedado muy cerquita de ello. No hemos quedado a 2 escaños de esa. Era complicado y advertimos que la horquilla iba a estar en torno a eso, 56, 57, que iba a depender de los restos. Y la ley DON a veces nos favorece y a veces nos perjudica. Por tanto, no hemos quedado a esos 2 escaños. Hemos sacado Es verdad, no hemos sacado matrícula de honor, que era lo que estábamos aspirando, pero tengo que decir que hemos sacado un sobresaliente. Un sobresaliente. Un sobresaliente. Un sobresaliente. Así que, en primer lugar, quiero darle las gracias a ese más de 1.700.000 andaluces y andaluzas que nos han dado su apoyo en estas elecciones. Son muchos, una cifra inalcanzable, impensable, hace tan solo 7 años y medio, cuando estábamos nosotros empezando este proyecto de reforma y de cambio de Andalucía, y es la cifra más alta, ¿no? Por tanto, quiero de todo corazón darle las gracias a todos esos andaluces que de manera cariñosa, de manera honesta y de manera sincera, a lo largo y ancho de toda la campaña, nos han animado, nos han empujado y además, por último, han depositado su confianza en nosotros. A todos ellos, gracias, no os vamos a defraudar. Muchas gracias, no os vamos a defraudar. En segundo lugar, también quiero darle las gracias a todos los que habéis participado en la campaña, empezando por el equipo de campaña, todo mi equipo, a todos los candidatos y candidatas que han trabajado, a todos los compañeros afiliados, estructuras provinciales, territoriales, a nuestros afiliados que han ido de interventor y de apoderado y que han hecho un trabajo, como siempre, ejemplar. Muchísimas gracias a esa gran familia que entre todos tenemos, que hemos nutrido, a la que se ha sumado mucha gente nueva, a esta familia del Partido Popular en Andalucía. Así que gracias también. Me vais también a permitir que en este capítulo de agradecimiento, también le dé las gracias a la dirección nacional de nuestro partido y a nuestro presidente, Alberto Núñez Feijóo, que ha estado en todo momento respaldando, ayudando, apoyando, colaborando en esta importante victoria electoral que hemos tenido en Andalucía. Así que muchísimas gracias a todos ellos y de manera muy especial a nuestro presidente, Alberto Núñez Feijóo. Bueno, los andaluces nos han dado un mandato claro, y yo creo que claro y definitivo. Y el mandato es que sigamos transformando Andalucía, sigamos cambiando Andalucía, sigamos en ese proyecto que iniciamos a comienzo del 19 de transformar nuestra tierra para hacer una tierra mucho más próspera, con mayor bienestar y una tierra que tiene que ser líder en España. Y ese mandato, puedo decir con absoluta naturalidad, que lo vamos a cumplir. Que si ellos quieren 4 años más, como así quieren la mayoría de los andaluces, de una manera clara y abrumadora, que sepan que este candidato aspira a dar 4 años más de reforma, de impulso y de proyecto y de estabilidad a Andalucía. Creo que hoy es un día bonito, digo que es un día, yo diría un día precioso, precioso para todos los demócratas. Precioso porque la participación ha subido. Algunos dicen, no, es que te puede perjudicar, te puede beneficiar. Nunca es malo que suba la participación. La ley es caprichosa, a veces te da, a veces te quita, pero lo que está claro es que es importante la democracia. Y desde aquí una reflexión, ¿no? ¿Cuántas cosas se pierden los dictadores del mundo? No hay cosa más bonita que sentir el cariño, el calor y el aprecio de tu pueblo, como hoy estoy sintiendo yo aquí y hemos sentido en todos y cada uno de los rincones. No hay cosa más bonita que la democracia y más importante que respetarla, ampararla y protegerla. Por eso este proyecto es un proyecto de cambio, de transformación, que sigue con más fuerza que nunca. Como he dicho, casi 150.000 apoyos más que en el año 22, en las pasadas elecciones. Y eso significa que, lejos de ahuyentar o que ciudadanos que no apoyaron en el 22 se hubieran alejado de nuestro proyecto, hemos conseguido concitar y sumar todavía más. Ese es el camino, sin lugar a duda, ese es el objetivo, hacer un proyecto común y compartido de Andalucía, mantener la convivencia y mantener el respeto mutuo que nos tenemos todos en Andalucía, este ambiente que hemos disfrutado en Andalucía, y sobre todo el seguir trabajando por esta tierra maravillosa esta tierra única, esta tierra especial, que forma parte también de ese gran proyecto común y

0: partido tan maravilloso como es España y que desde luego nos vamos a poner desde el minuto uno, desde mañana mismo, a seguir trabajando con honestidad, con sinceridad y desde luego con todas nuestras ganas en dar soluciones a los problemas y sobre todo en dar esperanza y futuro a todos y cada uno de esos 9 millones de andaluces que tenemos la suerte de vivir al sur de España. Así que, como digo, hoy es un día bonito. Es un día bonito porque la democracia ha hablado, los andaluces han dictaminado y nos corresponde como fuerza mayoritaria, como fuerza claramente preferida por parte de todos ellos, nos corresponde la responsabilidad de formar gobierno y de gobernar. Así que, gracias. Que sepan los andaluces y las andaluzas que cuentan con un gran proyecto, que cuentan con muchos equipos preparados y con muchas ganas y mucha ilusión y que nos vamos a dejar la piel por vosotros. Amigas y amigos, ¡viva Andalucía! ¡Viva! ¡Vamos!
1: Ganador de las elecciones en Andalucía con un discurso en el que estaba, evidentemente hubiera preferido una mayoría absoluta, pero muy entero, un discurso muy articulado de alguien que tenía en la cabeza que esto podía pasar, ¿no? Que esto podía pasar y probablemente él manejaba, a pesar de toda la corte que suele rodear a los líderes y más a los líderes a los que se les presupone un triunfo inmediato, a pesar de esa corte probablemente él tenía datos que le hacían tener cierta cautela, porque hoy hemos visto a Juanma Moreno muy entero y bueno, y contento por haber ganado las elecciones. Dos políticos, porque ante María Jesús Montero también ha hecho un discurso muy articulado políticamente, mirando al futuro. Dos políticos profesionales.
2: El presidente de la Junta convencido de lo que podía pasar esta noche, que yo estaba revisando el titular de la entrevista que le hicimos en el diario la semana pasada, y el titular era: si sacara 52 diputados y un 40% sería un pedazo de resultado. Pero voy a por la matrícula. Bueno, la matrícula no la has tenido, pero era consciente de que esto podía ocurrir.
1: Espera, que tenemos felicitación en Twitter de Feijóo.
2: Le ha costado, ¿eh?
1: Bueno, no le ha costado. No le ha costado. Acaba de comparecer. Acaba de comparecer Palomera. Ahí está. Enhorabuena, Juanma Moreno, por una victoria incontestable. La buena política tiene respaldo mayoritario en las urnas. Andalucía tendrá 4 años más de prosperidad, oportunidades y buena gestión. También celebramos que el sanchismo cierre este ciclo electoral devastado. Creo que Feijóo y Ayuso se han referido a Sánchez en sus tweets. No lo ha mencionado Moreno, ¿no? Moreno Bonilla no ha mencionado a Sánchez.
2: No, yo creo que después de leer tanto el tuit de Feijóo como el de Ayuso, lo que hay que recordar es que esta, después de la pérdida de la mayoría absoluta de Juanma Moreno, es la cuarta victoria incompleta que acumula Feijóo o el Partido Popular en este ciclo electoral que habían diseñado pues como una prueba de estrés.
1: 4 de 4.
2: Al presidente del gobierno, más allá de la debacle a la que se enfrenta el Partido Socialista y a la perforación de su suelo histórico, lo cierto es que son 4 victorias incompletas, porque esto estaba diseñado para independizarse de Vox, y lejos de independizarse de Vox, lo que hace es atarle inexorablemente a Vox, incluso para unas elecciones generales.
3: No, efectivamente, la habilidad de Juanma Moreno para darle la vuelta a una noche complicada, es evidente el mérito que tiene en esta comunidad que gane la derecha de esa manera, pero vamos, el título de la noche yo creo que es indiscutible, en el país lo estamos dando clarísimo, el PP pierde la mayoría absoluta y dependerá de Vox para gobernar. No hay otro título posible esta noche. Es súper evidente que este resultado no es el que...
1: Derrumba.
3: Bueno, todo es posible modificarlo.
1: Pero claro, hay dos. Digamos que hay dos títulos, ¿no?
3: La gran noticia, sí, y el resultado del PSOE es muy malo, pero la gran noticia, lo que cambia realmente la vida de los andaluces, porque el PSOE no tenía ninguna posibilidad de gobernar, es un

0: es un debate interesante cómo le va el PSOE en Andalucía, pero ya estaba fuera del gobierno. La gran noticia para los andaluces es que va a cambiar la forma de gobierno en esta comunidad y va a gobernar, salvo que haya un acuerdo entre el PP y el PSOE que nadie indica que le vaya a dejar gobernar, nadie indica que vaya a ser así, lo más probable es que Vox va a tener consejerías, va a influir, va a querer meter la prioridad nacional y eso cambia, evidentemente, la vida de los andaluces. Con lo cual es la gran noticia de la noche y no es lo que esperaba Juanma Moreno esta noche. Y si vemos otros resultados, es clarísimo lo que decías antes, es evidente que es Adelante Andalucía la que ha permitido que eso suceda, porque los números son clarísimos. Los dos grandes partidos han perdido 7 escaños y de esos 7 escaños, que han perdido 5 el PP y 2 el PSOE, se ha llevado 1 Vox y los otros 6 se los ha llevado Adelante Andalucía. Esa es la gran novedad de la noche.
1: Hombre, yo creo que Adelante Andalucía técnicamente, efectivamente, es el que le ha quitado la mayoría absoluta al Partido Popular. Adelante Andalucía y el aumento de la participación. Y Adelante Andalucía, como partido de izquierda, se va contento esta noche a dormir con Juanma Moreno sin mayoría absoluta. Pero yo me pregunto, ¿y qué consigue? Porque como dice Carlos, lo que le espera a Andalucía en los próximos meses es, parafraseando a Juanma Moreno, el lío.
2: Está hablando Miguel Tellado. Miguel Tellado, sede del PP, vamos a escucharlo.
3: El Partido Socialista. El PP celebra victorias y el PSOE celebra derrotas. Eso es lo que han cosechado en el día de hoy. Mientras esto pasa, el PP seguirá gobernando en Andalucía y en la inmensa mayoría de comunidades autónomas de nuestro país. Queríamos la mayoría absoluta, claro, por supuesto, pero la realidad es que 53 escaños en Andalucía es un éxito. No es un triunfo completo, pero sí un triunfo claro y un triunfo incontestable. Los andaluces han reconocido con su voto la buena gestión y la estabilidad del gobierno de Juanma Moreno y han castigado al Partido Socialista por su corrupción, su incompetencia y el sectarismo que representaba la número 2 de Pedro Sánchez. Estamos ante el segundo mejor resultado de la historia del Partido Popular de Andalucía y estamos frente al peor resultado de la historia del Partido Socialista en Andalucía. El PP ha arrasado las urnas en Aragón, a la que era la portavoz del gobierno de Pedro Sánchez, y en Andalucía, hoy, ahora, a su número 2 en el gobierno. Y todo esto mientras sus dos números 2 en el partido están siendo juzgados en los tribunales de nuestro país. Han caído ya todos los alfiles de Sánchez. Queda alguien, sí, queda el uno. María Jesús Montero ha hundido aún más el suelo electoral de Juan Espadas del año 2022. El del PSOE es, por tanto, un resultado catastrófico. Estamos asistiendo al gran hundimiento del Partido Socialista. Pedro Sánchez se ha llevado un batacazo definitivo. Hizo en Andalucía su mayor apuesta, presentando a su número 2, y se lleva su mayor derrota. La cuarta consecutiva en el último medio año y la más grande de todas ellas. En Castilla y León, el Partido Popular le ganó al Partido Socialista por 5 puntos. En Aragón les ganamos por 10 puntos. En Extremadura por 17 puntos. Y en Andalucía lo hemos hecho hoy por más de 18 puntos de ventaja. Desde el pasado diciembre han votado casi el 30% de la población española. Lo han hecho en territorios muy distintos y han emitido siempre el mismo veredicto, un veredicto incontestable. La pregunta ahora es...
4: Bueno, pues buenas noches a todos y a todas y muchas gracias por asistir a esta comparecencia. Y una vez más, la jornada electoral ha sido impecable. Una vez más, nuestra democracia funciona de forma ejemplar. Y en primer lugar, felicitar a Moreno Bonilla por encabezar la lista más votada, aunque el Partido Popular pierde 5 escaños y la mayoría absoluta. En total, el bloque de las derechas pierde 4 escaños. En cuanto al resultado del Partido Socialista, no es el resultado que nos hubiera gustado, pero como bien ha dicho María Jesús Montero, desde hoy vamos a redoblar los esfuerzos para recuperar la confianza de los andaluces y andaluzas. Porque de 13 elecciones autonómicas en Andalucía, el Partido Socialista ha ganado 10 y lo volveremos a hacer. En nombre del Partido Socialista, quiero dar las gracias a los ciudadanos que han depositado su confianza en nuestras siglas. Vamos a cumplir con todas y todos ellos. Sé que mis compañeros y mis compañeras del PSOE de Andalucía van a ejercer una oposición limpia, firme, constructiva, pero implacable. Asimismo, queremos también reconocer el trabajo y el compromiso de María Jesús Montero y de todo el Partido Socialista de Andalucía. Tienen todo nuestro apoyo para seguir trabajando por un proyecto centrado en los servicios públicos y los derechos de la gente. Y mañana, como sabéis, en la Comisión Ejecutiva Federal haremos un análisis en profundidad de los resultados electorales y os emplazamos, por tanto, a asistir a la rueda de prensa. Muchas gracias.
5: Palabras de Rebeca Torró, la secretaria de Organización del Partido Socialista, que valoraba lo ocurrido esta noche en Andalucía, ya prácticamente con el 100% escrutado. Paula, yo creo que a esta hora, 12 menos 10 de la noche, es un buen momento para comparar qué decían las encuestas, que yo sé que esto en general no nos gusta mucho, qué decían las encuestas con qué ha pasado al final, porque en este caso es verdad que pocas encuestas, no sé si alguna, le quitaba la mayoría absoluta a Juanma Moreno.
6: No se la daban garantizada, las horquillas siempre lo dejaban un poco en el juego. Pero si te parece, vamos a empezar viendo qué escenario nos dibujaban estas últimas encuestas. Sabes que nosotros en Datos RTV siempre preparamos un promedio con todas las encuestas. Esto nos permite tener una imagen un poco más amplia, ¿no? Y no centrarnos solo en una encuesta o en otra. Hacemos ese promedio, lo vamos actualizando a medida que avanza la campaña, se acerca la cita electoral. Y este que tenemos aquí, el promedio de RTV, es el que dejaban las encuestas que se pudieron publicar hasta el lunes, cuando ya no está permitido publicar más encuestas. Si te parece, empezamos por lo que han acertado las encuestas. Venga. Han acertado la estructura, ¿no?, del Parlamento andaluz,
5: los pesos,
6: cinco partidos,
5: menos,
6: exacto,
5: ¿no?, de cada partido.
6: Y los pesos. Sí, vemos que bueno, el orden de los partidos también, salvo en el caso de la Izquierda Alternativa, porque ahí,
5: claro,
6: ese es el primer choque, esa no han sabido dimensionar bien esa subida enorme que ha tenido Adelante Andalucía, la daban por delante a Por Andalucía y en cambio se ha colado, ¿no?, ha mejorado enormemente su resultado. Más o menos en porcentaje de votos no han estado muy lejos, pero ya lo hemos visto también durante la noche, como un porcentaje de votos similar, en claro, función de cómo se distribuya, puede dar una diferencia considerable de escaños, y esa es la clave, ¿no? Esa mayoría absoluta que por los pelos, pero sí que le daban las encuestas, se ha quedado dos escaños por debajo y eso, claro, reconfigura por completo el equilibrio de fuerzas.
5: Claro, tiene unas consecuencias que efectivamente, más allá de que sean dos escaños más arriba, dos escaños más abajo, es que cambia completamente el panorama de la noche. Vamos a ver también lo que decía Teresa Rodríguez, la veíamos junto al candidato de Adelante Andalucía celebrar la victoria, como decía Paula, esos 8 escaños, desde luego es una de las grandes noticias para Adelante Andalucía. Vamos a ver qué decía Teresa Rodríguez.
7: Claro que ha sido una sorpresa, esas cosas no se dicen en las valoraciones, pero efectivamente ha sido la gran sorpresa de estas elecciones, no solo para nosotros, sino para el panorama político a nivel de Andalucía y a nivel del conjunto del Estado español, ¿no? Hay una nueva fuerza emergente, identitaria también, y que responde a una actualidad de mucha necesidad de identidad y de seguridades, ¿no? Por eso está triunfando la extrema derecha, porque da seguridad, identidad, refugio comunitario a la gente, pero en clave progresista, en clave de conservar derechos y de conquistar más derechos. Entonces, yo creo que estamos en el principio de algo que puede suponer el freno definitivo al auge de la extrema derecha entre la juventud y en el conjunto de las clases trabajadoras, los barrios, etcétera, etcétera. Esas fuerzas soberanistas que están surgiendo en todos los territorios responden un poco a esa necesidad de nuevas identidades, y yo creo que desde el andalucismo, que históricamente ha estado vinculado a la sanidad pública, a la educación, a la cultura, bueno, Carlos Cano lo cantaba en sus canciones, ¿no?
5: Palabras de Teresa Rodríguez celebrando esos buenos datos de Adelante Andalucía. Escuchábamos también a los responsables de Partido Popular y de PSOE en Madrid, en las sedes centrales de los dos partidos, porque más allá de lo que ocurra, de lo que ha ocurrido hoy en Andalucía, todo esto tiene una lectura nacional, así que nos vamos a ir en directo a las sedes de esos dos partidos, a Ferraz y a Génova, y allí vamos a empezar. Jaral Aliena, ¿cómo valoran lo que ha ocurrido, esa pérdida de la mayoría absoluta y lo que tiene que pasar a partir de mañana, como decía Juanma Moreno, porque hay que intentar formar gobierno?
8: Desde la dirección nacional del partido reconocen que no es el resultado que querían. El triunfo no es completo, dicen. Aún así, es una victoria, aseguran, clara e incontestable. Y presumen de dos cosas. Una, de batir récord histórico de votos y también de poder seguir gobernando en Andalucía. Aquí ponen el foco en la caída del Partido Socialista. Insisten en que ha ganado Alberto Núñez Feijóo, ha ganado el Partido Popular y ha perdido el sanchismo. Y destacan que le sacan un total de 20 puntos a los socialistas. Acaba de finalizar hace unos minutos la comparecencia del secretario general del partido, de Miguel Tellado. Insiste en que estamos asistiendo al hundimiento del Partido Socialista y vuelve a pedirle a Pedro Sánchez que se marche.
9: Encaje difícil de estos resultados para los socialistas lo acaba de reconocer la secretaria de organización Rebeca Torró, que no han sido los resultados que ellos esperaban, pero acto seguido también ha asegurado que desde hoy van a redoblar los esfuerzos para recuperar la Junta de Andalucía y que van a hacer una oposición limpia y constructiva, pero también implacable, ha dicho, en favor de los derechos de los ciudadanos y de los servicios públicos sobre los que ha pivotado toda la campaña de los socialistas. Para Ferraz, para los socialistas, hoy el gran perdedor es Juanma Moreno, el Partido Popular, porque se esperaba obtener una mayoría absoluta, no lo ha conseguido. Ha dicho, además, Rebeca Torró, que ha perdido 5 escaños y que el bloque de la derecha en total pierde 4. Ya antes de conocerse estos resultados, esta foto finish, tanto en Ferraz como en la Moncloa aseguraban que estas no son unas elecciones en clave nacional, en clave de plebiscito para Sánchez y su gobierno, porque Sánchez hoy no iba en la papeleta.
2: Elecciones cumplidas, escrutinio cerrado y tantas cosas sobre la mesa que quiero poner en orden. Lo primero, como la noticia del día es la pérdida, la noticia de la jornada es la pérdida de la mayoría absoluta de Juanma Moreno Bonilla, que se ha atribuido directamente Adelante Andalucía. Quería saber si técnicamente el politólogo que tenemos en la mesa, el sociólogo que nos acompaña, Paco Camas, técnicamente se sostiene esa afirmación.
10: El PP gana con un récord histórico de número de votos, pierde la mayoría en 5 provincias, esas provincias son Cádiz, Sevilla, Córdoba, Málaga y Huelva, y en las 5 provincias Adelante Andalucía consigue un escaño. Es verdad que la de Huelva también pierde 1 el Partido Socialista, que gana Vox. No sabemos quién le quita a quién, pero desde luego esa afirmación técnicamente podemos decir que es cierta, porque las 5 provincias en las que ha perdido esos 5 escaños el Partido Popular, pasando de 58 a 53, son 5 provincias donde Adelante Andalucía ha conseguido un escaño adicional.
2: Y no quiero que se me pase desearle una prontísima recuperación a Teresa Rodríguez. Tiene todo el sentido ese abrazo cariñoso que le mandaba Rufián en su tuit de primera hora de la noche, porque está tratándose con quimioterapia, la hemos visto ahora mismo hablando en la sede de su partido. Tenemos reacción en Twitter del presidente del Gobierno, enhorabuena a Juanma Moreno por su resultado en las elecciones de Andalucía. Quiero felicitar a María Jesús Montero y a todo el PSOE de Andalucía por su trabajo y compromiso. Dice Sánchez, gracias por una gran campaña en defensa siempre de los servicios públicos y del bienestar de todos los andaluces y andaluzas. Los socialistas seguiremos impulsando los avances sociales y la política útil, esa que mejora la vida de la gente. Hay también un tuit de Irene Montero, vamos a ver si podemos leerlo. Sí, una vez más se abren las urnas y la derecha sale ganando. Que Moreno Bonilla pueda seguir destrozando la sanidad y los servicios públicos en Andalucía es un peligro que nadie debería soportar. Desde la izquierda tenemos mucho trabajo por AC. Irene Montero, que concurría a Podemos, vamos a recordarlo, con Por Andalucía, la formación que se ha quedado en número de escaños como estaba y que ha sido sorpasada por Adelante Andalucía. Hay que recordar también que Teresa Rodríguez fundía de Podemos y que el largo camino de la izquierda hacia la fragmentación

0: nos ha traído hasta este resultado de esta noche. Bueno, toca ya que empecemos a hacer balance sobre las lecciones que deja esta jornada electoral para cada uno de los partidos y los espacios políticos que a partir de mañana ya, cuando reúnan a sus ejecutivas, llorarán sobre la leche derramada porque han perdido la mayoría absoluta, llorarán sobre ese suelo histórico que el PSOE no deja de horadar en Andalucía. Pero se tienen que poner, son unos profesionales, se tienen que poner en clave nuevo ciclo electoral que comienza en septiembre ya, cuando se vuelvan de vacaciones, todo va a ser ya previo de unas elecciones generales, previo de unas elecciones municipales y varias comunidades que en el último domingo de mayo llamarán a las urnas a sus ciudadanos. Lecciones que sacar, empiezo por aquí, Carlos Cue.
1: Pues efectivamente las lecciones es que la derecha sigue dominando absolutamente Andalucía, muy claramente la domina un poquito menos que hace 4 años, y las lecciones que le interesará a muchísima gente que nos esté viendo para las generales es que una vez más no se pueden sacar lecciones porque ha habido un desajuste pequeño de freno del crecimiento de la derecha que en toda España se daba, pero son partidas nuevas. Hemos visto que el resultado de la derecha y la izquierda, del PP y el PSOE, hay una diferencia muy parecida, han perdido los 2,5 puntos más o menos, con lo cual la diferencia sigue siendo muy parecida, de casi 19 puntos, que es una barbaridad, pero esos 19 puntos ya sabemos que se pueden volver 3 en las generales y cambiar el tablero completamente. La izquierda está fuerte y habrá que sacar lecciones. A la izquierda del PSOE está más fuerte de lo que se pensaba, un partido radicalmente de izquierdas ha sacado muchísimos votos, habrá que ver si es voto joven, si es todo esto, lo veremos en los próximos días. Es evidente que ahí hay un motor y le han ganado, por cierto, en votos, esto es muy relevante, en el resto de España no pasa. La suma de Adelante Andalucía y Por Andalucía gana ampliamente en votos, y es casi 100.000 votos más, y en porcentaje de votos, a Vox, cosa que en el resto de España no está pasando, y es una de las claves por las que la derecha está tan fuerte en el resto de España, que Vox le está ganando a la izquierda del PSOE en todas las encuestas. Aquí en Andalucía no ha pasado.
0: Digamos que los partidos que recogen el malestar que no encuentra cauce en el bipartidismo, es verdad que en Andalucía, bien interesante, Carlos, en Andalucía obtiene más votos la suma de los partidos que recogen ese malestar por la izquierda que el que lo recoge por la derecha. Paloma.
2: Yo pienso que una cosa son las declaraciones de puertas para afuera y otra los análisis que tendrán que hacer de puertas para adentro, ¿no? En el caso del Partido Popular, que es verdad que el gran titular de la noche es que Juanma Moreno ha perdido la mayoría absoluta, quizá por eso se puede tapar un poquito más, aunque yo creo que es igual de importante la debacle del Partido Socialista, que efectivamente contábamos con ella, pero se ha confirmado esa pérdida del suelo histórico, un resultado malísimo. Pienso que el PP en este ciclo electoral, las dos elecciones que adelantan y no tocaban, estas tocaban. Es verdad que ha cambiado unas semanas, pero realmente Andalucía, igual que Castilla y León, se celebran cuando tocan, tenían dos objetivos. Uno era destrozar electoralmente al PSOE, ese era un objetivo. El otro gran objetivo era librarse de Vox. Ni siquiera en Andalucía, que yo pienso que hoy tiene un sentido especial para el PP porque era la gran esperanza que quedaba. No se ha conseguido ninguna otra cita electoral. Vox le ha hecho pasar muy malos momentos al Partido Popular y yo creo que todo estaba, la apuesta era Andalucía, era esta noche. Tampoco lo ha conseguido con todo eso, con todo lo que conlleva. Es verdad que Juanma Moreno ha tenido una victoria rotunda, lo sabemos. Pero el hecho de depender de Vox y la sensación generalizada, yo la tengo, de que Vox va a exprimir todo lo que pueda esa posición de fuerza, es algo con lo que el PP va a tener que lidiar todo este tiempo, porque la conclusión para mí es que ya esto se entiende en política de bloques, Pepa. Si quedaba la esperanza de que Andalucía cambiara las cosas, uno de los titulares es: el PP seguirá gobernando con Vox o no gobernará.
0: Vamos a incorporar a esta mesa a Isabel Morillo, la directora del Correo de Andalucía, que nos acompañó en la primera parte del programa antes de que el escrutinio le diera la vuelta al sondeo que habíamos estado analizando en esa primera hora. Así son las noches electorales. Isabel Morillo, ¿cómo analizas lo que ha ocurrido finalmente, esa pérdida de la mayoría absoluta para Juanma Moreno?
3: Bueno, pues yo creo que efectivamente es una victoria rotunda del PP, pero muy amarga. El gran objetivo de Juanma Moreno era no depender de Vox. El varón moderado del PP queda en manos de la extrema derecha y hay un movimiento de izquierdas andalucista, soberanista, nacionalista, que además tiene mucha pegada en la gente joven, que tiene muchos símbolos culturales, desde la música a la defensa del acento, que es Adelante Andalucía, que ha explosionado y que es quien verdaderamente ha privado al PP de su mayoría absoluta. Vox crece de forma muy contenida en Andalucía, Vox crece en un escaño pero de forma muy moderada. La sorpresa está en Adelante Andalucía, que ha conseguido representación en 6 provincias y son las provincias en las que el PP no se ha llevado los restos, así que yo creo que no quería Juanma Moreno lío y vamos a tener lío, porque después de no haber abanderado nada de lo que ha dicho Vox durante 4 años, si te tienes que tragar alguna de las banderas ideológicas de Vox y romper tu imagen de varón de centro moderado del PP, pues va a ser muy difícil, la verdad.
0: ¿Y cómo analizas el resultado del Partido Socialista? Se esperaba, decíamos que el discurso de Montero que hemos escuchado es el discurso de alguien que daba por descontado un mal resultado, ¿no?
3: Hombre, el PSOE ha cosechado el peor dato de su historia en número de escaños, ¿no? Yo creo que el PSOE tiene que reconstruirse, que reinventarse. El PSOE salió de la Junta en 2018, yo creo que ya han tenido tiempo de sobra para intentar pues dar con la tecla y remontar, y no son capaces de salir del hoyo, sino que siguen escarbando hacia abajo, ¿no? Yo creo que los socialistas tienen que tomar buena nota de este resultado, no porque el PP haya perdido la mayoría absoluta, que es a lo que se aferran ahora para un poco ver un rayo de esperanza, y es verdad que el escenario ahora políticamente es más favorable al PSOE que si el PP no lo hubiera perdido, lógicamente, pero yo no creo que deban de conformarse con eso, tienen que volverse a sentar en el diván y repensarse, aunque llevan ya sentado en el diván 8 años.
0: Una última cosa, Isabel, ¿cómo titulas mañana en Primera?
3: Pues titulo el PP pierde la mayoría absoluta, depende de Vox, el PSOE se hunde y avanza la izquierda andalucista.
0: La directora, buenas noches, titulares. Muchas gracias.
3: Muy buenas noches.
0: Sí, la web te permite esos titulares. Muchas risas aquí, Isabel, con esto de la web permite estos titulares, ¿eh? Gracias, compañera. Bueno, vamos a fragmentar esta parte del análisis. Quiero escuchar a Lucía Méndez. ¿Qué lecciones debe sacar el PP de lo que ha pasado aquí? Luego te preguntaré más tarde por las del PSOE, pero ahora las del PP. ¿Qué lecciones debe sacar Feijóo, que tiene la batalla por la Moncloa pendiente para el año que viene?
2: Pues de momento, Pepa, no sabemos, ¿no? Porque el discurso de Juanma Moreno, que ha sido un discurso efectivamente contenido y razonable, no ha dicho ni media palabra de que vaya a empezar a negociar la investidura con Vox. No lo he escuchado decir nada sobre eso, ¿no? Que es lo que exactamente va a tener que suceder. Claro, el problema que tiene Juanma Moreno ahora mismo, aparte de no haber conseguido la matrícula de honor y su objetivo principal, es que, claro, con 2 escaños tampoco puede ceder grandes cosas. Es decir, es muy difícil que con 2 escaños vos te puede pedir la luna, puede, pero claro, tú con 2 escaños necesitas, tú no le puedes ceder a Vox 3 consejerías, la presidencia del Parlamento y no sé qué más. Quiero decir, no sabemos cuáles son las peticiones de Vox, pero lo que le falta para la mayoría absoluta es tan poco que, claro, él cómo va a ceder cosas cualitativas, incluso cuantitativas, solo para 2 diputados. Es que no lo tiene fácil esto.
0: ¿Y si no, es decir, cómo gobierna?
2: Bueno, si yo no, si Pepa, si
0: yo no digo,
2: si
0: yo, es que este es el dilema,
2: ya me gustaría, ¿no?, a mí tener todas las respuestas, yeah. Pero mi reflexión exacta es esa, o sea, mi reflexión es que Juanma Moreno, además de perder la mayoría absoluta, tiene ante él una negociación muy complicada, porque en los restos de las comunidades autónomas, Vox tenía menos diferencia con el PP, había sacado más escaños, por tanto, podía pedir consejerías, podía pedir cosas, pero claro, en este momento
0: Juanma Moreno, ¿cómo va a
1: Eso hacer... ya lo vimos, Lucía, en Extremadura. En Extremadura también el PP le faltaba muy poquito. En la anterior vez le faltaba prácticamente nada. Y sin embargo se tuvo que comer la consejería en ese momento de agricultura. Porque si el pequeño te la pide,
0: seguramente,
1: no hay mucho. O te vas a repetición electoral.

0: Seguramente, pero eso es un coste político para Juanma Moreno muy importante.
1: Una negociación muy complicada.
0: Es decir, es un coste muy grande porque él ha representado justo todo lo contrario. Sí. Y Vox iba por esa pieza. Porque es pieza mayor.
2: Que tenemos tiempo, que tenemos tiempo. Alejandra, ¿cómo ha sido la pugna entre PSOE y Vox en estas elecciones, esa batalla por la segunda posición?
3: Pepa, ha habido muchas batallas esta noche electoral, ¿verdad, Paula? En Andalucía hemos tenido la batalla PP-PSOE, por supuesto, PP-Vox, esa batalla a la izquierda que ha ganado adelante Andalucía, pero ha habido también esa batalla PSOE-Vox, muchas veces, Paula, por la segunda plaza.
4: Hemos estado mirando el mapa que tenemos en tiempo real con ese escrutinio para ver los resultados por municipio y efectivamente esa batalla le ha ido en esta ocasión un poco mejor a Vox de lo que le fue en 2022. Entonces, Vox, que quedó segundo en 35 municipios, en esta ocasión ha quedado segundo en 44.
3: Estamos viendo ahora el mapa de municipios, digamos, con el ganador y ahora lo cambiamos.
4: Eso es.
3: Para ver esa
4: pugna. Esos puntos verdes, ¿no?
3: Efectivamente.
4: Es donde la batalla, la mayoría de las veces se trata de la batalla por el segundo puesto, en algunos casos es por el primero y en general esta batalla ya vemos la ha ganado el PSOE, pero aparece una mancha verde mayor de la que veíamos en 2022. Eso significa que ha conseguido, ya lo veíamos también, ha conseguido un municipio en el que ha sido el partido más votado, en 2022 no lo fue en ninguno, con lo cual claramente Vox ha conseguido transversalizar un poco más su voto y sobre todo frente al PSOE.
3: Y algunos municipios importantes, ¿no?, que habíamos comentado a lo largo
4: hemos
3: de la noche.
4: Hemos comentado tanto en El Ejido como en Algeciras, dos municipios clave, muy particulares, que por eso los hemos mencionado ya esta noche, en los que Vox ha quedado por segundo lugar por delante del PSOE.
3: Pues si te parece, Paula, nos vamos a ir ahora en directo a la sede del Partido Socialista en Sevilla. Ahí sigue, lleva toda la noche nuestra compañera Verónica Chumillas. Verónica, creo que has podido hablar con gente del Partido Socialista. ¿Cómo ven lo que va a ocurrir a partir de ahora?
5: Pues de momento, a partir de ahora lo fían a una ejecutiva que ya os adelanto que será mañana al mediodía, después habrá rueda de prensa. Evidentemente en el PSOE andaluz reconocen que este no es el resultado que querían, pero sí ponen el acento en que este Parlamento tampoco es el que había hasta ahora, ponen el acento precisamente en que el PP ha perdido la mayoría absoluta y va a tener que pactar con Vox. Dicen directamente que este Parlamento tiene más voz de izquierda, menos de derechas, no les vale el resultado porque recordamos que han obtenido 28 diputados, dos menos que la anterior legislatura, han perdido uno en Granada por muy poco y otro en Huelva y como decimos no les vale esa bajada, pero sí que es cierto que el PP habría perdido la mayoría absoluta que era uno de sus objetivos, se habían marcado tres, mantener los escaños o subir, no lo han conseguido. Si es verdad que el PP pierde la mayoría absoluta, el tercer objetivo era que decían que esto era un plebiscito sobre la sanidad pública y bueno, como decimos, fuentes socialistas reconocen que no es el resultado que esperaban.
2: El PSOE, Lucía Méndez.
6: Bueno, yo solamente voy a decir un par de cosas que creo que es importante. Creo que el PSOE tendrá que preguntarse por qué ha perdido estas elecciones, por qué ha perdido dos escaños. Y creo que a mí me parece que hay un tema en el que yo creo que el PSOE no acierta, pienso, que es en decir que los servicios públicos de Andalucía viven una situación dramática porque realmente la población no lo entiende eso así. Es decir, pienso yo, que cambiar el discurso o plantearse por qué razón ellos creen que Juanma Moreno está disolviendo los servicios públicos y la población le vota a Juanma Moreno. Yo de verdad creo que eso que es que no ha sido un acierto por parte de María Jesús Montero y yo también creo que tampoco es un acierto no asumir la responsabilidad de la derrota. Es que no la ha asumido. Es que no la ha asumido la responsabilidad de la derrota. Y yo creo que cuando uno se presenta siendo el número dos del PSOE, como es ella, vicesecretaria, teniendo una situación tan importante en el Partido Socialista, se presenta en una comunidad y orada el suelo que tenía esa comunidad, pues hombre, alguna responsabilidad pienso yo que igual debería haber asumido, no sé.
2: ¿Responsabilidad te refieres a que hubiera dimitido esta misma noche?
6: No.
1: Que no hay otra manera de asumirla.
2: No hay otra responsabilidad, no hay otra forma de asumir la responsabilidad, Lucía.
6: Bueno, pero es que ella no ha hablado para nada de su resultado, ella ha dicho... Voy a seguir trabajando.
2: Ha dicho, es un buen resultado, ¿no?
6: En todo caso,
2: es lo que he escuchado. De todas formas, fíjate, yo creo que en la imagen que hemos visto,
1: y en cómo ha sido la escenografía de la comparecencia de María Jesús Montero están algunas de las claves de la derrota. Una, podemos estar de acuerdo en que la candidata no tiraba, no era la exportación de ministros no está dando resultado. Y otras, las tres familias en liza que estaban colocadas escoltando a María Jesús Montero y que son, desde mi punto de vista, parte del problema que afronta esta federación. Una, la máxima autoridad, es decir, la extensión de Susana Díaz.
2: Sí, pero recuerda quién es, porque los espectadores no tienen por qué acordarse de aquello.
1: Una diputada de Sevilla.
7: Verónica Pérez.
1: Si no recuerdo mal. Que cuando el tristemente célebre Comité Federal del Partido Socialista, en el que el Partido Socialista se abrió un canal, dimitió Pedro Sánchez y dio lugar a aquellas primarias entre Susana Díaz y Pedro Sánchez, ella, cuando se crea la gestora, se planta en la sede de Ferraz y dice aquella célebre frase de yo, aunque no les guste, yo soy en este momento la única autoridad en esta sede. Bueno, es una persona de absoluta confianza de Susana Díaz. A un lado, Verónica Pérez, la máxima autoridad. A otro lado, el clan de dos hermanas, el alcalde de dos hermanas en este momento. Y una tercera sensibilidad, que es María Márquez, que es una persona joven, con ganas, tal. Estas van a ser las tres, creo, las tres facciones del Partido Socialista que van a intentar no en los próximos meses, pero sí en el horizonte medio, articular una opción ganadora, o que van a competir por articular una opción ganadora en el futuro para el Partido Socialista. Ahí están muchos de los males del Partido Socialista en esa fotografía que hemos visto esta noche.
7: Yo creo que en esta ocasión, es verdad que en el PSOE andaluz hay divisiones, pero yo creo que la división, Esther, no tiene nada que ver con la derrota de esta noche.
2: ¿Que no tiene nada que ver el qué?
7: La división no tiene nada que ver con la derrota de esta noche. La derrota de esta noche tiene que ver con el mal estado del Partido Socialista, que no ha sabido organizarse después del anterior Congreso, y una candidata que ha llevado a la sanidad pública como bandera, pero en el recuerdo de los andaluces queda que María Jesús Montero fue consejera de sanidad, que eso es lo primero que tenía que haber mirado. Y María Jesús Montero fue algunas veces buena consejera de sanidad, otras veces medio regulera consejera de sanidad y otras veces mala consejera de sanidad. Es decir, como dice Lucía, sí hay una preocupación grande en Andalucía por la sanidad, pública, claro que existe. Ahora, otra cosa es que se crea que el Partido Socialista, claro, es el que aporte la solución. Sirva a modo de advertencia y no voy a hacer ninguna advertencia. No hagan lecturas para las elecciones generales de lo que acaba de pasar ahora mismo en las elecciones andaluzas. No. Porque en las generales, en las anteriores vinieron las andaluzas, se celebraron las generales y sacó 400.000 votos más el Partido Socialista. Cada elección tiene su afán.
2: Y su naturaleza. Sí, lecciones para las estrategias políticas. ¿Qué querías
8: decir? Pero no, quería decir que eso es extendible a casi toda España. Claro. Porque existe en Madrid un malestar con la situación de la sanidad madrileña y la saturación. Sí existe. Aparte del conocimiento que tenemos todas las encuestas nos lo dicen. Existe un malestar con el hecho de que haya cada vez más universidades privadas y a la clase media le cueste cada vez más, que sus hijos antes iban gratis y ahora, si no tienen la nota o lo que sea, tienen que pagar una universidad privada que ellos no pagaron y sus padres no pagaron. Existe ese malestar. Ahora, ¿ese malestar lleva a votar izquierda? No pasa en Madrid, no está pasando en Andalucía y no pasa en otros lugares. La campaña del Partido Socialista y de la izquierda y de Sumar o de lo que se ha planteado aquí claramente va en ese sentido. Señores, oiga, reivindicamos la sanidad pública, reivindicamos los servicios públicos, vótennos. Eso pasa masivamente. El malestar existe con los servicios públicos. ¿Eso lleva a votar masivamente izquierda? Claramente no. Ahí falta una conexión, falta armar más ese discurso o falta convencer a la gente de que vale la pena votar a izquierda para que cambie ese modelo. No lo están consiguiendo de momento.
2: Vamos a ver un tuit de Yone Belarra, la secretaria general de Podemos. Cada vez que se abren A ver, lo tengo ahí, sí. Cada vez que se abren las urnas, la derecha consolida un gobierno para seguir destrozando lo público y especulando con la vivienda. El PSOE, con su inacción, solo alimenta a quien dice combatir. La gente tiene ganas de izquierda. Hay que hacerlo posible, dice Ione Belarra. Decías, el deterioro de los servicios públicos no se transforma en un voto masivo a la izquierda. A la vista está que eso no ha ocurrido. Pero ha castigado hoy a Juanma Moreno Bonillo. Sí. Bonilla, ¿qué explicación le encontráis a esa pérdida de 5 escaños y finalmente un voto, un punto y medio, creo, ¿no? Sí. Un punto y medio en porcentaje de voto.
1: Yo sí creo que ha tenido desgaste y a mí no me parece que hacer una defensa de lo público sea una mala estrategia de campaña electoral. Creo que ha podido influir la crisis de los cribados, sin ninguna duda. Creo que eso le hizo bastante daño, aunque se recuperó luego con la gestión de Adamuz, y claro que le ha hecho daño el discurso de la izquierda de permanente erosión de los servicios públicos, y no solamente de la sanidad, sino del crecimiento exponencial de la educación privada, de las universidades privadas. Eso le ha podido hacer daño. ¿Qué otra explicación se puede buscar más que a esa pérdida de escaños del Partido Popular? La movilización de la izquierda. Es que ha habido una movilización de la izquierda como no había habido en otras elecciones autonómicas. Por eso decíamos al principio que el adversario de la izquierda no es la derecha en Andalucía, es la desmovilización, y en el conjunto de España igual. Y yo creo que con estos resultados, que como bien observaba Carlos, la suma de Por Andalucía y Adelante Andalucía está por encima de Vox, abre una ventana de oportunidad en las generales, pero se quiera o no se quiera, y sin pretender hacer ninguna extrapolación, porque aquí la diferencia del Partido Popular y el Partido Socialista son casi 19 votos, pero en generales esa distancia no es.
9: Pero cuidado, porque hay un elemento del que no hemos hablado en toda la noche, que se acabó la fiesta.
1: Ah, sí.
9: Se acabó la fiesta, ha conseguido 105.000 votos en Andalucía y el 2,5%. La suma de Vox y se acabó la fiesta realmente queda un pelín por encima de las dos izquierdas, con lo cual, en todo caso, sería un empate. Y creo que también eso es un factor a tener en cuenta, porque en el fondo son 2,5% de los votos que se quedan fuera del reparto y que la derecha se puede permitir no transformar en escaños y al mismo tiempo gozar de una mayoría. Como buenos periodistas, creo que habéis dado muy buenos titulares, estoy de acuerdo con ellos, pero desde el punto de vista sociológico electoral, desde mi punto de vista, la sociedad andaluza se ha reafirmado esta noche en términos electorales. Porque en realidad la derecha tenía el 60% de los votos, hoy tiene el 58%. Prácticamente todos los partidos, a excepción de Adelante Andalucía, que ha conseguido superar 5 puntos porcentuales más, el resto apenas ha variado un punto porcentual. Es decir, Andalucía es una auténtica continuidad, es un clima absoluto de continuidad desde las últimas elecciones. Y además, por otro lado, lo que comentabais antes, la participación, absolutamente fundamental en estas elecciones. Es la segunda más alta cuando se han convocado autonómicas en solitario. La otra fue en 1994, si no me fallan los...
7: La de la pinza.
9: La de la pinza, así, efectivamente. Claro. Fue esa la que se logró el 67% de participación, en esta ocasión 65%. Fijaros que todos los partidos, PP, PSOE, Vox, Adelante Andalucía, han mejorado su resultado en números absolutos. No ha habido desgaste en números absolutos, con la única excepción de Por Andalucía. Por Andalucía es el único partido que ha caído en número de votos. Y esto plantea, perdona Pepa, lo último, sí, un enorme desafío para la izquierda. El desafío para la izquierda es el siguiente. Efectivamente, la movilización ha hecho reequilibrar un poco más los bloques, pero no es suficiente. Este resultado es realmente malas noticias desde mi punto de vista para la izquierda. Con una altísima movilización, la derecha ha conseguido reeditar una mayoría muy evidente. Y esto, evidentemente, lo que se necesita no es solo movilizar, no es solo una cuestión de movilizar, es una cuestión de trascender fronteras partidistas, es decir, de conseguir rescatar a muchos votantes, especialmente de centro-izquierda, que, según las encuestas preelectorales, ya veremos después en las postelectorales, especialmente del Partido Socialista, se seguía desplazando hacia la derecha.
2: Vamos a recuperar alguna de las voces de los protagonistas de la noche. El Partido Popular se queda a las puertas de la mayoría absoluta, sube en votos respecto a 2022 por el aumento de la participación, pero baja 5 escaños. Juanma Moreno dependerá de Vox para continuar en el gobierno de la Junta de Andalucía.
10: hemos ganado las elecciones con casi 150.000 votos más. No hemos quedado muy cerquita de ello, no hemos quedado a dos escaños de esa mayoría suficiente. Es verdad que lo dijimos, que era complicado. No hemos sacado matrícula de honor, que era lo que estábamos aspirando, pero tengo que decir que hemos sacado un sobresaliente. Mayoritaria como fuerza

0: claramente preferida por parte de todos ellos, nos corresponde la responsabilidad de formar gobierno y de gobernar.
1: Seguimos recapitulando. María Jesús Montero admite

0: otro, somos la única alternativa real a la derecha, a las derechas conjuntas o a la derecha individual.
1: Vox mejora su resultado, gana votos y sube un escaño, pero lo más importante, consigue su objetivo y será imprescindible, decisivo para la investidura de Juanma Moreno. ¿Dónde está la mayoría? ¿Dónde está la mayoría? Gritaban sus seguidores, sus simpatizantes y los propios candidatos cuando intervenía su número uno.
2: Han dejado claro qué es lo que quieren. Y lo que quieren es prioridad nacional. Quieren prioridad nacional. Tendremos más sentido común. En Andalucía se cambiará de rumbo. Y en Andalucía, por fin, tendremos un gobierno que sea un bastión contra el gobierno corrupto, mafioso y traidor que hay en el gobierno de España, el gobierno de Sánchez. Desde Andalucía.
1: Y el éxito de la noche tiene nombre propio. José Ignacio García cuadruplica sus escaños y se convierte en el partido de referencia a la izquierda del PSOE.
3: Aún no lo hemos conseguido, pero hoy sí podemos decir que Adelante Andalucía le ha quitado la mayoría absoluta al Partido Popular. Remarco, aún no lo hemos conseguido, pero se demuestra que Adelante Andalucía es la herramienta más útil contra las derechas, contra el Partido Popular y contra los fascistas.
1: Y nos queda la coalición Por Andalucía, que salva los muebles y mantiene el mismo número de escaños y grupo propio en el Parlamento andaluz, pero muy lejos de su objetivo de crecimiento. Y lo más importante, adelantados, sorpasados. ¿Se acuerdan de aquello del sorpaso? Pues sorpasados por la izquierda, en este caso por Adelante Andalucía.
4: Andalucía no cumple con nuestras expectativas de crecimiento, ni con el objetivo de echar a Moreno Bonilla y al Partido Popular de la Junta de Andalucía. Lo tenemos que decir porque es, creo, que la principal conclusión que sacamos en este momento.
5: Al principio de la noche, hace ya unas cuantas horas, Cristina, planteábamos las grandes preguntas de esta noche electoral y prometíamos que les íbamos a dar respuesta. La primera, Cristina, ¿revalidaría el Partido Popular la mayoría absoluta? Pues no.
6: Ha sido que no. Nos preguntábamos si registraría el PSOE su peor resultado en Andalucía y efectivamente peor resultado tanto en escaños como en porcentaje de voto. También nos interrogábamos acerca de si frenaría Vox su crecimiento y aquí hay que decir que aunque sube un escaño en realidad el porcentaje de voto es de 0,4%, muy pequeñito, y nos hacíamos esa pregunta de qué pasaría con esa otra parte de la izquierda. Bueno, pues clarísimamente un sorpaso, como decía ahora Pepa, de Adelante Andalucía a Por Andalucía, que así y todo mantiene 5 escaños. Por lo tanto, todas las incógnitas han quedado ya despejadas.
5: Han quedado despejadas, bueno, menos mal, porque son casi las 12:30 de la noche, Pepa, pero las hemos despejado.
1: Despejadas las dudas, vamos, Alejandra, por el titular de la noche. Titular, queridos compañeros, sois todos periodistas y no quiero una entradilla, quiero un titular. Empiezo contigo, Cue.
7: El titular indiscutible es que el PP pierde la mayoría absoluta y para las generales todo abierto, no podemos sacar conclusiones porque las cosas siguen totalmente por escribir.
1: Paloma.
8: Victoria indiscutible pero agridulce para Juanma Moreno.
1: Lucía.
9: Pues yo creo que las consecuencias para las generales se tienen que sacar cuando sean las generales. Entonces, creo que estas elecciones no han servido para nada para la política nacional. Pedro Sánchez no va a variar su hoja de ruta, de acuerdo con el resultado electoral.
1: Esto es una crónica.
10: Yo diría que Andalucía cierra un ciclo de victorias incompletas para el Partido Popular.
1: Paco Camas.
11: Vuelvo a decir lo mismo, la sociedad andaluza se reafirma en su desplazamiento a la derecha y consolida una gran mayoría para los próximos 4 años.
1: Director, a ti, como eres el andaluz periodista, que tenemos en la mesa, te dejo que hagas una entradilla.
12: Andalucía se mete en el lío. Yo creo que la vía andaluza, que era la vía de que un partido de centro-derecha pudiera articular una mayoría plena, contando con centro-izquierda y con centro, se ha esfumado esta noche. Y Andalucía va al mismo lío de Extremadura y de Aragón y de Castilla y León.
1: Andalucía se mete en el lío, es el titular, Alejandra, que dije Juanma Márquez, para resumir

0: esta intensísima jornada electoral que tenía sorpresa dentro. La democracia es así. Cuando empieza una noche de elecciones es muy aventurado decir cómo va a terminar. Esta ha terminado con sorpresa. Andalucía se mete en el lío, si me dejas copiarte el titular. Alejandra, aquí lo dejamos, creo, ¿no?
1: Hombre, yo creo que ya, ¿no? 12:30 de la noche, yo creo que es un buen momento para retirarse. Nos retiramos nosotros desde este Parlamento andaluz, que al principio de la noche habíamos dejado los escaños en blanco. Bueno, pues ya los hemos pintado de el color. Esos dos asientos de menos que va a tener, cinco asientos de menos, dos menos para la mayoría absoluta que va a tener el Partido Popular en este Parlamento andaluz, que mañana se va a tener, ya lo decía Moreno Bonilla, que se va a tener que poner a trabajar para intentar formar gobierno. Malos datos para el Partido Socialista, que baja todavía dos escaños de ese mínimo que ya había conseguido en 2002. Ese Vox, que tendrá ahora también que poner sus límites, a ver sus negociaciones para hablar con el Partido Popular. Y sobre todo, Adelante Andalucía, que va a tener a partir de ahora un grupo propio aquí en el Parlamento andaluz. Todo lo que ocurra a partir de ahora, todas esas negociaciones se las contaremos en los telediarios. Nosotros lo dejamos aquí. Que descansen. Adiós.

0: resultado electoral de la coalición por Andalucía no cumple con nuestra expectativa de crecimiento.
1: Hoy sí podemos decir que Adelante Andalucía le ha quitado la mayoría absoluta al Partido Popular.
2: Y el próximo gobierno de Andalucía tendrá mucho más sentido común.
3: No han sido unos buenos resultados, que por supuesto aspiramos siempre a ganar y seguiremos trabajando para hacer.
4: No hemos sacado matrícula de honor, que era lo que estábamos aspirando, pero tengo que decir que hemos sacado un sobresaliente.

0: El Partido Popular ha ganado las elecciones en Andalucía, pero se queda a 2 escaños de la mayoría absoluta que obtuvo hace 4. Con 53 parlamentarios, Juan Manuel Moreno Bonilla vuelve a depender de Vox, que gana 1 escaño. El PSOE ahonda su suelo histórico y pierde 2 escaños hasta los 28. Adelante Andalucía cuadruplica sus escaños hasta 8 y por Andalucía se queda en 5, manteniendo su grupo propio en el Parlamento.
1: No hemos sacado matrícula de honor, que era lo que estábamos aspirando, pero tengo que decir que hemos sacado un sobresaliente.
2: No son para nosotros unos buenos resultados, que somos la única alternativa real a la derecha.
3: Esperamos del Partido Popular que escuche a los andaluces y lo que quieren es prioridad nacional.
4: Hoy se han puesto las bases para echar mañana a la derecha de Andalucía.
5: El resultado electoral de la coalición por Andalucía no cumple con nuestras expectativas de crecimiento.
0: ¿Qué tal? ¿Cómo están? Saludos desde el canal 24 Horas. En clave internacional, Donald Trump vuelve a amenazar al régimen de Teherán. Acaba de subir esta foto de la bandera estadounidense con varias flechas apuntando a Irán. Dice que el tiempo se agota para llegar a un acuerdo con Estados Unidos. Las negociaciones están estancadas. Este domingo, Emiratos Árabes denunciaba un ataque con drones cerca de una central nuclear y habla de escalada peligrosa. A los españoles confinados en el Gómez Ulla este lunes se les va a repetir la PCR. Si los 13 que ya dieron negativo repiten el resultado, podrían flexibilizar la cuarentena y recibir visitas de sus familiares. 7 ciclistas han resultado heridos este domingo al ser atropellados por un turismo en la carretera M600 a la altura de Brunet, en Madrid. El herido más grave ha sido trasladado en helicóptero.
6: Esta semana que empieza vamos a tener tiempo más estable y sobre todo más calor. Durante el lunes todavía veremos algunos chubascos, sobre todo por Cataluña, especialmente en Girona.

0: Barcelona, aunque tampoco descartamos restos de inestabilidad en Castellón. Temperaturas más altas, los valores suben por encima de los 20 grados en general, aunque a primera hora de la mañana en ciudades de Castilla y León el ambiente va a ser bastante frío. Subirán mucho más las temperaturas en los siguientes días. A partir del miércoles hablamos de valores de más de 35 grados ya por el suroeste.
1: El Partido Popular ha vuelto a ganar las elecciones en Andalucía, aunque pierde la mayoría absoluta lograda hace 4 años. Juan Manuel Moreno necesitará a Vox si quiere seguir presidiendo esta comunidad. Es lo mismo que le ocurre al Partido Popular en Extremadura, Aragón y Castilla y León, las comunidades donde se han celebrado las otras 3 elecciones de este ciclo. El candidato ha asegurado que, a pesar de no haber conseguido la matrícula de honor que esperaban, han conseguido un sobresaliente.
2: 150.000 votos más que en el año 2022. Con casi 20 puntos de diferencia sobre la segunda fuerza política y casi 30 puntos más que la tercera fuerza política en Andalucía. Por tanto, el primer objetivo, el de ser el preferido de los ciudadanos de Andalucía, lo hemos cumplido. Es verdad, no hemos sacado matrícula de honor, que era lo que estábamos aspirando, pero tengo que decir que hemos sacado un sobresaliente. Un sobresaliente.
1: El PSOE empeora su peor resultado histórico en Andalucía con 28 diputados, 2 menos que en 2022, en el que antaño fue uno de sus bastiones. Su candidata, María Jesús Montero, ha admitido que los resultados no son buenos, aunque insiste en que su formación es la única alternativa al Partido Popular y afirma que ejercerá la oposición con responsabilidad.
3: A los interventores. No son para nosotros unos buenos resultados. El Partido Socialista, siempre que concurre a unas elecciones autonómicas, sale a ganar. Por tanto, tomamos nota de lo que los andaluces nos expresan. Analizaremos con detalle todos esos indicadores. Este es un partido que aprende. Es un partido que está permanentemente en el ámbito de la mejora.
1: La extrema derecha consigue otro escaño en el Parlamento andaluz y alcanza los 15. Los de Abascal vuelven a ser decisivos, como en Extremadura, Aragón y Castilla y León. El candidato de Vox, Manuel Gavira, ha agradecido a los más de 1 millón de andaluces que han confiado en Vox y ha felicitado al Partido Popular por su resultado, pidiendo que escuchen a los votantes.
4: Esperamos del Partido Popular que escuche a los andaluces. El próximo gobierno de Andalucía tendrá mucho más sentido común. Tendremos un gobierno que sea un bastión contra el gobierno corrupto, mafioso y traidor que hay en el gobierno de España.
1: La gran sorpresa de la noche ha sido Adelante Andalucía. La formación cuadruplica su fuerza al sumar 6 escaños a los 2 que ya tenía en el Parlamento Autonómico. Su candidato, José Ignacio García, se atribuye a haber acabado con la mayoría absoluta de Moreno Bonilla y asegura que este domingo se han puesto las bases para acabar con la hegemonía de los partidos de derechas en esta región.
5: No lo hemos conseguido. De momento, no hemos echado a las derechas. Y somos muy conscientes de ello. Pero hoy se han puesto las bases para echar mañana a las derechas de Andalucía. Pero hoy sí podemos decir que Adelante Andalucía le ha quitado la mayoría absoluta al Partido Popular.
1: Propio en el Parlamento Autonómico. En la sede del partido no han celebrado el resultado, dicen que no han cumplido sus expectativas. Antonio Maillo asegura que seguirá siendo una izquierda útil.
6: El resultado electoral de la coalición por Andalucía no cumple con nuestras expectativas de crecimiento, ni con el objetivo de echar a Moreno Bonilla y al Partido Popular de la Junta de Andalucía. Pero tenéis una certeza que también quiero dejarlo claro. Estamos orgullosos de nuestro trabajo y del que vamos a hacer, de seguir siendo e intentando ser una izquierda útil que defienda esos servicios públicos.
1: Tanto el presidente del Gobierno como el líder de la oposición se han pronunciado sobre estos comicios. Sánchez ha felicitado a Juanma Moreno y a María Jesús Montero en un mensaje en X. A Moreno por su resultado y a Montero por su trabajo y compromiso. De ella, quien fuera su mano derecha en el Gobierno, ha destacado su gran campaña y su defensa de los servicios públicos y el bienestar de todos.

0: Podemos. Y Alberto Núñez Feijóo ha felicitado a Juanma Moreno por su victoria en las elecciones con también un mensaje en X. El presidente del Partido Popular ha asegurado que Andalucía tendrá 4 años más de prosperidad y buena gestión y ha celebrado que, según dice, el sanchismo cierre este ciclo electoral devastado. Estas elecciones autonómicas pueden ser las que marquen el camino en la política nacional en lo que queda de legislatura. Además de los candidatos, los equipos de las ejecutivas han seguido con detalle la noche electoral.
1: Desde la dirección nacional del partido reconocen que no es el resultado que querían. El triunfo no es completo, dicen. Aún así, es una victoria, aseguran, clara e incontestable. Y presumen de 2 cosas. Una, de batir récord histórico de votos y también de poder seguir gobernando en Andalucía. Aquí ponen el foco en la caída del Partido Socialista. Insisten en que ha ganado Alberto Núñez Feijóo, ha ganado el Partido Popular y ha perdido el sanchismo. Y destacan que le sacan un total de 20 puntos a los socialistas. Daniel Tellado insiste en que estamos asistiendo al hundimiento del Partido Socialista y vuelve a pedirle a Pedro Sánchez que se marche.
2: Juanma Moreno ha arrasado a María Jesús Montero. Los ciudadanos de la comunidad más poblada de España han hablado hoy, lo han hecho alto y claro. El Partido Popular ha obtenido más de 1.700.000 votos, 150.000 votos más que en 2022, por lo tanto, récord histórico de apoyos al Partido Popular de Andalucía.
3: Encaje difícil de estos resultados para los socialistas lo acaba de reconocer la secretaria de organización Rebeca Torró, que no han sido los resultados que ellos esperaban, pero acto seguido también ha asegurado que desde hoy van a redoblar los esfuerzos para recuperar la Junta de Andalucía y que van a hacer una oposición limpia y constructiva, pero también implacable, ha dicho, en favor de los derechos de los ciudadanos y de los servicios públicos sobre los que ha pivotado toda la campaña de los socialistas. Para Ferraz, para los socialistas, hoy el gran perdedor es Juanma Moreno, el Partido Popular, porque se esperaba obtener una mayoría absoluta, no lo ha conseguido. Ha dicho además Rebeca Torró que ha perdido 5 escaños y que el bloque de la derecha en total pierde 4. Ya antes de conocerse estos resultados, esta foto finish, tanto en Ferraz como en la Moncloa aseguraban que estas no son unas elecciones en clave nacional, en clave de plebiscito para Sánchez y su gobierno, porque Sánchez hoy no iba en la papeleta.
4: Desde hoy vamos a redoblar los esfuerzos para recuperar la confianza de los andaluces y andaluzas. Porque de 13 elecciones autonómicas en Andalucía, el Partido Socialista ha ganado 10 y lo volveremos a hacer. Van a ejercer una oposición limpia, firme, constructiva, pero implacable.
0: Desde Vox, Santiago Abascal ha destacado que su formación vuelve a ser decisiva. La cuarta vez tras Extremadura, Aragón y Castilla y León. Las otras 3 elecciones de este ciclo iniciado en diciembre.
5: El Partido Socialista y el Partido Popular han bajado, han perdido apoyo de los andaluces y han perdido escaños. Y Vox ha logrado más votos, más porcentaje y más escaños en Andalucía, como lo ha logrado en las 3 regiones anteriores en las que se han convocado elecciones.
0: Es el momento de las izquierdas soberanistas. Con estas palabras se ha referido Gabriel Rufián al resultado de Adelante Andalucía en las elecciones autonómicas. En un mensaje publicado en X, el portavoz de Esquerra Republicana en el Congreso ha afirmado que al Partido Popular y a Vox se les puede minar y ganar, optimizando la oferta electoral y conciencia. Y la presidenta de la Comunidad de Madrid ha sido la primera dirigente del Partido Popular en reaccionar a los resultados de estas elecciones. Díaz Ayuso ha afirmado que Juanma Moreno ha logrado arrasar a la izquierda una vez más y ha pedido la dimisión del presidente del Gobierno, Pedro Sánchez. Y un tuit más, una vez más, se abren las urnas y la derecha sale ganando. Con estas palabras ha valorado Irene Montero los resultados en las elecciones. La dirigente de Podemos dice que la izquierda tiene mucho trabajo por hacer. La Organización Mundial de la Salud ha declarado la emergencia de salud pública internacional por un brote de ébola en la República Democrática del Congo y en Uganda. El Ministerio de Sanidad dice que el riesgo para la población española es muy bajo, pero desaconseja viajar a las zonas afectadas.
6: 8 casos de ébola confirmados, 246 sospechosos y 80 muertes sospechosas en la República Democrática del Congo y otros 2 contagiados en Uganda han puesto en alerta a la Organización Mundial de la Salud para decretar la emergencia sanitaria internacional.
7: Supone poner en alerta mayor a los sistemas de vigilancia epidemiológica de todos los países del mundo, favorecer la comunicación sobre presencia de casos.
6: Los casos de la República Democrática del Congo se han dado en la región de Ituri, una zona inestable y con mucha movilidad de personas, lo que hace que el riesgo de propagación sea mayor, explicaba el director regional de la OMS en África. La organización ha enviado 18 toneladas de suministros a la zona afectada. Cuando llegué a la frontera la encontré cerrada, cuenta este vecino que quería cruzar de la ciudad de Goma a Ruanda. Se trata además de una variante diferente a la que ha provocado otros brotes y para esta no hay vacuna. El riesgo para España, dice el Ministerio de Sanidad, es muy bajo, aunque desaconseja viajar a las zonas afectadas por el brote.
0: Y sobre el antivirus, este lunes se realizará la segunda PCR a los 14 españoles confinados. Los 13 que dieron negativo en la primera, si vuelven a serlo, podrán empezar a recibir visitas. El único español contagiado ha mejorado y apenas tiene síntomas. Mientras, en Países Bajos esperan en unas horas la llegada del crucero. Allí el barco será desinfectado y la tripulación hará cuarentena.
8: La llegada del Ondius está prevista entre las 10 de la mañana y el mediodía. Aquí tendrá lugar la evacuación de los 25 tripulantes y 2 médicos que continúan a bordo. También el cadáver de la mujer alemana fallecida el pasado 2 de mayo. Son en su gran mayoría trabajadores filipinos, pero también hay empleados procedentes de Países Bajos, Ucrania, Rusia y Polonia. Las autoridades han preparado 23 unidades residenciales, así las han llamado, para aquellos que no puedan ser repatriados y tengan que continuar aquí su cuarentena hasta el 18 de junio, mientras tiene lugar la desinfección del buque.
0: Donald Trump vuelve a amenazar al régimen de Teherán. Acaba de subir esa foto de la bandera estadounidense con varias flechas apuntando a Irán. Dice que el tiempo se agota para llegar a un acuerdo con Estados Unidos. Las conversaciones para buscar una salida a la guerra están estancadas. Este domingo, Emiratos Árabes denunciaba un ataque con drones cerca de una central nuclear y habla de escalada peligrosa. Bulgaria ha ganado la edición más polémica del Festival de Eurovisión. 5 países, entre ellos España, no han participado por la presencia de Israel. Lleva 2 años seguidos quedando segundo, aupado sobre todo por un sistema de televoto que ha sido muy cuestionado. Su participación ha estado rodeada durante toda la semana de protestas pro-palestinas. Esta tarde en Tel Aviv han recibido a su representante entre vítores. Mientras, a pocos kilómetros, el horror continúa en Gaza. Los ataques no cesan pese a la tregua anunciada en octubre. En las últimas horas, 7 palestinos han muerto por bombas israelíes, 4 de ellos en un comedor social y en un campamento de desplazados. Desde el alto el fuego ya son más de 850 los muertos en la franja. Y Ucrania ha lanzado sobre la región de Moscú uno de los mayores ataques con drones desde el inicio de la invasión, según denuncian las autoridades locales. Hay al menos 3 fallecidos y una quincena de heridos.
9: Varios drones ucranianos han conseguido burlar la compleja red de defensas antiaéreas de Moscú. Han llegado a más de 500 kilómetros de la frontera. Es el mayor ataque en la capital rusa en los últimos años. Los 4 aeropuertos internacionales de Moscú han detenido su actividad durante unas horas y han desviado medio centenar de vuelos. 3 civiles han muerto en varios ataques a viviendas en el noroeste de la región de Moscú. Para Zelensky, los ataques están plenamente justificados y mandan un mensaje a los rusos que deben poner fin a la guerra, dice. Ucrania está recuperando territorio. Por primera vez en mucho tiempo, gana más terreno del que pierde. Pero perder sigue perdiendo. Lo más valioso, vidas. Esta semana Rusia ha golpeado fuerte Kiev, que ha sufrido su peor ataque de toda la guerra, 24 muertos.
0: En Perú, el organismo electoral ha confirmado a los dos candidatos que se disputarán la presidencia del país el próximo 7 de junio. La conservadora Fujimori se enfrentará en segunda vuelta al izquierdista Roberto Sánchez. El anuncio oficial llega más de un mes después de la primera vuelta presidencial y tras un largo recuento. Perú vive inmerso en una fuerte inestabilidad política con 8 presidentes en 10 años. Y la presión de Estados Unidos sobre Cuba sigue siendo máxima. El gobierno de la isla reconoce que apenas quedan reservas de combustible. La Habana intenta negociar con Washington y llegar a un acuerdo. Uno de esos interlocutores sería el nieto del expresidente Raúl Castro.
10: Es la sombra de su abuelo, siempre detrás de él, de Raúl Castro. Dicen que es su nieto favorito, su asesor personal y también su guardaespaldas. Raúl Rodríguez Castro, conocido como Raulito o el Cangrejo. Le pusieron este apodo cuando era pequeño porque nació con 6 dedos. Le operaron y ahora cuentan que apenas le queda cicatriz, pero así es como le conoce todo el mundo. No hay declaraciones públicas de él, pero varios medios afirman que es uno de los interlocutores de Cuba con Estados Unidos. Y es que muchos analistas dicen que su abuelo, el expresidente Raúl Castro, sigue ostentando el poder a pesar de que dejó la política en el año 2021. Y precisamente con Raulito también se reunió el director de la CIA. Washington y La Habana intentan llegar a un acuerdo. La Casa Blanca lleva 5 meses bloqueando la llegada del crudo, esencial para la isla que vive momentos críticos. Y eso sumado a las reiteradas afirmaciones de Donald Trump sobre que la invasión de Cuba es inminente. De hecho, el Miami Herald afirma que el miércoles, el día que se celebra la independencia de Cuba, un tribunal de Florida podría imputar a Raúl Castro. Las acusaciones, la muerte de 4 personas hace ahora 30 años. Habría ordenado el derribo de 2 aviones de la organización Hermanos al Rescate, que ayudaba a los balseros a llegar a Florida cuando salían de Cuba.
0: Investigan el hallazgo de los 3 cuerpos sin vida en una casa cuartel de Alicante como presunto asesinato machista. El Instituto de Medicina Legal dará a conocer el resultado de las autopsias este lunes. El municipio alicantino de Dolores ya ha decretado 3 días de luto en memoria de las víctimas.
11: Investigan como presunto caso de violencia machista el hallazgo de los cuerpos sin vida de un guardia civil, su esposa y su hijo en su vivienda, una casa cuartel situada en el municipio alicantino de Dolores. Los 3 cadáveres presentaban heridas por arma de fuego. Los cuerpos de la mujer y de su hijo de 24 años fueron hallados en una estancia distinta a la del agente, que apareció junto al arma homicida y con un disparo en la cabeza. El Instituto de Medicina Legal de Alicante practica las autopsias y los resultados se conocerán este lunes. El ayuntamiento ha decretado 3 días de luto oficial y ha suspendido todas las actividades municipales previstas para este fin de semana. De confirmarse como caso de violencia machista, esta mujer se convertiría en la víctima mortal número 20 en lo que va de año. El teléfono 016 ofrece atención a las mujeres que necesiten ayuda o deseen denunciar situaciones de violencia machista.
0: Y 7 ciclistas han resultado heridos este domingo al ser atropellados por un turismo en la carretera M600 a la altura de Brunete, en Madrid. El accidente se producía en torno a las 9:30 de la mañana. El herido más grave ha sido trasladado en helicóptero. El resto, todos varones de entre 25 y 50 años, presentan heridas de distinta consideración. El conductor del turismo, un joven de 19 años, también ha tenido que ser atendido en el lugar por una crisis de ansiedad. Y gran susto ayer en Puerto de la Cruz, en Tenerife. 3 personas cayeron al mar de forma accidental. Cuando llegaron los servicios de emergencias, una de ellas, una mujer, ya había sido rescatada y solo sufría contusiones leves. Las otras 2 varones pudieron salir por su propio pie, aunque uno de ellos, un joven de 21 años, tuvo que ser trasladado al hospital con síntomas de ahogamiento. En su visita a España, el Papa no irá a El Hierro, pero un trocito de la isla se desplazará el día 12 de junio a Tenerife para encontrarse con él.
12: Francis es la cabeza visible, pero cientos de manos sustentan con él el engranaje de la atención de migrantes. Llevan 4 años viviendo en alerta, esperando este sonido, el tono cayuco para salir corriendo. Una entrega que el Papa no pasará por alto, aunque le hubiera gustado recibirlo aquí.
13: Pues vernos en nuestro día a día y con los recursos y cómo es la isla. Sería fantástico, pero bueno, no ha podido ser y aunque sea viene a Tenerife.
12: Por su trabajo voluntario de día y de noche bajo estas carpas invisibles para todos,

0: Por eso León 14 los ha invitado personalmente.
1: Nosotros el día que nos llegó la invitación, pues todo el grupo, todos los compañeros, pues todos contentos por ir a estar ya, ¿vale? Al no venir el Papa, pues irlo a ver, estar, sentirlo. Y es, vamos, algo inimaginable, porque nosotros todo lo que hemos hecho ha sido todo de forma voluntaria y totalmente altruista.
0: Pero Francis no acudirá, él y otros dos voluntarios se quedarán cuidando el fuerte, esperando ese toque que les interrumpe la vida a la vez que se la llena.
2: La van a ver, escalofriante caída de Àlex Márquez en el Gran Premio de Cataluña de MotoGP, tras sufrir el impacto de la moto de Pedro Acosta. El piloto fue trasladado al hospital, donde se opera esta noche de una fractura en la clavícula derecha y otra fractura marginal en una vértebra del cuello. Durante la semana será sometido a otra evaluación. Santander celebra el ascenso del Racing a Primera División 14 años después. Los jugadores recorren la ciudad en un autobús descapotable en una fiesta que tendrá su colofón en el Estadio del Sardinero.
3: Muy buenas, le vamos diciendo adiós a las tormentas. Este lunes va a ser un día más tranquilo, con algunas excepciones, como por ejemplo Cataluña. Aquí sí que vamos a tener chubascos de tipo tormentoso, sobre todo hacia el nordeste de la comunidad. En Girona podrían ser fuertes y tenemos previstos algunos avisos. Mucha nubosidad por el noroeste, quizás activen también algunos chubascos en puntos de Castellón por la tarde y atención en la costa de Galicia, cielos tapados y quizá alguna llovizna a última hora. En el resto, estabilidad y temperaturas al alza, aunque por la mañana todavía podemos tener ambiente bastante frío, sobre todo en Castilla y León, donde las temperaturas mínimas en algunos casos siguen en torno a los 4 o 5 grados. Las máximas suben ya de forma más notable en algunas zonas de nuestro país. En general nos vamos a estar quedando con más de 20 grados. Luego subirán mucho más en los siguientes días, pero de momento 23 grados en Madrid, 26 en Lleida, hasta 28 nuevamente en Sevilla capital. En las siguientes jornadas el calor se acentúa, sobre todo a partir del miércoles, ya hablamos de temperaturas veraniegas, y de hecho en muchas zonas del suroeste los valores pasarán ya de los 35 grados.
2: Linos, fibras naturales y el rosa como color estrella de esta temporada son tendencias que hemos podido ver en la Fashion Week LATAM, que ha celebrado su octava edición con la presencia de diseñadores latinoamericanos.
4: La moda conecta, conecta países, culturas, emociones. Ese ha sido el lema de esta nueva edición de la Fashion Week Latam. Y aquí sobre la pasarela, creaciones de diseñadores de Colombia, de México y de Nicaragua.
5: Faride, firma colombiana con más de 60 años de historia, viaja esta vez a nuestro país con una colección sofisticada y muy femenina, con tejidos fluidos y vaporosos que dialogan con el lino, su seña de identidad.
6: Quisimos hacer la evolución de la fuerza femenina desde una mirada muy íntima y personal. Y empezamos con una mujer muy delicada, con tejidos muy vaporosos, siluetas muy fluidas, y terminamos con una mujer con autoridad, con hombreras, con más, siluetas más estructuradas, encorsetadas, y ese fue más o menos el concepto.
5: Paulina Luna de México ha presentado su colección Voyage, inspirada en la arquitectura gótica, con prendas que evocan emoción y estructura, siluetas acentuadas y oversize, y textiles como tweed, sedas, lanas y fibras naturales.
7: El inicio es muy de mi marca y es muy mío, como la arquitectura, la estructura de las piezas, cómo se entablan las telas y la geometría. Y creo que el cierre también está muy en mí, o sea, entre el inicio y el final creo que vemos muy a Paulina Luna.
5: La moda conecta como lema de una pasarela que quiere apostar por la moda de autor y el talento latinoamericano.

0: Amplia victoria del Partido Popular en las elecciones en Andalucía, aunque se queda a solo 2 escaños de la mayoría absoluta que obtuvo en 2022. Con 53 parlamentarios, Juan Manuel Moreno Bonilla vuelve a depender de Vox, que gana 1 escaño. El PSOE ahonda su suelo histórico y pierde 2 escaños hasta los 28. Adelante Andalucía, la gran sorpresa de la noche, cuadruplica sus escaños hasta 8 y por Andalucía se quedan 5. Mantiene grupo, eso sí, en el Parlamento Autonómico.
1: No hemos sacado matrícula de honor, que era lo que estábamos aspirando, pero tengo que decir que hemos sacado un sobresaliente.
2: No son para nosotros unos buenos resultados, que somos la única alternativa real a la derecha.
3: Esperamos del Partido Popular que escuche a los andaluces y lo que quieren es prioridad nacional.
4: Hoy se han puesto las bases para echar mañana a la derecha de Andalucía.
5: El resultado electoral de la coalición por Andalucía no cumple con nuestras expectativas de crecimiento.
0: ¿Qué tal? ¿Cómo están? Saludos de nuevo desde el canal 24 Horas. En clave internacional, Donald Trump vuelve a redoblar la presión contra Irán. Esta foto acaba de subirla de la bandera estadounidense con varias flechas apuntando a Irán. Dice que el tiempo se agota para llegar a un acuerdo con Estados Unidos. Las negociaciones están estancadas. Este domingo Emiratos Árabes denunciaba un ataque con drones cerca de una central nuclear. La Organización Mundial de la Salud declara la emergencia de salud pública por el nuevo brote de ébola en el Congo y en Uganda. Hay 8 casos de contagio confirmados en laboratorio, 80 muertes en la República Democrática del Congo que se están investigando y más de 240 casos sospechosos. Aquí en España este lunes se va a repetir la PCR a los españoles confinados en el Gómez Ulla. Si los 13 que ya dieron negativo repiten el resultado, podrían flexibilizar la cuarentena y recibir visitas de sus familiares. Bizum da el salto a las tiendas físicas, aunque lo hará de forma progresiva. Desde este lunes, muchos establecimientos de España permitirán este método de pago de manera presencial. Las fechas de implantación para usuarios, negocios y comercios dependerá de cada banco. Y en deportes, celebración entre la afición del Racing de Santander tras su ascenso a Primera División 14 años después. El equipo ha recorrido las calles de la ciudad en un autobús descapotable. Miles de personas se han echado a la calle en una jornada repleta de alegría y emoción. El Partido Popular ha vuelto a ganar las elecciones en Andalucía, aunque pierde la mayoría absoluta lograda hace 4 años. Juan Manuel Moreno necesitará a Vox si quiere seguir presidiendo esta comunidad. Es lo mismo que le ocurre al Partido Popular en Extremadura, Aragón y Castilla y León, las comunidades donde se han celebrado las otras 3 elecciones de este ciclo. Juan Manuel Moreno dice que aspira a dar 4 años más de estabilidad a Andalucía.
6: Juanma Moreno ha ganado las elecciones andaluzas con 53 escaños, pero pierde 5 con respecto a los anteriores comicios y se queda solo 2 de la mayoría absoluta. Los populares valoran que han ganado en las 8 provincias andaluzas y que han conseguido 150.000 votos más que en 2022, pero reconocen que no es el resultado que esperaban. Querían una matrícula de honor y se han tenido que conformar, dicen, con un sobresaliente. Van a tener que necesitar el apoyo de Vox. Moreno reconoce que con estos resultados le corresponde a él la responsabilidad de formar gobierno y gobernar.
1: 150.000 votos más que en el año 2022. Con casi 20 puntos de diferencia sobre la segunda fuerza política y casi 30 puntos más que la tercera fuerza política en Andalucía. Por tanto, el primer objetivo, el de ser el preferido de los ciudadanos de Andalucía, lo hemos cumplido. De verdad, no hemos sacado matrícula de honor, que era lo que estábamos aspirando, pero tengo que decir que hemos sacado un sobresaliente. Un sobresaliente.
0: El PSOE empeora su peor resultado histórico en Andalucía con 28 diputados, 2 menos que en 2022, en el que antaño fue uno de sus bastiones. Su candidata, María Jesús Montero, ha admitido que los resultados no son buenos y afirma que ejercerá la oposición con responsabilidad.
7: Evidentemente en el PSOE andaluz reconocen que este no es el resultado que querían, pero sí ponen el acento en que este Parlamento tampoco es el que había hasta ahora, ponen el acento precisamente en que el PP ha perdido la mayoría absoluta y va a tener que pactar con Vox. Dicen directamente que este Parlamento tiene más voz de izquierda, menos de derechas. No les vale el resultado porque recordamos que han obtenido 28 diputados, dos menos que la anterior legislatura. Han perdido uno en Granada por muy poco y otro en Huelva. Y como decimos, no les vale esa bajada, pero sí que es cierto que el PP habría perdido la mayoría absoluta, que era uno de sus objetivos. Se habían marcado tres, mantener los escaños o subir, no lo han conseguido. Si es verdad que el PP pierde la mayoría absoluta, el tercer objetivo era que decían que esto era un plebiscito sobre la sanidad pública. Y bueno, como decimos, fuentes socialistas reconocen que no es el resultado que esperaban.
2: No son para nosotros unos buenos resultados. El Partido Socialista, siempre que concurre a unas elecciones autonómicas, sale a ganar. Por tanto, tomamos nota de lo que los andaluces nos expresan. Analizaremos con detalle todos esos indicadores. Este es un partido que aprende. Es un partido que está permanentemente en el ámbito de la mejora.
0: La extrema derecha consigue otro escaño en el Parlamento andaluz y alcanza los 15. Vox vuelve a ser decisivo, como en las autonómicas anteriores. Su candidato, Manuel Gavira, asegura que hará valer sus votos, que, según ha destacado, reclaman una cosa: prioridad nacional.
8: Vox celebra los resultados porque dice vuelve a tener la llave de la gobernabilidad. Su candidato, Manuel Gavira, ha dicho que va a defender cada uno de los más de medio millón de votos recibidos. En la misma línea, Santiago Abascal se ha mostrado muy satisfecho con estos resultados. Asegura que Vox vuelve a ser decisivo por cuarta vez consecutiva en España, Extremadura, Aragón, Castilla y León y ahora Andalucía. Y lanza un toque de atención a Juanma Moreno con la prioridad nacional. Recordemos, una prioridad nacional que es irrenunciable para Vox si hay que llegar a algún acuerdo de gobernabilidad con ellos.
3: Esperamos del Partido Popular que escuche a los andaluces. El próximo gobierno de Andalucía tendrá mucho más sentido común. Tendremos un gobierno que sea un bastión contra el gobierno corrupto, mafioso y traidor que hay en el gobierno de España.
0: La gran sorpresa de la noche ha sido Adelante Andalucía. La formación cuadruplica su fuerza al sumar 6 escaños a los 2 que ya tenía en el Parlamento Autonómico. Su candidato, José Ignacio García, asegura que este domingo se han puesto las bases para acabar con la hegemonía de los partidos de derechas en esta región.
9: La candidatura de Unidad de la Izquierda no alcanza las expectativas. Por Andalucía se queda con los 5 escaños que tenía, pero aquí esperaban arañar alguno más. Se confirma además el sorpaso de Adelante Andalucía, a quienes Antonio Maillo ha dado la enhorabuena. Ahora promete una oposición sin tregua al Partido Popular, sea gobernando en solitario o gobernando con Vox. Y en ese sentido dice que no van a abstenerse en una investidura de Moreno Bonilla. Maillo saca una lectura positiva y es que la izquierda transformadora en su conjunto resiste. Eso a falta de hacer un análisis sosegado de sus resultados.
4: De momento no hemos echado a las derechas y somos muy conscientes de ello. Pero hoy se han puesto las bases para echar mañana a las derechas de Andalucía. Pero hoy sí podemos decir que Adelante Andalucía le ha quitado la mayoría absoluta al Partido Popular.
0: Por Andalucía se queda en 5 escaños y mantiene grupo propio en el Parlamento Autonómico. En la sede del partido dicen que no han cumplido sus expectativas, aunque insisten en la necesidad de ser una izquierda útil.
10: La militancia y la cúpula de Adelante Andalucía celebra haber cuadruplicado sus resultados electorales. Solo se quedan sin representación en Jaén y Almería. Obtienen un escaño en Huelva, en Córdoba, en Granada y en Málaga. Y 2 en Cádiz y 2 también en Sevilla. José Ignacio García ha trasladado a la prensa su intención de asentar un modelo nuevo para combatir a la derecha desde la alegría. Lo viene contando desde el principio de la campaña. Intentaba convencer a los andaluces que estaban desencantados con la política. Desde esta sala de prensa también ha informado que la ambición de Adelante Andalucía va más allá, que pretende llegar al Congreso de los Diputados y a cada ayuntamiento de la comunidad.
5: resultado electoral de la coalición por Andalucía no cumple con nuestras expectativas de crecimiento, ni con el objetivo de echar a Moreno Bonilla y al Partido Popular de la Junta de Andalucía. Pero tenéis una certeza, que también quiero dejarlo claro. Estamos orgullosos de nuestro trabajo y del que vamos a hacer, de seguir siendo e intentando ser una izquierda útil que defienda esos servicios públicos.
0: Bueno, han entrado las declaraciones

0: de los políticos al revés, les pedimos disculpas. Tanto el presidente del Gobierno como el líder de la oposición se han pronunciado sobre estos comicios. Sánchez ha felicitado a Juanma Moreno y a María Jesús Montero en un mensaje en X, a Moreno por su resultado y a Montero por su trabajo y compromiso. De ella, quien fuera su mano derecha en el Gobierno, ha destacado su gran campaña y su defensa de los servicios públicos y el bienestar de todos. Y Alberto Núñez Feijóo ha felicitado a Juanma Moreno por su victoria en las elecciones, también en un mensaje en X. El presidente del Partido Popular ha asegurado que Andalucía tendrá 4 años más de prosperidad y buena gestión y ha celebrado que, según dice, el sanchismo cierre este ciclo electoral devastado. Bueno, pues estas elecciones autonómicas son las últimas de un ciclo que comenzó en diciembre en Extremadura. Como las anteriores, tienen su lectura en clave nacional. Los dos grandes partidos hacen su propia interpretación de unos resultados que analizarán este lunes las ejecutivas.
1: Desde la dirección nacional del partido reconocen que no es el resultado que querían. El triunfo no es completo, dicen. Aún así, es una victoria, aseguran, clara e incontestable. Y presumen de dos cosas. Una, de batir récord histórico de votos y también de poder seguir gobernando en Andalucía. Aquí ponen el foco en la caída del Partido Socialista. Insisten en que ha ganado Alberto Núñez Feijóo, ha ganado el Partido Popular y ha perdido el sanchismo. Y destacan que le sacan un total de 20 puntos a los socialistas. Miguel Tellado insiste en que estamos asistiendo al hundimiento del Partido Socialista y vuelve a pedirle a Pedro Sánchez que se marche.
2: Juanma Moreno ha arrasado a María Jesús Montero. Los ciudadanos de la comunidad más poblada de España han hablado hoy, lo han hecho alto y claro. El Partido Popular ha obtenido más de 1.700.000 votos, 150.000 votos más que en 2022. Por lo tanto, récord histórico de apoyos al Partido Popular de Andalucía.
3: Encaje difícil de estos resultados para los socialistas lo acaba de reconocer la secretaria de organización Rebeca Torró, que no han sido los resultados que ellos esperaban, pero acto seguido también ha asegurado que desde hoy van a redoblar los esfuerzos para recuperar la Junta de Andalucía y que van a hacer una oposición limpia y constructiva, pero también implacable, ha dicho, en favor de los derechos de los ciudadanos y de los servicios públicos sobre los que ha pivotado toda la campaña de los socialistas. Para Ferraz, para los socialistas, hoy el gran perdedor es Juanma Moreno, el Partido Popular, porque se esperaba obtener una mayoría absoluta, no lo ha conseguido. Ha dicho además Rebeca Torró que ha perdido 5 escaños y que el bloque de la derecha en total pierde 4. Ya antes de conocerse estos resultados, esta foto finish, tanto en Ferraz como en la Moncloa aseguraban que estas no son unas elecciones en clave nacional, en clave de plebiscito para Sánchez y su gobierno, porque Sánchez hoy no iba en la papeleta.
4: Desde hoy vamos a redoblar los esfuerzos para recuperar la confianza de los andaluces y andaluzas. Porque de 13 elecciones autonómicas en Andalucía, el Partido Socialista ha ganado 10 y lo volveremos a hacer. Van a ejercer una oposición limpia, firme, constructiva, pero implacable.
0: Desde Vox, Santiago Abascal ha destacado que su formación vuelve a ser decisiva, la cuarta vez tras Extremadura, Aragón y Castilla y León, las otras 3 elecciones de este ciclo iniciado en diciembre.
5: El Partido Socialista y el Partido Popular han bajado, han perdido apoyo de los andaluces y han perdido escaños. Y Vox ha logrado más votos, más porcentaje y más escaños en Andalucía, como lo ha logrado en las 3 regiones anteriores en las que se han convocado elecciones.
0: Es el momento de las izquierdas soberanistas. Con estas palabras se ha referido Rufián al resultado de Adelante Andalucía en las elecciones autonómicas. En un mensaje en su red social X, el portavoz de Esquerra Republicana en el Congreso ha afirmado que al PP y a Vox se les puede minar y ganar, optimizando la oferta electoral y conciencia. Una vez más, se abren las urnas y la derecha sale ganando. Con estas palabras ha valorado Irene Montero los resultados. La dirigente de Podemos dice que la izquierda tiene mucho trabajo por hacer. Donald Trump vuelve a apretar las tuercas al régimen iraní y amenaza con más ataques.

0: ataques. Más les vale ponerse en marcha o no quedará nada de ellos, ha dicho el mandatario en un mensaje en su red social. La Casa Blanca cree que Teherán está dilatando de manera deliberada las negociaciones para un acuerdo nuclear. Presión de Washington también sobre Cuba. El gobierno de la isla reconoce que apenas quedan reservas de combustible. La Habana intenta negociar con Washington y llegar a un acuerdo. Uno de esos interlocutores sería el nieto del expresidente Raúl Castro.
1: Es la sombra de su abuelo, siempre detrás de él, de Raúl Castro. Dicen que es su nieto favorito, su asesor personal y también su guardaespaldas. Raúl Rodríguez Castro, conocido como Raulito o el Cangrejo, le pusieron este apodo cuando era pequeño porque nació con 6 dedos. Le operaron y ahora cuentan que apenas le queda cicatriz, pero así es como le conoce todo el mundo. No hay declaraciones públicas de él, pero varios medios afirman que es uno de los interlocutores de Cuba con Estados Unidos. Y es que muchos analistas dicen que su abuelo, el expresidente Raúl Castro, sigue ostentando el poder a pesar de que dejó la política en el año 2021. Y precisamente con Raulito también se reunió el director de la CIA. Washington y La Habana intentan llegar a un acuerdo. La Casa Blanca lleva 5 meses bloqueando la llegada del crudo, esencial para la isla que vive momentos críticos. Y eso sumado a las reiteradas afirmaciones de Donald Trump sobre que la invasión de Cuba es inminente. De hecho, el Miami Herald afirma que el miércoles, el día que se celebra la independencia de Cuba, un tribunal de Florida podría imputar a Raúl Castro. Las acusaciones, la muerte de 4 personas hace ahora 30 años. Habría ordenado el derribo de 2 aviones de la organización Hermanos al Rescate, que ayudaba a los balseros a llegar a Florida cuando salían de Cuba.
0: Venezuela ha deportado a Estados Unidos al empresario colombiano y exministro chavista Alex Saab. Está acusado de varios delitos de corrupción en ese país. Saab, que ya estuvo preso en Estados Unidos, fue destituido como ministro de Industria por la presidenta Delcy Rodríguez poco después de la captura de Maduro y permanecía detenido. Durante años se le consideró su principal testaferro. Y el tablero geopolítico mira cada vez más al Indo-Pacífico. Vamos con la siguiente noticia, la OMS. Sí. La OMS declara la emergencia global por una rara cepa de ébola que afecta al Congo y Uganda. De momento se le atribuyen 80 muertes y hay más de 246 casos sospechosos, aunque las primeras cifras oficiales podrían quedarse cortas según el organismo.
2: 80 muertos por ébola y más de 245 casos después en República Democrática del Congo, la Organización Mundial de la Salud ha declarado la alerta global. La OMS de momento no lo ha calificado como una pandemia, pero este virus ya se ha extendido a Uganda, donde ya hay un muerto confirmado. El brote en el Congo se localiza en una zona de difícil acceso. Hay pocas muestras analizadas en laboratorios y las cifras se basan principalmente en casos sospechosos. Sabemos muy bien que el país tiene experiencia, pero la región donde se está desarrollando la situación es muy inestable, con una crisis humanitaria y una población que se desplaza, señala el director de Emergencias Sanitarias de la OMS en el país. El drama se repite en esta región. Entre 2018 y 2020, un brote de este virus dejó casi 2.300 fallecidos. La comunidad científica sigue muy atenta a la evolución de esta nueva cepa y busca una vacuna que pueda frenar su expansión más allá de las fronteras actuales.
0: Y a los españoles confinados en el Gómez Ulla, mañana se les va a repetir la PCR. Si los 13 que ya dieron negativo repiten el resultado, podrían flexibilizar la cuarentena y recibir visitas de sus familiares. El único que dio positivo mejora, apenas tiene síntomas y se mantendrá en la planta de aislamiento. En Rotterdam, en Países Bajos, ya esperan la llegada del crucero Ondius. El buque en el que se produjo el brote de antivirus tiene previsto llegar a su destino este lunes, 1 mes y medio después, desde que partiera de la Patagonia Argentina el 1 de abril.
3: Mañana por la mañana está prevista la llegada a este puerto de Rotterdam del Ondius para la evacuación de los últimos 25 tripulantes y dos médicos a bordo, también del cadáver de la mujer alemana fallecida el pasado 2 de mayo. Son trabajadores en su gran mayoría, 17 procedentes de Filipinas, pero también los hay de Países Bajos, Ucrania, Rusia o el capitán que es polaco. Este navío será aquí desinfectado, es el barco de exploración polar más avanzado del mundo, según la naviera que comenzaba su travesía el pasado 1 de abril en la Patagonia Argentina, en Ushuaia. En las primeras etapas fueron desembarcadas varias personas una vez que se conoció el brote de antivirus en aviones medicalizados, y la gran evacuación, la gran operación de repatriación tuvo lugar en Tenerife. Ahí salieron 122 personas del buque entre tripulantes y pasajeros. Ahora concluye esta travesía de cerca de mes y medio que ha acabado en pesadilla, también con la atención mundial. Aquí las autoridades han preparado 23 unidades residenciales, así las han llamado, para aquellos tripulantes que no puedan ser repatriados inmediatamente y requieran hacer aquí su cuarentena, que lo harán de forma separada en esas zonas completamente independientes hasta el 18 de junio.
0: Las estafas se disparan en plena campaña de la declaración de la renta. Además de la inteligencia artificial, los ciberdelincuentes utilizan la denominada tríada del engaño y son técnicas multicanal a través del correo electrónico o llamadas telefónicas.
4: Los ciberdelincuentes utilizan inteligencia artificial para hacer sus fraudes más creíbles. Imitan el lenguaje administrativo y las imágenes propias de la campaña de la renta. El método más habitual es el multicanal, que combina varias vías de contacto para generar confianza en la víctima. Primero puede llegar un correo electrónico, lo que se conoce como phishing.
5: Posteriormente es posible que una persona le llame en relación a esa notificación, alarmándole de que sucede algo urgente que tiene que atender, que tiene que hacer un pago urgente o que tiene que dar urgentemente los datos de su cuenta bancaria.
4: Los agentes recuerdan que la agencia tributaria nunca solicita datos personales por teléfono ni envía peticiones de pago por Bizum al contribuyente. Para cualquier gestión, recomiendan siempre acceder a la sede electrónica oficial a través de sus claves digitales.
5: Y ahí no tenemos duda de que la comunicación es la sede electrónica de la agencia tributaria. Cualquier comunicación que tengan que hacer con el contribuyente la van a hacer a través de esa sede.
4: Si el fraude se consuma, aconsejan actuar con rapidez, avisar al banco, vigilar los movimientos, bloquear tarjetas y recopilar pruebas para denunciarlo en una comisaría de policía.
5: Aportar los mensajes, las comunicaciones, los teléfonos desde los que nos han llamado. Se reunirá toda la información, se hará una denuncia y se iniciará una investigación.
4: Además, piden estar atentos ante datos que no nos pertenezcan y aparezcan en nuestro borrador, como ganancias del juego o de inversiones. Podrían haber suplantado nuestra identidad. Existe un protocolo específico para denunciar estos casos.
0: Y en plena campaña de recolección de la cereza en Aragón, el pedrisco ha echado a perder varios cultivos. Esto ha obligado a paralizar la recogida. Los agricultores lamentan los daños y piden soluciones a las aseguradoras.
6: A este fruticultor apenas le dio tiempo a resguardarse en el coche. Es la imagen de este granizo que ha dejado la campaña de recolección de la cereza temprana totalmente castigada en Aragón. Noelia Sánchez es una pequeña fruticultora de Valtorres y, visto lo visto, nos cuenta, ha parado de recoger.
7: Como veréis en esta, por ejemplo, todos estos golpes son del granizo, pero el destrozo ha sido considerable, sobre todo en esta zona cercana al municipio de Ateca. Estamos muchísimos agricultores afectados.
6: Según cifras de Agroseguro, Aragón ha sido la comunidad autónoma más castigada en esta campaña, que ha dejado florecer, pero ha traído con el frío minidanas de agua y granizo. Que llueva o granice en primavera es habitual. Lo que no es tan habitual es que se produzcan trombas de agua o episodios de granizo tan intensos y tan concentrados en una zona como esta. Desde mayo no han tenido tregua.
8: Por eso hay una petición entre los agricultores de esta zona que no permite tener explotaciones muy grandes por culpa de esta orografía. Piden que el seguro sea por parcela y no por explotación.
7: A lo mejor en una explotación tengo parcela aquí, tengo parcela en otro municipio o a kilómetros de distancia, aquí me apedrea y en la otra parcela no.
8: Como Noelia, muchos otros agricultores lo dan casi todo por perdido. Entre herbáceos y frutas se han dado parte de siniestro en más de 7.000 hectáreas.
0: Santander se ha echado a la calle este domingo para celebrar el ascenso del Racing a Primera División 14 años después. Miles de personas han arropado a los jugadores del conjunto cántabro que han recorrido las calles de la ciudad en un ambiente eufórico.
9: Jornada festiva en el Sardinero para un Racing que regresa a Primera División 14 años después. Los verdiblancos han recorrido en autobús descapotable las calles de Santander. Durante el trayecto se han visto caras de alegría, de emoción e incluso alguna que otra lágrima. Hacía más de una década que el equipo cántabro no jugaba en la élite del fútbol español y los racinguistas, como no podía ser de otra manera, se han echado a las calles. La celebración ha terminado en el campo donde la plantilla y la afición han disfrutado de lo que ha sido una noche inolvidable para muchos.

0: Getafe. Osasuna es otro de los que cuentan con opciones de descender tras caer ante el Español por 1-2. El Rayo Vallecano sueña con Europa tras imponerse por 2-0 al Villarreal. También el Valencia, que venció por 3-4 en San Sebastián. Athletic Club y Celta de Vigo han empatado a 1 en San Mamés. Barcelona y Real Madrid también vencieron en sus duelos ante los equipos sevillanos. Y escalofriante caída de Àlex Márquez en el Gran Premio de Cataluña de MotoGP tras sufrir el impacto de la moto de Pedro Acosta. El piloto fue trasladado al hospital, donde se opera esta noche de una fractura en la clavícula derecha y otra fractura marginal en una vértebra del cuello. Durante la semana será sometido a otra evaluación. El fin de semana ha terminado como empezó, con tiempo invernal en pleno mayo en algunas zonas, hasta la granizada en algunos casos. En Alicante no ha dado tiempo a salir de la playa y a falta de paraguas, buenas son las sombrillas para evitar mojarse. Mucha lluvia también en Ávila, Barcelona o Valencia. Y esta tromba que ven, que veían, han cortado la Nacional 3, la carretera de Madrid a Valencia, a la altura de Siete Aguas, donde se han registrado hasta 50 litros por metro cuadrado en más de una hora. Según la Agencia Estatal de Meteorología, se trata de un episodio donde las tormentas descargan con mucha fuerza en muy poco tiempo y pueden venir acompañadas de granizo. La Guardia Civil ya ha restablecido el tráfico.
1: Esta semana que empieza vamos a tener tiempo más estable y sobre todo más calor. Durante el lunes todavía veremos algunos chubascos, sobre todo por Cataluña, especialmente en Girona, aunque tampoco descartamos restos de inestabilidad en Castellón. Temperaturas más altas, los valores suben por encima de los 20 grados en general, aunque a primera hora de la mañana en ciudades de Castilla y León el ambiente va a ser bastante frío. Subirán mucho más las temperaturas en los siguientes días. A partir del miércoles hablamos de valores de más de 35 grados ya por el suroeste.
0: Y este lunes se cumplen 5 años de la muerte de Franco Battiato. El cantautor italiano, cuya carrera se extendió a lo largo de más de 5 décadas, murió el 18 de mayo de 2021 a los 76 años. Durante ese tiempo experimentó con multitud de géneros como el pop, el rock progresivo o la ópera, hasta su retirada en 2019. Un lustro después de su muerte, su voz y su música siguen siendo inconfundibles. Así acabamos. Gracias por estar.
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Hola, el compromiso con la inclusión también es cosa de niños. Un año más, alumnos sordos y oyentes de centros educativos de Galicia han preparado canciones en lengua de signos para el concurso de la FASPAGA Cantamos con las manos. Llevar la lengua de signos a todos los colegios es el sueño de Nora, una niña de 11 años que junto a su abuela sorda enseña lengua de signos en redes sociales. Estaremos en los últimos ensayos antes del estreno de Bailando el silencio, el musical del bailarín y coreógrafo sordo Joaquín Marcelo. Y en Roquetas de Mar, Almería, jugadores sordos de 30 países han participado en el 20º Campeonato del Mundo por Equipos de Ajedrez para Personas Sordas. Luego os contaré.

0: Estamos más. Roquetas de Mar ha sido durante unos días el punto de encuentro del ajedrez sordo mundial. Personas sordas de los 5 continentes han compartido ajedrez, respeto y amistad durante el 20º Campeonato del Mundo por equipos.
1: Roquetas de Mar en Almería se ha convertido esta semana en el epicentro mundial del ajedrez inclusivo, con la celebración del 20º Campeonato del Mundo por Equipos para Personas Sordas. Un evento organizado por el Club Deportivo de Personas Sordas de Almería con el apoyo del International Chess Committee of the Deaf.
2: Estoy profundamente emocionado, porque es la primera vez en los 77 años de trayectoria de todos los campeonatos del mundo que participan los 5 continentes, que son América, Oceanía, Asia, África y además Europa. Es maravilloso saber que todos estamos aquí y se puede decir con certeza que es un auténtico campeonato del mundo.
3: El objetivo de este encuentro pues es hacer dinamizar un campeonato mundial de ajedrecistas sordos que van a realizar diferentes modalidades de juego. Está el Open, está el Rapid y está el Blitz. Y también es importante decir que en este espacio de encuentro, de convivencia y de intercambio de experiencia entre personas sordas que se van a comunicar y van a intercambiar, van a llevar a cabo, fomentar este objetivo que es la inclusión.
1: El campeonato ha contado con categorías masculina, femenina y junior. Además, incorpora nuevas modalidades rápidas y retransmisiones online que permiten seguir las partidas en directo desde cualquier parte del mundo. Entre los participantes, el español Víctor Vidal.
4: Empecé jugando con gente oyente hasta que me di cuenta de que cada vez había más ajedrecistas sordos. Entonces empecé a jugar con ellos en Andalucía, en Sevilla. Después participé en competiciones europeas. Ya estuve en un primer encuentro mundial en Sevilla y ahora estoy aquí, en el segundo mundial que se juega en España.
1: Dar el salto a una competición internacional como esta permite que compartan no solo partidas frente al tablero, sino también cultura e identidad con personas sordas de todo el mundo. Una experiencia que viven así.
4: Claro que estoy muy satisfecho. Estoy muy contento porque aquí nos comunicamos con personas de diferentes países, en sistema de signos internacional que estoy practicando estos días. Además, la competición es muy dura, con jugadores fuertes como los griegos o los lituanos. Es muy interesante.
2: Estoy emocionado porque aquí hay una familia. Todos somos personas sordas. Sabes que las personas sordas varían según sus perfiles. Llevan implante coclear, hipoacúsicos, oralistas, signantes, que usan el sistema de signos internacional y muchos más. Todos somos como uno y es bonito.
1: La accesibilidad ha sido una pieza clave del campeonato, con intérpretes de lengua de signos y recursos específicos para personas con sordoceguera.
3: Hay intérpretes de lengua de signos, la figura de intérprete es muy importante durante todas estas competiciones, en caso de que surjan dudas, protestas de algunos jugadores o algún inconveniente. Y también al mismo tiempo, pues información a través de las pantallas de televisión. También hay adaptaciones para personas sordociegas que tienen dificultad, tienen un tablero adaptado para ellos. Tienen además una tablet en la cual pueden ir mirando en la tablet todos los movimientos de las figuras que va moviendo.
1: Además de las competiciones oficiales, en el encuentro ha habido otras actividades como un congreso y una visita muy especial.
3: Paralelamente a los campeonatos de ajedrez, se están llevando a cabo diferentes actividades culturales, congresos, charlas, reuniones, intercambio de experiencias, y en ello también se incluye un evento especial que es el Congreso Internacional, en el cual se va a debatir principalmente los proyectos futuros que se van a llevar a cabo en estos 4 años próximos.
5: Y otra cosa muy importante, aparte de las 3 modalidades, el martes un colegio de sordos de niños van a venir aquí el martes para que vean 40 niños y 4 o 3 profesores sordos. Vienen aquí a ver el campeonato del mundo para que los niños vean que se puede ilusionar en el futuro.
1: Porque cada movimiento en el tablero va abriendo el camino para conectar y convivir con personas sordas de diferentes países en eventos como este.
6: Nora tiene 11 años y desde hace 3 realiza vídeos para difundir la lengua de signos y sensibilizar a la sociedad sobre las barreras a las que se enfrentan las personas sordas. Una realidad que ella conoce bien porque su abuela, que la acompaña en muchos vídeos, es sorda. Aunque sus padres son oyentes, en casa de Nora todos hablan lengua de signos y ella aprendió a la vez a hablar y signar.
7: Mi abuelo era sordo.
8: Yo empecé a aprender lengua de signos pues de una manera muy natural. Pues mi abuela, porque es su lengua, y mis padres me decían la palabra oralmente y luego el signo, y así poco a poco pues fui aprendiendo.
6: Nora ha crecido viendo el esfuerzo de su abuela por adaptarse a la sociedad oyente y pensó que todo sería menos complicado si más personas supieran lengua de signos.
8: Yo creo que es importante por un mundo accesible para todos, y así pues las personas sordas no tienen que estar intentando leerle los labios a las personas oyentes o no tienen que ir acompañados de un intérprete.
6: Vestida con su babi verde, hizo del Instagram de su madre el altavoz de sus clases particulares. Poco a poco se fueron sumando alumnos y esta pequeña profe ya tiene más de 125.000 seguidores. Desde hace un tiempo también tiene un canal de YouTube, Signando con Nora. El objetivo es enseñar signos básicos y mostrar el valor de la lengua de signos.
7: Lunes, martes, miércoles, jueves.
8: Aparte de que le podemos ayudar a millones de personas, pues es una experiencia más que puedes aprender, y pues es súper bonito aprender lengua de signos. No es difícil porque solo tienes que tomar un poco de tu tiempo y practicar mucho.
6: Además de a sus alumnos virtuales, a Nora también le gusta enseñar la lengua de signos a sus compañeros de colegio.
8: No saben signar, pero saben deletrear su nombre o el abecedario. Y también en las actividades de Navidad, el Día del Euskera, yo signo una canción y ellos la hacen conmigo, la asignan conmigo. Entonces es súper bonito ver cómo ellos también la asignan.
6: Nora quiere que los niños de todos los colegios de España puedan aprender lengua de signos. Por eso, a través de sus redes sociales, apoya la campaña Signos que cambian el mundo, un movimiento creado por el activista sordo Marcos Lechet. A través de una plataforma recogen firmas para pedir que la lengua de signos sea una asignatura optativa en todos los colegios e institutos.
8: Yo apoyo a este movimiento porque si la lengua de signos se enseñase en los colegios, pues las personas sordas yo creo que se sentirían mejor, porque todo el mundo se podría comunicar con ellas. Y pues el creador de este movimiento es Marcos Lechet. Él se pone en contacto con nosotros y no dudamos en ayudarle, porque que la lengua de signos llegue a los colegios es mi sueño.
6: Nora sabe que los niños son esponjas y que ellos aprendan hoy lengua de signos es fundamental para mejorar el futuro de las personas sordas.
7: Naranja, con esta configuración signamos. Verde.
8: La lengua de signos es necesaria para la inclusión, la comunicación y la integración social.
6: Nora cree que aún queda mucho por hacer, por eso termina esta entrevista con una de sus lecciones.
8: Gracias, por favor y buenos días.
7: Mi sueño
6: Tres signos sencillos, una muestra de cortesía que derriba una primera barrera e invita a acercarse a las personas sordas.
7: Más bonito, sin barreras de comunicación. ¡Muah!

0: Es un movimiento difícil, requiere fuerza, agilidad, equilibrio y mucha práctica. Y para Luba, la joven que lo está ejecutando, es más difícil porque, si se fijan bien, lo hace con un solo brazo. Luba nació con esa discapacidad. Podría haber elegido otro deporte en el que la falta de un brazo no afectara tanto, pero eligió el baile en barra después de ver en Instagram a una chica que lo practicaba.
1: Yo desde muy pequeña soñaba con bailar, con llegar a ser bailarina, pero no lo conseguí. Aún así no me quitaba ese sueño de la cabeza. Y cuando tenía unos 20 años, vi a alguien bailando en una barra y pensé, qué interesante. Y me propuse intentarlo. Fui a una clase de prueba y me enamoré de este deporte.
0: Ya no es una principiante, después de 4 años ha alcanzado un buen nivel y participa en competiciones no profesionales en su país, Israel, donde ha quedado segunda. También acude a pruebas internacionales. Su entrenador admira el gran esfuerzo que hace.
2: Le falta el antebrazo. Solo tiene parte de la articulación del codo. Pero aún así consigue hacer giros, caídas y movimientos gimnásticos que gente con los dos brazos tarda años en dominar.
0: Este tipo de baile es muy exigente. Hay que tener, entre otras condiciones, fuerza y flexibilidad. Luba se entrena como mínimo 3 días por semana.
1: Te fortalece el cuerpo, el carácter, la personalidad. Te enseña muchas cosas que no sabías. Te abre los ojos, te enseña a valorarte a ti misma y a saber de qué eres capaz.
0: Cuenta que a menudo la gente, cuando la conoce, le pregunta cómo se apaña en su vida sin un brazo y por eso les cuesta creerla cuando ella habla de que practica esta actividad. La discapacidad no tiene por qué condicionarte, dice ella, y anima a todo el mundo a perseguir sus sueños.
3: Cantamos con las manos lleva 9 años llevando la lengua de signos a los colegios gallegos a través de la música. Una iniciativa de la FASPAGA que deja huella en la infancia sorda y oyente.
4: Los niños y la música en lengua de signos son las claves del éxito del concurso escolar Cantamos con las manos. Este certamen, organizado por la Federación de Asociaciones de Personas Sordas de Galicia, la FASPAGA, cerró su 9ª edición con la satisfacción de ver cumplidos sus objetivos: dar a conocer la lengua de signos y fomentar la inclusión entre las nuevas generaciones.
5: El balance después de todos estos años, tengo que destacar que han participado ya más de 100 centros educativos. Y esto lo que demuestra es el compromiso y el esfuerzo de todo el equipo directivo, el profesorado y los intérpretes en sensibilizar sobre la lengua de signos a través de las canciones y también pues, todo el trabajo que cada vez va aumentando la calidad, ¿no? Los trabajos técnicos que nos presentan. Sentimos y percibimos que cada día pues, más personas nos dicen que es muy importante la lengua de signos. Y para nosotros lo más importante es seguir trabajando en esta sensibilización, por eso estamos hoy pues celebrando la 9ª edición de este concurso.
4: Y como cada año, tras el concurso llegaba el acto de entrega de premios y las actuaciones de los centros ganadores.
5: Es muy especial porque hoy es el broche final de todo ese esfuerzo, de todo ese trabajo de todos los niños y sobre todo supone pues una mayor motivación para seguir trabajando con la lengua de signos y sobre todo facilitar esa inclusión de los menores sordos en el aula persiguiendo esa inclusión real y efectiva.
4: Una inclusión que deja huella en todos aquellos que la viven. Es el caso del Colegio Ardán, que empezó a participar en el concurso hace ya varias ediciones por un alumno sordo. Y este año era uno de los centros con mención de honor.
6: En este momento este alumno sordo ya no está en el cole, pero la gente quiere seguir participando en el concurso y así nos parece a nosotros también a la escuela maravilloso, porque realmente es un proyecto de convivencia a través de la lengua de signos. Entonces, para nosotros este concurso es una oportunidad buenísima para convivir, para hacer algo bonito juntas, para aprender una lengua y la sensibilización hacia el colectivo de personas sordas.
4: Esta edición participaron en el concurso 15 centros educativos de toda Galicia. Esta actividad supone, en muchos casos, una oportunidad para que los alumnos sordos estrechen lazos con sus compañeros oyentes.
7: Yo estoy muy contenta porque mis compañeros hablan conmigo en lengua de signos. Jugamos. Yo tengo unos compañeros muy buenos que signan genial.
8: Fue divertido. Bueno, también costó algo aprendernos todos los signos, pero estuvo bien.
4: Este año, Coraima, Inés y sus compañeros del Centro Público Integrado Terras de Maside de Ourense consiguieron el premio del jurado. Y Elíes Asardiñeira de A Coruña ganó el premio del público, un reconocimiento que añaden a todo lo que les ha aportado participar en este concurso.
9: Yo creo que una de las cosas importantes que ha aportado fue el conocimiento de la lengua de signos de la comunidad sorda y sobre todo hacer algo en conjunto, ¿no? Y participar también con personas con diversidad, hacer algo, un proyecto en común entre todos. Yo creo que ha sido una experiencia pues, muy interesante y muy enriquecedora para todos. La verdad que estuvo genial.
4: Con esta canción llena de buenas vibraciones han querido mostrar a la sociedad que la diversidad enriquece a la comunidad educativa.
10: Lo pasamos muy bien. Estuve con mis amigos, que también participaron en la canción, y les estuve enseñando algunos signos. Fue muy bien. Ellos me enseñan alguna palabra en oral, y yo les enseño alguna palabra en lengua de signos. Sí. Además, lo pasamos muy bien juntos. La verdad es que antes, alguna vez, habíamos probado, pero a partir de grabar este vídeo, todos están encantados y mucho más interesados.
4: Algunos de los autores de las canciones elegidas quisieron sumar sus voces a las manos de los alumnos y hacer de esta entrega de premios una gran fiesta de la inclusión y la lengua de signos.

0: Esta semana nuestra agenda viene repleta de cultura y deporte. En Madrid, una obra de teatro accesible e inclusiva dentro de la programación del Festival Visibles. Si queréis saber más sobre el tema de los fenómenos paranormales, en Cantabria os ofrecen una interesante charla. Y las chicas sordas tenéis una cita con el fútbol sala en San Sebastián.
1: Dentro de la programación del Festival Visibles podéis disfrutar de la obra accesible e inclusiva Historias de Vida, de la compañía de Castellón Teatramaset de Frater, un espectáculo de teatro gestual que pone en escena el valor de la diversidad, una propuesta dinámica, sensible y humana que invita al público a sentir, reflexionar, reconocerse y cambiar su mirada. Podéis verla en Madrid con intérprete de lengua de signos en el espacio Nave 73 el domingo 31 de mayo a las 7 de la tarde. Más información y entradas en este enlace.

0: Estoy viendo en Instagram la Liga Femenina de Fútbol Sala Sordas. Algo interesante. Os cuento. Un momento. Van a hacer el sexto encuentro de fútbol sala femenino el próximo 20 de junio. ¿Dónde? En San Sebastián. ¿Queréis venir? El plazo para apuntaros acaba el 20 de mayo. ¿A qué esperáis para apuntaros? ¡Animaos!
1: La Asociación de Sordos del Besaya, ASOBE, y AICE Cantabria organizan la charla Experiencias Sobrenaturales. El ponente es Miguel Blanco, periodista creador del programa Espacio en Blanco de Radio Nacional, que compartirá experiencias inexplicables con el público que se anime a asistir. Un evento accesible para personas sordas con intérprete de lengua de signos y subtitulado. Será el viernes 22 de mayo en la Sala Mauro Muriedas de Torrelavega a las 5:30 de la tarde. Más información en el Facebook de ASOBE.
2: Bailando el silencio nace de la historia de vida de su director, el bailarín y coreógrafo sordo Joaquín Marcelo. Con este musical accesible e inclusivo, quiere mostrar la realidad de las personas sordas.
3: Solo faltan unos días para que se estrene el musical Bailando el silencio y el equipo está con los últimos ensayos. Las vivencias del joven sordo Nico, sus esfuerzos por abrirse camino en el mundo del teatro y la atracción que siente por Malena, la gran estrella, han ido cobrando forma desde que el director Joaquín Marcelo empezó a desarrollar su idea. Una idea que llevaba mucho tiempo rondándole, la de llevar a escena una historia protagonizada por una persona sorda como él y en su propio mundo, el de los escenarios.
4: Un chico sordo que empieza a trabajar de utilero en un teatro, pero él tiene aspiraciones por hacer otras cosas en la vida. Quería reflejar también un poco lo que es la realidad de mucha gente, tanto con sordera, con diversidad funcional, a la hora de, por ejemplo, el tema laboral. La falta de oportunidades para poder desempeñar un trabajo que a ellos les guste de verdad, no el que te impongan. A la hora de relacionarse con los demás, a la hora de afrontar el amor. Por ejemplo, muchos de esos temas los cuento en la historia.
3: El protagonista lo encarna Paco García, actor, cantante, bailarín y oyente. Para meterse en el papel y empatizar con el personaje, ha hablado mucho con Joaquín y ha estado aprendiendo lengua de signos con otro de los protagonistas, Lázaro Contreras, que interpreta a su padre.
5: Quizá los primeros días pudo costarme un poco adaptarme a la comunicación, pero es que desde el principio ha sido un esfuerzo y lo hemos conseguido. Los primeros días yo ensayaba con Lázaro, que él es sordo y que no habla. Entonces, a través de signos y de lo poco que me podía decir, aprendimos a comunicarnos y ha sido mi profesor durante todo este tiempo, así que muy contento, la verdad. Y con Javier hace mi mejor amigo y él también es sordo y al final ya estamos todo el día hablando y riéndonos y poco a poco pues hemos aprendido a comunicarnos.
3: Javier Peña trabaja por primera vez en un musical. Para él ha sido un reto integrarse en el complejo entramado de una obra en la que hay canciones y baile.
6: Al principio no sabía cómo iba a ser, tenía dudas y poco a poco he ido compenetrándome mejor con todo el equipo. Hay un compañero, Paco, que no sabía lengua de signos y hace el personaje de Nico, que sí signa, y está aprendiendo lengua de signos. Al final es más fácil comunicarnos porque va aprendiendo signos, va haciendo frases. Y además, la gente está muy motivada para aprender, la comunicación mejora y me siento más integrado. Además hay músicos, bailarines y me quedo embobado viéndolos. Son disciplinas que yo no hago, yo solo signo, pero me encanta verlos.
3: No solo hay actores con discapacidad auditiva, la obra incorpora también a músicos con discapacidad visual vinculados a la ONCE que tocan en directo. Los dirige Sergio Fulqueris, que evidentemente no lleva batuta.
7: Nos da indicaciones a través de auriculares, va programando todo lo que vamos a tener que hacer, cuando hay cortes, cuando hay cambios, para que estemos atentos a todos.

0: Y es una dirección nueva, porque yo nunca había trabajado tampoco de esta forma. De hecho, nosotros, las personas con discapacidad visual, acabamos aprendiendo todo de memoria, ¿no? O sea, no hay partituras, no hay indicaciones, y en muchas ocasiones está todo en la cabeza, ¿no? Que es un trabajo mucho más intenso y que requiere de mucho más tiempo, ¿no?
1: La vocación inclusiva de Bailando el Silencio no se queda solo en el escenario, se extiende también al patio de butacas. Una de las características esenciales de la representación es que va a ser totalmente accesible.
2: Hay accesibilidad para las personas sordas, para las personas oyentes y para las personas ciegas. Las personas sordas recibirán la accesibilidad a través de los intérpretes de lengua de signos y del subtitulado, que aparecerá en una pantalla 3D envolvente en el escenario. La audiodescripción irá dirigida a personas ciegas a través de Ilunion con un sistema de audiodescripción denominado Auri.
1: Dado que se trata de un musical, la interpretación en lengua de signos de las canciones se ha cuidado mucho.
3: Es un proceso largo que requiere muchísimo trabajo previo. Primero hay que ver la letra de las canciones, entenderla y luego adaptarla a la estructura de la lengua de signos. A partir de ahí hay que repetir la canción, practicar, trabajar con la persona que está cantando el tema y practicar con ella, porque no es lo mismo signar una canción grabada que una canción que se canta en directo. Es algo que hay que trabajar más para respetar la estructura de la lengua de signos. Es difícil, así que toca ensayar mucho.
1: Pendiente de todo está Joaquín Marcelo, responsable del libreto, la coreografía, la escenografía, el diseño de la iluminación y la dirección escénica. Tiene detrás la experiencia de decenas de montajes, pero este, en cierto modo, es especial.
4: Sobre todo, lo que más me ha marcado a mí en esta producción es el tema de la accesibilidad. Los intérpretes en lengua de signos, la audiodescripción, todo lo que vamos a hacer de accesibilidad está siendo la primera experiencia para mí. Y entonces sí, es algo que va sumando todo y posiblemente por eso sí puedo considerar que sobre todo mi obra más personal, porque hablé de muchas cosas que yo las he vivido y las he experimentado.
1: A punto de estrenar, su afán es que todo salga a la perfección y que en el escenario se plasme lo que él tenía en la cabeza cuando se lanzó a un proyecto tan personal como este.
5: El sueño de Joaquín está a punto de hacerse realidad sobre el escenario. Le deseamos todo lo mejor. Nosotros nos vamos. Nos vemos la semana que viene. Adiós.

0: El Partido Popular ha ganado las elecciones en Andalucía, pero se queda a 2 escaños de la mayoría absoluta que obtuvo hace 4. Con 53 parlamentarios, Moreno Bonilla vuelve a depender de Vox, que gana un escaño. El PSOE ahonda su suelo histórico y pierde 2 escaños hasta los 28. Adelante Andalucía cuadruplica sus escaños hasta 8 y por Andalucía se quedan 5, manteniendo su grupo propio en el Parlamento.
1: No hemos sacado matrícula de honor, que era lo que estábamos aspirando, pero tengo que decir que hemos sacado un sobresaliente.
2: No son para nosotros unos buenos resultados, que somos la única alternativa real a la derecha.
3: Esperamos del Partido Popular que escuche a los andaluces y lo que quieren es prioridad nacional.
4: Hoy se han puesto las bases para echar mañana a la derecha de Andalucía.
5: El resultado electoral de la coalición por Andalucía no cumple con nuestras expectativas de crecimiento.
0: ¿Qué tal? Muy buenas noches. En clave internacional, Donald Trump vuelve a amenazar al régimen de Teherán. Ha subido